0: dentro de la selección, que no deja de ser quizá menos importante.
1: ¿Sabés quién es el as de espada de la selección para mí? El Dibu Martínez.
0: No, para mí es el equipo.
1: El equipo.
0: Para mí, Argentina ha logrado en este último tiempo una conformación conjunta que lo hace ser un equipo muy sólido, es un equipo que perdió muy poco.
2: Sí, porque podés pensar que Julián, Enzo, McAllister, pero ninguno llegan a todos los casilleros para hacer la de espada.
3: El único, para mí, el único irreemplazable es Messi.
4: Coincido.
3: Después podemos pensar que es muy importante.
0: No, para mí, Cuti Romero es irreemplazable.
1: Mirá qué lindo. Está bueno porque todos dijimos un nombre distinto. O sea,
0: para mí, pero yo te digo por la diferencia que hay con los... Para mí, Julián Álvarez, más allá de que valoro muchísimo a Lautaro Martínez, casi a la par, si querés, es irreemplazable.
2: Y eso, sacás al Cuti, pero decís Otamendi con Licha. El problema es lo que yo ahí sí estoy de acuerdo con lo que dice Adrián. Es más signo de pregunta que lo que realmente te puede dar Rulli y Benítez respecto a cuando saca sí. Diego Martínez.
0: Puede ser.
2: Aparte, ahí es más.
1: Yo quiero la pregunta que le hago al revés. En el 2022, el jugador más fundamental fue el Dibu, estamos de acuerdo.
0: No,
1: con eso, ¿no?
0: Para mí ¿no? No, para mí fue Messi.
4: Para mí Messi.
1: ¿Messi? No,
4: no, sí, para mí muchos. Sí, Messi.
2: Tuvo rato y María también.
3: Sí, pero no estamos hablando de esto.
0: ¿Cómo?
3: Sin el gol de Messi.
0: No, por supuesto.
1: Pero sin los penales de Dibu tampoco sí. Estábamos hablando de esto, ¿eh?
0: No, bueno, a ver, ¿eh? Todos los jugadores aportaron algo.
1: Con Países Bajos.
0: Sin el gol de Molina, porque ahí se bajó, por ahí no ganabas.
1: No, pero pará.
0: Sin el, qué sé yo, a ver, todos hacen cosas para vos ganar. No, el fútbol es un deporte. A ver, a mí es algo que a mí me molesta eso.
2: Como la sociedad, siempre es colectivo.
0: El fútbol es un deporte colectivo.
1: Sí, eso sí, bueno, pero digo, en material de momento, el Dibu contra Países Bajos fue clave, después la que le tapa a Francia
0: sí,
1: en el mano
0: insisto,
1: a mano.
0: Molina, Montiel fue fundamental para meter sí, el último bueno, penal. Sí. Lautaro Martínez, cuando a mí me dicen que no hizo ningún gol en el Mundial, yo te cambio el gol de Holanda en la definición por penales por cualquiera que hubiese hecho contra Arabia.
1: Para mí el termómetro de esto que estamos hablando son los pibes. Los pibes tienen la remera de Messi y la remera del Dibu
0: pero
1: Martínez.
0: Pero es otra cosa.
2: Eso es marketing.
0: Claro, eso es marketing.
2: No es juego.
1: No, a los pibes no le das, no le pones por marketing quién va a ser el ídolo. Pero, a un pibe de 10 años, más que le pongas una coca ahí al...
0: ¿Vos estás hablando de jugar franquicia o estás hablando del fútbol como deporte colectivo?
1: No.
0: El fútbol como deporte colectivo es... A ver, vos una suma de individualidades difícilmente sean campeones. Vos podés tener las mejores individualidades.
1: En eso estamos de acuerdo.
0: Bueno, el fútbol es un deporte de equipo.
2: Como el Real Madrid de los Galácticos, que a veces hoy no te puede haber sido y no pasó.
1: El Boca de Maradona.
0: No, pero eso tenés estamos un de acuerdo, montón. El fútbol es un deporte colectivo. Y Argentina me parece. Bueno, quizá Argentina tuvo mejores planteles que el que salió campeón del mundo. Por ejemplo, para mí el plantel del 2006 era impresionante. O sea, era la unión de dos generaciones. Sí. La unión de la generación Pasarela, para llamarlo de alguna manera.
1: Y los que venían.
0: Y la Peckerman.
4: Claro, exacto.
0: Era una conjunción tremenda. Las delanteras de Argentina en ese mundial fueron Saviola, Tevez,
2: Crespo.
0: Milito fue en 2010. ¿Quién más estaba?
3: Sí, y Julio Cruz.
0: Bueno, Julio Cruz, que en ese momento lo menospreciado. Fue el goleador de la Liga Italiana ese año, Julio Cruz, jugando en el Inter de Milán. De hecho, Julio Cruz se metió a la final. Y en la lista. No iba a estar Julio Cruz en la lista. Entonces, se metió justamente porque se metió por presente.
1: Como Sago López.
0: Samuel quedó afuera de ese mundial. Sí. De Michelis.
2: Zanetti
4: también.
0: A ver, Zanetti, Samuel, de Michelis quedaron afuera de ese mundial.
4: Uh-huh, claro. Y si hablamos de fútbol sudamericano, está en Europa en realidad en ese momento. D'Alessandro quedó afuera.
0: D'Alessandro, pero D'Alessandro era más 2010. No, el Alessandro 2010 era impresionante.
1: No, ese Alessandro era bueno.
2: Sí, pero estamos en 2006.
4: No entiendo el gesto de mano.
1: No, yo tampoco, era bueno.
0: Claro, Alessandro 2010 era jugador de selección.
4: Claro, sí, aparte...
2: Era mejor jugador de América Lejos. Yogur por ir el 2006 a Alessandro, ¿no?
1: No, pará.
4: No, pero era un jugador de calidad. ¿Por qué no se lo podía pensar?
1: Sí.
0: Y lo que pasa es que la competencia era fuerte.
1: Por algo pasó lo que no pasó, por no llevarlo.
2: Claro. Perón no estaba...
3: En ese 2006 estaba Riquelme en un nivel superlativo.
4: Sí, tremendo.
3: Al igual que Aymar... Igual que Messi, que estaba en el banco de los suplentes.
0: Bueno, y Aymar se lesionó 2 meses antes del Mundial, estuvo en duda hasta el final, y no tuvo tanta preponderancia dentro de ese Mundial. Yo, esto es algo que ya alguna vez lo charlé con Hugo, con Tocali, y a duras penas me lo terminó de confirmar. ¿Saben que fue? Todos hablan del cambio de Román, del ingreso de Cucho Cambiaso, de poner a Cruz y no poner a Messi. No, para mí, ¿saben que fue el error más grande que cometió José en ese partido? Sacar a Saviola y poner a Tevez. Saviola era el mejor jugador de la selección argentina en el Mundial.
2: Sí, ese Mundial fue tremendo, se lo coincido.
0: Era el mejor jugador argentino del momento, era Saviola. Era el mejor.
2: Sí.
0: El mejor. Y él, por una cuestión de, yo sé, porque me lo contó, de por qué lo pusieron, ellos pensaron en el LAM, en, que era, LAM era, ellos te dicen,
2: de,
0: ellos tenían dos enganches, decía, que era, Balak. Eran Balak y, yo, y LAM. LAM era enganche jugando de lateral. Entonces ellos generaban el juego desde el medio y desde la banda. Entonces ellos pensaron con Lucho González, quien se metió en ese partido en lugar de Cambiazo, la rompió toda Lucho ese día. Sí.
4: Claro.
0: Maxi. Tapando, no, no, que Maxi ya venía siendo titular, sí. Pero Lucho entró por Cambiazo en ese partido. Lucho González tapando a Balak y a, no me acuerdo si era Balak, te voy a, creo
2: no,
0: que
2: no,
0: sí.
2: No, Balak, creo seguro, que era Balak. Seguro.
0: Y a Tevez tapando las subidas del LAM. Tevez también jugó un buen partido ese día.
2: Thorsten Frink también jugó en ese equipo.
0: Sí, sí, pero ellos veían puntualmente en esos dos jugadores. La generación, el cortar circuito de juego alemán era cortar por ese lugar y a la sensación que era, la verdad también era que Argentina era mucho mejor equipo que Alemania, y si Argentina cortaba ese circuito de juego lo ganaba. Esa era la sensación que había. Y bueno, después terminan pasando cosas. A ver, si Argentina ganaba 1-0 con el gol del Ratón Ayala, no hubiésemos acordado a ninguno, que yo no hubiese dicho nunca que Saviola fue al pedo sacarlo, porque alguna vez José sacó de una final a Marquiche y a Aymar para poner a Quintanita.
2: Pará, el 2006 estaba Messi.
0: Sí, pero sí, Messi era
2: chiquito, recién empezaba. Mucha empezaba. Crítica después, pero me estaba parando. Estaba dando a acordarme que otro delantero estaba.
0: Ah, no, Messi, sí, claro. Pero sí, no, ese equipo era tremendo. Bueno, pues salió con bien este, porque era colectivamente por ahí superior, o por ahí tuvo quizá la suerte en los momentos claves que no tuvo otro. En 2014, Argentina fue de menor a mayor. Argentina le ganó un Bélgica tremendo en ese mundial, le pegó un baile.
4: Sí, que era candidato además.
0: Bélgica había ganado todos los partidos sin recibir goles.
2: Sí. Paco de Branco.
0: Argentina le pegó un baile tremendo a Bélgica, salvo los últimos 10 minutos.
1: Me acuerdo de imagen esa de Mascherano, ¿no? Con las dos torres.
4: Con Witzel y Fellaini.
0: Argentina jugó un mundial bárbaro, ¿ves? Y no se te dio por nada. Entonces, a veces es la pequeña cosa, la pequeña
4: detalles.
0: Cuestión que termina quedándote afuera.
1: Esa pierna del Dibu a
4: Columani.
1: Ese detalle.
0: No, bueno, el detalle también el partido contra Australia, la pelota de saca el Dibu Martínez, el cierre de
4: Licha Martínez.
0: Hay un cierre de Lisandro Martínez. Por eso, si vos vas a ver.
2: A cambio en post de Arabia y empezaron a jugar Enzo, McAllister y demás.
0: También, o qué sé yo, el gol de McAllister contra Polonia, porque no hacías ese gol y por ahí se te complicaba el partido y clasificaba segundo y jugaba contra Francia.
1: El Dibu en todos los partidos, si te pones a analizar, tuvo una tapada.
0: Todos los jugadores tuvieron eso. Lo que pasa es que vos te quedás con el highlight.
1: No,
0: entonces, cuando vos te quedas con el highlight, te perdés la cuestión, el detalle del partido.
1: A mí me cuesta yo soy muy crítico a los arqueros. Y cuando encuentro un arquero que...
0: ¿Sabes por qué sos crítico? Por no entender puesto.
1: No, pues sí, puede ser, pero digo, cuando veo uno que sobresale al resto, es como que merece condecorarlo. Porque el arquero... Van a coincidir todo. Es el puesto más bastardeado de todo, ¿no?
0: Es el más difícil.
1: Es el más difícil, el más criticado, o sea...
0: El que más lo critica, por eso, es porque no entiende el puesto.
1: Una tapa...
2: Yo creo que el más bastardeado es el lateral derecho, pero sí, de acuerdo. Sí, se bastardea demasiado en exceso el lateral derecho. Y para mí tiene cierta importancia.
0: Vos jugás del 4, ¿no?
2: Soy zurdo, incluso.
1: ¿Cuánto critican un 4? O sea...
2: Yo estoy cansado de escuchar dentro de los medios de comunicación y en varias canchas... Criticar a los laterales derechos.
0: Salgamos de esto, porque tengo que decir ayer que tenés el programa. Bueno, contame un poquito. ¿Qué les dejó? Bueno, primero vos, ¿qué te dejó el partido de ayer de la selección?
3: Bueno, para mí lo más positivo es que el ingreso de Cuti Romero y en buen ritmo, y creo que para Scaloni también, esa situación de que Cuti Romero respondió de buena manera después de casi 2 meses sin actividad. Me parece que termina siendo lo más positivo de la noche. Después, pensar en el lateral derecho y la actuación de Giai, que jugó los 90 minutos en esa posición. Si bien el rival fue de menor calibre, me parece que marca algo de cara a futuro. Yo creo que tuvo una actuación destacada, sin errores, y que cada vez que pasó el ataque lo hizo con criterio. Entonces me parece que en el caso de que Montiel no se recupere, y estemos atentos si no es que hay quien se mete en su posición. Y lo que me llamó la atención, por supuesto dejando de lado los debuts de algunos chicos, me parece que Aranda entró bien, es un desfachatado. ¿No?
0: Todo, a mí el arquero, bueno, justo estaba hablando del arquero. El arquero entra con un centro en contra, y qué es lo peor que te puede pasar como arquero. Sí. O sea, no hay nada peor que te mete en un centro cuando arranca. Y sale a descolgar una pelota dificilísima. Es tremendo.
3: No me estoy acordando.

0: Polonia que no se mete nadie, ¿eh?
1: Yo no sé. Yo no sé qué pueda pasar de acá en adelante. Por algo, el propio entrenador todavía no confirmó quién va a reemplazar a Valerdi. Me parece que...
0: ¿Vos decís probando?
1: Y yo creo que va a ir probando.
2: ¿Eh? No, para mí es Jorge Ay.
3: Jorge Ay, para mí también.
2: Jorge Ay por dos motivos.
3: Juega de los dos lados.
2: Te juega el lateral por la derecha y
0: no le interesa un lateral izquierdo.
2: No, no, yo lateral izquierdo no, yo le decía porque y cuando llega el Palmeiras los primeros seis meses del año, hacía línea de tres, Abel Ferreira, ponía a Giai, a Gustavo Gómez y a Murillo Cerqueira y lo usaba de central por la derecha. Yo insisto con esto que vengo diciendo hace rato, para mí Argentina, los partidos importantes, no contra equipos menores, pero los partidos importantes, va a jugar con más línea de tres de lo que lo hizo en las eliminatorias o incluso en el Mundial 2022.
1: Yo creo que la diferencia entre Giai y Capaldo es que Agustín Giai tuvo procesos donde Pablo Aimar, por ejemplo, fue su entrenador. Al igual que Diego Placente, que no forma parte de esta de este cuerpo técnico, pero tiene la formación de este cuerpo técnico.
2: Sí, hay un detalle que...
1: Capaldo haya ido como lateral por derecha.
2: Claro, creo que juega alguna vez que otra vez de central en el en donde está jugando.
0: Sí, igual es un equipo raro, es un equipo muy raro el Hamburgo. A mí sí. No me gusta nada como juega, me pone muy nervioso verlo jugar.
1: Y lo llamativo fue que cuando ingresó Capaldo,
2: sí,
1: que todos pensábamos que iba a ingresar por Giai, ingresó en la mitad de la cancha, ni siquiera como volante central, podríamos decir, y luego termina jugando a la izquierda, ¿no? Como lateral por izquierda, porque cuando sale Otamendi queda con Giai, Cuti Romero, Facundo Medina y Nicolás Capaldo como lateral por izquierda. Entonces, ahí es donde me termina llamando la atención, si bien fueron pocos minutos, pero me parece que Giai se haya quedado en el lateral derecho durante los 90, marco un poco las claras que en el caso de ser necesario, me parece que va a optar por el jugador del Palmeiras antes que por el del Hamburgo.
2: Sí.
0: Mira, bueno, veremos a ver si es ese puesto, veremos si se mete otro central. Yo creo que si se mete un central, no sé por qué tengo la sensación de que va a ser más un diestro que un zurdo.
2: Y porque tenés solamente a Otamendi y Cuti Romero.
1: Yo creo lo mismo. No lo veo a Senesi, aunque tenga mejor presente, no lo veo...
2: Tenés a Medina, tenés a Lisandro Martínez y te puedo jugar ocasionalmente Tagliafico, porque lo he hecho una que otra vez.
0: Sí, pero... No lo veo. Lo veo más a un central. La verdad, lo veo yo a Martínez cuarta o Bando. Hoy me parece que está entre ellos dos.
1: Y...
3: Qué increíble si fuese Martínez cuarta, ¿no?
0: ¿Por qué?
3: Y porque fue puteado por toda la gente de River en los últimos cinco partidos, digo.
0: Bueno,
3: no digo que no.
0: Para mí es una locura que la gente lo putee, pero bueno.
3: A mí me gusta Martínez cuarta, pero digo, sería una realidad sacada totalmente de contexto entre el gusto de un público como el de River y lo que está viendo Scaloni. Es una locura si lo lleva Martínez.
0: Bueno,
3: una
0: ¿quién locura, es el técnico de River? ¿La San Martín o Scaloni?
3: No, la Argentina.
2: La pregunta sería otro que hay que analizar más profundamente. Saltaste de Valerdi a Martínez cuarta. En el medio no hubo ningún otro central que sea convocable, que haya rendido para poder estar. Ahí está donde... Porque saltaste Martínez cuarta, bajás a Ubando, 18 años.
3: Claro.
0: Y bueno, por ahí,
3: que no está dentro de los 52, ¿no?
0: De los 55, digo. Sí, pero por lesión puede entrar.
1: Perdón, Tordo. ¿Y si lo mete a Pesela?
4: No, Pesela es imposible.
1: ¿Están seguros?
3: Sí.
4: Sí.
3: Si lo lleva es más por cuestión de
0: armado,
3: de
0: igual hace mucho
3: trayectoria, Pesela no está para jugar.
1: Estaría tan seguro de que no pueda ser Pesela.
3: No, pero no puede jugar ni en River, Pesela.
4: Claro.
3: Los últimos partidos que entró... Quizá está para
0: alguna situación particular en un momento de un partido en donde por ahí Pesela desde el juego aéreo te puede resolver cosas que otros no.
2: Ese es el otro
3: lo que no pasó con Belgrano, por ejemplo.
2: No hay...
0: No jugó por arriba Belgrano.
1: Yo lo único que digo, no demos por sentadas cosas que después este entrenador pueda ver algo diferente. Pesela, recordemos que estuvo en todas las... en todos los títulos de la selección argentina, que fue por muchos momentos entre el tercero o cuarto central,
2: sí,
1: y ha entrado en partidos decisivos del Mundial pasado.
2: Como con Holanda, por ejemplo, si estoy de acuerdo.
0: Y lo de Martínez Huerta lo mismo. Martínez Huerta se baja del Mundial pasado porque se lesiona un tiempito antes, deja de jugar en la Fiorentina, y queda fuera en el último corte. Es un jugador más de in selección, doble campeón de América... qué sé yo. A mí es un jugador que

0: A mí particularmente me gusta mucho Martínez Huerta. Yo creo que Martínez Huerta, dentro de un contexto con compañeros mejores que Rivero, por ejemplo, te va a rendir muchísimo más. Pero no tengo dudas. Saludos, o sea, Martínez Huerta, sí.
1: Martínez Huerta te puede dar la salida por derecha, ¿no?
0: Salida, claro, por derecha, te puede jugar de lateral tranquilamente. También puede jugar de volante central, Martínez Huerta. Es un poco lo que te podía dar Foyt.
1: Central no creo que lo vaya
0: a hacer. No, es imposible. Pero yo te digo que en alguna situación... Sí. A ver... Sí, no tenés más gente. No tenés cambios. Y sí, se te desacomoda el equipo por algo. Y a Martínez Huerta lo pones a jugar de 5 y no es un puesto que le es extraño porque jugó muchísimo, sí, tiempo de esa posición. Sí. ¿Sabes cuál es la contra que tiene Martínez Huerta contra Tagliafico, por ejemplo? O contra el jugador X que vos quieras. Que vos le ves, no todos los partidos, le ves todas las acciones. Entonces, un día que juega mal, ya es un escándalo.
2: Ahí me encanta Martínez Huerta.
0: Bueno, está bien, por eso. A mí me parece un muy buen jugador. A mí me parece, por mucho, el mejor central del fútbol argentino. No tengo ningún tipo de dudas de eso. Es ir a la cancha y ver cómo juega Martínez Huerta y cómo, sí, juega el resto.
2: Aparte, sí, que arregla todas las macanas del fondo de River. Porque también queda expuesto por eso muchas veces, ¿no?
0: No, queda expuesto por el
2: porque le cubre la espalda a Montiel, porque se arregla claro, las macanas de Rivero, porque a veces cruza al lateral izquierdo porque el Acuña quedó arriba. Entonces sale siempre Martínez Huerta.
3: A mi parecer, lo que tiene Martínez Huerta en cuanto a déficit, por así decirlo, es que a veces quizás peca de mucha confianza.
0: Y Romero, ¿qué?
2: Saliendo, decís, del fondo.
3: Claro, sí, saliendo, sí, del fondo.
2: Bueno, y que no te salva nunca Rivero de espalda, ¿no? Acá te puede llegar a salvar.
0: Lo padeció este año. Rivero es un chico con muchas condiciones y jugó muy mal. Y jugó muy falto de confianza. Y por ahí hay otra cosa que me lo decía Luigi Villalba el otro día. Y que es verdad, Luigi lo tuvo en categoría y lo tuvo en reserva. A Martínez Huerta es un jugador siendo líder de defensa. Y es un jugador siendo un defensor complementario. Y rinde mucho mejor siendo jugador complementario.
4: Sí, es cierto. Es verdad eso. Es buen dato.
0: Y hay veces que vos no te das para ser. Podés ser el mejor central del mundo, podés ser Van Dijk, pero no sos líder.
4: Claro.
0: Y no tiene nada de malo eso. Mm. Es una forma de jugar y depende con quién jugaste, cómo te adaptaste. ¿Qué sé yo?
2: Golazo de Colombia.
0: Gana Colombia. Golazo. 2-0.
3: Golazo. Doblete de Jonarias.
2: No, pero golazo. La jugada colectiva fue tremenda.
0: Cambió todo el equipo Colombia para jugar este. Y Jordania también metió cambios. Yo creo que en esto, en los suplentes, Colombia tiene que sacar una diferencia gigantesca a Jordania. Bueno, vamos a escuchar, más allá de esto, algunas declaraciones. Quiero escuchar a... Esto no lo escuché, ¿eh? A Scaloni hablando de las lesiones de Nico González y de Julián Álvarez. Ah, acá me dicen que esperemos un cachito. Estamos con un temita en la computadora. Bueno, aprovecho y te pregunto, ¿qué imaginas para este partido vos? Más allá de que es imposible predecir un equipo.
1: A ver, me parece que, como decías vos, en un arranque va a haber mayoría de titulares, o por lo menos lo que preveemos es que va a ser un equipo bastante similar al que pueda arrancar el Mundial. Lo que yo no sé y no podría asegurar es si Cuti Romero va a ser titular, por ejemplo. Para mí ahí está la duda, porque ayer respondió bien, pero no sé si lo va a querer llevar de a poco o si directamente lo pone como titular el día martes para empezar a afianzar un poquito más la saga central. Si juega él, habrá que ver si lo hace con Licha Martínez u Otamendi. Ahí esa va a ser una duda, creo yo, a lo largo del Mundial, porque los dos están en un nivel muy bueno. Y después... Tagliafico, que ayer estaba pactado para que juegue 45 minutos. Yo no sé si será titular o no el día martes. En el lateral derecho, estimo que le dará la oportunidad a Capaldo en lo que es el segundo amistoso, sabiendo que el primero lo jugó Agustín Gea, y como decíamos recién, estimo que Capaldo va a estar ahí en el lateral derecho. Y en la mitad de la cancha, me parece que ayer hizo una prueba y habrá que estar atentos porque... No recuerdo otro partido donde Ezequiel Palacios haya jugado de cinco tapón, ¿no?
0: Ah, Palacios estando bien físicamente, que es creo que el gran mal que tuvo en su carrera, sí, es un jugador de extremísima calidad.
4: Salvando pequeñas diferencias, Enzo y McAllister, no hay tanta diferencia, es eso, Juan de 5, de 8, de 10.
0: No, y para mí, no hay, te digo en serio, el mejor Palacios para mí no tiene que envidiarle nada a Enzo y a McAllister.
1: ¿Pero quién es el que está ausente en esas prácticas?
0: Paredes.
1: Y ahí puede haber abierto un interrogante. Nosotros veníamos marcando que para mí Paredes, esté como esté, va a formar parte de los 26.
0: Sí, yo coincido con vos. Para mí Paredes, Julián Álvarez y Romero están, y Messi obviamente, no. Pase lo que pase, van a estar dentro del Mundial.
1: Messi y Romero ya están.
0: No, está bien, sí, pero yo te digo, supongamos que no te llegan bien al primer partido. O sea, esos jugadores, no es lo mismo Valerdi, con todo el respeto para Valerdi, que Romero.
2: Yo creo que Molina también.
4: El peso específico del grupo, está diciendo vos también.
1: Molina estaba en condiciones ayer, ¿eh?
0: ¿Eh?
1: Molina estaba en condiciones ayer, solamente que se decidió que no vaya al banco de suplentes. Pero Molina está para sumarse, está para el Mundial. Yo creo que Molina será una fija. La duda está entre Montiel y, bueno, ver cómo evoluciona Paredes, porque me parece que de contractura fue poco, fue algo más, y por supuesto por ser Leandro Paredes se lo esperará hasta último momento, no así, por ejemplo, Nico Paz, que hoy se reincorporaba a los entrenamientos, y estamos esperando para ver cómo responde, ¿no?, el jugador del Como, porque si Nico Paz hoy no responde de buena manera, no tiene la misma espalda que un Paredes, que un Julián Álvarez.
2: Tengo muchas ganas de verlo a Nico Paz en el Mundial, ¿eh?
0: Ojalá que esté bien.
1: Yo creo que todos, pero me parece, Adri, que si no responde bien de acá al martes, para mí puede llegar a ser una variante dentro de la lista de 26. Tanto él como Montiel, para mí son los únicos que pueden llegar a salir.
0: Yo te digo, a mí lo que me dijeron de Montiel y de Paredes el otro día era que están porque son ellos. O sea, porque en la valoración de Scaloni son futbolistas titulares. A ver, uno cuando habla de jugadores titulares me dice, bueno, pero Montiel no, porque Molina. Un equipo tiene 16 titulares. Vamos modificándolo ante la necesidad, ante el nivel. Y Montiel es uno de los titulares de este equipo.
1: Lo hablamos el viernes.
0: Sí.
1: No hubo un lateral por derecha que le gane en estos 3 años y medio la posición a Montiel.
0: Y lo que dije de Martínez Huerta lo digo a Montiel también, lo digo de Acuña, lo digo de Paredes, lo digo de Di María. Los chicos que juegan, que son campeones del mundo, algunos me dicen Martínez Huerta no lo es, pero como si lo fuese, porque es un jugador de calidad internacional, los tenés que ver en la cancha y te das cuenta de que juegan otra cosa.
1: Sí.
0: Juegan otra cosa.
1: Coincido, pero la realidad es que a Montiel el último tiempo lo acompañaron las molestias físicas.
0: No, está claro. Sí. Y no es el último tiempo, fue durante mucho tiempo en su carrera. O sea, hay una exigencia que te genera la máxima competencia, la elite, que hay jugadores que desde lo físico le cuesta responder. Bueno, Palacios es uno de ellos, por ejemplo.
1: Sí. A Paredes, desde que está en Boca, no recuerdo tantas lesiones musculares.
0: No.
1: Sí, ha sido en esta ocasión y después habrá sido una o dos más que por ahí le dejaron trabajando diferenciado. Digo muscular porque creo que en el tobillo llegó a tener una...
0: Sí, pero ¿sabes cuál es también las distancias que recorren? No es lo mismo lo que puede correr.
2: No, aparte lo que dijo Gerardo Salorio recién que hablaba, ¿no? El estrés que genera jugar partido decisivo. Recordemos que Paredes jugó la Copa Libertadores que lo dejó afuera. Eran 3 partidos clave, ¿no? Los últimos 3 que tuvo Boca, el de Huracán, y pensando también que tenía que cuidarse físicamente para ir al Mundial, como decía el profe recién, todo eso va jugando, por eso que creo que...
1: Todo repercute.
2: Claro, las lesiones de Paredes no llegaron en cualquier momento, llegaron en un momento importante.
0: Bueno, ahora sí, podemos escuchar a... decime, dale.
3: No, que yo quería aportar incluso... Hay veces que siento que incluso el método de jugar de ciertos equipos terminan contagiando a los jugadores y eso genera que bajen el nivel futbolístico o incluso tengan problemas de lesiones. Yo recuerdo Montiel el año pasado cuando recién llegaba a River, estaba 3-4 ritmos más arriba que el resto de sus compañeros y después fue mermando la actuación. Y el nivel físico ni hablar, porque ¿cuántas lesiones tuvo Montiel desde que volvió a River?
0: No, vale. Un montón, pero bueno, es así. Y es cierto lo que vos decís. Obviamente que, insisto, es un deporte colectivo y lo individual influye. Ahora sí, vamos a escucharlo a Scaloni hablando de Nico y de Julián Álvarez, que me parece que los pone como ejemplo, porque también forman parte Nico González de esta lista de jugadores que para mí tiene que pasar algo muy raro para que no vaya. A ver, escuchémoslo.
5: En cuanto a Nico y Julián, el Nico creo que ya está disponible para incluso estaba para hoy. A Julián estamos intentando de que se le vaya esa molestia que tiene en el tobillo y no tenemos todavía apuros, esa es la realidad. Esperamos todavía con tranquilidad y lo más importante es que él cuando tenga que jugar no tenga ninguna molestia. Y así están, pero en principio no creo que tenga ninguno de los dos problemas para estar.
0: Bueno, ahí me parece, Nico, que nos contestó el mismo técnico, ¿no? Si hay que esperar, lo esperamos.
1: Sí, lo mencionado, ¿no? Lo de Julián Álvarez, al ser un tema en el tobillo, para mí, no se lo va a perder. porque a lo sumo habrá infiltración. No es una un tema muscular que ya ahí lo marginaría un poco más, o puede ser algo más complicado. Por eso me parece que Julián Álvarez va a estar dentro de los 26, por ahí, y seguramente el martes ni siquiera esté en el banco de los suplentes. Pero bueno, creo que poco a poco se empieza a confirmar, ¿no?, también el tema de las caras que van a estar defendiendo la camiseta de la selección.
0: Mira, ahora estamos mirando, en una pantalla estamos mirando el partido de Colombia-Jordania y el otro estamos mirando ESPN, sí. Y están mostrando a Nico Paz haciendo práctica con sus compañeros, ahí con, bueno, Molina y con Montiel.
1: Eso es positivo. Entonces
0: ya están en campo, quizá no harán todo lo de la dinámica, pero bueno, mira, acá Molina acaba de tirar un tiro largo, un pelotazo largo.
1: Lo de Molina, te dije que iba a disposición, ya estaba. Estaba a confirmarse lo de Nico Paz y lo de Montiel. Después me imagino que Paredes y Julián Álvarez seguirán diferenciados.
0: Exactamente.
3: Qué importante, yo considero, y lo consideraba incluso previo al Mundial de Qatar, que lamentablemente se quedó afuera, pero qué importante que Nico González para la selección argentina, porque te ocupa un montón de puestos, es el famoso polifuncional.
2: Me encanta.
3: Sí, jugador que de verdad me gusta mucho y que, bueno, con las declaraciones de Scaloni me deja tranquilo de que va a estar en la nómina definitiva.
0: Sí, tiene que pasar algo muy raro. Nico González se desgarró. ¿A Nico González saben que lo dejó fuera del Mundial pasado?
3: ¿Qué cosa?
0: Correa.
3: Ángel. Ah, sí, Ángel.
0: No, Javier Correa. Javier Correa, antes del partido contra
3: Joaquín Correa. Ahí está.
0: Javier es el otro. Joaquín Correa, bueno, sabes esa, Nico, alguna vez lo contamos. Joaquín Correa se mandó un moco antes del partido contra, no, Jordania, no fue.
3: Emiratos Árabes.
0: Y jugó lesionado. Y el técnico, cuando hizo el gol y no salió a festejarlo, se dio cuenta que estaba lesionado.
1: Claro.
0: Y se enojó muchísimo con Joaquín Correa. En ese momento ya decidió que lo iba a abandonar. Y Nico González, que estaba en el último tramo de su recuperación, lo hizo exigir, porque dijo, a partir de ahora, por esa cuestión de no querer ser injusto, dijo, quien no rinda o quien no aguante a pleno, no sigue. Y había dos jugadores que estaban al límite. Uno era el Huevo Acuña,
3: sí,
0: y el otro era Nico González.
3: Exacto, es verdad.
0: Y Nico González se desgarró de vuelta. O sea, profundizó su desgarro. Y Acuña lo bancó. Y terminó jugando el Mundial. Pero si no, Nico González es un jugador... Bueno, Nico González dejó a Di María en el banco muchísimo más partido. Cuando estuvieron jugando los dos juntos, jugó más Nico González que Di María.
3: Es verdad, tal cual.
4: Sí, no estando a tope físicamente Di María en ese momento, por eso...
0: Seguro. Está claro que Di María es mejor, pero creo que...
4: Sí, pero en ese proceso, de hecho hubo un par de convocatorias en las que Scaloni no lo convocó a Di María... Recordemos.
0: Sí, sí.
4: Y eso también. Nico González, como De Paul, si se quiere, es Madden Scaloni.
0: Sin duda, Paredes lo mismo. Y si tuvo que dejarlo fuera. Bueno, Enzo Fernández es Madden Scaloni.
3: Tal cual, sí.
0: Lo Chelso.
2: Enzo Fernández, sí. Totalmente, 100%.
0: Son todos jugadores de él. Incluso Julián Álvarez. Julián Álvarez está cumpliendo lo tanto que lo comparan, lo de Freitas. O sea, Freitas hoy está cumpliendo. Julián, y esto sí, ya Nico, y te dejo porque sé que tenés que empezar el programa. La de Julián Álvarez es un poquito lo que se está hablando ahora. Julián Álvarez entra a los Juegos, a la Copa América del 2021, sin estar en la lista de los 55. Argentina lo que hace es una truchada. ¿Qué es? Lo pone a Alario en la lista de convocados, lo saca a Ocampos.
3: Sí.
0: Y como Alario se sabía que tenía un problema ligamentario, lo que hizo es decir, bueno, mirá, lo intentamos probar, no pudo superarlo, queda fuera Alario, convocamos a Julián Álvarez.
3: Ahí está, y ahí quedó.
0: Y ahí quedó él. Y bueno, hoy podría pasar eso, porque Argentina, como hacemos nosotros todos los días en nuestro país, echa la ley, echa la trampa, la utilizó también en el fútbol. Nico, ¿alguna cosita más para decir?
1: Que el día martes atajará Rulli, tal como lo confirmó Scaloni, y veremos a ver si Messi va como titular o no.
0: Bueno, ¿algo chiquitito del ciclón?
1: Mañana reunión de comisión directiva abierta, la primera del ciclo de Marcelo Culota como presidente, así que bueno.
0: Ahora... No, ¿sabes qué me enteré hoy? Me hiciste acordar, me lo contó un dirigente de Argentinos. Había un jugador de Argentinos que iba a ser transferido a San Lorenzo. Y ya estaban de acuerdo en La Plata y la ponía un agente externo.
4: ¿Eso fue hace cuánto?
0: Ahora, la semana pasada.
3: Reciente, bien.
0: ¿Sabes quién es? Me enteré hoy, Morales.
1: ¿Se cayó?
0: Se cayó el pase.
4: ¿El chileno Morales?
0: Sí.
2: ¿El 9?
0: Sí. Ah,
4: rápido.
1: Iván Morales, que en su momento también sonó para San Lorenzo antes de que vaya Argentino Junior cuando estaba en Sarmiento.
2: ¿Cuánto vale Morales, Tordo?
0: $3 millones.
2: Bueno,
1: buen precio. Y San Lorenzo iba a poner 3 millones.
0: No, lo ponía un agente externo y lo prestaba a San Lorenzo.
4: ¿Otra vez agente externo? ¿No pasó con Moretti eso ya? ¿Agente externo?
0: De la gente que estaba con Constantino.
1: En la semana le voy a contar, porque hablando de agente externo, hay un inconveniente entre Orlando Gil y el que era su representante, Pelaya.
0: Hay un problema tremendo. Con eso. Sí, algo me enteré. Después, sí, y está buenísimo.
1: En la semana ampliamos.
2: Si San Lorenzo pasaba de fase de Copa, ¿Constantino era el presidente de San Lorenzo?
1: Pero que te queda alguna duda.
0: No tengas ningún tipo de duda. Y llegaban como 5 jugadores.
1: Nadie se acordaba del mercado de pases.
4: Mercado de pases, 5 jugadores. Quiero saber algo. Viene el tesorero actual y le dice al presidente, tenemos este dinero. ¿Cuánto debe San Lorenzo y cuánto le sale mensualmente a San Lorenzo?
0: Contra eso no puede hacer nada.
1: Yo creo que ese número, mañana en la reunión de comisión directiva que será abierta, se va a mostrar, porque hasta el momento la nueva dirigencia no dijo absolutamente nada de la situación económica.
0: Abrazo grande, Nico.
1: Abrazo grande.
0: Vamos a la tanda, dale.
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0: medio Solari de fondo. La verdad no vi nada hoy de... No quise verlo tampoco. Fue una cuestión de una elección mía.
1: Es triste. Pasa que pasa.
0: Más allá de la tristeza de lo que pasó, que la verdad en un punto lo tenemos ya, o por lo menos yo lo tengo un poco más canalizado, no prefiero evitarlo. Prefiero evitar verlo eso.
2: A las 9 de la mañana se dio a conocer su muerte. El día 5 del mes 6.
3: Sí, Flight.
2: Flight, un temazo.
0: Sí, es verdad.
2: Temazo.
1: Sí, es una gran
3: curiosidad. Mirá vos qué locura.
1: Es una gran curiosidad que encontraron.
2: Eligió su viaje, ¿no? El 9.
1: 5 de junio.
2: En la fecha de su. Ahí está, ¿qué más? Qué cosa la numerología, ¿no?
1: Sí,
2: si estuviera Juancito Añel acá, se pone a llorar, ¿no? Que a él le encantan los números.
1: Sí, tal cual.
2: No sé si le encantan los números porque fue increíble, ¿no? Porque mirá que podría haber sido cualquier día, cualquier hora, ¿no? Fue exactamente a las 9 de la mañana del 5 de junio. Tremendo. Por este temazo. Buen viaje, mister.
0: Un temón de la verdad que a mí me pasa algo parecido, o sea, por una cuestión generacional yo he vivido un montón de cosas, pero vos sabés que la empecé a disfrutar mucho más de grande. Yo el otro día lo contaba con gente grande, más grande que yo, que a veces uno lo van educando en las letras. A mí me gusta mucho el tema de las letras, por ahí yo de chico era más de otras bandas. Lo he ido a ver, me gustó. Es una banda muy interesante. Históricamente, para mí es la más importante de la historia en cuanto a masividad, no tengo ningún tipo de dudas de eso.
1: Coincido plenamente.
0: Después está el gusto personal, a algunos le gustará más, qué sé yo, Divididos, otros le gustará más Los Piojos. Es una cuestión muy subjetiva.
3: Eso es lo que fue en otro momento, Soda estaba la rivalidad.
0: Claro, Soda Estéreo, Virus. Ahí el rock argentino, la verdad, tenía una. Primero, una gran calidad.
3: Sí, sí.
0: Y segundo, que además también tiene una diversidad muy grande. Y eso es una cuestión, insisto, muy del paladar de cada uno.
3: La Renga también puede decir.
0: Pero tenés un montón.
1: En mi caso La Renga.
0: Claro, por eso tenés un montón de bandas que hoy por hoy te pueden identificar mucho más.
2: Después de la muerte de Perón, la movilización más grande que hubo en Argentina.
0: Hubo una más.
3: La de Diego.
1: La de Diego.
2: No, la de Diego fue en pandemia.
0: La del Mundial.
1: Sí, la Copa del Mundo, es verdad. Sí, okay. Es verdad.
0: Es inigualable.
2: Yo decía el tema muerte.
0: El tema muerte. Y la de Diego fue en pandemia.
2: La
0: de Alfonsín fue muy grande también. Yo me acuerdo, yo en ese momento trabajaba cerca del Congreso.
2: Sí, pero
0: la de Vita, claro, pero fue antes. La de Vita fue en 51.
2: Claro.
0: Él hizo la del 73.
2: Claro.
0: Yo laburaba en el Congreso en esa época, fue cuando murió Alfonsín.
2: Uh-huh.
0: Y me acuerdo de las colas interminables de gente sobre la avenida Entre Ríos.
1: Claro.
0: Fue tremendo.
3: Yo no sé, no me acuerdo qué tan grande había sido, y es relativamente reciente la de Néstor Kirchner.
0: También. Muy grande. La necrología y Argentina tienen una historia muy grande en cuanto a masividad y bueno, tiene que ver mucho también. Ese es un tema que no es necesario tocarlo ahora. No es necesario tocarlo ahora.
2: La de Boca en Madrid, me dice acá un amigo.
1: No, es terrible. Qué chistoso.
2: No puede decir eso.
0: No, estamos hablando de cosas serias.
3: ¿La banda del yogur te lo mandó? ¿Quién te lo mandó? ¿Alan, Adrián?
0: No. Qué lindo tema. Bueno, uno de los que muchos por ahí les sorprendería que le encante tanto Los Redondos, y que siempre que volvíamos cuando laburaba con él acá, era fanático y me decía, escuchá esta frase, era Franco Torcia.
1: Mirá, ¿serio?
0: Franco es fanático, le encantaban.
3: Y no del perfil Franco Torcia.
0: ¿Viste? Y le encantaba y te decía, mirá, qué genialidad. Claro, y es verdad. Bueno, a mí me pasaba mucho con algunas frases de no solamente de Los Redondos, sino del Indio, y que son maravillosas. Bueno, yo tengo una historia, una anécdota para contar. Yo a Sky lo vi un par de veces por un amigo en común, que Gustavo Manueli, que es uno de los dueños de Colombraro. Y él es muy amigo de, bueno, es muy amigo de Sky, y también del Petiso Lecumberri, que es el de la guardada, se me fue el Lavanland, ya me va a venir.
1: No recuerdo.
0: Y bueno, tocó con los Fundamentalistas durante mucho tiempo.
2: Uh-huh.
0: La doblada, la banda del Petiso Lecumberri. A él sí lo conocí un poco más en profundidad. Y él contaba que a veces él tenía un bar en la calle Guardia Vieja, en Almagro, y que iban muchos rockeros, y iban bandas, que yo, estaba Willy Crook, tocaban muchas bandas en esa época. Uh-huh. Y dice que muchas veces fueron Sky y La Negra Poli, y se sentaban a tomar ahí, no sé si en la calle, hasta por una cuestión de seguridad, pero sí en el bar.
1: Mira.
0: Y por ahí pasaba un pibe con la remera de Los Redondos y no se paraba a saludar a Sky. O sea, no lo reconocía.
1: Mirá
0: la identificación que tenía la banda con Solari, con que no... Ponía Sky, que está a la par, sin lugar a dudas, en cuanto a la creatividad, a la capacidad musical, a mil cosas. No pasaba desapercibido. O sea, la figura era tan fuerte del Indio Solari que por ahí Sky pasó por el costado. Y después lo decía el otro día...
2: ¿Quién me dijiste que estaba en esa banda? ¿Que no te salía el nombre?
0: Lecumberri.
2: Ah, Lecumberri.
0: El Petiso Lecumberri. Bueno, y después yo me crié en Ramos, vos sos de ahí cerca. Bueno, El Piojo, Semilla,
2: sí, paraban todos. Bueno,
0: parabas todo en Montana.
2: Claro.
0: En el bar ahí en la calle de Gaona.
1: Sí.
0: Y yo he estado mil veces ahí.
2: Aramberri también estaba. Sí. Y hoy, todos estos que nombramos recién, Tordo, hacen un tremendo ritual que lo suelen hacer en el Teatro de Flores con la Kermesse Ricotera.
0: Claro.
2: Lo vas a ver y es ir a ver a Los Redondos, es una locura. Pero sí,
0: igual hace que... Hace poco falleció Rocambole también.
2: Sí, sí.
0: Que era también parte de la banda. De la banda la parte artística de las figuras que también han sido tan famosas en los discos de Los Redondos. Tenían que ver con él. Las gráficas eran de él. Que sigue una eminencia también dentro del rock nacional y dentro de la gráfica argentina. Los Redondos han marcado una historia. Hay un libro muy bueno que lo escribió Peperina. Sobre, no me acuerdo el nombre de ella, que es la famosa de la canción de Charly García. Me va a salir el nombre.
1: No recuerdo, ahora.
0: Ella escribió un libro sobre el Indio Solari, sobre el origen. Patricia Perea, exactamente. Muchísimas gracias.
3: A Guido Almirón, el.
0: A Guido, sí.
3: El operador.
0: Y vos sabés que. Está muy bueno, porque es cómo se formó, cómo empezaron a tocar en los sótanos. Muchos no saben que alguna vez el Indio tocó en Sumo, o le tocó cantar en Sumo, y que a Luca también lo llevaron alguna vez cuando el Indio no estaba bien de la ola, o por ahí no estaba bien de otra cosa, a tocar en Los Redondos.
2: Bueno, cuando tocaba en Cemento no iban más de 150, 300 personas.
0: Pero por supuesto que sí. Bueno, a mí me tocó, yo por una cuestión generacional, vos sos más chico que yo, Adri.
2: Yo soy más chico.
0: ¿Vos qué edad tenés?
2: No, yo tengo 43. 42. Nah,
0: yo tengo 40.
3: Eso de aporte. ¿Cuánto tenés, bro?
0: ¿Vos cuánto tenés, Manu? 40, ¿no?
3: Y uno.
0: 41. Claro, ustedes son más chicos. Yo tengo 47 y son 7 años, es mucho en ese tiempo. Ya hablemos, vos no competís.
1: Sí, sí, sí.
2: Fundamentalista.
0: Claro, a mí me tocó vivir la etapa en donde yo entraba todos los días, todos los viernes, al suplemento Sí. Del diario Clarín,
2: lo conozco.
0: Y el No de Página 12, que se mataban entre ellos.
1: Sí.
0: Y íbamos a ver, y yo veía en qué bares tocaban las bandas que me gustaban. Uh-huh. O sea, las bandas, Dividido, Las Pelotas, Los Redondos, o por ahí, Los Caballeros de la Quema, otra banda que a mí me encanta.
2: Charlie
0: García. Tocaban por ahí en Montana de Ramos, sí. O en el Teatrito de Flores.
2: Santana.
0: En Santana.
1: Tal cual.
2: En La Cuadra.
0: Sí, sí. O te estaban, en Lanús, en Quilmes, en Casanova. Bueno, en Jesse.
2: Claro, en Casanova.
0: O en algún boliche de Flores, de los tantos que había en Flores. Uh-huh. Y tocaban ahí. Ibas a verlos a los bares, ibas a verlos a los pequeños teatros. Y esa era la salida por el fin de semana. Hoy es impensado en épocas de extrema masividad.
2: Está muriendo el rock, igual.
1: Eso ya, claro.
2: Está muriendo el rock.
0: Sí, cambió todo. No es que muere el rock. O sea, sí, muere el estilo musical porque todo se va yendo, qué sé yo.
1: Hay bandas históricas que todavía mantienen vivo la esencia, como el caso hoy en día de La Renga.
2: No, yo el otro día, al pibito que subió a tocar con Moyo en Divididos, que le dio el micrófono, sí. Que tenía 10 años. No sé si lo vieron.
4: Sí, lo vi, claro.
2: Una locura.
4: Empezó
2: ese
4: a cantar
2: pibe,
4: una de Sumo.
2: Padres enfermos de Sumo, dividido. Hoy queda esa generación, ¿no? Quizás mi hija de Los Redondos y de Los Piojos quizás lo va a llevar.
0: Por ahí se va a acordar la música que escuchaba tu viejo.
2: No, pero pasa que lo escucha.
3: ¿Eh? Más solista, Andrés Calamaro.
0: También, sí, no, también. Por supuesto, Calamaro, ¿no? Y los Rodríguez marcó la historia del rock a la hispana.
3: Me parece que fue un poco más elevado.
0: No, de los abuelos de la nada. Sí. Calamaro es parte de.
2: Más cursi.
0: Sí. No, porque
4: está bien. Porque pero, sí, porque es
0: A mí Calamaro me parece brillante escribiendo.
2: No, sí, sí, pero digo más cursi, letra más cursi.
3: También Cerati Soda fue. ¿Eh? Cerati Soda en cuanto a la.
0: Ahí te la discuto un poco más. Para mí, Cerati es un genio musicalmente. Escribiendo, no.
2: No, era
3: muy frase menos.
0: No, tiene frases, sí. Escribiendo, no. Para mí, Cerati era un genio musicalmente, quizá el mejor de todos, junto a Charly García o Spinetta. Ahora, escribiendo, no. Escribiendo, hay otros que eran mejores. Bueno, yo te lo decía así: Iván Noble, también con un modo escribiendo.
2: Me encanta.
0: Escribiendo es un crack. Sí, es un crack. Tipo que entiende mucho del arte urbano.
2: El fútbol y el rock de la mano, ¿no?
0: Sí, pero a nuestra generación.
2: ¿Cuántas banderas vemos, no? Del indio, sobre todo, frases en la cancha, creo que de no todo. Habrá como el indio en banderas en los estadios. Creo que desde el ascenso hasta, sí. Me animo a decir, hasta otros países.
0: Es que es un fenómeno cultural único. Es un fenómeno cultural único. No, no existe fenómeno cultural en Argentina y tan autóctono nuestro como Los Redondos. No existe.
2: ¿Saben? Me cuesta no creerlo y lo creo, no tengo dudas aparte, no conociéndolo personalmente, sino uno a veces piensa que lo conoce, ¿no? Es parte de la vida porque lo acompañó en tantos momentos. Yo no tengo ninguna duda que el indio habrá dejado canciones y canciones guardadas y grabadas y no nos vamos a dejar de escuchar los temas nuevos, ¿eh?
3: Lo dijo una, no me puedo acordar en qué nota, porque fue una consumición del indio salario los últimos 3-4 días, exacerbada parte mía. No, dijo una nota, una persona, no me acuerdo el nombre siquiera, que estaba en el día a día con el indio, tampoco es Figueira, que también, bueno, tuvo otra incidencia en otra cosa, Marcelo Figueira, que hay muchas canciones que quedan en el.
2: Sí, sí, pero no, nadie lo pudo comprobar todavía, pero yo no tengo duda que habrá dejado muchos discos grabados, guardados.
0: Será parte de la herencia.
2: Seguro. Para Brunito.
0: Será parte de la herencia para. Que no.
4: Acá Fran en producción dice que, hablando de la movilización, lo que fue La Barría, que fue también el último show en sí del Indio Solari.
0: Pero muchísimo show.
2: Por los techos caminaba la gente para salir de esas calles angostas.
4: Claro, tal cual.
0: De los campos.
2: A mí me tocó ir uno de los mejores recitales que creo que. Hay dos bandas del rock que me marcaron y me gustan desde mi adolescencia. Uno es Andrés Calamaro y el otro es El Indio. Y me tocó ir a La Plata cuando. Creo que fue el anteúltimo recital del Indio en La Plata, que el invitado fue justamente Andrés Calamaro, y tocaron 3-4 temas juntos, y dije, bueno, después de esto no voy a ver más a Calamaro ni voy a ver más al Indio, porque creo que no, nada va a ya está, viste, claro, cómo se funcionaron dos cosas.
4: Claro.
2: No, 2009 creo que
3: cuando
2: fue.
3: ¿Qué mezcla?
2: Sí.
4: Sentís que fue lo máximo de lo máximo.
2: Sí,
4: ya está.
2: Dije,
4: ¿qué hay más después
2: no,
4: de esto?
2: No veo más nada. Dije, ya está. Después de esto me retiro del fanatismo de ir a hacer locuras, de perder zapatillas en los recitales. Entonces dije, no voy más. Y no me lo olvido más. Ese recital que ya lo sabíamos igual, que iba a estar Andrés Calamaro, pero como era el indio, uno nunca se imaginaba si él realmente iba a ser, porque había una cosa que le gustaba al indio y era hacer sorpresa de sus recitales. Y cuando lo anuncia que entró Andrés Calamaro, creo que dije. 4 temas fueron. Uno creo que era. Me mata el limón, puede ser.
3: Sí, claro.
2: Y no me lo olvido más. Hermoso.
0: Sí. Bueno, hay muchas historias dentro del rock nacional, dentro de la historia de Los Redondos, que tienen mucho que ver con el fútbol y que bueno están. Bueno, vamos a hacer una cosa, vamos a ver con los resultados del día.
4: Dale, sí, porque se jugó la primera nacional hoy y tuvimos muchísimos partidos, por supuesto, en lo que fue la jornada 16, la jornada 18, con lo que fue un montón de partidos en sí y la gran victoria de Morón, 1-0 contra Almirante
2: Aguante
4: Brown.
2: El gallo.
4: Sí, triunfazo el gallito,
2: Yo soy doble camiseta, sí, River y Morón.
4: Claro, ahí está.
2: Sí, señor.
3: River, ok.
4: Listo. River y Morón. Gran triunfo del gallito, que es puntero en la zona A con 31 unidades, con este triunfo justamente contra Almirante Brown. Empataron 0-0 Santelmo y Deportivo Madryn, nos faltaron los goles en la Isla Maciel. En Floresta, Albois apenas rescató un empate 1-1 frente a Racing de Córdoba, le está yendo muy mal al Albo, que está mirando de reojo la zona del descenso en lo que es la zona A. En San Martín, durísima derrota de Chacarita, 1-0 frente a Temperley. Gran triunfo del gasolero que se mete en zona de reducido, se afianza en el sexto puesto de la zona B. Chacarita también está ahí complicado mirando de reojo.
2: Pensá que era candidato, Chaca, ¿eh?
4: Sí, al principio.
2: Era candidatazo.
4: Chaca. Al principio sí, pero va decayendo cada vez más justamente Chacarita y los últimos resultados no lo favorecen para nada. El que se está candidateando bastante es Ferro, porque ganó de visitante.
2: Pero era candidato.
4: Claro.
2: Delantera tremenda.
3: Pará, ¿cuántos candidatos?
2: No, pero pará, Chacarita, Ferro eran candidatos. Chacarita se cayó a pedazo. Ferro, de huevo rondina en ese momento, se mantuvo, se fue el huevo y sigue.
4: Pasa que cuando tenés tantos equipos con tanta historia, con tanto prestigio, lógicamente el mote de candidato siempre está.
2: Deni Nicosta, lo mejor delantero del torneo pasado tenía.
4: Claro, aparte Ferro, bueno, hoy ganó 2-1 de visitante contra Chaco Forever y está segundo en la zona A con 28 puntos. Apenas 3 unidades
0: hoy,
4: por debajo del Morón.
0: Hoy la gran decepción del torneo, las dos grandes decepciones del torneo, son San Martín y Chacarita.
4: Sí,
0: por los planteles que tienen, porque había mucha expectativa, por los presupuestos que tienen.
4: Sí, obvio.
0: Hoy por hoy están muy por debajo de lo que he creído. Bueno, hoy empató San Martín con Quilmes.
4: Sí.
0: Por lo que tengo entendido, creo que Andrés Iriana va a dejar de ser el técnico.
4: Mira. Sí, va a dejar de ser el técnico.
0: De San Martín. Uh-huh. Habrá que ver qué pasa también con Facundo Prejastro, que es el manager del club, el director deportivo. Hay una crisis institucional muy grande en San Martín, de una comisión que asumió hace muy poquito.
3: Suena Matías Módolo para repasarlo. Arsénico Chacarita.
0: Sí, puede ser.
2: Suena siempre Módolo.
3: No, pero está.
0: Y claro.
3: No quiso agarrar el Boys.
2: Tenía el papá internado en ese momento, no quería un compromiso.
4: Claro.
0: ¿En dónde?
2: ¿Quién? Sonó en el Boys.
0: Fue un tema de plata lo del Boys.
2: Sí, sonó en Defensa y Justicia en el mismo momento.
0: Bueno, yo imagino que en Defensa le hubiesen pagado mucho más.
2: Sí, pero porque estaba con el padre enfermo, no
0: agarró Defensa.
2: Ninguno
3: bueno,
2: lo...
3: Sí. Por perfil de juego, ¿no?
2: No, pero digo, en ese momento fue simultáneo, no...
0: Y hay que ver, San Martín es un... A ver, en cuanto a... Obviamente elevado muchísimo más chico en cuanto a repercusión, pero la idiosincrasia del hincha de San Martín es muy parecida al hincha de Boca.
4: ¿En qué sentido? En
0: que son muy pasionales, los estados anímicos son una montaña rusa permanente.
4: Claro.
0: San Martín
2: se pone heavy la ciudad.
0: San Martín, y me va a odiar alguien de Atlético, lo voy a decir.
2: No lo digas.
0: Es un porcentaje altísimo con respecto a Atlético en cuanto a la provincia. San Martín es sin dudas, pero por mucho, el equipo con más hinchas de todo el norte argentino.
4: Más convocante, claro.
0: Pero por mucho, San Martín tiene hinchas en todo el norte.
4: A ver, lo ha demostrado. Lo ha demostrado. No es porque uno lo dice por su propio parecer. Lo ha demostrado. Ese es el tema.
2: Me tocó estar en la final en Rosario el año pasado, creo que fue. San Martín de Tucumán. Una locura la cantidad de gente que llegó.
4: Contra
2: Rosario.
4: ¿Aldo Civi había sido?
2: Aldo Civi, sí señor. Sí, una locura lo que había llegado San Martín de Tucumán.
0: Ah, es una movilización.
2: Yo había ido 2 días antes porque me tocaba cubrir el club, el SAT, y estaba ahí. Uh-huh. Y había gente 2 días antes de San Martín de Tucumán ya en Rosario. Una locura lo que fue. Terminó perdiendo después.
4: Claro, tremendo. Bueno, a propósito de San Martín, justamente apenas sacó un empate sin goles de local allí en la Ciudadela. Frente a Quilmes.
0: Quilmes es otra gran decepción, ¿no?
4: Sí, completamente.
2: Todos los años candidato Quilmes.
4: Claro.
0: Y bueno, cada año le va peor.
4: Sí, tal cual. Va bajando la vara en Quilmes. Porque, a ver, Quilmes ahora está 13º en la zona B. Tiene 18 puntos. Está a 1 del descenso, pero a la vez está a 3 de meterse en el reducido.
2: Sí.
4: Es una mitad de tabla tan irregular. Pero para lo que es Quilmes, por supuesto, que es muy poco. Y bueno, San Martín y Tucumán al menos se mantiene en zona de reducido porque quedó 7º con 22 puntos. Siguiendo con otros resultados, el que no pudo ganar fue Colón. Apenas se igualó 0-0 en el Cementerio de los Elefantes contra Ciudad de Bolívar. Ganó Godoy Cruz agónicamente en Mendoza 2-1 frente a Mitre de Santiago del Estero. También ganó Güemes 1-0 frente a Deportivo Maipú. Y en Carlos Casares, Agropecuario y Patronato empataron 1-1.
2: El partido de la fecha, sin duda, que no se jugó hoy, fue el de ayer. Atlanta Gimnasia de Jujuy, ¿no?
4: Ah, sí.
0: Eran los dos primeros y segundos.
2: Aparte jugaban los hermanos Pellerano, los dos técnicos, los dos punteros.
4: Claro.
2: ¿Sabías que es la primera vez en la historia del fútbol argentino y la segunda vez en la historia del fútbol mundial que se enfrentan dos técnicos hermanos?
4: ¿En serio?
2: O sea, en el fútbol argentino nunca en la historia se habían enfrentado dos técnicos hermanos.
0: ¿Los Solari nunca se
2: enfrentaron? No, nunca,
0: mira.
2: Nunca.
4: ¡Qué locura!
2: Los Pellerano fueron la primera vez. Hermoso, porque se chicaneaban, hablaron, ¿no? Y en la concentración, cada uno en su hotel, se mandaban mensajes de texto y tiene una hija en común, que es Candela, que es periodista deportiva, Catalina, que es periodista deportivo también, y ella era mediadora de los dos, del padre y del tío. Así que 3-0 ganó Atlanta, sí, sin ir más lejos. Lo
3: ¿cuál es otro caos? La otra. ¿Eh? Los otros hermanos.
2: Los otros hermanos fueron en países, fue en Países Bajos. No me acuerdo los nombres, ni lo sé pronunciar, pero fue sí. El único caso mundial que hubo. Este fue el segundo.
4: Pero es un dato, muy buen dato, sí, sumamente interesante. Bueno, Atlanta justamente con esa victoria, 3-0 contra Gimnasia de Jujuy, es el puntero de la zona B con 30 unidades, y en la zona A el líder es, como ya habíamos mencionado, Morón con 31 unidades gracias a la victoria de hoy 1-0 frente al Almirante Brown allí en el Nuevo Francisco Urbano.
0: Bueno, hubo B Metropolitana también, primera C, primera. Rapidito, no vamos a detener.
4: Tuvimos de todo, claro, por supuesto, tuvimos de todo en la primera de Metropolitana, apenas un solo partido, lo que fue triunfo de la Ferrere 2-1 contra Sportivo Dock Sud. En la C, 4 encuentros. Hoy Victoriano Arenas derrotó 1-0 a Deportivo Cambaceres. Triunfo también por 1-0 de Luján fuera de casa frente a General La Madrid. Sin goles empataron Cañuelas y El Porvenir, y hubo una tremenda goleada de Muñiz, 4-0 ante Central Ballester.
0: Perfecto. Bueno, vamos.
2: Sí. Los hermanos Koeman.
4: Mirá.
3: El país es bajo. Koeman lo vendió para Barcelona, a la Sampdoria.
0: Pero dijiste Koeman como
2: no,
0: si era...
2: Me trabé. Quise decir Feyenoord antes que Koeman y me trabé.
3: Contra el Utrecht.
2: Claro.
4: Pero quedó Koeman. Ahí está.
0: Mirá vos, Ronald es el central.
3: El central, ex Barcelona, Feyenoord.
0: Ex Barcelona, claro. Y después estaba Edwin Koeman, que era un muy buen delantero, o mediocampista ofensivo.
2: A Ronald lo tengo, al hermano mucho no.
3: No, al Edwin no lo tengo,
0: jugó,
3: no, yo tampoco.
0: Jugó también en la selección
2: me holandesa. Acuerdo de las figuritas de Ronald.
0: De Ronald y de Edwin, calculo que en algún mundial también estuvo.
3: Es el Pereira.
2: ¿Usted no junta figuritas?
3: No, nunca.
0: ¿Nunca juntaste figuritas? Sí. No, que te perdís, por supuesto.
3: No, nunca fui.
0: Por supuesto. No, que te perdiste, amigo.
4: Sí, después.
2: Estás a tiempo,
4: Es un lindo pasatiempo, además.
2: Usted sí.
0: Claro,
3: podemos seguir sin él.
2: Acá se arma a veces tráfico de figuritas, le quiero decir.
0: Sí, cambian.
2: Acá veo,
4: Como que
2: yo este año no me metí.
0: No, mis hijos no participaron y yo
2: vos
0: no.
2: Vos tampoco. No, yo después del Mundial dije, voy a juntar álbumes hasta que salga campeón Argentina del mundo. Y ahí paro.
4: Listo, paraste.
2: Paré.
0: Tuviste que parar, está bien.
2: Lo tengo guardado. Aparte muy caro.
4: También.
2: O sea, eran 1000 figuritas, 2 lucas.
0: 15 lucas el álbum, ¿no?
4: No, sí, pero 15.000.
2: Tordo, 1000 figuritas, 7 por paquete, 2 lucas el paquete. O sea.
0: Y nunca te van a salir las 1000 figuritas.
2: Claro, o sea, llenarlo, hice la cuenta, entre 2 palos y 2 palos y medio.
0: Qué loco. No estamos
2: para acá. Paré en el momento justo, ¿no?
4: Mami.
0: Entraría en el corte de la cadena de pagos como pasa en Argentina. Vamos a la tanda y volvemos ya en un ratito. 10:30 se prepara Pablo D'Angelo, que lo veo dando vueltas por ahí, para empezar con el juego.
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0: Seguimos en el show de los grandes. Bueno, también hubo partidos internacionales. Hace un ratito estuvimos viendo el encuentro que jugaron. Lo vimos medio de costado. Colombia y Jordania. Ganó Colombia 2-0.
1: Sí. Bajó el ritmo Colombia,
0: ¿eh? Los dos hicieron. No es que bajaron el ritmo, cambiaron los dos a su equipo entero.
2: Sí, tal cual. Colombia, que bueno, ganó gracias al doblete de John Arias, que lo habíamos mencionado. Me gusta el plantel que tiene Colombia realmente. Sí, pero sí. Sí se nota lo que decíamos antes con al principio del programa de que bajan.
1: ¿Colombia con quién está en el grupo?
2: Colombia está con Portugal, con Uzbekistán y con Congo, me parece que era la otra selección. ¿Congo? Sí, con Congo. Ahí ya está.
1: Pasa, ¿no?
0: Sí, un saludo grande a quien nos está escuchando en este momento, al querido amigo Andrés Letera.
2: Abrazo grande.
0: Coordinador de las divisiones inferiores de Central Córdoba, muchos años coordinador de Racing, mano derecha del Bocha Batista en Argentinos, estuvo mucho tiempo en la selección, estuvo laborando muchos años en Estados Unidos, un gran amigo Andresito Letera, que me manda un mensaje, está escuchando el partido, el programa. Sí, le mando, le mando un abrazo adelante.
3: Yo a la hora, esos cambios siempre.
2: Tremendo.
0: Ya es tremendo. Ahora, aparte, vengo de un día, en serio, arranqué 7:30 a.m. Ah, pues se lo decía fuera de aire. 7:30 a.m. arranqué hoy.
2: Claro, no paré.
0: Así que vengo con una. Hoy, ¿sabes qué? Me duermo a las 6:00 a.m. Sí. Vengo con una moto, ¿sabes qué?
2: Estás a full, recontra full. Hablando de más amistosos, otra selección sudamericana que hoy ganó fue Ecuador, 3-0 contra Guatemala. Metió un gol Jordi Caicedo, que fue titular.
1: De penal.
2: Claro, de penal el 9 de Huracán. Además, Hernán Galíndez, de Huracán, fue titular, bajo los tres palos. También jugó con Dripáez, que actualmente está en River, así que bien por Ecuador. Mirá, que suma rodaje y victorias.
1: Hace gol en Ecuador, ¿no?
2: Sí, claro, en Ecuador sí. Pasa que, bueno, se ponen las pilas más porque su selección.
0: No, está se pone cara... mala pila. Muchachos, ¿quién Dripáez? Tiene 18 años. 18 sí. años tiene Kendry Páez.
3: Y demasiados clubes para
0: el lado. Le exigen al chico que esté. A ver, Kendry Páez llegó en febrero a Argentina, marzo.
2: Sí. Febrero. O sea,
0: el, con un mundial por delante, que es el sueño que desboca cualquier jugador de fútbol. El hincha de River quiere que Kendry Páez sea la solución de River en 2 meses adaptado a Argentina. Es una locura, es una burrada pensar así. Es lo mismo que nosotros, a ver, cuando el hincha del Real Madrid dice eso de Mastantuo, ¿no?
2: Claro.
0: Nosotros decimos que es una burrada lo que están diciendo. O cuando hablan de cualquier jugador. Es imposible que pase eso, no
3: y
0: va
3: además,
0: a pasar.
3: Con otro atenuante. Vamos directamente para atrás para ir hacia adelante, ¿qué quiero decir? Vos traes futbolistas en el mercado de diciembre-enero. ¿Cuántos de los futbolistas, vamos a poner el caso de River, de los que llegaron en diciembre-enero rindieron? La mayoría no rinden inmediatamente, al contrario, pasa inversamente lo proporcional. Es lo anormal que compres 7 jugadores y te rindan los 7. Te pueden rendir inmediatamente 2, 3.
0: No, aparte a los 18 años, te cumple 19
3: otro país.
0: En el Mundial, el chico.
3: Y además
0: en otro país, recién se acaba de llegar a River, porque llega un club gigantesco a nivel mundial. Está bien, el chico viene del Chelsea. A ver, se está adaptando a todo. Es un pibe que a los 15 años debutó en primera. Claro. Que tuvo una irrupción única, creo yo, en el fútbol sudamericano. Yo siempre cuento la anécdota. A mí me tocó conocerlo a Kendry Páez en sus primeros partidos. Uno de los primeros partidos que jugó fue contra Argentinos en la Copa Libertadores.
2: Sí.
0: Yo fui a Ecuador en ese partido que se jugó en Quito y estuve visitando el predio de Independiente del Valle. Invitado, el técnico de ese momento era Martín Anselmi, que es mi amigo. Y fui invitado por Martín a ver el entrenamiento del día anterior. Me quedé comiendo con ellos, con Facu Oreja, con toda la banda que estaba en el cuerpo técnico.
2: Claro.
0: Yo estaba pellerando también en ese momento. Y
3: Cristian.
0: Y estuvimos charlando un montón. Y estuve a 10 metros de cuando estaba jugando. Me acuerdo, me llamaron poderosamente la atención Kendry y Kevin Gutiérrez, no es. Es Kevin Rodríguez, el delantero que hoy juega en el grupo.
2: Sí, exactamente.
0: Yo no lo podía creer. Y me dice, ¿te gusta este? Dice, 15 años tiene. Digo, ¿sabes que lo sentí nombrar? Me dice, es una bestia. Me dice, es junto a Caicedo. Todavía Caicedo no era ni el 1% de lo que soy conocido.
3: Moisés Caicedo.
0: Me dice, son el futuro del fútbol sudamericano. Me dice, Ecuador, por una cuestión física, geopolítica, tiene todo para ser el epicentro del fútbol. Lo único que necesitan es cambiar la cabeza del ecuatoriano.
2: Claro.
0: Que por ahí vas a tardar 50 años en que pase eso.
2: Sí.
0: Bueno, y Páez forma parte de ese recambio generacional. A todos les costó un montón. Hoy, yo les digo, ojalá de todo corazón que Páez siga en el fútbol argentino. Yo estoy convencido de que Kendry Páez, si se queda un año más en el fútbol argentino, la descose. Sin el Mundial, sin el Mundial por delante. Pero chicos, estás a punto de jugar Mundial. ¿En serio ustedes pretenden que el pibe dé la vida por River?
2: Y no, la verdad que no es lógico.
0: ¿Qué decían ustedes cuando... Imagínense ustedes hincha del Como.
2: Sí.
3: De claro. Perroni Paz.
0: De Paz. De estaba Paz. Con ese pellizco en la rodilla que podía transformarse en una lesión. Imagínense si el hincha de Como, la radio de Como o la gente de Milano,
2: sí,
0: diciendo cómo va a faltar la mega estrella del equipo, porque es la mega estrella del equipo, al partido más importante de la historia de Como, que puede clasificar a una Champions. ¿Cómo va a faltar para cuidarse del Mundial? Y el pibe se cuidó para ir al Mundial.
2: Claro. Y va sabiendo que va a ser el primero, además.
0: Claro.
2: Va a ser el primero.
0: Es imposible que eso no pase. Es imposible. Por eso a mí me a ver, del hincha no pasa nada. Es pasional. No tiene por qué entenderlo. No lo va a entender nunca. Ahora, a mí me sorprende que desde River se piense de esa manera. Y aparte, alguno me dice, bueno, el pibe llegó y le
3: y
0: gusta...
3: Y
0: alguno
3: medio de comunicación.
0: Ay, bueno.
3: Que en vez de sacudirle a realmente lo otro, uno responsable, va a sacudir al que está en el piso. Porque realmente Kendry Páez puede pegarle en el piso.
0: Es fácil de pegarle, obviamente. Claro. Es un chico ecuatoriano.
1: Claro. Sí. Y claro. Mal aconsejado, ¿no?
0: ¿Por qué?
1: Y porque si con 19 años vamos a hablar de todo, y yo coincido lo que decís vos, ¿no? Apurar al pibe para que se vaya.

0: una cosa así a Independiente del Valle, que imagínate, un club tan chico como Independiente del Valle, que no tiene hinchas, Independiente del Valle no tiene hinchas, no tiene socios, no tiene hinchas, es una academia de fútbol que se transformó en un equipo de primera división. Y que ahora sí, tiene algunos hinchas de la zona del Valle. En un país donde el 90% es hincha de Barcelona, incluso en Quito. Entonces, lo que hicieron fue dejar... Él no se podía ir hasta los 18 años. Entonces, lo
1: 18.4 millones de euros pagó.
0: 18 millones de vistas, mirá.
1: De euros.
0: O sea, 20. Sí. El pibe se tuvo que quedar en Ecuador hasta cumplir los 18. Pero se fue unos meses antes para tener una adaptación en Inglaterra. El Chelsea compra 38.300 jugadores, sí, y los va distribuyendo por todos lados, y Paez entra en esa historia. Hace una pretemporada con el Chelsea y lo llevan al Racing de Estrasburgo.
1: Que es del mismo grupo empresario. De hecho, en el Racing de Estrasburgo, además de Valentín Barco, que también se lo compró, tiene la mayoría del equipo y del plantel, salvo Ben Chilwell, que jugaba en el Chelsea, lateral izquierdo, y no recuerdo que otro jugador arriba de 30 años. Después todos son de 22, 23 años para abajo.
0: Claro, y bueno, lo que hicieron fue prestarlo. El chico empezó a jugar, tuvo un problema, algunos problemas disciplinarios propios del jugador ecuatoriano. El jugador ecuatoriano es así. Alguna vez Martín me contaba que cuando él dirigía a la Católica de Ecuador, a las divisiones inferiores, por ahí el pibe jugaba en reserva de la Católica,
2: sí,
0: hacía 3 goles un fin de semana, y hasta el jueves no te aparecía en el entrenamiento porque se iba de gira a festejar.
2: Claro, sí.
0: Ellos lo querían educar. Pero la idiosincrasia de ellos...
2: Claro, la mentalidad.
0: Era esa.
2: Sí.
0: Era esa.
3: El colombiano más o menos igual también.
0: Bueno, a mí me contaba el Bocha, Batista. Vamos a echar con el Bocha en estos días. El Bocha que estaba ahora en Costa Rica. El Bocha, cuando llegó a Venezuela, quisieron hacer un cambio... Y es muy parecido el venezolano. Bueno, el colombiano caribeño también,
3: claro,
0: es muy parecido.
3: Claro, toda la banda.
0: Pero el colombiano y el ecuatoriano... El colombiano normalmente ya está un poco más armado en cuanto al profesionalismo. El ecuatoriano va queriendo, el venezolano cero. Y él nos decía que el ecuatoriano no le importa, el venezolano no le importa nada. El único jugador con cabeza de profesional y de que hizo una gran carrera, incluso más por arriba de lo que era su capacidad, fue Salomón Rondón. Mm. Por eso Salomón Rondón va a estar siempre en la selección, porque es el tipo que educa a los jugadores.
2: Más que Arango.
0: Mucho más. Arango tenía algunos problemas y el chico este Rincón, el que jugaba en la Juventus.
1: Sí, Tomás Rincón.
0: Que él mismo contó la anécdota, que cobró un sueldazo cuando se hizo el pase, y en lugar de comprarse una casa, de ahorrarla o invertirla, fue y se compró un Lamborghini.
2: Una locura. Otras prioridades.
3: El colombiano también es así.
0: Pero está más... Depende, Colombia tiene muchas partes.
3: Pero llamate a pensar los jugadores que estuvieron acá.
0: Pero Bermúdez, Fabra. No.
1: No,
0: bueno,
1: pero pará. Falcao lo pones en la misma.
3: No, bueno, no. Por eso digo...
1: James Rodríguez.
3: No, bueno, pero tampoco pones todo a todos los ecuatorianos. Bueno, James Rodríguez.
0: James es muy profesional.
1: Opina.
0: James es muy profesional.
3: No, también te puedo nombrar venezolano y colombiano.
1: Davison Sánchez.
3: Y ecuatoriano que no, pero te puedo nombrar los que sí.
0: Bueno, hoy el jugador ecuatoriano que normalmente se está destacando es el que se crió en el exterior.
3: Vos pensás que
0: Hincapié,
3: Juanfer siendo crack prefería
0: Pacho,
3: bailar reggaetón.
0: Pacho.
3: Juanfer siendo crack. Prefería cantar reggaetón que jugar a la pelota.
0: ¿Juanfer?
3: Claro.
1: Bueno, pero eso no dice absolutamente nada. Pero fíjate lo que decía Batistuta cuando se retiró.
3: No, lo que te quiero decir es
1: que a
3: muchos colombianos lo sacaron de... lo terminé sacando de la noche.
0: Bueno,
3: también.
0: Maluma... Era futbolista, claro, jugaba con él. Llegó hasta la reserva del Atlético Nacional de Medellín. Y es el mejor amigo de Juanfer en la época que eran jugadores de fútbol.
3: Creo que son estilos de vida y de
0: son
3: pensar
0: estilos
3: en el
0: de
3: fútbol,
0: vida.
3: ¿No?
0: Bueno, el argentino...
1: Con otro atenuante. El contexto y vos lo que dijiste al inicio de Kendrick Páez. Cómo están aconsejados.
3: Claro, eso es fundamental, qué sé yo.
2: ¿Cultural también puede ser?
3: Cultural, claro, sí.
1: Obvio,
3: porque
1: sí.
3: No le dan la importancia al fanatismo quizás que tenemos nosotros, que
2: no,
3: es fútbol o
2: nada.
3: Nada,
2: claro.
3: ¿Entendés? El colombiano...
1: Pero sin embargo, también sucede en Argentina. ¿Y qué? ¿Por qué?
3: Manu, cuando pasan a Argentina. Hoy los matan a los jugadores. No pueden salir a tomar una cerveza si perdió un partido.
1: Sucede.
2: Que los crachan.
3: Los crachan, te matan. No pueden salir
1: algunos casos,
3: no, no pueden ir a un cumpleaños porque perdiste un partido o un clásico.
1: Sí, pero si pierde, pero
3: no.
1: Si gana también sucede. Entonces no es tanto profesionalismo. Bueno, no sé.
3: No, lo que te quiero decir es que nosotros somos muy extremistas ante el resultado, ante el fanatismo. Y quizás en Colombia, Venezuela, Ecuador no lo vive de la misma manera.
0: En muy pocas partes. En Argentina y en Brasil se vive de una manera muy similar. En el resto de los países es distinto. Un saludo grande a Arturo Jaime Luqueta, uno de los mejores relatores cordobeses, que nos está escuchando en este momento. Así que le mando un saludo enorme.
3: ¿Contento o triste?
0: No
3: se sabe.
0: No soy bucha.
3: No va a declarar.
1: ¿Por qué?
3: No, me gusta saber.
0: Bueno, está bien. Pregúntale a él. Si quieres te paso el

0: teléfono y le preguntás.
1: Bueno.
0: Hasta ahí. Esa devoción por saber de equipo se hincha los periodistas. Yo no entiendo por qué no lo dicen. Yo desde el día uno que me...
1: Te rebelaste con tu club.
0: A ver, yo siempre digo que... Esto es una discusión que tuve hasta cuando estudié periodismo.
2: Yo lo dije acá, así que no tengo
0: problema.
2: Yo siempre dije lo mismo.
0: Yo cuento desde el lugar que hablo yo. Yo siempre digo cuál es mi ideología, cuál es mi equipo de fútbol, cuáles son mis gustos. No tengo nada para esconder. No son ni mejores ni peores, ¿eh?
1: Incluso a mí una vez me dijeron, la objetividad no existe.
0: No existe.
2: Ni diciéndolo.
0: ¿Sabes por qué no existe la objetividad?
1: No existe.
2: No es un sujeto.
0: Claro, nosotros somos sujetos. Claro. Y como sujetos, tenemos sentimientos, tenemos cambios emocionales.
1: Preferencias.
0: Tenemos preferencias, gustos, experiencias. Entonces, a lo sumo podemos ser imparciales en la máxima expresión que cada uno le salga. Pero nunca vas
2: a ser. Eso va a ser lo más cerca de la objetividad.
0: Claro, nunca vas a ser objetivo porque no somos objetos, no somos robots. Somos personas y tenemos eso, tenemos idiosincrasia, tenemos...
1: Sentimiento tenemos todo, sobre todo. Que eso es lo que condiciona...
3: Sangre en las venas.
1: Claro, eso es lo que, el sentimiento es lo que termina condicionando... Todo.
0: Y no está mal tampoco, y no está mal que una... A ver, yo... el primer club que cubrí en mi vida fui Vélez. Y yo soy muy agradecido a Vélez. Me tocó vivir la etapa de Eduardo Domínguez y de Marcelo Bielsa. De Marcelo Bielsa y de... ¡Ay, Domínguez! Estoy diciendo de Eduardo Solari. Ahí está, claro. Eduardo Solari. Yo aprendí un montón. Con Osvaldo Piazza lo mismo. Tipos a los que le tengo un enorme cariño. Tuve muy buena relación con Darío Saín, que vivíamos cerca y a veces me volvía con él. Con amigos en común también. Era mucho más cercana la relación. Y cubrí Vélez. Era otro periodismo, más cercano. No hacía falta que el hincha, que el tipo que cubra un club, sea hincha de ese club, porque vos podías estar cubriendo River y pasar a Boca. Bueno, mi segundo laburo en el diario La Razón, yo cubría River y Boca.
1: Claro,
0: éramos muy pocos que trabajábamos en un diario vespertino, hoy estamos hablando de algo anormal, un diario que salía por la tarde, era La Razón, que salía de martes, de lunes a viernes, ese día.
1: Toda la semana.
0: Y nosotros laburábamos de domingo a la noche a sábado, a jueves. Después nos laburamos, había una guardia el viernes a la mañana por si pasaba algo, y sábados y viernes y sábado eran nuestros francos, los sábados los que hacíamos fútbol cagábamos porque teníamos que ir a laburar. Y me tocó cubrir River y Boca, y me tocó vivir el Boca de Bianchi, me tocó vivir el River que salió campeón, el de Aymar, de Saviola y Ángel, y los vivía en simultáneo, un domingo a la cancha de Boca y otro domingo a la cancha de River. Y no era yo anormal, era muy común, sobre todo los que laburábamos en medios escritos
1: época. Pero hay que entender que es trabajo además.
0: No, es trabajo.
1: Entonces, es trabajo.
0: Forma parte de nuestro laburo. Hoy se ha generado una forma de laburar. Acá me dice que es hincha de Atenas de Río Cuarto.
1: Ah, ¿viste?
0: No es pirata, es hincha de Atenas.
1: ¿Cómo lo iba a querer decir, viste?
0: Muchos dicen que Atenas es el equipo más popular de Río Cuarto.
1: Mirá.
0: ¿En
1: serio?
0: Sí. Mirá. Muchos dicen que sí.
1: Sorpresivo para mí en ese sentido.
0: Pero bueno, nada, mira, terminamos hablando de nosotros. Terminamos hablando de nosotros, ¿saben por qué? También porque es el Día del Periodista.
1: Claro.
0: Entonces, le mando un saludo grande... Arturo, le mando un saludo a todos los periodistas que nos están escuchando, Pablito D'Angelo que está afuera, a todos nuestros compañeros. Bueno, bárbaro. Tenemos el sorteo. Vení.
1: Decime,
0: tenemos un montón de mensajes y quiero que ahora me lean los mensajes. Tenemos 7 minutos y tenemos el ganador que lo habíamos hecho en la transmisión, pero vamos a repetirlo, dale. Vení, amigo, sentate.
1: Ahí va Emi.
4: ¿Qué andamos? ¿Cómo estás?
0: Bien, tratá de apuntar, no me mires, me pondría el micrófono, dale. Sí. Yo te voy a escuchar.
4: Sí, 11-38-28-09-90 para el sorteo.
0: Bueno, ¿tenemos un ganador o lo decimos mañana?
4: Lo decimos mañana, si te parece.
0: ¿Lo decimos mañana?
4: Dale,
0: lo
4: dejamos para mañana.
1: Pero puedes seguir jugando entonces.
0: Hasta mañana en el programa, hasta las 24.
1: ¿Cuál es la consigna?
2: Claro, no dijiste
4: nada. La consigna es mandar al 11-38-28-09-90, a ese número por WhatsApp, el candidato que piensan para ganar esta Copa del Mundo y los últimos 3 dígitos del DNI.
2: Bueno, ¿escrito o por audio?
4: Escrito.
2: Ok, aclaremos eso porque si no...
4: Y aclaramos, el premio es para 2 personas,
0: sí,
4: una cena el miércoles,
0: una parrilla,
4: exactamente, el desnivel.
0: Tiene que ser los miércoles.
4: Solo los miércoles, en San Telmo.
0: En San Telmo.
2: Bien, para tirar todo el chivo, si se puede.
0: Sí, pasar. por supuesto.
1: Hacemos el limpio, entonces.
4: Así que, bueno, básicamente eso. Mañana estaremos sorteando.
1: Mañana sorteamos.
0: Sí, tenemos un montón de mensajes. Lo maté, pobre, no lo voy a decir. Sí, mañana, sí. Ahora me va a pasar todos los mensajes que lo va a pasar a los chicos. No sé si mañana viene la producción.
2: ¿Qué problema? ¿Cualquier cosa?
0: ¿Eh? No. Después se lo pasamos a los chicos de producción de mañana, porque lo acabo. Cecina estaba laburando con Pablo y... Y le acabo de pedir eso cuando faltan 7 minutos.
1: ¿Quién es el candidato a ganar esta Copa del Mundo?
0: Bueno, pregunta rápida, porque quedan 4 minutos de programa. ¿Quién es el candidato? Vamos a sacar Argentina, vamos a decir todos Argentina.
1: No iba a decir Argentina. Bueno. Tampoco.
0: Yo tampoco. Yo sí, para mí Argentina es el candidato.
1: Portugal 105 en los últimos 3. Quiero ir a comer. ¿Sí gano?
0: Bueno, sí, anota.
2: Francia 2-6-3.
1: Argentina.
0: Bueno, si no es Argentina.
1: Si no es Argentina, Francia.
0: ¿Francia es el
1: tres
0: candidato?
1: Tres últimos. Pará. No digas los tres primeros porque me voy. 180. 180 los tres últimos. Los tres primeros nos mata, Tordo, si llega.
0: Claro, sí. Yo tengo muchos candidatos. En serio, a mí este es el mundial que más me cuesta decidir uno.
2: Voy a cambiarla.
1: No se puede.
2: ¿Decepción?
0: No, para mí... Y yo tengo el
1: candidato... ¿Uno solo?
0: Para mí, si no es Argentina, para mí el candidato es España.
1: ¿Últimos tres?
0: 006.
1: Ahí está, muy bien. El agente. Ya está.
0: No, ese es el, falta uno. Como siempre, me falta uno para todo, amigo. Así que hasta para eso me falta uno.
2: ¿Y la decepción?
0: El equipo de decepción.
1: Esa está buena. Para mí.
2: Antes jugar con todas las lesiones, sin las listas, con todos los atenuantes en contra.
1: Brasil. Indudablemente, Inglaterra. Brasil. Inglaterra. Acá. Coincido, ¿eh? Estos dos. David y... Yo lo había puesto como candidato a Inglaterra hasta que dio la lista.
2: Poner candidato a Inglaterra.
0: Para mí es candidato a Inglaterra.
1: Era candidato hasta que dio la lista.
0: Para mí es candidato a Inglaterra.
1: Lo puede llevar a Folder.
0: Para mí... Yo creo que Brasil puede ser la decepción de este mundial.
2: Yo soy contracultural porque hay muchos lo ponen candidato.
0: ¿A quién?
2: Con España.
0: ¿A España? Puede ser. Sí, yo lo digo lo mismo. ¿Sabes qué? Para mí es muy finito... El hilo entre ser candidato y ser decepción para todas las selecciones, incluso para Argentina.
1: Para, vamos a poner una.
0: Igual Argentina ya está.
1: ¿Qué es decepción? ¿No llegar hasta dónde?
0: O perder contra. A ver, si en 16 avos te toca Argentina, España, claro, pierde uno y alguno se va a quedar afuera.
1: Claro, España pasó, Argentina 16 avos.
0: Bueno, pasó en la última Euro, que para mí los dos mejores equipos. Bueno, pasó en un Mundial de Clubes también. Los dos mejores equipos de la última Euro eran España y Alemania, pero por mucho. Sí, y uno. Perdió un cuarto de final. Fue claro. Alemania, perdió un partidazo. En el último Mundial de Clubes, los dos mejores equipos eran el Bayern Múnich y el PSG, que fueron los que jugaron este año también.
1: Exacto.
0: Y bueno, había uno, te tocó un cuarto el sorteo. Si juegan Argentina-Portugal, son los dos mejores del Mundial, y te tocan en cuarto de final, como está el fixture, y bueno, uno se va a quedar
1: ¿en cuarto o en semi te tocaría Portugal?
3: Argentina en cuartos.
1: ¿Argentina-Portugal en cuartos?
3: Cuartos, posiblemente, potencial.
1: Ah, bueno.
2: Vamos a la suposición y siguiendo con esta cuestión. ¿Qué le conviene más a Argentina, jugar contra Uruguay o contra España?
0: No, contra Uruguay 100%.
1: No, Uruguay.
3: ¿Sí?
0: Por la forma de jugar, por todo. Porque la verdad, Argentina le gana casi siempre.
3: Para mí...
1: ¿Puede ser Arabia Saudita?
3: Para mí contra España.
1: Para mí contra España.
0: Yo
1: sin volar tan cerca.
0: No, para mí...
3: Para mí es España.
0: Para mí, ¿saben quién es?
1: ¿Por qué?
0: Los dos equipos que más... en América, el equipo que más le cuesta a Argentina... Dicho por Scaloni, no, ni cerca. Argentina le gana siempre a Uruguay. Salvo una vez en la cancha de Boca, Argentina le gana siempre. El equipo que más le cuesta a Argentina es Ecuador y Colombia. Son los dos equipos, por una cuestión física, por la forma de jugar. Y por cómo juega Argentina, España le costaría un montón. Porque le va a quitar el instrumento principal de juego que tiene la selección, que es la pelota. Argentina, si va a pelear la tenencia de la pelota con España, pierde. Y Argentina es un equipo que sin la pelota le cuesta. Bueno, gente, nos tenemos que ir.
3: Hasta acá.
0: Nos tenemos que ir, viene Pablo D'Angelo. La vamos a seguir durante todos estos días, porque se viene el Mundial. Vamos a tener programas especiales con locutores en vivo aquí en la radio. Vamos a tener fines de semana con mucho partido de ascenso.
1: Sorteos.
0: Vamos a tener sorteos, mucho el de desnivel lo hacemos mañana.
3: Que se sigan así anotando.
0: Así que Pablo, toda
1: ¿ya prendió el fogón?
0: Nivel.
1: ¿Ya prendió el fuego, D'Angelo? Bueno,
0: nosotros ahora vamos a seguir con el fogón. Yo voy a seguir
2: escuchando. El charbonqueo.
3: Escuchá cómo suena.
1: Ahí está el fuego.
3: Cuando
1: el fuego crezca, quiero estar aquí, ¿eh?
0: Y nosotros nos vamos. Yo lo único que quiero es fuego con comida, porque tengo más hambre que el Chavo del 8.
1: Vamos al debido,
2: tarda.
0: Vamos allá. Así que vamos corriendo para allá. Nos vamos. Vamos un poquito de música y se pega Pablito.
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el atacante, el Atlético Madrid. Allá se viene el hijo del Cholo, descargó para el medio, el pase largo, abierto para Giai, Giai para atrás para Lo Celso, levanta el disparo, pegó en el ángulo, pegó en el ángulo el tiro de Giovanni Lo Celso. Ahora hay falta contra Tagliafico al borde del área. Es penal, dice el árbitro. Es penal, cobró penal. Penal para la Argentina. Va Lautaro Martínez, va el Toro. 36, primer tiempo. Se acomoda de diestra. Va Lautaro, remató.

0: Sí, me he preparado muy bien, mentalmente más que nada, porque, bueno, vos sabés lo que significó Qatar para mí, más allá del resultado que en lo colectivo fue algo grandioso, algo que va a quedar para la historia. Individualmente no me fui como quería, no llegué al Mundial como quería y hoy sí. Y bueno, nada, después trabajar, seguir sumando estos minutos que siempre vienen bien y obviamente ganando te da muchísima más confianza todavía para lo que viene.
1: Ganó Argentina, no es oficial, es apenas un amistoso, pero nos mete de cabeza en un Mundial que arranca ya, esta semana, en unos días, y la semana que viene juega la selección, sí, Mundial. Poco a poco, lentamente, todos nos vamos enfocando en el Mundial, acá, en Argentina, y en el mundo, hasta ahí. Mundial. Nos tomará nuestras horas de descanso, nuestros almuerzos, nuestras charlas durante casi 40 días. Mundial. Bienvenidos al fogón del show de los grandes. Y tenemos que empezar hablando de la selección que está en Estados Unidos. Y como decíamos, ayer ganó, jugó muy bien ayer, pero ese no será el equipo que saldrá a la cancha en el debut ante Argelia, eso está claro. Juancito Añel, ¿cómo va? Bienvenido al Fogón.
2: Pablito, querido, ¿cómo andás? El placer de saludarte.
1: ¿Cuándo estás viajando?
2: El día martes a las 9 de la noche, para ser preciso, estaremos aterrizando en los Estados Unidos para empezar la cobertura del Mundial por Splendid.
1: Qué bueno. Bien, estás informado, estarás con toda la temática de la selección. Contame, ¿viste el partido de anoche?
2: Sí, un partido donde coincido con lo que vos decías, Pablito. A ver, Argentina jugó bien, pero era algo que se preveía ante un Honduras que no clasificó al Mundial, una Argentina superior en todos los trámites del partido, que no lo puso en aprietos, que no pasó prácticamente la mitad de cancha el conjunto hondureño y que claramente no va a ser el 11 que Scaloni tiene en mente para el debut con Argelia. Pero uno cuando piensa en amistosos rápidamente dice, bueno, son para ver resultados, para ver variantes, ya sean positivas o negativas.
1: Sí,
2: Scaloni se retiró de Texas con conclusiones. ¿Cuáles son las conclusiones? Que los que estaban bien físicamente respondieron, que hay variantes, que probó jugadores de distintas posiciones y que han jugado de buena manera, que Messi pudo estar en el banco de suplentes. Eso quería decir.
1: ¿Escucharon a la gente pidiendo por Messi para que jugara unos minutos?
2: Sí, y eso.
1: Y la gente pedía por Messi. Lo que pasa es que Messi las miraba mientras hacía precalentamiento, pero se volvió a sentar en el banco. O sea, hasta es lógico que Messi se siente en el banco tanto ayer como el partido de mañana, o el martes.
3: El martes.
1: El martes con Islandia, que se siente en el banco. ¿Para qué arriesgar en amistosos previos la presencia de Leo Messi, ¿no? Que es un poco es el ariete del equipo, es el centro del Mundial casi, Lionel Messi. Bueno, a ver, ¿cómo te va, Ezequiel?
3: ¿Cómo va, Pablo? Placer de saludarte.
1: Muy bien, muy bien. Lo tenemos a Juancito Añel.
3: Sí, a Juan también, placer de saludarte.
1: Bueno, ¿qué imaginan de acá al arranque del debut de Argentina?
3: Bueno, yo creo que lo de ayer fue un poco, viendo con los suplentes, no me disgustó. Me parece que tiene buenas alternativas.
1: ¿Qué equipo va a jugar ante Argelia?
3: Yo creo que
1: ¿cuánto falta hoy en día?
3: 10 días,
1: exactos.
3: 9,
1: para ser 9, por eso, 9. Dentro de 9 días juegan Argentina-Argelia. Sí. ¿10 de la noche?
3: 10 de la noche.
1: Martes a las 10 de la noche.
3: Exactamente.
1: Estamos de acuerdo. Bueno, ¿qué equipo se imaginan? ¿Va a atajar el Dibu, Juan, para vos en el debut?
2: Sí, Dibu Martínez sigue con las vendas en su mano con la microfractura. Ya de a poco se la está sacando. Está atajando igualmente a la par del grupo, pero con una mano.
1: O sea que no está atajando si está usando una sola mano.
2: Ya, está haciendo movimientos para
1: hay un movimiento.
2: Quieto, sí. Pero hay una información que ya está circulando, que es 4 días antes del debut con Argelia, ya va a poder atajar, va a empezar a hacer movimientos y va a estar dentro del once. Al Dibu no lo sacamos de la cancha, pero ni que lo maten, no se va a perder un partido oficial.
3: Oh, ayer lo vimos, circuló en redes hoy, Pablo, una foto del Dibu justamente como fotógrafo, sacando fotos detrás de uno de los arcos.
1: Bien,
3: agarrando la cámara.
1: ¿Va a atajar el Dibu?
3: Dos manos. Para mí sí.
2: Dibu ataja.
1: O sea que el martes, dentro de 9 días, no pasado mañana, sino el otro martes, exacto, contra Argelia ataja el Dibu.
3: Sí.
1: ¿Cómo va a formar la defensa argentina ante Argelia? Para vos, Ezequiel.
3: El lateral derecho yo creo que es la gran duda. Hay que ver cómo se recuperan Molina y Montiel. Y hay que ver quién decide...
1: Yo creo que está más fácil que se recupere Molina antes que Montiel.
3: Sí, yo creo que también...
1: ¿Vos, Juan, qué opinás?
2: Sí, es la duda que tiene Scaloni dentro de los 11. Hay que ver cuál se recupera, porque ayer, aparte en conferencia, cuando habló de del reemplazante Valerzi...
1: Eso. Todavía no llegué a eso, no me apure.
3: Hay que ver quién es el reemplazante, porque si es Capaldo, puede jugar de cuatro también, Pablo.
1: Para mí va a jugar Molina.
2: Pero lo que yo iba es que él en conferencia dijo que todavía no lo va a anunciar, justamente por ver si hay otro cambio.
1: Pero él dijo que no sabe si va a ser defensor el reemplazante de Valerdi, claro. Para mí puede ser un volante central el reemplazante de Valerdi,
2: Posiblemente.
1: Porque lo tiene solamente a Paredes como volante central.
3: Y a Palacios, que ayer lo puso de cinco.
1: Bueno, jugó bien, no Palacios. No es cinco.
3: Jugó bien ayer.
1: ¿Capaldo te puede jugar de volante central?
3: Sí, también.
1: ¿Qué opinas, Juan? ¿Puede jugar Capaldo?
2: Sí, Capaldo puede hacerlo tranquilamente. En
1: Boca jugó de volante central.
2: Sí, de stopper, de lateral, bueno, puede tener varias variantes. Ayer lo puso directamente pierna cambiada.
1: Para mí va a ser Capaldo el reemplazante de...
3: Es que es como el Foyt que le falta a esta selección del Qatar 2022, porque es un multifacético que te puede jugar, claro, en varias posiciones.
1: Exacto, a ver, entonces tenemos a... Para mí es Molina, para vos no sabés quién va a estar.
3: Capaldo. Si se Capaldo. Se consolida Capaldo, Capaldo.
1: ¿Los centrales quiénes van a ser? ¿Cuti?
3: Y sí, Cuti y Licha.
1: ¿Vos qué decís, Juan?
2: Yo le pongo una ficha a Cuti y Otamendi.
1: Cuti y Otamendi. Vos decís Cuti...
3: Y Licha.
1: Y Licha.
3: Como la Copa América. Recordemos que Otamendi en la Copa América fue suplente.
1: Para vos juega Cuti y Otamendi, Juan.
2: Sí, para mí Cuti y Otamendi, Cuti seguro.
1: Y por izquierda Tagliafico.
3: Sí, fijo.
2: Y ahí. Tagliafico.
3: A Otamendi le sacaron la suspensión, ¿no, Juan?
2: Sí, la AFA apeló a la FIFA justamente para sacar la suspensión. Por eso mismo le pongo una ficha a Otamendi.
1: Bueno, a ver.
2: Peleado.
1: Vamos con esto. Paredes no llega al debut, ya lo sabemos.
3: No.
1: No va a jugar en el debut. Va a jugar De Paul.
3: Seguramente.
1: Va a jugar Enzo.
3: Enzo Fernández, sí.
1: ¿Quién más va a jugar en la mitad de la cancha?
2: Y Alexis McAllister.
1: Alexis McAllister.
3: Sí, para mí también McAllister.
1: ¿Falta algún jugador o no?
3: Depende si quiere jugar con cuatro volantes o con tres. Pero se podría...
1: No, volante central, ¿qué sería? ¿Enzo?
3: Enzo, sí.
1: ¿Para vos, Juan, es Enzo?
2: Sí, puede alternar porque lo han hecho bastante con el ciclo Scaloni.
1: Bien. ¿Y después?
3: Lo tenés a Messi, que creo que va a arrancar
1: Messi, Lisandro. Lautaro, perdón.
3: Lautaro antes que Julián, para mí va Julián.
1: Julián. Arranque,
3: sí.
1: Julián y Messi, nos falta uno.
3: Y para mí está entre Almada y Simeone.
1: ¿Para vos? Pues me dijeron tres volantes y dos delanteros, me falta uno.
3: Sí.
2: Ahí está el tema, hay que ver si Scaloni quiere jugar con 2-9, si se puede meter Julián Álvarez y Lautaro y completar con Messi el ataque, o si pone a Thiago Almada o algún otro volante creativo por el sector izquierdo, o mismo si pone a Nico González, porque ya está recuperado y uno sabe que es muy importante para Scaloni la presencia de Nico González.
1: Sí, ahora la pregunta es, Argelia no es un rival sencillo, viene de ganando
3: a Países Bajos.
1: A Países Bajos el viernes.
3: Sí, 1-0.
1: A Holanda, el arquero es magistral.
3: El hijo de Sisu, de Zinedine Zidane, Lucas Zidane.
1: Es el hijo de Zidane, claro, el arquero, y el otro día atajó bárbaro.
3: Sí, fue la figura de Argelia.
1: O sea que tenemos un equipo ofensivo para jugar con Argelia.
3: Sí.
1: ¿No? Con Messi, con...
3: Con Julián.
1: Julián, Messi.
3: Y Almada, si querés, o Nico.
1: Y él dijo Nico, o Almada.
3: Julián.
1: Y McAllister.
3: McAllister también, claro.
1: Que se suma. Y los laterales que van. Y De Paul. Son volantes que pisan el área.
3: Bueno, el medio campo de Argentina en Qatar 2022 fue bastante ofensivo, Pablo.
1: Pero estaba Paredes, ¿no?
3: Alternó Paredes, pero la final fue con De Paul, McAllister y Enzo. Eso fue en los tres de la mitad de la cancha.
1: Muy ofensivo.
3: Muy ofensivo.
1: Bueno, por eso terminó 4-4, ¿no?
3: Claro, 3-3.
1: Sí, bueno, 3-3, digo. Por eso tantos goles, digo, porque claro, perdés.
3: Perdés, claro, claro.
1: No tenés marca.
3: A Argentina le hicieron muchos goles en Qatar, Pablo. Le han hecho, si hago la cuenta así rápido, 8 goles.
1: Es mucho. Para una selección campeona del mundo
3: es mucho.
1: En general los campeones del mundo reciben muy poquitos goles. Y Argentina recibió muchos.
3: Recibió menos en la final de 2014 que en la final de Qatar, Argentina.
1: Mirá. Bueno, Juancito, ¿qué más para agregar de la selección? ¿Quién va a reemplazar a Valerdi entonces? ¿Capaldo?
2: todo pareciera indicar que Gapaldo puede tener muchas posibilidades de hacerlo. No se descarta la posibilidad de que sea Senesi o mismo Nacho Bando, porque está entrenando con la selección, y AFA puede pedir un pedido a la FIFA para incluir al chico y sumarlo, pero Scaloni no va a anunciar ninguna modificación hasta el partido del día martes, porque como él dijo, todavía no está seguro lo que puede pasar con el lateral por derecha. Bien. Es más, son los únicos dos junto a Paredes los que faltan recuperarse, porque hoy Nico Paz entrenó a la par del grupo y Julián Álvarez, según el técnico, no corre peligro de que esté. Entonces no quiere anunciar nada por las dudas si tiene que hacer dos modificaciones. Así que hasta el día posterior a Islandia no vamos a saber quién va a ser el reemplazante, pero se juega en la puja entre Capaldo, si hay, o Bando o Senesi.
3: Yo lo que tengo, Juan, es que no sale de los que están ahí en Kansas. Los que están concentrados ahí con la selección argentina actualmente.
1: Para jugar mañana.
3: No, para para reemplazar a Valerdi, digo. Que no es que va a llamar a Acuña, por ejemplo.
1: Puede hacerlo,
3: Puede hacerlo, pero por lo que tengo es que no sale de los que están allá.
1: Para mí el reemplazante de Valerdi es Capaldo. Claro. Que es un multifacético. Quiero decir algo.
3: Sí.
1: Porque desde ayer que la mayoría de la prensa está preocupada por quién va a reemplazar a Valerdi. Yo tuve la suerte de conocer mucho a Leo, que tuvo mucho tiempo en casa.
3: Sí.
1: Dormía en mi casa y todo, porque era compañero de mi hijo en Boca. Uh-huh. En las juveniles de Boca. Es un chico sensacional. Me contaron que está abatido. Es lo peor que le puede pasar a un futbolista.
3: Sí, porque aparte no estaba en la puerta de
1: nadie
3: de la convocatoria.
1: Nadie piensa en el jugador, en la persona, en el hombre. Todos piensan en la utilidad y en el reemplazo.
3: Ah, es que es así, Pablo, como decís, es duro para la persona también, y es lógico que se lo tome así también, porque aparte, como te decía, no es que estaba en la puerta de la convocatoria o que tenía chance y estaba peleando
1: con
3: otro.
1: A ver qué dijo de Valerdi Scaloni, a ver.
4: Ayer cuando me senté en la rueda de prensa teníamos la esperanza de que no sea lo que todos pensábamos, y al final, bueno, se confirmó de que el flaco tiene un problema en el sóleo y lamentablemente, bueno, tenemos que darlo de baja porque no cumple los requisitos mínimos para poder ayudarnos al menos en la fase de grupo. Y bueno, era demasiado arriesgado con todo el dolor del mundo. Tuve que hablar con él y comunicarle que no ibas a formar parte de la Copa. Y bueno, tengo un cariño especial a él porque la verdad que fue desde el primer día que yo empecé a dirigir a la selección sub-20, él formó parte del proceso y había trabajado un montón. Y bueno, ya hablé lo que tenía que hablar con él, y es una lástima. Afrontar este partido fue difícil porque todo el grupo quedó un poco tocado por lo que le pasó a él, y tuvimos que jugar este partido y creo que lo sacamos adelante de la mejor manera, pero las sensaciones sí que no fue buena de ayer a hoy, fueron momentos feos.
1: Me dijeron que el jugador está volviendo a la Argentina para estar con su familia porque estaba realmente muy mal de ánimo. Es normal.
3: Es normal.
1: Pensá que para un futbolista es lo máximo que puede jugar en su vida.
3: Sí.
1: Y una semana antes se desgarra.
3: Ah, pues ya estaba adentro, iba a ir al Mundial.
1: Era parte de estaba en el Mundial. Juancito, nos reencontramos desde Estados Unidos el domingo que viene, dale.
2: Dale, nos reencontramos ahí. Y algo con esto que decías de Valerdi, bueno, antes de que se conozca la noticia oficial en redes, Scaloni tuvo una charla personal con él larga, de más de una hora, explicándole lo que pasó y conteniéndolo, porque para el cuerpo técnico era muy importante la presencia de Leo, así que acompañamos a él en esta recuperación, y no tengo dudas de que después de recuperarse va a volver a estar dentro de la selección argentina.
1: Abrazo grande, Juancito.
2: Abrazo grande, Pablito y ese.
3: Abrazo.

0: adiós a una leyenda. Hay una movilización histórica, espontánea. Acá no hay micros, es todo espontáneo. Que llegó a tener 8 kilómetros de fila para despedir al Indio Solari. Es un movimiento popular único en la historia de Argentina. 8 kilómetros de cola para despedir a un músico, a un ídolo.
1: Llegaba hasta Capital, ¿no? Cruzaba la frontera.
0: El puente Pueyrredón. Claro. Algo impactante, impresionante, único, irrepetible. El Indio Solari nos dejó ayer a la mañana, nos sorprendió a todos. Un golpazo, ¿no? Un golpazo y bueno, a partir de ahí empezamos a... El viernes fue en realidad.
1: Claro, el viernes a la mañana.
0: Y hoy el velorio. Y empezamos a tejer porque todas las generaciones, las últimas cinco generaciones, han escuchado alguna vez al Indio Solari. Vamos a charlar con un músico, sí, muy amigo, Diego La Rosa, un hombre del mundo de la música. ¿Cómo te va, Diego? Bienvenido al Fogón, acá en Radio Splendid.
2: Hola, Pablo. ¿Cómo estás?
0: Aquí estamos junto a Ezequiel, haciendo el cierre del día en Splendid. Y estamos impactados de ver la multitud, estamos hablando de cientos de miles, que se acercaron al Parque Domínico para despedir a una leyenda, ¿no? Sí. Y yo te pregunto, ¿por qué es leyenda el Indio Solari?
2: Bueno, no es una pregunta fácil, pero fijémonos que con la lírica tan particular, entre otras cosas, ¿no? Que él tenía de esta forma tan ambigua, de cantar en sus letras y con sus símbolos, y tan abarcativa que tal vez se sentía representada una cantidad de gente muy importante, porque fíjate que en muchas ocasiones sin llegar a entender tal vez las letras, mucha gente le daban su propia interpretación. Que por otro lado, cualquier otra persona podría hacerlo de otra manera.
0: Ahora, sí, la pregunta, Diego, es ¿cómo hace un...? Porque un músico, también sos vos músico, pero además de músico era ídolo popular, era trascendió la frontera de ser músico, ¿no? Pues se transformó en un ídolo.
2: Claro. Mirá, yo creo que son varios factores, pero recordemos que el hermetismo de él era uno, ¿no? ¿Verdad? Un hermetismo, eso siempre genera curiosidad, el ser humano es así un poco, pero por otro lado, las frases como por ejemplo el ciego odia al sordo, ese tipo de frases provocadoras, no son fáciles de escuchar en otro lugar y además particulares, ¿no? De alguien que en el cual se sienten representadas muchas personas, porque a veces esos mensajes tan encriptados al mismo tiempo eran muy claros, ¿no?
0: Y musicalmente, Diego, ¿qué significaba? ¿Qué significó Solari para la música nacional, popular, para el rock? ¿Qué significó el Indio Solari?
2: Mirá, desde mi punto de vista, por lo menos en su primer grupo, Los Redonditos de Ricota, creo que una banda de rock and roll, pero un poco más...
0: ¿Transgresora?
2: ¿Cómo?
0: ¿Era transgresora?
2: Era transgresora musicalmente porque no tomaron un molde como los Stones y dijeron somos rock and roll, sino que tienen distintas influencias que se escuchan y tienen una búsqueda propia también.
0: Claro.
2: Siento que tanto él en la lírica como los músicos que lo acompañaron, era una cosa realmente buscada, el no sonar igual a otros. en ese sentido es fácil poner cualquier canción y decir, son ellos, ¿no?
0: Ahora, músicos argentinos, ¿escuchan a Solari y lo toman como referencia en algunas cosas, en algo?
2: Mira, hay dos etapas marcadas, bien marcadas, que es la primera, Los Redondos de Ricota, que es una banda que se forma en La Plata. La segunda, ya en el 2001, que es con músicos un poco más sofisticados o de sesión, si querés así decirlo. Pero siendo músico, yo creo que son muy interesantes ambas. Y creo que se le ha dado mucha importancia desde el, sobre todo el, yo hablo de la primera banda, ¿no? Desde la originalidad, cada continuamente, desde el punto de vista del rock o del rock and roll, te hablo, ¿eh? No están compitiendo con los Beatles o con Led Zeppelin, sino que tienen, es una banda de rock and roll, pero con influencias de otras cosas también.
0: Ahora, todo el impacto cultural que ha tenido y que te tiene, porque va a seguir esto vigente, ¿no? El Indio Solari es curioso, ¿no?
2: ¿En qué sentido?
0: Y culturalmente, cómo se ha arraigado la gente, en las multitudes, en un cierto nivel popular, ¿no? ¿O es de todos el Indio Solari?
2: Mira, yo creo que en algún punto es de todos, porque si bien no todos digamos a las misas, ricoteras, a los shows, uno cuando lo escucha se siente de alguna forma cercano. Uh-huh. Como nos pasa, por ejemplo, con Fito, con esas voces inconfundibles que tienen un carácter muy particular, personal, ¿no? O sea, más allá de las letras, la voz de él, tan rebelde, tan, ¿cómo se puede decir? Distorsionada, tan única, ¿no? Que también, sin copiar a nadie, era muy particular. Y entonces, ese nivel de expresividad, sumado a la lírica y a contener a tanta gente, porque dentro de lo amplio que sonaba lo que decía, y lo ambiguo, agarraba a mucha gente, ¿no? Entonces, cualquiera puede sentirse bien e identificado en algún momento, tanto con su melodía atrapante y pregnante, como con la lírica y las frases molestas, ¿no? O incómodas.
0: ¿Técnicamente eran buenas la banda que tenía él, lo de Los Redondos?
2: Sí, sí lo eran.
0: Eran buenos. Eran buenos músicos.
2: Muy buenos, muy buenos.
0: Uh-huh. Eso es fundamental para llegar, ¿no?
2: Mira, acompañó muy bien el carácter de él, de perfeccionismo y de una búsqueda particular.
0: Diego La Rosa es músico, es docente de música. Diego, ¿qué estás haciendo vos en este momento? Musicalmente hablando, laboralmente hablando.
2: Bueno, musicalmente en este momento estoy produciendo a Hugo Leal, que es un cantante de pop. Estamos recientemente lanzando el primer disco, que se llama La Cresta del Gallo, así que ya puede escucharse en todas las plataformas.
0: Bien. Bueno, vos tenés una larga trayectoria como músico con grandes figuras, ¿verdad?
2: Bueno, hace muchos años empecé a tocar, a los 13, 14 años, seriamente. Y bueno, de ahí tuve distintos grupos, y bueno, al pasar de los años llegué a tocar algunos músicos importantes, gracias a Dios.
0: Gracias a Dios, ¿no? Una carrera dilatada y hermosa.
2: Sí, gracias a Dios, sí.
0: Dieguito, gracias por acompañarnos, por ayudarnos a reflexionar sobre este fenómeno que se está viviendo en estas horas, que es la despedida del Indio Solari, y nos intrigaba saber si musicalmente, si el impacto fue cultural, musical, por el liderazgo de él, por las letras, como dijiste vos, ¿qué fue lo que generó esta revolución social que se llama el Indio Solari, ¿no?
2: Mirá, te lo voy a decir así, yo puedo hacer una analogía con Maradona porque era bastante rebelde, decía cosas incómodas, tenía una voz particular, era muy del pueblo. Entonces puedo hacer esa analogía, ¿no? Se lo ha querido mucho como a Maradona y no hay a veces una explicación tan profunda, ¿no? Claro. Tiene una voz particular tanto en la lírica como en el sonoro, ¿no? En la voz, en la garganta, y esa actitud de rebeldía y ¿cómo se dice? De rebeldía, sí, de rebeldía y
0: de transgresión,
2: ¿no? Sí. Transgresión,
0: exacto. Diego La Rosa, gracias por este rato con nosotros. Abrazo grande.
2: No, por favor, gracias a ustedes.

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0: ser las 11 de la noche en la República Argentina, estás en el fogón. Qué noche ideal para fogón, pero póngale unas chapitas arriba, cosa que no se me moje el fuego, ¿no? Nada de eso. Está Guido Almirón, es nuestro DJ.
1: El número
0: domingo
1: uno.
0: Por la noche, el uno. Y está Francisco Echeverri en la producción. Fernández Echeverri, ¿no? Francisco Fernández Echeverri es nuestro productor. Si ustedes escuchan voces, escuchan notas, música, tanta, todo en su lugar, es porque Francisco es un gran productor. Gracias a ambos, gracias. La noticia que rompe la noche es: Boca tiene técnico.
1: Sí, señor.
0: Boca tiene técnico. Hola, Leto, bienvenido al fogón.
2: ¿Cómo te va, Pablo? ¿Cómo andas vos? ¿Todo bien?
0: Bien. Bueno, habrás escuchado, Boca tiene técnico.
2: Sí, quiere decir que a Rabarena le contestó, antes que termine el domingo, le contestó que siga a Riquelme.
0: Sí.
2: Perfecto.
0: A Rabarena, que estaba en un campo en Las Heras, tengo entendido, porque hay un...
2: ¿Por qué no ha salido la versión que estaba en España?
0: No, porque hay uno de los preparadores físicos que tiene el campo ahí en esa zona. Y me parece que estaba por ahí en Las Heras con el en el campo del preparador físico.
2: ¿Quién, Roberti?
0: Yo puede ser que sea Roberti. Ahora te voy a confirmar en
2: porque
0: un ratito.
2: Porque era el hombre que lo acompañó hasta último momento en Boca.
0: Sí. Ya te digo después quién era
2: el
0: bueno, lo real es que Arruabarrena es técnico de Boca 10 años después.
2: Me alegro, porque para mí era el más potable de todos los que están dando vueltas.
0: Sí,
2: no tengo nada contra ninguno, pero...
0: ¿Pero por qué?
2: Y porque conoce Boca, porque es alguien que hizo buen trabajo en Boca. En un momento dado, lógicamente, los resultados no le fueron buenos, pero sí en los comienzos. Agarró un equipo que venía muy golpeado y tenía la base que le había dejado Carlito Bianchi, que no había sido bueno en ese campeonato, que tan mal lo agarró el equipo. Lo fue acomodando y después, al año siguiente, ya con refuerzos, con la vuelta de Tevez en el momento clave del campeonato, logró ganar el primer torneo y después ganó la Copa Argentina frente a Rosario Central en aquel partido que tan hablado, pero bueno, llegó a la final y ya ganó. Después, bueno, es otra historia. Y ahí está un poco en alguien que es de la casa, que fue campeón de América, que no fue campeón del mundo porque lo fue vendido, pero bueno, es un hombre muy identificado con Boca. Solamente un año jugó fuera de Boca, que fue, después fue a Villarreal, lógicamente, no jugó mucho tiempo, pero en la Argentina jugó un año en Rosario Central, me acuerdo.
0: Sí, correcto.
2: Y Bianchi lo hizo volver.
0: Sí, la pregunta es, la pregunta de Roberto es, ¿y qué puede cambiar, en qué cambió aquel Arruabarrena de hace 10 años a este? ¿Qué pensás que va a dar? ¿Qué hay de distinto en ese Arruabarrena?
2: La experiencia, pura y exclusivamente experiencia, y tener la ventaja que no tiene ni ninguno de los que estaban ahí de candidatos, porque ninguno, hablo yo de los potables, ¿no? De los que aparecieron que estaban libres, que ninguno dirigió Boca.
0: Sí.
2: Ninguno dirigió Boca.
0: Sí. No me dicen cuál es el profe que tiene el campo en Las Heras. Él es de Marcos Paz, ¿no?
2: Sí, es de Marcos Paz.
0: Claro, que está al lado, está cerca de Las Heras, por eso.
2: Bueno, sí, nació en Marcos Paz, porque siempre lo recuerdo por algo muy ligado a mí, que fue para mí el estadista número uno con el que trabajé, que fue Juan José Lujambio.
0: Ah, claro, claro.
2: El maestro de los maestros, y bueno, era de Marcos Paz como de Vasco Arruabarrena.
0: Maestro de los maestros, Lujambio.
2: Sí, Lujambio es, yo creo, indiscutido, ¿viste? Como hay cosas indiscutidas dentro del periodismo, de muchos personajes, bueno, Lujambio es uno de esos personajes que es el que marcó el rumbo en una historia, en un momento en donde no había celulares y donde no había tanta facilidad de poder tener teléfono, porque la gente mucha no tenía teléfono.
0: Y él era número uno.
2: No, era número uno, número sin duda. Uno. Yo la verdad lo honro en la memoria de él, que murió joven, pero que fue un artífice de cualquier trabajo. Yo tuve el lujo de trabajar con él más de 10 años, más de 15 años por lo menos.
0: Qué orgullo, ¿no? Bueno, volvemos con Boca. Robert, ¿vos pensás que Arruabarrena, que habló con Riquelme ya, le habrá dicho este sí, este no?
2: No, no creo que haya llegado a eso todavía. No. Yo creo que Arruabarrena va a hablar de eso recién cuando llegue a encontrarse, cuando firme el contrato y cuando tengan alguna charla. Vos pensás que Robarrena y Riquelme, no sé si van a contar, capaz que yo estoy equivocado, porque esas son cosas muy personales, ¿no? Pero para mí, capaz que hacía mucho tiempo que no hablaba.
0: Claro.
2: Te digo, mucho
0: estaba, estaba en Arabia.
2: Estuvo en Arabia, en Medio Oriente, dirigió siempre lejos. Y te digo algo más. Todos hablan del gran partido en donde se encontraron Palermo y Riquelme en Villarreal, donde sí. Festejó, no sé si los 100 años, Villarreal. Algo festejó que le invitaron a los mejores jugadores. Y bueno, el Vasco es muy querido en Villarreal, pero no fue a esa. No estuvo en ese partido. Así que a Riquelme tampoco lo pudo encontrar ahí. Y no sé dónde pudo haberse encontrado con Riquelme. No sé, capaz que estoy equivocado, pero como muchos lo han dicho ahora, yo tampoco soy uno que no me escondo, porque hace 37 años que veo la campaña de Boca, y a Robarrena en un momento dado escuchaba las declaraciones de Riquelme, que en ese momento hablaba bastante, ya no pensando seguramente a ser presidente, sino que le mostraba algunas cosas de Boca, y en ese momento el técnico era el Vasco. Y el Vasco estaba medio sorprendido por la declaración de Riquelme. Sí. Donde marcó la derrota con River en la Sudamericana, con la Pimienta, la derrota después en la Copa Libertadores, bueno, todo lo que vino en esos momentos. Y
0: el Vasco sufrió una derrota, esa del Gas Pimienta. Yo me acuerdo su cara cuando se mete Donofrio en la cancha, ¿te acordás,
2: sí,
0: no?
2: Y no lo paraba, le pegaba.
0: Sí.
2: Le pegaba o lo agarraba del cuello.
0: Sí, estaba terrible ese día. Bueno, entonces vos decís que no. ¿Y qué tipo de juego le espera el hincha de Boca con Arruabarrena?
2: No, un juego clásico, un equipo equilibrado, un equipo que va a estar bien parado, que seguramente el Vasco sabe, y sabe lo que quiere el hincha de Boca, no va a haber dudas, lo mantiene que ir al frente. Y porque aparte tiene una plantilla de buenos jugadores, tendrá que traerle refuerzos, más que nada para tener refuerzos, para tener jugadores mejores. Pero aparte, con la tranquilidad, para mí, traer los Corrobarrena le da una tranquilidad al club en general y al hincha, que no tenía con cualquier otro técnico.
0: ¿Pensás que es el técnico que va a llegar hasta las elecciones con Román?
2: Y yo creo que sí. Tiene que ser el técnico de Román por un año y medio. Así que, bueno, el Vasco cayó porque de repente el equipo decayó y él tuvo un partido que fue clave en la Supercopa cuando pierde con San Lorenzo 4-0 en Mendoza.
0: ¿Tendrá algún jugador en particular que le interesará que Riquelme se lo traiga?
2: No sé. No, es una charla que tiene entre Riquelme y el Vasco. No nos podemos adelantar nosotros. Lo que preguntará el Vasco, seguramente, qué jugador tengo para ver, qué sé yo. ¿Viene Dybala o no viene Dybala? Viene, porque hay
0: ¿Viene Villa
2: o no viene Villa? ¿Viene Dybala o no viene Dybala?
0: ¿Vos te pensás que el Vasco no le habrá preguntado a Román, che, viene Villa, no, viene Dybala?
2: No, para mí no le pregunto.
0: ¿Para vos no?
2: No. Esto es una cosa. Yo no soy ningún experto, ni tampoco. Ni soy ni presidente ni técnico, ninguna de las dos cosas. Ni tampoco amigo. Eso para mí. Para mí la charla fue que venía a Boca y el Vasco le dijo, mira, déjame pensar, que eso me gustaría, y algo más para hablar de Román, vení, que te damos todo el apoyo, quiero que esté por un año y medio, y el Vasco dijo, bueno, voy a contestar y hablar con mi familia, porque eso es lo que creo que se había enterado uno, que tenía tiene algunos negocios importantes en donde está uno de sus hijos, y bueno, quería dejar todo aclarado, porque los negocios los tiene fundamentalmente en Villarreal, una cadena de supermercados, sí. Creo. Entonces, yo no creo que se han hablado hasta que iba a traer a este, que iba a traer al otro. Para mí no, eso no llegó. Ya, ahora hay tiempo. Nosotros estábamos hablando de 14 días y sin tener la seguridad de que lo pudiera encontrar. Y aparte no tenía la seguridad. Yo si Riquelme buscaba al Vasco y si el Vasco iba a venir, claro, a decir que sí.
0: Claro.
2: Robert, si queremos hacer verso, ¿entiendes?
0: ¿Cuánto tendremos para hablar mañana del show de Boca? Antes de despedirte, hay una persona enganchada que te quiere saludar, adversarios, pero no enemigos, Jorge Manino, el colega de River.
2: Jorgito. Lo quiero mucho, Jorge.
0: Jorge, te tengo.
1: Hola, querido, ¿cómo andas? Hola, Robert. ¿Cómo va, mi amigo? ¿Todo bien?
2: Jorgito, querido, amigazo, un genio, Jorge. Trabajé muchos años con él, junto con Lito y con todos. Y Jorge es una persona excepcional. Lo quiero mucho, mucho.
1: Bueno, te agradezco,
2: lo aprecio como periodista también, ojo, y bueno, como persona. Así que de ninguna manera me alegro que esté trabajando, que esté bien. Lo vi la última vez en la cancha de River cuando jugaron River y Boca. Y bueno, siempre cuando nos vemos, cuando tenemos que hablar, Jorgito siempre es una persona realmente formidable. Esos periodistas que valen mucho por lo que son como persona y como periodista.
1: Bueno, gracias, Robert, igualmente, sabes que es el pienso igual de vos, Así que nada, es el cariño que nos tenemos mutuamente, así que bueno. Gracias. Y justo Pablo me dijo hoy, ya que va a estar Robert, bueno, si lo puedo saludar al aire y cruzarnos un ratito.
2: Me va a encantar. Tiramos todo tipo de elogio. Ya lo dejamos ahí. Capaz que pensaba, dice, estos ahora se van a chicanear.
0: ahora llegó el turno de hablar de River. Robert, abrazo grande, nos reencontramos mañana a la medianoche.
2: Sí, los encontramos si Dios quiere. Un abrazo para todos y un abrazo para Jorge. Coquito, un abrazo.
1: Un abrazo grande, Robert, te quiero mucho.
2: Chao.
0: Bien, Roberto Leto y ahora Jorge Manino. Hola, Jorge, ¿cómo va?
1: Qué presión que me metés, ¿no? Después de...
0: grande. Un lujo lo tuyo, ¿no?
1: Y claro, un grande, de verdad. Entonces, bueno.
0: Un grande de verdad, Roberto Leto, no tengas dudas. Un grande de verdad. Claro. Un grande de verdad. Bueno, ¿cómo está River Plate? Hablando de grandes, ¿qué novedades hay en River?
1: Y bueno, por ahora de vacaciones, bueno, lo que hablábamos la semana pasada, la llegada de Otamendi, y esta semana tuvimos las novedades de un acercamiento con Ángel Correa.
0: ¿Ángel Correa estaba en México?
1: Claro, en Tigres, de Monterrey, sí.
0: Y dicen que está casi hecho lo de Ángel Correa, ¿no?
1: Sí, por eso digo, ahí casi está hecho cuando una vez que el jugador llegue y firma, como también, viste que se sentó al lado del presidente y estampó la firma, bueno. Pero hay un acuerdo con el jugador y un principio de acuerdo con el club mexicano. Todavía las cifras definitivas no están, ellos pedían 15, River ofreció un poco menos y no pagarlo de contado, bueno. Están en esa negociación, que como toda negociación, tarda por lo general, se hacen largas o llevan días, entonces bueno, están en eso, pero a ver, River tuvo la ventaja de que Tigres haya perdido la final de la Conca Champions, ¿no? Con Toluca.
0: Sí.
1: Entonces, al no jugar a fin de año el Mundial de Clubes Tigres, entonces bueno, abrió como una puerta para decir, bueno,
0: podemos cederlo.
1: Claro, podemos cederlo, podemos vender, ¿no?
0: Bien, pregunto, ¿Thiago Almada?
1: Thiago Almada, mirá, River va a intentar por todos los medios tratar de traerlo antes del Mundial. Difícil.
0: Está con la cabeza del Mundial, chico, ¿no?
1: Claro, viste, difícil. Hubo una reunión en la cual estuvo Thiago Almada, estuvo representante con gente de River. Él no bajó la posibilidad de jugar acá en Argentina, pero bueno, pero todo depende del Mundial, viste. Si él tiene un buen Mundial, Atlético de Madrid tiene... Que en realidad lo va a vender o lo va a prestar. Yo creo que es más fácil que lo venda, que lo preste a Europa, ¿no? Entonces, bueno, también se le abre una puerta ahí. Yo creo que están esperando eso.
0: Sí, sí,
1: a ver
0: sí,
1: cómo
0: sí,
1: le va
0: sí,
1: en el Mundial, ¿no?
0: Sí, sí. Icardi no.
1: No, Icardi no. Le bajó el pulgar el presidente de River, sí. Dijo que no hay...
0: ¿Y cómo se llama ese jugador que quieren traer de España?
1: Arambarri.
0: Pero qué caro, che, ¿no?
1: El Getafe, sí, la transferencia se haría en casi 5 millones de euros.
0: En la mitad del pase.
1: El pase,
0: claro. Una locura.
1: Y a mí me parece mucho. Lo que pasa, a ver, viste, el otro día estábamos hablando con un periodista así de España, lo llenan de elogios a Arambarri. Pero bueno, se lo llena de elogios también el Getafe, ¿no?
0: Claro.
1: Porque sí, yo sí. Le preguntaba por qué ningún equipo español de los grandes, digo... el Real, el Barcelona, bueno, o el mismo Atlético de Madrid, no se fijó en él, y dice, bueno, tuvo posibilidad de ir a otros equipos un poquito menores, como Valencia, por ejemplo, que están en un escaloncito por debajo de los grandes, pero dice que está muy cómodo en Getafe, que nunca quiso salir de ahí, pero 10 años en Getafe, sin haber estado en la selección por lo menos en los últimos 10 años. ¿Viste? O un poquito menos. Con Bielsa no fue nunca convocado.
0: Claro.
1: No es una medida, pero bueno, viste, Bielsa sabemos que tiene sus gustos muy personales, particulares, ¿no? Pero
0: sí.
1: No es una medida.
0: Pero me pareció caro, ¿no? 5 millones del 50%, me parece una cifra muy alta para un jugador, ¿no?
1: Y más para un volante central. Bueno,
0: volante, sí.
1: Un volante central.
0: Así que traes un nuevo goleador, pero aparte sin chapa, porque no es un jugador que tenga tanta chapa, ¿no?
1: Sí, todos hablamos bien, Chacho lo quiere sí o sí, porque lo vio en España, pero bueno, yo creo que River tuvo experiencia con Villagra, con Castaño, ¿no? De pagar mucho un volante central.
0: Y... Jorge, está confirmada la lista de los que se van, ¿no? Eso sí.
1: Mira, sí, ahí habló 14, 15 más o menos el presidente de River, a los que le dieron ya el boleto de salida son a, o que les anunciaron que se que los van a prescindir de ellos, que lo van a tratar de vender, son Salas, Paulo Díaz y Galoppo.
0: Sí, ¿no? Galoppo lo quiere Independiente, creo.
1: A Galoppo lo quiere Independiente. Salas tiene algo, creo que de México, de la MLS, y el tema es Paulo Díaz, ¿viste? Porque
0: es chileno,
1: poquito,
0: ¿no?
1: Claro. Hace poquito la Universidad Católica se mostró interesado, pero gana muchísimo más que el capital.
0: El problema es lo que eso le pasa tanto a Boca como a River. Ganan tanto que cuando quieren emigrar a otro club, nadie le puede pagar lo mismo que le pagan Boca y River. Entonces,

0: 1958, en la ciudad de Minneapolis, nace el músico compositor estadounidense Prince. Este que estás escuchando, Prince. Prince Roger Nelson, el nombre completo de él. Conocido como Prince, ¿no? Su discografía está compuesta por discos como 1999, Purple Rain, este que estamos escuchando, y Song of the Time. ¿Quién no escuchó Prince, no? En el mundo, ¿no?
1: Yo creo que todos.
0: Nuestras generaciones todos escucharon a Prince en algún momento. Estás en el fogón de Fútbol de los Grandes con Guido Almirón, que nos musicaliza, con Francisco González Echeverri en la producción general. Estoy junto a Ezequiel Lineado, que hace los comentarios. Yo, ahora vamos a hablar de la selección de nuevo con Nico, sí. Prepárate, que se ve Nico Mormandi en un rato para hablar, para cerrar nuestro programa de hoy hablando de Argentina, hablando de Mundial.
1: Sí.
0: Pregunto, o de premundial, ¿hoy hubo muchos amistosos?
1: Muchísimo.
0: De a poquito, vamos.
1: Dale. Dinamarca le ganó a Ucrania por 2-1. Está
0: Ucrania
1: ganando.
0: No va al Mundial de Dinamarca, sí.
1: Correcto. Está ganando, porque ese partido quedó suspendido, Pablo, por la fatalidad que le pasó a Christian Eriksen, ¿no? Que está.
0: Sí.
1: Ahora parece que
0: otra
1: está estable,
0: vez, ¿no?
1: Otra vez lo mismo que en la Eurocopa del 21. 5 años después le vuelve a pasar lo mismo.
0: Qué locura, ¿no?
1: Increíble. Bueno, bueno, la verdad que es preocupante y esperemos que esté bien. Andamos
0: mayor de los equipos. Ojalá. ¿Qué más?
1: Bueno, después tenemos Marruecos y Noruega. Igualaron 1-1. Gol de Díaz y de Odegaard.
0: ¿Sabes que Noruega? ¿Qué? Noruega con Haaland, ¿no? Jugó Haaland.
1: Haaland titular. Titular fue.
0: Yo no sé, digo que Noruega va a ser un buen papel en este mundial, ¿eh?
1: Y juega con Francia.
0: Le ganó la semana pasada a Suecia.
1: Sí. Y ahora empató con Marruecos, qué difícil.
0: Marruecos salió tercero en el último mundial.
1: Exacto. La que ganó también, Pablo, fue Italia ante Grecia.
0: Italia lo ve por televisión.
1: Sí, ¿no? Sí, 1-0 a Grecia. Ambos equipos no participan de esta Copa
0: Ninguno
1: del Mundo.
0: De los dos va al Mundial.
1: No. El que sí va al Mundial es Ecuador, que le ganó a Guatemala, lo goleó. 3-0, gol de Jorge Caicedo, el hombre de Huracán.
0: El hombre de Huracán, que lo extrañó Huracán el otro día, que lo eliminaron de en Copa Argentina.
1: Sí. Estupiñán también marcó, y también marcó Angulo. Sí, es el ex independiente Álvaro
0: sí,
1: Angulo.
0: Sí. O sea que Ecuador, el equipo de Becacheche o Becacese,
1: sí,
0: se lució y goleó.
1: Y goleó 3-0. La verdad que gran partido del equipo de Beca ante Guatemala. Y que ganó también fue Colombia, que le ganó a Jordania, rival de Argentina.
0: ¿Cuánto le ganó?
1: En fase de grupos le ganó 2-0, doblete de Arias. 2-0. A los 41 y a los 55.
0: ¿Jordania es el equipo más débil de la zona argentina?
1: Sí, lejos. Es la primera vez que juega en Mundial.
0: ¿Y cómo es el orden? ¿Argentina juega primero?
1: Con Argelia.
0: ¿Después?
1: Después juega con Austria y después con Jordania.
0: Cierra con Jordania.
1: Sí, el primer partido es en Kansas y los últimos dos en Dallas.
0: En Dallas, sí. O sea que el partido con Jordania, si ese día Argentina, por lo que fuera, necesita hacer muchos goles, es un partido con chances de golear.
1: Exacto.
0: Hoy Colombia le hizo dos.
1: Dos. Y este, el chico Arias, el lateral por derecha, el hombre independiente, metió los dos goles.
0: ¿Los goles?
1: Sí, dos goles metió el lateral de Independiente.
0: Mirá esos qué suerte para Independiente, sí, que le cotizan los jugadores en el Mundial, ¿no?
1: Sí, la verdad que sí. Esos han sido los partidos amistosos.
0: ¿De Jordania hay algo para rescatar, no?
1: No, la verdad que no. Hay uno que le dicen el Messi Jordano y se llama Altamari.
0: ¿Cómo se llama?
1: Altamari, le dicen el Messi Jordano.
0: El Messi Jordano.
1: Sí. Es el
0: Altamari.
1: 10. Sí, es el 10 de Jordania.
0: ¿Será el Messi? Nah, pero no, Messi, o sea, es el Messi Jordano dentro del fútbol jordano.
1: Claro, dentro del fútbol jordano, exactamente.
0: Se llevan por delante la pelota, por
1: sí, no es una
0: ¿cómo se llama?
1: Excepción. Altamari.
0: ¿Altamari?
1: Sí, Musa Altamari.
0: Musa Altamari, hay que tener cuidado con Musa Altamari.
1: Exacto, es el más peligroso, el más desequilibrante de Jordania.
0: En el tercer partido,
1: recién. En el tercer partido, el último. A las 11
0: de la noche.

0: Me da respeto.
1: Sí, es el más difícil.
0: Austria es un equipo europeo, rápido. Por ahí técnicamente son limitados. Pero es un equipo que...
1: Sí, tiene dos figuras como Alaba y Savitzer, ¿no? El hombre de Borussia Dortmund y el ex Real Madrid.
0: Por eso, por eso. Che, hablando del Real Madrid, ganó Fiorentino hoy.
1: Sí, perdió Riquelme en las elecciones.
0: Fiorentino, perdió Riquelme y ganó Fiorentino.
1: Exactamente,
0: ¿no? Florentino Pérez, Florentino nuevo presidente. Pérez. Ganó con el 64% de los votos.
1: Más del 60% hasta el 2030, va, Pablo.
0: Opa.
1: O sea, son 4 años más.
0: Cada 4 años más. Cada 4 años elecciones en el Real Madrid. O sea que aún sin estar 2 años, hace 2 años que el Real Madrid no gana nada.
1: O 3, creo yo.
0: De todas maneras, Florentino Pérez se transformó
1: en el presidente. Del año 2000, me parece, Florentino Pérez. O sea, se van a cumplir 30 años, Pablo.
0: ¿Quién va a quedar de técnico en el Madrid de Madrid, entonces?
1: ¿Quién va a quedar? No sé si todavía tiene técnico en Madrid.
0: No, estaban por cerrarlo, ¿no?
1: Por eso, pero el Reloa no va a estar.
0: ¿Quién?
1: El Reloa ya no va a estar más.
0: No, el italiano. ¿Qué sé? ¿Cómo que no?
1: ¿Allegri?
0: No. Dale.

0: Claro, Mourinho podría ser, Pablo.
1: Pero todavía no está confirmado, pues depende de las elecciones para que se confirme el nuevo presidente, el nuevo técnico.
0: Pero ahora que ganó Florentino, yo
1: realmente,
0: creo que...
1: A ver, que el Real Madrid esté 2 años sin salir campeón de nada, es una mega crisis.
0: Es como Boca.
1: Pero es peor.
0: Porque
1: es peor. Que es peor, es una mega crisis que ha llegado a las entrañas del Real Madrid, cuestionando jugadores, cuestionando todo, todo, dirigentes, técnicos, todo. Es muy preocupante para ellos que el Real Madrid esté 2 años sin ganar nada, ¿no?
0: Y es bastante, sí.
1: Sí, hoy es el Día del Periodista. Se recuerda la primera edición de La Gaceta, ¿no? De Moreno. Nosotros somos periodistas. ¿Pero por qué no arrancamos hablando de esto? Porque primero nos gusta hacer autobombo. Y segundo, porque nosotros somos periodistas deportivos.
0: Exacto.
1: Tenemos nuestro día, el 7 de noviembre.
0: 7 de noviembre, correcto.
1: Entonces, nos da calor festejar ahora y el 7 de noviembre. Así que, gracias a todos los que me han saludado durante el día de hoy, les agradezco de corazón. Gracias, Guido. Me siento periodista, porque aparte he investigado sobre muchos otros temas más allá del fútbol.
0: Periodista no es quien estudia, Pablo, sino quien ejerce la profesión.
1: Quien ejerce la profesión. Y el otro día, mira, me dio una nota sobre control de natalidad y disminución de la natalidad en el mundo, y creo que me salió bastante bien. También hablo mucho de turismo en muchos medios. Me considero periodista, pero yo celebro más a gusto con mi grupo de gente el Día del Periodista Deportivo, el 7 de noviembre. Así que Fernando Ochi desde Olavarría, que me acaba de mandar un mensaje, la familia Cano, que me acaba de mandar un mensaje también, y tantos amigos que me acaban de saludar en estas horas por el Día del Periodista, a todos ellos, gracias, gracias, se festeja, y guardemos algo para el 7 de noviembre,
0: claro,
1: ¿no?
0: Cómo no, cómo no.
1: Tanda, ya volvemos, hay más Fogón, hasta la medianoche, cuando el domingo le dé paso al lunes.
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0: 25. 23-25. 11-25, ¿no? Uh-huh. Es lo mismo.
1: Sí.
0: PM.
1: Sí.
0: Estás en el fogón. Noche fría. Llovizna. Tenemos techito. Quédate tranquilo. Acércate al fogón. Una manera, un pretexto para terminar juntos el domingo.

0: Qué bueno, ¿no? Qué bueno, la grasa de las capitales, Jerú. Hola, Mormandi, ¿cómo va?
1: ¿Cómo le va? ¿Todo bien? Buenas noches.
0: ¿Le gusta Jerú?
1: No soy tanto.
0: No soy tanto.
1: No.
0: ¿Y le gusta Solari? ¿El indio Solari?
1: Sí, lo decía el otro día.
0: No es fanático tampoco.
1: No, me sumé tarde.
0: Se sumaste tarde.
1: Me sumé tarde y fue todo producto por un amigo que al cambiar su auto ya no tenía pendrive, me lo pasó y tenía toda la discografía de Los Redondos y ahí empecé a escucharlo.
0: Mirá vos.
1: Así que me sumé tarde y soy del rock nacional, más de lo que es Callejeros, ahora Don Osvaldo, Los Piojos.
0: Yo, pero, mirá, yo voy a cometer algo que puede ser blasfemia, ¿no? Pero yo creo que lo que más se parece en la actualidad a lo que era el indio con Los Redondos y sus misas es Los Piojos.
2: Sí, Los Piojos.
0: Los Piojos.
2: Coincido.
0: Para mí, Por todo el ritual, ¿no? El ritual que
2: los claro, envuelve. Uno es la misa ricotera y el otro es el ritual piojoso.
0: Pero
2: Pablo.
0: Es parecido. Exacto. El es ritual parecido. Piojoso. Al, ¿cómo? La renga, me decís. Me parece que es más los Piojos. Los Piojos, mucho más.
1: Sí, y creo que Callejeros iba camino a eso. Sí, bueno. Pero bueno.
0: Chocó con una pared, ¿no?
1: Lo sucedió en el 2004.
0: Claro, chocó con una pared. Sí, sí, sin duda, sin duda. Iba rumbo a eso, pero chocó.
2: El velatorio del indio, Pablo, ya que lo traes a colación de esto, sigue todavía en vigencia.
0: Y va a seguir toda la noche y va a seguir hasta que...
2: Hasta el martes parece incluso, ¿eh? Que es, pues, hasta el martes a la mañana, martes mediodía tengo.
1: Qué locura.
0: Qué locura.
2: Es un montón. Ya van más de 10 horas.
1: Bueno,
2: y se estima que han pasado más de 15.000 por hora.
1: Lo mencionaba el viernes cuando sale la noticia. Sin lugar a dudas que el indio... Es el Maradona de la música, sí, ¿no?
0: El Maradona de la música. Mira, oye, recién salía un músico amigo, Diego La Rosa, para hablar del fenómeno que significa esto, ¿no? Que estamos viviendo estas horas. Y lo comparo con Maradona, sí, lo comparo con Maradona. Bueno, hablamos de la selección. ¿Quiere? Mire, tengo para escuchar a ver a Lisandro Martínez. ¿Quiere escucharlo?
1: Dale.
0: A ver, Lisandro Martínez. A ver, me lo buscan. Cuando usted me diga.
3: Leo Balardi tiene que ser desafectado. Imagino que a ustedes los golpea también, pues es un compañero que vino con la ilusión y tiene que salir.
4: No, sin duda que es durísimo. Es como que si nos hubiese tocado a uno de nosotros. Ya le dimos el apoyo a Leo, pero nada, también le mandamos fuerza por acá, ¿no? A la familia también. Debe ser un golpe muy duro. Y bueno, seguramente que nos tiene que dar también esa motivación a nosotros para también. A esos chicos que le pasan estas cosas, dejaron mal la vida.
0: ¿Quién va a reemplazar a Balardi? Aparte de que hablábamos acá recién, de que debe estar afectado, necesita una contención muy importante ese muchacho, ¿no? Porque
1: sí.
0: Fue un golpe terrible para la vida de un futbolista.
1: Sí, no pude confirmar si se iba a quedar con el
0: No,
1: grupo,
0: a mí dijeron
1: ¿no?
0: que volvía.
1: Se volvía, bueno, sí, sí, sí. Porque también estaba la posibilidad, ¿no? De que se quede junto al grupo. Para acompañar, para estar presente, para formar parte de la delegación, si bien se queda fuera de los 26 Balardi, y lo decía ayer el entrenador. Que,
0: o sea, que él quería
1: seguro.
0: Estar con su familia en este momento, tengo entendido por lo que me contaron.
1: Y seguramente también la ilusión era muy grande.
0: Muy
1: para,
0: grande, un pibe.
1: Para el chico que ahí tuvo una temporada bárbara, ¿no? En el Olympique de Lyon. Que,
0: de Marsella, Olympique de Marsella.
1: Olympique de Marsella, perdón. Lo que iba a decir es que. Era el reemplazante de Cuti Romero.
0: No tengas dudas.
1: Porque
0: no tengas dudas.
1: Otamendi se perfila más para ser segundo marcador central que primero, entonces Balardi va a ser el reemplazo de Cuti en el caso de que en algún momento el cordobés no pueda estar a disposición. Pero bueno, ahora habrá que buscar el reemplazante. Vos me preguntabas esto y ayer el entrenador dijo que se esperará hasta después del encuentro de mañana para ver cómo terminan todos y a partir de ahí ver las variantes. ¿Por qué? Porque siento que puede buscar distintas variables y no pensar en un marcador central solamente.
0: Es lo que yo pensaba. Para mí el reemplazante va a ser Capaldo.
1: Yo creo que después del rendimiento de ayer me parece que Agustín Gay se va a meter dentro de los 26. Lo que resta saber es si será Gay quien reemplace a Balardi, será Gay quien reemplace a Montiel y ahí tenga que entrar otro por Balardi, o será directamente otro jugador de afuera de la lista de los que hoy están concentrados, que puede llegar a ser. Martínez cuarta, Senesi me parece que corre...
0: ¿Sabes lo que pasa, Nico? Yo entiendo que el único volante central es Paredes hoy en Boca. Hay varios que pueden jugar de volante central. ¿O no?
2: Palacios y Enzo son los otros dos.
0: Pero pueden jugar.
2: Pueden jugar, claro.
0: Pero no son volantes centrales.
1: Pero ayer en el partido, creo que Ezequiel Palacios le demostró que también puede jugar en esa posición.
0: Puede jugar.
2: Puede jugar.
0: Pero no es volante central. Y me parece que Capaldo en Boca juega de volante central.
2: Sí, juega de volante central.
0: Y después puede jugarte de marcador central.
1: A mí lo que me llamó la atención es que ayer no entró como lateral por derecha.
0: No, no.
1: Entró primero como un volante mixto. Y después terminó jugando de tres. Y nunca salió Giai. Que
0: Capaldo puede jugar de cualquier cosa, hasta de arquero, creo, ¿no?
1: Eso es lo que me llamó la atención. Por supuesto que fueron los últimos minutos. No creo que haya sacado muchas conclusiones con respecto a la posición de Capaldo en esos cinco minutos finales, que fue cuando salió Otamendi y Facundo Medina se metió en la saga. Pero puede ser una variante también la de Capaldo y que se quede en la mitad de la cancha. Yo creo que después de las declaraciones del entrenador ayer, me hace dudar la situación de Paredes. Me llamaría mucho la atención que se quede fuera de la lista de 26.
0: No creo. A mí me parece que los jugadores que hoy están en duda son, Valerdi ya está fuera y Montiel.
1: Yo siento lo mismo, pero también... El entrenador, al decir que necesita que todos estén al 100% y que la situación de Paredes es una cuestión muscular y no como Julián Álvarez, que es una cuestión del tobillo, que es por ahí un poco más maniobrable, ¿no? El tema de la infiltración y demás.
0: A ver, pará, hace un top. Ahí sí. Tenemos a Scaloni hablando de las lesiones de Nico González y de Julián Álvarez que estás hablando.
5: En cuanto a Nico y Julián, el Nico creo que ya está disponible para incluso estaba para hoy. A Julián estamos intentando de que se le vaya esa molestia que tiene en el tobillo y no tenemos todavía apuros, esa es la realidad. Esperamos todavía con tranquilidad y lo más importante es que él cuando tenga que jugar no tenga ninguna molestia. Y así están, pero en principio no creo que tenga ninguno de los dos problemas para estar.
0: Julián creo que es intocable, Nico.
1: Es que por eso, fíjate que dijo que esperan que no sienta molestias para jugar y nunca lo pone en duda, y me parece que hace bien en eso Scaloni porque no deja de ser un problema en el tobillo, al igual que lo tuvo Lautaro Martínez en Qatar, ¿no? Y por eso creo que el foco está puesto en las molestias musculares. Molina ya está a disposición, Nico Paso y entrenó a la par, la duda, como decíamos, es Montiel, y el único que todavía no entrenó a la par, sacando a Julián Álvarez, por supuesto, que es Lea Paredes, que para mí es un número fijo dentro de los 26. Pero si no le confirman que pueda estar la primera fecha contra Argelia, y no sé qué pueda pasar.
0: Claro, claro.
1: Yo creo que tiene una lista como para esperar a Paredes, por lo que Paredes implica para el grupo, por lo que significa también para Leo Messi... Y por lo que le puede dar, ¿no? También al equipo, no solamente como grupo, sino también dentro de la cancha.
2: Sí, incluso,
1: para mí Paredes es intocable, pero bueno.
2: Incluso Nico lo puede esperar, tal vez, teniendo en cuenta estas variantes que decíamos de Palacios, de Enzo Fernández en dicha posición, lo puede
1: por
2: esperar
1: para
2: un mes, que sería lo que falta para 16 avos de final, porque falta un mes realmente para esa instancia decisiva.
1: Por eso para mí ayer a Palacios lo probó como volante central. Yo creo que esa es la alternativa que también tiene en el caso de tener que esperar alguna fecha más, que no sea o la primera o la segunda fecha para que juegue Paredes. Bueno, si se manca Alexis McAllister o tiene que buscar una rotación ahí en el puesto de volante central, creo que lo tiene o a Palacios o mismo al Colo Barco, ¿no?
0: A mi opinión humilde, ¿no? Es que si Montiel y bueno Valerdi ya dejan
2: la convocatoria,
0: la lista, los lugares van a tomar Giai y Capaldo.
1: Sí. Puede ser, es una variable también porque pensemos que Giai viene jugando en el Palmeiras en una línea de tres
0: y Capaldo puede jugar
1: por derecha
0: de lateral
2: y de libero Capaldo, también suele jugar Capaldo con libero de línea de tres, ¿no?
1: Por eso, entonces, está esa posibilidad. Yo creo que lo de Senesi, si bien tuvo un buen semestre y un buen año, diríamos, ¿no? En el Bournemouth, siendo el mejor defensor de la Premier League, al ser zurdo, se bajan las opciones En el caso de que la lesión no era de Valerdi y era de Medina, me parece que Senesi no tenía ninguna discusión de que iba a ser el reemplazante, pero bueno, esta situación de que él sea zurdo y Valerdi, en este caso diestro, y necesite a alguien que lo reemplace a él, me parece que Senesi corre muy, pero muy de atrás, ¿no?
0: A ver, escuchemos a Scaloni hablando de Tomás Aranda, de Tommy Aranda, el pibe de Boca que ayer tuvo unos minutos y...
2: Tu debut.
0: Sí, y no desafinó, ¿eh? Uh-huh. Ni él ni Freitas, el chico de River, ¿no?
2: Claro.
0: Sí, entraron. A ver qué dijo Scaloni.
5: Aranda tiene potrero, juega bien, quiere la pelota. No sé si lo vieron que entró masticando chicle como si estuviera en su casa. Y yo le dije, sacate el chicle, porque entrena comiendo chicle. Está tan tranquilo, se siente tan bien que es un chico que está cómodo y juega muy bien. Así que solo hay que darle tiempo.
0: Bien. Bien, qué buen concepto que tiene Aranda Scaloni, ¿no?
1: Sí, a tal punto que entró...
0: comiendo chicle.
1: Y la primera jugada que tuvo, buscó el arco casi hasta el tercero, sin lugar a dudas que es un jugador a tener en cuenta, por supuesto que llevándolo de a poco, pero creo que Scaloni ya lo empieza a tener en consideración tanto a él como a Freitas, que por ahí no tuvo un gran ingreso, o como lo venía mostrando en River, pero son dos nombres que empezarán a aparecer, uno cree que después del Mundial, dentro de las nóminas, para ir a entrenar el predio y empezar a acoplarse al grupo, ¿no?
0: Sí, sí, sí, sí. Bueno, hablemos del arquero. Para vos ahí no nada.
1: No hay duda, porque el Dibu Martínez va a estar a disposición para la primera fecha contra Argelia. Lo que creo que habrá que ver a partir de ahora es quién es el suplente, ¿no? En el caso de que el Dibu algún partido no pueda estar. Si es Musso, porque ayer en el primer amistoso lo atajó él, o si será Rulli. Jerónimo Rulli, ¿no? Que lo fue durante todo este proceso mundialista, era él el sustituto de Dibu Martínez. De hecho, cuando no estuvo el Dibu, siempre atajó Rulli.
0: Claro.
1: Pero bueno, el momento de uno y de otro me parece que lo deja un escalón arriba a Musso, sobre todo por el final de la temporada donde empezó a sumar minutos, y habrá que ver, ojalá que no tengamos que estar hablando de quién es el sucesor del Dibu Martínez, porque me parece que de estar los tres en condiciones, nadie va a discutir que el arquero de Aston Villa es el mejor, ¿no?
0: A ver, hoy es 7, el 16 debuta Argentina, ¿no?
2: Sí.
0: 9 días. Pregunto.
1: Sí.
0: Dame el 11 de Argentina, el 11 de Scaloni para jugar con Argelia.
1: Dibu Martínez en el arco.
0: Sí.
1: Molina, Cuti Romero. Acá la duda, para mí Lisandro Martínez o Otamendi, pero me parece que va Lisandro Martínez porque ayer demostró que está en buen ritmo. Tagliafico. En el mediocampo va a ser con Enzo, McAllister, De Paul, Almada, Messi y yo creo que con Lautaro Martínez.
0: Julián no.
1: Yo creo que el primer partido no lo veo como titular a Julián Álvarez.
2: Y Molina llega también, decís.
1: Sí, Molina llega. Molina ya hoy entrenó a la par. Ayer no fue al banco de los suplentes, pero podría haber estado.
0: Faltan 9 días, falta bastante.
2: Falta.
1: Todavía, ¿no? Sí,
2: falta
1: sí, bastante. Sí. Y lo propio que Nico Paz. Nico Paz hoy también entrenó a la par, por lo tanto, de no mediar ningún inconveniente en los próximos días, va a quedar fijo en la lista de 26 y las dudas pasan por Montiel, por Paredes en menor medida, a mi entender, y bueno, ¿quién será el reemplazante de Valerdi?
0: ¿Y vos pensás que Paredes puede llegar al segundo partido con Austria?
1: Mirá, a mí lo que me llama la atención, Pablo, es que se ha dicho que era una pequeña distensión lo de Paredes, y a mí me dicen que era un desgarro.
0: No, era un desgarro, yo te lo confirmo, era un desgarro.
1: Pero bueno, yo creo que van a ir día a día y evaluarán la necesidad de si tiene que entrar o no Paredes contra Argelia. Yo no lo veo jugando de titular el primer partido.
0: ¿Le tendrá respeto a Argelia, Nico?
1: ¿Si se le tiene respeto?
0: Sí, digo vos, es un de los tres rivales.
1: Sí.
0: ¿Cuál es el que más le temes como rival?
1: Argentina. Para mí Argentina debería ganarlo a los tres, y si vos me preguntás, el miedo es si Argentina en algún momento subestima. Si Argentina sale a jugar como juega desde México en adelante, y no con, como jugó el segundo tiempo con Arabia Saudita, por ejemplo, porque para mí, a partir de la segunda fecha del Mundial de Qatar en adelante, Argentina no subestimó nunca.
2: Sacando el amistoso en la Bombonera, Nico. Perdón que te interrumpa.
1: ¿Cuál?
2: Mauritania fue que empató.
1: Pero estás hablando de un amistoso.
2: Es un amistoso, pero...
1: Pero después, por los puntos, hasta te digo, en la derrota con Uruguay en la Bombonera, Argentina jugó bien.
2: Sí, obviamente creo que fue superado igual por Uruguay.
1: Fue superado, pero no fue que salió a subestimar al rival.
2: No.
1: O sea, lo que digo es que en ese caso Uruguay jugó mejor que Argentina, por eso termina ganando el equipo de Bielsa, claro. Aunque en un momento la pasó mal Uruguay y lo termina encontrando la definición de contra. Pero después, creo que a partir del partido con México en Qatar, Argentina no subestimó nunca a ningún rival y creo que si en este Mundial no subestima, yo creo que no debería haber miedo con ninguno de los tres.
0: Bien. Bueno, está entrenando... no hace doble turno Scaloni, ¿no? Sí, no, solamente
1: no.
0: A la tarde, ¿no?
1: Mucho calor allá.
0: Mucho calor. ¿Y el partido del martes ante Islandia va a ir con mayoría de suplentes?
1: Yo creo que va a haber un mix que va a atajar Rulli, como dijo el otro día, que iba a ser un partido cada uno. Y después veremos. En el lateral derecho, uno estima que si un partido lo juega Giai, el otro lo debería jugar Capaldo, como para probar, salvo que el entrenador ya tenga decidido qué es lo que va a hacer, pero me parece que el lateral derecho será Capaldo, salvo que quiera que sume minutos Molina, pero no lo veo. Después, en la saga central, hay que ver si Cuti está para ir de arranque o no. La verdad es que fue la gran noticia.
0: Estamos hablando del partido con Islandia el martes, pasado. Exacto. Mañana.
1: 22 horas. Decíamos, Cuti Romero fue la gran noticia de sumar varios minutos ayer y creo que es lo que le termina sacando una sonrisa a Scaloni, que después de 2 meses de inactividad respondió de buena manera el cordobés. El segundo marcador central, uno estima que va a seguir siendo Lisandro Martínez, y por izquierda estará Tagliafico. Después, en el mediocampo, puede seguir buscando variantes, ¿por qué no pensar en que juegue el...
0: ¿Lo Chelsea de nuevo?
1: O mismo el mediocampo que va a arrancar el Mundial, ¿no? Para que agarren ritmo, para que agarren confianza, puede ser. Y después ir rotando. Porque ayer estuvieron juntos Enzo, Alexis y De Paul, pero ya cuando el partido estaba liquidado. Entonces, por ahí buscar darle ritmo desde el arranque y después ir rotando. Me parece que Palacios por ahí también se puede llegar a meter. ¿Por qué no para jugar con ellos tres en la mitad de la cancha?
0: Messi no va a jugar.
1: Messi, yo entiendo que va a jugar. No sé si de arranque, no sé si va a ingresar el segundo tiempo. Por ahí. Pero bueno, minutos va a sumar.
0: Bueno.
1: Minutos va a sumar. Y después el centro delantero puede ser Lautaro nuevamente o cuidarlo y que juegue el Flaco López. A ver, la realidad es que pensamos un equipo para el partido de ayer y salvo la defensa, terminó cambiando de mitad de cancha para adelante casi todo, ¿no?
0: Sí, es cierto. Nico Mormandi, hablando, ¿algo de San Lorenzo para contarnos antes de cerrar?
1: Mañana 18 horas, reunión de comisión directiva con la posibilidad para que el socio se acerque ahí a Avenida La Plata y forme parte de dicha reunión, la primera de Marcelo Culota a la cabeza, por lo tanto será un día interesante para estar atento en el mundo San Lorenzo.
0: Claro que sí, y estaremos atentos a partir de tu presencia. Abrazo grande, Nico.
1: Abrazo grande.

El Indio Calamaro, mirá. Calamaro que toca mañana en el Movistar Arena, ¿verdad? Un homenaje sensacional será Calamaro cantando mañana en el Movistar Arena y recordando sin duda esta voz compartida con él, el Salmón.

0: Y con el nuestro musicalizador, nuestro DJ González Echeverri, Francisco, nuestro productor.
1: Bien, ¿no? También.
0: Muy bien. Ezequiel Lineado. ¿Hay mensajes?
1: Hay mensajes, Pablo.
0: A ver.
1: Claro que sí, al 1138-280990. Buenas noches, ya estoy nervioso esperando el mundial, dice Osvaldo de Barracas. Después tenemos a, como siempre, Romina Miranda de Villa de Mayo, que dice: lista para disfrutar del fogón de hoy, Pablito. Un tema del Rey Luis Miguel para cerrar bien la semana y empezarla todavía mejor.
0: Ahora ponemos algo del Luismi.
1: Y otro mensaje más, Aldo, electricista de Pacheco, que también está siempre, nos dice: Pablo querido, buenas noches y gracias por la compañía. Muy triste por la pérdida del gran poeta Solari, pero bueno, un abrazo fuerte.
0: Gracias a todos los que escriben. ¿A qué número?
1: Al 11-38-28-0990.
0: ¿Quedó una tanda? ¿Nada? Ya estamos, cumplimos entonces. Colapinto, hoy se corrió el Gran Premio de Fórmula 1 de Mónaco. Sí. De Mónaco. Muy accidentado, por cierto, hubo muchos abandonos. Nunca a lo largo del fin de semana Franco Colapinto encontró el rendimiento y el auto y se sintió cómodo en ningún momento.
1: Exacto, terminó decimocuarto.
0: Pues. Decimocuarto. En realidad terminó decimoquinto, pero por esas penalidades.
1: Claro.
0: Subió un puesto y terminó decimocuarto. Había terminado último. Último porque debajo de él solamente quedaban los que abandonaron.
1: Claro.
0: Ahora quedó alguien más debajo, ¿no?
1: Ahora debajo, con la pinta, me decís, si quedó alguien más, ya te digo. ¿Eh?
0: Su compañero de equipo, Gasly, que terminó tercero la carrera, por penalidades de 10 segundos, lo bajaron al puesto 7, séptimo.
1: Exacto.
0: Séptimo.
1: Sí, por
0: séptimo.
1: Abajo quedó de Colapinto Pérez, el mexicano.
0: El mexicano Checo Pérez. Fue triunfo de Antonelli.
1: Exactamente.
0: El cuarto.
1: Sí, el cuarto.
0: Una seguidilla metió Antonelli para 19 años, ¿no?
1: 19 años. Impresionante.
0: Una maravilla. ¿Querés escuchar a Colapinto, a Franco?
1: A ver.
0: A ver, algo del piloto argentino.
2: Pero nada, una carrera muy larga, la verdad que muy frustrante porque no salió nada. Largué bien, después tuve algún que otro ahí casi sobrepaso, pero es imposible pasar y después paramos temprano, perdimos dos puestos en la parada, después no paró nadie y agarraron la bandera roja, cambiaron gomas con la bandera roja y en el relanzamiento me chocó Fernando, hizo que lo choque a Hulkenberg, no, un desastre, ¿no? Y después yo choqué a Carlos, que venía lento en el medio de la pista. La verdad que una carrera muy frustrante. Un fin de complicado, pero una carrera que podría haber oportunidades, pero como que no las aprovechamos y nada, da un poco de bronca, habrá que rever todo y volver mejor en Barcelona. Es un fin de semana bastante especial acá el de Mónaco y con bronca por obviamente no haber tenido un poco más.
0: Franquito Colapinto, hablando de la experiencia monegasca, sí, se dice, ¿verdad? Estuve en Mónaco varias veces.
1: Lindo,
0: y,
1: ¿no?
0: Sí, aparte estás. Podés entrar al hotel, que es el casino, y estás en la terraza donde pasa el túnel por abajo, donde van los autos.
1: Qué
0: locura. Sí, igual no vas en tiempo de Fórmula 1, ¿no?
1: No, lógicamente.
0: No, claro que no. Se jugó la final de Roland Garros, que quedó opacada por la carrera, por la misma hora que la carrera.
1: Exactamente, pero hubo un campeón por primera vez, y ese es el alemán Alexander Zverev, que conquistó su primer Grand Slam. Querido
0: para
1: Pablo,
0: mí tiene uno de los mejores reveses del circuito.
1: Sí. Ante Flavio Cobolli, ¿no? Por 6-1, 4-6, 6-4, 6-7 y 6-1.
0: Sí, un partido muy parejo, 5-7. Sí. Sí.
1: Es el primer campeón alemán de singles masculinos en Roland Garros en la era abierta.
0: Mirá.
1: Y el primer germano en ganar un Grand Slam en más de 3 décadas, Pablo, después de Becker, que había sido el último.
0: Claro, Becker.
1: En la abierta de Australia del 96.
0: Claro. Becker era de la época de Vilas.
1: Exacto, 96.
0: Sí, y Becker sí había ganado varios Grand Slam.
1: Sí, había ganado.
0: Sí, y después Boris Becker, ¿no?
1: Boris Becker, Boris exactamente. Becker, sí. Tardó 4 finales de Grand Slam en lograrlo, Zverev, Pablo.
0: Sí, sí, mirá, pero se le dio, ¿no?
1: Hoy fue la vencida en Roland Garros.
0: Mirá vos, bien por Zverev, bien por el cierre de un gran torneo como es Roland Garros. Espero algún día sueño con poder ir.
1: Ojalá.
0: No pude nunca, me encantaría ir a Roland Garros.
1: Dios quiera.
0: Como todo tenista argentino en polvo ladrillo, me gustaría jugar, no, ir a ver a Roland Garros, ¿no?
1: Jugar los sábados.
0: Jugar los sábados, sí. Bueno, me decías, y ayer hubo fútbol, hoy hubo fútbol de ascenso.
1: Sí, hoy
0: dame
1: primera
0: nacional. De hoy.
1: Dale, Morón le ganó al Almirante Brown por 1-0, el clásico, golazo de Olivares a los 2 minutos.
0: Un golazo,
1: sí, en el amanecer del partido.
0: Y lo mantuvo después.
1: Lo mantuvo, sí, mereció ganar por mayor diferencia. San Telmo y Madryn, el Deportivo Madryn, igualaron 0-0, al igual que San Martín de Tucumán y Quilmes y Colón de Ciudad Bolívar. Ellos 3-0. All Boys y Racing de Córdoba también empate, pero en 1. Al igual que Agropecuario y Patronato, 1-1 en Carlos Casares. Güemes Santiago del Estero le ganó 1-0 a Deportivo Maipú en la última, a los 90, con un gol en contra de Agüero. Godoy Cruz, Antonio Tomba de Mendoza en el Gambarte le ganó a Mitre de Santiago del Estero por 2-1.
0: Perdía.
1: Sí, perdía. Y a los 93, Burgos de penal lo dio vuelta. Y el último partido, Pablo, es Temperley, que le ganó a Chacarita por 1-0.
0: Me tocó ir a trabajar ese partido, Chacarita-Temperley en San Martín. Me tocó ver algo curioso.
1: Gol de Souto, ¿no?
0: Golazo. Gol de Souto, sí. Le ganó la posición al 4 y remató fuerte al medio y convirtió. Sí. Pero me tocó algo curioso. AFA debería contemplar que las canchas que no tienen iluminación tienen que jugar más temprano.
1: Tienen que jugar más temprano.
0: Con la oscuridad que había hoy acá en el conurbano, porque un día muy nublado.
1: Sí, mucha niebla, ¿no?
0: Los últimos 10 minutos no se veía nada.
1: Claro, porque terminó cerca del atardecer, ¿no?
0: Aparte había empezado atrasado. Terminó
1: 6 y pico.
0: 5 y media, 6 menos 20. No se veía nada. Pero era como jugar a oscuras. Yo creo que la AFA, ese partido, en lugar de haberse jugado 3 y media, debería haberse jugado, sí, a las 2 de la tarde.
1: Sí.
0: ¿Qué problema había?
1: Tranquilamente.
0: ¿Qué problema había?
1: Sí.
0: No tiene. Lo que pasa es que Chacarita está construyendo una nueva tribuna muy grande para cerrar el estadio y no tiene iluminación. Exacto. Hasta que no termine la tribuna, ¿no? Va a quedar un estadio fabuloso, ¿eh? Fabuloso. Fabuloso. Bueno, entonces, contame lo que pasó con el técnico de, con el jugador de Chicago ayer.
1: El arquero, Facundo Mazzuero. Exactamente, porque se ganaba San Martín en San Juan, 1-0, no a Chicago, pero finalizado el primer tiempo, cuando los jugadores iban al vestuario, un petardo explotó desde la tribuna, arrojado desde la tribuna, explotó en la figura del arquero de Nueva Chicago y sufrió una conmoción cerebral, Pablo, luego de la explosión, luego de haber sufrido la explosión, quedó bastante tendido.
0: Que no pasaba nada.
1: Sí.
0: Nada de nada. Y de golpe.
1: Sí. En el final del primer tiempo, en la salida del túnel, un petardo que arrojaron desde la tribuna cayó en la cara, en el rostro, en la cabeza de Mazzuero, quien, según informó el club oficialmente, presentó una conmoción cerebral acompañada por acúfenos en el oído izquierdo, visión borrosa y un fuerte cuadro de cefalea. La verdad que está ante la preocupación inicial, los estudios realizaron y llevaron tranquilidad. La tomografía cerebral practicada al jugador no detectó lesiones neurológicas de gravedad, por lo que continuará con reposo y seguimiento médico bajo tratamiento sintomático. El episodio se produjo cuando finalizaba la primera etapa del partido, mientras futbolistas de Chicago se dirigían hacia zona de vestuarios.
0: Insólito. Terminó el primer tiempo, el equipo se iba para el vestuario, tiró un petardo gigante y terminó con el arquero internado con conmoción cerebral.
1: Sí, ahora el Tribunal de Disciplina de AFA será el encargado de determinar cómo se completará el partido y evaluar las posibles sanciones para el club sanjuanino, Pablo, tras este episodio.
0: Sí.
1: Que lamentablemente, a ver, porque los petardos, hay muchas cosas, muchas veces los hinchas de la tribuna arrojan materiales o cosas hacia el campo de juego y por fortuna en la mayoría de los casos nunca pasa nada, pero este es el típico caso de que tiran hasta que pase y acá lamentablemente tuvo que pasar. Porque ¿cuántas veces en Rosario, miles de veces hemos visto que arrojan sin parar artefactos al campo de juego? Y en general no suelen pegar, por suerte, pero esta vez lamentablemente tocó que pegó en el arquero de Nueva Chicago.
0: El 19 toca Pedro Aznar y Lebón, David Lebón en el Movistar, ¿no? Lo vamos a ir con algo de ellos hoy, ¿no? ¿La tenemos acá ya? A ver, levantamos un poquito.
1: Eres lindo.
0: Esto no es.
1: Claro.
0: Buscame algo de Lebón y de... Nos volveremos a encontrar, eso, volveremos a ver que es la realidad, un buen cierre para el fogón de hoy. Últimos 3 minutos del fogón. Hay un problema grave en Francia con la imagen de Mbappé, ¿no? Un problema grave entre la Federación Francesa, que volvió a quedar bajo la lupa por el uso de la imagen de Mbappé.
1: Sí.
0: Y yo digo que con el tiempo esto va a ser un problema recurrente, el uso de las imágenes de los jugadores de manera gratuita. Las federaciones van a usarlos a los jugadores y los jugadores dicen, ¿y por qué? Usás mi imagen y no me pagás.
1: Claro, y sí, tal cual.
0: ¿no? Esto va a ser algo que, sobre todo en torneos como el Mundial, ¿no? O la Eurocopa, o la Champions, o la Libertadores. Me extrañaría que algún equipo que puse la imagen de un jugador y diga, pero pará, esto... ¿Por qué? ¿Y gratis?
1: Claro.
0: ¿Me entendés? Pero me parece.
1: Ahí, bueno, sería lógico.
0: Volvió el problema de la imagen de Mbappé y la su cortocircuito con la Federación Francesa de Fútbol, sí.

0: Bueno, a ver. Florentino Pérez, presidente del Real Madrid. La despedida del Indio con cientos de miles de personas. ¿Que seguirá hasta qué día?
1: Hasta el 2030.
0: No, no, hasta el martes.
1: Hasta el martes, claro.
0: Del Indio Solari.
1: El Indio es el martes.
0: Sí, Florentino Pérez hasta el 2030. El equipo de Argentina que se prepara para jugar el martes con Islandia, el último amistoso previo al Mundial. Arruabarrena confirmado como nuevo técnico, nuevo entrenador de Boca. River, que le queda la última semana de vacaciones y vuelve con caras nuevas a los entrenamientos. Sin duda que lo más... Mañana la primera reunión de comisión directiva de San Lorenzo, de Culota. Y Boivoda a un paso de ser el nuevo técnico de Racing.
1: Sí, señor, sí, señor.
0: Boivoda que viene a dirigir en Brasil, ¿no?
1: Exacto, en Fortaleza.
0: Fortaleza dirigía. Pero después pasó por el Santos.
1: Lo jodo en zona de...
0: No, después pasó por el Santos, ¿eh? Tuvo un periodo muy cortito con el Santos, que no le fue muy bien, pues no hizo un buen campeonato el Santos, no lo está haciendo, y lo despidieron. Boivoda puede ser el nuevo...
1: Sí, en Santos estuvo, correcto.
0: Sí, sí, Boivoda puede ser el nuevo técnico de Racing, de Racing. Las novedades, Independiente que lo quiere a Galoppo.
1: A Giuliano, sí.
0: Que sería uno de los jugadores que no tendría en cuenta... River.
1: Nos vamos. Suena Barco también como presidente Independiente.
0: ¿Nos vamos?
1: Nos vamos, Pablo.
0: Guido Almirón, el DJ. Francisco González Echeverri, el productor.
1: Sí, señor.
0: Ezequiel Liñado en la mesa de trabajo.
1: Pablo D'Angelo, ¿no? El conductor.
0: Nos vemos mañana, nos escuchamos mañana a las 11 de la mañana en el show de Boca, primera edición. Y en lo personal, a la medianoche, junto a Ezequiel, junto a Roberto Leto, al Turco Araluf, probablemente al Pamparanda, nos reencontremos a la medianoche, como siempre, para hablar muchísimo de la llegada de Arruabarrena a Boca. Señores, gracias por compartir. El Fogón vuelve el domingo que viene. Chao.

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1: Y estamos entrando, queridos Andrés, queridos Dios, en una a nada del próximo Mundial de Fútbol Universitario y del College.
2: ¿Cómo universitario?
1: Y sí, es un Mundial de College y de University.
2: ¿No te gusta este Mundial?
1: Ni este, no me gustaba, te voy a aclarar algo, no me gustaba el Mundial del 94, ¿verdad? ¿No?
2: Sí, fue raro ese Mundial.
1: No, no me gustaba nada, pero más...
2: Qué mal terminó para nosotros.
1: Sí, pero más allá de eso. Sí. Más allá de eso, me pareció un... Por eso dije University College, porque en esa época, si vos te acordás los estadios y te acordás un poco la poca compenetración que había.
2: Sí, pero para, estaban todos llenos los estadios, ¿eh? El Mundial de
1: por
2: Estados Unidos.
1: Por University of College, por los latinos.
2: Por los latinos, sí.
1: Como siempre.
2: Lo que pasa es que ahora los latinos son perseguidos, medio que se tienen que esconder, y los precios no son para latinos.
1: Y no solo, los precios son... Es toda una vulgaridad, sí. Además con una de las peores...
2: Los precios de las entradas.
1: Los
2: precios de las entradas.
1: Es una locura.
2: De los subtes, de todo, los trenes.
1: Yo no sé si te acordás que una de las que había cantado en ese mundial era Diana Ross.
2: Sí, que le erra el penal.
1: Le erra el penal y que, tenía que se tenía que abrir el arco.
2: Claro, igual se abrió.
1: Y se abrió, pateó creo que varias veces.
2: Ah, eso no lo
1: y
2: sé.
1: No llegó y le erra el penal, la tira la miércoles. No, en serio, Diego, no te rías. Erra, se abre. Fue todo... patético.
2: Sí, sí. Después del penal de Galoppo contra San Lorenzo fue el segundo peor penal en la historia del fútbol.
1: estaba pensando, o sea, que quiero dejar esa herida.
2: Bueno, perdón.
1: En el ahí
2: no, no me sirvió de mucho.
1: En el recuerdo, pero bueno, es el este. No me interesa nada. Tampoco hay otros mundiales que tampoco me interesaban en lo más mínimo.
2: ¿Cuáles? Pero para. Yo entiendo esto.
1: Este es el mundial de Sudáfrica, en realidad.
2: Pero después cuando empieza el mundial te enganchás.
1: ¿Yo?
2: Sí.
1: No, hubo un mundial que yo no me enganché.
2: ¿Cuál?
1: El de Rusia no me enganché, y no por Rusia.
2: No, pero porque quedamos eliminados rápido.
1: No, sí. Pues no lo quería Sampaoli.
2: Claro.
1: Sí. No, y la verdad es que yo no...
2: Bueno, pero para, ¿puede un hombre, Sampaoli, interponerse entre vos y la selección argentina?
1: Sí, y creo que la actitud de la ¿tanto? Selección argentina en ese momento, que no hablaba con los periodistas, ¿te acordás?
2: Pero nunca hablan.
1: ¿No? No me gustaba. Sí. Había muchas cosas que no me gustaron de esa selección. Además, yo no soy de los que piensan que era
2: selección. Pero es, por ejemplo, mira, yo lo discutía con un amigo mío en el Mundial 2022. Yo hincho, o sea, después de Argentina hincho por Brasil. Es raro, pero hincho por Brasil.
1: Yo en este Mundial, si no gana Argentina, quiero que gane Brasil.
2: Bueno, y él me decía, no, porque si gana, festeja Bolsonaro. Le digo, ¿qué me importa? O sea, dejemos de disfrutar un poco. Si no estás pensando, digo, todo el tiempo, cuestiones, digamos,
1: extrafutbolísticas,
2: que se interponen, digamos, en una alegría básica.
1: Pero no
2: aparte
1: me...
2: es mentira que un éxito deportivo tiene relación después en un éxito político. O sea, mira cómo le fue a Alberto, mira cómo le fue a Alfonsín.
1: Sí.
2: A Videla no le sirvió de mucho tampoco. No. Más allá de las Malvinas, ¿no? No hay relación entre un éxito deportivo. La gente está contenta una semana.
1: Después tener
2: los quilombos de la vida siguen siempre. Sí. O sea,
1: no, pero para mí no era, para mí era lo de...
2: ¿Vos sabes que, perdón?
1: Sí.
2: Diego Lugano dijo de manera muy
1: el
2: seria...
1: El defensor uruguayo que fue capitán en aquella selección que, ¿no? La de Sudáfrica.
2: Uruguay
3: salió de América 2011.
1: Muy controvertido en Uruguay.
2: Lugano.
1: Sí, porque trabaja para la FIFA, entonces se lo critica, pero opinas mucho.
2: Bueno, pero Lugano, ¿sabes qué dijo después del cuarto puesto de Uruguay? Dijo que la tasa de natalidad en Uruguay, que siempre es un problema, o sea, está siempre planchada, había crecido después del Mundial. Porque la gente estaba contenta.
1: Y bueno.
2: No es cierto. Después me fijé en los datos y no era cierto eso. No es porque vos ganabas, voy a tener un hijo.
1: No.
2: Me va mejor en la economía.
1: No.
2: O sea, el fútbol te pone contento y ya, no te cambia la vida.
1: Sí, ese mundial yo no tuve relación.
2: Salvo cuando aparece una final.
1: Sí, eso es durísimo. No, bueno, duele. Sí. Pero más, para mí es más duro cuando pierde al final mi equipo que cuando pierde Argentina, por ejemplo.
2: Sí, pero no tenés, o sea, si pierde Argentina, ¿quién te carga?
1: Es verdad.
2: Nadie.
1: Sí, pero no se va.
2: Perdemos todos. Es tan lindo perder todos.
1: Me duele
2: sí,
1: más.
2: Sí, te duele, obvio. Pero porque aparte de la final no volvés, digamos, no. Arrancás de cero.
1: Bueno, entonces te digo, esa de Rusia no estaba tan... A ver, no es que quería que... No estaba compenetrado, no me interesaba. Me daba lo mismo. No vi un solo partido.
2: Mirá, es raro.
1: Vi solo el de partido con Croacia.
2: Encima elegiste mal.
1: Sí. Después escuchaba.
3: Fue el del error de Caballero, ¿no?
2: El de Willy Caballero, sí, pobre, quedó ahí pegado.
1: Que ahora creo que vuelve al Manchester, me parece, o no sé algo.
2: No sé.
1: Sí, me parece que sí, que vuelve como entrenador de arquero, como ¿no? Porque había sido arquero del Manchester. Ese, por ejemplo, es un mundial. La verdad es que. Ese, por ejemplo, no me motivaba mucho. Sí tuve un dolor en decepción en el 2002, tristeza. Era un equipo que quería que le vaya bien. Y que le vaya muy bien, no bien, y me parece que me pasé de rosca.
2: ¿Con cuál?
1: Con el 2002, el de Bielsa.
2: A mí me gustaba el de 2006. Me encantaba la selección de Pekerman.
1: ¿En serio?
2: Sí, me encantaba.
1: Ah, yo tenía...
2: La sufrí mucho, estaba en el estadio.
1: Ah, yo con Pekerman no tuve una buena relación con el Pekerman de esa selección. Con nosotros sí,
2: ¿por
1: ¿no?
2: qué?
1: Porque a mí me parece que no se manejó muy bien antes. Siempre es opinión desde afuera y sin conocer nada, ¿no? Viste cómo eligió el capitán, la salida de Zanetti, quién expuso.
2: Fue muy raro eso, ¿eh?
1: Y no me gustó nada. La situación de Verón también en ese momento, por más que se lo critique por un montón de cosas, Verón era un monstruo. Y no me gustó.
2: Pasa que alguno siempre va a estar afuera.
1: Sí, pero eran jugadores importantes, ¿no? Y con mucha... Me parece que es una selección que no tuvo una gran personalidad en los partidos contra... A ver, México...
2: Raspando.
1: No sé si no jugó mejor México.
2: Raspando.
1: Y
2: había que perder con México, ¿eh?
1: ¿No? Era de la Volpe ese México.
2: Sí.
1: Que
2: jugaba bien igual.
1: Muy bien jugaba. Sí. Y con Alemania...
2: Bueno, pero Alemania era brava también, ¿eh?
1: Estaban asustados los alemanes. Me parecía que a Pekerman... Que me parece, bueno, es un mito.
2: No es un mito, es un
1: formador que es el mejor de todos los tiempos de cualquier lugar del mundo, para mí. No, eso.
2: No te llegaba.
1: No me llegaba.
2: ¿A vos, Diego, qué selección te llegaba y cuál no?
3: La del 2006, coincido con vos, Andrés. Me golpeó esa, me gustaba, me atraía. Fue la última que yo viví estando en Argentina todavía, antes de.
2: Mirá. De salir a triunfar al mundo.
3: De salir a triunfar al mundo, no lo quería decir yo, gracias. Después la del 2010 ya no estaba en Argentina y no volví a estar más. Entonces creo que la del 2006 fue la que más me recuerdo. Porque claro, entre familiares, amigos, era un clima diferente a vivir un mundial siendo argentino en el extranjero.
1: En un país de béisbol estabas vos.
3: Estaba en un país de béisbol, tenés razón. 2010, que fue el gran mundial de Uruguay. Yo estaba viviendo en República Dominicana y me acuerdo que en el partido con Ghana yo me estaba yendo de un lugar a otro y vi que paraba un auto en la banquina, se bajó, empezó a tocar bocina y yo pensé que había tenido un accidente y era un uruguayo festejando el triunfo y nos abrazamos a mitad de la ruta y yo seguí viaje, después nunca más lo vi.
2: Bueno ese.
3: Sí, no, me asusté, paré porque dije, ¿qué le pasó? ¿Viste? Estaba como pidiendo ayuda y me decía, ¿no viste lo que pasó? ¿No viste? Y no sabía de lo que me estaba hablando y era justamente lo que había pasado con Ghana, el penal en el último minuto y demás.
2: Claro.
3: Y de ahí en adelante todos los que viví los viví afuera, entonces no sentí ese mismo clima.
2: Claro.
3: De hecho, el último en Qatar, con Argentina campeón del mundo, lo viví en Uruguay, que quedó eliminado rondas previas. Y claro, cuando el país donde viví.
2: Termina el mundial ahí, olvídate.
3: Termina el mundial ahí, ¿viste? Sí. No había clima para festejar.
2: No.
3: Entonces, nada, como que estuve bastante contenido en los últimos.
1: No, vamos a escuchar a Lucas. ¿Cuál?
2: Sí, le voy a preguntar a Lucas. ¿Cuál fue? ¿Qué mundial te.
1: 2002, sí, luego, pues él sabe de fútbol, no como ustedes dos.
2: Era un buen equipo ese.
1: Sí. Totalmente.
2: Sí, era un buen equipo, no tuvo estrella.
1: No tuvo suerte, llegó, se le designaron 6, 7 tipos.
2: Llegó al Everest. Bueno, que no le pase a esta selección. Llega con
1: ¿entendés?
2: Mucho, llega con mucho lesionado.
1: Simeone, Verón, Batistuta, Crespo. Ayala apenas
2: Simeone
1: empezó.
2: Estaba lesionado.
1: Sorín en el segundo partido. Se le lesiona Vivas, que parece una boludez, pero para ese esquema de él era importantísimo, porque era el stopper que tenía esa selección. Era, bueno, se le lesionan todos. Y tiene además no liga contra Suecia. No tiene liga. 104 jugadas de gol, sí. Y los suecos tienen una y es gol. Sí. ¿No?
2: Desde ¿Y, mitad qué, de cancha. ¿Y qué mundial, Lucas, no te... Nah, ni fu ni fa?
1: igual somos casi nosotros no sabemos
2: acá está nos vamos Diego se quedan ellos dos
1: sí. Coincide sí, con la voz autorizada somos claro
2: bueno me sí.
1: Está hablando también del mundial del 2006 no del 2018 perdón del
2: sí.
1: Como yo
2: bueno
1: la culpa bueno, es de los periodistas
2: a vos te parece que los jugadores ahí no le decían. Los jugadores le dijeron, así no seguimos.
1: Y bueno.
2: Durante el Mundial. Con o sin razón, digo, pero ahí...
1: La culpa bueno, ahí es de los perdido, periodistas como vos.
2: Ahí había perdido ellos. Todo tipo de autoridad.
1: Ya. Y, bueno. Por eso, es una selección que además fue mal...
2: que Mascherano es el técnico...
1: Sí.
2: Adentro del campo de juego.
1: Sí, que se metió demasiado con el periodismo.
2: ¿Qué pasó con el periodismo?
1: No sé estaban siempre enojados. Todavía decían que no sé quién le había pegado, que no le había pegado. Se filtró un montón de cosas desde adentro.
2: No, pero eso fue raro.
1: ¿No?
2: Eso fue
1: ahí raro. Lo está llamando Mascherano a...
2: Eso fue raro. Mira,
1: pero se filtraba de todo. ¿Te acuerdas que San Paoli se filtraba de todo desde adentro de la selección?
2: No, bueno, pero yo tengo otra interpretación de eso.
1: Sí, no la digas acá porque vamos todos en cana.
2: ¿Te la dije?
1: Sí. No la digas acá porque vamos en cana. En serio, no tenemos tenemos manera
2: no
1: de
2: hay ir forma con... de comprobarlo.
1: No, y además no tenemos forma de salvarnos de eso.
2: No, por eso.
1: ¿Entendés? Entonces,
2: pero yo no, esa para mí no es este San Paoli y demás.
1: No, San Paoli no, ya, salía de adentro.
2: Ya venía todo mal parido.
1: Sí. Todo no, vamos parido. A decir después no.
2: Después se la digo.
1: Para que nadie se...
2: Mi interpretación.
1: Sí. Bueno, así que esos son los mundiales. Yo no estoy todo...
2: Y o sea, a este llegan frío.
1: Frío.
2: No, para acá, ustedes dos que están siempre juntos, no. Porque Luca lo veo arriba. Y a vos te veo bajito.
1: Yo por ahora estoy frío. Después, si ganamos, me voy a subir al caballito triunfador.
2: No, te veo muy difícil ganar.
3: Pasa que también es un mundial muy largo este, ¿no?
2: 40 días.
3: Claro, muchos equipos. Hay equipos que no los tengo en el radar tampoco. Y creo que para los partidos...
2: Juega Curazao, ¿sabías que juega Curazao?
3: Sí, por las figuritas.
2: Claro,
3: las figuritas.
2: Yo me enteré.
3: Me enteré muchas cosas por las figuritas.
2: Olvídate. ¿Tenés EQ5?
3: Sí, después te la paso.
2: Dale.
3: Yo coincido que el Mundial arranca con la figurita, claramente,
2: sí.
3: Pero digo, este Mundial con equipos de por ahí no tanto renombre, creo que me voy a terminar enganchando con las rondas del mata-mata, digamos, ¿no? Que es la parte, digamos, más divertida del Mundial, pero para eso va a faltar bastante tiempo.
2: Para los desprevenidos, el Mundial empieza este jueves, el 11 de junio.
3: Exacto.
2: Con el partido entre México y Sudáfrica. Argentina... Para el debut de Argentina todavía falta. Es el otro martes a las 11 de la noche. Buen horario para mí, ¿eh?
3: Es buen horario.
2: Martes, sí. 11 de la noche contra Argelia.
1: No.
2: Bueno.
1: Es un partido interesante.
2: Ojo, ¿eh?
1: Es un partido interesante.
2: Yo digo, veo un par de cosas que a mí en la previa no me gustan. Las lesiones de los jugadores... y después que hubo muy poco recambio del 2022 para acá. Es cierto que parte del recambio lo hace en el Mundial, porque es un Mundial que se juega 6 meses después, se suman en el medio del Mundial, entran en el equipo Enzo Fernández, McAllister, Julián Álvarez, que eran todos jugadores que...
1: Jóvenes
2: que se ganan un puesto y lo ratifican estos 4 años. Pero es raro que del equipo titular no hay cambios. Respecto de hace 4 años. Y algunos son 4 jugadores, jugadores 4 años mejorados, o sea, los jóvenes, pero otros son 4 años más viejitos.
1: Es todo.
2: Vos agarrás el equipo que jugó la final contra Francia y salvo Di María, juegan todos. Y eso me hace acordar un poco, esto caprichosamente, porque después esto lo decimos todo el tiempo acá.
1: Sí, 90.
2: No, del 78 al 82, que es el mismo equipo, salvo Ramón Díaz, Maradona.

0: cámbialo.
1: Fue raro, bueno, igual por quienes cambió, pero no me acuerdo si había mucho.
0: Bueno, digo, para, evidentemente, digamos, Argentina estos 4 años le fue bien, porque gana una Copa América, porque sale primero en eliminatorias delante de Brasil, y gana en el Maracaná. Argentina no salía primero en eliminatorias del 2001 con Bielsa. Digo, fueron buenos estos 4 años.
1: No me
0: años.
1: Acordado eso.
0: Pero al mismo tiempo tenés la duda de los que los últimos rivales en los amistosos no fueron contra equipos centrales, no se jugó esa finalísima contra España. Y yo le sumo esto, después, bueno, es fútbol y todo lo que se diga en la previa.
1: Me gustaría que tuviese un buen destino, cual sea, ¿eh? Tengo una buena participación en Argentina.
0: ¿Argentina?
1: Sí, sí, te debemos un montón de alegrías.
0: Sí, ¿no? Sí.
1: O sea, alguna cosa...
0: Sí, sí, o sea, hay que partir de una base, es muy difícil... lograr el bicampeonato del mundo.
1: ¿Una sola vez?
0: Dos veces.
1: ¿Cómo dos? Ah, Italia, perdón. Siempre
0: Italia 34-38 y Brasil 58.
1: Tenés razón. Estuvo... La tengo negada la de Italia, ¿viste?
0: Sí, es raro. Estuvo a punto...
1: Claro, Juan, te saco corbata.
0: Estuvo a punto de conseguirlo en Francia ahora. 2018.
2: Claro, repitió finales. Claro.
0: Sí. Pero si vos agarrás los últimos seis campeones, los de este siglo, cuatro de ellos quedaron eliminados en primera ronda. Es raro.
1: Una fue Francia después del 98.
0: Sí,
1: el
0: Francia en el 2002 quedó España. Afuera. Italia en el 2010 quedó afuera. España en 2014 quedó afuera. ¿Y
1: Alemania?
0: Y Alemania en 2018 quedó afuera. Primera fase.
1: Uh-huh. Qué lindo, ¿eh? Están ahora, todos contentos a esta hora de la madrugada.
0: Sí, bueno,
1: con este dato,
0: ahora
1: estaban preparados, sobre todo los que viajan.
0: Hay un tercer puesto, los terceros puestos clasifican algunos, ¿eh?
1: ¿Ah, sí?
0: Sí, y decís, bueno, en un grupo con Argelia, Austria y Jordania, si no salís tercero.
1: Bueno, algún día vamos a hablar de algo que leí hace un tiempo de un colega y amigo tuyo, amigo querido también mío.
0: ¿Quién?
1: Alejandro Wall.
0: ¿Qué dijo?
1: Y escribió una muy... Hace varias semanas, ¿no? Escribió una muy buena nota. Él es fanático, ya lo sabemos, de Racing. No es oculto. Escribe muchos libros.
0: Sí,
1: es un periodista
0: sí.
1: Muy partícipe en Racing. Y me pareció una de las mejores notas sobre la salida de Costas.
0: Ah, mira.
1: En tiempo.
0: ¿Sabes que no la leí?
1: La escribió poniendo paños fríos a una cantidad de delirios. Y que da para hablar de hasta... En el deporte, en el fútbol, en el tenis, pero más en el fútbol, algún día te lo propongo a vos. ¿Por qué no se puede criticar y echar a un técnico por más que sea ídolo? Más allá de que criticó la forma en que se lo hizo y todo lo demás, ¿no? Pero escindir...
0: Bueno, pasó con Gallardo también, ¿no?
1: Sí.
0: Y pasa con Riquelme también.
1: ¿Por qué son intocables? Porque... Te lo dejo ahí. Me acordé, justo estábamos hablando de los equipos que se repetían, ¿no? Y decís que, no digo por Argentina.
0: Sí, sí, sí, sí, sí.
1: En general, estos equipos que se repiten.
0: Va a ser un mundial raro también, y un poco nos vamos metiendo en tema.
1: A ver, ¿por qué?
0: Porque por la televisión
1: sí.
0: Va a ser un mundial con cuatro tiempos.
1: Como cuatro tiempos.
0: Y sí, está la pausa de hidratación. Ah. Es lo que ya estamos viendo en...
2: Claro, ya está pasando.
0: Es lo que ya está pasando en torneos de Conmebol,
1: sí.
0: Copa Libertadores y Copa Sudamericana. Que en su momento se hacía porque hacía calor, porque los jugadores necesitan tomar agua. Ahora hace 5 grados y también es pausa de hidratación. Es algo que no sé si en este mundial, la verdad, pero tarde o temprano... Es obvio, digamos, que va a haber una pausa publicitaria ahí durante esos pocos segundos que dure esa pausa de hidratación.
1: O sea, cada vez más parecidos al fútbol americano, digamos.
0: Bueno, ahí
1: está.
0: Y sí.
1: Defense.
0: Sí, no me gusta a mí.
1: A mí nada.
0: No me gusta.
1: A mí nada. No lo entiendo tampoco, ¿eh?
0: La única explicación es la publicidad.
1: Sí. Sí, me acuerdo del Mundial 94 que fue una locura el calor que hizo.
0: Sí.
1: Pero viste que uno también en perspectiva...
0: Sí, México también, eran los partidos al mediodía.
1: Claro, un día van a matar a un jugador, dijo Maradona, que fue uno de los motivos por los cuales empezó su sindicato, ¿te acordás? Que
0: sí.
1: Nunca se le preguntaba a los jugadores.
0: Claro, el Maradona

0: peleado con el poder empieza ahí en el 86, ¿no? El Mundial 86, sí.
1: Sí, que después en el 94, cuando él vuelve, bueno, fue un Mundial raro en Grondona, de una enorme desorganización. ¿Te acordás que Argentina estaba de base en Estados Unidos y jugaba los amistosos en Europa y cruzaba en el Atlántico?
0: Claro, se fue a jugar contra Croacia, contra Israel, que ya era una cábala.
1: ¿Y Noruega lo era el otro?
0: No, eso fue en el 86.
1: Ah, contra ellos dos. Y que Maradona decía que además en esa época viajaban en turista.
0: Viajaban en turista.
1: ¿No? Y que él decía, Redondo, que era grandote y alto, tenía que dormir en el piso. Y fue un mundial muy desorganizado por todos lados, fue un mundial raro.
0: O sea, es que,
1: para nosotros, que jugaba tan lindo.
0: Hablando de, digamos, de cómo Estados Unidos...
1: Pero lindo fútbol hubo ese mundial, ¿eh?
0: Sí, la final lo afeó.
1: Sí.
0: Estados Unidos tenía una relación umbilical con el fútbol. La gente no sabía, los diarios explicaban las reglas de ese deporte. Y el primer partido lo juega contra Suiza. El partido termina 1-1.
1: Que Suiza no es la de ahora.
0: No, tampoco.
1: Era una banda.
0: Y la gente se quedaba en el estadio, porque decía, bueno, terminó, alguien tiene que ganar. Y por la megafonía le tuvieron que decir, no, ya está, terminó.
1: Se pueden ir a sus casas con panchos y...
0: Puede haber un empate.
1: Y cervezas.
0: Que es algo que no pasa en los deportes de Estados Unidos.
1: Claro.
0: Bueno, se juega hockey también en Estados Unidos, sí. Y se juega fútbol, quiero decir, pero...
1: Béisbol, fútbol, básquet...
0: Sí, todos tienen un ganador.
1: Si no, se va a suplementarios.
0: Claro, bueno, no, váyanse a sus casas, el partido terminó 1-1. Hoy obviamente es un Estados Unidos que tiene más relación con el fútbol, que juega Messi... Que se vio muy favorecido por el FIFA Gate. Bueno, a ver, que el Mundial se juegue en Estados Unidos ahora, básicamente es una
1: devolución.
0: Más que una devolución, es una entrega de sí. La FIFA a Estados Unidos para que no involucre a la nueva dirigencia de la FIFA en supuestos casos de corrupción.
1: Claro, pues se dice, no sé si es verdad o no, que en su momento los que mandaron al frente a toda la FIFA había sido de Estados Unidos,
0: sí, no, es
1: porque
0: sí.
1: Se habían tragado a Rusia y a Qatar, ¿no?
0: No, es que se fue así. O sea, en el 2011 se eligen las sedes del Mundial 2018 y 2022. Estados Unidos era sede, era candidata, viaja Clinton, de hecho.
1: Ahí está. Ahí va, como diría yo.
0: Y no eligen a Estados Unidos, eligen a Qatar y a Rusia. La FIFA, Estados Unidos esperó 4 o 5 años, inventó el FIFA Gate, metió al FBI en Suiza para meter presos a un montón de dirigentes, por lo general latinos, o sea, por eso se decía que más que una cruzada ética era una cruzada étnica. Pocos europeos fueron presos.
1: Blatter, ¿no?
0: Sí, pero después sale. Platini, pero después sale. Y eso es más por la UEFA que por la FIFA. Y bueno, cuestión es finalmente que lo que hace la nueva FIFA con Infantino es... Le entrega todo, porque le entregó el Mundial de Clubes, la Copa América, el Mundial de Selecciones.
1: El Premio de la Paz.
0: El Premio FIFA de la Paz. Y por eso tenemos un Mundial ahora ahí. O sea, básicamente la FIFA que dijo, no me molesten más. Tomá todo.
1: Sí.
0: ¿Qué más querés?
1: Y justo agarró todo.
0: De hecho, Infantino, en esta reunión que tiene con Blatter, le mostró hace poco las tarjetas amarillas y rojas al presidente de Estados Unidos. No
1: sabe, con Trump, la que tiene con Trump.
0: Con Trump, ¿cómo que dije?
1: Con Blatter.
0: Con Blatter. Sí, es así.
1: Bueno, tendremos este Mundial. Aquel Mundial, me acuerdo, 94, marcado por nuestra...
0: El doping de
1: Maradona. Y con lo que fue algo mucho más trágico que eso, fue el gol en contra de el jugador colombiano que después termina asesinado.
0: Andrés Escobar.
1: Sí. Que era un jugadorazo. Y buen fútbol hubo, porque Rumania jugó muy buen fútbol, Brasil por momentos, Holanda por momentos, Argentina mucho hasta que...
0: Sí, lo que pasa es que la final
1: Bulgaria no
0: fue la peor
1: mal.
0: Final de la historia. Sí. Y eso te marca un poco.
1: Sí. Italia jugó bastante bien, queda con Sacchi, ¿no? Bueno, vamos a un segundito a...
0: ¿Ahí sabes quién era? ¿Quién fue ayudante técnico?
1: ¿De quién?
0: ¿De Italia?
1: No.
0: El actual técnico de Brasil, Carlo Ancelotti.
1: No.
0: Ancelotti estuvo en el Mundial de Italia, Estados Unidos 94, como asistente de Arrigo Sacchi.
1: Arrigo Sacchi, que era el técnico del milagro del Milan, de la belleza de ese fútbol, con una historia también notable. Baresi se rompe los meniscos en
0: la
1: el
0: la final.
1: Segundo partido, el primero, con Noruega, ¿no? y termina jugando en la final, que fue una de las figuras del partido.
0: Sí, ¿no? Increíble.
1: Vamos entonces, querido Lucas, en este programa de tenis que hablamos de fútbol, vamos a hacer un programa de fútbol para hablar de tenis.
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0: Bueno, Shakira y la organización se quedaron...
1: ¿Le gusta este tema o no?
0: No, me parece horrible, parece Mundial de Sudáfrica.
1: ¿Estás enojado con este Mundial?
0: Parece, el tema, esto es menos...
1: Ah, Waka Waka era bueno, ¿eh? Waka Waka era bueno.
0: Pero era el Mundial de Sudáfrica.
1: Sí.
0: Y estaba muy bien.
1: No, a mí lo que pasa con los temas de los Mundiales es que al principio no me gustan y después digo, ah, mira, está bueno.
0: Eso por los recuerdos.
1: Sí, no.
0: Este parece Mundial para Sudáfrica.
1: ¿Este fue el estribillo?
0: No, a ver, ¿cómo suena? Es horrible.
1: A mí me encanta, ¿eh?
0: Sí, claro. Lo estamos viendo ahora en estos momentos, Andrés, bailando hula hula.
1: Ahora viene lo mejor, mira.

0: otra, yo no me sumo a este tipo de chistes, pero un compañero me decía que Shakira tiene más mundiales que Chile.
1: Este programa no llega a, sí, a la capital trasandina.
0: Shakira estuvo en el Mundial 2006 también. Tuvo una ceremonia de clausura.
1: No.
0: Sí, sí, sí, me acuerdo.
1: 2006, 2010,
0: 2022. 2026.
1: Nos fue muy mal.
0: Y bueno,
1: 2010 sí, nos fue muy mal.
0: Solo nos fue bien entre mundiales. Entonces.
1: ¿Eh?
0: Y en 2014 no estuvo también Shakira. Eran tres artistas.
1: Estaba de invitada.
0: Eran tres artistas, me
1: parece. Ay, Dios, bueno. ¿Y esto? Es horrible. Es igual al otro. ¿Se explica? ¿Y este cuál es? Ah, no.
0: Buah. Me gusta el de ahora, ¿eh? ¿A vos te gusta, Diego? Sí.
2: Está bueno, está bueno.
0: Sí.
1: Está bueno, dice.
2: Está bueno.
0: Sí. Amigaste bueno con el mundial, Franco. Sí. Bueno, cuatro años. Vos,
1: Lucas. Es espantoso.
0: A mí me encanta, ¿eh?
1: Bueno, antes que la gente... Que prefiero que la gente cambie de dial por nosotros y no por esta porquería de tema.
0: ¿Cuál era el,
1: dicho así,
0: el
1: porque...
0: de Argentina 78?
1: Mundial, la justa deportiva.
0: Pero ese era el tema argentino, no era el tema de oficial.
1: ¿No era ese? Era ese.
0: ¿No era el de Ennio Morricone?
1: No.
0: Morricone.
1: Morricone. Puede ser, qué sé yo. Aquí el mundial.
0: Ese es.
1: 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Buah. Escuchame
0: buen
1: la
0: tema
1: cosa.
0: Ese, ¿eh? Claro.
1: Aquí el mundial. Ah, sí, este. ¿Era Morricone?
0: Sí.
1: Pa. Mirá las cosas que me entero tantos años después. Era pegadizo, ¿eh?
0: ¿Tiene letra o no?
1: No, no tiene.
0: Es épico, ¿eh?
1: Es escabroso. Bueno, eran épocas escabrosas.
0: Sí, sí, sí, sí.
1: ¿Te acordás cuando cantábamos el himno argentino sin letra? Porque lo cortaban.
0: Sí.
1: ¿No? Otra cosa más.
0: Bueno, me gusta este tema, ¿eh?
1: Sí, sí, era lindo.
0: El mejor igual es el Italia 90.
1: Sí, ese sí.
0: Alessandro Nannini.
1: No, Alessandro era hermano. Claro, era la hermana del corredor de Fórmula 1.
0: Claro. Que hay un documental ahora en plataformas y no de la vida de ella y no hace referencia a la canción del mundial.
1: Upa. La habrán
0: es
1: acusado.
0: Como, amiga.
1: Ahí está.
0: Amiga.
1: A Lucas, el otro día, cuando hablamos de esto, se le caen lágrimas cuando hablamos de esto.
0: Sí. ¿Viste? Éramos jóvenes. Y es un temazo.
1: Temazo. Lástima que fue el enchetador número uno de la Argentina al partido inaugural.
0: Ah, sí.
1: El hombre que venía. Sigue estando en el gobierno la familia, así que.
0: Sí, están bien ahí, ¿eh?
1: Es una familia con tradición. Bueno, querido Diego Gatti, así como para tener la excusa que vamos a ver un cachito de tenis.
0: Sí, perdón, Gatti.
1: No, pero estamos en época mundial. Se justifica, sí.
0: Bueno, Wimbledon siempre es en mundiales, ¿no?
1: Y en una época, vos sabés que en la época, ahora que el programa pasado habíamos hablado de Bill Tilden y de, yo mencioné a Von Trapp, que era el jugador este alemán. Vos sabés que en esa época, cuando estaba Tilden, el torneo anual, es decir, no olimpiadas, no mundiales, que más atención concentraba era Wimbledon, de cualquier deporte. En la década del... ahí.
0: ¿Sí?
1: Eso leí en un libro. Bastante bueno, porque mirá, eso no, la misma
0: editorial, me sorprende igual, ¿eh?
1: La misma editorial que editó tu libro en Italia.
0: Mira,
1: así que o lo tuyo es un desastre.
0: Sí, pues es posible.
1: O eso. Después
0: Wimbledon, entonces Wimbledon era el evento deportivo más importante.
1: Europeo.
0: Ah, europeo. Más que la Eurocopa.
1: No se sabía.
0: Pero
1: tiene que ser.
0: Claro, cada cuatro años.
1: Cada cuatro años. Era todavía el fútbol no era.
0: Hoy es la Champions.
1: Wow. Sí, era de esa época. Dieguito, ¿cambiaron cosas con la televisión en el tenis?
2: cambiaron. Vos sabés que sí, voy a hablar de dos temas reglamentarios y después de una polémica bastante actual.
0: ¿El color de la pelota cambió por el...
2: Bueno, ahí vamos.
1: Y no dobla.
2: Color de la pelota.
0: Ahí está, ¿sí? Perdón, te hice una pregunta.
2: Cambió oficialmente en 1972, el primer gran slam que se juega con pelota amarilla fue el US Open de 1973.
0: ¿Hasta entonces qué era?
2: Blanca. La pelota era blanca.
0: ¿Y por qué cambia?
2: Porque mejoraba la visibilidad en las transmisiones de televisión a color.
1: ¿Sabes quién lo propone?
0: Que había poco de color, ¿no?
2: Había poco, pero estaba recién empezando.
0: Claro, estaba empezando, sí.
2: Y decían que la pelota de color blanco contrastaba contra las líneas de la cancha y como que el público no podía seguir de alguna manera la trayectoria de la pelota.
1: Te digo quién lo hizo.
2: Diga.
1: David Attenborough, el director de cine.
2: Exacto.
0: ¿David Attenborough?
1: Sí.
0: No. ¿El naturalista británico? Sí. Ese es mi ídolo. Bueno, acaba de cumplir 100 años.
1: Exactamente. Él,
0: David Attenborough,
1: en los años 60, era gerente de la BBC. Y dijo...
0: Yo lo amo a David Attenborough.
1: Entonces...
0: La mejor voz de la...
1: Ahí tenés.
0: Mirá.
1: Y él fue el tipo que dijo, loco, en la televisión no se ve nada. Pongámosle una cosa más visible. Exacto. Ahí tenés otro ídolo más.
0: Mirá, para mí es... yo creo que la mayoría de la gente obviamente no sabe quién es. Es un naturalista inglés que tiene... que una amplísima y vasta participación en todo lo que sea documentales de la BBC sobre animales, naturaleza y demás. Es un fenómeno. Bueno, creo que fue nombrado Sir, ¿no?
1: Ahora.
0: La corona
1: sí, ahora no, ahora cumplió 100 años, perdón.
0: Sí, increíble. Bueno, mirá, no sabía esto, Diego. Así que al principio eran blancas y después...
3: Vida a sangre fría.
0: Pero pará, lo que impacta es la voz del chabón, porque la voz de él es increíble.
1: Es increíble, sí.
0: Es como una voz de las cavernas.
3: 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Y se trasladaron a los bosques.
1: Esta es la traducción. Este es menos escabroso, vino un poquito después.
0: Sí, David Attenborough.
1: Bueno.
0: Así que bueno, primero pasaron de blancas a
2: amarillas. En el 72 fueron aprobadas, en el 73 el US Open es el que incorpora por primera vez las pelotas amarillas en el circuito. Y Wimbledon, fiel a su estilo, mantuvo la tradición de jugar con pelotas blancas hasta 1986.
0: ¿Qué vale Wimbledon?
2: Sí, hasta 86 siguió usando pelotas blancas.
0: ¿Hasta el 86?
2: Sí, exactamente. Y Wimbledon tiene otra curiosidad que a lo largo de toda su historia nunca cambió de marca de pelotas.
1: Slazenger.
2: Se jugó con Slazenger desde que se fundó Wimbledon hasta ahora con la misma marca de pelotas. Lo único que cambió el color fue recién en 1986 en Wimbledon.
0: Y
2: 13 años después.
0: O sea, solamente se jugaron con blancas y amarillas, nada más.
2: Sí, y de hecho el reglamento creo que sigue vigente. O sea, hoy... podría hipotéticamente jugarse un partido con pelotas blancas.
1: Yo tuve pelotas, no es una broma, lila.
0: Pelotas chicas, pelotas
2: sí,
0: grandes.
2: Sí, es cierto, Adidas, Franco, es verdad.
1: Sí, Dunlop las hacía.
2: Sí.
1: En un intento en la década del 70 por también mayor visibilidad.
2: Exactamente.
1: Y venían en cajas no presurizadas, no sé, eran cajas de cartón.
2: Exacto, que ponían presión muy rápido y no las podías guardar demasiado porque se despresurizaban muy rápido.
1: Exacto, exacto.
2: Y otra regla que cambió también, década del 70, tan importante para lo que es el tenis,
1: ¿sí?
2: Es la incorporación del tiebreak. También
0: ¿De cuándo es? ¿70?
2: US Open 1970. Es una idea de un filántropo llamado Van Halen.
1: Que no es Eddie.
2: Sí, que para cortar los partidos y para que no se jugara de manera... indefinida, porque antes la regla decía que cada set tenía que haber dos games de diferencia entre el ganador y el perdedor. Entonces los sets podrían ser 26 a 24 el primer set, el segundo set 17 a 15 y eran partidos eternos, imposibles de incorporar una grilla televisiva. Entonces Van Halen inventó esta forma de definir de muerte súbita, que en Estados Unidos empezó poniéndose una bandera roja y blanca cuando se empezaba a disputar el tiebreak, para que la gente entendiese que iba a comenzar la muerte súbita, y era una bandera que tenía la letra S y la letra D, de muerte súbita en inglés.
1: Sudden death.
2: Exactamente, y definieron que a partir del 6 iguales los sets se iban a definir por este salvo por esta muerte súbita hasta el quinto set.
1: Salvo Wimbledon, que era 9-8, ¿no?
2: Salvo Wimbledon, que era primero a 9 y después fue, ¿se acuerdan el recordadísimo partido entre Mahut y John Isner, que terminó 70-68 el quinto set? Fue el partido más largo de la historia, se jugó en 3 días distintos.
0: ¿En 3 días fue? Pensé que eran 2 al final.
2: 3 días, porque uno se quedaron sin luz, después volvieron a jugar, se volvieron a quedar sin luz. Duró 11 horas y algo el partido.
1: Espectacular. Después se fueron a comer juntos.
0: Pero ahora...
2: ahora está estandarizado y todos los Grand Slam se juegan a 5 sets, con todos con tiebreak, ¿sí? Y el último set, el tiebreak del quinto set, se juega a 10 puntos.
0: Y bueno, y tener... O sea, ya no hay, no hay que ganar por diferencia de 2.
2: Ya no hay que ganar, o sea, se puede ganar por diferencia de 2 hasta llegar a 6. O sea, el juego se define llegando a 6 con diferencia de 2, en caso de 6 iguales, en caso de 5 iguales se va hasta 7, ¿sí? Y en el 6 iguales se define con una muerte súbita, con un tiebreak, a 7 puntos a partir de el US Open de 1970, que también tuvo que ver el impacto televisivo con todo esto.
1: ¿Y lo tercero que es polémico?
2: Y lo tercero que es polémico son las ruedas de prensa. Hay una regla que el jugador está obligado por un compromiso con el espectador y con las marcas, así lo dice el reglamento, a presentarse a una rueda de prensa en el lapso de 30 minutos posterior a terminar un partido. Si no tenés multa, las multas son de hasta $20,000 por no comparecer a una rueda de prensa. Y en el caso más emblemático fue en Roland Garros de 2021, que Naomi Osaka había declarado varias veces que tenía cierto ataques de pánico cuando tenía que enfrentar las cámaras, y había ganado la primera ronda, fue multada por no comparecer a la rueda de prensa y decidió bajarse de Roland Garros, siendo la número 2 del mundo, por tiempo indeterminado, como en señal de protesta y como queriendo de alguna manera boicotear el torneo, aludiendo lo que ella decía en ese momento es que un jugador, por ejemplo, que sufre una lesión en un partido y se retira, el médico puede autorizar a que el jugador no se presente en la rueda de prensa.
1: Claro.
2: Sí, pero que las enfermedades o los padecimientos mentales no estaban contemplados en esta regla.
0: Tiene un punto.
2: El contrapunto de esto es que ese mismo año Osaka llega a las plataformas con una serie de su vida, contando su vida íntima y privada, y generó un contrapunto ahí, diciendo, bueno... Ella se quejaba de esa sobreexposición que requerían las reglas del tenis, pero por otro lado monetizaba su imagen a través de las plataformas. Fue en el mismo 2021 en el cual sale a las plataformas un documental de ella.
1: Yo tengo ahí un solo tema. Por supuesto, están las dos cosas, ¿no? Por un lado, ellos, los jugadores, todos ganan, los muy buenos, ¿no? Me refiero, siempre estamos hablando de los muy buenos, ¿no? De los que sobreviven, ganan fortunas gracias a las publicidades, ganan fortunas gracias a las redes sociales, de estar todo el tiempo subiendo cosas. Entonces decís, bueno, es parte de su estar. Y por otro lado, digo, cuando vos terminás de jugar en un deporte como el, en este caso el tenis, podría aplicarlo a otros, pero creo que el tenis, que es, cada punto es de una altísima tensión, sobre todo si salís en una semifinal o jugaste 5 sets y perdiste esos partidos imposibles, ¿no? Esos que decís, ¿cómo perdí esto? Porque tuviste una lesión, porque el otro te ganó, salís recontra caliente y no tenés contención, pues hasta hace un tiempo ni siquiera el coach te podía nada, no tenés nada, estás solito con una cámara. Pues fíjate que si enseguida le clavan un micrófono. Es difícil, ¿viste?
2: Sí.
1: Es difícil. Y además me parecen, lo que me parece aburridísimo a mí en el tenis, aburridísimo, no es la rueda de prensa de 30 minutos que ponele por ahí puede andar. Es la que hacen en la cancha. En la cancha vas a ver que los jugadores dicen siempre lo mismo. El único que alguna vez se atrevió a algo distinto que yo me acuerde es Djokovic. Siempre dicen lo mismo, no les queda otra para decir.
0: Bueno, pero eso pasa cada vez más con el fútbol.
2: Sí.
1: Sí.
0: Ya no dicen nada, básicamente.
1: No, pero es, ¿entendés? Entonces, es ¿para qué son esas conferencias? ¿Para qué son esas?
2: Hubo, viste, Franco, no sé si vos la llegaste a ver, Andrés, también, una entrevista que le hicieron a Gaby Sabatini hace poco, un jugador de rugby, Agustín Crevi.
1: Muy simpático con su...
2: Que a mí me gusta
1: capital,
2: mucho.
1: Muchos años de los Pumas.
2: Sí, a mí me gusta mucho la dinámica del podcast que tiene, adelante. Y Sabatini dijo que ella era extremadamente tímida y que sabía, lo voy a leer textual, sabía que si llegaba a la final seguro tenía que hablar. Pensaba en eso y a veces perdía en semifinales porque no quería enfrentar esa situación. Era una cosa de locos, increíble. Bueno, nada, Gaby Sabatini con su relato también poniendo... A ver, explicando que esto de la salud mental y la exposición en los medios no es algo de los tiempos modernos, sino que desde esa época ella tuvo que enfrentar muchas ruedas de prensa en una situación muy incómoda, que tuvo que trabajar con muchos psicólogos a lo largo de su carrera, porque incluso estando jugando a las semifinales pensaba, si gano hoy voy a llegar a la final y me van a poner un micrófono y me van a tener que hablar y la verdad que no quiero pasar por esa situación. Como vos decías, Franco, hay como un círculo vicioso, ¿no? Los jugadores cada vez quieren mejores condiciones para jugar, que las canchas estén bien, que haya muchos espectadores, que haya pelotas nuevas para los entrenamientos, todo lo demás, pero eso tiene un costo y muchas veces ese costo se financia con la pata de la prensa, con la pata de la publicidad, que ellos después terminan de alguna manera padeciendo. Entonces es como un círculo que no termina de cerrarse nunca.
1: Bueno, es el mundo espectáculo en el cual estamos viviendo, ¿no? Que afecta a los tenistas, afecta a los deportistas, afecta a la política, afecta algo mucho más importante para mí, que es todo el contexto del debate público, ¿no? Todo va hacia algo que es espectáculo y eso hace que cada vez menos tengamos espacio de debate público civil fuerte, sólido, ¿no? Hasta los mismos programas de periodismo, que se supone que son programas para informarnos muchos, no todos, por supuesto, muchos, sobre todo en la televisión estoy hablando, no en la radio, pero en la televisión son más un circo de... No, ¿cómo se llaman estos programas que van con panelistas, no? Parece más programa de chismes.
0: Sí, yo trabajo uno de esos.
1: ¿Vos sos de eso? Por eso justamente como no...
0: Estoy mejor acá.
1: Te voy a decir algo. De esto lo dije por envidia, pues yo quiero tu puesto. ¿Eh? Quiero tu puesto.
0: Ah, te mira que sí.
1: Pero estábamos hablando de política, no de deporte.
0: Sí, ¿entendés? Bueno, yo tengo después algunos
1: bueno,
0: cambios.
1: Lucas, ¿cuánto nos quedaba? Nada. Nada. Nos vamos, pues. Diego no sabe. Viste que Diego parece que estuviese. Dijo hoy, empezó como estando en un tema libre. ¿Cómo era?
0: No era sí, ahí. Composición libre.
1: Composición libre.
2: Composición libre.
1: Tengo dos puntos más uno, ¿no? Y sí. Andrés se sintió afectado en su integridad física cuando hablamos del espectáculo de los medios.
0: No,
1: pero era periodístico político. Bueno, vamos a un corte.
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1: Bueno, querido Lucas, muchas gracias, apoyando todo lo que decimos. ¿Y en el fútbol?
0: Hubo un mundial que fue un desastre.
2: En el 2018, según Franco.
0: Recién, o sea, podemos elogiar la música de ese mundial.
1: Italia.
0: Claro. Italia fue un desastre. O sea, había algo ahí como que el mundial... Como que el fútbol sin cambios... Mirá que el fútbol nunca tuvo cambios, ¿eh? O sea, el fútbol fue reglamentado en Inglaterra en 1863. En el 67 se hacen como las 13 reglas básicas. Y después muy poco se cambió. El área grande, el travesaño.
1: ¿Cómo el travesaño?
0: Al principio había travesaño.
1: Ah.
0: La ley del offside, que fue cambiando. Al principio no había offside. No... Entre el 63 y el 67 se podía usar la mano. No había como... Era como el rugby, digamos. Se fue cambiando de a poco.
1: ¿Cómo el 63?
0: Ah, de 1863. Ah, okay, 1887, okay. Ah, sí. Ahí se... El problema fue que en 1990 fue tan malo, a nosotros nos encantó, no solo por la canción, sino porque Argentina llegó
1: a la final,
0: que la FIFA dijo, tenemos que hacer cambio. Esto no da para más. 33 de 52 partidos tuvieron un máximo de 2 goles. Nada. Claro, era el bilardismo en su máxima expresión. Mirá que yo soy bilardista, pero era... Entonces la FIFA dice, bueno, hace 60 años que no cambiamos las leyes.
1: Hace 60 años que no laburamos.
0: Claro, algo tenemos que hacer. Bueno, la FIFA creó un departamento. Pensó en 700 cambios. Anotaron 700 cositas.
1: Sturzenegger lo mandó. Como
0: más o menos, sí. Algunas no se probaron. Era agrandar... fue una especie de brainstorming.
1: Sí.
0: Bueno, 10 futbolistas y la cancha más grande. Bueno, anotamos 10 futbolistas. Esa no se probó. Agrandemos los arcos, hay más goles. No, esa no se aprobó. Pero otras sí. Así hubo innovaciones que se ensayaron... Y el tema es que no pasó el filtro. Pero hubo mundiales juveniles que fueron conejito de indias. En el mundial sub-17 de Italia 91, que ahí juega Gallardo, juega la Brujita Verón, Arruabarrena, se cambió la línea del offside. ¿Desde cuándo hay offside? Desde mitad de cancha. Lo que se hizo ahí fue que, a la altura del área grande, se extendían 2 líneas, una para cada lado, y el offside se cobraba solamente de la altura del área hacia el arco. ¿Se entiende?
1: Sí.
0: Pero, o sea, solamente podía haber offside en los últimos 16 metros de la cancha. El tema es que no sirvió. ¿Por qué no sirvió? Porque había equipos que jugaban con pescadores. Entonces se quedaba uno allá arriba.
1: Como en la vieja época.
0: Entonces... Bueno, nada, eso no andó. No, eso no anduvo. Lo que sí se empezó a usar en ese mundial, y eso sí andó, fue que los arqueros ya no podían tener la pelota cuando se la pasen sus compañeros.
1: Con la mano.
0: Hasta ese entonces, esto italiano, en México 86 pasa todo el tiempo, el Tata con Argentina estaba en ventaja, el Tata Barón se la pasaba a Pumpido, Pumpido la agarraba con la mano. Bueno, eso a partir de 1991...
1: Sí, como dice, muy, muy tranquilo.
0: Ya no podía pasar. Vos sabés que pasó algo muy extraño en el 82, en un huracán Ferro. Ferro era el equipo de Timoteo Griwol y era como mirado como el antifútbol, ¿no?
1: 2 veces campeón, ¿no?
0: Campeón 82 y campeón 84. Finalista 2 veces, el subcampeón en el 81 2 veces. Hay una jugada en la que Cooper le da la pelota a Sigalup, el arquero de Ferro. Y la agarra. Basigalup se la da a Cooper. Cooper se la da y la agarra todo el tiempo. Y De Maro, el árbitro, cobró tiro libre indirecto a favor de Huracán en el área. Reglamentariamente,
1: Me lo acuerdo.
0: Estaba mal.
1: Se aburrió.
0: Claro. Pero dice, no, este no es el espíritu del juego. Pero el espíritu no forma parte del reglamento. Bueno, hay un título del gráfico que era muy bueno. Era que De Maro tenía razón, pero se equivocó. Sí. Tenía razón, hijo de puta, jueguen.
1: Sí.
0: Pero después no lo podía cobrar. Bueno,
1: cosa que en el boxeo está: si no pegás, si te escapás,
0: claro,
1: todo el tiempo.
0: Y eso lo hizo muy claro, absolutamente. Bueno, los 30 segundos de básquet.
2: O en handball también.
0: O sea, 24 ahora. Tenés que atacar en un momento.
1: Sí, y en el handball.
0: Exacto. Y en el handball también. Mismo. Claro, tenés que atacar.
2: Pasivo, sino.
0: Bueno, esto había pasado mucho en otro mundial, en el 82, cuando arreglan el partido Alemania Federal Austria.
1: Contra Argelia.
0: Claro, pero todo el tiempo se la pasaban al arquero. Bueno,
1: bochornoso el partido, ¿te acordás?
0: Sí, bochornoso.
1: Bochornoso.
0: Bueno, lo que también pasa en ese mundial juvenil es que los arqueros ya no pueden tener la pelota más de 6 segundos. Y tienen que sacar. O sea, tiene la pelota el arquero con la mano. Y pasa que después esa no se cobra nunca, digamos. Pero ahí fue cuando empezó más o menos a decirse que los arqueros no podían tener indefinidamente la pelota en sus manos. En el 93, En el Mundial Sub-20 de Australia, Argentina no va porque estaba suspendida, porque se habían peleado todos los pibes con Mostaza Merlo.
1: Schneider era el
0: Schneider, sí. Bueno, empieza la muerte súbita en los tiempos en el tiempo suplementario. ¿Qué es la muerte súbita? Si hay un gol, termina el partido. Después decía, no, muerte súbita es re duro. Vamos a poner un nombre más lindo, gol de oro. De hecho, en el hay un River Boca que se define en el 93 por gol de oro, un gol de Silvani. Porque eso se aplicó en la FIFA y se empezó a aplicar en los mundiales. De hecho, hay mundiales, creo, ahora vamos a llegar. En el 2002 hay un partido que termina con gol de oro, que no estaba como muy claro eso. Porque hace gol Silvani, para River Boca, y McAllister, el papá de Alexis, va a buscar la pelota al arco y para sacar del medio campo. Y no, ya había terminado el partido. Bueno, en un momento dice, no, bueno, basta de gol de oro. Que el gol de oro se usó en los mundiales, en Francia 98 y en Corea del Sur, Japón 2002. El gol de plata, ¿qué era el gol de plata?
1: Eso.
0: Que el partido, había un gol en el tiempo suplementario, el partido no terminaba en ese momento, sino cuando terminaba ese tiempo. Si era los 5 minutos del primer tiempo suplementario, sería hasta los 15. Hubo un solo gol de plata en un Grecia-República Checa de la Eurocopa 2004. En el Mundial Juvenil Sub-17 del 93, la FIFA tiró otro experimento, que eran los laterales con el pie. Esto se hizo. El tema es que se hacían más lentos los partidos porque cualquier lateral, aunque sea a 70 metros del arco, terminaba haciendo un hoyazo al área. Entonces venía el jugador, tomaba carrera, subían todo, cabeceaban, y el partido era un embole. Eso se terminó haciendo igual en el ascenso de Hungría, para ver si la FIFA decía, che, esto lo podemos hacer o no, pero no. Después hubo una, que fue que entre el 80, esto es un poquito previo, entre el 88 y el 90, en Argentina y en Chile hubo dos intentos de cambios. Uno se usó en Argentina del 88 al 89, era que los partidos que terminaban empatados iban a penales.
1: De acuerdo.
0: Y el que ganaba la definición por penales sumaba un punto. Y en el 90, lo que pasó en Chile fueron los tiros libres sin barrera. Los tiros libres no podían tener barrera, con lo cual muchos terminaban siendo casi un penal. Afuera del área, y había como un montón de goles. Eran como una especie de fusilamiento. Mirá, de hecho, esto pasó en el primer semestre, en el 90, en Chile, y se convirtieron 76 goles con un sistema de penal largo, tiro libre sin barreras. El 16% de los goles fueron por este penal largo. Eso se hizo en Chile y después no se hizo más. Y lo que sí empezó a pasar después del 94 es que, y esto sí existe ahora, cada tanto hay un mocoso que te dice que antes por ganar te daban 2 puntos, sí, antes por ganar te daban 2 puntos. Y a partir del 94, del Mundial 94, cada triunfo daba 3 puntos, una forma de premiar al campeón. ¿Qué más? Bueno, a partir del 24 empiezan otras cuestiones ya más estéticas, si se quieren. Empieza el apellido detrás de las camisetas. El tercer cambio es a partir del 95. Antes los números eran del 1 al 11. Ahí se empieza a cambiar. Empieza a usarse mucho más el tema del fair play, en el sentido que antes eran una carnicería los partidos.
1: Piensa en la final Estudiantes-Milan del Intercontinental en cancha de Boca. Todos
0: no,
1: presos.
0: Eran carnicerías.
1: Todos presos o rotos.
0: Y obviamente, después de un severo error en Sudáfrica 2010, en un partido entre Alemania e Inglaterra, que la pelota había picado 30 centímetros adentro del área, la FIFA aplica la tecnología para la línea del arco. Esto lo aplica en el 2013.
1: Fue tremendo ese gol.
0: Ahí la FIFA dice, bueno, necesitamos la tecnología, y empieza el VAR en el 2018.
1: Repitiendo la historia del 66.
0: Claro, absolutamente. Bueno, nada, todas estas cuestiones, o sea,
1: tengo una más.
0: ¿Cuál?
1: Mucho antes. Cuando existía la primera etapa de la liga estadounidense de fútbol.
0: Claro, los penales.
1: Los penales.
0: Claro.
1: ¿No? Que salían desde mitad de cancha un jugador, como hacen en el hockey, si no me equivoco.
0: Sí.
1: ¿No?
0: Ahora se hace así, claro. Son penales en movimiento.
1: En movimiento.
0: Era eso. Acá no se usó nunca en Argentina, pero en Estados Unidos, antes de la MLS,
1: sí.
0: Pero eso fue un invento yankee.
1: Sí.
0: No fue por parte de FIFA. Todos estos fueron de la FIFA. Ah, algunos quedaron, otros no quedaron. Para hacer, insisto con esto, era un fútbol que se iba al aburrimiento, a pocos goles. Ahora se cuidan a los jugadores. Ahora te sacan amarilla fácil. Antes te la pegaban acá,
1: ¿eh? ¿Cómo no? La anécdota de Maradona con Perfumo.
0: Sí.
1: ¿No? Que después se tomaron. Bueno, a Pelé como lo sacaron del Mundial al 66.
0: Sí, sí, sí.
1: ¿No? Y tenemos una cantidad. Claro. Antes, como decía Bochini, yo jugué contra Pasarela y en el Centenario. No,
0: una... Las camisetas de los árbitros dejaron de ser negras también. Esto fue en Estados Unidos 94, para quitarle al árbitro una cuestión, digamos, de severidad, de luto.
1: Ah, la de Pasucci contra Ruggeri, perdón.
0: Claro, en 85. O sea, fue expulsado, digo. Se sancionaban las más extremas. Pero, mientras tanto, te pegaban y te pegaban y te seguían pegando.
2: Andrés, y lo de
1: los postes
2: de
1: cuadrados
2: visitante.
1: En el 66.
0: El último estadio que tuvo un poste cuadrado fue Ferro, en el 94. Ferro tuvo en el 94 hasta los postes cuadrados. Y en Argentina, ¿sabes qué? No sé si ahora me tendría que fijar. Viste que en Argentina la base es de pintada
1: los colores
0: negra. Claro, el único mundial que tuvo los arcos con la base de negro fue Argentina 78. Después hubo un malentendido de un periodista inglés que dijo que eso era una especie de...
1: mensaje oculto.
0: De mensaje oculto de un canchero en contra de la dictadura. Nada que ver, o sea, de la década del 30 que están pintados. No sé por qué, pero de la década del 30, del 40, los postes, y no sé si sigue ahora, la base de los postes en Argentina están pintadas de negro.
1: Bueno, o sea que en el fútbol...
0: ¿Te empieza a gustar un poco más este Mundial o no?
1: ¿A mí?
0: Sí.
1: No.
0: ¿No?
1: No, por ahí después.
0: ¿Qué hacemos, Diego, con este señor?
2: Está difícil el partido, ¿eh? Está muy difícil, ¿eh?
0: Mirá que, escúchame, el programa que viene, ya pleno mundial, ¿eh?
1: Cambio de opinión.
0: Hay partidos que empiezan a las 11 de la noche.
1: Sí.
0: Vamos a hablar con las autoridades de esta radio.
1: Sí. No, los vamos a sacar.
0: ¿Estamos primero nosotros?
1: Muy. Porque estamos así en conflicto con el mundial.
0: Mirá, somos
1: no nos
0: un programa antimundial.
1: No,
0: ¿cómo yo no voy? Que te
1: no, yo no soy antimundial, no me gusta.
0: Estás boicoteando el mundial. Esto hay que hacérselo a Trump.
1: Sí.
2: No, ¿Trump no sabe a esto, Franco?
1: Está preocupado, está cagado, sí. Sí, va a invadir mi casa. La que está en obra va a venir a invadirla.
0: Y le pone a Marco Rubio como. Sí.
1: Me preocupa que me bombardee, más que nada, más que me invada. Pues viste que invade, amaga, pero no invade hasta ahora. Se mete.
0: Qué barbaridad.
1: Tengo miedo que me bombardee, eso sí. ¿Qué es esto? A ver. Ah, la canción de despedida, que nos vayamos.
0: Ya nos tenemos que ir.
1: No tenemos que ir.
2: Apagaron la luz.
1: Mirá, mirá.
0: Bueno, Diego, nos juntamos al Mundial.
1: Palma.
2: Sí, obvio.
0: ¿Qué hinchas, por Uruguay o por Argentina?
2: No, esa pregunta no se hace.
1: ¿Cómo que no se hace? Yo hincho por Argentina. ¿Qué? Este es el que se besa todas las camisetas. ¿Viste los jugadores que se besaban una a la otra?
0: A ustedes dos les mató el hambre Uruguay.
1: Yo.
0: Le da de comer Uruguay a ustedes, ¿eh?
1: Yo hincho por Argentina.
2: El otro día fue muy criticado porque en un grupo de entrenamiento que Franco participaba, tenía una remera que en la espalda decía Uruguay y arriba una campera que en la espalda decía Argentina. Porque, viste, uno tiene ciertos códigos y si no te gusta, tengo otros para quedar un poco bien con todo el mundo.
0: Qué barbaridad esto.
1: Que tengamos un buen mundial. Y una buena semana.
0: Sí, va a ser mundial friki, ¿eh?
1: Por lo menos para que
0: friki.
1: Nos divertamos un poquito.
0: Sí.
1: Que tengan todos una buena semana. Chao, Luquitas.

muchachos, perdónenme si estoy cambiando, pero es que me pasa como a la Cenicienta, ¿viste? Nada más que después de la novela Chelo, me rezo zapato por la esquina.

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1: El 20 de diciembre de 2022, Argentina no solo rompió un récord deportivo, rompió las leyes de la lógica social. Se estima que 5 millones de personas salieron a las calles en Buenos Aires para recibir a los campeones. Fue la mayor concentración humana de nuestra historia. El micro descapotable que debía llegar al obelisco quedó atrapado en un mar de gente que no lo dejaba avanzar. La solución, un escape de película. 5 helicópteros sacaron a los jugadores de la autopista para que pudieran saludar desde el cielo. Lo más increíble de ese día no fue el número de gente, sino el comportamiento. En un país que suele ser efervescente, 5 millones de almas festejaron en paz. Hubo desmayos por el calor y alguna picardía, pero el saldo fue de una armonía casi milagrosa. Como si ese día, por un rato, todos nos hubiéramos puesto de acuerdo en ser felices. Esa tarde, Argentina demostró que cuando la alegría es de todos, no hace falta que nadie cuide a nadie.
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0: buen día para todos. Ya pasaron 6 minutos de las 6 de la mañana. Los saludamos a todos, les damos la bienvenida. Esto es Radio Espléndida hasta las 9 de la mañana. Nosotros vamos a estar con la Vecchia mañana en una mañana particularmente difícil, ¿eh? Una mañana particularmente difícil. Primero porque es lunes, segundo porque llueve, porque está bravo el día, porque no está nada lindo y porque ha sido un fin de semana muy movilizante, ¿eh? Para mucha gente que todavía... Yo recuerdo, el viernes nos despedimos acá a las 9 de la mañana y poquitos minutos después, un puñado de minutos después...
1: 9:15.
0: Se supo lo del Indio Solari, se supo la muerte del Indio Solari. Apenas nos despedimos nosotros y... fue tanto el movimiento que hubo, que parece que fue hace 20 minutos, porque todavía se sigue movilizando la gente, porque todavía se sigue hablando de esto, porque ha sido una de las movilizaciones populares más grandes de la historia de la Argentina, y porque sigue siéndolo, porque sigue siéndolo. En Domínico todavía hay fieles que están peregrinando y están tratando de dar el último adiós a... uno de los grandes ídolos de la historia de la Argentina. No hay vuelta con esto. No hay vuelta con esto. Cuando puede gustarte o no, puede ser ricotero de alma o no, pero si no te conmueve una movilización de, no sé, millón y medio, no me importa, que haya habido tanta gente durante dos días y vaya a saber por cuánto tiempo más, esto está a la altura de, no sé, de Diego Maradona, de Juan Perón, de Eva Perón. Bueno, ahí está lo que se está viviendo todavía en Domínico, en Avellaneda. Larguísimas colas que han llegado hasta el puente Pueyrredón. Y entonces, más allá de todo, más allá de ideología, más allá de la música, cuando un movimiento popular se transforma en algo tan, pero tan magnético y genera este tipo de conmoción, bueno, uno no deja de estar sorprendido, emocionado y siendo partícipes y viviendo una parte de la historia que en un tiempo se recordará como algo que pocas veces se vio, pocas veces se vio y pocas veces se verá también. Ahí están los fieles estando horas y horas bajo la lluvia y en procesión para saludar nada más que por un ratito a cajón cerrado, a alguien al que veneraron durante tanto tiempo y que le debe mucho, ¿no? Seguramente en cada una de esas historias de vida hay algo que ellos sienten que el Indio les dio y que ellos de alguna manera intentan retribuir. No sé qué les pasó a ustedes, saludo a la mesa. Hola Yami, hola Lu, hola Barti, ¿cómo estamos?
1: ¿Qué tal, Fer? Buen lunes para vos, para la mesa, para los oyentes. Bueno, sí, como creo que al igual que todos, cuando nos enteramos, pasadas las 9 de la mañana, más que agregar de todo lo que estuvimos viendo el fin de semana, de la cantidad de testimonios, de anécdotas, de recuerdos en todos lados, en la calle, en las redes sociales, en los escenarios que hemos visto el fin de semana, principalmente es parte de nuestra historia y encontró una forma de como de representar o de hablarle a los rotos, ¿no? Básicamente el Indio Solari es mucho lo que se vio y también como lo comparabas con Diego, mucha tristeza, pero también se veía una celebración, ¿no? Como muchos lo decían en la última misa, porque más allá de que se fue físicamente, ya nació una leyenda. Así que eso es lo que tendría Está para claro. agregar de todo esto.
0: Está claro.
2: Sí, la verdad que fue un impacto primero, creo que para todos, ¿no? Cuando nos enteramos, pero te lo voy a resumir así. Me crucé con una señora, ahora ha tenido 70 y pico de años, en la parada del colectivo, el sábado de la tarde. Y bueno, estábamos esperando el colectivo, qué sé yo, y de repente de la nada me dice, qué bárbaro, ¿no? Lo de este hombre. Entonces yo pensé que me hablaba de Milei. Y le digo, ¿qué hombre? Le digo, y me dice, no, lo del Indio Solari. Yo no era muy consumidora, dice, del Indio Solari, pero he visto muchas generaciones. Dice, qué manera de mover masas, qué manera de convocar. Y me quedó grabado, porque ahora una señora de 70 y pico años vio muchas veces, ¿no? Como las convocatorias que tuvo el Indio a lo largo de su historia. Tenía más o menos la misma edad. El Indio murió con 78, 79 años.
1: 77.
2: 77 años. Así que la verdad que sí, yo no era muy consumidora de su música, pero no podés negar lo que el tipo provocaba, más allá de lo musical. Creo que era una cuestión ya sociocultural del ADN argentino que no se le puede negar.
0: No, no, absolutamente.
3: ¿Cómo le va? Buenos días. Después de lo de Diego, creo que fue el que más movilizó. Está bien, lo de Diego fue hace poco, el fallecimiento de Diego, 2020, pero lo digo en vida. O sea, cuando el Indio estaba vivo, movilizaba un montón de gente. No es que ahora murió y dice, uy, vamos a ir a despedirlo. Yo tengo dos o tres de mis mejores amigos que lo seguían a donde iba. Tandil, iban. Olavarría, iban. Era una cosa impresionante. Yo no soy muy fanático de alguien en particular, pero y tampoco es que decía, hoy me voy a poner a escuchar tal CD, pero lo escuchaba porque mis amigos me lo hacían escuchar. Entonces me quedó de ahí. Era eso, creo, el contagio para el que no lo escuchaba, el que no escuchaba música, es escuchar lo que te va a gustar. Había mil interpretaciones de cada uno de los temas, lo sigue habiendo, pero me parece que era eso.
0: Sí, era. Son letras encriptadas, son letras no para cualquiera. Son letras que muy posiblemente tengan un significado para cada uno, ¿no? En particular. Pero va más allá de eso, ¿no? Va más allá del fanatismo de cada uno que pueda tener o no. Yo tampoco me considero ni me voy hoy por hoy a hacer. No, ahora somos todos ricoteros. No, particularmente no. No he ido a esas famosas misas que se producían en el interior del país, en Tandil, o en tantos otros lugares. Pero obviamente que hemos escuchado miles de canciones y va a ser muy difícil elegir una, y la tenemos elegida y todo para las 6:30, porque tenés un abanico de 20, 30 himnos de su corazón, que podía haber sido cualquiera. Pero cuando se genera un movimiento popular de este tipo, y los ha generado en vida y los seguirá generando a partir de lo que pasó el viernes, no hay ninguna duda que estamos hablando de un mito popular. Ya, sí, ya es un mito popular a la altura de cualquier otro de los que no son tantos, que no son tantos, que se pueden contar con los dedos de una mano, quizá un poco más y no mucho más. Bueno, este tipo se ha metido en el corazón de mucha gente, de muchísimos argentinos, que inclusive hoy hacen kilómetros y kilómetros para venir a saludarlo.
2: Claro.
0: No es que están a 20 cuadras, hacen kilómetros y kilómetros para saludar, nada, a cajón cerrado, a alguien que les ha marcado la vida.
2: Trascendió fronteras y a mí me pasaba, por ejemplo, que no, bueno, conozco las canciones clásicas, ¿no? De Indio Solari, pero por ahí de haber visto que esos frases pintadas en paredes, en ciudades, y yo decía, che, qué buena frase, y eran canciones de él.
0: Sí.
2: Esas frases que te pegan en el, bueno, eran todas canciones de él.
0: Sí.
2: Pertenecían a sus letras, digamos.
0: Sin duda, y ahora vas a ver más todavía. Sí, claro. Y habrá más remeras y habrá más leyenda y todo, y para hacerlo todavía una pintura hasta más épica, la lluvia, ¿no? La lluvia de los últimos días, o del último día, más precisamente, que nada detiene. Todavía sigue habiendo fieles tratando de dar el último adiós en lo que ha sido un fin de semana totalmente tomado por esto.
1: Sí, todo convulsionado.
0: Totalmente tomado por esto. Cierto, jugó Argentina, pero pasó más inadvertido. Cierto, corrió con la Pinto, pero pasó más inadvertido. En los canales de noticias era El indio y la gente y la gente y la gente. Y bueno, está bien. Pero, insisto, se trata de un movimiento popular como pocos ha habido, ¿eh? Y un ídolo popular y un tipo que aglutinó. Más allá, después está todo el otro costado, ¿no? Y quiero decir algo. Lo que particularmente a mí no me gustó es el bardeo a ciertos cronistas y a ciertos medios de comunicación. Me pareció innecesario. Me ponía yo en el lugar del cronista que iba y trataba de consultar a algunos, y ese bardeo a mí particularmente no me gustó. No me gustó porque además el laburante es un laburante como cualquiera de nosotros, y en una situación totalmente incómoda. Está claro que se ha politizado en algún punto esto, muy claramente. El gobierno nacional trató de despegarse de esta situación, el gobierno provincial abrió sus puertas y abrió las posibilidades que tenía como para realizar esta despedida. Y está claro que hay manifestaciones políticas y el indio se ha, en su momento se ha pronunciado políticamente bien del lado kirchnerista, pero en este tipo de manifestaciones a mí particularmente me produce mucha incomodidad cuando el cronista de cierto medio tiene que ir y hacer una consulta y alrededor, como ven el cubo, se pone gente a gritarle o a insultar al medio más precisamente, pero el tipo que está haciendo la nota también tiene que hacer un laburo de manera totalmente incómoda, totalmente fuera de lugar. Eso me parece que es una mancha que es lógico que se dé también en una peregrinación tan grande, pero quería decir que me pareció totalmente innecesario. Después, más allá de todo eso, quedará marcado en la historia de la Argentina, como un fin de semana para tener siempre en el recuerdo.
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0: grados, todavía se siente la lluvia. 12 grados, 4 décimas en este momento, con la máxima anunciada para hoy solamente a 15 grados, va a estar bastante fresco. Atención, porque en un rato más, cuando empiece a amanecer, va a bajar un poco más la temperatura. Y para hoy, para todo el día, está esta misma probabilidad. Lluvias fuertes durante la mañana, para la tarde lluvias aisladas y para la noche, para variar un poco, ¿no? Lloviznas.
1: Ayer, en casa, que es unas 20 o 25 cuadras de la cancha de River, un momento en el balcón veía lo que llovía de manera insistente.
0: Sí.
1: Y escuchaba de fondo música. ¿Qué pasó? Ah, cierto, Lali. Ah, cierto, Lucía, dije.
0: Yo también me acordé de Lucía.
2: Me acordé mucho de ustedes.
1: Porque además empezó a llover fuerte a la hora de que... Fuerte. O empezó a llover de manera más
2: copioso,
1: intensa.
2: Sí.
1: A la hora de que empezaba el recital. Porque hasta las 7 de la tarde, no sé si era una lluvita...
2: Me acordé tanto de ustedes el viernes.
1: En estocada fina, decía el indio. La lluvia acá en estocada fina. Bueno, ahí ya no era estocada fina, ya después era...
2: ¿Sabes qué pasa? Que no hice la cruz de sal.
1: ¿Y por qué te paraste de nosotros?
2: Porque el viernes hablábamos y yo no creía que llueva. Es más, ayer domingo a la mañana, digo, no, pues si no llovió en el viernes, el sábado, que estuvo re humedad, con mucha humedad y no sé qué, no va a llover. Me preparo, voy a recitar, estoy bajando de mi casa y digo, ¿en qué momento empezó a llover? Bueno, nada, ya estaba re lloviendo. Hay mucha gente igual que fue a las 2 de la tarde, de 2 a, no sé.
1: Oh.
2: Yo bastante privilegiada. Llegué 7:30, dejé el auto, tranquila, caminé un poquito. Y ahí ya me empecé a mojar, pero bueno, todo valió la pena.
1: Fue sábado y domingo, ¿no?
2: Sábado y domingo.
0: Sábado y domingo.
1: Mucha gente ayer.
2: Sí. ¿Me impactó mucho?
3: ¿Si te mojás o
2: pará,
3: estás
2: y aparte
3: medio fastidioso?
2: Hay inmediaciones, viste, del Monumental, mucho frío, un frío así, chicos, un frío ahí en ese estadio. Pero bueno, la verdad vamos a decir...
0: ¿Tanto frío?
2: Y es que es la zona, me parece. Pero, no, un gran estadio. A mí me impactó. No lo conocía el Monumental enorme. Por dentro. Sí. Me impactó un montón el Monumental. Me impactó el estadio, la infraestructura.
3: Nos estás enamorando, ¿no?
2: No, para nada. Me hizo frío, de hecho.
1: ¿Te dio ganas de ir un domingo?
2: A ver, Argentina puede ser. Me impactó. Oh, claro, me impactó mucho la estructura. No, un estadio tremendo.
1: Este es un estadio...
2: Un techito, Di Carlo, nomás, cuando puedas. Digo, cerrarlo un poquito.
3: Viene, dicen, ahí viene.
2: Un poquito.
1: Bueno, está, sí, lo habíamos hablado. Está dentro de los proyectos, techar el Estadio Monumental también. Sí, de verdad que ha quedado como el estadio más, para mí, el estadio más importante de Sudamérica, claramente. Ayer, haciendo el partido de Marruecos, contra Noruega, buscando datos y todo, en Marruecos se está construyendo un estadio, va a ser sede del próximo mundial, se está construyendo un estadio para 115.000 personas.
2: Wow.
1: El Hassan II, están totalmente locos los marroquíes, no sabés lo que fueron ayer en el partido. Bueno, después vamos a hablar un poco de todo esto, porque a todo esto estamos a 3 días de que empiece el mundial. A 3 días de que empiece el mundial, ni más ni menos. Pero ahora vamos a saludar a Jota Leonetti para que nos cuente con la lluvia cómo está el tema del tránsito y los accesos. Hola Jota, buen día.
4: Hola, Fer, ¿cómo te va? Muy buen día, buen comienzo de semana. Mira, fue una madrugada con varios choques en distintos puntos de la ciudad, esencialmente también en los accesos. De hecho, en estos momentos todavía está reducida la General Paz, sentido al Riachuelo, justo en el enlace con la Richeri y la Villepiane. O sea, la salida cuando uno viene desde el Río de la Plata en dirección hacia Puente La Noria es la misma para tomar tanto hacia Ezeiza como para ingresar a la ciudad. Allí es donde ocurrió un choque y todavía está reducida la circulación, y esto empieza a generar demoras en la General Paz en sentido hacia el Puente de la Noria, justamente, repito, allí a la altura de lo que es el enlace Richeri y Villepiane. Después hubo choques en la colectora de General Paz a la altura de Balvin, en la 9 de julio en sentido a Constitución. Fueron diferentes puntos en la ciudad, Las Heras y Coronel Díaz en Palermo, Ortiz de Ocampo y Cabello también, la zona baja de Palermo, Barrio Norte, podemos decir allí. Así que hubo varios incidentes. Lo otro a tener en cuenta, reabrió la estación Piedras de la línea AVE Subte, ¿sí? Después de varios meses que estuvo cerrada por obras, De hecho, estuvo en la línea A haciendo un servicio corto hasta Piedras, hasta hace algunos minutos, ahora ya está completando nuevamente hasta lo que es la estación Plaza de Mayo. Y atención porque continúa la concentración de seguidores del Indio Solari que están todavía en Avenida Mitre. Sigue el operativo, esto es frente a lo que es el Polideportivo Municipal en Villa Domínico, es...

0: cortada completamente Mitre al 5000, ¿sí? Tanto sentido a Capital como sentido hacia el sur, sigue el operativo, sigue cortada Mitre al 5000, con lo cual varias líneas de colectivos que circulan justamente por allí están desviando por calles internas.
1: Gracias, Jota, te mando un abrazo.
0: Que la pasen bonito.
1: Breve repaso de los temas de la mañana, ¿a qué hora?
2: Bien, son las 6 de la mañana, 25 minutos.
1: ¿Y estamos con esta temperatura?
2: Bien, estamos en este momento con 12 grados 4 décimas, el cielo está cubierto con algo de llovizna.
1: ¿Llueve todo el día, va a llover?
2: Hoy tenemos, para variar la intensidad de la lluvia, lluvias fuertes, aisladas y lloviznas por la noche, que estas condiciones serían hasta la madrugada. Ya mañana martes el pronóstico es que el cielo va a estar parcialmente nublado. Y si nos vamos un poquito más en la semana, va a empezar a mejorar a partir del jueves, ¿sí? El único día que por ahora hay probabilidades de tormentas es para hoy lunes.
1: Bueno, y queda dicho la despedida histórica al Indio Solari todo el fin de semana, con gente que peregrinó y que sigue peregrinando en derredor del Polideportivo Gatica, allí en Villa Domínico. Sigue la marcha y la gente que trata de acercarse. La familia del Indio ha dicho que no hay plazos, ¿sí? Que no hay plazos y que todos se van, nadie se va a quedar sin despedir al ídolo popular que se ha ido en estas horas. Por otro lado, dicen que esta semana se va a conocer finalmente la declaración jurada de Adorni, justo cuando comienza el Mundial parece que se conocerá la declaración jurada, que la viene haciendo hace más de un mes y medio.
2: Está lento, ¿no? El trámite.
1: Sí, está lento el trámite, por suerte tiene tiempo, ¿no? Para hacerla con detalles. Mirá si cada uno de nosotros se tomara todo un mes y medio para hacer la DECU. Empate técnico en Perú, impresionante. Casi se reparten en cifras iguales los votos entre Sánchez y Keiko Fujimori. Habrá un recuento que dicen que puede durar un mes más para saber quién será el próximo presidente de Perú. Y además recrudecen los ataques entre Irán e Israel. Lucía.
3: Bueno, vamos a hablar un poquito de un nuevo registro de caídas de ventas minoristas PYME, 1,2% en el mes de mayo. Recordemos que esta semana se va a conocer el índice de inflación correspondiente al mes de mayo. Así que vamos a hablar acerca de esto. Por otro lado, más de 5 millones de argentinos, lo venimos diciendo, se encuentran endeudados en crédito, pero saben que la mayor parte del rango etario está en los jóvenes. Así que en un rato también vamos a dar un poquito de detalles de esto. Y calle Florida en crisis, caen hasta el 40% de las ventas en la peatonal del microcentro porteño.
1: Barti.
4: Bueno, vamos a hablar de lo que pasó con la selección argentina ya el día viernes, ya quedó bastante lejos, pero es lo que compete con el tema cita mundialista, lo que pasó, lo que va a pasar y
1: sobre
4: lo que puede llegar
1: a pasar.
4: ¿No?
1: Lo que puede llegar a pasar.
4: Los próximos días va a haber cambios, eso ya está confirmado, algo que preveíamos todos. Vamos a estar hablando de eso, lo que sucedió en Fórmula 1 con Franco Colapinto, el Vasco Arruabarrena parece tener todo apalabrado para sumarse a Boca, falta la firma obviamente, y que viaja al país porque él está en España, uh-huh. Así que esos son los temas principales y después cortitas, y también si tenemos tiempo, básquet, de moto, Roland Garros, de todo, hay títulos argentinos también en París.
1: Sí, y partidos de eliminatoria y algunos rivales de Argentina que jugaron ayer. Y cómo le fue, etcétera, etcétera.
4: Y lo que me sorprendió nuevamente con un jugador que nos había dado un susto en la Eurocopa, que ayer también nos volvió,
1: claro,
4: a dar un susto.
1: Sí, señor Eriksen. Estás hablando del danés que no va a jugar la Copa del Mundo, pero que ayer colapsó de nuevo y estuvo cerca de perder la vida otra vez. Yamila.
2: Bien, vamos a estar haciendo un repaso de los homenajes y las repercusiones posteriores al fallecimiento del Indio Solari el viernes en los escenarios durante el fin de semana por parte de diferentes artistas, también en las redes sociales estuvieron inundadas también de despedidas y de anécdotas, y en Argentina, en diferentes puntos del país donde hubo autoconvocados. Y también vamos a estar haciendo un repaso de las despedidas más multitudinarias que tuvimos en nuestro país y lo que representaron esas figuras para nosotros.
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1: Bueno, está claro que íbamos a elegir una de las canciones del Indio Solar y de Los Redondos de Ricota. Pero la Ricota, créame que no era fácil, ¿no? Estuvimos haciendo un inventario y dijimos, ¿cuál de todas estas? Bueno, me parece que por todo lo que significó, por lo que significa, porque hay un magnetismo increíble cuando uno la escucha y cuando uno la ve, sobre todo en un momento de la canción en el que se produce esa comunión entre la música y la energía de la gente, que no hay otra igual, que no hay otra igual, en ese riff, en esos minuto y medio. Bueno, ya van a saber de cuál hablamos. Pero bueno, hemos sido testigos de una de las más manifestaciones populares más grandes de la historia. Estamos en carne viva todavía, pero cuando pase el tiempo será una de las manifestaciones populares más grandes de la historia, a la altura, lo decíamos, de Gardel, de Eva, de Juan Perón, de Diego Maradona. Como decía en una canción, la Bersuit, estará en las remeras, estará en las calles, estará en los murales y será un muerto que no para de nacer.

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1: Impresionante todo, ¿eh? Impresionante la versión de Jijiji, impresionante el vivo, impresionante el pogo, impresionante la despedida, además de del indio. Esto fue en un recital de La Plata, donde comenzó todo, cuentan de Los Redondos Ricota. ¿Qué hora es, señora?
2: Estamos a las 6 de la mañana, 37 minutos, con 12 grados 4 décimas. Recordamos que el cielo está cubierto con presencia de llovizna. Esto va a seguir durante todo el día. Lluvias aisladas y chaparrones durante la noche. La máxima para hoy va a llegar a los 14 grados. La humedad sí está altísima, 97%. Y el viento es sudeste a 13 kilómetros por hora. Y ya están abiertas las líneas de la radio. Nuestro WhatsApp, 11-38-28-0990. Y también nos pueden ver en vivo en nuestro canal de YouTube, Splendid AM990. Luis Mate Amargo, nuestro amigo de Chile. Hola, gente, buenos días. Quería desearles una feliz y bendecida semana y un abrazo para todo el equipo. También Jorge de Once, mira, es verdad. Feliz día del periodista Fernando y equipo, saludos. Claro, si bien fue ayer, feliz
1: gracias,
2: día.
1: Gracias, gracias.
2: Feliz día, sí, así es. Y también David desde YouTube, buen día, acá viéndolos como siempre.
1: Este es el repaso de los titulares de los distintos diarios de la mañana de hoy, lunes 8 de junio del 2026. En La Nación aparece un final con suspenso en Perú, empate técnico entre Keiko Fujimori y Sánchez. Balotage, los Boca de urna y el conteo rápido mostraban menos de un punto de diferencia en Perú. Por otro lado, una interminable marea humana despidió al Indio Solari y lo sigue haciendo. Esta es una impresionante foto de la cantidad de gente que se acercó y todavía se acerca a Villa Domínico. La mora en los créditos afecta a 5 millones, a más de 5 de millones de personas. Son el 26% de los que tienen deudas, los jóvenes más complicados. Y por último, dos apartados más. Adorni última su declaración jurada. Bien detallada debe estar, ¿no? En el gobierno afirman que la presentaría esta semana. Y Zverev rompió el maleficio, no tiene cuentas pendientes. Esto tiene que ver con Roland Garros y el alemán que ganó ayer la final. Y Scaloni prepara la defensa del título y también espía el 2030.
2: Pasamos por la tapa del diario impreso de Crónica de este lunes 8 de junio de 2026. La imagen y el título principal se lo lleva De aquí a la eternidad, la multitudinaria y emotiva despedida al Indio Solari. En el margen inferior refleja que Colapinto terminó 14º en una carrera con muchas alternativas. Y en el margen derecho, tragedia en Santa Fe, choque frontal, dejó un saldo de 4 muertos. Y en el margen superior, las ventas minoristas cayeron 1,2% interanual en mayo.
3: Títulos de Página 12, la foto de portada y la portada se la lleva el Indio, 1949, infinito. La despedida del Indio Solari se convirtió en uno de los duelos populares más impactantes de la historia. Desde la mañana de ayer y por el tiempo que sea necesario, cientos de miles de personas desfilan por la Capilla Ardiente montada en Avellaneda en una manifestación que condensa dolor y celebración a la vez, una rotunda demostración de la estatura del artista. Por otro lado, Lali, dice Página 12, durante su show en el Monumental, el primero que ofreció en ese estadio, la cantante protagonizó varios momentos emotivos, homenajeó al Indio Solari, subió al escenario a invitados como Miranda, Dillom, Duki y la superestrella mundial Kylie Minogue. En medio de la fiesta popular paró el recital y dijo: en esta semana de ni una menos, después de que la violencia machista se lleve la vida de Agostini y de Dulce, quiero pedir un minuto de silencio. Momento en el que las 80.000 personas que colmaban el lugar quedaron inmovilizadas por un solo reclamo, el fin de los femicidios. Y por último, destaca Página 12, empate en Perú. Roberto Sánchez aventaja por unas décimas a Fujimori.
4: Títulos del cronista. Hay más pesos en poder del público, pero el Banco Central de la República Argentina no espera que se altere la ruta que sigue el dólar. Por otro lado, la Casa Rosada empieza a gestar alianzas en provincias para apuntalar la reelección de Javier Milei en 2027. Gobernadores esperan negociar pliegos de jueces con competencias electorales. Por otro lado, mejores datos económicos suben el ánimo libertario y permiten leve repunte de las expectativas. Por último, el sector empresario se suma a los planteos para aprovechar el capital ocioso del Fondo de Garantía de Sustentabilidad del ANSES.
1: Pasamos por la etapa de BAE Negocios, lunes 8 de junio a las 6:42. Economía profundiza el ajuste y el gasto primario cayó 4.5 real en mayo. Los mayores recortes impactaron en programas sociales, subsidios y transferencias provinciales. El gobierno no consigue los votos y se demora la reforma electoral. Por otro lado, Comodoro Py espera informes claves para definir la situación judicial de Manuel Adorni. Y por último, el último adiós al Indio Solari. Una multitud lloró y cantó para despedirlo. Miles de personas de todo el país quisieron estar junto al mítico artista.
2: Pasamos por la etapa de Clarín. Destaca empate en Perú. En 5 semanas se sabrá quién es presidente. El conteo marcaba anoche una diferencia mínima entre Sánchez y Fujimori. También con imágenes tomadas con un dron y dentro de la capilla ardiente, un adiós con más de 10 kilómetros de fila para despedir al Indio Solari. En el margen inferior derecho, un policía se defendió de un robo a los tiros. 2 ladrones resultaron muertos. Y por último, convocan a empresas y gremios para renegociar más de 100 convenios.
3: Los títulos del día en este 8 de junio para el diario Popular, y sí, la foto de portada, el adiós más grande del mundo, y otro dato que aporta Diario Popular es que se calculan unas 15.000 personas por hora pasando frente al féretro del Indio Solari. Perú lee ventaja de Fujimori en un escrutinio lento, y del ámbito deportivo, 2 para Bartizaghi. Colapinto tuvo una carrera para el olvido, 14º en Mónaco. Y el Mundial es una verdadera enfermería. Scaloni define bajo presión.
4: Títulos deportivos, diario Le. ¡Qué lío! Nel, Scaloni tiene una semana para aumentar exigencias físicas y tomar decisiones críticas. El reemplazo de Valerdi y si sale alguien más de la lista de los averiados. Por otro lado, Jordania muy livianito. El equipo de Lorenzo le ganó fácil al tercer rival de Argentina en su grupo. Fue 2-0 para Colombia. 2 cortitas. También pierde a Gabriel Rojas y se suma a Pardo. Se trata de Racing. Rojas se va al Cruzeiro y el plantel se debilita. Y en River, la motosierra le llegó a Pesela.
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0: 6 de la mañana, 47 minutos. Estamos con este lunes atravesado por lloviznas aisladas. El cielo está cubierto y la máxima va a llegar a los 14 grados. Reiteramos que ya se registraron choques en esta mañana, por ejemplo, en General Paz, sentido Riachuelo, en el enlace con Richeri y la autopista de Lepiane. El tren Sarmiento está circulando demorado y también para los que vayan a circular por Avellaneda hay cortes en accesos. El único punto de acceso peatonal para ingresar al predio para despedir al Indio Solari es la intersección de la avenida Bartolomé Mitre y General Otero en Villa Domínico. Si vas a ir, por ejemplo, en tren, la recomendación es seguir en el Roca, que termina te deja en estación Villa Domínico, y los bondis, por ejemplo, el 17, el 22, el 98, el 148, el 159, el 197 y el 247 son los que te dejan ahí.
1: Bueno, tres días para el arranque de la Copa del Mundo. Hubo amistoso de la selección argentina el sábado a la noche, con mucho cambio. Primero con una formación rara, una formación que me llamó mucho la atención, no la que se venía manejando en los días previos. Y después una conferencia de Scaloni que encendió alarmas porque admite que hay jugadores que no están bien, admite que hay jugadores que podrían perder la chance de llegar al Mundial. Bueno, caso Valerdi, que se conoció que se desgarró el último fin de semana. Así está llegando Argentina al debut, que no será obviamente el jueves, sino que un par de días más tarde.
2: Sorprendió, Fer, lo que decías, cambios sobre todo en la mitad de la cancha. Para mí, la lesión de Valerdi hizo ahí encender las alarmas y cuidar un poco las piernas, la defensa y después y el ataque es más o menos lo que pensamos, pero sobre todo en la mitad de la cancha donde se veía que o se pensaba que el equipo iba a ser el titular, con la media cancha titular, McAllister, Enzo y sí. De Paul. Pero bueno, después me parece que esos cambios hicieron ver, por ejemplo, que Palacios tuvo un poquito más de minutos y que a lo mejor se lo puede tener un poquito más en cuenta ante la lesión ahora de Paredes, como sí. Un posible recambio, ingresando desde el banco de los suplentes, más allá de que el partido era de carácter amistoso y no
1: mostró tanto. Me sorprendió
2: la
1: posición de Barco. Barco jugando a la derecha de...
2: Todo me sorprendió ahí. Lo Chelso casi delantero también.
1: Pero bueno, Lo Chelso más o menos te puede... Pero primero, Giuliano a la izquierda.
2: También.
1: Giuliano, extremo izquierdo. Y Barco casi de 8. Si había una posición en la que yo no lo hubiera puesto a Barco, era ahí. Barco era volante por izquierda, lateral por izquierda, pero volante por la derecha. No me pareció lógico y no lo vi jugar bien ahí. A Giuliano lo vi incómodo sobre la izquierda también. Después, cuando pasó a la derecha, me pareció que se adaptó mejor y que jugó mejor. Llegó el gol por ahí, etc. Yo entiendo que... son pruebas. Ahora, son pruebas raras las que vi en algún momento en la selección argentina el sábado de la noche. Después se acomodó. Pues entraron los que tenían que entrar, los que suponen que son titulares, etcétera. Bien De Paul, bien Enzo, etcétera. Y Argentina se acomodó. Bueno, es lógico que sean pruebas, sí. Es lógico que no hayan jugado los tocados, sí. Ahora, algunas posiciones me sorprendieron, me llamaron la atención.
2: Sí, sí, cuando uno veía los nombres se imaginaba con Simeone por derecha, quizás Barco o Lo Celso por izquierda y el otro que no vaya por izquierda acompañando en el medio a Palacios. Quizás, obviamente fue una prueba, pero es rara porque una prueba que nunca... O sea, Giuliano no juega ahí en el Atlético de Madrid. Quizás tenemos el vicio todos en general de ver siempre al futbolista pierna cambiada. Y hay futbolistas que juegan mejor a su perfil. Mm. Y es el caso de Simeone. Simeone le saca provecho jugando por derecha, que él es derecho.
1: Y Barco lo mismo.
2: Y para mí Lo Celso te diría que también, en su momento, en su mejor también momento, valga la redundancia, cuando jugaba con tres volantes Argentina, él iba por el sector izquierdo, nunca por
1: sí,
2: el derecho.
1: Pero vos fíjate que Lo Celso, en la jugada en la que entra por derecha, se acomoda para pegarle al segundo palo y la pelota pega en el travesaño.
2: Eso es cierto. Y la otra clara fue la de que le dio a Giai.
1: Ahí se puede entender un poco más, pero lo otro, bueno, es difícil. Bueno, no dejó de ser una prueba, Argentina ganó cómodo contra un rival que casi no lo atacó.
3: Debutaron chicos.
1: Me gustó eso.
3: Aranda.
1: Yo te digo algo, lo dije en la transmisión.
2: Freitas.
1: Beltrán es un tocado, es un tocado por la varita de Dios.
3: Descolgó una pelota en un momento.
1: Pero además, ¿sabes qué? Jugó 10 minutos. Sí. A Musso no le patearon el arco, no tiraron un centro. Pobre Musso tocó más la pelota con los pies que con las manos. No pudo mostrar nada. Entra Beltrán, le tiran un centro pasado, el tipo salta, la agarra, la descuelga con una agilidad y con una estética que vos espoda. O sea, Musso tuvo 80 minutos para demostrar lo que no pudo y este pibe entró y en 10 minutos por lo menos pudo hacer eso. impresionante, es un tocado. Ese chico, evidentemente, tiene algo especial. Me gustó que entrara Freita, me gustó que entrara el chico de Boca, Aranda. Eso hace ver que, por otro lado, Scaloni no solamente está pensando en este Mundial. Scaloni proyecta un poco más, porque ni Aranda, ni Freita, ni Beltrán van a formar parte de esta lista final. Pero sí están pensando, está pensando que para adelante ese es el recambio.
2: En Aranda veo el Thiago Almada de hoy, que fue en el proceso anterior.
1: Puede ser.
2: Aquel Aranda. Sí. Cuando lo veíamos decíamos, ¿Almada?
1: Hablando de Thiago Almada, no me gustó Almada el otro día. Me parece que tiene que tener más protagonismo, más participación, más desequilibrio.
3: Eso que
1: más
3: no estaba Messi.
2: Hay una jugada que tenía para patear y no pateó.
1: No me gustó. No me pareció que se ganara los minutos.
2: A Messi lo llevaron al banco de suplentes para traer un poco al público, pero no más.
1: Impresionante.
2: Y aparte se entrenó después.
1: Cada vez que se lo mostraba, se producía la ovación más grande de la noche. Pero se lo mostraba nada más, ¿eh? No es que estaba para calentar, estaba para entrar. No, se lo mostraba nada más sentado en el banco de suplentes y la gente lo aplaudía.
2: Se cambió, todos pensaron que en algún momento iba a entrar. No estaba, le faltaba nomás un pancho y una gaseosa para ver el partido y ya estaba. Después Argentina entrenó después del partido, sí. Y ahí se lo vio trotar. Muchos se quedaron en el estadio. Muchos futbolistas que también tuvieron algunos minutos, pocos se quedaron entrenando con Messi.
3: Bueno, Lautaro metió un gol. Me parece que es importante.
1: No, Lautaro
3: destacarlo.
1: Metió un gol de penal y además.
3: Pero
1: además generó el gol de Juliano. Es una buena. Movimiento.
3: Sí.
1: Es un muy buen movimiento de los dos. Uno con diagonal para afuera, el otro con diagonal para adentro. Y Juliano convirtió un gol, cosa que no hace habitualmente. Entonces, eso le da un poco más de fortaleza anímica.
3: El último gol que había hecho con la selección fue jugando acá, en River.
1: ¿Lautaro?
2: Contra Brasil.
3: Juliano Simeone, que fue un golazo.
1: Sí, pero viste, esos tipos que va por afuera y que te corta el pasto por el costado, sí. Pero no suele tener una gran relación.
2: Pregunto,
1: con el gol.
2: Sí. ¿No le da la sensación de que Simeone es ese jugador que se puede ir ganando el lugar y que nadie lo espera, que puede ser el número 12?
3: A mí me gusta mucho Juliano Simeone.
1: Y mientras el resto no muestre una gran actividad, mientras el resto no destaque demasiado, mientras Lo Celso no sea una gran figura, mientras Thiago Almada pase inadvertido, y se puede meter.
2: Vi muchas críticas y te pregunto, La Vecchia, ¿cómo lo viste al Flaco López?
1: No la tocó, pobre. Entró en un momento
2: que ya estábamos para pasear.
1: Partido. En un momento en que estaban todos con el freno mano puesto, faltaban 10 minutos, no la tocó, no le dieron pelota, no. Yo creo que él va a ser titular mañana. Me parece que algunos jugadores que tuvieron pocos minutos van a tener más mañana como para mostrarse. Seguramente va a atajar Rulli, seguramente habrá otros jugadores en la mitad de la cancha y el Flaco va a tener más minutos como para por lo menos mostrar algo. Casi no lo tocó.
3: A Lautaro lo escuché decir que...
4: Al nuevo himno.
3: Sí, no, fue tremendo.
4: Tranquilamente podría hacerlo.
3: A Lautaro lo escuché decir que, obviamente, el Mundial de Qatar no había llegado como él quería. De hecho, no tuvo quizás un gran Mundial. Y que a este llegaba al 100%.
1: Bueno, ¿qué lesiones preocupan de manera importante? Porque estábamos hablando de Lautaro, porque Julián sigue afuera.
2: Bueno, la de Valerdi durante el fin de semana, que
1: desgarro
2: para mí
1: afuera.
2: Fue lo que hizo cambiar a Scaloni y varios de los titulares. Preocupa la de Montiel. En algún momento volvió a preocupar la de Molina, que estaba aparte con Montiel. Y yo creo que la declaración, que ahora lo vamos a escuchar, de Scaloni tiene que ver con eso. No se quiere apresurar con el reemplazo de Valerdi para ver a quién lleva, si mata dos pájaros de un tiro o si tiene que llevar dos defensores nuevos y cómo rearma la defensa.
1: Entre las pruebas raras, lo de Capaldo. Capaldo, volante por izquierda, después de tres. Pruebas raras, pruebas poco lógicas. Uno no imagina. Capaldo va a decir, bueno, va a jugar de lateral derecho, puede jugar de central, ahora de tres.
3: ¿Mañana el partido crees que va a ser más lógico, digamos, como más...
1: En cuanto a la formación.
3: Más real, sí.
2: Más suplentes para mí.
1: ¿Más suplentes que el primero? No, más suplentes que el primero. Si toda la mitad de la cancha fue suplente.
2: Pero toda la defensa titular.
1: No, lo que pasa es que van a jugar los que puedan. ¿Va a jugar unos minutos Messi? Creo que no va a jugar Paredes. No va a jugar Montiel. No sé si Montiel va a seguir en el Mundial.
2: Hoy lo veo
1: va a seguir
2: fuera.
1: En el Mundial. Me parece que es el apuntado a que se caiga alguien más de la lista. Puede llegar a ser él. No se quiere apresurar a Scaloni. Por eso todo el misterio. Pero yo creo que en la mitad de la cancha van a aparecer algunos otros futbolistas. Pero a diferencia de otras selecciones, no quiere arriesgar nada a Scaloni. Viste que a Enzo, a McAllister y a De Paul los puso en el segundo tiempo. Ayer yo tuve que transmitir el partido entre Marruecos y Noruega. Jugaron todos, ¿eh? Jugaron todos, en el arranque jugaron todos, y los cambios sí se vinieron en el segundo tiempo, pero ya a los 15 minutos del segundo tiempo se vinieron los cambios. Pues jugaron todos.
2: Bueno, tuvo un problema Marraui, el del Manchester United, defensor morrueco.
1: Sí, Marraui y alguno más también. Pero a la cancha todos. Bueno, me parece que a tan poco tiempo del arranque del Mundial va a arriesgar todavía un poco menos mañana Scaloni.
2: Escuchemos lo que decía Scaloni en relación al reemplazo de Valerdi.
5: No, todavía no, porque creemos que... Bueno, tampoco quiero alarmar, pero bueno, no estamos al 100% con muchos jugadores y a lo mejor esa decisión no pasa solo por un jugador o por un central, y vamos a esperar. Tenemos la oportunidad de otro partido más y de sacar conclusiones en lo que el equipo necesite. La desgracia del Flaco hace de que tengamos que replantearnos muchas situaciones que están pasando con los demás compañeros también, y tenemos otro partido el martes y no nos apresuramos, porque si nos apresuramos después a lo mejor puede ser una decisión errada. Lógicamente una idea tenemos, pero no vamos a tomar una decisión hasta seguramente el partido del martes y ver cómo están los demás chicos, que eso es lo fundamental.
2: A ver, a mí cuando dice lo del Flaco enciende las alarmas, él tiene miedo que alguno se pueda resentir.
1: El Flaco Valerdi.
2: Sí, cuando se lesionó Valerdi, tiene para 21 días listo, afuera. Que alguno se pueda resentir de un desgarro y 21 días más, ¿qué haces? Me parece que por ahí. Lo de Capaldo, me sorprendió que juegue por izquierda, primero de volante y después de tres, nunca lo hizo ahí. Porque para mí lo tenía muy en cuenta para ser un tercer central y lateral derecho y matar dos pájaros de un tiro, y ahora no sé, me dejó mal parado la prueba el otro día.
1: Además hay un tema, me parece que no se cuenta todo. Porque después de la lesión de Valerdi, Scaloni dijo, sí, venía con algunas molestias ahí. Nunca supimos que estaba con unas molestias Valerdi, que se transformaron en un desgarro. O sea, se está manejando todo con bastante hermetismo, no se cuenta todo, y es posible que haya más de un lesionado que está a punto de perderse del Mundial. Está a punto de caerse de la lista. Entonces, trata de, por un lado, no ser alarmista, pero por otro lado dice... Estamos con algunos inconvenientes. No detalla cuáles son, ni cuál es el grado de lesión de cada uno y el que más complicado está. A mí me cuentan que es Montiel.
2: Y lo que dejó en este... Tengo la misma información. Y lo que dejó en evidencia estos días de concentración de la selección argentina es la clara lesión de Leandro Paredes, que muchos decían, no, finalmente no tiene nada, estaba desgarrado, y hoy Paredes también está ahí, al filo. ¿Estoy o no estoy? Yo creo que va a estar, pero está físicamente con lo justo.
1: Sí, si hay uno al que van a esperar de los lesionados, me parece que es a Paredes. Si hay uno del que va a llegar quizás no al 100 y yo decir, bueno, cierro los ojos y entra igual, es Paredes, porque tampoco hay tanto recambio en ese lugar. Entonces, me parece que pasa por ahí. Después seguimos hablando de la selección argentina, de los rivales. Ayer vi Jordania contra Colombia, partido que se jugó ayer a la noche. No es para preocuparse, no es para atemorizarse, no es para
3: bueno, pero Arabia tampoco lo era y después...
1: Sí, bueno, no. El respeto tiene que estar para todo. Ahora sí, nos vamos a asustar por Jordania.
3: No,
1: ya estamos, ¿no? Quedémonos acá, volvamos para E6. Mirá. Pasó un minuto de las 7 de la mañana. Mirá quién llegó.
4: Sí, mirá quién está.
1: RR.
4: Lo trajo la lluvia.
1: Ricardo Rubén.
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0: A las 7 de la mañana y un minuto, la temperatura en Buenos Aires, 12 grados 4 décimas, humedad al 97%, el cielo nublado con llovizna. Último adiós al Indio Solari. El gobernador Axel Kicillof se acercó a la Capilla Ardiente y contó qué vio en las reacciones de la gente que pasó a despedir al ídolo.
1: Ahora estuve ahí cerca, donde está el cajón ahora, y bueno, la gente entra, llora, se desgarra, pero también agradece. Básicamente sí. Agradecimiento, sí. Que tengo que decir cuál es la palabra que más se escucha, es gracias, en medio de llantos, que es un poco eso que decías, ¿no? Las dos cosas a la vez.
2: Sí, es verdad.
1: Pero al mismo tiempo, la comprensión de lo que significa un ídolo popular de esta magnitud, que atravesó tantos momentos históricos y siempre con un posicionamiento tan claro, yo diría a favor del pueblo, ¿no?
0: Final reñido en Perú. Al momento habría un empate técnico entre Keiko Fujimori de la derecha y Roberto Sánchez representando a la izquierda. En medio de una extrema paridad, la definición se estira hasta la finalización del conteo oficial a mediados de julio.
3: Deportes.
0: Fórmula 1. El equipo Alpine apelará las sanciones que recibieron Colapinto y Gasly en el Gran Premio de Mónaco. La escudería francesa solicitó un derecho de revisión por las penas a sus pilotos. En el caso del francés de Gasly, esa medida lo dejó afuera del podio.
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4: Varios choques en la madrugada por las lluvias. Sigue reducida General Paz en sentido Riachuelo en el enlace con la autopista Richeri y la de Lepiane. Luego de una colisión, reabrió la estación Piedras de la línea A de Subte. Estuvo con un servicio limitado hasta Piedras, ahora ya está completando nuevamente hasta Plaza de Mayo. En Villa Domínico continúa el corte total de la avenida Mitre a la altura del Estadio Municipal. Desde Control de Tránsito, J. Lionetti.
0: 7:04, la temperatura 12 grados 4 décimas, humedad 97%, el cielo nublado con llovizna.
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0: 7 de la mañana, 6 minutos. Comenzamos esta segunda hora de La Vecchia Mañana por Splendid AM990. Y reiteramos esta información que ya cerraron el polideportivo José María Gatica de Villa Domínico, donde se estaba llevando a cabo la despedida, la masiva despedida del Indio Solari, que duró 19 horas. Esto fue por indicación de la familia, que lo informó en un comunicado oficial, que ya oficialmente, repetimos esta información, está finalizada la despedida del Indio Solari, ya cerraron las puertas del microestadio.
1: Siete de la mañana, 7 minutos con esta temperatura.
0: 12 grados 4 décimas, el cielo está cubierto con una llovizna finita.
1: Ajá.
0: Finita, la humedad es del 97% con el viento sudeste a 13 kilómetros por hora y repetimos que hoy la máxima va a llegar a 14 grados. Estas condiciones van a estar durante todo el día. Lluvias fuertes, aisladas y por la noche lloviznas.
1: ¿Nos vamos a subir al micro? Sí, nos subimos al micro de Lucía.
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3: Bueno, muy bien, hablemos de endeudamiento, que lo venimos haciendo en realidad ya hace bastante tiempo, pero me llamó la atención esta encuesta que da cuenta de la situación de los jóvenes, sobre todo entre 18 y 30 años, era título de uno de los matutinos de este 8 de junio. Más de 5.300.000 personas o argentinos tienen deudas con atrasos superiores a 90 días, ¿no? Lo cual también es una cifra bastante, bastante compleja. Esta cifra, estos 5.300.000 personas, forman parte del casi 30% de las 19 millones de personas que mantienen deudas, dígase con bancos, préstamos, billeteras virtuales y demás. O sea que los números son realmente alarmantes. Vuelvo a repetirlo. Estos 5.300.000 personas forman parte de casi el 30% de las casi 20 millones de personas que se encuentran endeudadas hoy en día en nuestro país. Bancos, billeteras virtuales, mutuales, cooperativas, emisoras de tarjetas de consumo, cadenas de electrodomésticos, fideicomisos financieros, etcétera, etcétera, están dentro de dónde pertenecen estas deudas. La cifra, digamos, total de las familias que están endeudadas ya asciende, de todas las familias endeudadas, asciende a 74 billones y medio, que equivalen más o menos al 6,5% del PBI de nuestro país. Como para que nos demos una idea de la situación que se está viviendo en este caso dentro de los niveles de endeudamiento, incumplimientos elevados y demás que hacen que no se pueda de alguna manera motorizar la cuestión económica. Mientras este 26,9% de los deudores registra estos atrasos superiores a los 90 días, es decir, que llevan 3 meses sin poder empezar de cero con respecto a la deuda o sobre esta irregularidad, 11,9% llegan o pertenecen en este caso a la fintech. Ese endeudamiento, el 11,9% son de la fintech, el resto son de los bancos. Las entidades bancarias concentran la mayor cantidad de endeudamiento que hay en nuestro país por préstamos personales y por préstamo del préstamo. ¿Viste? Cuando sacas un préstamo para pagar la tarjeta de crédito y no podés terminar de pagar la tarjeta de crédito. Ajá. Y tampoco podés llegar a pagar el préstamo. Bueno, y así se va haciendo esta bola. 18 a 30 años es el rango etario que registra el mayor nivel de endeudamiento. 18 a 30 años.
1: Oh, público muy joven.
3: Muy sí. Joven. Porque, a ver, la fintech también tienen esto. Es un banco con 18 años, no sé si tan fácil podés sacar un crédito porque no. Te piden muchos requisitos. Pero entras a MP
1: sí.
3: Y sacas un préstamo personal en MP y te lo...
1: En mercado.
3: Exacto. Y te lo acreditan al toque. Ahora, el interés que te cobran...
1: No sé, ¿cuál es?
3: Y, por ejemplo, alto. Y hasta diciembre,
1: sí.
3: Vos si sacabas, no sé, 100.000 pesos y lo devolvías al mes siguiente, terminabas devolviendo casi 115.000. O sea, 15.000 pesos.
1: 15% de aumento en un mes.
3: En un solo mes, exactamente. Si vos sacabas 100.000 pesos en un año, terminabas pagando el
1: una
3: doble.
1: Una locura. Un 15% una con una inflación cerca del 3%.
3: Del 3%, exactamente, mensual.
1: Una
3: y
1: locura.
3: 30 y pico por ciento anual.
1: Cinco veces arriba. Una locura.
3: Era una locura. Y el año pasado, por ejemplo, había hasta montos que se triplicaban de manera anual sacando préstamos a través de las billeteras. Pero ¿qué pasa? Es lo que los jóvenes tienen más a mano. De repente, no sé, se atrasaron con pagar el teléfono. Bueno, listo, saco el préstamo de acá. Lo que no se dan cuenta es que después eso se hace una bola y se hace mucho más difícil. Así que casi 4 de cada 10 de estos jóvenes mantienen estas deudas y con atrasos superiores a los 90 días están dentro de ese rango etario. Después, por otro lado, otro de los números que me llamó la atención que tiene que ver con los monotributistas de menores ingresos y los que tienen trabajo independiente y prácticamente en negro son los más afectados en este rango. Por eso también no es tanto la cuestión bancaria, sí la cuestión de las billeteras virtuales. Entre los monotributistas de la categoría A, por ejemplo, la más baja de la escala, el 17,9% de estas personas registra los 3 meses de retraso en cuanto al pago de los créditos, tanto en bancos o tanto en billeteras virtuales. Una situación bastante complicada. Los números son realmente en rojo, desde ese 5.300.000 personas que pertenecen a jóvenes en nuestro país que no encuentran otra manera de poder financiarse. Uno por ahí dice, bueno, financiarse un lujo. No, financiarse la vida, financiarse el comprar alimentos, financiarse el transporte.
1: Los préstamos quizás no son por grandes cantidades, no. Por sumas importantes.
3: No, son préstamos hormiga.
1: Sí, claro, ahí está.
3: Préstamos
1: hormiga. Un poquito de... necesito esto para llegar a fin de mes. Necesito... Lo que pasa es que es así, después... ese poquito más ese otro poquito y ese otro poquito se termina haciendo una bola impagable, ¿no?
3: Exactamente. Cierro con esto, Fer. A nivel geográfico, por ejemplo, en nuestro país los que están más complicados son las personas que viven en el noroeste argentino, dígase Salta, Tucumán, La Rioja, Catamarca, Jujuy y demás, mientras que la Ciudad Autónoma de Buenos Aires exhibe los indicadores más bajos, más bajos de endeudamiento. No así la provincia, que lleva más o menos la proporción de deudores con atrasos de casi el 30% en el conurbano bonaerense frente al 25% registrado a nivel provincial en el interior, en este caso, del país.
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1: Recordemos que la familia del Indio Solari confirmó que dio por finalizado el velorio, ¿verdad?
0: Sí, así es, Fer. En un comunicado oficial informaron que se terminó la despedida pública. Ya cerraron el predio del Polideportivo José María Gatica de Villa Domínico y se puede ver en algunas imágenes de los medios televisivos que están cubriendo que empezaron de a poco a levantar el vallado que estaba sobre la avenida Mitre y también en las inmediaciones del Polideportivo.
1: Bien. Son las 7:14, tenemos algún mensaje, tenemos alguna comunicación, ¿al?
0: Sí, claro que sí, 11-38-28-0990 y en nuestro canal de YouTube, ahí te suscribís, nos ves en vivo y también nos escribís en el chat. Buen día, chicos, y la Vecchia Otto de Seiza, claro, pregunta, ¿cómo llueve allá? ¿De arriba para abajo? No, obviamente siempre el chiste, ¿cómo está lloviendo? Sí, de arriba para abajo. Miguel, no critiquen a Scaloni que él sabe lo que hace.
4: No lo criticamos.
1: ¿Quién lo criticó?
4: No, nos sorprendió que Gilberto no juegue por izquierda, que nunca jugó, que Capaldo juegue por izquierda, que nunca jugó, pero bueno, está probando.
3: Bueno, pará, con Di María en la final del mundo le resultó, Di María es Di María.
4: Pero jugó por izquierda y por derecha Di María, no es que improvisó, no es que mandó a Beltrán de 9, por eso.
0: ¿Ustedes le observaron las manos a Scaloni?
1: Si hay algo que no lo observé fue una mano.
0: No le observaron las manos, se come mucho las uñas, no sé si lo vieron ustedes. Pero las uñas detonadas.
1: En imagen no lo hemos visto.
0: ¿No lo vieron? Hay partes cuando habla.
1: Seguramente en el vestuario será, pero la verdad que no. Es un detalle que la verdad es que...
0: Y bueno, mira,
1: hemos visto
0: nota.
1: Mucho detalle de Scaloni, ¿eh?
0: Se nota.
1: Hemos visto un montón de cosas y hemos pensado, pero la verdad que las uñas comidas de Scaloni no...
4: Bueno, en las últimas conferencias, no en la que pasó el otro día, en la anterior, declaró que su continuidad, como se puso en duda, tenía que ver con eso. Que él lo vivía de una forma muy particular, que está...
0: Muy nervioso.
4: Que hay mucha presión detrás y que por ahí la gente no lo ve porque es todo fácil y ganamos todos los partidos, pero es mucho más que eso, todo eso.
3: Voy a decir algo, ¿Argentina llega presionada realmente a este Mundial?
4: Para mí no.
1: ¿En qué sentido?
3: Y digo, a ver, ya, no es que nos conformamos, pero ya salió campeón de América 2 veces, ya nos dieron la Copa del Mundo el Mundial pasado, digo, no llegan con esa presión de tienen que ganar sí o sí porque la gente les va a incendiar el país.
1: No, esa mochila se la sacó Argentina en el último Mundial, esa mochila la tenían los Higuaín, la tenían los Lavezzi,
3: los Mascherano,
1: la tenían los Messi, los Di María,
4: Otamendi de acá.
1: Obvio, todos esos sí tenían esa mochila. Y eran apuntados por cierto lugar como los fracasados, los que nunca nos dieron nada, los que... Ya está, ahora te puede ir mal, te puede ir no muy bien, no creo que le vaya mal a la selección, pero te puede ir no muy bien, y bueno, lo pasado existe, lo que obtuvieron está, y eso no se lo va a quitar nadie. Más allá de alguna crítica, siempre va a aparecer, y está bien que aparezca la crítica. El problema no es la crítica, el problema es la crítica malintencionada, la crítica mala leche, la crítica artera, la crítica que busca otra cosa. Pero, muchachos, a ver, yo a veces no... Digo, todos queremos que Argentina gane, pero una cosa son los hinchas y otra cosa es la prensa. Y dentro de la prensa, que nosotros digamos, no nos parece lógico que aparezca determinado jugador en tal posición, no quiere decir que uno quiera que la selección fracase. Yo siempre digo lo mismo, habla bien de tal... Sí, yo hablo bien si me parece que está bien. Ahora, si a mí me parece que yo tengo que criticar alguna cosa, lo debo hacer, porque... Por algo uno ocupa este lugar, este rol. El hincha tiene un rol de hincha y podrá decir lo que se le lo que quiera. Pero cuando nosotros, por lo menos cuando nosotros de este lado hacemos una crítica o puntualizamos alguna cuestión, no quiere decir que querramos que ni que le vaya mal ni que la crítica sea mala leche. ¿Sí? Hay que diferenciar dentro de el periodismo a la crítica que está mal intencionada y a la crítica que es simplemente rigurosa con lo que uno piensa y con lo que uno ve. No quiere decir que uno sea ni contra de la selección ni quiere que le vaya mal a la selección. No se englobe a todo, no se ponga todo en la misma bolsa. Y no por ser periodista de Argentina uno tiene que decir que está todo bien. No es así tampoco. Y no estoy diciendo que está todo mal, pero digo... Ante la primera crítica, que no se crea que uno quiera que la selección argentina le vaya mal o que fracase. No pasa por ahí. No seamos tan cerrados en ese pensamiento. Yo entiendo que hay algunos que sí buscan que la cuestión vaya mal y que les conviene más el fracaso que el éxito. Pero no es así. Y no pongamos a la prensa dentro de... el grupo de tiene que estar todo bien y somos todos hinchas y estamos y tiene que cerramos los ojos y no hay ni una crítica que hacer. Mientras la crítica sea rigurosa y no malintencionada, tiene que existir.
4: Claro, porque si no hay una crítica rigurosa, ahí es el primer paso para el fracaso. Porque si está todo bien, listo, no corregimos nada porque está todo perfecto. De hecho, uno siempre es autocrítico.
1: Por eso, no critiquen a Scaloni. No, si hay algo que elogiar, lo elogiamos. Si hay algo que nos parece que hay que criticar, hay que criticarlo. Dentro de los parámetros lógicos y sin excederse, sin pasar los límites, sin ser malintencionado, nada más.
4: De hecho, no sé qué es lo que pensará Fer, pero por ejemplo, para mí Argentina puede llegar a ser un mal mundial y Scaloni tiene que continuar porque no veo a otro tipo como que maneje el grupo lo manejó Scaloni.
1: Se lo ganó.
4: Y lo que decía Lucía, preguntaba, quizás el mayor miedo, creo que de la gran mayoría, es irnos medianamente rápido del mundial. ¿Qué sería esto? Hasta octavos de final, que sería irnos rápido. Algo decoroso sería cuartos de final. Igual, y la crítica va a estar siempre. Nos toca perder en cuartos, en semi o la final. El que es crítico va a criticar igual.
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0: 7 de la mañana, 22 minutos. Estamos en este 8 de junio, en la Vecchia Mañana, hasta las 9 de la mañana haciéndote compañía. Te reiteramos esta información. La familia del Indio Solari decidió finalizar el velatorio público. Esto también lo informó y lo confirmó el Ministerio de Seguridad de la provincia. Reiteró el comunicado de la familia y también no solamente agradeció a los fanáticos por el desarrollo de la despedida, que fue, la verdad, bastante tranquilo, no se produjo ningún disturbio ni nada. Y también agradecieron a todos los laburantes que participaron del operativo. 8.000 personas participaron del operativo para esta gran despedida, masiva despedida al Indio Solari. Así que ya finalizó esta despedida y están empezando a retirar los vallados en Villa Domínico.
1: Y como todo en Argentina, se politizó hasta la muerte del Indio Solari, ¿no? En un momento, las primeras horas del día viernes, se empezó a pensar dónde iba a ser la despedida.
0: Sí.
1: Casa de Gobierno, Casa Rosada. Enseguida el gobierno salió a desmarcarse de esta situación, porque no querían que se les desbordara, porque no querían que se les llenara de gente opositora.
2: Sí, igual hubiese sido un desmadre.
1: Sí, ya el de Diego, ¿se acuerdan que había sido allí en Casa Gobierno? Sí. Tampoco, no había sido del todo prolijo.
3: Y eso que era con COVID.
1: Después se empezó a pensar en algún lugar abierto, en algún lugar multitudinario. Se pensó en la cancha de Racing. Mm. Se pensó en la cancha de Huracán. Huracán fue el único club que puso a disposición su estadio, porque Tecnópolis además los Redondos habían hecho varios recitales en Huracán.
3: Sí. En algún momento acá, el viernes a la tarde, nos mencionaron Boca. Pero era...
1: Sí, y después sonó muy fuerte Tecnópolis, ahí en la Avenida General Paz.
2: En el Congreso de la Nación también, y Martín Menem con un comunicado, salió a decir que no daban las condiciones de seguridad y de protocolo para... Mm.
1: Tecnópolis hubiera sido una buena opción. Lo que pasa es que el sábado y el domingo se producía un recital muy cercano, que era el de Lali Espósito en River. Uh-huh. Entonces se hubiera generado un desastre de tránsito importantísimo en la General Paz. Imaginen un millón de personas peregrinando para el recital del Indio, y a pocas cuadras, no muchas.
2: 80.000 personas para...
1: 80, 90.000 personas para en River. Entonces yo creo que desde ahí se pensó que no era una buena opción.
3: Es más, en algún momento se pensó en La Plata.
1: También.
0: También.
3: Hubiese sido una locura.
0: El único.
1: Sí, para mí. Se barajaban un montón de ideas. Y terminó sorprendiendo el polideportivo José María Gatica en

0: Domínico, de donde acaba de finalizar la misa ricotera, la última misa ricotera. Pero bueno, hay un costado político en todo lo que pasa en la Argentina. Vamos a escuchar al gobernador, a Axel Kicillof, hablando del adiós al Indio Solari.
1: Ahora estuve ahí cerca, donde está el cajón ahora, y bueno, la gente entra, llora, se desgarra, pero también le agradece. Básicamente agradecimiento, sí. ¿Qué tengo que decir? ¿Cuál es la palabra que más se escucha? Es gracias, en medio de llantos, que es un poco eso que decías, ¿no? Las dos cosas a la vez.
2: Sí, es verdad.
1: Pero al mismo tiempo, la comprensión de lo que significa un ídolo popular de esta magnitud, que atravesó tantos momentos históricos y siempre con un posicionamiento tan claro, yo diría a favor del pueblo, ¿no?
0: Estaba muy clara las dos posturas, ¿no? Un kirchnerismo barra peronismo intentando estar presente y mostrarse y agradecer y estar en la despedida. Y un gobierno nacional ausente.
3: Que ni siquiera decretó luto.
0: En silencio, ausente, abstraído de la manifestación popular que claramente mostró que había muchísima gente, millones o un millón y pico de personas desfilando ante un ídolo popular. Claramente las dos posturas allí estaban. Pero yo particularmente me quiero quedar con el costado, así se dice, artístico, y para eso vamos a escuchar a Ricardo Mollo, el líder de Divididos.
4: No, a mí lo que me pasa con estas noticias, que de hecho todavía no la procesé, porque son cosas que llevan su tiempo, ¿no? Tienen cierta profundidad. Y lo primero que me llega, que me ha pasado desgraciadamente en varias oportunidades, porque se nos han ido varios, es la retrospectiva, ¿no? Y inevitablemente me voy a mediados de los 80 y me sitúo en ese lugar donde, qué sé yo, hemos tocado juntos con Los Redondos, Sumo y Los Redondos, en no me acuerdo si era en un teatrito en San Telmo, en el Luz y Fuerza, o en el Bambalinas, por ahí. Han habido unas fechas que compartimos. Entonces, claro, te vas ahí, ¿no? Al comienzo de todo, de dónde nace todo esto. Así que todavía estoy en proceso.
0: El siempre admirable Ricardo Mollo, generoso Ricardo Mollo, un tipo que siempre ha sido muy abierto con sus colegas y muy sincero con todo, hablando del Indio Solari. ¿Tenemos mensajes?
3: Sí, claro, al 11-38-28-09-90 y nuestro canal de YouTube, Splendid AM990, se suman con mensajes. Leo de Quilmes, su música, hablando del Indio, su música decía mucho de lo que vivimos el día a día y pateamos la calle. Milei ni siquiera dice la palabra pueblo. Uh-huh. Esto dice Leo de Quilmes. Aldo, en YouTube, perdón, les escribo desde el norte de Santa Fe. Los jóvenes son los más endeudados y también son los que más votaron a este presidente. Bueno, ya quizás vayan aprendiendo. También Gustavo desea buena semana, buen comienzo de semana para todo el equipo. Y también al gran Barty dice, el tótem de los millennials. Ya cada vez más apodo tiene.
5: Sí, tótem, esa es la primera vez que lo escucho.
0: ¿Sos un tótem vos?
5: ¿Te gustó?
0: No.
5: No soy un tótem, pero...
0: ¿Sos un tótem porque sos tan
5: si
0: duro?
5: Me dicen, ¿qué sería? ¿El representante? ¿La cara?
3: La imagen.
6: La imagen.
0: Y esta es la cara de los millennials, ¿no? Madre mía.
3: Y Walter, un mensaje más de YouTube. Buen día, los escucho todas las mañanas antes de salir al trabajo desde San Pedro, en provincia de Buenos Aires.
0: Muy bien, San Pedro.
3: ¿Esta semana sale el índice de mentirosa inflación?
6: Sí, señor. El jueves, próximo jueves 11 aproximadamente a las 4 de la tarde.
3: Sí, cuenta que él trabaja en ventas y que aumentó todo el último mes.
5: El día que arranca el mundial.
0: Claro.
3: Mira. Claro, ¿qué día, ¿eh? Claro.
6: Hora de arranque.
0: Pero digamos que en general son los jueves, ¿no? Que se da el índice de inflación el segundo jueves de cada mes.
6: Los meses. Sí, exactamente.
0: Sí, el segundo jueves de cada mes se anticipa que va a la baja y que va a perforar el 3%, por lo menos este mes. Eso es lo que se viene anticipando. Lo que se viene es...
3: RRT.
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0: A las 7:30 de la mañana, la temperatura en Buenos Aires, 12 grados 4 décimas, humedad 98%, el cielo cubierto con llovizna. La despedida del Indio. La familia del cantante dispuso cerrar las instalaciones del centro deportivo y así dio por terminado el velatorio del músico. La medida tomó por sorpresa a mucha gente que esperaba ingresar al predio para despedirlo. Polémica por el nombramiento de una jueza. En diálogo por Splendid, el senador libertario Francisco Paoltroni se refirió al incidente en el Congreso por el pliego de María Verónica Micheli, resistido por el presidente Milei.
1: Claramente, para mí es una impericia el proceder, digamos, el pedir el retiro después que había dictamen donde ya habían firmado muchos senadores aliados, incluso que vienen acompañando en todo al gobierno. Pero yo le resto importancia, acá se cumplió con el procedimiento como corresponde, se aprobaron 74 pliegos y esto creo que es lo más meritorio para ir logrando la calidad institucional que todos queremos para nuestro sistema republicano. Y mucho más yo aún, viniendo de una provincia donde no existe el Estado de Derecho, claro, en donde estamos en la indefensión total, 600.000 formoseños.
0: Impactante acto del Papa. Ante medio millón de jóvenes en Madrid, León XIV les pidió ser humanos frente a la violencia de la guerra y de la mentira. El pontífice, que está de visita en España, fue recibido por los reyes Felipe y Leticia y también se reunió con el presidente Pedro Sánchez.
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3: Choque fatal en la autopista del oeste, en Moreno, en el kilómetro 35, en dirección hacia Luján. Un camión embistió a un motociclista, murió en el lugar. Está reducida la circulación justo antes de la ruta 23 en sentido provincia. Otro choque en Panamericana, ahora en el ramal Pilar, kilómetro 53.5, en dirección hacia Capital. Un herido, un carril obstruido. Se habilita la marcha en el ramal Escobar, en el kilómetro 51, luego de que un auto hizo trompos y quedó obstruyendo el carril rápido en dirección hacia la ciudad, entre Inmigrantes y Ruta 25. Afortunadamente no hubo heridos de gravedad. En la General Paz, choque de auto y moto en Liniers, en el ingreso a la estación de servicio Action, en sentido hacia el Río de la Plata. Desde Control de Tránsito, J. Lianetti.
0: En todo el país es la hora 7:33 minutos, la temperatura en Buenos Aires 12 grados 4 décimas, humedad a 98%, el cielo cubierto con llovizna.
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0: 7:35. Comenzamos esta nueva semana de junio, ya 8 de junio, en la Vecchia Mañana por Splendid AM 990. Si todavía no saliste de casa, no abriste la persiana o la ventana, 12 grados 4 décimas. Está cubierto con
1: lluvia.
0: Sí, todo el día vamos a estar así. Lloviznas leves, muy moderadas, y también por la tarde lluvias aisladas a fuertes y lloviznas por la noche. En el norte de nuestro país hay probabilidades de actividad eléctrica, ¿sí? Con tormentas fuertes para la tarde y para la noche de este lunes. Y actualizamos información del tránsito en Buenos Aires, los accesos complicados. Panamericana, General Paz, acceso oeste, Perito Moreno, Ezeiza, Cañuelas, Delepiane y La Plata, Buenos Aires, están con demoras.
1: Siete y 36 minutos, vamos a saludar a Alejandro. Ale Gomel, ¿cómo va? Buen día.
2: Fer, muy buenos días, ¿cómo va?
1: ¿Qué decís? ¿Cómo estás?
2: Bien, arrancó.
1: ¿Cómo te tiene el Vasco?
2: La semana, entusiasmado.
1: ¿Entusiasmado?
2: Pero claro que sí.
1: Mira, siempre positivo vos.
2: Pero siempre que... No. Dijimos para otros equipos, no vamos a decir cuál, el tema del paladar negro, de la queja permanente, de esa platea que solo critica. Eso lo dejamos para otros barrios.
1: Mira,
2: más de la norte de la ciudad.
1: Nosotros alentamos. Bien. Está bien. Digamos que el Vasco Arrabarrena vuelve a dirigir Boca después de una primera etapa con logros, con buenos resultados, pero que no terminó bien y terminó eyectado. Y hace más de un año que no dirige, ¿eh? Arrobarrena.
2: Lo que habrá sido lo que vino después, que ahora el Vasco quedó como una, con una imagen positiva.
1: Claro, casi. Sí. No había muchos más aspirantes. Y los que había no tenían buena relación con Riquelme, así que se termina siendo bastante lógico. Es más, hubo que recomponer la relación entre Vasco y Riquelme porque no había terminado del todo bien también. Pero era más sencillo que otras relaciones, ¿no? La de Tevez, la de Palermo, la de Guillermo. Bueno, Guillermo está con trabajo, ¿no?
2: Claro, otros directamente es imposible. Y qué difícil, claro, se va haciendo cada vez más chico el círculo de... Se van quedando sin técnico, ¿no?
1: Para claro, elegir. Claro, o sea, claro, para, definitivamente.
2: Unos cuantos.
1: Bueno, contame algún entretelón de lo que sucedió este fin de semana, que estuvo totalmente tomado por el fallecimiento del Indio Solari.
2: Sí, exactamente, yendo a fenómenos populares... impactado y sorprendió al gobierno, obviamente, lo que la noticia del fallecimiento del Indio Solari, y a partir de ahí realmente se le complicó mucho al gobierno, y estuvo durante todo el viernes sabiendo y preguntándose qué hacer con esto. Había un pedido concreto de algunos diputados de abrir el Congreso, que sucedió con ídolos populares, más de uno, que aunque no tengan que ver con la vida política, se abrió el Congreso. La mayoría nombraba el caso de Mercedes Sosa, ¿no? Para hablar de un artista popular que se hizo el velatorio en el Congreso. Si debía organizarlo y hacerlo desde la Casa Rosada, si tenía que hacerlo el Gobierno Nacional, se le abrieron y prendieron todas las alertas por dos cuestiones. Primero, porque obviamente no había una simpatía, más bien todo lo contrario, no hay de quienes están hoy habitando la Casa Rosada, quienes a veces tienen el poder en la Argentina, con el Indio Solari, más bien todo lo contrario. El Indio Solari fue muy crítico de Milei y de las políticas del gobierno nacional, y no querían saber nada, y se tomaban, sí, de un hecho que fue terrible, que fue cómo termina el velatorio de Diego Maradona en Casa Rosada, ¿no? Uh-huh. Termina con disturbios, termina muy mal, y empezó a correr ese miedo en el gobierno de, bueno, si podía pasar algo similar. Corrieron varias horas y que no había respuesta acerca de qué hacer, sí, con el velatorio. Finalmente, ¿a quién le tiraron la pelota? Bueno, a Alejandra Monteoliva, a la ministra de Seguridad, que para escudarse en no puede ser Casa Rosada, no puede ser el Congreso, por cuestiones de seguridad, y que no se podía garantizar la seguridad de lo que pudiera pasar ahí. Claro, después vino el velatorio en Avellaneda, no hubo un solo incidente y quedó un poco en offside esa explicación de que era por una cuestión de seguridad. La decisión a última hora del viernes fue, bueno, propongámosle Tecnópolis, que está bajo la égida de la Nación, que era Vicente López, pero bajo la égida de la Nación, que es un lugar abierto, descampado, que puede tener varias entradas y salidas, y parecía
1: bastante lógico.
2: Parecía bastante lógico. La familia casi que le delegó, en parte se apoyó en Máximo Kirchner, que fue uno de los primeros en llegar el viernes al lugar, a la casa del Indio Solari, para esto. Y desde el gobierno dicen, bueno, ni siquiera nos contestaron la propuesta de Tecnópolis y empezaron a hablar con la provincia de Buenos Aires para dónde hacerlo. Y ahí hay muchos rumores, que no lo tengo confirmado, pero que uno es fuerte, es que la idea de Máximo Kirchner y de la familia era hacerlo en la cancha de Racing, que esa había sido una de las primeras ideas, y que desde el club desistieron de hacerlo en ese lugar. Por motivos similares, por temas de seguridad y de cuestión, que decidió la dirigencia de Racing, prefirió no hacerlo en ese lugar de Avellaneda, y se fueron cerquitos, se fueron a Domínico finalmente en el polideportivo.
1: Ale, donde se realizó. Tengo entendido que Huracán fue el único lugar, el único club que verdaderamente ofreció sus instalaciones, pero desde el gobierno de la ciudad prefirieron que por la seguridad no se hiciera ahí.
2: Exacto. El gobierno de la ciudad no quería tampoco que sea dentro de la ciudad de Buenos Aires. Aquí se mezcló total y absolutamente el tema ideológico,
1: sí,
2: en esta decisión.
1: ¿Hubo alguna manifestación del gobierno? ¿Hubo alguna manifestación que yo me haya perdido por ahí, en redes sociales o lo que sea, despidiendo a un ídolo popular, más allá de lo político?
2: No, el único que, casi por obligación, porque es el secretario de Cultura, que es del área, hizo una publicación respetuosa, diciendo, bueno, se despide a un ídolo popular, fue Cifelli, que es el secretario de Cultura, desde la página oficial de Cultura se hizo eso. Después, absolutamente nada.
1: Justo a poco, ¿no?
2: No, poquísimo. Es más, en realidad no lo hicieron, es cierto, tuvieron la precaución de Milei y los suyos de no provocar, sí algunos tuiteros libertarios, pero de menor rango, digamos, que no mueven el amperímetro, a menos que sean retuiteados por el presidente o los dirigentes más importantes, sí tuvieron agresivos con respecto al Indio Solari, pero ya te digo, son cuentas menores, y que por suerte, porque muchas veces esas cuentas menores, lo que hace el presidente es retuitearlas, ponerlas en valor y tomar otra dimensión. Esta vez el presidente, si bien no tuiteó nada, y aunque sea un algo más formal, si querés, digo que diga algo cariñoso, pero aunque sea formal, porque es un movimiento popular, él preside, es el presidente de todos los argentinos, no tendría nada de raro, no tuiteó absolutamente nada, con el miedo que teníamos muchos que, al revés, ¿no?, que picanteara la situación, y eso podría haber traído muchos problemas también para la gente que fue hasta Domínico. Pero nada, no hubo absolutamente nada del gobierno nacional, ni del presidente, aunque sea, ya te digo, aunque sea por formalidad, por ser el presidente de los argentinos, y donde una buena parte de los argentinos estaba en un momento de duelo.
1: Sí.
2: Pero nada, alejado, el gobierno alejado completamente del tema.
1: Sí, sí, fue muy muy claro, ¿no? Como unos trataban de acercarse y los otros de abstraerse de la situación. Y nada, forma parte de la identidad argentina, ¿no? Esto de politizarlo todo y de no dejar de lado, y no poder dejar de lado por un momento esto de, bueno, ha significado tanto para la vida de tanta gente, el Indio Solari, que va más allá de una bandería política, que él la tenía y era muy clara, ¿no? Y nunca la escondió y estuvo siempre cerca del kirchnerismo, o en los últimos años.
2: En los últimos años sí lo hizo expreso, ¿no?
1: Sí,
2: en un reportaje lo dijo abiertamente, pero tenés un velatorio que va a entrar entre los cuatro o cinco más importantes de la historia argentina.
1: Sin duda.
2: a ese nivel.
1: No, nosotros decíamos Eva Perón, Juan Perón, Diego Maradona y
0: Gardel.
1: Y quizá, claro, Carlos Gardel, pero bueno, es un mito, ya es un mito popular, ya ha quedado instalado en la gente y aparecerá en remeras, ya es remeras, pero ahora se multiplicarán las remeras, los murales,
2: los tatuajes,
1: todo.
2: Chicos con tatuajes del indio que es impresionante, o de canciones, o de tapa de discos, es muy impresionante. Y todo esto sin siempre resguardando su vida personal,
1: sí.
2: que ha sido una característica que pocos han logrado. Nadie sabe quién es el hijo del indio Solari, la gran mayoría de tenía un hijo, me dijeron mucho en este momento, no se sabe ni quién es quién era su pareja, digamos, ha reservado y guardado eso de una manera muy especial que también pocos lo han hecho, ¿no? Realmente un personaje muy, muy, muy importante de los últimos 40, 50 años de Argentina.
1: ¿Sabés en quién lo emparento en algún momento? Con Sandro también, ¿no? Del que se conocía muy poco de su vida privada, de su vida personal, y que había resguardado mucho esa intimidad.
2: Sí, Sandro era otro similar.
1: Con lo emblemático que era el paredón de la calle de la casa de Banfield, ¿no? El paredón inmenso en la casa de Banfield en su momento cuando vivía allí.
2: Sí, los cumpleaños de Sandro, que iban las nenas a la puerta, y
1: claro.
2: A veces algunas, en ese día, tal cual, sí, y esto que ha tenido siempre de grabar de manera independiente, cuando en una época que, bueno, ahora con la tecnología por ahí es un poco más sencillo, pero en una época donde si no cerrabas con las grandes empresas para grabar discos, no podías grabar, no tenías difusión, sin tener esa difusión oficial, sin tener los fierros, si se quiere, haciendo esa elección de ir por otro camino, llegó a ser el Indio Solari, ¿no? Por eso es muy, muy impresionante, siempre un movimiento de manera subterránea. Digo, vos, en su momento, vos no te enterabas con grandes publicidades, va a estar en Olavarría, va a estar en Junín. De repente, cuando te dabas tenías un montón de gente, decís, ¿de dónde salió? Bueno, todo eso era subterráneo, si querés, a los grandes títulos, y movilizaba, ¿no? Por eso es muy, muy impresionante. Y desde lo político, bueno, deja en offside, sí, al gobierno nacional, que no atina a tener alguna reacción frente a las millones de personas que transitaron este fin de semana de una manera especial.
1: Volvemos en un ratito, dale.
2: Dale, nos metemos un poquito más en la política y en lo que se viene esta semana.
1: Dale.
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0: ¿Cómo estás, Lucía?
1: Muy bien.
0: ¿Sí?
1: Sí, así tengo, me faltan un poquito de horas de sueño, pero...
0: ¿Cómo? Te faltan como 6 horas de sueño, ¿no?
1: Sí, bastantes, bastantes horas de sueño. Pasa que, bueno, imagínate, después de la lluvia de ayer, llegar, tener que bañarse con agua caliente. Así.
2: Papá diría, si te gusta el durazno, bancate la
1: pelusa. Claro, sí, sí. Tal cual.
0: Recordemos a la gente que se va sumando hasta ahora, que estuviste en el recital de Lali.
1: Estuvimos ahí,
0: River.
1: Sí, histórico, la verdad. Ahí va.
0: Escuchá.
1: No, el pogo que se armó en ese momento, aparte dio un mensaje contundente al presidente.
0: Bueno.
1: La señorita Lali.
0: Quiero que después me cuentes, después de las 8 me cuentes, vamos a hablar un poco de música, vamos a hacer un poco el raconto también del Indio Solari y de las despedidas multitudinarias que tiene Yami también a la historia, en la historia argentina y con relación a no solamente a los artistas, sino también a
1: políticos. Sí, hubo un homenaje. Habló de la batalla cultural, en un rato te voy a contar.
0: En un rato me contás todo eso. Antes de las 8 de la mañana todavía descargamos lo más importante que nos queda de deporte.
3: Bueno, arrancamos por la Fórmula 1. Franco Colapinto, quizás desde que comenzó la temporada 2026, el fin de semana que más padeció, el más complicado. Era algo de esperar, sí, pero después como la sacó adelante Alpine con Gasly, te quedas con la espina de decir...
0: ¿Cómo terminó
3: Gasly?
0: Nos
3: pudimos quedar con algo más. Gasly terminó séptimo. En realidad finalizó la carrera tercero, pero por recibir una doble sanción de 5 segundos, esos 10 segundos al estar todo cerquita, lo ubicaron en la séptima posición, se quedó con 6 puntos, y gracias a esos 6 puntos que obtuvo Pierre Gasly, mantiene el quinto lugar en el campeonato de constructores la escudería Alpine.
0: ¿Y a Colapinto cómo le fue?
3: Colapinto 14º, terminaron la carrera de 15 pilotos, de 15 terminó 14, 7 abandonos, arrancó torcido y terminó torcido el fin de semana. Pero en carrera no fue tan mala su actuación, lo que pasa que el equipo erró en la estrategia. ¿Qué es lo que sucedió? Él ganó 2 posiciones en el comienzo de la carrera, en la primera parte, porque abandona Verstappen y después porque Hülkenberg va rápidamente a boxes. Pero ¿qué pasa? Como es una pista de difícil sobrepaso...
0: No, difícil no, es imposible. Es
3: imposible.
0: Un callejero
3: es
0: donde no te puede pasar.
3: Es imposible ni
0: siquiera. Es bastante aburrido. Decís que Mónaco es divino, están los yates, están los edificios, está el glamour, todo. Pero la verdad que como carrera es un embole, ¿eh?
3: Muchos empezaron a bajar de esto de... Y es histórica... Cada vez hay menos en el barco, en el yate.
1: ¿Qué pasa si abandonan? ¿Le cabe una sanción al equipo?
3: No, le cabe ningún
1: tipo. O sea, no es un mérito que haya salido penúltimo de 15 pilotos.
3: Pero para que te des una idea, fíjate lo que fue la carrera. Que pilotos como Arvin Lindblad de Racing Bulls, Ocon de Haas y Alonso, que largó 21, los tres sumaron puntos, estuvieron en el top 10. Y Colapinto, que largó por delante de ellos, terminó atrás. Bueno, esto tiene que ver con la estrategia. Si no lo hubiesen parado en la vuelta 35, y acá voy a lo que muchos te dicen, pero son ingenieros, vos lo vas a criticar, como decirle a Vecchia cuando tenés un micrófono. Sí, porque no se dieron cuenta que cuando pararon a Colapinto, él iba a salir detrás de Ocon y Hülkenberg, que ya habían parado. No, entonces en ningún momento los iba a pasar.
0: No critiques, vos no sos ingeniero, así que no se puede criticar.
3: Escuchemos
0: si no
3: a Colapinto.
0: Sos ingeniero, periodista o piloto de Fórmula 1, no se puede hablar.
4: Pero nada, una carrera muy larga, la verdad que muy frustrante porque no salió nada. Largué bien, después tuve algún que otro ahí casi sobrepaso, pero es imposible pasar y después paramos temprano, perdimos 2 puestos en la parada. Después no paró nadie y agarraron la bandera roja, cambiaron gomas con la bandera roja. Y en el relanzamiento me chocó Fernando. Me hizo que lo choque a Hülkenberg, no, un desastre. Y después yo choqué a Carlos, que venía lento en el medio de la pista. La verdad que una carrera muy frustrante, un fin de complicado, pero una carrera que podría haber oportunidades, pero como que no las aprovechamos y nada, da un poco de bronca. Habrá que rever todo y volver mejor en Barcelona. Es un fin de semana bastante especial acá el de Mónaco y nada, con bronca por obviamente no haber terminado un poco más arriba.
0: Bien, listo, ya está. Pasamos página.
3: Próximo domingo, sí. 10 de la mañana, Barcelona.
0: Perfecto. Bueno, vamos con Boca. A Robarrena le falta la firma nada más. En las próximas horas viaja y se hace cargo del primer equipo de Boca, que vuelve el 18, si no recuerdo mal.
3: Exacto, el 17 River, el 18 Boca. River el 21 se va a España. Trabaja contrarreloj Boca para tratar de cerrarlo esta semana, para que esté en el país, para que se haga cargo desde el vamos en la pretemporada.
0: Bien, eso me parece bien, porque muchas veces estaba viviendo en España, pero hace mucho que no dirige. Eso me parece bien, porque muchas veces fuimos críticos con esto de a Úbeda no se le dice nada, a Úbeda no se lo ratifica, no se lo corre, no se lo... y se estira. Bueno, ahora sí, por lo menos quizá haya aprendido de algún error la dirigencia de Boca y diga, listo, vamos por acá y que se haga cargo lo antes posible.
3: Es más, si no pasa nada raro y se hace cargo lo antes posible y está desde el día uno de la pretemporada, creo que desde que Riquelme es presidente, no lo estoy haciendo de memoria, es la primera vez que no agarra Ron en una transición.
0: Está bien, está bien. Digamos que esta vez tiene tiempo, ¿no?
1: Sí, pero igual tiene, hasta que no 20, lo vea.
0: Tiene 20 días de vacaciones. No, bueno.
1: Es que hasta que no lo vea, chicos.
0: Ya va a pasar.
1: Ya llegaba Dybala, ya llegaba Aerolíneas Argentina con Dybala adentro y nunca llegó a Dybala.
0: Va a pasar, va a pasar, va a pasar. 20 días de transición, de vacaciones.
1: Elijo creer.
0: Tiene mucho tiempo como para planear, digo, altas, bajas, quiénes son los jugadores que puede potenciar. Hay algunos jugadores que en el plantel de Boca se puede potenciar. Hay algunos que ya han cumplido, pero hay otros que yo creo que se los puede rescatar.
3: Bueno, en su momento, él dirigió Boca entre 2014 y 2016, ganó dos títulos. Sí. El famoso título que Central se quejó, el Chacho Coudet, que dirigió Diego Ceballos. Él era el entrenador de Boca acá. En Copa Argentina.
1: ¿Se acuerdan de esto, no?
0: Basta,
2: ah, sí,
0: basta.
2: Lo tenemos.
1: Palacio volvió a Chile.
0: ¿Pero por qué estás en contra de Palacio? Basta.
1: Gracias por todo, Cavani. ¿Se acuerdan de esto?
2: Ah, lo tiene, guardo.
0: Lo tengo guardado.
2: Por las dudas, por las dudas.
3: Hablando de futbolistas de potenciar, habló en las últimas horas a Robarrena, unos chicos fanáticos de Boca, le hicieron una nota el viernes. Ayer me apareció por el algoritmo, por esta cosa de redes sociales. Ahora lo vamos a escuchar. En su momento potenció al Tucu Palacios como extremo derecho y a Andrés Chávez como extremo izquierdo, el ex Banfield, el comandante. Veremos ahora en esta etapa, si se termina de finiquitar todo, a qué futbolistas quiere potenciar, pero le preguntaron por los pibes. Delgado, Aranda, y metió uno más. Escuchemos lo que decía Robarrena.
5: Aranda, a Delgado, lo veo bien. Son chicos que han asumido la responsabilidad, lo están dando todo y lo están dando, y muy bien, muy bien. Creo que Boca, no estoy muy al tanto, o sé que mi staff sí, de lo que hay abajo. A mí me gustaba Borosito, lateral derecho.
3: ¿Lo tenía visto?
5: Había hecho un análisis, había hablado con gente de la selección, de Boca. Bueno, hay chicos. A mí me gusta poner juveniles porque creo que es lo que necesitan los clubes, porque yo he salido así. Pero también los jugadores me tienen que demostrar, los chicos tienen que demostrar que tienen ganas.
0: Ahí hay un punto, ¿no? No estoy muy al tanto, dijo. Y está bien, si sincero. No estoy muy al tanto, quiere decir que estos días se tiene que tomar estos días como para así ponerse al tanto. El staff de él dice, bueno, la gente que lo va a acompañar, etcétera, sí. Pero es importante que él, que hace más de un año que está fuera del circuito del fútbol, se ponga dentro y dentro del fútbol argentino y más precisamente de Boca.
3: Exacto. Es lógico igual que no esté al tanto de las inferiores, sobre todo de Boca. Sí, de Gorosito, porque está en el tapete.
0: Hay algunos entrenadores que ya cuando tenés la primera reunión con las dirigentes te dicen este y este en séptimo, qué sé yo, y te sorprenden. Bueno, nada grave, pero se tiene que poner.
3: ¿Qué te parece como entrenador cuando ves si llega el Vasco a Robarrena? ¿Te genera algo? Es jerarquía. En su momento dirigió Boca, le fue bien, dos títulos. Dirigió Tigre, le fue bien. Después estuvo en Emiratos Árabes Unidos, en Qatar
0: y
3: Arabia.
0: A mí me genera la incógnita, hace mucho que no lo vemos. Y sobre todo, hace mucho que no dirige y hace mucho que dirige en países alternativos, en países de otro nivel. Pero es un tipo, primero que es una muy buena persona. Por lo que lo conozco, es un tipazo. Y por otro lado, tipo muy referente de Boca, o referente de Boca. Entonces, esa es una espalda. ¿Sí? Y sin duda lo va a ayudar. Últimos segundos. Hoy, particularmente, tengo una locura con el Mundial, etcétera, pero hoy quiero sentarme a ver la final de la NBA, pero no solamente porque es la final de la NBA, sino porque se juega en el Madison Square Garden, juega los Knicks contra San Antonio, los Knicks vienen ganando 2-0 la serie. $100,000 vale la entrada, más cara. 15,000 la más barata. Hay una locura en Nueva York comparada al fútbol en la Argentina. Los Knicks es un equipo muy pasional, muy popular en Nueva York y se necesitarían 3 Madison Square Garden para ver lo que hoy va a pasar en la final que se va a jugar por primera vez en Nueva York porque viene de jugarse 2 partidos en San Antonio. Viene muy bien los Knicks, vienen de ganar 2 partidos en San Antonio, hoy se juega en el Madison. Y va a ser un movimiento de esos que además está lleno de artistas que van a ir a ver el partido. Ya dijo Donald Trump que va a ver el partido.
3: Se engancha todas.
0: Sí, se engancha, obviamente, pero va a ir al Madison. Así que imagínense el movimiento que se va a producir ahí en Nueva York, que cada vez que ganan los Knicks, además salen a la calle, una locura. hoy como muy pocas veces en una final de NBA hay una movilización popular distinta.
3: Hoy 21-30 es el tercer juego, que en la previa era una serie pareja, sorprendió metiendo los dos partidos, ganó por uno el segundo juego.
0: Es más, los especialistas te decían que el campeón salía del oeste.
3: Y muchos ya lo daban a San Antonio.
0: Del oeste, de Oklahoma, San Antonio, ¿no? Y los Knicks, estamos ahí.
3: Bueno, desde la década del 70 que no logra un título los New York Knicks. Y aprovechando y hablando de básquet, también vamos a mencionar que en la Liga Nacional se puso en juego la final.
0: Señor.
3: Gimnasia de Comodoro dio el batacazo. Ganó batacazo. Santiago del Estero.
1: Está bueno, batacazo.
3: 1-0.
0: Después de las 8, ya a las 8
3: no,
0: ya no.
3: Porque llega y me empieza a zapatear.
0: Ojo, batacazo no me da... No, está bien, ¿no?
3: No. ¡Quiricocho!
1: Por favor.
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0: 8 de la mañana, 2 minutos, la temperatura en Buenos Aires, 12 grados 4 décimas, el cielo cubierto con llovizna. Reiteramos, finalizó el velatorio del Indio. Las puertas del Polideportivo Municipal del Parque Villa Domínico cerraron sus accesos pasadas las 4 de la madrugada. El Ministerio de Seguridad de la Provincia de Buenos Aires emitió un comunicado para confirmar la culminación de la ceremonia que fue acordada con su familia. La guerra en el Medio Oriente. Donald Trump le pidió a Israel e Irán detener de inmediato los ataques cruzados iniciados ayer por primera vez desde el alto el fuego implementado hace 2 meses. Israel e Irán deben dejar de disparar de inmediato, escribió Trump en sus redes.
1: Deportes.
0: Boca Juniors cerró con Arruabarrena como nuevo técnico. La dirigencia de Riquelme tiene todo acordado con el Vasco desde el aspecto deportivo y solo restan definir los números de su contrato para que vuelva a dirigir en la Bombonera tras más de una década.
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2: Reiteramos, choque fatal en Moreno, en la autopista del Oeste, kilómetro 35, en sentido hacia Luján, un motociclista muerto, impactado por un camión. En tanto, en Palermo, en Santa Fe, el 4400, a la altura de Oro, una mujer trasladada por el SAME, otro choque en Directorio y Biel, un peatón atropellado por un auto, y también en Pueyrredón, al 300, en 11, entre Sarmiento y Valentín Gómez, una mujer embestida está asistiendo el SAME. Tengan en cuenta, en Honorio, Pueyrredón y Neuquén, otro atropello. Desde Control de Tránsito, J. Leonetti.
0: Pasaron 4 minutos de la hora 8, la temperatura 12 grados 4 décimas, humedad 98%, el cielo totalmente cubierto con llovizna débil.
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0: la mañana, estamos en La Vecchia Mañana hasta las 9 haciéndote compañía. En este lunes que, bueno, aparte de ser lunes, que está frío y que llueve, está difícil, pero acá estamos para hacerte el aguante. 12 grados, 4 décimas en Buenos Aires, el cielo está cubierto con algo de llovizna. El viento es sudeste a 13 kilómetros por hora y la humedad está en 98%. La máxima para hoy está en 14 grados y tenemos pronóstico para todo este día. Lluvias fuertes, aisladas para la tarde y para la noche lloviznas, ¿sí? Va a estar todo este lunes cubierto y para el norte de nuestro país esperan tormentas con alguna actividad eléctrica. Fer, actualizamos esta información que la familia del Indio Solari, a través de su cuenta oficial de Instagram, Indio Solari Oficial, publicó este comunicado. Ya está. Todas y todos los que tuvieron la posibilidad de acercarse a despedirlo, lo hicieron. Ahora la lluvia nos manda a todos a casita, a seguir penando por dentro y a recordarlo como era, humano e infinito. Gracias a todos los que hicieron este esfuerzo, tanto los que se acercaron, los que lloraron desde donde los sorprendió la pena, como las toneladas de muchachos y muchachas que hicieron posible y formaron parte de la organización descomunal que supuso esta despedida en tiempo récord. Él nos anticipó que las despedidas son estos dolores dulces. Lo que no nos avisó fue que dolores dulces como estos iban a durar toda la vida. Como no podía ser de otro modo, pensó en todo antes de irse y por eso dejó encendido el equipo Marshall de su guitarra y el equipo de sonido donde escuchaba las canciones en las que trabajaba. Nos sugirió así, que la música debía seguir sonando más allá de lo que ocurriese. Hagamos eso, que su música no pare nunca más. Este es el comunicado que subieron hace algunos minutos desde la familia, obviamente agradeciendo por también la tranquilidad con la que se desarrolló todo este gran operativo durante el fin de semana en la despedida del Indio Solari, que duró 19 horas.
1: Y hay que contener, aparte, ¿no? Más de un millón de personas.
0: Con toda esa efusividad, sí, la tristeza. Sí, sí, sí.
1: Hay que reconocer el respeto de la gente también, porque no era, obviamente, no era un show, no era, era una cuestión más de respeto desde lo masivo, pero desde el respeto me parece que también fue clave eso, que esté toda la situación controlada.
2: Sin duda, sin duda. Contanos repercusiones con relación a la colonia artística, y sobre todo, ayer hubo un recital de 80.000, estuviste en el recital de cerca de 80.000 personas en River, estuvo Lali, no solamente el domingo, sino también el sábado, y en los dos días hubo también manifestaciones.
1: Exactamente. Bueno, si te pones a contar, son más de 160.000 personas que el fin de semana estuvieron presenciando. También fue icónico realmente lo que ocurrió en el Monumental. Más allá de la música, es una cuestión que vos te das cuenta que es un movimiento sociocultural, te diría, que traspasa por ahí la cuestión musical. Y hubo obviamente un momento muy especial al final, le dedicó el final del show, en este caso al Indio Solari. En la última canción que hace Lali hay un momento de una canción que se llama No Me Importa, que los músicos, tremendos músicos, hacen una vuelta de guitarra, de solo de guitarra, y empieza a sonar el clásico, la clásica batería y el clásico jijiji para que se arme. Claro, para que se arme el pogo tremendo. Fue una, yo la verdad no había visto nunca una cosa así.
2: Pasó el sábado y pasó el domingo también.
1: Pasó el sábado y pasó el domingo, exactamente. Y digo no vi nunca una cosa así porque nunca fui a una misa ricotera, no estoy diciendo que es lo mismo.
2: No.
1: Pero sí, esto que decías vos al comienzo, esa energía que se ve cuando empieza a sonar esos acordes y esa tradicional armonía es impresionante.
2: Imagínate que si te impresionó a vos en un recital que no era precisamente de los Redondos ni del Indio, imagínate lo que era en el propio recital del Indio Solari, 300.000 personas, porque convocaba 300.000 personas cuando lo hacía en un ámbito abierto, ¿no? En hipódromos, etcétera. En la barría, en Tandil, etcétera, cuando hacían un estadio, obviamente no había tanta gente porque no le daba la capacidad.
0: No entraban.
2: Cuando había 300.000 personas y se producía ese pogo, sobre todo en Jijiji, era una cosa que yo nunca vi algo igual. Nunca vi igual. Tenés que estar muy desapegado de los movimientos populares como para cuando ves eso no te genere una emoción diferente.
1: Claro, algo. Un algo, aunque sea.
0: O al menos acompañar.
2: Tenés que estar muy independizado y muy galvanizado de lo que es la emoción cuando ves eso y no te genera algo. Es una energía que va y viene desde el escenario y con la gente y vuelve y se genera una potencia que pocas cosas han producido.
1: Aparte, yo creo que se organizó por lo menos este homenaje que se hizo en el concierto de Lali, después te voy a contar otras cosas que tienen que ver con el presidente de la Nación y otra cuestión más política, pero esto del Indio me parece que se organizó nada. El Indio falleció el viernes a la mañana y sábado y domingo se reprodujeron además en unas visuales, unas pantallas gigantes que tenía el escenario. Era como una imagen de él, una silueta, digamos, con sus clásicos anteojos, su pelada, y sonaba esto, y la verdad que fue un momento increíble. Recién decías 300.000 personas, y yo te digo la verdad, ayer un Monumental repleto me pareció una masividad tremenda. Imagínate juntar 3-4 Monumentales así, claro, y eso juntaba juntos. El Indio Solari, una locura.
0: Sí, tal cual. De hecho, el Indio Solari hace algunos años se había referido a Lali, porque él era también muy generoso con los artistas nuevos, sí. Y él dijo, la chica que va a llenar estadios. Lo dijo antes de que todo esto ocurriera, ¿no? Así que imagínate cómo él tenía ese ojo clínico y veía a los artistas. Y bueno, y el fin de semana, como decís, la rueda siguió girando, las fechas se siguieron armando. Y quién también, acá está el momento en el que empieza el pogo en River con Lali. Gente, como decís vos, que no nunca ha escuchado el Indio, entiende lo que es el pogo más grande del mundo.
2: Sí, sí, es que ponele que no lo escuchaste nunca, pero tema entendés. No podés no haberlo escuchado. Podés no haber escuchado Jijiji, que es uno de los himnos de la música argentina, ya instalado hace años y ahora todavía mucho más potenciado, ¿no? Es imposible no haberlo escuchado. Y bueno, sí, te genera eso, aunque no seas del palo ricotero, te genera eso y te libera un montón de energía.
0: Bien, también quien lo mencionó en el escenario fue Ricardo Mollo, que él es de los primeros galpones de allá de los 70, de los 80, cuando iban dos o tres nada más a verse.
2: Claro, lo escuchábamos hace un ratito.
0: Claro, desde esa época que lo escuchábamos más temprano. También la Bersuit Vergarabat fue otra de las bandas que sumó su homenaje en el Teatro Don Bosco de San Isidro, que ellos tocaron Encuentro con un Ángel Amateur, que es uno de los temas más significativos de la historia del Indio Solari, porque él lo presentó en el 2021. Recordemos que él anunció en un escenario en el 2018 que la enfermedad que padecía.
2: Claro.
0: En el 2021 él publica esta canción, Encuentro con un Ángel Amateur, que una de las cosas que dice es: yo ya no puedo cumplir hazañas que prometí. De a poco con sus temas él se iba despidiendo. Bueno, la Bersuit Vergarabat tocó el fin de semana esta canción recordándolo, obviamente.
2: Bueno, y de la Bersuit uno recordaba en el principio del programa, en el comienzo del programa, Hay un tema que se llama La Murguita del Sur, en el que habla de el Che Guevara. ¿Sí? Y habla del Che Guevara y dice, entre otras cosas, es un muerto que no para de nacer. Sí. ¿Por qué? Porque su cara está en todas las remeras, en las paredes, en las pintadas, en los murales, etcétera. Bueno, hay muertos que no van a parar de nacer en la historia argentina. Y pasamos otra vez por los mismos nombres siempre, ¿no? Sí. Por Eva, Juan Perón, pasamos por Diego.
0: Que van a estar cada vez más vivos.
2: Diego y el Indio.
0: Sí.
2: Entre otros. Quizá me esté olvidando de alguno, pero por ahí anda.
1: Viste que hay gente que se convierte en leyenda cuando pasa la inmortalidad. Mm. Bueno, el Indio ya era leyenda antes y ahora se va a triplicar todo lo que fue.
0: Bien, también en la cumbia el fin de semana lo estuvieron homenajeando en el cuarteto La Mona Jiménez, Ulises Bueno y principalmente lo que se esperaba, los fundamentalistas del aire acondicionado, que ellos tenían una fecha en Comodoro Rivadavia, una fecha que ya hace varios meses estaba pactada. Ellos emitieron un comunicado, decidieron estar en el escenario en honor a él, que es lo que él hubiese querido.
2: Me parece una buena decisión, porque ahí estás en la disyuntiva. ¿Qué hacemos? Sí. ¿Hacemos silencio, una cuestión de respeto, recogimiento? Me parece que el mayor respeto era homenajearlo como era.
0: Sí, y también algo que se destacó es que ellos, cuando se enteran del fallecimiento y deciden subir al escenario, lo que decidieron es hacerlo en una transmisión en vivo en YouTube para que lo pueda ver quien quisiera en vivo. Así que el sábado a la noche estuvo este vivo de los fundamentalistas, que obviamente estuvo toda la banda, y al finalizar, obviamente ellos se fundieron en un llanto junto con el público, ¿no? Como para mostrar, listo, terminamos, cumplimos y esta es nuestra despedida para con él. Y en redes sociales todo inundado, obviamente no distingue figuras del espectáculo, de la política, del deporte, desde Flor de la B, Juanse, Fito Páez, Nancy Duplá, fueron muchos los artistas, Andrés Ciro Martínez también, que muchos cuentan anécdotas que han tenido con el Indio a lo largo de estos años, Julia Senko, Víctor Heredia, Ricardo Montaner, Nicky Nicole, María Becerra, no distingue. Uno de los más destacados que fue el fin de semana fue el de Dalma Maradona, ella publicó una foto del indio y escribió que en paz descanse, mándale saludos y decirle que lo extraño, ¿no? Adiós, por su papá, obviamente, Yanina en la misma línea. Y dirigentes políticos, como bien decía Ale Gomel y comentaban, Alberto Fernández, Axel Kicillof, que decretó 3 días de duelo en provincia de Buenos Aires, y el gobierno nacional, como lo comentaba Ale, obviamente... del oficialismo, solamente una persona fue la que publicó con respecto al fallecimiento del indio Solari. Después Sergio Massa, Malena Galmarini, el gobernador de La Rioja, Ricardo Quintela, son muchos los políticos también. Y del deporte, Lionel Messi. La AFA también publicó un emotivo video institucional despidiendo al indio y mezcló imágenes de los recitales con los colores de la selección y esta masividad que siempre acompañó a los argentinos. Y en las calles de todo el país, autoconvocados en todas las plazas principales, ¿eh? En Córdoba, en Mendoza, en La Pampa, en San Juan, en La Rioja, medios internacionales también cubrieron la despedida del indio Solari, que terminó hace unos minutos nada más, así que sin precedentes en todos, en los escenarios, en las canchas, en las redes sociales, en las calles, autoconvocados. Es un fenómeno poco visto en nuestro país.
2: Sí, no estaría mal que en el comienzo del Mundial para la selección argentina haya algún tipo de manifestación. Se sabe que la AFA, la FIFA, es contraria a todo tipo de manifestación que salga del fútbol y muy cerrada en ese sentido y muy dogmática, pero no estaría mal que desde algún punto, desde algún lugar, aparezca algún tipo de recuerdo para el indio Solari, porque además fútbol y rock, lo decimos siempre, fútbol y rock está tan emparentado, tantas canciones que tienen que ver con el rock nacional. Forman parte de la liturgia futbolera, tanta bandera. No hay hinchada de fútbol en la que no aparezca una imagen, una idea, una frase o una foto del indio Solari. Así que bueno, no estaría mal.
1: A Messi siempre le han dedicado o le dedican a veces esa frase de mi único héroe en este lío,
2: sí,
1: ¿no?
2: Claro,
1: una frase del indio Solari.
2: Totalmente.
0: Incluso el Chelsea, donde juega Enzo Fernández, publicó un video de Enzo con una canción del indio Solari.
2: Sí, nivel. Peñarol de Uruguay presentó a su equipo también con imágenes del indio Solari y canciones también.
1: Qué locura,
2: del indio. Sí, por todos lados.
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0: 23 minutos pasan de las 8 de la mañana. Estamos transitando ya esta última hora de la Vecchia Mañana. Pero vos quédate ahí porque en Splendid siempre te hacemos compañía. En esta mañana lluviosa de lunes, 12 grados, 4 décimas en Buenos Aires, con la máxima para hoy, 14 grados. La humedad que no afloja, te digo, 90. Te salieron rulos, Fernando.
1: Sí, porque está todo muy húmedo.
0: Está muy húmedo, está muy. Pero vos tenés rulos, nada más que lo tenés corto.
1: Tengo onda.
0: Tenés ondas.
1: Onda, onda, buena onda.
0: 98% es la humedad y el pelo, nuestro pelo habla.
1: Tengo el lavarropa completo.
0: Ah, sí.
1: Completo.
0: Está colapsado.
1: Está colapsado, no me animo a encenderlo.
0: Porque ¿el fin de no te tiraste un lance?
1: Y pero ¿dónde lo tiro? Si afuera hay más humedad que adentro.
0: Sí, agarra un olor que... yo le pongo bastante suavizante, pero todavía no le encuentro la vuelta cuando, viste, se queda esa humedad que te agarra olor.
2: Ya les dije yo cuál era la solución y ustedes no me hacen caso. Les dije que si tiene... Exactamente, Estela. Si tienen olor a humedad en la ropa, le tienen que poner un poco de bicarbonato de sodio.
0: Ah.
2: Sea que la ponen en remojo con bicarbonato y después la meten en el lavarropa o... ponen en el lavarropa jabón suavizante y adentro del tambor bicarbonato.
1: ¿No le hace mal?
2: No le hace mal. Y es blanco, negro, de color, lo que sea. Y es la solución. Yo, en realidad el burro por delante, ¿no? Nuestra operadora y yo lo hemos comprobado. Bien. Y damos el ok.
0: ¿Sería que una cucharada? ¿Cómo sería la
2: una
0: medida?
2: Una cucharadita, sí. Una cucharada, si querés, opera. Si tenés bastante ropa.
1: Pero como tenemos dudas, ¿sabés qué vamos a hacer? Vamos a armar el bolso, te vamos a traer toda la ropa y
0: claro,
1: mañana...
0: ya está.
2: Yo la
1: mañana
2: lavo.
1: Ahí está.
0: Ahí nos mostrás.
1: Te encargas.
2: ¿Quieren que les lave la ropa? Bueno.
0: Saludamos a los que nos están escribiendo en WhatsApp. 11-38-28-09-90. Soy Fabián de Claypole.
1: Hola, Fabián.
0: No soy ricotero, pero siempre lo respeté como persona y artista. Y sí tenía... y si tenía una gran mansión, la compró con su laburo, no como adorno, dice, ¿viste? Que también decían, che, mirá dónde vivía y demás. Uh-huh. El indio con sus letras muchas veces ayudó al que menos tiene. Para ayudar económicamente al más necesitado está el Estado, señor presidente. Esto dice Fabián de Claypole. También Ernesto de Barracas, mi mejor deseo al Vasco, espero algunos jugadores que hace años están becados en Boca. Busquen otro club, opina Ernesto de Barracas.
2: Tenemos nombres, Ernesto, tenemos nombres.
0: La lista. John desde Bogotá, buenos días. También buen día. Conmovido por la partida del Indio. Una radio acá, en el 99, me lo hizo conocer y es una pérdida tremenda. Gran artista e inigualable persona.
1: Muy bien.
2: Mira vos.
1: Bien. Está bueno el mensaje desde Colombia, ¿no? O sea, cómo traspasó todas las fronteras, claro. Más allá de ir a tocar o no allí, ¿no?
0: También Gustavo opina, en Capital Federal no lo iban a poder hacer porque Macri, al no poder capitalizarlo, no lo iba a dejar. Y parece que lo vivido

0: Fernando y equipo, parece que lo vivido en semejante homenaje al indio no necesitó de las redes como motor convocante. Esto también opina Ernesto de Barracas.
1: Uh-huh. 8 y 26, Lucía.
2: Bueno, más numeritos. En este caso corresponden a la CAME, a la Cámara Argentina de la Mediana Empresa, que estuvo haciendo un relevamiento de cómo están las ventas minoristas PYME, que continúan en retroceso. En mayo hubo una caída interanual del 1,2%, ya en los primeros 5 meses de este 2026, esa retracción suma un 3,1 durante los primeros 5 meses de este año. Claro, está marcado todo esto por el deterioro del poder adquisitivo, por los cambios en los hábitos de consumo que venimos hablando en tantos días, y un escenario de cautela también entre los comerciantes, muchos que se quedan con stock porque no lo pueden terminar de vender, y otros que tratan de buscarle la vuelta para no aumentar precios, pese a que lo necesitan por cuestiones de que les aumentan los costos también a ellos de alquiler, de servicios y demás. Pero por otro lado está el desafío de no perder la clientela. Ahora, como estamos en época estacional y demás, ¿cuáles son los rubros que sí tuvieron saldo positivo? Por ejemplo, las farmacias. Estamos en época de mucha enfermedad respiratoria, uh-huh, de mucho bicho dando vuelta. Entonces el desempeño de algunos rubros sí fue positivo. De los 7 sectores que se estuvieron relevando en este caso de manera oficial por la CAME, 3 lograron cerrar el mes número 5 del año con variaciones positivas. La farmacia tuvo un avance del 8,2% interanual comparación con el mismo periodo del 2025, impulsado, como decíamos, por la demanda de productos estacionales ante las bajas temperaturas y el aumento de enfermedades respiratorias. Después mostraron números positivos perfumería también, con una mejora del 2,3%. Y acá déjame decir algo, hay mucha promoción por venta de canal online en cuanto a perfumería y productos de belleza, uh-huh, y de limpieza. Así que, dato, si quieren comprar más barato que si van quizás al lugar físico, háganse una cuenta, es muy rápido en cualquiera de las... puede ser mucho, puede ser, no sé, bueno, no quiero decir marca, pero pueden ser varias de los comercios que hay con respecto a esto, que son farmacias que además venden otro tipo de productos. Bueno, hacen rápido la cuenta, DNI, te piden el número de DNI, te piden algún correo electrónico, te haces socio de esa farmacia y puedes empezar a comprar por el canal online. Hay mucho descuento y mucho 2x1 que se puede aprovechar en este caso. Bueno, y el otro rubro que también dio suba, si bien fue mínima, fue del 0,2%, pero fue alimentos y bebidas también por el canal online como aliado, y no que vayan a los lugares físicos donde quizás se ve un poco más de diferencia en cuanto al precio. El contraste, los que estuvieron mal desempeño, bueno, el rubro bazar, por ejemplo, decoración, textiles para el hogar y muebles, que sufrieron una retracción con una caída de casi el 9%. Según el informe también esto trata de disminuir la postergación de compras no esenciales. O sea, la gente está tratando de, qué sé yo, textiles y por ahí, no sé, decoración de hogar, bueno, no es una prioridad para la clase media, media baja, por lo menos en nuestro país. Entonces trata de obviar ese tipo de compras que antes sí quizás se hacían de manera más seguida. También hubo bajas en textil e indumentaria y en calzado y marroquinería. El calzado también es una cosa extraña en nuestro país, porque los zapatos, si uno va por Avenida Cabildo, va por Avenida Santa Fe, vas a ver mucho precio con rebaja, mucha liquidación y demás, pero a la gente le está costando desembolsar esa plata. Muchos eligen, como decíamos, el canal online porque ahí te ofrecen quizás mayor financiación. Uh-huh. Más cuotas, puedes utilizar tarjetas de crédito y demás. Por ahí en el local físico te hacen descuento si vas con efectivo, por ejemplo. ¿Cuánta gente maneja hoy el efectivo en nuestro país?
1: Poco, ¿no? Poco. Es pero más complicado. En varios rubros, ¿eh? En varios rubros, uh-huh, te dicen, tenés 10% de descuento si traes la crocante, como diría Franchella.
2: Exactamente. Así que, bueno, habrá que ver cómo vienen las próximas semanas. Este jueves se conoce el índice de inflación y sabremos más o menos dónde estamos parados, aunque ya muchas consultoras privadas están de alguna manera dando cuenta de que va a seguir esta desaceleración. Uh-huh. No va a llegar al cero que nos había prometido, pero esta desaceleración de inflación que ya había marcado una baja el mes pasado, vamos a ver cómo se encuentra ahora. Ojo también, porque hubo aumentos en transporte, eso sigue impulsando por ahí el tema del número de inflación, pero bueno, todo se sabrá el próximo jueves a partir de más o menos 2, 3 de la tarde, ya va a estar el número.
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0: A las 8:30 de la mañana, la temperatura en Buenos Aires, 12 grados 2 décimas, humedad 96%, el cielo totalmente cubierto con llovizna. Crecen las internas en el oficialismo. En diálogo por Splendid, el diputado de La Libertad Avanza, Damián Arabia, le restó importancia a los roces entre Karina Milei y Patricia Bullrich.
1: Yo no lo veo así, me parece que ellas se juntaron durante la semana, tienen reuniones permanentemente, conversan permanentemente. A nosotros nos ha pasado en la Cámara de Diputados, lo que pasa quizás ninguno de nosotros tenemos el peso político o simbólico que puede tener Patricia, pero nos ha pasado de tener miradas distintas sobre distintas cosas dentro del bloque y lo que hacemos es discutirlas, plantearlas. Y bueno, y terminamos modificando o armando la mejor legislación que creemos para el conjunto de los argentinos.
0: Paro en el PAMI. Médicos de cabecera y odontólogos que trabajan con afiliados de esa obra realizan desde hoy una protesta de 72 horas. La medida de fuerza tiene por objetivo visibilizar la necesidad de una recomposición de los honorarios de los profesionales. La guerra rusa-ucraniana. El presidente Volodymyr Zelensky definió como exitosos los ataques ucranianos en las regiones rusas de San Petersburgo y Krasnodar. Los mismos afectaron arsenales de la marina enemiga, un depósito de petróleo, y advirtió que todo acto de injusticia contra Ucrania tendrá respuesta.
2: Tránsito. Está colapsada la General Paz en toda la traza en sentido hacia el Río de la Plata. Continúan las complicaciones en la autopista del oeste en Moreno, luego de un choque fatal en el kilómetro 35, pasando la ruta 23 en dirección hacia Luján. Tengan en cuenta otro incidente en el ramal Pilar, el kilómetro 53.5 en dirección hacia Capital. Sigue reducida la circulación. Tránsito muy complicado en la autopista La Plata-Buenos Aires, en la zona de Quilmes en dirección hacia Capital, y sigue el corte en Villa Domínico en Avenida Mitre al 5000 tras la despedida del Indio Solari. Desde Control de Tránsito, J. Leonetti.
0: La información de último momento indica que a los 83 años falleció la actriz María Rosa Fugazot. Vamos a ampliar. Hora 8:34 minutos, temperatura 12 grados 2 décimas, humedad a 96%, el cielo cubierto con llovizna.
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0: 8 de la mañana, 36 minutos. Estamos transitando ya esta última media hora de La Vecchia Mañana por el aire de Splendid AM 990. En este momento en Buenos Aires estamos con una temperatura de 12 grados dos décimas, con el cielo cubierto, con lluvia débil. La máxima para hoy va a llegar a 14 grados y todo el día va a estar en estas condiciones. Lluvias fuertes hasta el mediodía, después a la tarde hay lluvias aisladas y por la noche probabilidades de lloviznas. Y reiteramos que para el norte de nuestro país, el noroeste, hay tormentas con alguna actividad eléctrica. Y repetimos esta información que trascendió en los últimos minutos. Uh-huh. La actriz, cantante y ex vedette argentina, María Rosa Fugazot, que falleció, se confirmó el fallecimiento hace algunos minutos nada más, a los 83 años. La información que trascendió fue que fue hallada sin vida en su departamento ubicado en el barrio porteño de Palermo. Y bueno, obviamente el deceso está generando una gran conmoción en el mundo del espectáculo argentino, donde obviamente la extensa trayectoria que ella tenía en el mundo de la televisión, el cine, el teatro. Recordamos que el año pasado ella perdió a su hijo, ¿sí? A René, ¿cómo? No me acuerdo.
1: René Bertrand,
0: uh-huh, también por una enfermedad. Y bueno, una gran trayectoria como actriz argentina, una gran conmoción, 83 años.
1: Sí, sí, sí.
2: Retomamos el contacto con Alejandro Gomel, que ahora nos va a hablar de política. Y Ale, digo, a los políticos, el Mundial, ¿cómo les cae? En general, significa una pantalla importante, un impulso. ¿Qué es el Mundial a la hora del arranque de una Copa del Mundo, que está a 3 días, es el próximo jueves? ¿Cómo se emparenta esto con la política?
3: Sí, bueno, es el descanso casi, ¿no?
2: El descanso.
3: Libre de los primeros planos, claro. Para algunos el descanso, y para muchos gobiernos ha sido el momento de hacer aquello que hay que borrar bajo la alfombra. Presentar algunos proyectos de ley, aprobar incluso algunos proyectos
2: incómodos.
3: Claro, exactamente, que no queremos que esté en la tapa de los diarios, que no esté en la conversación pública. Bueno, es el momento de por ahí poder resolver ese tipo de cuestiones, casi como enero. En un momento Milei lo dijo incluso, ¿no? Cuando, después de asumir el 10 de diciembre del 2023, un reportaje durante fines del 2024, dijo, bueno, había que hacer varias cosas, había que hacerlo rápido, y encima venía el verano. Como diciendo, bueno, aprovechamos el verano para hacer eso, que toda la gente está un poco distraída. Con el Mundial pasa algo similar, y de hecho lo que se espera para los próximos días es, ¿se acuerdan la famosa declaración jurada de Adorni?
2: No, ¿en serio?
3: Bueno, el sábado tuvimos un cumplemes. Se cumple un mes. El 6 de mayo de este año, hace un mes, se cumplió el sábado, Milei dijo, ya está todo listo. Manuel ya tiene todas las cosas listas y está a punto de presentar los números. Lo que hizo Patricia Bullrich es spoilearlo, porque Bullrich ya había salido a apretar a Adorni públicamente, decir, tiene que presentar ya todo. Bueno, de aquello de ya está listo, de los próximos días, se cumplió un mes. 32 días van hoy exactamente de la promesa presidencial, de que ibas a presentar Adorni.
2: ¿Cuánto detalle debe tener eso, no?
1: Largo el escrito.
2: Oh, una cosa que, además, ¿qué pasó? El contador estaba de vacaciones, el contador...
1: Estaba en Aruba, capaz.
0: La contadora.
2: Claro. Se quedó sin wifi. ¿Cómo? ¿Qué onda?
3: Y bueno, siguieron apareciendo cosas en la justicia. Y entonces hay que meter todo, que no quede nada fuera de lo que ya en la justicia se sabe y está aprobado acerca de la declaración jurada. Bueno, a partir del jueves del 11 hay que prestar atención, porque en cualquier momento va a estar la declaración jurada de Adorni. Durante la semana pasada algunos funcionarios cercanos a Adorni hablaban de la fecha del 15. Preguntábamos el viernes, decían, va a andar por ahí. Cuando preguntamos por el 15, va a andar por ahí. Es decir, después que empiece el Mundial y entre el primer partido de Argentina, por ahí más o menos va a haber. Si lo hacen el 16 ya sería un montón, pues el día que juega Argentina, pero no lo descarto tampoco, puede llegar a ser esa la fecha, pero el gobierno lo ve el Mundial como una especie de reseteo, es decir, bueno, vamos a el Mundial que haya como una especie de limpieza de lo que se habla públicamente y tratar de retomar algún tipo de agenda, ¿no? Para el gobierno es un punto importante el Mundial. De hecho, Milei ya en redes hizo un par de menciones al Mundial. En un discurso que dio sobre economía lo terminó diciendo, bueno, y ahora empieza el Mundial y vamos, Messi, carajo, y qué sé yo, queriendo justamente subirse a eso. Hasta de una publicidad hizo Milei, hizo un reposteo en X, en Twitter, diciendo algo así como lo que suele decir el Masterclass o algo por el estilo, de las tantas publicidades que aparecen en estos días.
2: Es
3: un tema.
2: Es tan fuerte el magnetismo que tiene el fútbol, ¿no? Pero para todos los políticos, para todos los gobiernos en general, se han subido a la ola de los mundiales, o se han bajado, si es que los mundiales no te iban bien. Entonces, ¿es pegarse o despegarse?
1: Ahora le ponen velas a los funcionarios, le ponen velas a la selección para
2: que llegue positivo, lejos, porque está todo bien, porque se supone que va a estar todo bien, más allá de salir o no salir campeones, viene salir campeón, etcétera, etcétera, etcétera. Pero bueno, yo recuerdo inclusive hasta el primer gobierno de la democracia con Ricardo Alfonsín se intentó hacer una movida para quitar a Carlos Bilardo como técnico de la Argentina antes del Mundial, ¿no? Entonces,
3: el secretario de Deportes O'Reilly.
2: ¿Te acordás?
3: Encargado. Sí.
2: Mi chingo O'Reilly, que venía del rugby.
3: Él venía del rugby, exacto, y ahí hubo una movida para sacarlo a Alfonsín y parece que ahí...
2: No, para sacarlo a Bilardo.
3: A Alfonsín, Dios mío. A Bilardo y ahí...
2: Lo de Alfonsín fue otra cosa, para sacarlo a Alfonsín fue otra cosa.
3: Se fue antes, pero por otra cosa.
2: Claro, claro. No, para sacarlo a Bilardo, porque recordemos, Bilardo no venía bien. La selección no venía bien en la previa del Mundial 86 y bueno, después del Mundial 86 fue campeón, etcétera, etcétera, y ahí se le entregó la Casa Rosada, ¿no? Para los festejos.
3: Esta es la mítica foto de Maradona colgado en su balcón presidencial con la copa, exactamente. Si se abre otra discusión en la política cuando viene el Mundial es si los funcionarios pueden viajar al Mundial, deben viajar al Mundial o tienen que cuidar esa imagen.
2: También.
3: Ahí hay toda la discusión.
1: Adorni seguro que no.
3: No
1: lo sabemos.
3: Adorni es aparecer en el Mundial, ya sería muchísimo. Por ejemplo, Kicillof prohibió de forma directa a los funcionarios, a ministros, secretarios, directores, viajar al Mundial. No quiere que se lo emparente con eso para nada.
2: Después está la otra, Ale.
3: Sí.
2: Ponele, Argentina le va bien, qué sé yo, bla, bla, bla, bla. ¿Apareces antes de un partido de Argentina? ¿Apareces a ver un partido de Argentina? ¿O está la famosa, no vayas a ver si todavía? ¿Viste? Esa volvés que hacen, que tenemos los argentinos, pero que está instalada y que le ha pasado a Carlos Menem también en su momento. No vayas porque a ver si te va mal y te dicen que vos...
1: Claro, vas del comienzo o no vas.
2: Sí, y que además el comienzo por ahí también te puede ir mal. Que creo que, me parece que fue Menem el que fue al partido inaugural del 90.
3: Sí, estaba pensando. ¿Sí? Exactamente, contra Camerún.
2: ¿Contra Camerún que se perdió?
3: Que perdió, sí, me parece. Y ahí le colgaron el mote, que me lo traía, y ahí le quedó el mote para siempre, viste que cuando se lo nombraban se agarraban una...
2: Sí. Que ese es injusto, es una boludez, porque estamos todos... Mirá si vas a perder porque hay alguien, pero bueno,
0: sí, con
2: nada.
0: Tini pasó lo mismo, pobre Tini le mataron.
2: Claro, pero está muy arraigado dentro de la cultura popular argentina, ¿no? Sí. Y no está bien y no es justo y qué sé yo, hay 80.000 personas dentro de la cancha y vos, porque vos vas... Es lo mismo que cuando te dicen tu equipo... Va ganando. No vayas a la cancha. No vayas a una final porque... Sí. No vayas porque vos...
3: Si no fuiste ahora, no la vas a cambiar.
2: ¿Y qué te... De verdad. ¿Vos crees que vas a cerrar un penal porque vos estás en la cancha o no?
1: ¿Y Jorge el otro día que mandaba a la suegra al patio?
2: También.
3: No.
2: Claro. Pobre la suegra. Encima, llovía. Nevaba cuando tenía que ser por la pobre vieja, como decía ella. Pero bueno, está totalmente emparentado política y fútbol.
3: Total, pero sí, totalmente. Bueno, ha habido en la historia muchísima utilización política de los mundiales de fútbol en distintos países, desde el nazismo hasta ahora, hasta lo que pasó en la Argentina en el 78, siempre ha habido un uso o intento de uso político de los gobiernos con los mundiales, ¿no? Eso ha sido permanente. Y dentro de cada país se juega, bueno, especialmente en la Argentina, de manera muy muy especial lo que pasa con el gobierno. La idea es esa, ¿no? Que del gobierno, por lo menos, que haya un reseteo en la opinión pública, lo que se habla en la calle durante el Mundial, retomar iniciativa política, y si ya se adelantaron los tiempos, después del Mundial se va a hablar más que nunca de candidaturas, de 2027, de qué puede pasar, alianzas. Bueno, está todo ahora stand-by hasta después del Mundial, y ahí sí se va a lanzar con todo, sin lugar a dudas.
2: Hasta mañana, dale un abrazo grande, gracias.
3: Hasta mañana.
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0: razón Yamila, esta canción se la había dedicado a René Favaloro.
1: Sí.
2: Los buenos mueren.
0: Sí. Los buenos mueren, sí. Es de Ataque 77, ¿no?
1: Sí, sí, sí. El maestro del bypass hace todo el recorrido de Favaloro y el motivo por el cual muere y cómo muere, ¿no? Las condiciones.
0: Los buenos mueren, que la frase. Bueno, Yami, dame algunos mensajes.
1: Bien, Pablo Magás, en nuestro canal de YouTube, Splendida M990, hablando del bajo consumo, un carnicero de acá me contó que tuvo que tirar chorizos y morcillas que se le pudrieron por no venderlas en San Lorenzo, Santa Fe.
2: A muchos comerciantes les está pasando eso. Tienen que tirar el stock.
1: Germán, buenos días a todos. No me parece nada saludable echarle en cara a un cronista que es laburante, el medio donde trabaja, como he visto el fin de semana.
0: Sí,
1: pero
0: estoy con vos.
1: Entiendo un poco a la gente de a pie que no se banca a veces la hipocresía del grupo.
0: Sí, del medio en general, ¿no? Pero sí. Me pongo en el lugar del tipo que tiene que ir y estar entrevistando y hacer una nota. Y por ahí está hablando lógicamente con alguien y desde atrás te gritan cosas o le gritan cosas, entonces te saca el
2: Aparte,
0: momento.
2: Que trabaje en cierto medio no quiere decir que comulgue con esa ideología. Siendo periodista tiene que ser profesional, digamos. No.
0: Y además te genera esa incomodidad, ¿no? Porque por más que no lo insulten mano a mano a él, sino que sea para el medio. Vos estás laburando en ese medio, vos estás tratando de hacerte de hacer un laburo que es difícil de llevar adelante cuando hay tanta hostilidad.
1: Rubén, saludos desde la Patagonia, aporta en canal de YouTube. Y mirá lo que dice Fabiana, ¿eh? En la Vecchia mañana nunca llueve porque tiene esas dos mujeres que son dos soles.
0: ¡Ay, sol, sol!
2: ¿Quién dijo Fabiana?
1: Fabián.
2: Ah, Fabián. Bueno, Fabián, muchas gracias.
1: Muchas gracias,
2: acá tengo
1: Fabián.
2: Justito.
0: Es rara ese buzo, ¿no? Porque parece más bien una remera uruguaya con el sol argentino.
2: Pero no quiere
0: decir. Pero está bien, está buena, ¿eh?
2: Porque está
0: buena.
2: El sol argentino tiene que ser de Argentina.
0: No, no, no, me parece bien el maridaje.
2: Temática,
1: ¿viste?
2: El maridaje.
0: Bueno, y hablamos de funerales multitudinarios y hablamos de un momento histórico que se vio este fin de semana y que seguramente será recordado por los años de los años de los años, como otros.
1: Sí, claro. Son muy pocos los argentinos que alcanzaron la magnitud y el fervor popular que vimos y vivimos durante este fin de semana, hasta hace muy poquito tiempo, muy poquitos minutos, con el Indio Solari en Villa Domínico. Vamos a hacer el primer repaso, que es el que tenemos más cerca y el que vos también tenés más presente, Fere, que es el de Diego Armando Maradona, en plena pandemia, que fue, bueno, obviamente para el contexto, un funeral masivo en Casa Rosada. Más de 1 millón de personas se congregaron para despedirlo de todas las clases sociales, las edades también, que hicieron fila, familias de diferentes edades. 10 kilómetros tuvo la fila que se preparaba para despedir a Diego Armando Maradona en medio de un dolor que trascendió fronteras, que son las características, ¿no?, de estos personajes argentinos, que más allá de la despedida, más allá del funeral y del dolor, también había alegría porque ya, como decíamos, es un personaje que trasciende la vida. Y que su obra va a quedar por siempre.
2: Fronteras y banderas, ¿se acuerdan esas imágenes de hinchas de Boca y de River abrazados?
0: Cierto.
1: Sí, era una locura. Que cierto. Eso no lo logra, te digo, no, que casi no. Nadie.
2: Lo logra Diego.
1: Y si nos vamos a 1952, también la despedida de Eva Perón, que fue considerada una de las mayores movilizaciones populares del siglo XX en el mundo. La mujer argentina que tuvo más convocatoria en su despedida, que duró 16 días.
0: Wow.
1: 16 Mirá, días
0: ese
1: duró.
0: Detalle no me lo acordaba.
1: 16 días duró la despedida. Cerca de 3 millones de personas pasaron frente al féretro de Eva Perón. Primero, y fue en diferentes lugares: el Ministerio de Trabajo, después el Congreso de la Nación, a tal punto que vino un doctor llamado doctor Ara, que fue el que evitó y hizo su trabajo para evitar la descomposición del cuerpo, porque claro, 16 días, imagínate que es un laburo que hay que lograr que no se descomponga, ¿sí? Después pasamos a la despedida de Juan Domingo Perón en 1974, que fue durante su presidencia. Cerca de 1 millón de personas despidieron los restos bajo la lluvia. Alrededor de 135.000 ciudadanos pudieron desfilar frente al féretro, y un evento multitudinario que requirió la presencia de cerca de 2.000 periodistas extranjeros que vinieron a cubrir eso, que también fue histórico porque no había pasado con otras personalidades en nuestro país. Pasamos a la despedida de Carlos Gardel en 1935. El zorzal criollo generó la conmoción sin precedentes también. ¿Qué pasó? el cuerpo de Gardel recorrió 5 países en 51 claro, días.
0: Recordemos que había fallecido en un accidente de tránsito en Medellín.
1: Un accidente aéreo en Medellín.
0: De tránsito, sí. Perdón. Uh-huh, aéreo, sí. Claro. Uh-huh.
1: En Medellín, él fue enterrado temporalmente ahí, donde masones intentaron robar el féretro. Luego, llevado a Panamá, se embarcó en Nueva York, ahí fue velado una semana, bajó en Montevideo y después terminó en Buenos Aires. Acá el ataúd fue puesto en el Luna Park, ¿sí? En el ring del Luna Park, y obviamente una marea humana que quería despedir a Carlos Gardel, y fue llevado al cementerio de la Chacarita. Pasamos a Hipólito Yrigoyen. En 1933, el expresidente y líder radical también fue despedido por una multitud que desbordó la ciudad. Eso fue una de las la primera despedida más masiva en nuestro país. 3 días duró el velorio en su domicilio, en calle Sarmiento, también, que tuvo una fuerte presencia policial.
0: En su domicilio se hizo.
1: En su domicilio, exactamente. Y por último, en el año 2009 tenemos la despedida de Mercedes Sosa, sí, que también, dentro de lo que es la música, sí, en 2009 fue la despedida de Mercedes Sosa, la mayor referente del folclore argentino. Ella fue velada en el Salón de los Pasos Perdidos, en el Congreso de la Nación, donde miles de personas hicieron esta fila larga también, en condiciones de lluvia, como la que tuvimos este fin de semana con la despedida del Indio Solari. Y se me pone un poco la piel de gallina porque, así como el Indio, ¿no?, que por lo que dijo su familia hace un ratito en el comunicado, que él, desde el 2018 que tiene el diagnóstico, estamos en 2026, fueron 8 años que él tuvo tiempo, por suerte tuvo tiempo para planificar toda esta despedida. Bueno, Mercedes Sosa fue algo parecido, porque ella, a través de su familia, informó que ella no, por, obviamente lo pedía, ¿no?, que no quería silencio en su despedida. Ella le pedía a la gente que mientras iba pasando, si querían cantar, si querían reírse, y una peña espontánea, si querían tocar la guitarra, que lo podían hacer, uh-huh, que lo tomen como una celebración. Y se armó una peña espontánea en el momento más emotivo. Por ejemplo, pasaron artistas populares, Peteco Carabajal, el Chango Farías Gómez, Teresa Parodi, Piero también, muchos al lado del féretro tomaron guitarras y comenzaron a cantar clásicos del folclore. Obviamente su familia pidió esto por deseo de Mercedes Sosa, y en lugar, obviamente, del silencio, del velorio, la familia pidió esto, que la gente cantara, y cantaron canciones emblemáticas, Gracias a la Vida, como La Cigarra, que fue, bueno, una de las despedidas más emotivas dentro de lo que es el mundo de la música. Y pensamos en otros referentes que todavía están con vida. Bueno, teníamos a Gustavo Cerati, pero también pensar en posible, obviamente, en un futuro cercano, Charly García, ¿no?, como artistas que van a trascender cualquier ideología política, cualquier preferencia musical. Y pensar en todas estas despedidas y cómo los argentinos, en este tipo de despedidas, se borra todo tipo de división, de grieta, ¿no?
0: Totalmente.

no puedo cumplir hazañas que prometí. Íbamos a cerrar con alguna información. La verdad, no tiene mucho sentido. Lo dejamos el último minuto con el Indio Solari antes de Rolando Graña, ya se viene con RP.

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1: Temperatura en la ciudad de Buenos Aires, 12 grados dos décimas, humedad 96%. El cielo está cubierto con llovizna a las 9 de la mañana, un minuto. El jefe de gobierno de la ciudad, Jorge Macri, así se pronunció sobre el velatorio del Indio Solari y el comportamiento de la gente.
2: Bueno, está funcionando bien ahí, con lo cual es contrafáctico, está funcionando bien. La mayoría de la gente, es lo que vemos ahí, llega de manera pacífica, como suele ocurrir, ¿no? En general, el grueso de la sociedad argentina es una sociedad pacífica. El problema es cuando hay algunos que intentan alterar ese orden y esa paz, pero creo que está funcionando bien, así que está bueno reconocerlo, felicitarlos y felicitar a la gente que con tremenda paciencia está llevando este duelo, este dolor y quiere ir a rendirle su homenaje.
1: Recordemos que el velatorio ya fue cerrado en el complejo Gatica y al momento no hay datos sobre el entierro del indio. Reiteramos, murió María Rosa Fugazot. La reconocida actriz argentina falleció anoche a los 83 años. Según el informe de SAME, el deceso de la artista fue constatado por personal médico que acudió a su domicilio en el barrio porteño de Palermo.
0: Deportes.
1: Torneo de Roland Garros. Alexander Zverev derrotó al italiano Flavio Cobolli en 5 sets y se quedó con el Grand Slam parisino. El experimentado alemán al momento nunca había ganado un Major, mientras que el italiano debutó en este tipo de instancia.
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3: Gran congestión en todos los accesos a la ciudad panamericana, frenada desde altura 197, autopista La Plata Buenos Aires con retrasos desde Quilmes, choque en Caballito, colisionaron dos vehículos en Paysandú y Méndez de Andes, uno terminó impactando contra un muro. En Villa Crespo, choque de auto y moto en Corrientes al 6000, está reducida entre Humboldt y Dorrego, más de 20 siniestros en esta mañana de lluvia, la gran mayoría atropellos a peatones. Solo en la ciudad, el SAME ya asistió a más de 32 personas. Ahora, en Juan B. Justo al 3800, a la altura de Cuchacucha, otro peatón atropellado. Desde Control de Tránsito, J. Leonetti.
1: 9:03, temperatura 12 grados dos décimas, humedad 96%, el cielo cubierto con llovizna.
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0: El gobierno estuvo muy incómodo con la ceremonia que se desató después de la muerte del Indio Solari. ¿Por qué decimos que estuvo muy incómodo? Primero, bueno, obviamente el silencio. Milei, que es un señor de gatillo fácil para las redes sociales, todo el fin de semana estuvo callado respecto a la muerte del Indio Solari. Desde los sectores que rodean a Milei, intentaron primero rechazar, decir, bueno, no vamos a intervenir, como pensaban que esto iba a ser un episodio menor y que la muerte del Indio Solari iba a ser nada, como la muerte de tantos artistas populares en la Argentina. Y rápidamente, cuando los diputados de Unión por la Patria pidieron que se hiciera en el Congreso, el presidente de la Cámara de Diputados, Martín Menem, dijo, no, de ninguna manera, aquí por cuestiones de seguridad no se puede hacer. Con el correr de las horas se supo que esto era falso, porque lo que se pensaba era que el cajón del Indio estuviera en una explanada y que la gente pasara por ahí, ni siquiera ingresara al Congreso. Había sido Cristina Fernández de Kirchner la que le había sugerido a la familia del Indio que pidieran el Congreso. El gobierno dijo no. La ciudad de Buenos Aires también estaba muy incómoda con el tema y dijo no, y además se vio que tanto en Plaza de Mayo como el Obelisco, el viernes y el sábado respectivamente, la policía de la ciudad con excusas menores demostró que tenía ganas de tirarle gas pimienta y algunos palazos a los ricoteros. Y así se llega a la situación del inmenso velorio que acaba de terminar a las 4 de la mañana en Avellaneda. Pero el gobierno estaba muy incómodo con esto. Pero cuando vieron la magnitud de lo que iba a ser esta despedida, se acercaron desde el entorno de Karina Milei e incluso el propio Manuel Adorni llamó a Marcelo Figueras. Esto lo contó él en una nota que escribió ayer en El Cohete a la Luna. Lo llamó y Figueras ni atendió, digamos, porque querían acercarse de alguna manera para no quedar mal con la inmensa cantidad de gente que fue a despedir al Indio Solari. ¿Por qué querían no quedar mal? Porque sentían que en algún punto podía haber ahí gente que hubieran simpatizado o todavía simpatizan con el gobierno de Javier Milei. ¿Por qué? Porque también hay que entender que Milei logró ganar la atención de la gente haciéndose el rock and roll, el desmelenado, el que cantaba la renga. Uno puede, si compara looks y estilos, puede decir, bueno, Milei era el más rockero de los últimos presidentes. No lo podemos comparar a Alberto Fernández tocando la guitarra de traje con Lito Nevia. Eso remontaba más bien a un rock más tranquilo. Esto era el rock más popular, el que los Redondos hicieron penetrar en el suburbio. No era Macri, un hombre con actitud del rock and roll, cantando Queen y tragándose el bigote en su fiesta de casamiento. Tampoco era Cristina, a quien le llega el rock después, un poco por lo que le van acercando los chicos de la Cámpora. Chicos en aquel momento, ya son cuarentones, ricoteros ahora, como buena parte de la gente que estaba despidiendo ayer al Indio. Esto es la incomodidad del gobierno, se manifestó en silencio. Algunos de sus voceros, o intelectuales, como ellos mismos se consideran, demostraron que ven en los ricoteros, en el Indio Solari, en su identificación con el peronismo y con el cristinismo, ven y querían emprender un capítulo más de la batalla cultural, de esa batalla cultural de la que tanto habló y que tanto instaló el presidente Javier Milei desde que llegó, desde que se presentó como candidato, es verdad, pero también no dejó de insistir en la batalla cultural, ni bien agarró la presidencia. Escuchen esto. Nicolás Márquez, uno de los biógrafos y tipo que no tiene cargo como funcionario, esto es respetable, pero es uno de los que se jacta de ser los intelectuales de la batalla cultural. ¿La batalla cultural contra qué es? Contra todo lo que se llame progresismo. Y viste el tonito burlón superado de estos muchachos que ellos dicen, ah, nosotros vamos a sacar a la gente de la miseria. Bueno, por ahora no la están sacando. El capitalismo es la única solución, el capitalismo salvaje es la única solución, salvaje digo yo, no ellos, es la única solución para todos los problemas. Bueno, por ahora en la Argentina no está sucediendo. Esta semana, este fin de semana, la estadística de la CAME demuestra que otra vez vuelve a caer el consumo sistemáticamente y esto es lo que vive la población después de 2 años y medio de gestión de Javier Milei. Pero quiero volver al tuit de Nicolás Márquez, intelectual libertario. Reventó el empresario kirchnerista Carlos Solari, gran mercader en la industria de la rebeldía. Su producto jamás traspasó siquiera fronteras de países limítrofes, ni innovó jamás género musical alguno. Destila tanto odio que miente, ¿sí? Porque si los Redondos nunca fueron a tocar por América Latina, ni nunca hicieron videoclips, es porque no quisieron, ¿sí? Y solamente con escuchar algunas de sus letras más famosas pueden entender cuando el indio decía, se burlaba de las bandas que andaban trepando radares militares, ¿sí? Porque ellos no querían, no quisieron ser parte de MTV en su momento, ni quisieron formar parte de la industria discográfica. Pero continúo con el tuit de la batalla cultural de Nicolás Márquez. Fue, en efecto, un original comerciante de cabotaje que vendía subversión a las masas carentes de identidad. Y este es un punto interesante, porque desde el punto de vista de la batalla cultural que encarnan los libertarios, todo tipo de protesta, todo tipo de reacción, de bronca frente a lo que está pasando es subversión, ¿sí? Entonces, si alguien, un jubilado, protesta porque no le alcanza la guita, porque le cortan los medicamentos, no es una legítima protesta, es subversión. Si los universitarios salen a la calle a reclamar que el gobierno cumpla la ley y ponga los fondos que tiene que pagar, no es una legítima protesta. Fíjense que la frase legítima protesta, que otros gobiernos, incluso Macri, han mantenido y han considerado y han tenido en su vocabulario, estos no la tienen. ¿Vale? Todo lo que sea protesta es sinónimo de o politización, que es lo que dicen de los universitarios, porque no pueden decir subversión de las universidades porque sería demasiado grosero, y si no, de subversión. Todo lo que sea rebeldía, y sobre todo si es rebeldía de los sectores populares, ellos automáticamente es subversión. ¿Cuál es la moraleja? Que hay que dejarse. ¿Te acuerdas? La moraleja, el que no se deja. Bueno, esto es lo mismo. Hay que dejarse manejar, hay que relajarse, que Milei y los sectores concentrados, los cuatro grandes ganadores de la economía, nos van a llevar a un destino venturoso. Sigo con el tuit de Márquez. Sus letras promovieron la droga, el lumpenaje, el satanismo. La verdad que no. No hay una sola letra del Indio Solari que estoy intentando hacer memoria que elogie ni la cocaína, ni nada por el estilo, mucho menos el satanismo. Esto sí que es de fumado. A diferencia, sí, de lo que pasa, por ejemplo, con la cumbia villera, o a diferencia de lo que pasa con buena parte del reggaetón, donde lo que se hace es la exaltación del culo de las mujeres. O incluso los traperos contemporáneos que se jactan de la plata que acumularon. Para el indio, por el contrario, el lujo era vulgaridad, como dice en Un poco de amor francés, frase que, por otra parte, está citada o está tomada de una cantidad de referencias de Borges. Tal Borges, ¿se acuerdan? Claro, puede que los libertarios ni conozcan quién era Borges, pero deberían leerlo y recordar que un señor que se llamaba Jorge Luis Borges, que era un hombre de la derecha patricia argentina, consideraba que el lujo era vulgaridad y lo dijo en cantidad de artículos y conferencias de prensa. Dice, volviendo a Márquez, sus letras promovieron la droga, el lumpenaje, el satanismo, en tanto que su música se caracterizó por el rock plebeyo con tono tanguero y sus ingentes ganancias siempre fueron almacenadas en dólares imperialistas. Destila odio porque nunca me parece que tuvo ni va a tener nadie que lo vaya a despedir. Dios nuestro Señor se apiade de su alma. Esto dijo Nicolás Márquez, otro intelectual libertario, Santiago Uría, el hombre que le graba, el cineasta que le graba y le cuida la estética a Milei, por ejemplo, para que no se note la papada, ¿no? ¿Vieron? Para que tenga los planos contrapicados Milei y haga así el gestito ese para que no se le vea la papada. La papada, pero bueno. Dice, te pueden gustar los Redondos sin ser ricoteros, así como te pueden gustar los Stones sin ser rolling, ambas tribus urbanas recontra específicas que no hacen a la totalidad del público de cada banda. Acá, Oría, un poquito más interesante, dice, bueno, hay que despegar de la identificación ricoteros peronistas. Los cucas creen que octubre era el indio llamando a instalar automáticamente el comunismo soviético en Argentina. Son bastante pelotudos también. Tengo todos los discos de los Redondos. De adolescente era fanático. A partir de 2008, con la crisis de la 125, el kirchnerismo creó la grieta en la sociedad, un nivel de virulencia visceral y polarización que no existía antes entre los argentinos. En verdad, lo que uno puede contarles, porque de alguna manera lo fuimos viendo a lo largo de estos años, es que los Redondos, un fenómeno inexplicable en la Argentina, pasaron de ser una banda de culto que tocaba en pequeños teatros con un rock divertido y para bailar propio de la época, como era Virus, como era Soda Stereo, donde se iba por primera vez a los estadios y a los teatros a saltar y a cantarse y a divertirse en la apertura democrática. cuando empieza la desilusión del alfonsinismo, ellos saltan de esos teatros y pequeños estadios, saltan a las canchas. Se saltan, se pegan un salto en masividad. Y ese salto en masividad viene con que dejan de ser una banda para universitarios más o menos leídos de las ciudades, de La Plata, de Buenos Aires, y pasan al suburbio por un fenómeno incomprensible. Ese rock empieza a ser la música de los suburbios, y cada vez más gente, y gente cada vez más sencilla, laburante, sencillo. A ver, se los cuento con conocimiento de causa porque yo laburé muchos años en Mega, la radio del rock nacional. Hacía este mismo horario en las mañanas de Mega, y si había algo que era mi público, era ricoteros frenéticos. Y esa gente era mucha gente del conurbano y mucha gente laburadora que había encontrado en ese rock de letras complejas, escuchada por gente sencilla, generó ese fenómeno de identificación, y que se vio a lo largo de estos dos días en Avellaneda, se vio también en Plaza de Mayo, se vio en el Obelisco. Y ahí es donde uno dice, bueno, ¿y por qué el gobierno identifica a los Redondos con la batalla cultural? ¿Solamente porque el Indio Solari decía que era cristinista y peronista? ¿Solamente por eso es una identificación de camiseta de fútbol? O en todo caso uno puede pensar que la tribu ricotera encarna lo que ellos más detestan o más temen, que es la capacidad de rebelión, de bronca, de reacción, de no dejarse pisar frente a lo que está sucediendo. Escuchémoslos.
1: Es un hecho trascendental en la historia para el público ricotero, para el rock en general, para la música, y es una pena que se haya manoseado todo de esta forma políticamente, tratar de evitar que la gente se juntara a despedir a un ídolo que es... Me parece que este gobierno se puso la estaca en la tumba con esto, porque quitarle al pueblo la posibilidad de venir a despedir a un ídolo de estas características es lo peor que podían hacer con el pueblo.
0: Fíjense, ¿no? El simpatizante ricotero utiliza casi una metáfora de una letra de Los Redondos, ¿no? Diciendo, se pusieron la estaca en la tumba. Y esta fue una de las cosas que más circulaba ayer en esa inmensa cantidad de gente, que algunos dicen son 500.000, otros dicen son más de 1.000.000 de personas. Lo que sí es seguro es que el velorio popular del Indio Solari

0: popular, de la cultura, del deporte, lo que se vivió ayer, y el error del gobierno, como parte de su lógica blanco-negro, a todo o nada, de la batalla cultural, fue en principio decir, no, hubo tuiteros libertarios que decían, los ricoteros son la escoria de la sociedad. Claro, después cuando vieron el millón de personas, ninguno se animó a seguir hablando. Y por eso el silencio del presidente Javier Milei y la negativa elegante de Martín Menem diciendo no, qué problema, por cuestiones de seguridad, no, pero les ofrecemos Tecnópolis, dice, váyanse lejos, váyanse a Tecnópolis, nosotros les ofrecemos Tecnópolis. Eso fue lo que terminó ayer de darle mucha bronca, y buena parte de la población interpretaba que esa negativa elegante y formal del gobierno a no ceder el Congreso era un desprecio a la memoria del Indio Solari.
1: Que es un ícono de la cultura del rock, un ícono de la educación y la inclusión, y nada, es el amor. Acá estamos todos unidos por él, prócer, por el Indio Solari. Y nada, chicos, que estoy destrozada, no tienen una idea.
0: Y una de las cosas que uno puede imaginar que, si el gobierno leyó esto en términos de batalla cultural, de que no había que homenajear a alguien que representa el rock and roll, la rebelión y la cultura del suburbio, bueno, uno puede decir, ¿y por qué? Porque uno puede intuir o pensar de manera contrafáctica que buena parte de la gente que estaba ahí está enojada. Y no solo pensarlo, cada dos por tres aparecían los que pedían o Cristina Libre o los que decían el Indio era peronista. Y también lo que uno puede imaginar que está en las antípodas de las cosas que Milei detesta. O los que deben estar criticando los recortes en el PAMI, porque buena parte de los ricoteros ya van entrando, como quien suscribe, van entrando en la tercera edad. Buena parte de los ricoteros jóvenes son universitarios o tienen o pasaron por la universidad pública y están viendo lo que está haciendo Milei con las universidades públicas. Buena parte de los ricoteros deben estar padeciendo que si pierden el laburo, agarrate, porque ¿dónde carajo vas a conseguir un trabajo en esta época y cada vez tenés menos guita para consumir? Y también uno dice, bueno, esa gente que mayoritariamente tenía entre 40 y 50 años, ¿qué está despidiendo? ¿Está despidiendo su juventud? Sí, está despidiendo su juventud. La música que fue el soundtrack, la banda de sonido de su vida y de su rebeldía y de su desconfianza sobre toda la clase política. Por eso yo le decía también, Milei un poco aprovechó esa desconfianza de la clase política que el rock de los suburbios instaló para, con su estética de cantar la renga, ganar unos votos. 2 años y medio después, cada uno sacará sus conclusiones sobre si valió la pena o no aceptar ese truquito de cantar la renga para hacer políticas de concentración en los sectores más favorecidos, como si fuera el peor de los tilingos o el peor de los patricios. Cada cual definirá lo que le parezca. El dato objetivo es que el gobierno de Milei ha concentrado la riqueza, ha hecho que pocos sectores sean los que ganen, que sea muy casi imposible en la Argentina tener un kiosco, tener cualquier tipo de emprendimiento, y que el consumo ha caído y la gente está, por lo menos la gente en las grandes ciudades la está pasando infinitamente peor, y esto lo revelan las encuestas. No estoy haciendo ninguna interpretación delirante, son las encuestas las que dicen que el 60% de la población económicamente la está pasando mal. ¿Cuánto de ese 60% que la está pasando mal estaba en esa cola ayer? Yo les puedo asegurar que había poca gente que fuera a decir, ninguno se iba a inmolar diciendo grande Milei, vamos León. Difícil. Por eso el gobierno los identificaba con la batalla cultural, pero tampoco supieron manejar, porque podrían haber sido pluralistas, una palabra que tampoco les gusta a ellos. Podrían haber sido pluralistas y dejar que los ricoteros se expresaran, terminara el capítulo, se hiciera la catarsis, se hiciera el duelo y dar vuelta a la página y esperar que arranque el Mundial en 3 días. No lo entendieron así. Su idea de la batalla cultural es lo que los llevó a primero repudiar o tomar distancia de la muerte del Indio, y después, reculando en ojota, dijeron, bueno, les ofrecemos Tecnópolis, que Adorni quería llamar al entorno del Indio. Llegaron tarde, lo tuvo que organizar la provincia de Buenos Aires, y enseguida les voy a contar el primer milagro ricotero.
2: Una falta de respeto del presidente Milei para no putearlo al hijo de puta, este lo voy a putear.

0: una falta de respeto para un grande, ¿eh? Porque esta, mirá, mirá lo que es la multitud. Fue una falta de respeto para un grande, para un pequeño que es un loco que lo tenemos de presidente. Se cagó de risa del pueblo y se cagó al más grande, que es el indio. Y esto hay que en las votaciones que vienen, hay que tener conciencia.
1: Independientemente de lo que se piense, ayer fue un fenómeno lo que sucedió, más allá de lo que pasaba en Avellaneda, de lo que sucedió en los canales de televisión. Primero, tengan en cuenta que se tuvieron que abrir antes las puertas por la cantidad de gente que ya se había agolpado, que quería entrar a despedirse del indio en Avellaneda. Pero a su vez, los canales de televisión transmitieron virtualmente en cadena, los canales de noticias sobre todo, o sea, todos los que tenían transmisión en directo, transmitieron virtualmente en cadena durante todo el día y con buenos números de rating, por lo que yo estuve mirando, el velorio del indio. Y claro, lo que sucedía en esa transmisión en vivo con móviles era que en algún momento abrías micrófono y dejabas hablar a la gente, y la gente decía más o menos estas cosas. Fue una falta de respeto al gobierno. Y ahí uno dice, bueno, no entendieron nada. En lugar de dejar que se produjera la catarsis de una parte de la sociedad, tuvieron miedo y dijeron, no, estos negros nos van a romper todo. Entonces, no, mandémoslo lejos. Y entonces el gobierno, aunque decía y gesticulaba diciendo, no, les ofrecemos Tecnópolis, queremos tener un gesto de acercamiento con la familia, respiraron aliviados cuando se produjo el primer milagro ricotero. ¿Cuál es el primer milagro ricotero? Que en su bolsa de gato, que es el peronismo bonaerense, Máximo Kirchner, muy allegado a la familia del Indio Solari, de hecho se lo vio entrar a la casa del Indio Solari, tenía una relación personal. Esto es una especie de chumerío, tanta era la relación personal del Indio Solari con los Kirchner, que cuando a Cristina la dejan en domiciliaria y le inhiben todos los bienes, el Indio Solari, hasta al ofrecer ayuda, hasta les ofreció dinero. Dijo, si ustedes necesitan plata para mantenerse, yo les puedo prestar guita. ¿Sí? O sea, este es el nivel de relación que tenían los Kirchner, Cristina y Máximo, con el Indio Solari y su familia. Máximo Kirchner va a la casa del Indio Solari, está ahí en los momentos inmediatamente posteriores a la noticia de la muerte, y entonces, cuando ve que Martín Menem dice no va a ser en el Congreso, hubo horas donde la familia iba escribiendo en las redes sociales oficiales del Indio que bueno, que no se sabía, que esperen, que no se sabían, que no iba a ser en Parque Leluar para que la gente no se zambullera sobre la casa. Y entonces se produce el primer milagro ricotero porque Máximo levanta el teléfono y habla con Axel Kicillof, que hoy por hoy es su némesis, están archipeleados, su enemigo, disputan el espacio de la interna del Partido Justicialista. Acuérdense la pelea, si tenían que ir en las elecciones se tenían que hacer desdoblazos, se tenían que hacer juntas, bueno, todas esas cosas que al común de los mortales nos aburren, bueno, son las que a ellos los desviven y por las cuales se pelean y se dejan de hablar, bien. Máximo Kirchner habló con Kicillof. Kicillof dijo, che, mira, yo la verdad que hice un montón de actos ahí en Avellaneda, en donde hay un polideportivo. Y claro, el problema es que después había que hablar con Ferraresi, que también está ultra peleado con Máximo Kirchner. Y entonces finalmente se produjo el milagro ricotero y los que estaban ultra peleados finalmente hablaron, se pusieron de acuerdo y se hizo en ese polideportivo de Avellaneda, donde hubo a lo largo de todo el día más o menos 20 a 25 cuadras de cola de gente para ir a ver al indio. Y esto quedó, o sea, quedó que el peronismo bonaerense, Kicillof, Ferraresi, La Cámpora con Máximo Kirchner, lograron organizar y que sucediera en paz lo que el gobierno había despreciado o había temido o había imaginado que iba a ser un quilombo. Sin que hubiera policía a la vista, porque no había policías a la vista, el único uniforme que había para ordenar a la gente eran los bomberos. Y recién a la salida se veía que había algunos policías, pero la gente se ordenó sola, no se reportaron incidentes. Y del otro lado de la General Paz, en el suburbio, esos muchachos, la tribu ricotera, que para los libertarios son la escoria de la sociedad, dieron un ejemplo cuando millones de personas, sin ningún tipo de incidente, fueron a despedir a su ídolo.
2: Todas las letras del indio tienen algo para recordar. Por eso, gracias por no dejarnos entrar al Congreso. Nos tienen miedo, por eso no quisieron el pueblo en el Congreso. Pero no lo necesitamos. Le den la espalda a la gente, al pueblo, como siempre. Fuera, Milei, tenés miedo.
1: Ahí está, es el... Así podemos seguir toda la mañana con los testimonios de la gente que entendieron que no darle el Congreso era desprecio, miedo, lo que algunos de sus tuiteros frente al silencio oficial blanquearon. Son la escoria de la sociedad, los queremos lejos, que se vayan del otro lado de la General Paz. La batalla cultural. Pero la batalla cultural que el gobierno presentó como que el regreso a los parámetros tradicionales de la derecha previa al peronismo iba a traer riqueza al común de la población, pasan los años y esa riqueza no llega. Hay en curso, lo podemos discutir un poco más seriamente, hay en curso un cambio de matriz productiva, pero en las medidas que tiene que tomar el gobierno no llega. Y lo que se ve es que le dejan de cobrar impuestos a los más ricos, vía retenciones, vía autos importados, bienes suntuarios y bienes personales. Ahí sobra la plata para dejar de cobrar impuestos. Pero cuando tienen que subirle el precio del bondi, el precio del tren, quitarle subsidios y subir la factura de luz, subir la factura de gas, todo lo que el gobierno recorta, los medicamentos, el PAMI, los hospitales, las universidades, los discapacitados, los alimentos en los comedores populares, ahí nunca hay plata. Ahí nunca hay plata y el superávit manda. Pero cuando tienen que bajar impuestos a los más ricos, ahí sobra la plata. Estas cosas que son tan evidentes en el suma y resta de la política y de los presupuestos y de la sábana corta que tiene este país pauperizado que es la Argentina, la gente tarde o temprano se da cuenta, y sobre todo los ricoteros que, según debe saber el propio presidente Milei, porque gracias a su estética rockera y su haciéndose el loco y el desmelenado logró partirle la base al peronismo, los ricoteros o buena parte de la gente que estaba ayer homenajeando al Indio Solari, entiende que aquello que se llamaba batalla cultural contra la casta era un truquito para llevar a la situación que se está viviendo hoy en la Argentina.
3: Ahora estuve ahí cerca, donde está el cajón ahora, y bueno, la gente entra, llora, se desgarra, pero también agradece. Básicamente agradecimiento, sí. Tengo que decir cuál es la palabra que más se escucha, es gracias, en medio de llantos, que es un poco eso que decías, ¿no? Las dos cosas a la vez.
4: Sí, es verdad.
3: Pero al mismo tiempo, la comprensión de lo que significa un ídolo popular de esta magnitud, que atravesó tantos momentos históricos, siempre con un posicionamiento tan claro, yo diría a favor del pueblo, ¿no?
1: Y ese es Axel Kicillof, el gobernador, que participó el milagro recotero de volverse a hablar con Máximo Kirchner, con quien estaba ultra peleado. Y Axel Kicillof, en otro tramo de su declaración, dice: no, para mí es la banda de sonido de mi vida, yo soy un ricotero. Nace, si se quiere, una nueva estampita en el santoral del peronismo. Ayer varios de la gente que estaba ahí lo decía. Maradona, acuérdense la frase de Adorni, que cuando hubo un día del zurdo en una conferencia de prensa se quiso jactar de, cuando le recordaron, che, Maradona era zurdo, dijo, como queriendo decir, ¿quién es Maradona? ¿Quién? ¿De qué me hablan? Bueno, estas pelotudeces que hacen en pos de la batalla cultural, recuerda también que para las simplificaciones, digo, Maradona era peronista y hubiera estado contra Milei y qué sé yo, estas cosas. Entonces la estampita de Maradona va al santoral nacional y popular o al nuevo santoral del peronismo. Ahora se agrega la del Indio, ¿no? Porque ayer buena parte de los testimonios, los más politizados, había incluso los que pedían Cristina Libre, pero decían, el Indio es peronista, el Indio es peronista, el Indio era peronista. Anda a saber si el Indio era peronista, en todo caso, cuando allá por los finales del alfonsinismo parecía más bien un tipo de la izquierda más radicalizada, que reivindicaba en octubre el clima de revolución, de la revolución soviética, qué sé yo, anda a saber. Pero es verdad que el Indio en el final, a partir sobre todo de los 50 años, se identificó mucho más con el kirchnerismo y tenía una relación personal con Cristina Fernández de Kirchner. Pero en cualquier caso, la interpretación va a colocar al Indio Solari en un lugar del santoral, del nuevo santoral peronista. A las nuevas generaciones no les vas a poder hablar de Perón y Evita, que son figuras míticas que ya nadie conoció ni vivió esos tiempos, ni siquiera sus abuelos, de los pibes de hoy. Pero sí les vas a poder hablar del Indio, les vas a poder hablar de Maradona. Y tal vez algunos, ahí un poquito más abajo, algunos van a colocar al Papa Francisco, que en definitiva era un gran defensor de algo que como parte de la batalla cultural al gobierno le cae también como una patada en los dientes, que es la justicia social. ¿Sí? Buena parte de la batalla cultural del gobierno está concentrada en mear todo lo que se llame justicia social. Ustedes lo acaban de escuchar en el comienzo del RPM, las frases de Milei contra la justicia social, que es lo que ahora, y desde Francisco con más énfasis, pero también el nuevo Papa, quieren defender la justicia social frente a la cultura del descarte, que es lo que parece que Milei, sin decir, promueve la cultura del descarte. Se cierran las fábricas, se pierden laburos, se concentran los laburos, se exalta la inteligencia artificial. Pasó desapercibido porque mientras la Argentina tiene una mirada provincial sobre sus padeceres y sufrimientos, Milei publicó en el Wall Street Journal una nota diciendo que la Argentina era IA friendly, o sea, quería inteligencia artificial. Ahí es donde todos los países del mundo, donde la encíclica de León XIV, el mismo Papa que Milei celebra que venga a la Argentina, bueno, la encíclica, la primera encíclica de León XIV dice cuidado con la inteligencia artificial, hay que ponerle límites, hay que estudiarlo, hay que poner algún tipo de regulación. Lo mismo están diciendo los Estados europeos. Milei va en el sentido contrario. Publicó en el corazón del diario financiero de los Estados Unidos un artículo diciendo vengan a la Argentina, acá no va a haber ningún tipo de regulación para la inteligencia artificial. Es más, en el artículo dice algo que yo en su momento pensé que era un delirio, pero lo vuelve a decir y se compromete internacionalmente, que la Argentina, en función de una ley que acaba de mandar Milei, y ya sabemos que tienen mayoría en ambas cámaras, y no es que precisamente los diputados del mileísmo son intelectuales librepensadores, más bien son tarotistas, influencers, gente que levanta la mano cualquier cosa que le diga el presidente, se va a aprobar una ley donde va a haber empresas no humanas. Yo digo, ¿qué carajo es una empresa no humana? Sí, efectivamente, va a haber empresas no humanas, dice el texto, a ver si lo tengo por acá, porque así, para que vean que no estoy fumando cosas raras a esta hora de la mañana, dice el texto que va a haber empresas no humanas. Y uno dice, chipri, ¿quién es el responsable de una empresa no humana? Si una empresa no humana se dedica a lavar plata, ¿quién va preso? Ah, es una empresa no humana. Por supuesto, va de suyo, que dice, no, de que se dediquen a actividades lícitas. Empresas no humanas manejadas por inteligencias artificiales. ¿En serio? ¿Qué es esto? Bien. Todo esto es lo que promueve el presidente Javier Milei. Frente a la cultura del descarte, Milei promueve las herramientas que van a facilitar el descarte de la gente. Esa es la batalla cultural. ¿Cómo cuánto de la manifestación y de la gente que fue a llorar por el Indio Solari no fue también una manifestación de resistencia frente a la batalla cultural que promueve el gobierno? ¿Acaso habremos visto una manifestación de resistencia de gente que se empieza a decir, che, no está tan bueno esto de la batalla cultural del gobierno, porque el gobierno va contra las cosas que el propio Indio Solari no hubiera defendido nunca? O sea, el gobierno va contra la justicia social, va contra las universidades, promueve la inteligencia artificial sin ningún tipo de control. Eso es lo que hubiera querido el Indio. También hay que decir que el Indio lo llamaba Milei enano con motosierra.
4: Yo creo que hubo un no entendimiento por parte de los que nos gobiernan de lo que significó y lo que significa el Indio Solari en una gran mayoría de los argentinos, más allá de las edades, de las clases sociales, atravesó generaciones y generaciones. Es indiscutible lo que el Indio fue en la vida de casi todos nosotros, y seguramente ayer hablaba con mi viejo, digo, de un montón de generaciones. Entonces, al no entender lo nacional y popular, al no entender esa cosa que no se puede explicar muchas veces, que son los sentimientos hacia un club de fútbol, son los sentimientos, bueno, incluso partidarios, los sentimientos que no se explican racionalmente, y eso creo que es lo que no entienden, no comprenden al pueblo argentino.
1: Quien habla es Florencia Cariñano, diputada de Unión por la Patria, que hace el énfasis en eso. No entienden los fenómenos populares que no se pueden explicar y que los ven con desconfianza, o como dicen sus tuiteros, son la escoria de la Argentina. ¿Quiénes son estos muchachos a quienes ellos en privado llaman los negros, que van y hacen horas y horas de cola y que no están con un teléfono tuiteando, van y lloran ahí en persona? ¿Quiénes son? ¿Quiénes son esas multitudes que fueron a llorar a un tipo que encarnó la cultura de la resistencia y de resistir, pero también disfrutar. Otro de los de la gente que andaba por ahí ayer en el velorio decía, acá es una fiesta, está el indio, está la música del indio, hay chori, hay asado, hay fernet, iconografía de los consumos populares que vinculan con la fiesta en la Argentina. Los diarios internacionales miraban con estupor cómo era posible que hubiera una despedida de miles y millones, no sé, 500.000 personas, pongámosle por el cálculo más bajo, que desfilaron ayer durante un día y medio y no lo conocían afuera. ¿Quién era ese señor llamado Indio Solari que pudo congregar 500.000 personas en su velorio si no se lo conoce afuera? No era Messi, no era Maradona, no era conocido internacionalmente y sin embargo 500.000 personas fueron a llorarlo. El propio gobierno inscribió la muerte del Indio Solari en su silencio, en su indiferencia, pero en el sincericidio de algunos de sus voceros, en la batalla cultural. No es lo que nosotros queremos. Algunos dicen cometieron un error porque no se dieron cuenta que tal vez, seguramente entre esa gente había gente que lo votó a Milei como parte del, bueno, que se vaya toda la mierda y este es un loco y por lo menos veamos qué pasa con este loco. Pero haber tomado distancia, haber hecho gestos de repudio sobre lo que significaba la cultura ricotera, queda ahora sí inscripto en el marco de la batalla cultural, donde el gobierno se pone de un lado y los ricoteros quedaron del otro.
5: Después de haber pasado un tiempo donde obviamente se me aconsejaba cerrar la boca, no enfrentarme a Milei o al gobierno o a la gente que me agredía, que con tal de, no sé, de continuar con su sesgo, necesitaba tener lo que llaman batalla cultural. Pero se equivocaron porque, miren, la gente no es boluda.
1: Y quien habla es Larry Espósito, otro de los blancos de la batalla cultural del presidente Javier Milei. Yo se los conté muchas veces, pero cuando uno mira en paralelo y lee los diarios sobre las cosas que hace Donald Trump y las cosas que hace Javier Milei, se puede parafrasear tranquilamente al personaje de Esperando la Garrosa cuando decía, esta hace fideos, yo hago fideos, ella hace fideos, yo hago puchero, ella hace puchero. Bueno, esto es lo mismo. Donald Trump se pelea con Taylor Swift, los estrategas comunicacionales del presidente Javier Milei, qué casualidad, eligieron pelearse, ni bien asumió el presidente Milei, con Lali Espósito. Taylor Swift es la feminista más conocida de los Estados Unidos, no es que es una gran feminista trotskista, digamos, es una feminista que estuvo cercana al Ni Una Menos, defiende el derecho al aborto en los Estados Unidos, y Trump la tomó de blanco, pese a que había sido su gira, el Eras Tour, significó una reactivación económica en los Estados Unidos. Subió algunas décimas del bruto PBI de los Estados Unidos una gira de Taylor Swift que movilizó gente y gente y gente y gente y reactivó turismo en lugares insospechados. Entonces, claro, Donald Trump elige enfrentarse con ella y la atacó permanentemente. Primero fue con ella, después fue con Bruce Springsteen. Elige enfrentarse a los artistas populares porque en esa polarización siempre tiene algo para ganar. Estrategias. Milei hizo lo mismo. Se enfrentó con Lali Espósito. Y Lali Espósito dice, yo me mantuve callada y lo que había era mensaje, ¿no? Digamos, ese tema que se llama fanático, que se convirtió en una especie de cantito que se hacían las marchas y las alumnas de las escuelas de danza hacían un acorio con el tema fanático y hacían intervenciones. Y Lali Espósito, este sábado, mientras la gente lloraba por el Indio Solari, hizo uno de sus conciertos en River y dijo esto. O sea, identificando la cuestión de Milei y sus ataques con los de la batalla cultural. El mismo modo, ayer fue el Día del Periodista y así como Donald Trump primero empezó a decir no odiamos lo suficiente a los medios, inmediatamente después arrancó el presidente a decir no odiamos lo suficiente a los periodistas.
6: Yo hago puchero, ella hace puchero. Yo hago ravioles,
1: ahí está. Muy bien, Josué, muy bien. Ahí está. Era China Zorrilla, ¿no? La que decía esto. Y ayer fue el Día del Periodista y el presidente, silencio. Por suerte, hay que decir que nos dejó celebrar en paz el Día del Periodista porque no nos dedicó ningún tuit, no nos llamó basuras humanas, ensobrados, corruptos al 95%, tenemos que agradecer que el presidente ayer no nos insultó como parte de la batalla cultural.
7: Bueno, está funcionando bien ahí, con lo cual es contrafáctico, está funcionando bien. La mayoría de la gente, es lo que vemos ahí, llega de manera pacífica, como suele ocurrir, ¿no? En general, el grueso de la sociedad argentina es una sociedad pacífica. El problema es cuando hay algunos que intentan alterar ese orden y esa paz, pero creo que está funcionando bien, así que está bueno reconocerlo, felicitarlos y felicitar a la gente que con tremenda paciencia está llevando este duelo, este dolor y quiere ir a rendir su homenaje.
1: Y el jefe de gobierno de la Ciudad de Buenos Aires se dio cuenta que esto era algo importante, ¿no? Y fue el primero del espacio no peronista a salir a reconocer, no, la gente está tranquila. Claro, no fue lo que sucedió aquí en Ciudad de Buenos Aires, donde con la excusa de, digo, al teléfono para la policía, che, no se le puede echar al jefe de gobierno la culpa de lo que sucede en la Ciudad de Buenos Aires, ¿eh? Pero los policías se pasaron de celosos el viernes pasado y le tiraban gas pimienta a la gente porque decían que pisaba el pasto en Plaza de Mayo, los querían echar del pasto. El protocolo antipiquete dice que no tienen que cortar las calles, en las plazas que no pisaran el pasto a los ricoteros que estaban ahí, que se habían convocado espontáneamente, y en el obelisco con la excusa de que habían instalado parrillas, lo que no se entiende por qué lo hicieron, pero después frente a la multitud que fue a Avellaneda, el jefe de gobierno Jorge Macri dijo, bueno, salió todo perfecto, la mayoría de la población es tranquila, algo que habitualmente no se dice, ¿sí? Por lo menos desde el espacio no peronista. El peronismo exalta a las multitudes y considera que el pueblo siempre tiene razón. Los espacios no peronistas y desconfían un poco de la gente y desconfían de las multitudes porque temen que en algún momento esa gente los empiece a putear. Jorge Macri fue el primero en salir a reconocer que lo de ayer había salido bien.
8: Independientemente de que le vaya bien, hay un loco del presidente, hay alguna cosa, no sé si un loco o un loco que es mascarón de proa de algún interés, si él lo sabe, si no lo sabe. Yo no, nunca pensé que un tipo con una motosierra, hasta es simpático, pero que ese tipo fuera llegar a presidente, que pasara todos los filtros. Esa gente cumple un rol hasta que lo cuelgan boca abajo en una plaza. Que no sé si nuestro pueblo ya lo ha hecho y no fue bien. Ya es difícil sacarle el poder a los poderosos porque tienen...
9: Pero esto no puede terminar bien.
8: No. Yo también pienso lo mismo.
1: Y el indio tenía Parkinson, pero no estaba mal de la cabeza, ¿eh? Por lo menos no da para pensarlo cuando uno lo escuchaba hablar en esta entrevista sobre Milei, una entrevista que dio en una radio opinando sobre Milei. Son las últimas palabras y su último análisis político. En otro tramo, en otra entrevista, lo llamó a Milei el loco con la motosierra. Seguramente mucha gente que fue ayer a despedirlo habrá votado por el presidente, pero es el propio presidente el que inscribió esto en la batalla cultural. Y del otro lado, había ayer mucha gente en algo que uno puede interpretar como una despedida, pero también como un acto de resistencia.

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12: Minutitos faltan para las 10 de la mañana. 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Esto es Rolando por la mañana con el gran Rolando Graña. Feliz día del periodista, Rolo.
13: Gracias, feliz día para vos también.
12: ¿Cómo la pasaste ayer?
13: Muy bien, muy bien. ¿Sí? Para mí es un día agridulce, ¿no? Porque es el día del aniversario de muerte de mi viejo.
12: ¡Ah! Sí, sí. Qué fuerte.
13: Entonces.
12: Claro.
13: Es raro.
12: Y sí,
13: yo, obvio. A ver, yo me enteré tardísimo que mi viejo era periodista, ¿no? Por lo menos era un periodista que estuviera cercano a las cosas que yo hacía, te estoy hablando, 55 años. O sea, que hace no mucho. No, un poco antes que muriera mi vieja me dijo, ah, sí, tu viejo trabajaba en la sección política del diario Crítica. Sí, claro. Y yo, ¿por qué no me dijiste antes?
12: Antes era como poca cosas, importancia.
13: Cosas de las familias viejas, ¿no?
12: Mirá vos.
13: Así que sí.
12: A ejercer una cosa
13: agridulce. Una cosa agridulce. Él murió cuando yo era muy chico, tenía 10 años. Siempre que el 7 de junio es raro, es raro.
12: Y fuiste periodista, qué loco, ¿no? Gracias por los chocolates que nos has traído. Nos endulzó la mañana a todos nosotros para celebrar este día. Así que, bueno, muchas gracias, Rolito.
13: ¿Qué dice la gente?
12: Bueno, acá en YouTube, muchas... Te digo, casi que tenés que sortear la remera de Pink Floyd, te digo.
13: No, estábamos ahí. Va de retro, va no de sé, retro.
12: Estábamos muy cerquita de los 2000. Rolo, cuando llegamos a los 2000, sortea lo que tiene puesto. ¿No es así? ¿No habíamos quedado en eso?
13: Pará, vieja, vos. ¿Para quién trabajás?
12: Bueno, a ver, Harry dice, 15 horas de gente pasando a darle el último adiós. Háblame de mística, de épica. En mis 38 años nunca vi algo así, ni con Maradona.
13: Efectivamente, porque la torpeza de la organización política en aquel momento, de Mamerto Fernández, generaron que le cedieran el velorio a la ex de Maradona, que Maradona ya a esa altura detestaba a Claudia Maradona. Claro. Y terminó en un bruto quilombo donde decía, este sí, este no. Bueno, ¿en qué terminó? Que no filtraron a las Barras Bravas, entraron a las Barras Bravas, terminaron tirando un busto adentro de la Casa de Gobierno, organizado para el orto, y terminaron echando a la gente que llegaba a la cola hasta 9 de julio con gases lacrimógenos. Todo mal hecho. Esta vez, fíjense, se organizó bien, no hubo quilombo, no hubo problema, y cuando se quiere organizar bien, se organiza bien.
12: Por eso acá siguen comentando que la gente se portó bien, porque la familia del Indio lo pidió de forma clara, cuidemos entre todos, pero de verdad pensamos que iba a ser un descontrol ayer y no.
13: Y además también hay que decir que esto fue organizado en ese lugar por el desprecio del gobierno para que no fuera en el Congreso. Y esto quedó muy, muy presente en la gente que estaba ahí. A todo esto, el comunicado de cierre de la familia del Indio Solari, ya está. Todas y todos los que tuvieron la posibilidad de acercarse a despedirlo lo hicieron. Ahora la lluvia nos manda a todos a casita, a seguir penando por dentro y a recordarlo como era, humano, infinito. Gracias a todos los que hicieron este esfuerzo, tanto los que se acercaron y los que lloraron, donde los sorprendió la pena, como las toneladas de muchachos y muchachas que hicieron posible y formaron parte de la organización descomunal que supuso esta despedida en tiempo récord. Él nos anticipó que las despedidas son estos dolores dulces. Lo que no nos avisó fue que dolores dulces como estos iban a durar toda nuestra vida. Como no podía ser de otro modo, pensó en todo antes de irse. Y por eso dejó encendido el equipo Marshall de su guitarra y el equipo de sonido donde escuchaba las canciones en las que trabajaba. Nos sugirió así que la música debe seguir sonando más allá de lo que ocurriese. Hagamos eso, que su música no pare nunca más.
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0: La temperatura en la ciudad de Buenos Aires, 12 grados 2 décimas, humedad 96%, el cielo cubierto con llovizna. Tati Almeida, figura emblemática de Madres de Plaza de Mayo, línea fundadora, con sentidas palabras así despidió al Indio Solari.
1: Hola, Indio, soy Tati. No te llamo para despedirme, porque vos nunca te irás. Siempre seguirás presente. Vos siempre, siempre, querido, dándonos un apoyo a las madres, a las abuelas. Siempre ahí vos, te repito, querido, encanta lo criticable. No te voy a despedir, porque vos seguirás siempre presente.
0: El femicidio de Agostina Vega. Melissa Heredia, madre de la joven de 14 años, sigue internada por un colapso generalizado. Su abogado confirmó que su estado de salud es delicado y consideró profundamente injusto que la mujer tenga que soportar el peso de toda una condena social. Incendio fatal. El trágico hecho ocurrió esta madrugada en un edificio del barrio porteño de Palermo, tras el cual se constató la muerte de una jubilada luego del trabajo de los bomberos. El siniestro sucedió en el séptimo piso de un inmueble ubicado en la calle Ortiz de Ocampo, entre Cabello y Avenida Las Heras.
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0: La selección argentina se entrenó con miras al amistoso frente a Islandia, que se disputará mañana desde las 22 en Alabama. El encuentro será la última prueba para el equipo de Scaloni antes del debut en el Mundial frente a Argelia, programado para el 16 de junio en Kansas City.
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3: Se agiliza la autopista La Plata-Buenos Aires, aunque quedan retrasos desde Sarandí sentido a Capital. Ya autopista del Oeste con buena marcha en dirección hacia Capital. Sí hay congestión desde Camino del Buen Aire hacia Moreno, tras la muerte de un motociclista en el kilómetro 35, justo antes de la ruta 23, en dirección hacia Luján. Panamericana y General Paz no aflojan, siguen los retrasos en acceso norte desde la 197 hasta llegar a la capital, y en la General Paz hay retrasos desde Mataderos hasta ingresar a la avenida Lugones. Una copita de vino, así dijo el conductor que encontraron en la autopista La Plata-Buenos Aires. Lo detuvieron en un control vial con 2.13 gramos por litro de alcohol en sangre. El conductor ya tenía la licencia inhabilitada por 18 meses por otra alcoholemia positiva del pasado marzo. Desde Control de Tránsito, J. Lionetti.
0: 10 de la mañana, 4 minutos, la temperatura 12.2, humedad 96%, el cielo cubierto con llovizna.
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0: Claro, a él le ponen una cortina con aire a virus.
1: Sí.
0: Pero... Y Gomel ahora va a tener que disimular. Si es ricotero para entrar a gobierno, no, va a tener que disimular porque que no le vean una remera negra con la PLR.
1: No.
0: No, porque los guardias cuando lo palpen, ¿sabe qué?
1: No es el día.
0: Se van a poner muy mimosos.
1: No es el día hoy para ir.
0: Claro.
1: ¿Habrá ido?
0: Y debería, ¿no? Porque ya se supone que hoy vuelve la actividad. No, porque claro, cuando arranque el mundial van a fingir demencia, no hay nadie a laburar en el gobierno. Pero hoy deberías haber ido a laburar, Gomel, ¿no? Buen día, ¿cómo le va?
2: Buen día, Grania. ¿Cómo no? Por supuesto que estamos aquí. Con respecto a esto, a la entrada y los maltratos a los periodistas de Casa Rosada.
0: Maltrato. Ah, vos no entendés lo que es el cariño.
1: ¿Es el maltrato?
2: Sala abierta, periodismo cerrado. Ese es el cartel que ya se confeccionó y vamos a colgar en la puerta de Casa Rosada hoy a las 13 horas.
0: ¿En serio? Ah, pará. Yo te estaba gastando.
2: Esto es en serio.
0: ¿En serio? A ver. Vamos. ¿Cómo es?
2: Esto es en serio. Hay un comunicado que se armó entre los periodistas de Casa Rosada, que dice la sala de periodistas de Casa Rosada fue cerrada entre el 23 y el 4 de mayo por un supuesto espionaje. La sala fue reabierta, pero los periodistas estamos encerrados sin poder desarrollar nuestro trabajo diario que estamos realizando con límites y controles y presiones de Casa Militar. Bueno, es un texto que se consensuó y la actividad va a ser a las 13 en la puerta de Casa Rosada. Ya está hecho el cartel, se mandó a confeccionar. Sala abierta, periodismo cerrado.
0: Yo te digo, en función de lo que pasó con el velorio del Indio, los van a mandar a la sala de gobierno, la van a poner en Avellaneda.
2: Sí, bueno, la verdad es que no tiene mucho sentido que funcione como está funcionando. Uh-huh. Hay una idea, o había una idea de tener paciencia, porque están los funcionarios de segundo o tercer nivel que te dicen tengan paciencia, de a poco se va a arreglar y todo, pero ya van desde el 4 de mayo, ya hace un mes que estamos en una situación de estar casi encerrados, en una cárcel dentro de Casa Rosada.
0: No, y además que te palpen, que te revisen la computadora, por eso tenemos... Como somos gente de mucho humor negro, te hemos habilitado esa cortina que te caracteriza, ¿no?
2: Y además está muy bien foto, porque es un lugar donde se mantuvo el tema presente con la cortina, así que está perfecto. Pero es casi insostenible ya la manera en que se trabaja en Casa Rosada, por eso esto, ¿no? Y todo muy muy a pulmón. Vaquita,
0: ¿es verdad que lo siguen acompañando al baño?
2: Todos, sí, no, por ejemplo, y esto pasó el jueves o viernes, hay un pasillito que te permite llegar a un lugar que te dan un café que contábamos, que es sin leche ya, te quedas en ese pasillo charlando con alguien, por ejemplo, y te acercas, perdón señor, acá no se puede estar parado acá. Me fui a buscar el café y me paré un minuto a ese nivel, digamos.
0: Qué nivel de pelotudez, realmente, como si, viste, fueras alumno de alumno en secundario.
2: Sí,
0: o sea, maltratan a la gente con ese nivel de pelotudez.
2: Total y absoluto. Sí. Es muy denigrante. La verdad que es de una manera, ¿no? Te puedes parar en un pasillo, te revisan al entrar y salir, te piden el DNI físico en la reja antes de pagarte de la primera entrada.
0: Que además son los mismos, perdón, ¿cuántos son los corresponsales de gobierno? ¿50? ¿60?
2: Sí, que
0: son los mismos.
2: Una treintena, sí, claro. Que
0: los conocen desde hace años. Obvio. Y te piden todos los días en el ritual del verdugueo de pedirte el DNI, palparte, ¿viste? Pasarte la tablita que hace ruido.
2: Exactamente, todos los días. Sí. Es muy difícil y sobre todo esto, ¿no? Que no podés asomarte a ningún lado. Es realmente no tiene mucho sentido, porque dependés que, y además no vienen de algún funcionario que según siempre son de segunda o tercera línea que se acerca y te dice algo, pero no tiene sentido el por eso también, bueno, hay todo un tema también con, sobre todo en los medios gráficos, con los responsables de los medios gráficos para ver qué hacer, porque tener un medio gráfico, tener un tipo ahí adentro todo el día, al Pepe, la verdad, ¿vale? Que nosotros estamos en radio, vamos a otros lugares, nos movemos, tenemos que ir afuera a tomar un café, lo que sea, pero un medio gráfico que tiene un tipo acreditado ahí todo el día.
0: A ver, hay que explicarle a la gente que por qué está la gente, o sea, están los periodistas en Casa de Gobierno. No solamente para obrar como parlantes, como altavoces de lo que quieren dar a difundir, que para eso por hoy están las redes sociales, sino para poder conversar mano a mano y anticipar algunas cosas off the record que permitan la discusión pública de medidas que muchas veces los funcionarios, sobre todo en un gobierno tan paranoico y tan represivo con los propios como es este, no se animan a contar ni en sus redes sociales ni a decirlo, sino que muchas veces quieren hablar con los periodistas. Por ejemplo, el caso Adorni, donde claro, ustedes fueron los que fueron contando, porque los conocen cara a cara, la incomodidad de los funcionarios con el enriquecimiento fugaz, veloz y de la velocidad de flash de Manuel Adorni y sus $800,000 gastados en casas y autos. Entonces, sí, esa incomodidad trascendió a partir de que ustedes están cara a cara con la gente, y cuando ustedes escriben fuente de casa de gobierno o gente del gabinete se muestra incómodo, es porque hablaron con alguien cara a cara, que nadie lo va a dejar escrito en un WhatsApp, ni en un tweet, ni en ningún lado. Entonces, para eso sirven los corresponsales. Claro, para un gobierno paranoico como este, imagínate, ustedes son el enemigo, son casi peor que los ricoteros, ¿eh?
2: Sí, tal cual. No te ponele que no te quieren hablar, que hay miedo, como sucede muchas veces, de darte hasta un off the record. Ver quién entra o quién sale o qué funcionario cruza y se va a un pasillo. No es lo mismo que Karina Milei vaya, como pasó, al despacho de Santiago Caputo, que lo mande llamar a su despacho. Hay muchas cosas que te dan indicios de lo que está pasando, desde las caras, desde alguna charla con alguno cercano, un mozo, desde mil cosas que se hacen en los pasillos de Casa Rosada para conseguir información, más allá de la conferencia de prensa, que tampoco existe más. Nadie te habla ni en on ni en off ahora. Nadie habla en el gobierno. Pero sí, hablaban de los redonditos de ricota. El viernes, la verdad que estaba totalmente fuera de foco el gobierno, no sabía para qué lado arrancar. Hubo muchas reuniones, de hecho se tardó bastante en decidir qué hacer, porque entró el pedido vía Congreso para hacer el velatorio en el Congreso. Martín Menem llamó inmediatamente a Casa Rosada, dijo, ¿qué hacemos con
0: llamó, esto? Debe haber llamado a Karina, y Karina a primero Karina, le dijo que no, y después no sabía cómo hacer para ofrecer Tecnópolis, ¿viste?
2: Exacto. Primero, ¿a quién le echamos la culpa? Monteoliva, que Monteoliva salga a decir, por un tema de seguridad, no están garantizadas las cuestiones de seguridad para hacerlo en el Congreso como se pidió, y obviamente jamás se cruzó por la cabeza ofrecer la Casa Rosada, ¿no? Por supuesto, ni hablar, y ahí te hablaban del fenómeno Maradona.
0: Exactamente, ahí, suponete, en el caso de la Casa Rosada, después la experiencia de lo de Maradona, me parece más atendible. Ahora, el Congreso, que es un lugar pluralista.
2: Sí, claro. Y con antecedentes, ¿no? De haber tenido allí, el último adiós, a muchos artistas muy famosos, con millones de personas pasando por ahí, todo con total normalidad. Y de hecho, que no haya que en Domínico no haya habido un solo incidente, bueno...
0: Lo te muestra lo equivocado más que tuvieron.
2: Exacto. Exacto, no pasó.
0: Sí, pero ellos desconfían de todo lo que sea cultura popular, ¿viste? Ellos sí lo ven como los negros salvajes, ¿viste? Entonces, sí, cuando claro, vos ves, exacto. Yo estuve leyendo hoy temprano los tweets de Nicolás Márquez, de Santiago Oría, ¿viste? Con conceptos tales como, poco menos, que son la escoria de la sociedad, los ricoteros, que dieron una muestra de civilidad al desfilar sin que hubiera ningún solo incidente frente al cadáver del indio, y la verdad que se les escapó la tortuga.
2: Sí, absolutamente. Por eso recién a última hora de la tarde salió ya a destiempo la propuesta de Tecnópolis, cuando vieron que efectivamente no sabían cómo manejar la cuestión, cuando bueno ya era tarde, pero sí, no salió el presidente, que tampoco es tonto, a hablar en contra.
0: No, ni de los periodistas. Fíjate que ayer fue el 7 de junio, tampoco habló mal de los periodistas. Solo retuiteó a un libertario de la Fundación Libertad, diciendo que había libertad de prensa y qué sé yo, y no mucho más.
2: Sí, exacto. Pero,
0: o sea que por un día no fuimos basuras humanas, corruptos, ensobrados y esas cosas.
2: Bueno, pero ya vivo, podemos volver a la normalidad.
0: Sí, sí, claro, en cualquier momento. Hablando de normalidad, ¿se sabe cuándo presenta la declaración jurada Adorni? Porque están diciendo que ahora ya se viene.
2: ¿Cuándo falta para que empiece el Mundial?
0: 3 días.
2: Ay, bueno, puede ser. Entre el jueves y el martes que viene, que es cuando debuta la selección, más o menos va a andar por ahí.
0: Fíjate el nivel de el nivel de pavadas en el que están. Bueno, que se presente la declaración jurada de Adorni, Que además es un trámite administrativo, porque hay que ver como cuánto esa declaración jurada le sirve en la causa por enriquecimiento ilícito. Porque eso es un trámite administrativo. O sea, se presentará declaración jurada y dirán que es secreta y andás a ver. Pero costó hacerla, ¿eh? Porque acordate que Patricia Burri la pidió hace un mes ya.
2: El sábado se cumplió un mes. 6 de mayo fue aquella famosa declaración de Milei de la tiene lista, ya está, no se spoileó, Patricia nos spoileó.
0: Sí, si esa es la velocidad con la que gestionan, estamos jodidos, ¿eh? Si para hacer una declaración jurada tardan un mes, lo que deben, claro, uno entiende por qué no gestionan el Estado.
2: Bueno, hay con eso tienen un lío bárbaro, ¿no? La parálisis que hay en gran parte del Estado por la interna es terrible. Pero sí, el viernes, cuando preguntamos por la elección jurada, si iba a ser el 15, dice, más o menos, días más, días menos, anda por ahí, fue la respuesta. Así que días más, días menos, es entre que empieza el Mundial y juega la selección.
0: ¿Dará conferencia de prensa? ¿Irá ahí a la sala a hablar con ustedes, Adorni, para presentar la declaración jurada?
2: Por ahora no está previsto eso, el perfil de Adorni desde ese momento, desde hace un mes más o menos, desapareció. O sea, no se lo ve a Adorni ni públicamente, ni en actos, ni habla, ni mucho menos conferencia de prensa, nada. Hicieron,
0: uno puede decir que casi se está convirtiendo en un ñoqui, ¿eh?
2: Bueno, por lo menos es una...
0: Porque no es un jefe de gabinete fantasma.
2: Sí. Sí, incluso, por ejemplo, el ministro del Interior, Santilli, que tiene las reuniones con los gobernadores, ¿qué pasaba cuando sumió Santilli? Están además puerta de por medio, porque comparte el mismo espacio en la planta baja, se le metía Adorni en las reuniones con los gobernadores, porque tenía la orden de Karina de controlar qué pasaba ahí, y mandaban la foto con los tres, con el gobernador, que se ocurra, con Adorni y Santilli. Bueno, no solo que no pasó más eso, sino el que ahora manda Karina es a Lule Menem. Entonces vos ves en la foto gobernador, ministro del Interior, y ya no Adorni, Lule Menem. Entonces lo de Adorni está acotadísimo, porque no tiene respaldo, no tiene espalda para plantarse en un gobernador y decirle algo.
0: Sí, claro. No tiene autoridad política.
2: Autoridad política.
0: Gómez, le mando un abrazo y nada, estemos atentos mañana a lo que pasa con la protesta de ustedes.
2: Dale, muchas gracias. Abrazo grande.
0: Abrazo.
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0: acá estamos escuchando.
1: ¿Qué sé? Esto es uno de los temas del mundial.
0: ¿En serio?
1: Sí.
0: ¿Cuál es este? A ver si me gusta.
1: Ah, pero la voz la conozco. ¿Para quién es? Muy conocida. Latinoamericana.
2: Esto, ah, esto es Shakira.
1: Claro,
2: en inglés.
1: Claro,
2: ah,
1: claro.
2: La versión de Shakira,
0: Shakira en inglés es raro, claro, reconocerla, pero me gusta. A ver.
2: Se parece a todos los temas de Shakira para los mundiales, pero bueno, un poco.
0: Es verdad, ya tiene una
2: ladri.
0: Base.
1: Equipo que gana no se toca.
0: Sí, un poco ladri.
2: Un poco ladri. Sí.
0: Un poco ladri, una base.
2: Sí. Sí, un poco ladri. Enseguida vamos a arrancar con tema del mundial. Estamos con Tomás Walter para empezar a entender qué pasa con la enfermería de Scaloni. ¿Qué dice la gente mientras tanto?
0: Hola, a través de nuestro canal de YouTube, Espléndida M990 en vivo. Estela dice, muy buen día, Rolando. Estoy firme escuchándote. Felicito, gran labor, lo que debe hacer este pésimo gobierno que somos pueblo. Adriana dice, muy feliz día, Rolando, y a tus colegas. Josué, que no es él, dice, no es nuestro.

0: de diagnóstico, ¿cómo decirlo?, irónico y desencantado del final del alfonsinismo, donde ellos cantan Atrapado en mi libertad. Y después ya un Bayón para el ojo idiota, que es del 88, ya era el final del alfonsinismo, y empieza a criticar las cuestiones del gatillo fácil. Y durante todos los 90, que es el crecimiento exponencial de Los Redondos en términos de público, el salto, digamos, a una mega banda de masas, tiene que ver con la cultura del aguante, a lo que estaba pasando en el menemismo. Entonces, ellos también contribuyen al apoyo al kirchnerismo, a cómo cambia las cosas, primero con Dualde, después con Kirchner, cuando vuela por los aires la convertibilidad que tenía en su gen. Porque uno se acuerda de la paridad cambiaria, pero era el ajuste permanente. O sea, siempre era el ajuste permanente, siguiendo lo que decía el Banco Mundial y el FMI, el ajuste permanente, el ajuste permanente, el ajuste permanente. Bueno, eso voló por los aires con la convertibilidad. Entonces, el cambio de paradigma económico en buena medida estuvo respaldado por esa gente que había aguantado y se había quejado del menemismo de los 90.
1: Claudia dice, feliz día del periodista. Fue ayer, pero sos un grande. Bueno, muchísimos saludos. Grande, Rolo, sos el mejor. Un profeta, tenés que armar una procuraduría.
0: Procuraduría. No, eso es los fiscales. No, chicos, no me carguen de laburo, viejo.
1: Ya estamos exprimiendo bastante.
0: Gracias. Bueno, vamos a hablar de deporte, porque 3 días falta para el Mundial. El gobierno lo mira con alivio, va a presentar la declaración jurada de Adorni, y mientras tanto Scaloni sigue haciendo el Tetris, a ver qué jugador va a tener.
2: Bueno, primero hay que decir que lindo homenaje de la selección al indio.
0: Sí, muy lindo, lo vi.
2: Muy lindo, con el audio.
0: Muy lindo texto.
2: Y el audio que no se animó a mandarle a Messi, que por medio de un periodista, bueno, después se hizo viral Hernán Castillo. Así que muy lindo, espero que sirva como nafta para el equipo para ir al Mundial, ¿no?
0: Sí, sí.
2: Y bueno, falta muy poco para Copa del Mundo, 3 días, bien dijiste, empieza el 11 de junio. Pero Argentina debuta el 16 contra Argelia a las 22 horas. Y la enfermería se está achicando. Hay cada vez menos lesionados, solo hay... Bueno.
0: Pero una cosa es que no estén lesionados, otra cosa es que puedan rendir como para estar en la selección.
2: No, obvio. Lo que sí, hay uno que está afuera, que es Valerdi. Se lesionó, se desgarró, lo sacaron de la lista y todavía no se sabe quién lo va a reemplazar. Uh-huh. Scaloni dijo que lo va a decidir luego del amistoso de mañana contra Islandia a las 22 horas, porque ahí va a exigir... El amistoso con Honduras del fin de semana puso varios pibes que no van a ir al Mundial, como Beltrán, Freitas, Aranda, otros que no van a ser titulares, pero mañana va a exigir más al equipo y nos vamos a enterar quiénes están en condiciones y quiénes no.
0: No se vio demasiado en el amistoso con Honduras, ganaron 2-0, discreto. Lindo gol de Simeone, con
2: sí,
0: el taco de Lautaro Martínez, tremendo, muy lindo gol.
2: Y pateó muy bien el penal de Lautaro, pero era para eso el amistoso, tampoco vas a arriesgar.
0: Era Honduras.
2: Claro, pero con los lesionados y los tocados que tenés, no vas a arriesgar los jugadores un amistoso con Honduras. De hecho, Francia perdió con Costa de Marfil, España empató con Irak, están todos más o menos...
0: Holanda perdió con Argelia.
2: Claro, están todos más o menos en la misma, pero bueno, lo cierto es que ahora quedan...
0: Francia perdió con Costa de Marfil, eso me lo perdí.
2: Sí, perdió con Costa de Marfil. Y con un gol de un jugador que se llama Doué, que el hermano juega en la selección de Francia, o sea, se estaban enfrentando.
0: Sí. Qué lindo clima.
2: Sí. Pasa bastante eso en Europa igual, que algunos jugadores tienen un hermano en una selección europea y el otro en una africana. Pero bueno, ese es un capítulo para otro día. Ahora, la duda es quién va a reemplazar a Valerdi. Scaloni está entre dos futbolistas que son Senesi, que recientemente lo compró del Tottenham, y Martínez Cuarta, defensor de River. Senesi tiene un nivel más alto, pero lo que pasa es que Martínez Cuarta juega exactamente en la misma posición que Valerdi, de 2, de central derecho, y Senesi juega de 6, de central izquierdo, porque es zurdo. La otra es que patee el tablero y cite, por ejemplo, al huevo Acuña y después se acomode con lo que tiene.
0: ¿Está lesionado?
2: No está lesionado. ¿No? No, fue una decisión futbolística. Porque citó también a Medina, que si bien es central izquierdo, es número 6, también puede jugar de 3. Entonces a Scaloni le gustan mucho los jugadores polifuncionales. Pero bueno, nos vamos a enterar seguramente pasado mañana quién va a reemplazar a Valerdi, aunque Scaloni tiene hasta 24 horas antes del debut, ya comenzado el Mundial, debut de Argentina, para anunciar quién es el reemplazante. Pero entiendo que lo más conveniente es que se sume lo antes posible a entrenar con el plantel. Los otros tres

0: jugadores que ahora están en duda. Igual la semana pasada te traje 10, ahora bajó a 3. Bien, no en duda. Me expresé mal. Lo que quise decir es que todavía no están al 100%, están entrenando diferenciado. Son Julián Álvarez, el Dibu Martínez y Paredes.
1: ¿El dedo del Dibu cómo está?
0: El dedo del Dibu está bien porque al debut con Argelia va a llegar. O sea, mañana no va a arriesgar, pero lo importante es que va a llegar al debut del Mundial. Julián...
2: ¿Sigue entrenando o no?
0: Sí, pero diferenciado. Uh-huh. No entrena a la par del grupo. No. Julián sigue con el tobillo inflamado, después de un esguince que sufrió en la semi de Champions. Pero fue raro porque él estaba entrenando a la par y se le inflamó en el medio del proceso, pero va a llegar a debut con Argelia. Y Paredes está entre algodones, tiene una distensión en el isquiotibial de la pierna izquierda que se le generó en el partido con U Católica y todavía no entrenó a la par del grupo y no sé si va a llegar al debut. Pero al ser Paredes un jugador tan importante, no lo va a sacar.
2: Sí, quedará para los otros partidos.
0: Obvio. Claramente afecta el peso de cada jugador, porque no es lo mismo que se lesione Messi a que se lesione el jugador número 26 que entró por la ventana. Entonces, bueno, el único cambio, salvo que pase, esperemos que no, algo en el partido de mañana o en alguno de los entrenamientos previos, va a ser el de Valerdi. Todavía no sabemos quién va a entrar.
2: Fue por la primera vez que no estuvo Dibu, jugó Musso, ¿no?
0: Jugó Musso el primer tiempo y después entró Beltrán, el arquero de River. Sí, Musso igual la rompió todo el año.
2: Igual en este partido se aburrieron, creo que no le patearon.
0: No, es lo mismo que... Fue peor que un entrenamiento, porque en los entrenamientos por lo menos los compañeros le patean el arco. Pero bueno, si Dibu no existiera, Musso sería el titular. Fue muy importante en el año en el Atlético de Madrid, pero Dibu es intocable.
2: Sí, porque además tiene un temple para esos partidos.
0: Sí. Solo sabe jugarlos como él solo. Y es de esos jugadores, si bien es muy importante en su club, de hecho acaba de ganar la Europa League con Aston Villa, pero es jugador de selección, ¿viste? Esos jugadores que rinden
2: se
0: más.
2: Se transforman. Como De Paul.
0: Sí, De Paul. De Paul es otro.
2: O como era el viejo Simeone en su momento.
0: Claro, o Caniggia, por ejemplo. Hay varios jugadores que rinden más en la selección que en los clubes, que es algo extraño, porque en los clubes entrenás todos los días durante todo el año con los mismos, pero bueno, se ve que representan a su país y algo les toca, una fibra interna.
2: Sí. ¿Argentina cuándo juega entonces?
0: Mañana a las 20.
2: No, es del amistoso. Sí. ¿Cuándo debuta?
0: Debuta el martes 16 de junio a las 22 horas contra Argelia. Después.
2: O sea, el mundial empieza en 3 días y después.
0: Empieza el 11 y Argentina debuta el 16. 5 días después. Sí, tiene hay tantos equipos, claro. Sí. Depende cómo lo veas, porque va a tener que jugar más partidos en menos tiempo si sigue avanzando. Porque si los equipos que debutan al principio avanzan, juegan los 8 partidos en un tiempo más largo. Pero bueno, el segundo partido va a ser el lunes 22 de junio a las 14 y el tercero el sábado 27 a las 23.
2: Eso es lindo, lindo para la noche.
3: Me encanta ese sábado, cenita, amigos.
2: Tommy, gracias por venir.
0: A vos. 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

0: Las 10:30 de la mañana en todo el país. La temperatura en Capital Federal y alrededor es 12 grados 4 décimas. El cielo totalmente cubierto con llovizna. La muerte del indio. La continuidad de la despedida del músico permanecerá en el ámbito estrictamente privado. Hasta el momento no se difundió información sobre los pasos siguientes ni sobre el destino final de sus restos por expreso pedido de la familia para preservar la intimidad. Trágico terremoto en Filipinas. El mismo, de una magnitud de 7,8, sacudió el sur del país, provocando la muerte de al menos 14 personas y el colapso de varios edificios. Las autoridades pidieron a los pobladores de zonas costeras buscar zonas elevadas ante el temor de tsunamis provocados por este sismo. Irán cierra aeropuerto en Teherán. Así lo dispusieron las autoridades hasta nuevo aviso, y la medida se produce tras el intercambio de nuevos ataques con Israel. El aeropuerto ha suspendido todos los vuelos de llegada y salida tras la nueva agresión del régimen israelí contra Irán, informó la agencia estatal IRNA. Se volvió a descompensar el jugador Christian Eriksen. El mediocampista danés de 34 años sufrió otro desvanecimiento durante el partido que disputaban Dinamarca y Ucrania. Esta, con su familia y de buen ánimo, pronto será dado de alta. Esto lo indicó el médico de la selección danesa. Recordemos que Eriksen también se desmayó por un tema cardíaco durante la disputa de la Eurocopa 2021. 10 de la mañana, 33 minutos, la temperatura 12 grados 4 décimas, humedad 96%, el cielo cubierto con llovizna.
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0: 8:44, esto es RPM. Rolo, el editorial de hoy fue tremendo y la gente sigue escribiendo muchos mensajes.
1: Es que es el impacto de lo que pasó el fin de semana. Pensé que fue el acontecimiento político del fin de semana. No se habló de otra cosa. Claro. Nosotros ayer en GPS no nos podíamos ir del tema.
0: Ah, mirá. No, y aparte hay muchas ganas de saber y seguir encontrándole la vuelta y conocerlo más al indio, porque esto también, ¿no?, ayuda a conocerlo.
1: Sí, sí. No, y además fue un fenómeno que trasciende lo musical y lo cultural.
0: Claro.
1: Fue un fenómeno político, ¿no? Uh-huh. Fue un fenómeno político que el gobierno se lo perdió, quedó el de la vereda de enfrente.
0: Claro.
1: Claramente la vereda de enfrente. No tuvieron lectura política de lo que estaba pasando. En lugar de abrazar a esa gente, aunque fueran gente que no opinara como ellos, los rechazaron. Y el rechazo generó que buena parte de los testimonios manifestaran, entendieran que los estaban rechazando, que los sacaban, no los querían en Congreso y que se fueran al conurbano, como diciendo, váyanse de acá, piojosos.
0: Claro, un poco más eso. Víctor dice, excelente todo lo que decís. Estamos en problema todos. Abrazo grande, feliz día por ayer. Excelente periodista. Feliz día al periodista que hace la editorial más clara y precisa de este país, bueno, dice Patricia.
1: No, solamente es un laburo. Solamente es un laburo, chicos. Solamente es un laburo.
0: Bueno, muchos mensajes. Feliz día, grosso, el mejor. Contemos todo lo que pasa, claro, en ningún lado escuchamos tan claro como lo estás expresando vos. Bueno, hermoso. Splendid AM990 en vivo. Ahora, información del tenis.
1: A ver.
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0: Hola, Dani Miche, buen día.
3: Vero, Rolando, un fuerte abrazo. Pensar que hace un par de semanas París nos recibía con 35 grados, con una ola de calor tremenda, y nos despide como siempre, con su verdadero clima, que estamos en primavera, pero parece otoño, ¿no? 16 grados, nublado, alguna llovizna. Se nos fue Roland Garros, un Roland Garros distinto, diferente, sorpresivo, sin Alcaraz, que no jugó por una lesión a muñeca. Alcaraz había ganado este torneo en los últimos dos años, con una sorpresiva y temprana eliminación de Jannik Sinner en manos de Juan Manuel Cerúndolo, aquel día del tanto calor en la segunda ronda, y con el peso en los hombros de Alexander Zverev, el tenista alemán, hoy número 3 del mundo, que fuera número 2 y estuvo a nada el año pasado de ser el número 1 del mundo, medallista dorado en los Juegos Olímpicos, dos veces campeón del Masters, 7 títulos de Masters 1000, pero en lo Grand Slam no podía. Jugó 3 finales y las había perdido todas. Aquí se bancó la presión, surfió muy bien todas las pistas posadas sobre sus hombros y terminó jugando un enorme torneo. Ayer una final que duró 4 horas y 16 minutos. Le ganó al sorpresivo Flavio Cobolli, el italiano de gran torneo, 6-1 en el set decisivo, en el set del quinto. Así que gran victoria merecida para el tenista alemán de 29 años. Una mención, por supuesto, para Horacio Ceballos junto a Marcel Granoliers, otra vez campeones en dobles, claro, aquí en Roland Garros. Lo habían conseguido el año pasado, repiten en este 2026 el zurdo marplatense, con 41 años consiguiendo entonces su tercer título de Grand Slam y ahora van por Wimbledon. Abrazo grande, la seguimos el próximo lunes.
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1: El contraste fue impactante porque la incomodidad del gobierno, por la cual dijeron no, en el Congreso no, y después, bueno, ofrecieron a desgano Tecnópolis, y en algunos tuiteros que cometieron sincericidio demostraban su desprecio a lo que podía ser la tribu ricotera. En la provincia de Buenos Aires se hizo ayer, hasta hoy a las 4 de la mañana, y uno puede decir que porque arrancó la lluvia, ¿no? Porque si no, todavía habría gente desfilando frente al cadáver del Indio Solari. Se pudo hacer, no sé la cantidad de gente que habrá pasado desfilado desde el domingo a la mañana hasta hoy a la madrugada, pero no hubo disturbios. Y si no, que me lo confirme Javier Alonso, que es ministro de Seguridad de la provincia de Buenos Aires. Javier Gaña te habla, ¿cómo te va?
8: ¿Qué tal? Buenos días, Rolando, ¿cómo está usted?
1: ¿Tienen alguna idea de cuánta gente pasó?
8: Mirá, es muy difícil hacer una estimación porque la verdad que empezó a llegar gente el día sábado, por la tarde, a primeras horas de la tarde ya empezó a llegar gente, y el último seguidor del Indio se fue a las 6 de la mañana de hoy.
1: Ah, yo pensé que era a las 4, a las 6 de la mañana.
8: No, la verdad que entre las 4, a partir de las 4 y media de la mañana, a partir de las 4 y media más o menos, entre las 4 y media y las 6 deben haber entrado 50 personas más o menos. Había muy poca gente ya.
1: Y estaba lloviendo.
8: La lluvia, el frío, claro. Y la familia nos pidió que esperemos un rato más por si venían rezagados. Ya esos 50, 60 son los que más tiempo estuvieron, porque como no había gente se quedaron más tiempo. Y bueno, y finalmente se tomó la decisión de terminar con la despedida. Y de hecho, una hora, dos horas después, habían llegado 20 personas. Entonces, ya es de un lunes, hubo muchos eventos, ¿no? Esto arrancó el viernes, hubo plazas y misas ricoteras en todas las plazas, viernes, sábado. Así que me parece que la despedida fue digna del Indio, digna del artista que estábamos despidiendo.
1: ¿Hubo disturbios ayer?
8: No, la verdad no tuvimos ningún incidente, no hubo un incidente. Y yo creo que lo que tenemos que destacar, algo que yo hablé muchas veces con vos, Rolando, que es que la seguridad la construimos entre todos. Y la verdad que eso fue lo que pasó ayer. Nosotros tuvimos 90 cuadras de fila, y la verdad que vos veías las imágenes de por lo menos 60, 70 cuadras de gente que hacía la fila sola. Sí, que no tenía nadie que la orientara.
1: Nadie, mirá lo que es la...
8: Nadie se intentaba pasar, todo estaba ordenado. La gente sabía que iba a tener que caminar 80 cuadras, 90 cuadras. Y la verdad que ese espíritu, que fue un gran gesto de respeto, movilizó una energía, me parece que de amor, de reconocimiento por el Indio, que es muy pertinente con el legado que este artista... nos dejó, ¿no?
1: Sí, yo destaco otra cosa, que supongo que en el quilombo por ahí no la pudiste ver, pero el viernes había una cantidad de gente que quedaron encerrados entre el vallado, ahí en Parque Leluar, frente a la Casa del Indio, y estaban tomando cerveza con un parlante, saltaban, hacían pogo, y del otro lado ustedes habían puesto unas vallas, y había un grupo, creo que del GAD, y que en un momento los manifestantes fueron a decir, che, abran las vallas, qué sé yo, hasta que en un momento yo dije, uy, acá se arma, porque habían quedado encerrados, la gente del GAD había quedado encerrado entre los manifestantes de un lado de la valla y los del otro. Es que con lo que habían festejado con cerveza, en cualquier momento esto arranca mal. Y sin embargo, en un momento dado, te lo cuento porque fue en una tanda del noticiero, Fuimos a la tanda, cuando volvimos la gente se había organizado y dijeron, no, no, che, dejemos a la familia porque arranca el velorio íntimo, y se fueron de uno en fondo.
8: Bueno, porque justamente la policía lo que hizo fue explicarles que nosotros estábamos ahí para proteger la intimidad de la familia, que la familia necesitaba esa protección, que la familia había dispuesto una celebración, una despedida pública que iba a empezar...
1: Que todavía no se sabía dónde era.
8: De la mañana.
1: Que todavía
8: claro,
1: no se...
8: pero ya estaba la fecha y la hora, el domingo a las 11 de la mañana. Y entonces les pedimos que se corran y se corrieron. Muchas veces hay que saber gestionar ese tipo de situaciones, que no se resuelve todo a los golpes y a los tiros. ¿Sí?
1: ¿Y por qué hubo, por qué pasó lo contrario del otro lado de la General Paz, en Plaza de Mayo?
8: No, no sé, viernes, eso se lo tenés que preguntar. No lo puedo decir yo, no corresponde, no lo sé. Nosotros tenemos una forma de trabajar, esta forma de trabajar nos permitió construir esta despedida, donde todos los que participamos en la despedida nos cuidamos entre todos, y eso da resultado. Fue apostar a la responsabilidad de cada uno de los ciudadanos, fue entender que este era un gran gesto de cariño y de respeto por el artista, y que sobre esa base íbamos a construir la movilización, una de las movilizaciones populares más grandes que ocurrió en la provincia de Buenos Aires. Para pensar algo más grande que esto tenés que hablar de la peregrinación a Luján.
1: Claro.
8: Que también es algo parecido, ¿no? Es mucha gente movilizándose en un gesto de cariño, de amor, por supuesto en el marco de la fe, pero que es algo parecido, ¿entendés? Entonces me parece que hay que poder hablar con la gente, proponérselo. En la convocatoria la familia pidió que justamente que se cuiden entre todos, que sean respetuosos, y sobre esa base nosotros construimos un trabajo importante con un montón de bomberos voluntarios, con un montón de agentes de defensa civil.
1: Eso te iba
8: con
1: a decir.
8: Promotores de salud.
1: En lo que contaba la gente que fue, es que no se veía la policía. ¿Dónde estaba la policía?
8: Había muchísima policía, policía se veía, había una policía, porque vos imaginate, tenemos 1,000,000 de personas y teníamos que primero ordenar el tránsito, garantizar los cierres de las calles. Y después estaba la policía siempre a 50 metros, pero el que dialogaba con los participantes era un bombero, era alguien de defensa civil, era, y en algún momento la policía también interactuó y también ayudó a sacar personas que se habían desmayado, uh-huh, que por el cansancio, por el agotamiento, ¿no? Personas que necesitaban la asistencia médica, porque se desvanecían, porque por el cansancio que tenían, y entre todos lo fuimos construyendo.
1: Javier, te agradezco el contacto, te mando un abrazo.
8: Muchas gracias, adiós.
1: Javier Alonso, ministro de Seguridad de la Provincia de Buenos Aires, detalles de cómo fue el velorio popular del Indio Solari. Insistimos, hay que pensar en... nada, como decía él, en eventos como la peregrinación a Luján, no hay velorio popular, difícil la comparación, tal vez Carlos Gardel, no, los historiadores, hoy hay una nota en Infobae interesante sobre la comparación, y solamente en términos de cantidad de gente fue mayor el velorio de Eva Perón, que está por lejos como el evento más convocante que hubo en la Argentina, y el del general Perón, o sea, figuras de la política conocidos por todos, pero en el caso del Indio Solari se ha convertido en un evento, en una despedida de un artista o deportista popular más grande incluso que la de Diego Maradona, que quedó trunca, ya sabemos, por los desmanes en Casa Rosada y por la represión de la cola que en aquel momento llegaba hasta las 9 de julio.
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0: Y mientras en Argentina hubo un episodio de batalla cultural ayer, donde el gobierno no entendió la magnitud de lo que estaba pasando y echó poco menos que los ricoteros al otro lado de la General Paz porque no les quiso dar el Congreso en otras partes de América Latina, se libra otra batalla, ya no cultural, sino política. Se esperan los resultados del balotaje en Perú, mejor dicho, de las elecciones en Perú, porque están otra vez, se da un escenario muy polarizado. Mientras se espera que haya balotaje en Colombia, donde ganó la ultraderecha, con un candidato que se dice el Tigre, copiando al León Milei, Abelardo de la Espriela, le ganó por 3 puntos, 43-40 más o menos, al candidato del actual presidente de izquierda, Gustavo Petro. En Perú, Keiko Fujimori está ganando también por una diferencia mínima de apenas 120.000 votos al candidato de la izquierda en el balotaje. Recuerden que en Perú hubo elecciones, los candidatos no tuvieron... estuvieron todos rondando el 20% y ahora se ordenaron los votos de esta manera y estamos en el final cabeza a cabeza ahí, donde faltan a contestar por el 88% de los votos. Es un final electrizante que va a tener que ver, o sea, obviamente Keiko Fujimori es la hija del Fujimori de los años 90, un hombre que encarnó, igual que Carlos Menem acá, el ajuste neoliberal en aquel momento en Perú, que terminó exiliado por los escándalos de corrupción y por la manera en que reprimió a la guerrilla de Sendero Luminoso. Terminó exiliado en Japón, después volvió, terminó preso. Bien, ella es su hija, que ya se presentó varias veces y que perdió varias veces, varios balotajes en Perú. Ahora insiste con que esta es la definitiva, pero serviría también para ir completando la manera en que se va completando. No es que antes en Perú gobernara precisamente la izquierda, ya ni se sabe quién gobernaba, porque cada 2 por 3 destituían un presidente y ya ni se sabía de qué color era el que gobernara. Pero en este caso, si ganara Keiko Fujimori, sería algo más alineado con Donald Trump y con la manera de ultraderecha que se está pintando América Latina. Está en Chile, está Kast, en Argentina está Milei. En Brasil, a fin de año, hay elecciones donde está parejo a pareja, cabeza a cabeza, la cuestión entre Lula y el hijo de Bolsonaro. Recuerden que Jair Bolsonaro está preso. En Colombia ganó en primera vuelta la ultraderecha. Venezuela, ya ni se sabe qué demonios es el régimen que alguna vez fue bolivariano. Hoy por eso los mejores amigos de Donald Trump. En Ecuador también gobierna un candidato, un presidente de derecha. En Bolivia, pese a la crisis, el que ganó era de una derecha moderada, pero ahora está con problemas de gobernabilidad y por eso se esperan los resultados de Perú y también lo que pueda pasar en la segunda vuelta en Colombia. Mientras tanto, por acá, ¿qué pasa?
1: Uy, en YouTube, nuestros oyentes, dice, bueno, Rolo, siguiendo con tu editorial del Indio, nosotros hicimos una pequeña misa, dice Fernando, en nuestra casa en Salta. Viene el recital de los fundamentalistas, ¿eh? Qué bueno que estuvo el recital, le contesta otro. Otro dice, increíble, y queda comprobado que quienes provocan los desmanes son los milicos con el maltrato, la amenaza y la prepotencia.
0: Bueno, es que muchas veces termina siendo así. La verdad que fue desafortunada la intervención de la policía de la ciudad el viernes en Plaza de Mayo, donde para que no pisaran el césped. Además, ahí coincidió una cosa rara, porque más temprano había un ayuno y misa de diferentes iglesias, no solo la Iglesia Católica, pidiendo que, bueno, cantidad de cosas que pide la Iglesia Católica en términos de justicia social y contra los recortes presupuestarios a los comedores. Y sobre eso, sobre esa misa y ayuno, empezaron a llegar los ricoteros. ¿Quién es el Indio Solari? Se hubiera divertido mucho con la coincidencia de una protesta organizada por sectores de la Iglesia Católica con una misa ricotera. Era un espectáculo extraño. En ese contexto, y porque se habían subido a los jardines y porque estaban pisando el pasto de Casa de Gobierno de Plaza de Mayo, yo nunca había escuchado algo así, se acercó la policía de la ciudad y les empezó a tirar gas pimienta. Y ahí hubo una especie de refriega. Y fueron los curas los que se pusieron en el medio, dijeron basta, calma, basta, basta, hasta que la policía de la ciudad se retiró y finalmente la Plaza de Mayo se llenó de ricotero que por supuesto pisaron el pasto, que tampoco es ningún crimen.
1: Claro, pero a raíz de los recitales y todo lo que sucedía siempre con el Indio, que lo hemos hablado acá, que decíamos ya han suspendido recitales por los escándalos que se armaban y demás, los destrozos, la verdad que fue impecable cómo sucedió todo. Bueno, recién como le decía el ministro, ¿no? Rolando, tendrían que haber hecho, bueno, muchos se quejan todavía el homenaje al Indio. Preguntan si tenemos información sobre el entierro del Indio.
0: No, todavía no hay información de dónde va a ser el entierro. No, la familia todavía no ha dado información. La información En eso han sido incluso muy ordenados. La cuenta oficial del Indio Solari es por donde primero se conoce la información, ¿no? Entonces, cuando uno va renovando, si aparece algún comunicado, ahí es donde fueron apareciendo la información certera. Primero dijeron que no iba a ser en Parque Leluar, después fueron diciendo estamos esperando un lugar, va a haber un velorio público, dieron tranquilidad a los ricoteros de que iba a haber un velatorio público, y después finalmente dieron el dato de ese polideportivo en Avellaneda, que fue donde finalmente se hizo ese inmenso desfile de gente despidiéndose del Indio
1: Solari.
0: Sí, salario.
1: Que acá un oyente dice, Patricia Bullrich dijo que esa cantidad de gente son entre 40 y 50 mil personas.
0: Sí, bueno, sí, está bien, claro, claro, claro. Sí, a lo mejor la foto, pero desfilando todo el día, entrando y saliendo, claro. Le va a ser muy difícil despegarse a Patricia Bullrich si quiere ser candidata independiente del mundo Milei, convocar a otro sector, porque está muy pegada a lo que fue esto que Milei dice como la batalla cultural, ¿no? Es una señora blindada, reaccionaria, que encarna, comparte buena parte del mileísmo. O sea, esta idea de que puede ser candidata presentando un mileísmo más prolijo frente al mileísmo, a los tropezones del propio presidente Javier Milei. Hay que ver como cuánto el electorado la admite y la entiende, ¿no? O sea, presentarse como una variante prolija del mileísmo cuando en ningún momento ha criticado ni el plan económico, que es lo que verdaderamente ha provocado la caída de Milei en las encuestas, ¿no? Es decir, bueno, la crisis del consumo, la crisis del salario, los recortes a universidades y cierto, ¿cómo decirlo?, desapego por lo popular, que quedó en evidencia ayer con esta distancia, si no vengan al Congreso, la incomodidad del gobierno, diciendo, pero es por una cuestión de seguridad que no lo dejamos venir al Congreso, váyanse a Tecnópolis, váyanse por ahí, mucha incomodidad del gobierno con el fenómeno ricotero, porque ellos dicen, el Indio era kirchnerista, entonces que se vayan, que se vayan al conurbano. La verdad que cometieron un error, en lugar de abrazar a la gente que lloraba por el Indio Solari, los mandaron al conurbano como diciendo estos muchachos que se vayan
1: afuera,
0: del otro lado de la General Paz,
1: afuera.
0: Tal cual.
1: Me suscribo, es un usuario de YouTube, dice que no permitan el despido en el Congreso, es una manera de represión porque suprimen la cultura, ¿no? De
0: sí,
1: alguna manera.
0: No sé si de represión, pero sí demuestra incomodidad y desprecio, te diría. Así, bueno, no está a la altura para que se le dé el Congreso cuando es la despedida de un artista popular o deportista popular más grande incluso que la de Maradona. Recordemos siempre que la de Maradona quedó trunca por los caprichos de Claudia Maradona y las hijas, ¿no? Y por la estupidez de los Barra Brava que entraron a Casa de Gobierno y en su desesperación por despedir a Diego Maradona terminaron incluso rompiendo bustos o peleándose entre ellos.
1: Acá desde España, siempre acompañando la lucha contra esta peste dirigencial, donde dicen ser libertarios sin saber de dónde previene ser libertario. Saludos.
0: Bueno, esto es interesante, ¿no? Porque Milei gana las elecciones y genera un fenómeno, porque Milei fue un fenómeno de cultura política, sobre todo seduciendo a tantos jóvenes. Hay anécdotas de campaña de Milei, donde, por ejemplo, cuando Milei fue a Tierra del Fuego, contaban que fue la concentración más importante que hubo en la historia de Tierra del Fuego, la gente que iba a ver a Milei, ¿sí? Y después, ahora, aún todavía hoy, sigue teniendo mucho predicamento en Tierra del Fuego Milei, cuando en verdad lo que está promoviendo es el desmantelamiento de la zona franca de Tierra del Fuego, un lugar que le daba laburo a tanta gente. Misterios de la Argentina, pero esa actitud rebelde rockera del tipo que cantaba la renga, admiraba los Rolling Stones y estaba desmelenado, algo de eso, frente a la inercia de Alberto Fernández, su bigotito y su estupidez al manejar la economía, terminó generando que un sector de la juventud, tal vez incluso muchos ricoteros, dijeran, bueno, loco, más sí, que votemos a este loco y que se vaya toda la mierda. Cuando uno analiza el voto a Milei de aquel, sobre todo del primer núcleo duro, era la primera vez que un candidato no peronista le disputaba el voto a las nuevas generaciones que tradicionalmente habían sido peronistas. Por ahí no ganaron en los sectores tradicionalmente peronistas, pero acercaron la diferencia de tal manera, ¿sí?, que le terminaban ganando al macrismo. Terminaron siendo funcionales para que los intendentes conservaran sus intendencias, para que Kicillof ganara la provincia, pero no vieron venir ese fenómeno por abajo que venía con el desencanto al gobierno peronista, que no querían votar a Macri porque lo veían tilingo y de San Isidro y terminaron votando al loco que de aspecto rockero. Y hoy cada uno sacará sus conclusiones, ¿no?
1: Hay un tema, dice que el saxofonista se quebró en varias ocasiones cuando cantaban y cuando tocaban. Después, qué lástima que no estuvo Sky. Y además agradecen mucho, gracias Rolo, esta editorial es para tener todos los días en... Sí, hay que grabársela, hay que tenerla, la verdad que es un legado que nos dejas.
0: Queda en YouTube, chicos, queda en YouTube, queda no en YouTube. Es para tanto.
1: Bueno, sí, pero bueno, un día, así que
0: así son si las quieren, cosas, grábenlo. Así son las cosas improvisadas. En algún lugar quedan grabadas y si no... Hay que acordarse de lo que son estos días. Y nosotros así nos vamos. Fueron días de evocación de esto que a todos nos agarró por sorpresa. A ver, sabíamos que el indio tenía Parkinson. Sabíamos que en cualquier momento se podía morir. Pero la muerte genera el estupor de lo irreversible, ¿no? Entender que a esa persona no la vas a ver más, ¿sí? Y a partir de ahí empieza una nueva... dimensión, la dimensión de lo irreversible, es lo único irreversible. La música del indio se podrá seguir escuchando, y aunque no lo viéramos, porque el indio tampoco se mostraba y no salía tanto, lo irreversible se presenta, y después a partir de ahí cada uno se coloca en un lugar. El gobierno eligió, por su incomodidad, por su no entender lo que son los fenómenos populares, eligió tomar distancia de los ricoteros y de la muerte del indio Solari. El peronismo lo aprovechó y llevó al corazón del peronismo. Si hay un lugar emblemático del peronismo es Avellaneda, y llevaron el velorio del indio ahí y dejaron de lado sus peleas para abrazar a los ricoteros. Mañana será otro día.

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1: Temperatura en la ciudad de Buenos Aires, 12 grados 4 décimas, humedad 96%, el cielo cubierto con llovizna. La interna oficialista, en diálogo con Splendid, el senador de La Libertad Avanza, Francisco Paoltroni, explicó las razones de su enfrentamiento con la vicepresidenta Victoria Villarruel.
2: No tengo relación. Después de que ella tomó partido por Infran, yo no tengo más relación. Recordemos el contexto en el que el año pasado ella fue a Formosa. Mayán e Infran pedían el juicio político al presidente de la Nación. Ella decidió ir a visitarlos 21 días antes de las elecciones. Si prosperaba el juicio político o si Milei perdía la selección y tenía menos legisladores, la vicepresidenta iba a ser presidente de la Nación. Entonces, prestarse a esa barbaridad, a mí me parece un horror. Lo mismo que ceder a las presiones de Mayán y de Infran cuando me sacaron el otro día el Salón Azul. Son actitudes horrorosas, pero que bueno, que empiezan a caerse las caretas. ¿Quién toma partido por el respeto de la Constitución Nacional y quién está para proteger a Infran?
1: Murió María Rosa Fugazón. La reconocida actriz argentina falleció anoche a los 83 años. Según el informe de SAME, el deceso de la artista fue constatado por personal médico que acudió a su domicilio en el barrio porteño de Palermo. Xi Jinping visita Corea del Norte. El presidente chino llegó este lunes para realizar una visita de Estado que busca reafirmar la influencia de China en su vecina del norte y fortalecer la cooperación bilateral. Se trata de un viaje inusual, ya que es el primero en 7 años.
0: Deportes.
1: Florentino Pérez fue reelecto presidente de Real Madrid y por primera vez en 20 años sometió su conducción al voto de los socios, imponiéndose por el 65%. En su conferencia de prensa posterior al triunfo, Pérez ratificó el regreso de José Mourinho como técnico. Temperatura en Capital Federal 12 grados 4 décimas, humedad 96%, el cielo cubierto con llovizna.
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0: Se levanta el telón a las 11 de la mañana, 10 minutos, en esta jornada horrible en la Ciudad Autónoma de Buenos Aires. Horrible. Hace varias horas que está lloviendo. Por suerte no llovió en ningún momento. Diluvio, ¿no? Que es lo que inunda un poco, ¿sí?, la ciudad, a pesar que hay muchísimas hojas y eso hace que algunas calles también estén un poquito anegadas, pero aquí estamos. En un ratito va a estar Dani Moyo, ya ha solucionado el tema técnico para que con su canción, como corresponde, esta no es la mía, la de él, después no quiero que me diga Bimber, me choreaste la canción. Pero tampoco hace, esta es la que me hizo Marcelito Lerner, a quien le mandamos un beso enorme. Tampoco hace falta, pero bueno, está muy bien. Nos volvemos locos, José Benito, querida, ¿cómo te va?
1: Hola,
0: buen día.
1: Hola, ¿cómo andás, Fabi? ¿Todo
0: en calor,
1: bien?
0: Mira, entré en calor, todo muy bien.
1: Ay,
0: todo
1: por
0: bien.
1: Favor.
0: ¿Está en el fin de bien?
1: Sí, bien, estuve en la Ciudad de la
0: familia,
1: Plata.
0: La Plata, sí, muy bien, acompañando a papá y disfrutando
1: exacto,
0: de la familia.
1: Mucho.
0: Nosotros hemos estado también disfrutando de la vida. Me parece que está bastante,
1: lo más lindo,
0: bastante bueno.
1: Mientras la tengamos.
0: El saludo a todos los colegas y el agradecimiento de los que me han saludado el día de ayer, el día del periodista.
1: Ay, verdad, feliz día,
0: así
1: Bimber.
0: Que, no, pero está muy bien. Yo no saludé a nadie.
1: Yo te mandé un presente, ¿no
0: saludé?
1: ¿Te llegó?
0: A uno solo saludé.
1: ¿A quién?
0: A Marcel Lerner. Al único que saludé. Al resto no saludé a nadie. Ni al equipo le contesté nada. Uno
1: ay, qué mala onda.
0: Un mala onda total. Después contesto y después quedó.
1: Te cocinaron, me hicieron algo rico, por lo menos, el día de
0: sí, comí una. El sábado es el día libre, el día, digamos, de tenis, del club, de todo el día. Al mediodía del domingo tuve una lasaña.
1: Ah,
0: sí. Que estaba fea. No la cocinó mi mujer, no la cocinó María. Si no, hubiera sido imposible. Nada, no me gustó.
1: Fea, literal, fea.
0: Estaba fea la lasaña. Estaba rica, tenía un condimento, tenía algo que no me gustó.
1: Ah, mira. ¿Ah?
0: Igual era un tema mío, porque había 14 en la mesa, 3 repitieron plato feliz. Y yo no.
1: Ah, bueno.
0: Así que
1: capaz
0: para que
1: hay
0: yo
1: algo
0: no
1: que a vos no te gusta, algún condimento, pues, si es verdad.
0: No importa. Y a la noche sí, tuve cocino María, así que está...
1: Qué bien, qué rico.
0: La imposibilidad de que salga lo mal,
1: qué
0: es
1: rico,
0: imposible.
1: ¿Qué
0: me decía? ¿Lo tenemos a Dani?
1: Sí.
0: ¿Está el señor Moyo? ¿Está Moro de Calabria?
2: Buen día, ¿cómo les va? El placer enorme de saludarlo. ¿Cómo te cubrís, Lo primero que dijiste, no cocinó María, No cocinó María.
1: Claro.
0: No, pero ¿qué es?
1: Claro.
0: Es que voy a almorzar con ella, tengo la garantía. Es como, a ver, Moyo es garantía de éxito, María es garantía
2: pero
0: de la comida.
2: Enseguida dijiste, la lasaña estaba fea, no cocinó María.
1: Sí, María. A ver si después no le cocinan más, ¿viste?
0: No, porque creo que el jueves... Tengo una cita con Verónica Albanese, lo digo hacia el aire, ¿sí? Y va a cocinar María en la cita de Verónica Albanese. Entiendan lo que quieran, no voy a explicar en mi vida privada. Así que por las dudas para que...
2: Diría mi amigo Marcelo Brunetti, tutte. No.
1: Tutte, ¿qué significa?
2: Tutte
1: con tutti.
0: Espera, voy un poco más fuerte, lo escucho un poquito más.
2: Tenemos técnico, habemos técnico, parece, dale. No. ¿Tenemos técnico o no tenemos técnico?
0: ¿Ya firmó o no firmó? ¿Ya firmó o no firmó?
2: No firmó todavía. Pero todos los caminos conducen a que el Vasco Arruebarrena será el nuevo entrenador de Boca, es el título más importante.
0: Claro.
2: De los que estaban dando vuelta, es el mejor. A mí me gusta. Además, tengo unos amigos, es Julio, amigo con el que me veo de Bubi, con el que se ve uno todos los días. Tengo una afinidad y una muy buena relación con el Vasco, a quien quiero muchísimo. Lo conozco de cuando iba con su papá en un Fiat Uno blanco a entrenar a la Candela, o con Bilardo allá a Ezeiza, ¿no? Así que imagínense. El aprecio que tengo por el Vasco Arruebarrena, a quien quiero mucho y respeto mucho, y le deseo todo el éxito del mundo en esta. Yo insisto con esto, chicos, Esta Copa Sudamericana, que en el momento en que Boca quedó eliminado de la Copa Libertadores de América, Roberto, Marcelo, decíamos de todo, ¿no? Se ha transformado en Pampita. Porque si Boca gana la Copa Sudamericana, volverá a ganar un título internacional después de casi 20 años.
0: Y aparte vuelve a la Libertadores, o sea, se garantiza el lugar de la Libertadores también, ¿no?
2: Está bien, pero digo, como la Libertadores del año que viene, cuando se defina, Fabi, porque me parece, por estatuto de Boca, que las elecciones en Boca tienen que ser el primer domingo de diciembre, y si hay final de Libertadores, se juega después. Quiere decir que la posibilidad que tiene Boca antes del acto eleccionario de ganar un título internacional es este. Es este. Y alguien me va a decir, pero no es la Copa, pero es un título internacional. Y Riquelme se va a encargar de hacérselo ver a todo el mundo. Y a ver, es el Mercedes-Benz, es el BM, es el auto que vos soñás de toda la vida. No, no es ni el BM ni el Mercedes. Pero ¿sabés qué? Es un auto de alta gama nacional. No quiero dar ninguna marca para que no nos ofenda a ninguno. De alta gama nacional, con el cual vos te vas a parar en San Martín y te vas a lucir, ¿no? Fíjate vos, Independiente, el rey de copas para mucho, Independiente y Holland, cuánto le sacaron provecho a esa Copa Sudamericana que ganó en su momento, que le permitió a Holland que se transforme en el megatécnico, que le permitió a Independiente volver a los torneos internacionales. Así que esta Copa Sudamericana para Boca pasó a ser pampita, pasó a ser pampita, Fabián,
0: Sí, aparte va a ser el último, bueno, no importa la fecha exactamente, ¿no? Pero yo creo que si se respeta el calendario, digamos, el calendario se modifica porque acá tenemos un mundial, pero el año que viene, si se respeta el calendario, creo que es el último fin de semana de noviembre que se juega la final. Pero más allá de eso, llegar a una final no es nada fácil, nada fácil. Ganar una copa no es nada fácil, está totalmente demostrado, mucho más con el poderío de los brasileros. Así que empieza a jugar otro partido que tiene que ver con ese contrato del Vasco, que firmaría contrato, ojalá si se dé, esta semana, hasta final del mandato de Riquelme, hasta fin del 2027, con lo cual se empiezan a jugar muchísimas cosas. A decir, yo creo que, o me pregunto, si bien no es nuestro métier principal, si después del Mundial no empieza también a aparecer candidato de la oposición y ya se empieza a jugar un poco las elecciones en Boca, ¿no? Digo,
2: ya comienzan las elecciones en Boca, ya hay 4 o 5 candidatos lanzados. El propio Riquelme, chicos, el otro día en el partido de básquetbol, en la cancha decía Riquelme 2027, y está bien.
0: Por supuesto.
2: Y creo que ya visiblemente se va a lanzar, ya está lanzado Jorge Reale, ya está lanzado Horacio Paulini, y me parece que después, ni bien termina el Mundial, el Tano Beraldi va a anunciar su candidatura a presidente de Boca también. Así que comienza a haber clima, pero chicos, pasa en todas las instituciones del mundo, un año y medio antes y más, en una institución como Boca, que es tan importante. Boca es la provincia número 25 de la Argentina, y creo yo que, con todo el respeto para todas las provincias, que es mucho más importante que algunas provincias de la Argentina ser presidente de Boca, ¿no?
0: No, pero voy a hacer un ejemplo para que nadie se sienta mal. Y voy a involucrar también a los primos. Vos muchas veces te pasa que vas al interior, o mismo en Capital, o en la provincia de Buenos Aires, vos decís, los 5 tipos más conocidos, sí, políticamente hablando, ibas a tener a presidente de la Nación, a algún otro político importante, y después vas a el ministro de Economía, y vas a decir presidente Boca y presidente de River. O sea, no tengas dudas que políticamente, vos decís, ¿quién es el gobernador de, con todo respeto, perdón, ¿quién es el gobernador de Salta, de Tucumán, de Misiones, de Entre Ríos? O sea, seguramente vos estás en la política y conoces a todos, pero vos tenés que pensar el nombre y la cara y no la tenés. ¿No?
2: Coincido plenamente con vos. Es decir, no hay uno en la Argentina que no sepa quién es el presidente de Boca. Y creo, con todo respeto, que no todos sabemos los nombres de los gobernadores de las provincias argentinas.
0: Está dicho con todo respeto, yo me metí en este quilombo, perdón, me hago cargo. Pero es verdad.
2: Coincido, y es así.
0: O sea, con lo que despierta el fútbol. Dani, tenemos una encuesta que tiene que ver con el Vasco Arruebarrena para que participe la gente a través del canal de YouTube. Después tengo unos numeritos para compartir del Vasco.
2: Yo no la saludé a Vero todavía. ¿Me vas a dejar saludar o es toda tuya, Vero?
0: No, tranquilo. Tengo la noche del jueves para mí. Dale.
2: Hola, Vero, ¿cómo estamos? Buen día.
1: Hola, Mollito, buen día. ¿Cómo estás? ¿Todo bien?
2: Muy bien, lo cuidaste mucho a papi este fin de semana.
1: Ayer fue un día bien Tano, ¿viste? Esos que aparecen gritos, llantos, risas, fue como una...
2: Y está bien.
1: Totalmente, está bien. Un domingo muy italiano hemos pasado.
0: En familia.
2: Muy está lindo. Bien.
1: Sí, estuvo lindo.
2: Y eso la pone muy feliz a mami, que controla totalmente. Y maneja todo desde arriba.
1: Totalmente. ¿Eh? Empiezan a ver señales, es tremendo, ¿no? Cuando se va alguien, ya, estábamos buscando algo hace muchos días y ayer apareció, justo que estábamos todos juntos, viste, la alianza, por ejemplo, que no la encontraba mi papá, y bueno, y ayer aparece. Digo, ¿cómo se hacen presentes los seres humanos, los seres que ya no están?
2: Bien. Vero, la vía de comunicación de este programa que se llama El Show de Boca de Selección y que va por Radio Splendid, ¿cuáles son?
1: Nuestro WhatsApp es el 11-38-28-0990 y a través de nuestro canal de YouTube, Splendid AM 990 en vivo, donde está la encuesta. ¿Estás de acuerdo con el Vasco Arruabarrena sea el nuevo DT de Boca? Ya están votando muchísimo.
3: ¡Sí, señor!
1: ¿Te digo ahí cómo está, va? Mira.
0: Hay tres opciones, ¿no?
1: Sí, no, tengo dudas.
0: Perfecto. ¿Dudas de qué tenés? Ah, no, la encuesta.
1: Te digo, ¿ustedes pensaron que el 90% a Arruabarrena?
0: ¿Cuánto es?
1: Hasta ahora vamos con el 58% que están de acuerdo.
0: Sí.
1: No estoy de acuerdo, 22%.
0: Sí.
1: Tengo dudas, 20%.
0: Bueno, vale, es que la opinión de la gente está hecho para que lo opine, o sea, no para que estén de acuerdo con lo que quiere Dani y lo que quiero yo.
1: Ah,
0: está bien. Me parece muy bien. Y también, Dani, tenemos importante, cuando vos dispongas, un hallazgo de la producción, hará una semana, unos 10 días, el Vasco dio una nota a dos streamers y habló de Boca, y habló de los juveniles de Boca. Así que tenemos un fragmentito pequeño, pero que me parece que periodísticamente sirve como para también compartir un poquito, ir viendo el pensamiento que tiene el Vasco con respecto al trabajo de juveniles y bueno, los chicos de Boca, ¿no? Eso cuando quieras también lo tenemos.
2: A ver, vamos ahora mismo, así lo vamos, y de paso vamos después recogiendo mensajes de los oyentes. Una sola cosita. Algunas cosas, Fabi, que venimos diciendo en el programa, ¿no? Que queríamos mirar el banco de Boca y queríamos ver gente de Boca, el Vasco lo es.
0: Sí, señor.
2: Que queríamos gente de experiencia, el Vasco lo tiene, ya fue dos veces campeón con Boca, si bien de torneo doméstico, pero dos veces campeón con Boca.
0: Sí.
2: Que nadie le puede dudar al Vasco, a pesar que dirigió a Rosario Central y que anduvo con su fútbol últimamente por Qatar, por Medio Oriente, por Egipto, que es un hombre identificado plenamente con Boca.
0: Sí, señor.
2: Tiene algunos condimentos y que es infinitamente superior a Ubeda y su cuerpo técnico, ¿no?
0: Sí.
2: Esto es un paso hacia adelante lo que acaba de dar Boca, hay que decirlo. Eso,
0: y un dato más también, que fue compañero de Román y campeón, ya sea con Boca, siendo campeón como jugador, y muchos años en España, ¿no? El Villarreal, jugó con Román.
2: Exactamente. A ver, entonces, de acuerdo a lo prometido, ya está en punta el
0: Sí,
2: Vasco.
0: Sí, sí.
2: Después, Camila o Rami, ¿dónde, en qué streaming dio esta charla? Así le damos crédito a los chicos del streaming, que lograron un gran acierto periodístico, ¿no? ¿En qué streaming el Vasco dice lo siguiente? Dale play, vamos.
4: Aranda, Adelgado.

0: Trabajo hablando con Chicho y Tommy, son bueno, dos streamers, esto fue hace unos días, así que bueno, queríamos, encontramos este audio muy bien, Oriana, muy bien.
1: Respaldo para Grosito de arranque.
2: En la TV pública.
1: Qué respaldo, Fabi.
0: En la TV pública me dice.
2: Sí, es un streaming que bueno, que tiene en la TV pública.
0: Perfecto, no, qué respaldo para los pibes, ¿no?
1: Qué respaldo, qué pelota al ángulo para Grosito, ¿no?
0: Y sí, ahora que Boca buscaba un 4, ¿no? Weigan, Barinaga, que se habla que uno de los dos se iba. Bueno, acá ya sí. Tenés... ahí ponele varias fichas a Grosito, ¿no? Claramente, por lo que dijo, Grosito no se va y lo quiere tener.
1: Qué respaldazo, por Dios, me encantó, che, qué respaldo, me encantó. Y también para Aranda, que... jugó un par de minutos anteayer con la selección argentina y lo hizo muy, pero muy bien. Casi llega al tercer gol de la selección nacional. Bien por Aranda en el estreno de la selección argentina en el partido amistoso del sábado. ¿Hay otro audio de Arruabarrena, Fabio?
0: No, está este solo. ¿No? Este solo para compartir lo que encontramos.
1: Jorge, hace un ratito dijiste que había dos cortes. ¿Estás espaleando?
2: Dijiste dos cortes.
0: ¿Dije dos cortes?
2: La cinta, por favor, José.
0: Sí, lo juntaron. Perdón. Es que se juntaron, así que no voy a decir que Josué me acaba de salar las papas, porque está mal que me manden canas yo mismo, pero gracias, Josué, vos sos un tipo con código. Moyo me corta la cabeza y vos me acomodás todo, muy bien.
1: No, porque la tía Dora estaba por empezar a hacer el almuerzo.
0: Sí.
1: Y dijo, no, le dijo al tío Antonio, no, espera un poquitito que hay dos audios de Arruabarrena y está esperando el segundo. Tía, seguí con el almuerzo, le digo entonces.
0: Escúchame, ¿qué cocina lasaña la tía?
1: No, hace un pastel de papa descomunal.
0: Señores, estoy yendo para San Martín en este momento. Estoy yendo a San Martín en este momento.
1: San Martín, sonaste porque la tía Dora vive en Tigre.
0: Bueno, me voy a Tigre. Paso por San Martín, levanto a Moyo, me voy a Tigre y vamos a comer con la tía Dora. ¿Qué te parece?
1: Exactamente, ¿no? Exactamente. Y además podés hablar y decirle lo que quieras, porque el tío Antonio, como ya se quedó sordo, casi no escucha, ¿viste?
2: Ay, no.
1: ¿Le podés decirlo?
2: No.
0: Yo voy por el pastel de papa, lo otro sí que eso sea, no hay problema. A mí un plato de comida, todo que sí, no hay problema.
1: Bien, a ver, los oyentes, pero querida, ¿qué están diciendo?
2: Agustín dice, espero que el Vasco no acepte.
0: Bueno.
2: No quiero que Riquelme lo vuelva a lastimar como lo lastimó cuando desde afuera salía a humillarlo y a elogiar a River. El Vasco es buena persona, Riquelme es un monstruo.
3: ¿Para qué me vas a llorar? Para...
2: ¿Qué pasa? ¿No te gustó, Fabi?
0: No, me sorprendió. Gracias el audio que pegó Josué, siempre atento. Sí.
2: Pero bueno, ¿qué decís?
0: Yo no creo que Riquelme sea monstruo para nada, pero bueno, es un tipo bravo con un carácter muy importante, con manejo del club que es demasiado personalista, pero bueno, son opiniones y siempre y cuando sean con respeto está todo bien.
2: José Luis dice, extraño al gurú, cómo lo extraño, abrazo
0: sí,
2: a todos.
0: Sí, claro que sí, al gurú, a todos los personajes de Marcelo, ¿no?
2: Marcelo también, ¿no?
0: A Marcelito.
2: Está de vacaciones.
0: Es que
1: pronto, si Dios y la Virgen quiere, lo vamos a tener. Fue un fin de semana soñado, es de lo mejor. Va todos los días un pasito adelante. Ya se está hablando de, nada, lo cuento porque me autorizó Marcelo, del posible traslado a una clínica para la recuperación.
0: Qué bueno.
2: Qué bueno.
1: La verdad que y yo soy de los que creo, y le digo a Marcelo, tiene libertad absoluta para Marcelo, si quiere venir dentro de 5 años, que venga dentro de 5 años, que estar una hora acá le va a ser bien. Le va a hacer bien, ¿no? Porque Marcelo hace 17 días que no se mueve de la terapia intensiva de... Es tremendo, lo de Marcelo y Claudia es tremendo, ¿no? Y hoy ya iba a ir un poquito a la casa, a trasladarse. Digo, esto lo compartimos con los oyentes porque la felicidad... hace 17 días que se instaló. De paso aprovecho para decir, la clínica Zavala... Maestros, la atención que está recibiendo Juli es única, extraordinaria, maravillosa, felicitamos. Esto no es hacer publicidad, es decir, simplemente.
0: Es agradecer, Dani.
1: Y lo que decimos, ¿no? Y tiene una atención, y no porque sea Lerner, una persona conocida, un periodista conocido, porque ni dice Marcelo quién es, está en un rincón tirado como una plantita mojada, como esta lluvia, él y Claudia. Y quizás, no sé, antes de que yo me vaya, yo me estoy yendo este fin de semana, ustedes saben, en Estados Unidos, nos damos ese gustazo de que Marcelo comparte unos minutos con nosotros, porque le va a hacer bien estar una horita acá, le va a hacer bien, pero y ojalá

0: que ya Juli esté en una clínica donde pueda. Se sabe que ha tenido una operación muy delicada, Juli, en la cabeza, y que necesita de ahora los ejercicios de recuperación, ¿no? Bueno, pero eso significa un pasito para adelante. Y todos los días un pasito para adelante. Julián es Messi, es Maradona, es un crack. Lo que está peleando, y creo que está ganando una pelea que hace 10 días no estábamos en condiciones de decirlo. Igual seguimos rezando por el amor de Dios, le pido a todos, ¿no? Así que pronto. Cuando quiera, Marcelo estará con el gurú, con todos sus personajes, y nos hará divertir. Y es más, y que diga lo que quiere, y Bimber no le va a decir, no, afloja un poquitito. Que diga lo que quiera, que diga lo que quiera. Lo que quiera, por 2 días va a tener libertad,
1: Sí,
0: te aviso, Fabi,
1: claro.
0: para que diga
2: No,
0: lo que
2: pero
0: quiera.
2: ojo vos, ojo, ojo.
1: Sí,
2: O sea,
1: pero es
2: el gurú va a
1: verdad.
2: estar desatado.
1: Oh, el gurú.
2: Va a estar recargado el gurú. Olvídate. Bueno,
0: Por eso.
2: yo vuelvo a meterme en lo que menos importa ahora, ¿no? Porque lo más importante es lo que vos contaste, Dani, que tiene que ver con un dato estadístico. ¿Sabés cuál fue el último técnico de Boca de los últimos 10 que debutó con una victoria?
0: A ver.
2: El Vasco Arrabarrena,
1: Ah.
2: si no me preguntabas era, no sabía cómo seguía. El Vasco Arrabarrena.
0: No, porque, ¿sabes qué? Quiero decir esto. Esto demuestra lo que se escucha en el programa. Cuando uno termina de hacer un comentario como lo reciente, entran como 15. ¿Qué pasa
1: Claro.
0: con Marcelo? Entonces, te pido disculpas que bajé la vista por el teléfono que está,
1: Claro.
0: pero esto significa, independientemente de lo que dije yo, te pido una vez más disculpas, Fabi.
2: No.
0: ¿Cómo, fíjate vos, cómo enseguida hay repercusión? Están llamando. ¿Entendés lo que te
2: Está
0: digo? Y
2: perfecto,
0: preguntando a
2: está
0: la gente,
2: perfecto.
0: ¿no? Por
2: Está
0: eso, ¿no?
2: muy bien, cero disculpa. Está bárbaro. Bueno,
0: Sí.
2: decía, vuelvo con el dato, el 31 de agosto del 2014 debutó el Vasco con la victoria ante Vélez 3-1 de Boca en la Bombonera. Y los otros técnicos, dato curioso como para completar, ¿no? Guillermo debutó un 0-0 contra Racing, Alfaro 1-1 contra Newell's, Russo en el segundo ciclo empató ante Independiente 0-0, Bataglia 0-0 con Banfield, Ibarra perdió 2-1 con San Lorenzo, Almirón 1-0 contra San Lorenzo, Martínez 0-0 con Platense, Gago perdió 3-0 contra Tigre y Russo en el tercer ciclo empató 2-2 con Benfica y Úbeda, ¿no? Cuando reemplazó a Miguel Russo en su debut, perdió 2-1 con Defensa y Justicia. O sea que el último técnico que debutó con victoria, ojalá sea un buen mensaje, augurio de algo. Es el Bajo Rojo Arena.
0: Bien, impecable. 11:30 de la mañana en todo el territorio de la República Argentina. Vamos a ir a las noticias, ¿eh? Son apenas 2 minutos de noticias y cuando volvemos, más oyentes, más testimonios. ¿Qué equipo puede? Ya dio un adelanto en este audio que escuchamos recién del streaming de la TV pública de Arruabarrena, que él apuesta a los juveniles. Algo, hay que decirlo esto, que a Russo, ni a Russo, ni a Úbeda le gustaba apostar por los juveniles. Siempre iban a jugadores. Si no aparecía Paredes pidiendo por Aranda, Aranda nunca hubiese sido titular en Boca, ¿no? Así que esto es importante. Un gran respaldo para Aranda, un gran respaldo para Gorosito, algunas de las cosas. Vamos a repetirlo, este audio del streaming de la TV pública, y vamos a seguir avanzando en esta media hora en el arranque de este lunes, que plomizo, gomoso, lloviendo. Para estar de noticias, vamos.
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5: Temperatura en Capital Federal y alrededores 12 grados 2 décimas, humedad 96%, el cielo cubierto con llovizna. La despedida del Indio. En diálogo con Splendid, Javier Alonso, ministro de Seguridad bonaerense, se refirió al desarrollo de la misma.
6: Hubo muchos eventos, ¿no? Esto arrancó el viernes, hubo plazas y misas ricoteras en todas las plazas, viernes, sábado. Así que me parece que la despedida fue digna del Indio, digna del artista que estábamos despidiendo.
5: Medidas para activar al campo. El gobierno determinó los bienes destinados de la producción agropecuaria que podrán acceder a los beneficios fiscales del régimen de incentivo para medianas inversiones. La medida de la Secretaría de Agricultura, Ganadería y Pesca tiene el objetivo de dinamizar el desarrollo del campo argentino. Balotage en Perú. Los resultados de la elección presidencial de ayer son inciertos, donde la representante de la derecha Keiko Fujimori tiene una leve ventaja sobre su rival de la izquierda, Roberto Sánchez. Los datos oficiales estarán recién dentro de varios días.
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5: Fórmula 1. El equipo Alpine apelará las sanciones que recibieron Colapinto y Gasly en el Gran Premio de Mónaco. La escudería francesa solicitó un derecho de revisión por las penas a sus pilotos. En el caso del francés, de Pierre Gasly, esa medida lo dejó afuera del podio. 11 horas 34 minutos, la temperatura 12 grados 2 décimas, el cielo cubierto con llovizna.
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0: Bien, señores, estamos haciendo el show de Boca de Selección a través de AM990, a través de Radio Splendid. Vamos a las 12 del mediodía. El querido Leo Uranga, para hacer el programa hasta las 5 de la tarde con un gran equipo periodístico, ya en clima de mundial, pero sin descuidar la actividad de cada uno de los equipos de la República Argentina, en el programa de Leo Uranga, y nosotros metiéndonos, por supuesto, en el programa más postero de la República Argentina. Oyentes que están escribiendo, ¿a qué número? ¿Y qué dicen, querida Vero?
1: Al 11-38-28-09-90, Moyo, un montón de WhatsApp, y en nuestro canal de YouTube, Splendid AM990, en vivo, que aprovecho para decir que cada vez somos más, muchas más, suscriptores, mira, la familia está creciendo.
2: También llegan mensajes a mí, viste, me están apurando algunos mensajes, ¿sí? Me están apretando mal. No, mi favorita es la China, ya lo digo, por las dudas.
1: ¿Perdón? ¿Te escribió la China? Favorita.
2: Sí, pero no.
3: La China y nadie más.
2: China son mi favorita, Lo único que te digo es cuando yo digo triple sueldo y empanadas, algo de eso, y tu socio en las transmisiones, ¿sí? El señor Pancho, ¿sí? El locutor, también pide lo mismo, con lo cual Pancho te está boicoteando, pero bueno, nada.
1: ¿Qué tiene que ver la China? ¿Estás hablando con la China
2: un quilombo,
1: o estás hablando
2: de locutores
1: conmigo
2: en el teléfono? Bueno, pero yo nombré que voy a comer con vos y la China se calentó. China, son la mejor.
1: No.
2: Sí, listo. Ya me hice cargo.
1: No, la verdad no puedo
2: seguir
1: creer.
2: Con los oyentes, perdón, me interrumpí algo mal.
1: Moyo, ¿vos me escuchás o estás hablando con la China también?
0: No, yo te escucho, estoy sorprendido. Lo que pasa que veo que es esto es Mohamed Ali frente a Frexer, es Foreman Ali.
2: Me cagan la trompa de todos lados, Dani.
0: Leonard Hagler, es pelea de peso pesado.
2: El tema que no llegue a Tyson a morder la oreja, viste lo que me falta. Pero me están cacheteando personas.
0: Es una pelea, ¿viste? Entonces yo corro y miro, ¿viste? Miro, ¿viste?
1: ¿Entendés? No me puedo creer, te juro.
2: Seguimos con los oyentes, salgamos con los oyentes, dale.
1: ¿Querés oyentes, Moyo? No, yo le respondo a Moyo. Ahora vos contestale a la China.
0: Okay. Sí, por supuesto. Vamos con oyentes, dale.
1: El profe Paul dice, hola a todos, qué lindo escucharlos. Con el Vasco todo bien, pero qué refuerzos vamos a traer.
2: Y hay que esperar que venga el Vasco y arme el plantel.
1: Bueno, bien. Que haga una limpieza, dice Henry, el Vasco sí, y traigan refuerzos. Hay 6 jugadores que no pueden jugar más.
2: Bueno, bien. Está muy bien.
0: Sería bueno, quizás para mañana, porque tenemos actividad para nuestra producción. Durante el año y medio, 2 años que estuvo, ¿qué refuerzos compró el Vasco? ¿Por dónde apuntó? ¿No? Para saber si compró bien o mal. Porque uno podría decir, che, mira, este año se compró mal en Boca, porque lamentablemente tenemos que decirlo, Palacio no rindió, bueno, Cavani ya viene de 2 años, es decir, ninguna de las incorporaciones, bueno, saquemos a Paredes, que de otro nivel, ¿no? Para ver si cuando el Vasco estuvo en Boca como director técnico y realizó incorporaciones, si le rindieron o no, si tiene ojo clínico para las compras o no, ¿no? Sería una linda actividad para realizar mañana, digo, para ir buscándole variantes ya a esto de la llegada del Vasco, ¿no? Que llegaría, llegaría con el mismo cuerpo técnico que tuvo toda la vida, ¿no? Con Petri como preparador físico y con
2: Marquich
0: como ayudante de campo. Estuvieron, yo con Marquich, la última vez que lo vi, que estuve con él, fue en Dubái, en el Mundial de Qatar, nos cruzamos en Dubái, en una cena, y también lo vi un día en una cena por la zona de Tigre.
2: Siempre comiendo, ¿no? Usted, ¿no? Siempre comiendo, o sea, nunca fue haciendo gimnasia, no, siempre fue en cena, está muy bien.
0: No. Porque él hace gimnasia de noche y yo de mañana, por claro. Eso. No coincidíamos.
1: De cena en cena.
0: Bueno, pero para el que nos está siguiendo en YouTube, mirá. Mover la mandíbula es un ejercicio, es una gimnasia.
1: Obvio.
2: No, y con la pera que tengo yo, imagínate.
4: Mira qué bien.
2: Bueno, ya estaremos conectados con el Turquito a la Luz para tener más novedades de la llegada del Vasco, cuándo vendría el Vasco, cuándo estaría aquí en Argentina, cuándo firmaría su contrato, y terminar de dar cuestiones que de palabra está todo cerrado, hay que decir esto, ¿no? De palabra está todo acordado entre Román y el Vasco, ¿no? Y que Román hizo lo que debía hacer y que uno le pedía que haga los dirigentes de Boca, también hay que decirlo, desde el momento que se rescindió el contrato de Úbeda, o que se le avisó a Úbeda que a fin de mes caducaba su contrato y que no iba a ser renovado, cuando Boca tuvo la prolijidad que tiene que tener para ir a buscar otro técnico y que lo necesitamos tener ya y que tiene que empezar a trabajar la semana que viene cuando Boca vuelva de su, cuando los jugadores de Boca vuelvan de sus vacaciones, por supuesto Paredes no porque va a estar en el Mundial y algún otro jugador que esté lesionado o tenga algún otro problema, no, pero la gran mayoría de los jugadores de Boca volverán a entrenar ya con el Vasco como técnico.
0: Hablando de Paredes, sí. Ayer estuve en contacto con un integrante del cuerpo técnico de la Selección Argentina de Fútbol. No es sencillo lo de Paredes, ¿eh? Es el único jugador de la Selección Argentina que está confirmado que nos llega para el estreno. Y yo te voy a decir una cosa, Si no hubiese sido Paredes, no sé si corría la misma suerte que
2: Valerdi.
0: Bueno, no sé, ¿eh?
2: A ver, Valerdi.
0: Como es Paredes, sí. Obviamente que lo van a esperar hasta el último momento. Digo esto porque hay veces que con mucha liviandad se habla. Che, en el último partido caminó, se cuidó para el Mundial, no hizo nada. Estaba desgarrado. Paredes jugó el último partido de Boca desgarrado. Y tranquilamente podía haber dicho, para no agravar esa lesión, no juego. Porque no es que se desgarró en el partido. Ya tenía una molestia, ¿no? En el último partido que Boca quedó eliminado con la Católica. Tenía una molestia y podía haber dicho, no juego. Si decía no juego, todo el mundo decía, mirá, se está cuidando para el Mundial y una serie de cosas. Y agarró y prefirió jugar. Bueno, hoy, de los jugadores que están en la Selección Argentina de Fútbol, el más comprometido es Paredes. Es Paredes, que por ser Paredes, permanece en el plantel. ¿Qué quiero decir con esto? Hay veces que hablamos muchas boludeces. Muchas. Y B, destacar lo de Paredes, que tranquilamente podía haberse, no borrado, porque estaba lesionado. Un médico certificaba su lesión, que la tenía, y no jugaba con la Católica. Jugó, se agravó su lesión, y hoy, de los que están en Estados Unidos, es el más comprometido de todos. Es más, es el único que hoy por hoy no llegaría al estreno de la Selección Argentina en el Mundial la semana que viene. Fíjense ustedes, ¿no? El grado de gravedad que tiene Paredes, ¿no?
2: Bueno, y que se agravó por jugar el partido, si no llega, o sea, a ver, tenés una molestia, tenés una contractura, la contractura si la forzás, se convierte probablemente en un desgarro, que es lo que bien decís vos, Dani, que le pasó a Leandro Paredes. ¿Está Andrés en línea?
0: Andrés, querido, buen día. Andrés Araluz, buen día. ¿Cómo estás? Andresito.
5: Buen día, ¿cómo les va?
0: Bien. Veo que fuiste a la fonoaudióloga que te recomendé, que te hizo bien, ¿no?
2: Sí, está clara la voz, muy clara esa voz.
0: Muy clara, ¿eh? Ahora sí, se le fue la mano al fonoaudiólogo.
2: Turco, bueno, ¿estás? Vamos a tratarlo como siempre. Turco. Como Turco, ahí está.
6: Grande para todos, ¿cómo andan?
2: Hola, le decís Turco y aparece, es así, es rebelde el Turco.
0: ¿Cómo andas, Andrés? Buen día, ¿cómo estás?
6: Bien, ¿cómo te va, Dani? Un beso para Vero, ¿cómo andas?
1: Hola, Turco, ¿cómo va?
6: Muy bien. Más allá del día, muy bien, ¿no? Sí.
0: Bien. ¿Todo ok para mañana a la noche?
6: Todo ok, todo preparado.
0: Listo. ¿Después necesitas ir al Carabel o no?
6: Vos sabés que fui a ese lugar que vos marcás, a Carabel, cuando éramos novios.
0: Ah,
6: sí, porque
0: Dios.
6: Estaba muy cerca.
0: Podrías ir mañana, de vuelta.
6: Sí, claro, exacto.
0: Bueno,
6: me voy a sacar los auriculares porque tengo un delay muy grande con el retorno del teléfono y el retorno de aire. Tengo un delay muy grande, así que me lo saco porque me está mareando.
0: Fabián, te adelanto que el Turco, que Andrés mañana no va a ver a la Selección Argentina, ¿no? Cerramos paredes.
2: Bien. Bueno, yo quiero decirte, Turco, que si vos necesitás, hago la gestión para tal vez existe todavía la tarjetita y de lunes a jueves sin cargo y no hay problema, Turco, por vos sería capaz de hacerlo.
6: Sí, bueno, ese lugar fui muchas veces porque obviamente está muy cerca de lo que era mi casa, ¿no?
2: Villa Crespo.
6: A 5 cuadras.
2: Sí.
0: Imaginate. Pero para un poquito, porque yo soy el chapado a la antigua y soy muy católico. ¿De novios?
6: Sí, claro, de novios, sí.
0: Pecado eso.
6: Bueno, sí.
0: Sos pecador.
6: Muchos padres de antes no querían que sus hijas tuvieran relaciones.
0: Andrés, sos pecador. Admití que sos pecador, Andrés. ¿No? Admití que sos pecador, Andrés.
6: Quedó, es muy antiguo, Dani, muy antiguo eso. Ya era antiguo en esa época, en los fines de los 80, principios de los 90, y mucho más ahora, ¿no? Bien. Pensar que tu hija va a llegar al matrimonio blanca e impoluta.
2: Son elecciones de cada uno, Turco. ¿Ah? Son elecciones de cada uno. O sea, usted no tiene por qué juzgar lo que piensa otro.
6: No, yo no juzgo. Digo que es una antigüedad.
2: Bueno, cada uno elige lo que quiere. Lo importante es que usted, María, tenga una linda noche y tal vez mire a su mujer que hace varios años lo aguanta. ¿Está bien?
6: Acá, muchos años.
0: Acá, te cambio de tema abruptamente porque acá me están mandando un laburo de
6: novio. Así que son 37 años.
0: Vamos. Che, cambiamos de tema abruptamente porque me están mandando un laburo de producción impecable, ¿no? Qué bárbaro, qué bárbaro. 2015. Arruabarrena compró a Pablo Pérez, mediocampista clave proveniente de Málaga de España. A Guillermo Sara, el famoso Sara Salí, el arquero que llegó desde el Betis. A Cristian Pavón, Palofa, mirá, a Pavón compró. A Fabián Monzón, lateral izquierdo, que retornó. Qué bueno. A Carlos Tevez, ¡ah, caramba! Qué buen gusto el de Arruabarrena, ¿eh? A Jonathan Caleri, Palofa. Y a José, este es el menos conocido, José fue en salida, que era volante lateral por derecha, chileno.
2: De la selección chilena.
0: Buen gusto para comprar, Arruabarrena. Ah,
6: lo nombraste,
0: ¿no?
6: Por ahí se me escapó los nombres que diste. ¿Lo nombraste a Pavón?
2: Sí, lo nombró. Sí.
6: Pavón fue una apuesta porque, si bien ya era un jugador importante, yo me acuerdo la pretemporada con el Vasco en Tandil, principio de enero del 2015, que fue justamente la última pretemporada que hizo Boca en Tandil, fue con el Boca Arruabarrena de entrenador, enero del 2015. Y nos hablaba y nos contaba de maravillas de Pavón, que ya había tenido un buen arranque en Talleres de Córdoba y después fue a préstamo a Colón, que termina ascendiendo a Primera División, y fue clave en ese ascenso de Colón, Cristian Pavón, y que la verdad nosotros lo veíamos en los trabajos de pretemporada, en las prácticas de fútbol, y la rompía, Bueno, la verdad que le dio mucho resultado, y fue en salida. Era un chileno polifuncional, que jugó en Boca, jugó en todos los puestos por la derecha, jugó de lateral, jugó de mediocampista, jugó de delantero. La verdad que un chileno que le rindió bastante a Boca, fue en salida.
0: Bien. Qué bueno, che, el repaso. Digo, no, es decir, no apareció ninguno Orsini, ninguno de esos que era, como no, diría mi abuelita.
6: A ver, Meli era un jugador que por ahí a muchos no le gustaba, el ex hombre de Colón de Santa Fe cuando llegó a Boca, que también llegó con muy buenos rendimientos en Colón, pero era un jugador que por ahí corría, metía, pero tenía mucho fútbol, pero tenía una intensidad que era lo que quería precisamente el Vasco Arruabarrena. Tenía una intensidad Meli por la derecha que era importante. También en algún momento colazo por la izquierda.
2: Sí, además eso, los chicos que sacó en ese momento, ¿no? Los que mantuvo en primera. Colazo, ¿no? Estaba el Pichi Herbes también en esa época.
6: Claro, también, sí. Sí, por eso. Así que bueno, yo creo que veremos ahora este mercado de pases, que creo que los nombres van a ser más o menos lo mismo que se venían hablando. Yo sigo insistiendo que Villa es el candidato número uno para llegar como refuerzo de Boca. Lo del arquero Walter Benítez sigue también el nombre en danza para reforzar el arco de Boca. Por eso digo que los nombres más o menos son los mismos. Después veremos, el Vasco va a querer sin dudas el poner algún nombre para reforzar el equipo de Boca, pero bueno, lo principal es que Boca trae un hombre de la casa, que si bien quedó marcado por muchas derrotas en los clásicos, no solamente con River, sino aquella dolorosa derrota en la final de la Supercopa Argentina frente a San Lorenzo, un lapidario 4-0, el San Lorenzo de Pablo Guedes, en febrero del 2016 en el Kempes, en Córdoba, que marcó la salida del Vasco, porque después, más allá de que perdió el clásico con Racing, después de haber perdido ese partido, esa final con San Lorenzo Almagro, el Vasco estaba sentenciado y después vino una derrota cuando volvieron de Córdoba con Racing, que ahí se terminó el ciclo del Vasco Rabarrena para permitir que llegara Guillermo Barros Esqueloto. Pero bueno, no le fue bien en los clásicos, una materia pendiente del Vasco Rabarrena, no solamente con River, recordar aquel partido de Gigliotti, que embarró el penal, que lo atajó Barovero, eliminación de la Sudamericana 2014, eliminación de la Copa Libertadores con el Gas Pimienta 2015, la derrota con San Lorenzo, derrota con Racing. Bueno, es una materia pendiente del Vasco en el tema de los clásicos, pero bueno, logró dos títulos. Uno muy importante, el título de Liga, donde se corona campeón en la Bombonera, aquel partido 1-0 frente a Tigre con gol de Luciano Fabián Monzón. A los pocos días va a Córdoba, al Kempes, para jugar la final de la Copa Argentina contra Central, sale campeón Boca nuevamente, y bueno, ese título quedó opacado por aquella final donde dirige Diego Ceballos y Boca convierte un gol en offside y un penal que había sido fuera, no que no había sido penal.
0: Bien. Dos o tres cosas. ¿Sabes
6: quién fue también muy importante en ese equipo del Vasco Rabarrena y que rendía y mucho? El comandante, Andrés Chávez.
7: ¿Cómo?
0: No, una locura. No, ese chico, una locura. Dos o tres consideraciones. ¿Cómo tiene que interpretar uno, quizás nada, ¿no? Que hace poco le preguntaron a Macri quién tiene que dirigir a Boca y mencionó a Rabarrena. ¿Cómo lo interpretan ustedes?
6: Bueno, el Vasco Rabarrena llegó con la gestión de Angelici, así que se lo puede relacionar, tenía muy buena relación con Mauricio Macri. Yo creo que en este tema de la elección de un técnico, más allá que estuvo en la gestión anterior, hay que dejar la vista de lado. Si es el bien de Boca, tiene que ser el Vasco.
0: Andrés, para mí es positivo, es decir, no hay que ver de dónde venís. Si es para bien de Boca, no hay que ver de dónde venís, ¿no? Digo, con quién estás.
2: Lo importante es elegir al mejor, que tenés disponible. A ver, no importa ni lo que piensen, no importa quién lo elige y quién no lo elige, que tu opositor hipotético, un tipo que viene de otro palo, que vos no estás de acuerdo, lo eliges. Acá lo que importa es Boca, hay que elegir el mejor para Boca, punto.
0: Bien, algo más para agregar.
6: Aparte que quedaron de lado, porque a ver, que Riquelme fue muy crítico de ese Boca del Vasco Rabarrena, muy crítico. Y hasta le costó, no sé cómo habrá quedado ahora, pero le costó una relación de amistad con Diego Marquich, que es el ayudante principal del Vasco Rabarrena, que va a trabajar también en esta segunda etapa, va a trabajar con el Vasco. El profe Roberto también va a seguir trabajando como en la anterior etapa del Vasco, como preparador físico principal de Boca. Está en duda el segundo ayudante, que fue Navas, que hoy está en las inferiores de Boca. Eso no está definido todavía, si Navas va a dejar las inferiores para sumarse al cuerpo técnico del Vasco Rabarrena, pero esas críticas de Riquelme le costó su relación con Diego Marquich, que eran muy amigos, que se conocían de Argentino Junior, Riquelme y Marquich. Y bueno, yo creo que al aceptar el Vasco la propuesta de Boca, el llamado de Riquelme, porque lo llamó directamente a Riquelme, acá no es que lo mandó al Chelo Delgado a llamarlo al Vasco, directamente Riquelme habló con el Vasco, y no fueron solo un par de llamadas, fueron varias llamadas en las cuales se pusieron de acuerdo en lo deportivo. Falta más que nada el tema económico, algunos detalles del contrato, que eso obviamente se encarga a otra persona, no Riquelme, pero Riquelme habló de lo deportivo, analizaron el plantel, hubo varias comunicaciones entre Riquelme y Rabarrena, y me parece muy bien. Acá hay que priorizar a Boca Juniors, hay que dejar la diferencia de lado. Si en algún momento el Vasco estaba enojado por las declaraciones de Riquelme, bueno, ya está, fue tema del pasado, pasaron poco más de 10 años, hay que mirar para adelante, y Boca tiene que reconstruirse a partir del Vasco Rabarrena. Boca le permite más eliminaciones, Boca... después de la derrota con Universidad Católica de Chile, tocó fondo, una crisis futbolística total. Entonces Boca tiene que, a partir del Vasco Rabarrena, construirse nuevamente futbolísticamente y pensar en la Sudamericana, que cuando nos fuimos de la cancha después de la eliminación con Católica dijimos un castigo a la Sudamericana. Bueno, ahora hay que mirarla de otra manera, hay que mirarla con cariño. Boca tiene que ser campeón de la Sudamericana.
2: Hay que vender,
0: se ha transformado, lo decíamos en la primera media hora, Andrés, se ha transformado la Sudamericana en el torneo más importante de Boca, porque Boca volvería a ganar un título internacional después de 20 años. Claro. Y esto es importante.
6: Claro, Boca tiene dos Copas Sudamericanas y sería muy bueno que tenga la tercera Sudamericana, porque ahora va a jugar con O'Higgins, parece, a ver, un castigo jugar con un equipo menor de Chile. Después tocará si elimina al equipo chileno Recoleta, otro equipo menor de Paraguay. Pero después se vendrá San Pablo, después se vendrá tal vez River. Y va tomando color la Sudamericana a medida que pasa avanzando. Y bueno, hay que ganar la Sudamericana. Boca tiene que ganar la Sudamericana. Tiene que ganar alguno de los dos títulos locales que le van a quedar por jugar. El Clausura o la Copa Argentina. Boca tiene que ser protagonista. Boca tiene que volver a ser campeón.
0: Bien, estoy recibiendo un comunicado que me dicen que ya estaría casi todo cerradito, pero después seguramente que en la segunda edición y en el programa de Leo lo vamos a ir ampliando. Andrés, querido, nos vamos. Un abrazo, amigo.
6: Abrazo grande y nos reencontramos como siempre, Dani, Fabi, Vero. Un beso.
2: Beso, chau, beso, chau. Turco.
0: Ahí estaba, Andrés a la luz. Debemos una tanda, ¿no?
2: Sí, sí, sí, volvemos. Dale.
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9: Hola amigo Moyo, Leto, amigo de Postero, acá arriba del camión. Mirá, yo lo apoyo, estoy de acuerdo. Es hincha de Boca, salió campeón con Boca como jugador, como técnico, sabe lo que es Boca y bueno, es técnico, loco, es técnico. Así que vamos a apoyar con todo al Vasco, como siempre, y desear lo mejor, ¿no? Lo mejor para Boca. Los escucho y saludo acá arriba del camión, Jorge Camionero de Quilmes.
10: Bien, gracias a todos los presentes. Se nos va la hora, qué rápido pasa esta hora de 11 a 12, la primera edición del show de Boca de Selección. Estamos muy felices de todos y todos los mensajes. Quiero que sepan que los escuchamos todos y que los leemos todos, ¿no?
11: Exacto.
10: Ojalá. Le vamos a pedir a Guille una hora más, a las 2 de la mañana, 3 de la mañana, a las 6 de la mañana.
12: Está Pablo D'Angelo para ese horario,
10: ¿Cómo?
12: Confirmado D'Angelo a las 4 de la mañana.
10: Listo, bárbaro. Bien, nos estamos yendo. Vero, como siempre, impecable. ¿Qué quedó para decir, Vero?
11: Y bueno, el resultado de la encuesta, si te parece, Moyo, ¿estás de acuerdo con que el Vasco Arruabarrena sea el nuevo DT de Boca? 57%, sí.
12: Bueno.
11: No, el 28%, tengo dudas, el 16%.
12: Bueno, opina la gente.
10: Impecable. ¿Lo ves a Babi hoy a la tarde?
11: Hoy lo veo, le mando beso tuyo.
10: Le mandas un beso, nuestro. ¿Nos escucha Babi a la mañana nosotros?
11: Él dice que sí. Dice, escuché, que me nombró, escuché, pero duerme bastante.
12: No tengo
11: se
12: idea.
11: Levanta tarde.
12: No tengo idea.
11: Sí.
10: Bien. Decirle que queremos hacer, le dijiste la espalda con Leto, a ver cuál de los dos más alto, ¿está? ¿Puede ser?
11: Se lo
12: devuelvo. No, con vos, Dani, están para ser gemelos, ¿no? Espalda con espalda, Dani De Vito y Schwarzenegger.
10: Babi, un abrazo enorme, amigo.
12: Beso, Dani.
10: Un beso grandote. Gracias a la producción, gracias a todos los operadores, gracias a la radio, gracias a ustedes que nos permiten pasar esta hora del show de Boca de Selección, primera edición. La segunda, hoy, 23:59, por Radio Splendid, AM990. Y después a la 1 de la mañana, ¿no pudiste escuchar este programa? Lo podés volver a escuchar. Así disfrutamos de lo que hacemos. Que Dios los bendiga. Chau, hasta mañana.

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1: Temperatura en Capital Federal y alrededores 12 grados 2 décimas, humedad a 96%, el cielo cubierto con llovizna. La despedida del Indio. Luego del multitudinario velorio que reunió a casi un millón de personas, el gobernador Axel Kicillof destacó la convocatoria y valoró el trabajo realizado por la provincia para organizar el homenaje. Además, cuestionó la decisión del gobierno nacional de no habilitar el Congreso como sede para la despedida. El femicidio de Agostina Vega. El Servicio Penitenciario de Córdoba confirmó que Claudio Barrelier, el principal acusado, recibió el alta y tiene un buen estado de salud. Este debió ser sedado debido a que en los controles médicos y psicológicos se le detectó la presencia de ideas y pensamientos suicidas. Violencia en Rosario. Un adolescente de 16 años fue asesinado en la ciudad santafesina. Las autoridades confirmaron que el menor presentaba múltiples heridas de armas de fuego. Hasta el momento no hay detenidos y se analizan las cámaras de seguridad de la zona con el objetivo de identificar a los criminales. Impactante acto del Papa. Ante medio millón de jóvenes en Madrid, el León 14 les pidió ser humanos frente a la violencia de la guerra y de la mentira. El sumo pontífice fue recibido por los reyes Felipe y Leticia y se reunió con el presidente Pedro Sánchez. Temperatura 12 grados 2 décimas, el cielo cubierto con llovizna.
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2: Carlos Bilardo no solo era un obsesivo con la táctica, también con su ropa. En el 86 usó un traje gris que, según él, atraía la victoria. No importaba el calor de México, el traje no se movía. Incluso tenía rituales con la corbata y el orden de los botones. Si ganaban, nada se cambiaba. El técnico que revolucionó el fútbol con el 3-5-2 era el mismo que no se animaba a lavar su ropa por miedo a espantar la suerte. Genialidad y locura, separadas por un hilo de seda.
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River Plate tiene su segundo refuerzo. Y Boca Juniors ya tiene entrenador.

0: fútbol europeo se pelean por una figura argentina.
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2: En River, lo más importante en estas horas es cerrar finalmente a Angelito Correa. Ya está cerrado, pero falta arreglar, definir las condiciones de pago con los mexicanos de Tigres de Monterrey. Está todo arreglado. La idea es que esta semana, si dan los tiempos, ya aparezca Correa por Buenos Aires y cierre su vínculo con River entre 3 y 4 años con la institución. Ampliaremos obviamente ahora quién es Plenil. Además le vamos a contar a toda la gente del Millonario los jugadores, los 9 que tanto piden, que está negociando River en estas horas, y todas las situaciones que está armando River en el mercado de pases mientras espera que el 17 vuelvan al trabajo pensando en la pretemporada de Alicante. Todo aquí en Splendid.
3: El Vasco Robarena será el nuevo técnico de Boca. Cerca del fin de semana estará llegando a la Argentina y empezará a trabajar el jueves 18 de junio en el inicio de la pretemporada del Ceneice, pensando en el partido de repechaje de 16avos de la Copa Sudamericana frente a O'Higgins. Trabajará el Vasco Robarrena con el mismo cuerpo técnico que tuvo en su anterior etapa en el Ceneice. Solo restan detalles que tienen que ver con el contrato, pero es un hecho que el Vasco Robarrena será el entrenador de Boca Juniors.
4: Entre altas y bajas, Racing empieza a confirmar su segundo semestre de 2026, sabiendo que no va a contar con un jugador muy importante. Estamos hablando de Gabriel Rojas. Lo que parecía casi confirmado la semana pasada, su venta del Cruzeiro se terminó de confirmar durante el fin de semana. Serán 6 millones de dólares para Racing y la misión ahora de buscar un reemplazante a la altura de un jugador que rindió y mucho con la camiseta de la Academia. Mientras tanto, se siguen cerrando los detalles para que Juan Pablo Voivoda se convierta en nuevo entrenador de la Academia y esté a las órdenes del plantel cuando el mismo vuelva a la pretemporada a partir del 22 de junio. Todo esto y más, ¿quién será el reemplazante de Rojas? ¿Qué pasa con Sosa? Todo esto hoy en 990 Sports.
2: Buenas noticias para Independiente, porque el Pisa hizo uso de la opción de compra de Loyola y con ese dinero Independiente levantará la inhibición de Gaibor y por eso podrá empezar a incorporar. ¿Se acerca el primer refuerzo? Estaremos atentos a lo que pueda suceder en estas horas, porque el Rojo de Avellaneda puede empezar a sumar su primera incorporación.
5: En San Lorenzo, semanas claves previos al inicio de la pretemporada para ver cuáles son los jugadores que no van a continuar, que no van a ser tenidos en cuenta por el técnico. De los jugadores por los cuales hay ofertas para incorporar y también los nombres de los que pueden venir. Todo esto te lo vamos a contar en 990 Sport.
6: Fin de semana agitado para la selección argentina, con el amistoso en Honduras, con la lesión y el desgarro de Valerdi, que ya se vuelve a Europa. Habrá que esperar en estas horas de definición quién es el reemplazo. Habrá que ver si es de los jugadores que está en Estados Unidos, habrá que ver si es alguien externo. En estas horas el cuerpo técnico tomará la decisión. Buenas noticias, Nico Paz se suma al grupo, habrá que esperar la evolución de Paredes. Todo eso y mucho más lo vamos a contar en un rato en 990 Sport.

0: 12 horas 16 minutos, arrancamos oficialmente 990 Sport hasta las 5 de la tarde, un día con lluvia, obviamente húmedo, feo. Pero aquí estamos para acompañarlos, mucha gente escuchando, mucha gente en YouTube mirando el programa, así que lo vamos a acompañar acá con la mejor información. Ya los muchachos fueron dando los títulos de cada uno de los clubes de la selección argentina, que vuelve a jugar mañana el segundo amistoso previo a la Copa del Mundo, y con mucho movimiento en el libro de pases.
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0: Muchísimo movimiento, sobre todo en River. Y Boca, una vez que llegue el técnico, finalmente, creo que viernes o sábado, llega Robarrena aquí a la Argentina y se va a hacer cargo del plantel de Boca, porque tiene que jugar muy rápidamente su partido de repechaje por la Copa Sudamericana, apenas termine la Copa del Mundo. E iremos desgranando cada una de las informaciones que se van dando en el mercado de pases, y obviamente estaremos también con la previa del Campeonato del Mundo. Está el doctor La Regina, está el Bocha Flores, ¿cómo andan?
2: Todo bien, todo tranquilo.
0: Lo veo bien, abrile al doctor, me parece que está cerrado ahora, prueba ahí.
3: ¿Cómo estás?
0: No lo escucho, a ver.
4: Buenas tardes a vosotros.
0: Buenas tardes. Ahí, perfecto, tardes, doctor, sí. Impresionante. ¿Cómo andan? ¿Bien?
2: Muy bien. Ya con algunos amistosos, con la selección preparándose.
0: ¿Está inquieto usted?
2: Sí, no, que inquieto, incertidumbre.
0: ¿Preocupado?
2: ¿No? No, preocupado, incertidumbre, porque hay algunos jugadores que no se sabe si están bien, si no están bien, si van a jugar.
3: Son los lesionados.
0: Claro. Los lesionados. Porque ahí me parece que es la debilidad que tiene el plantel argentino, ¿no? El tema de los lesionados.
2: Sí.
0: Y encima, esta lesión que aparece el sábado de la mañana, viernes, entre viernes y sábado, de Valerdi. Hay que salir a buscar un reemplazante.
2: Sí.
3: Pero aparte a mí me llamó la atención que después del partido, Scaloni dijo que no es el único caso.
0: No, claro. Más allá de... porque los periodistas van informando que algunos jugadores ya se entrenan a la par o que hacen trabajos en campo. Yo creo que también son pruebas que hace el técnico,
3: claro,
0: para ver si exigiéndolos van a estar o no van a estar. Recién lo escuchaba a Moyo en el programa de Boca diciendo que el gran problema de la selección argentina en cuanto a lesionados es Paredes.
2: ¿Pero cuánto hace que se lesionó Paredes?
0: Y Paredes no se lesionó.
3: ¿Paredes jugó lesionado?
0: Claro.
3: El 17
2: con la Copa
3: de mayo.
2: ¿No fue el último, el de la Copa?
3: El de la Copa, sí, perdón, no ese fue el último.
2: ¿Cuándo fue? ¿25, 26? 26, ¿no?
3: Domingo,
2: fue
3: domingo, lunes, no. 25, martes 26.
2: ¿Martes, sí. 26?
0: Sí.
2: ¿O miércoles 27?
0: Bueno,
2: no,
0: por
2: ese
0: ahí
2: día fue.
0: Sí. ¿Y qué me querés decir con eso?
2: No, digo que a partir de ahí, ¿cuántos son? ¿21 días?
0: Sí, van 11, 12.
3: 8, sí, 12.
0: Es decir que...
3: Ahora, hay que pensar que con ese desgarro jugó.
0: Sí.
3: Así que tiene que estar mejor hoy que cuando jugó.
0: Bueno, está bien.
2: Sí.
0: Se supone que sí, pero vos no podés llevar...
3: No, por supuesto.
0: O poner en cancha, no digo... No digo
3: que no esté al 100.
0: Sí, no, claro. Una cosa es jugar un partido casi local y otra cosa es jugar un partido de Copa del Mundo.
3: Claro, no, por supuesto.
0: Qué sé yo, me parece a mí... A mí lo que me... Bueno, creo que Scaloni, el primer preocupado es Scaloni.
2: Sí. Porque lo que pasa es que hay mucho hermetismo con respecto a eso. Nadie te dice con certeza. Lo único que sabemos es lo de Valerdi. Todavía no sabemos quién lo reemplaza. Podría ser Capaldo, evidentemente, porque es el que está ahí y puede jugar en las dos posiciones. Pero después del resto, no, por lo menos nosotros... Quizás el que está ahí más cerca de la concentración lo sabe.
0: No, pero hay que ver qué decide hacer. Si decide llevar un central, si decide llevar un jugador que te pueda jugar en varias posiciones. Hay una frase que a mí me quedó de hace un mes y medio, una declaración de Roberto Ayala, que decía, una de las grandes bajas que tiene esta selección, y a mí me sorprendió, digo, ¿quién? Foyt. ¿Por qué Foyt? Y Foyt porque es un jugador que te puede jugar en dos o tres posiciones. Te puede jugar en la saga, te puede jugar de lateral. Sí. Y no hay un jugador como él, polivalente. Claro, él lo piensa desde la lista, ¿no? Lo piensa decir, bueno, hay un jugador como Foyt que te puede cumplir tres posiciones y cuesta encontrar. Vos tenés a Facundo Medina, por ejemplo, que te puede jugar de 6 y de 3. Pero es del otro lado. Está buscando un jugador diestro. Bueno, al no estar Foyt, encima se lesiona a Valerdi. El otro día, el sábado, Errur, nadie sabe nada, dijo, ojo con Martínez Cuarta, porque es un jugador que siempre estuvo en la consideración del técnico y es diestro. Bueno, puede ser Martínez Cuarta. Obviamente que no está en un nivel Martínez Cuarta como para estar en la selección, por eso no lo llevó al Mundial, pero reúne algunos requisitos para incluirlo. Bueno, esto después lo vamos a charlar con Santos, con Antico, que me imagino que ya está en Estados Unidos.
2: Todo para evitar, ¿no? Para esquivar.
0: ¿Esquivar qué?
2: No, digo para esquivar ustedes dos. Lo que fue ayer.
0: ¿Ayer qué? ¿Qué pasó ayer?
2: La gran actuación de Juanfer.
0: ¿Jugó 20 minutos?
2: 30.
0: Entró a los 19 minutos. Bueno, sí, está bien, 30. Ponele 30.
2: ¿Y cómo jugó?
0: ¿Cómo jugó?
2: Muy bien.
0: La verdad es que no lo vi.
2: Muy
0: Le pido mil disculpas, no vi a Colombia.
3: Yo tampoco. Ni me acuerdo con quién jugó.
2: ¿Quieren ver? ¿Con quién jugó? Aceptar con Jordania, con el último rival de Argentina. Un equipo mundialista, ¿sabías?
0: Sí,
2: están al tanto. Por ahí digo, son tantas selecciones, por ahí se pierden.
3: Y también, ¿por qué no lo ponen de entrada?
2: Está variando el técnico.
0: Está variando.
2: Un rato él, un rato James.
3: Todos los técnicos.
0: ¿Está variando o lo están variando?
2: No.
3: O sea, todos los técnicos.
2: Llegó al Mundial, ya es la primera consideración.

0: conferencia al técnico.
1: Pero bueno, en un rato nos vamos a meter con la noticia.
0: No, no entro, es verdad. No entro. Por eso no me acordaba. Por eso
1: no, ni te ibas a acordar tampoco.
2: Pero lo mismo.
1: Es lo mismo. Ojalá que tenga minutos Castaño en el Mundial. Ojalá, para River, ojalá.
2: Ojalá la rompa.
0: Le va a servir para venderlo, claro. Para ubicarlo en algún lado.
1: Lo mismo que Galarza Fonda, en Paraguay.
0: Tampoco milagro, ¿no?
1: No, bueno. Bueno, pero para Alfaro es un jugador
0: sí, importante. Y importante. A él le gustan de jugadores fuertes de recorrido.
1: Sí, es verdad.
3: Lo decía Aristóteles, ¿no? La esperanza es el sueño del hombre despierto.
1: Muy bien, Gustavo, siempre con la palabra precisa. Bueno, ¿usted tiene algún título de San Lorenzo? ¿Quiere decir algo antes que llegue Rur?
0: Tres jugadores están con posibilidades de emigrar de San Lorenzo. Las ofertas están ahí arriba de la mesa, las tendrá que considerar esta nueva comisión directiva. Los nombres están.
1: Están.
0: Uno es el arquero.
1: Mira.
0: Pero claro, la dirigencia quiere esperar que termine el Mundial.
1: Sí, bueno, obviamente.
0: Hay que ver si el club que lo quiere espera. El otro es Romaña. Que si no lo vendés ahora, lo perdés. Y el otro es Facundo Gulli.
1: Mira.
0: Así que, desde lo económico, obviamente, por Romaña mucho no te va a quedar. Yo la semana pasada contaba que había un equipo argentino que lo quería, es Talleres. Lo que pasa es que Talleres te ofrece dos jugadores, al arquero Herrera y al mediocampista Ortegoza.
1: Sí.
0: ¿Qué pasa?
1: ¿Qué pasa?
0: Vos te sacás a Romaña, perdés a Romaña, no te entra plata y encima tenés que pagar dos contratos altos,
1: obviamente,
0: que te van a venir.
1: Obviamente.
0: Por eso San Lorenzo me parece que si lo negocia a Romaña es por una cuestión económica.
1: Bueno, desde el sábado, bueno, lo tuvimos aquí al aire en la radio, desprende a error mucha repercusión de todas las cosas que hizo el sábado.
0: ¿Qué dijo?
1: Dijo el sábado. Y hoy desde muy temprano estuvimos mandando mensajes porque hay mucha información del mundo, del mundo River. Mira, impresionante, Sebastián. Lo que mueve la cintura, Sebastián.

0: porque prefiere bailar. Sí.
1: Ahora baila, baila bien, ¿eh?
2: Dejó el celular para bailar.
0: Tiene un solo paso.
2: Sí. Pero, es repetitivo en el movimiento.
0: Pero ese paso lo hace. Claro, por repetición lo hace bien.
1: Es como el rey. Es como el rey.
0: Bueno, hay mucho nombre. Mientras lo tomamos contacto con Sebastián, hay mucho nombre con respecto a River. Mucho nombre. ¿Estás ahí, Sebastián?
3: Saludo a la mesa de lujo que tiene usted. Saludo a Antonio.
1: ¿Cómo le va?
3: Saludo a Antonio, mi amigo.
4: ¡Suena la pista!
3: Mirá. El saludo. Quiero saludar a. Sí. Acá estoy, ¿eh?
0: Sí, yo lo estoy escuchando.
3: Acá estoy, ¿eh?
0: Lo estoy escuchando, Sebastián.
3: Acá estoy, sí.
0: Uy.
3: Acá estoy.
0: Acá estás, sí. Vos no recibís,
3: acá
0: Sebastián.
3: Acá estoy yo, ¿eh?
0: Ah, él no escucha. Él
3: acá
0: no escucha.
3: Estoy, ¿eh?
0: Bueno. Otra vez, bueno. ¿Pero cuántas veces lo va a decir que está?
2: Por ahí sí. Se le activó el modo silencio.
0: Sí.
2: El modo silencio se le activó.
0: Debe ser la lluvia que ha tenido algún inconveniente que le entró una gota ahí justo. Claro. ¿Viste? A veces en el celular entra justo una gotita
2: y
0: el teléfono se enloquece. A ver si podemos tomar contacto con Seba. Dame un ratito. Bueno. Bueno, esto de Arambarri que venimos mencionando hace mucho tiempo acá en este programa, mucho tiempo, ya está hecho. Esto que cuenta y que viene contando también Sebastián sobre el tema Ángel Correa.
2: A mí me sorprende, la verdad.
0: ¿Por qué te sorprende?
2: Porque él a sus amigos le había dicho otra cosa. Pero bueno.
1: A ver, hubo un jugador que a los hermanos le había dicho otra cosa y se fue a jugar a Boca. ¿Por qué no? Correa no iría a jugar a River por haberle dicho a los amigos.
2: Uh-huh. Sí, es verdad. Pero bueno, su ligazón con Central... Yo pensé que era más fuerte, bueno, más. Pero... De hecho, siempre le había dicho, no vengo.
0: Está bien, pero Central puede...

0: pagar la plata que va a pagar River.
1: No, no, no. Pero yo pensé que se iba a quedar más tiempo en el exterior. Y como Di María, ya, bueno, en el momento de quemar los últimos cartuchos, iba a volver para jugar en Central.
0: A ver, Errur.
2: A ver, Leonardo, ahora.
0: Ahora, perfecto.
2: Muy bien, muy bien, muy bien. Había una cosita. ¿Cómo le saludaba a mi amigo Antonio, que no hablamos estos días?
3: ¿Cómo le va?
2: Todo muy bien.
0: Frío, ¿eh? Frío, Antonio.
3: Sí.
1: Seba, ¿qué actuación ayer de Juanfer en la selección? Acá la quieren minimizar.
0: Dígalo.
2: Lo primero que quiero decir, que rey, oh rey,
0: sí.
2: demuestra, porque en Estados Unidos Bocha es de King.
1: Claro,
2: de King. Demuestra acá,
0: claro.
3: King Burger, no, una hamburguesa. No. Se pasa comiendo hamburguesa.
0: Para un poco, está finito, Juanfer.
2: Está finito, está hecho, pero un fideito finito. Está
1: the
2: hecho,
1: man of the match.
2: El rey, oh rey.
0: Una piedra. Pará con la piedra.
2: No,
0: te pido por favor.
2: La parte que Luis me dice, el rey, oh rey.
0: Bueno, sí, pero hay que encontrarla.
2: No, está por ahí, está okay. Por Leonardo.
0: Ya pasó, Sebastián.
2: No.
0: Ay, la repite.
2: Estoy gritando.
3: ¿Cuántas ganas tiene que nuestra amistad se corte?
0: No,
3: ¿eh?
0: Le pido por favor.
2: No. Lo que pasa, Bocha, es que. Ahí está.
0: El top.
2: Tan. Lo que pasa, Bocha, es que no aprecian. Antonio le cuesta reconocer el talento de Rey.
1: Es la envidia.
3: A vos te cuesta reconocer que se mueve poquito.
2: Bueno. No, pero ayer la rompió en serio.
3: No sé, no lo vi. Claro. No. Entró, ya bastante tiró, cuando tiró, lo tengo que ver en River.
0: ¿Usted lo vio, Sebastián?
2: Lo vi, ¿sabés que lo vi? Tomando un rico tinto, celebrando la actuación de Roma.
3: Ah, mira vos, bien profesional. Bien profesional.
0: Pero es porque puede tomar una copa de vino, hace bien el corazón.
3: Ah,
0: doctor.
3: No entendí mal. Yo pensé
0: no,
3: que
0: Juanfer,
3: lo
0: no.
3: vio tomando un rico tinto a Juanfer. No, como una vez yo lo vi tomando champagne con un técnico. Podría estar, ayer está tomando
0: pero
3: tinto.
0: Pero un cumpleaños. No, okay, no puede tomar champagne. Una copa de champagne con
3: sí,
0: el
3: perdón.
1: ¿Con un técnico de otro equipo?
3: Con un técnico de él.
2: Estaba brindando por el talento del rey. ¡Oh, rey! Pero tengo tanto. Yo no sé por dónde empezar.
0: Bueno, arranquemos porque no nos va a quedar corto el tiempo. Hay mucho.
2: Hablamos con Leonardo.
0: Sí.
2: Es una locura lo que es la información de River, de verdad.
0: Sí.
2: Hay de todo. Yo no sé por dónde vamos a empezar.
0: ¿Por dónde quiere empezar?
2: Hay mucho llamado a jugadores que nadie ha nombrado.
0: Sí.
2: Hay aceleraciones en varios nombres y hay, porque ustedes me preguntan del 9, ya vamos a entrar en el 9. Lo primero que voy a decir, algo que ya dijo Leonardo, creo que confirmado lo de Arambarri, River sí. Paga 6 millones por el 100% de la ficha, 3 años y medio de contrato por el uruguayo, ya hemos cansado hablando de este jugador uruguayo que juega realmente muy bien, de 31 años uruguayo, que va a ir a la pretemporada de Alicante y que si es necesario será el 5 de River titular si Vera y Moreno no están en condiciones. Así que River trae un jugador, como ha dicho Leonardo, que lo vio mucho en el Getafe, de calidad.
0: Sí.
2: Dicho esto, voy a arrancar por Sevilla, por Betis.
0: Sí.
2: Voy a arrancar por Deosa.
0: Sí.
4: ¿Qué pasa?
2: Pará, Ricardo, pará un poco, Ricky, sí. Pará.
0: ¿Qué pasa con Nelson?
2: Quiero decir, porque chequeé, porque lo que hablamos con Leonardo, chequeé en Betis.
0: Sí.
2: El Betis se lo quiere sacar, literal, se lo sí. quiere sacar de encima.
0: Sí.
2: Ha hablado Flamengo, Palmeiras, no ha llegado a un acuerdo, River está avanzando. Y la prioridad la tiene River, por Deosa. Uh-huh. ¿Qué pasa en el medio?
4: ¿Qué pasa?
2: Si compro una parte del pase o hay un préstamo. Alguna solución está buscando el propio Betis, muchachos,
0: sí.
2: para que llegue a River. Y esto sí. no me parece un tema menor, ¿eh?
0: Yo creo que para mí lo más probable es que compre una parte del pase. Pensá que Betis lo pagó a Tigres, lo pagó 11 millones de dólares después del Mundial de Clubes.
2: Sí.
3: ¿Lo cambiamos mano a mano por Castaño?
0: No creo que quiera.
1: No creo.
0: Decir al ingeniero a ver qué le parece.
1: El ingeniero. ¿Eh?
3: Hace una semana que no hablo, lo voy a llamar.
0: Decirle. ¿No querés a Castaño cambiar?
1: Tratá de convencer.
0: Sí. Por ahí funciona en el Betis. Andá a saber, qué sé yo. Sí, Sebastián.
2: Lo que yo digo es que hasta el Betis está buscando una vuelta para poder que se vaya, literal. O sea, que se vaya
0: sí.
2: del club.
0: Pero no es por una cuestión futbolística. Sí, aclarémoslo. No, no digamos por qué, pero no es una cuestión futbolística que quieren la salida de Dios.
2: Sí, ya sé. Ya sé eso, ya lo sabemos.
1: Sí, pero si es disciplinaria, es peor todavía.
0: No es disciplinaria.
1: ¿Eh?
0: Ah, bueno. No es disciplinaria. No es disciplinaria.
1: Como decir, no es futbolístico, bueno, pero no, si es disciplinario, es peor que futbolístico.
0: En este caso no es disciplinario.
1: Y lo quieren esconder, ¿eh?
0: No es disciplinaria. A mí no es un problema de chimentos esto, entonces no me gusta contarlo. Pero tiene que ver con una historia de amor. Sí.
2: El amor, Bocha.
0: Sí. Bueno.
3: El amor es más fuerte.
2: Claro, decía Tanguito. Bueno, eso por un lado de Osa. Disculpen que vayamos rápidamente porque el tiempo nos acosa. Nunca se dijo esto, Leonardo, en la radio.
0: Nunca.
2: Frase nueva. Voy a ir por un nombre nuevo.
0: Un nombre nuevo, a ver.
2: Voy a ir por un nombre nuevo. Rápidamente voy a decir. El llamado fue hace 3 días.
1: Opa.
2: La edad me encanta, 23 años es extraordinaria la edad.
1: Hay que ver qué puesto, porque hay edad de...
2: Extraordinaria la edad. Han llamado a tantear, no hay oferta, no hay avance. Lo que voy a contar esto es de primera mano, de primerísima mano, desde Inglaterra, que me han contado. Primer dato desde Inglaterra, Leonardo, muchachos. Desde Inglaterra, England. Alguien llamó de River y preguntó la situación de un jugador que cuando jugaba en Argentina y cuando jugaba afuera decíamos, wow, qué jugador. Y yo dije, ¿es cierto? Y me dijeron, es cierto, sí, está bien chequeado, perfecto. Y hay un audio, Leonardo,
0: sí.
2: ¿Usted chequeó lo que le mandé?
0: Sí.
2: Hay un audio que da el ok.
0: Sí.
2: ¿Eh?
0: Está el ok.
2: Está el ok.
1: ¿Cuánto misterio?
2: Yo digo que la semana que viene o la otra va a haber una charla con este club para ver qué condiciones hay, si puede salir a préstamo. Hoy difícil, por no decir casi imposible, que salga a préstamo, pero lo van a intentar para ver si las condiciones están. ¿Dónde voy? ¿Quieren el club o el jugador? Ustedes me dicen.
0: El puesto.
2: Media punta, puede jugar también por afuera.
3: 9 ni de casualidad.
1: Claro, no.
2: ¿Cómo?
3: Un 9 ni de casualidad.
2: Ahora vamos a ir al 9, esperá. Ahora vamos, la ansiedad de Antonio, mi amigo.
3: Sí, tremenda. Con el 9 es tremendo.
2: Porque esto hay que jugar, hay que intentar. A veces no se puede jugar a la radio, largar, y suspenso, trataremos. Yo digo, ¿quieren el club o el jugador? Ustedes deciden.
0: El club.
2: El club es el Everton de Inglaterra. Es un jugador joven, muy joven, que está transitando su segunda etapa, Bocha, en el fútbol inglés.
1: Ah, la Pirinola.
3: Perdón, no sé si lo dijo.
0: No lo dijo.
3: ¿Es argentino?
2: Todavía no dije nacionalidad.
0: No dijo.
2: Ese llamado que se hizo para tantear, repito, tantear situación, no avanzar, tantear situación a ver qué onda, es por un argentino, sí señor. Por un argentino que está transitando su segunda etapa en la Premier League y ya jugó, muchachos de pie, Bocha.
1: Sí.
2: Ya jugó en la beca señora.
1: Capa.
2: Jugó en la beca señora. No cualquiera juega en la Juventus, Bocha o no.
1: No, pero.
2: No.
1: Para elegidos. ¿Eh? Es para elegidos.
2: Claro que sí. Yo quiero decir que hubo un llamado y el intento lo van a hacer. No sé si prosperará. ¡Por salir al carajo!
1: A la Perina.
2: Carlitos Alcaraz.
0: Están buscando una alternativa por si se cae lo de Almada, que también es muy difícil.
2: Sí, señor. Sí, señor. Voy a ampliar la información que tenemos de hace un rato.
1: Pensé que era el tenista, ¿no?
0: No, el tenista.
2: Me parece que va a haber una especie de Zoom.
0: ¿Zoom?
2: Videollamada, lo que a ustedes les guste más.
0: Sí.
2: Para ver la situación y ver hasta dónde podés negociar. Hoy parece, no digo es imposible o casi imposible, pero están buscando variantes.
0: Te voy a decir algo. Al jugador le gusta.
2: Sí.
0: le interesa. Eso no quiere decir nada, pero no es que el jugador dice, no, me quiero jugar acá en Inglaterra o en Europa. Le interesa al jugador. Eso te lo digo de buena mano. Le interesa.
2: Sí.
0: Necesita continuidad, porque lamentablemente la carrera de Alcaraz, que es un chico que juega muy bien, no se pudo estabilizar en ningún momento. Entonces está buscando un club en donde él pueda hacer, ponerse la camiseta y jugar.
1: Sí, sí, sí.
0: Eso es lo que está. Y aparte es joven.
1: Sí.
0: Y no me parece que no tiene muy claro que en Inglaterra pueda seguir. Hay una negociación en curso en Europa y con este tanteo de River se abre una chance. Eso no quiere decir que esté hecho, ni mucho menos. Es una, hay que charlar, nada más.
2: Confirmado, Confirmado el tanteo. Lo repito una vez más. El trabajo de Longoria, después vemos si lo logra, ojalá por River, esto es un deseo mío ya. Es volar, está volando alto, ¿no? Porque los intentos de los nombres que estamos contando, Buonanotte, ahora Alcaraz, Correa, si lo trae Almada, nombres pesados,
0: sí,
2: y nombres que creo que, por lo menos en los casos de Almada y Correa, nadie lo discute. Uh-huh. Y si Alcaraz, soy sincero, no lo estuve viendo en el Everton, soy sincero, si no, sería faltar a la verdad. Pero ya el nombre te tienta, y aparte un chico joven.
0: Sí, sí, sí, obviamente. No, es un buen jugador.
2: Sí, es un jugador que ha andado muy bien y, por ejemplo, en Italia lo ha visto.
1: Dio un par de vueltas, ¿no? Para la edad que tiene.
0: Sí, totalmente de acuerdo. Ese es el problema que tiene.
3: Claro.
0: No se puede afianzar en ningún club.
2: Pero tiene 23 recién, busqué la.
1: Por eso te digo, Everton.
2: Dice, tiene 28, pero va. Eso por un lado. Vamos al 9 porque Antonio está ansioso.
0: Vamos al 9.
1: Todo al 9,
0: ¿te acordás?
3: Sí.
0: Con Alejandro.
1: Había un bar en la esquina que se llamaba Todo al 9.
2: Yo digo que la lucidez de Leonardo es extraordinaria, porque hace tiempo habló de él. Yo creo que a esta hora, hoy, es la opción que River más pelea para tratar de traerlo de 9. Va a jugar, está en el Mundial con su selección. Acá lo único que vamos a manejar un potencial que podría atentar contra River es si en el Mundial hace un papel bueno, digno, lo que ustedes quieran, para lo que más les guste a ustedes. River está negociando por Federico Viñas, el uruguayo del Oviedo. Pero continúa la negociación y está atento y hay charlas y y charlas permanentes. Vamos a ver. A mí desde el lado cerca del jugador y del lado del Oviedo no me lo bajan, cosa que es todo un dato, y me dijeron, atento al Mundial, la gran Almada. Acá hay un detalle y me ayudan ustedes. Es suplente, no va a ser titular en Uruguay.
0: Y en principio no. En principio no, pero bueno, viste cómo es esto. Julián Álvarez iba a ser suplente en el Mundial y mira cómo terminó.
3: Claro.
2: Correcto. Para Antonio que nos pedía, hoy por hoy los dos nombres son Federico Viñas y Beltrán, más Viñas que Beltrán hoy. Uh-huh. No significa que esté hecho ni casi por estar hecho, sino negociando y viendo números, te dicen del lado cerca del jugador y del club, esperemos el Mundial, y ahí arriba lo mata.
0: Uh-huh. Bueno, sí.
3: Bueno, Beltrán no juega en Mundial.
0: No, Beltrán no, pero Viñas y Almada sí.
3: Claro.
2: Por eso, habrá que ver cómo va eso. Continúo. Ya tocamos tema de Osa. Alcaraz, hablamos de los 9. Arambarri también lo nombré. Quiero decir que la situación de los jugadores de la selección argentina, que el otro día Beltrán debutó, qué carrera la Beltrán, es una locura lo de Beltrán. Uh-huh. Hace 6 meses era el cuarto arquero de River, sí, y era lo que es Beltrán. Uh-huh. River ya ha hablado con la selección, porque hay mucho tema y no quiero perder tiempo. River ya ha hablado con la selección. Si la selección le llegara a decidir, déjame los de sparring por la duda, no. Nada de sparring. A Beltrán y a Freitas lo quieren la pretemporada del Chacho en Alicante.
3: Sí, claro. Totalmente de acuerdo.
0: Ya son jugadores de primera división, no pueden ser sparring.
1: Beltrán estuvo, la verdad, un ratito, pero perfecto.
3: Perfecto. Hasta una sola pelota, pero de una categoría y de una seguridad tremenda.
1: Yo me tocó justo comentar el partido con Chiquito Romero.
0: Mirá,
1: ¿qué dice Chiquito? Y lo elogió en ese sentido.
0: Muy bien.
2: Sí, Esta es la situación de Beltrán y Freitas, que River los quiere cuanto antes. El amistoso es mañana y la última modificación es el 15 de la lista. Yo no lo veo, ojalá, no lo veo a Beltrán entrando a la lista. Pero River viaja el 19, habrá que ver ese tecnicismo, de si viene a Argentina, se va directo de Estados Unidos a Alicante.
1: Y Beltrán, hablo. ¿Cuándo arranca River?
2: El 21 arranca en Alicante.
1: Entonces no se ponga un poquito pesado, está el chacho, ¿no?
0: Quedan 2 semanas.
1: Déjenlo descansar un poco al pibe.
0: Menos de 2 semanas.
3: Bueno, no está descansando en este momento.
1: Por eso claro, déjalo descansar.
5: Yo contesto lo que se me canta los huevos.
2: Bien, Eduardo, así se habla, Eduardo. Es así, muchacho, acá hay una puja. ¿Se merece unos días los dos? Sí, de descanso, por supuesto, después de 6 meses de locura. Ahora, ¿cuándo va a ser? Y no sé. Uh-huh. Y no lo sé. Pero esto es lo que me da la sensación que va a pasar. Los dos van a ir a la pretemporada de Alicante, que en España arranca el 21 de junio hasta el 5 de julio.
1: Okay.
2: Allá. Ah, están viendo el segundo amistoso. El primero es con el Elche.
0: Qué raro.
2: Rarísimo, ¿no?
0: Sí.
2: Rarísimo. No me agarré de nada. Bueno, y el otro...
5: Qué raro. Otro,
2: claro, y el otro puede ser Celta o alguno más de España. Por
0: ¿Algún,
2: Valencia,
0: algún amigo del Chacho?
2: A un amigo de Eduardo Germán.
0: Claro.
2: A un amigo de Eduardo Germán.
0: Sí.
2: Y hablando de amistoso, porque miro el reloj, ya no sé ni qué hora estamos ahí.
0: Menos cuarto, sí.
2: Ya no sé, porque estamos bien, ya no sé ni por dónde vamos. River está en gestiones de jugadores que se van, que vienen y todo. Y en el medio hay una gestión tremenda para agosto, muchachos, ahora.
0: Agosto.
2: Para traer a la mil, llamar al Monumental, muchachos.
0: River Barcelona.
2: A traer al Barça al Monumental.
0: Mira.
2: A principios de agosto, River ya le envió la invitación al club catalán.
0: ¿Y qué dijeron? ¿Qué dijo Laporta?
2: Todavía no ha respondido.
0: Ah, no respondió todo.
1: No hay nadie.
0: Hay
1: invitaciones. Estamos de vacaciones.
2: Sí. 7 u 8 de agosto, Estadio Monumental.
0: Pero contestaron.
2: ¿Y saben hace cuánto que el Barcelona no juega? Porque lo estuve investigando esto.
0: Ah, sí.
2: ¿Hace cuánto que el Barcelona no juega un amistoso en la Argentina? Es una locura este dato.
3: 64-65.
2: Exacto, señor. Muy 72 bien. Años.
1: Ah, qué nivel, qué memoria.
3: Jugó un cuadrangular con River y Boca y no sé si no estaba también en Madrid.
0: Mira.
2: Exactamente. Hizo que no lo vi con Antonio previamente. Exactamente. ¿No? La idea es traer al Barcelona en agosto y la idea es traer a Cristiano Ronaldo, como dije el otro día, al Monumental en diciembre.
0: Mira.
2: No alcanzan los estadios.
0: Con el equipo, con el equipo, no, Cristiano solo.
2: Alcanzan los estadios.
0: No, te ríes, no, porque estamos buscando un nuevo.
2: Imagínate si viene esto. Imagínate.
0: ¿Tiene algún tanteo más usted de jugadores? Porque yo tengo uno, pero dígame si usted, la prioridad es suya,
2: no,
0: como siempre.
2: Hasta acá, sí. Gracias
0: bien,
2: por el pie.
0: Bien.
2: Gracias por el pie.
0: Pero, espéreme. Erno, ¿me das 2? Y Arrur va a contar...
1: ¿Todo va a contar?
0: Bueno, lo que pueda contar. A veces no se puede contar todo.
1: ¿Y a no? Johan no lo quieren?
0: ¿A quién?
1: A Johan.
0: Dame 2, Erno.
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0: ¿Rubro está ahí?
2: Sí, señor. Fíjese su WhatsApp después.
0: Sí.
2: Llegamos, no importa con quién, en Europa, importante, me costó, debo reconocerlo, me ha costado llegar a él, pero lo logré. Una persona que ni tenía que hablar para confirmar algo que dije el otro día. ¿Dónde voy, que hice tanta vuelta? lo que contamos del hombre de la selección argentina,
0: sí,
2: que está en la lista del Mundial,
0: sí,
2: y que juega realmente bien, de Facundo Medina, es como lo contamos. Hay un interés de River concreto. Me sostengo, como digo, siempre solo en el desierto. Me sostengo en esto. Ahora ustedes me dicen, ¿qué chances hay? Está muy complicado. Muy complicado porque es titular, porque pagaron 20 millones el año pasado. Yo creo que alguna negociación intentará River. Hoy parece muy complicado, por no decir imposible, pero River intentará algo por Medina. Uh-huh. Juega de famoso, para quien no sabe, juega de 3, juega de 6. Uh-huh. En el Olympique de Marsella.
0: ¿Precio?
2: Y ex-River, ¿no?
0: Sí, además hizo inferiores en River. ¿Precio?
2: Y pagaron 20 palos hace un año. Oh. Super titular en Olympique.
0: Bueno, claro. Para un 6
2: sí,
0: o 3.
2: Sí, yo lo veo, yo no la veo. Está. No la veo, pero bueno. El interés está. Usted ve algo, Leonardo.
0: Sí.
2: Me da la sensación que el interés está confirmado. Pero bueno, esto no solamente alcanza con el interés. Pero River está... Fíjense los nombres que estamos contando, ¿no?
0: Uh-huh.
2: Nombres pesados, de jerarquía, jóvenes, cosas que vos decís, es imposible, bueno. Se entienda bien lo que voy a decir. El experimento, la prueba, lo que pasó con Aníbal Moreno, River lo envalentona. River lo envalentona. Si han podido con Aníbal Moreno traerlo con 27 años, pagando 7 millones, no 14, el 100% de la ficha, lo envalentona y va por todo. Después vemos si lo logra.
10: Todo el posible.
2: Son cosas que van pasando ahora, muchachos, en River. Todo lo que estamos diciendo está pasando y pasó todo el fin de semana.
0: Yo le quiero hablar de un jugador, ¿puede ser?
2: Lo que quiera.
0: No es prioridad en este momento. Pero es un jugador que Caudet conoce y nadie se va a caer de la silla por el nombre que voy a tirar, ¿eh? Pero hay un interés. No está primero en la lista. Es un volante central, posicional, que Caudet ya lo dirigió en su paso por España.
11: Me gusta.
0: River está buscando un 5, el viejo 5. Porque a mí me dijeron que Caudet considera que no tiene un volante central posicional, un 5 como los de antes.
1: Clásico.
3: Mostaza Merlo.
0: Exacto. ¿Qué tiene de 5? Y tiene a Moreno, que no es un volante central posicional. ¿Qué más tiene? Silva.
1: Vera, pero
3: Vera,
1: tampoco.
3: Pero más por afuera.
0: Exacto.
1: Castaño.
0: Él está buscando a alguien que lo conozca, que llega y puede jugar. Y puede jugar un rato, aunque sea un rato, pueda jugar y sin inconvenientes. Por experiencia, repito. Sí.
2: Sí.
0: Ese jugador está jugando hoy en Arabia.
2: Ajá.
0: Pero Caudet ya lo dirigió en el Celta de Vigo. Cuando estuvo en el Celta de Vigo.
2: Muy bien.
0: Es peruano.
1: Ah.
0: Es Renato Tapia.
1: Ah.
0: Ayer miraba en Transfer Market el valor de mercado. Es un palo y pico.
1: Ah, entonces no viene.
0: Bueno,
1: sí, barato.
0: Es barato, no sirve.
1: Ah.
0: Repito, no es una operación que se pueda hacer ya, pero quizás durante el Mundial o después del Mundial pueda haber alguna novedad. Porque no es prioridad. La prioridad son otros puestos, obviamente.
2: Correcto. ¿Usted puede leer algo? Fíjese, así no lo leo yo. Fíjese.
1: ¿Cómo están hoy, eh?
0: Y hay mucho.
2: Hay una pausa ahí que estamos haciendo porque esto es de hace un segundo, Leonardo.
0: ¿Lo leo todo?
2: Usted sabe cómo leer eso.
0: Y no dice nada, porque usted hace una pregunta y la respuesta es: todo está abierto y es posible.
2: Sí. Por Medina, ¿no?
0: Estamos hablando de Facundo Medina. Volvimos a Medina, sí.
2: Sí. Vamos contando cosas. No, de a poco, pero es una respuesta de recién.
0: Sí, a mí lo que me genera duda es el precio de Medina.
2: A mí también, pero bueno, si River está dispuesto a traer esto de jugadores polifuncionales, versátiles, jóvenes y probados, y yo qué sé.
0: Bueno.
2: Por ahí dicen que le ponen una locura, o 10, y tal cuánto, y así va. Vamos a ver, por ahí no. Pero sí que han puesto el ojo y en serio, Medina. Eso sí.
0: Ok.
2: Después vemos.
0: Sí, sí.
2: Pero River está buscando un 3. Y yo pregunto algo. ¿Seguirá Viña en River, ¿no?
0: ¿Cómo es la situación de Viña contractual? ¿Hasta cuándo tiene contrato?
2: Y él tiene contrato.
0: Diciembre.
2: Si no me falla, hasta diciembre, sí, señor. Y tiene que todavía no ha jugado el 50% de los partidos. Mm. River está obligado a comprarlo si juega el 50%, pero todavía no lo ha cumplido.
0: Ahí está. Ahí está el tema.
2: Es que yo creo que igual jugando el 50%, no sé si entra de moneda de cambio. Mm. Mirá lo que te digo. Y no sé si influye el Mundial acá, diga, solo que la rompa toda, y bueno.
0: Antonio, puntaje promedio de Viña en River en estos meses.
3: No empezó bien, terminó bastante mejor de lo que empezó. A mí, cómo terminó, no me disgustó.
0: Uh-huh. ¿Un 5?
3: Sí, pero arrancó para 3.
1: Sí. No, terminó bien.
0: Terminó bien.
1: Bueno, se ve que necesitaba rodaje. Ajá. Uh-huh.
2: Así está la situación. Creo que hemos tirado varios nombres que no es al tuntún, dirán el barro, sino con.
0: No.
2: Acá hay tanteo. Llamados, negociaciones.
0: Exacto.
2: Y todas cosas que van pasando en estas horas.
0: Acá la idea Seba, porque viste que mucha gente dice: no, bueno, pero al final esto, ¿cuánto nombre? Bueno, pero esto también hay que contar lo que se está haciendo.
1: Claro.
0: Hay tanteos.
1: Hay gestiones.
0: Negociaciones. No, porque primero está el tanteo y después está la negociación. Porque yo lo llamo a Antonio. Che, ¿cuánto sale tu pase? 30 millones. No, es muy caro, 30 millones.
3: Quédate donde está.
0: Listo. ¿Se hizo el tanteo? No sirve. Después, si Antonio dice 8, y bueno, empecemos a gestionar a ver si se puede hacer. El tema es.
2: Claro. Sí.
0: Así funciona esto también, ¿no?
2: Claro, no, pero aparte estos nombres son chequeados que River está intentando. Y esto me hago cargo yo. Muchas veces se confunde el intentar negociar o hablar con que ya está.
0: No.
2: Parece un detalle estúpido, no, pero no. Muchos se dicen, ¿cómo? Pará. No. Yo no dije que viene, digo que hay gestiones. Totalmente. Después si viene es otra cosa, muchacho.
0: Yo puedo ver una campera en una vidriera y me gusta. Y tengo un interés por esa campera. Claro. Si esa campera sale $5,000, ese interés se escurre, es así. Entonces, decís, che, ¿cuánto sale la campera? Y $50. Ah, bueno, la puedo comprar. Entro, che, tengo 40, ¿cómo?
1: Claro, negociamos.
0: Es así.
3: Si te piden $5,000, no, guardate la campera.
0: No, totalmente.
3: Claro. Me abriga la que tengo.
0: Totalmente.
2: Claro, pero bueno, lo de Alcaraz es como un título fuerte del mediodía. Veremos, hoy parece casi inalcanzable, pero bueno, el llamadito estuvo y alguna gestión más está. Veremos si prospera o no. Yo lo veo, repito, muy difícil. Uh-huh. Pero River está intentando con Longoria. Longoria no duerme, muchachos.
0: Longoria no duerme. Habría que hacer una canción con los músicos de Longoria. Me gusta. Longoria no duerme. Sí.
3: Yo le aconsejo que duerma porque claro. Bien dormido se negocia
1: claro,
3: mejor.
1: Claro, uno está más
0: pero es un
1: después.
0: Robot, Longoria. No necesita
2: Longoria no duerme. Alguien nos dijo, de Europa nos dijo, Longoria son 5 personas en 1.
0: Mirá,
1: impresionante. ¿Alguno de estos los eligió él? ¿O hasta ahora lo de él es biribiri?
2: No, ningún biribiri.
3: Otamendi no lo eligió él.
0: No, pues ya era.
3: Y Arambarri se hablaba antes que venga él.
0: Yo creo que Arambarri es toda de Coudet.
2: Sí, señor.
1: ¿Y el peruano este?
0: También es de Coudet.
1: ¿Y entonces?
0: Bueno, está bien, no sé.
2: Tarea
0: yo te digo la verdad, yo creo que Longoria está más metido en las salidas que en las llegadas.
2: También.
0: Para mí está más metido ahí.
2: Le consultan en Europa y dicen, sí, vamos por acá, anda por ahí, hace esto.
0: Bueno, Cebu, ¿le quedó algo más?
2: Es extraordinario esto, Leonardo, sí. Los mensajes que recibo, no solamente de la Argentina, sino de España. muchos colegas, un saludo a Franco, un colega del Cubre Atlético Madrid que nos está mirando sí. ahora por YouTube, este es impresionante. Así que en el rato volvemos con más chachismo.
11: Sí, te mando un abrazo.
2: Con toda la información y estamos felices con el Bocha porque el rey la rompió.
1: La rompió toda, señores, vamos.
2: Claro que sí. A un abrazo, Leonardo, en rato volvemos.
1: Abrazo, Cebu.
10: Muchas gracias.
2: Abrazo.

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3: 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Ya venimos.
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5: La temperatura en la ciudad de Buenos Aires, 13 grados 3 décimas, humedad 95%, el cielo totalmente cubierto y sigue la llovizna. La despedida del indio. Javier Alonso, ministro de Seguridad bonaerense por Splendid 990, se refirió al operativo desplegado en el velatorio del cantante.
6: Había muchísima policía, policía se veía... Había una policía, porque vos imaginate, tenemos 1 millón de personas y teníamos que primero ordenar el tránsito, garantizar los cierres de las calles, y después estaba la policía siempre a 50 metros. Pero el que dialogaba con los participantes era un bombero, era alguien de defensa civil, era... Y en algún momento la policía también interactuó y también ayudó a sacar personas que se habían desmayado por el cansancio, por el agotamiento, ¿no? Personas que necesitaban la asistencia médica porque se desvanecían, porque por el cansancio que tenían. Y entre todos lo fuimos construyendo.
5: Impactante cantidad de deudores. Un total de 5.300.000 personas se encuentran actualmente en situación de mora tardía con el sistema financiero argentino. El volumen total de deuda de las familias equivale al 6,5% del PBI y representa casi el 27% del total de individuos que tienen algún crédito. La guerra en Medio Oriente. Irán anunció el cese de su operación militar contra Israel después de que ambos países se atacaran mutuamente pese al alto el fuego, pero advirtió de que podría dar una respuesta aún más contundente. Complejo panorama de China y Taiwán. El ministro taiwanés de Defensa aseguró que la intensificación de las patrullas marítimas de China en aguas al este de la isla constituye un acto de provocación y de guerra cognitiva en un contexto de mayores tensiones. Hora 13:03, la temperatura 13 grados 3 décimas, humedad 95%, el cielo cubierto con llovizna.
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casa. 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

Edu Chaza. 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

A Damián Estanco, a Ricardo Beyer. A Lionel, a Juan Manuel, a Nicolás Salazar, a Luis Hugo. A Alejandro Esteban Pisilato.

Susana Gladys Cairo. A Ruco. A Luis Iglesias.

0: Bueno, a las 3 seguimos.
1: Muchas gracias.
0: Gracias a todos por estar ahí, como siempre. Llega la información de Independiente, va a llegar Lucas Molina, porque Independiente pasan cosas, como en todos los clubes, obviamente, con menos.
2: ¿Qué pasa?
0: Con menos billetera.
3: ¿Viene o no viene?
0: ¿Quién viene?
3: Barquito.
0: Barquito Champán.
3: Champán.
0: Yo iba a decir con menos billetera. La billetera no la encontraron todavía, pero la están buscando la billetera. ¿Qué dice Molina?
4: ¿Cómo le va? ¿Cómo anda?
0: Muy bien.
4: ¿Todo muy bien?
0: Sí, todo muy bien.
4: Bueno, hay buenas noticias en Independiente.
0: ¿Ah, sí?
4: Hay buenas noticias.
0: Mira.
4: Sí.
0: A ver.
4: Entró el dinero.
0: ¿Qué entró? ¿Entró plata?
4: Entró dinero.
0: Impresionante.
4: Sí, el aplauso.
0: Muy bien.
4: Entró dinero porque el Pisa hizo uso de la opción de compra de Loyola.
3: ¿En Pisa?
4: Exactamente, sí. Así que.
0: ¿Cuánto le entra Independiente?
4: Casi 3 millones.
0: Porque el resto, montón de plata.
4: El resto es de Huachipato.
0: Sí.
4: Casi 3. Lo cierto es que lo bueno es que luego. Sí, hubo una diferencia de dinero. Pero como lo pagó en una cuota, se le hizo una reducción, una oferta, digamos, ¿no?
3: Eso es lo que decía. La gran barata de.
4: Sí. El resto es de Huachipato. Con ese dinero.
0: ¿Qué van a hacer con esa plata?
4: Hay otra buena noticia.
0: A ver.
4: Porque se levantó la inhibición de Fernando Gaibor. Así que Independiente puede incorporar y usar esos refuerzos. Los refuerzos que pueda.
0: ¿Cuánto es la inhibición de Gaibor?
4: 1.5 de dólares.
0: Sí, le queda casi 1.5.
4: Sí.
0: ¿Qué hacemos con 1.5?
4: Con 1.5 es la oferta que Independiente va a hacer por Rodrigo Echevarría, el volante chileno.
0: Sí.
4: Sí, que es una primera oferta por el 70% de su pase.
0: ¿Más de 1.5 no puede pagar?
4: Más de 1.5 no puede pagar.
0: Es el tope.
4: Es el tope, sí. Okay. Así que con ese dinero van a buscar a Echevarría. El jugador tiene ganas de volver a Argentina.
0: Muy bien.
4: Vería con buenos ojos venir Independiente.
0: Muy bien.
4: Tuvo un buen paso por Huracán.
0: ¿Dónde está Echevarría?
4: En León de México.
0: En León.
4: Grupo Pachuca.
0: Sí.
3: Todo Pachuca. Pachuca.
4: Así que...
3: Pachuca, ¿no? Sí, Independiente.
0: ¿Eh? ¿Cómo?
3: ¿Independiente es todo Pachuca?
0: ¿En qué sentido lo dice?
4: Podríamos decir.
3: Y todo lo que viene, viene del Pachuca.
4: Mm. Buena relación.
0: Buena relación.
4: Buena relación. Son buenas relaciones, Ocho.
0: Buenas relaciones.
4: No desconfíe.
3: Bueno, está bien, ¿no? Y usted lo dice.
4: En otros sean representantes, ¿no? Y hay buena relación con representantes, sí.
0: Bueno, ok.
4: Bueno, así que si todo sale bien, podría ser el primer refuerzo de Quinteros.
0: Bien.
4: Parco. Daniel Scioane es el que está negociando. El fin de semana no hubo novedades, no hubo acercamiento.
0: Ya le cicatrizó el tatuaje a Barco.
4: No. Tarda un poquito.
0: Perfecto.
4: Sí, tarda unos días en que se caiga la cascarita. Uh-huh. Y imagino que se está cuidando bien.
0: Me imagino.
4: El tatuaje es un tatuaje bastante grande.
0: Sí.
3: El pantaloncito lo cambió
4: el viernes en Villa Domínico.
0: Claro.
4: Donde ahí manifestó su deseo de volver Independiente. Claro. Fervientemente.
0: Bueno.
4: Así que la dirigencia está trabajando en eso. Yo vuelvo a decir, está bastante frío como el día.
0: Frío.
4: Sí, está complicada.
0: No, el tema son los rusos. Frío como ruso.
4: Tendrá que trabajar mucho su representante para traerlo. Pero bueno, él ya levantó.
0: Pero mi pregunta es, ¿cuánto quieren los rusos por Barco?
3: ¿Cuánto quieren?
4: Lo mínimo por el 50% de pase son 5 millones de dólares.
0: Cinco palos. No tiene, a no ser que venda a alguien.
4: Lo Mónaco y Montiel.
3: Tiene que vender, comprarlo y venderlo.
4: Lo Mónaco y Montiel son los dos jugadores a vender. Porque por el resto, y por Ábalos no le va a entrar dinero.
0: No
4: le va a entrar dinero. Si bien por Millán puede llegar a entrar dinero, que lo quería Talleres, Grupo Pachuca.
0: Uh-huh. Para vos, Pocho.
4: 1.5 millones.
0: Todo Pachuca.
4: Lo que sí, Independiente preguntó por un arquero.
0: Preguntó por un arquero.
4: Sí.
0: ¿Pero preguntó por preguntar o preguntó con un interés firme?
4: No, preguntó porque en diciembre se vencen otros sus 3 arqueros. Iban a empezar a trabajar en la renovación de Rey, pero...
5: ¿Cuál sería la pregunta?
4: Lo ven frío.
0: Aquí, todo ven frío.
4: Se negocia con dinero.
0: Claro, pues, es en invierno, entonces ven todo frío. Tendría que negociar en verano, Independiente.
4: Sí.
5: El mercado de enero.
0: Claro.
4: Sí. Es un arquero que está en el fútbol extranjero y que hoy está en una selección, en el Mundial.
0: Ah, mira.
4: Sí.
5: ¿Galíndez?
4: No.
0: No. Una selección del extranjero. No sé
4: sí.
0: Qué puede ser.
4: Uruguayo.
0: Uruguayo.
4: Santiago Mele.
0: Ah, Mele, sí.
3: Mele.
4: Hoy suplente en el Monterrey.
0: Mirá. Claro, debe querer atajar.
3: Pachuca también.
2: ¿Cómo le va? ¿Cómo anda, Duranga? Bien, bien, bien. De trámite, en trámite. Ya estuvo en el fútbol argentino, Mele.
4: Sí, estuvo
6: en
4: el fútbol argentino.
6: En Unión, creo, ¿no?
2: Se fue muy bien.
4: Sí.
1: Es un talentoso jugador.
0: ¿Y Rey que se va?
4: Rey vence su contrato del 30 de diciembre. Si aparece una buena oferta, podría irse. Yo sé que Independiente le quiere ofrecer una renovación. Yo no sé qué tan seguro está él
0: de quedarse.
4: De quedarse, sí. Pero igualmente...
0: Debe tener alguna oferta, Rey.
4: Entiendo que...
0: Porque te querés ir de Independiente porque tenés una oferta, me imagino.
4: Entiendo que debe tener algún tipo de sondeo.
0: Ok.
4: Sí, tuvo un llamado de Gimnasia. Rey.
6: ¿Dónde ya estuvo?
4: ¿Dónde ya estuvo?
0: ¿Por qué te sorprendes?
3: Ah, pero yo digo, creo que para eso es, no por menospreciar a Gimnasia.
4: Yo te cuento la información de que lo llamaron de Gimnasia.
0: Lo llamaron de Gimnasia.
4: Entiendo que no corre. Pero okay. Sí.
3: El Pata Pereira lo llamaron.
6: Vos sabés
4: que Gimnasia está buscando un arquero para que compita con Ifran.
0: Sí.
6: Ustedes se deben acordar.
0: A ver.
6: River lo fue. Rey es de divisiones inferiores. Exacto. De River. River lo fue a buscar y no quiso ir porque dijo, para no jugar porque está Armani y no voy.
0: Claro.
6: Una personalidad increíble.
0: Sí. Bueno, bien.
6: Sí, perfecto.
0: Y atajó en Independiente.
6: Exacto.
4: Averigüé por lo... Bueno, lo de Galopo no corre.
0: ¿Por qué?
4: Porque
3: Galopo no corre, dice usted.
4: Porque el jugador oro se quiere ir afuera y el contrato es muy alto.
0: Claro.
4: Pregunté por Bustos.
0: Bustos.
4: Nada. No hay interés en Independiente.
0: No hay interés por Bustos.
4: Y por Mesa tampoco.
0: Mesa. Ninguno de los
4: por
0: tres.
4: Por Maximiliano Mesa tampoco.
0: Sí. Sí. Veo los lentes, doctor. Sí.
4: Vuelvo a decir lo de Ábalos. Sí. Que seguramente se vayan en este mercado. Y Mancuello seguramente no arranque la pretemporada con Independiente.
0: Se va.
4: Y se va. Se va de rojo.
0: Bien.
4: Sí.
0: Puede haber muchos cambios en el si uno imagina un 11 Independiente, el 11 puede tener muchos cambios.
4: Sí, hoy si bien no se fue todavía nadie, no llegó nadie, uno entiende que lo Mónaco será vendido o
0: siempre,
4: será traspasado.
0: Siempre está por venderse,
4: sí.
0: ¿No?
4: Que Montiel, su representante, va a traer alguna oferta, o por lo menos eso es lo que dice, que son los dos jugadores a salir en este mercado a través de ventas.
0: Uh-huh.
4: Ábalos seguro para mí no va a estar.
0: Ajá.
4: Sí, pero sí. Va,
0: tenés que ir a buscar un 9.
4: Va a ir a buscar un 9, sí.
6: ¿Qué hablas de River?
0: No, hablo de Independiente.
4: Tiene que buscar un 9, sí.
0: Sí.
4: ¿Hay
0: nombres?
4: Sí, Molina de Argentinos era el que...
0: Pero te van a pedir mucha plata.
4: Sí, te van a pedir mucha plata. En el mercado argentino te van a pedir mucho,
0: sí, no lo veo. No, tranquilo. Independiente no, seguro que no.
4: Después sé que el entrenador quiere tener una charla con Puseto.
0: ¿En qué sentido una charla?
4: Y a ver si puede acercar un poco las partes, porque también ha estado se ha lesionado mucho y no...
0: No tiene muchas ganas, pues no lo veo con...
3: Está medio difícil, ¿no?
0: Sí.
4: Puseto...
0: No quería venir igual.
4: No, él no quería venir y entiendo que él, por lo menos, le sienta mejor Huracán.

0: Pereira ya no corre, me dijeron.
1: El de Huracán.
0: El de Huracán, sí. Ferreira, Clever Ferreira del Atlético, Madrid, decía, el Atlético Tucumán.
2: hay
0: una diferencia. Sí. Gusta y a Meroya todavía no lo llamaron.
1: Ajá.
0: No lo llamaron, pero es una posibilidad porque está con el pase en su poder y es del gusto del entrenador.
1: Uh-huh.
0: Pero sí o sí quiere un central, Quinteros. Él entiende que más allá que pueda perder a lo Mónaco. No, Mónaco tampoco ha sido de...
1: No ha rendido.
2: En el último semestre, no.
0: No ha sido garantía para Quinteros.
1: Pero el Mónaco, ¿por qué no rinde? Porque, a ver, ¿es un buen jugador? Es un buen jugador, ¿no?
0: Sí. Rindió más con el profesor que...
2: No está en su peso, me parece.
1: ¿Cómo?
2: Además.
1: ¿En su peso? ¿Es que está gordo? Mira.
2: Paga multas por...
1: ¿En serio?
2: Por no pesarse.
1: Mira. Entonces no tiene tantas ganas, ¿no?
0: No entiendo que no.
1: Si no te cuidás,
0: sí, no.
1: Siendo profesional.
0: Claro. No, y además.
1: Te pasaba bocha.
0: En algún momento fue citado por Scaloni. Entonces, sí. Ni siquiera esa.
1: No, para mí el pibe en un momento la rompieron en la figura del fútbol argentino, ¿o no?
0: Y cuando.
1: El defensor.
2: A mí nunca me pareció ningún fenómeno.
1: Okay.
0: Y ese momento con Bacari, ¿no? Con Holland, con Bacari, anduvo muy bien en ese Independiente que, bueno, después queda afuera por penales con Huracán.
1: Sí.
0: En cancha Independiente.
1: Sí. Estamos hablando de un jugador que pedían 12, 14 millones de dólares en su momento.
0: Sí.
1: Yo no sé cuál es el valor hoy del
0: pase.
1: Y
0: hoy por 5, por 6, Independiente lo deja ir.
1: Mm.
0: Más allá del apriete económico que tiene.
1: No, obviamente. Pero digo, estamos hablando de un chico que hace un año costaba un dinero y ahora cuesta la mitad.
0: Sí.
1: También tiene que ver con el rendimiento.
0: Sí.
1: No
0: sí,
1: solamente con que está apretado Independiente.
0: Ni hablar, sí. De lo físico tuvo problemas este semestre. Y no lo vio bien Quinteros cuando jugó.
1: Uh-huh.
0: Por eso el último partido, que era un partido definitorio para Independiente, más allá de que era Copa Argentina con Unión, jugó Fedorco.
1: Por ahí está pensando más en salir que en otra cosa, ¿no? Sí, Antonio.
3: No, me hizo acordar de algo cuando dijo recién Lucas que lo Mónaco no se quiere pesar y paga multa por no pesarse.
1: Uh-huh.
3: ¿Vos sabés quién fue un caso parecido y por eso dejó el club?
1: ¿Quién?
3: Riquelme en Villarreal.
1: Mira.
3: La gran pelea que empezó con Pellegrini empezó por eso, porque no se quería pesar.
1: Y bueno. Bueno, ¿quedó algo más?
0: ¿Eh? El 22 empieza la pretemporada Independiente en Villa Domínico.
1: Uh-huh.
0: Así que ahí veremos el armado del plantel.
4: Gago tuvo el mismo problema, estoy pensando en Racing, creo que fue con
2: algunos jugadores.
3: Estuvo con algunos.
1: Bueno, pero Gago como técnico.
4: Gago como técnico, lo que sí, lo que los pesaba todos los días y algunos no querían pesar porque venían excedidos y tuvo varias multas y varios inconvenientes. Uno, si no me equivoco, no era Cardona.
1: Bueno, claro.
0: Sí.
3: Bueno, sí. Bien que hacía.
0: Y con Juanfer también.
1: ¿Con Juanfer también tuvo problemas?
2: Empecemos.
0: No, digo.
3: Sí.
2: Lo buscan,
1: no,
2: pero,
1: es una cosa de lo... Ahí no tuve nada que ver.
4: No, claro. Ahí no fue bárbaro.
1: No tuve nada que ver.
0: Juanfer lo lleva a Gago a Racing.
3: A Racing, sí.
1: Claro.
3: Lástima que no se quedó.
0: Bueno. ¿Gago o Juanfer?
3: No, los dos.
2: Qué bravos que son.
1: ¿Me das dos, Erno?
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1: Bueno, doctor, ¿títulos de la selección argentina?
4: Bueno, se va a definir en un rato el 11 de mañana, el amistoso de mañana. Veremos si repite algo del otro día. Básicamente, el equipo que paró en cancha en el amistoso... Creo que sorprendió a todos, la mayoría de los periodistas que manejaban información, eran 6 de 11 titulares que iban a arrancar el sábado y que finalmente no jugaron. Yo creo que lo de Valerdi hizo ruido, claramente, y eso hizo que pare un equipo absolutamente alternativo. Veremos en un rato si hace algo similar a lo que hizo el sábado o empieza a darle rodaje a alguno de los jugadores que va a estar en el arranque.

0: arranque de campeonato. Yo lo que digo es que para mí, por la información que tenemos, va a sumar minutos Messi. No sé si de arranque hay alguna información, alguna chance de que esté del arranque, que sume 55 o 60 minutos para ir tomando fútbol. Y la otra es que arranque los segundos 45 minutos. Seguramente hoy habla Scaloni y seguramente vamos a tener mayor certeza de lo que va a pasar. Es una incógnita todo. Después de lo que ha pasado con las lesiones, de la cantidad de lesionados que venimos hablando, de la lesión de Valerdi, de la no confirmación de quién va a ser el reemplazante de Valerdi, porque hoy también la preocupación más grande pasa por ahí por lo de Paredes, porque Nico Paya sumó minutos y porque Montiel empieza a tener algún poquito de trabajo en campo. Así que yo creo que en el transcurso del programa va a tener más
1: novedades. A Senesi nadie le dijo que, ni que intensifique los entrenamientos.
2: ¿Sabes lo que me llama la atención?
3: Hoy vi un posteo de Senesi que había empezado a entrenar.
1: Sí, pero ¿sabe? Nadie le dijo.
0: A ver, si yo no tengo mala información, está de vacaciones en Ibiza.
1: Sí.
0: A mí me llama mucho la atención que hagan viajar un jugador desde Ibiza a 6 días de empezar la Copa del Mundo. Y además, en realidad, Valerdi es central, es distinto las características de Valerdi a la de Senesi. O estoy equivocado.
1: Para mí es Capaldo el reemplazo.
0: Para mí también. Para mí es Capaldo. Yo no tengo duda. Porque además Capaldo te puede jugar de volante también. Claro. Si en el caso de que de lo que necesites.
1: Las tres
0: funciones. Y hoy ahí tenés a Paredes entre algodones. Entonces, yo creo. Claro. Y además, a mí me parece extraño hacer viajar a. También se dijo, Guido Rodríguez. Mismo el chico Bando.
3: Martínez Cuarta.
0: Yo no la veo, pero bueno, no.
3: No, vuelvo porque, a repetir. Porque es
0: no, es uno de los, es y, uno, no, y es uno de los nombres, central y diestro. Sí, sí. Pero yo te vuelvo a decir lo que a mí me parece, porque la información que tenemos con Scaloni es.
1: ¿Con Scaloni?
0: De parte de Scaloni hacia la prensa es lo que dijo el otro día. Entonces habrá que esperar. Pero yo no veo que vaya a viajar alguien para sumarse a las. Para mí está dentro de los que están allá.
3: También tiene que ser no.
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3: Bueno, hay mil cosas más hasta las 5 de la tarde, más de la selección argentina con el doctor Santos, con Mariano Antico, más de San Lorenzo. El Bocha tiene que dar más información de San Lorenzo. Se viene el turco que viene hoy al piso.
1: Viene
3: hoy. Un gran saludo para nuestro amigo Martín Costa.
7: Buenas tardes.
3: Está recuperando.
1: Una piedra, Costa.
3: Bueno, casualmente.
7: Sí, precisamente.
3: Y tenemos que hablar más de Independiente, más de Racing. ¿Ya está el técnico de Racing? Ya veremos. Noticias con Ricardo Rodríguez, ya venimos.
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0: temperatura en Capital Federal y alrededores 13 grados 4 décimas, humedad 94%, el cielo cubierto con llovizna. Graciela Ocaña cuestionó al gobierno nacional. La legisladora de la ciudad de Buenos Aires por el partido Confianza Pública cargó también contra Manuel Adorni.
1: El gobierno de Milei venía a terminar con la casta y una de las características principales de la casta es la corrupción. Adorni hace ya casi 3 meses que está dando vuelta con sus números, que no le cierra, y hace un mes que, bueno, que era inminente y que todavía no ha presentado. Entiendo que va a esperar a que los argentinos estén entretenidos con el Mundial para presentar la declaración jurada, y es una vergüenza que el gobierno lo siga manteniendo como jefe de gabinete.
0: Bajó la inflación en CABA. El índice de mayo en la ciudad fue de 2,1% y acumula un avance del 14% en lo que va del año. Según el Instituto de Estadística y Censos porteño, la variación interanual de mayo fue del 33,1%, mostrando una merma del 0,5% con respecto a abril. Récord de donantes. Argentina alcanzó una marca histórica para el sistema de procuración argentino al realizarse 109 procesos de donación de órganos. Los mismos fueron durante el mes de mayo y supera la marca mensual de 96 casos lograda en junio de 2025. El conflicto en el Medio Oriente. El grupo Houthi de Yemen dijo que lanzó una oleada de misiles contra puntos sensibles israelíes en la zona de Jaffa. Además, anunció una prohibición total para la navegación marítima vinculada a Israel en el Mar Rojo. 13 horas 35 minutos, la temperatura 13 grados 4 décimas, el cielo cubierto con llovizna.
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0: 1 de la tarde, 37 minutos, sigue la llovizna aquí en la ciudad de Buenos Aires, con 13 grados. Y ahora sí, el Bocha Flores con noticias de San Lorenzo.
1: Ah, el tema hoy por hoy en San Lorenzo, y como siempre, es económico. Primero, levantar las inhibiciones. Han caído 4 inhibiciones en el último tiempo. Y bueno, la dirigencia está abocado primero a resolver este tema, por supuesto. No es mucho dinero. Lo que pasa es que FIFA te publica que estás inhibido, pero no te dice ni por quién ni por cuánto. Entonces es una gestión que vos tenés que hacer ante FIFA, y después te mandan un detallado de quiénes son, cuánto es. Pero es decir, aquel que accede a las páginas de FIFA...
2: Pero San Lorenzo ya lo sabe. ¿Cuánto debe?
1: Yo entiendo que sí, que ya pasa que justo el jueves asumieron.
2: Claro, o sea, muy nuevo.
1: El acceso a las cuentas de San Lorenzo lo tenía la gestión anterior, y ahora, una vez que se pasan las cuentas, tendrán acceso estos nuevos dirigentes. Insisto, hasta no resolver este tema de las inhibiciones, de pagar, y además de hacer frente a las distintos compromisos que son con los empleados y con el plantel, yo creo que no se va a enfocar en la búsqueda de jugadores. Que hay un listado, que hay nombres, que el técnico, si bien no dio nombres, dio las posiciones. Uh-huh. Un central, un lateral izquierdo,
2: sí,
1: un 5, un enganche y 2 extremos.
2: Ahora, un lateral izquierdo, hay que tener De Ritis y
1: Teo Rodríguez Pagano.
2: ¿Necesitas otro 3?
1: Yo creo que no, pero bueno, el técnico evidentemente pretende alguno más.
2: Uh-huh. ¿No termina de convencer Pagano, puede ser?
1: Yo creo que no le termina de convencer ninguno de los parece. Uh-huh. Aunque De Ritis terminó jugando bastante bien. Uh-huh. La verdad, lo tengo que reconocer. A mí no me gustaba al principio. Lo vi en su etapa en Banfield y la verdad fue flojito. Pero
2: explotó
1: ahora,
2: acá.
1: El último tramo terminó, dentro de todo, jugando bastante bien, agresivamente, ¿no?
2: Sí,
1: ofensivamente,
2: sí, sí.
1: Defensivamente no.
2: No.
1: Estaban como poste caído.
2: Ah, entonces no es...
1: No, pero digo que la fase ofensiva anduvo bastante bien, hizo un gol.
2: Sí.
1: Y con Santos en Brasil.
3: Sí, yo hice una cabeza.
1: Claro.
3: Sí.
1: Pero después, bueno, el resto de los partidos no tuvo un gran desempeño.
2: Mm-hmm.
1: Así que el técnico busca algo por ahí. También busca 2 extremos para mejorar por ese lado.
2: ¿Qué tiene ahí?
1: Y jugadores tiene. Por la derecha tiene, si se quiere, como opciones a Tripiquio,
2: uh-huh,
1: a Goyo Rodríguez, a Lastater. Tiene por el otro sector... Y ahí no tiene tanto. Uh-huh. Por el sector izquierdo, porque Lastater siempre jugaba por la derecha, siendo zurdo.
2: Sí.
1: Puede tener ahí a Reali, uh-huh, como una alternativa, pero nunca terminó de ser titular y nunca terminó de jugar mucho por ese lado. Entonces, si el técnico quiere, seguramente...
2: ¿Pero qué busca? ¿Un extremo ofensivo o un volante con llegada? ¿Un Cheruti?
1: No, yo creo que busca más un extremo ofensivo, porque... A mí, he entendido que quiere manejar opciones,
2: uh-huh,
1: y en este último tiempo tuvo que aferrarse a un esquema porque no tenía opciones.
2: Claro.
1: Yo creo que por ahí él quiere jugar 4-3-3 y por ahí no tenía tantas opciones como para jugar 4-3-3.
2: Uh-huh.
1: Entonces tenía que acomodarse a lo que había. Quiere un 5 de marca, un 5 de contención, porque si bien Insaurralde jugó muy bien, no es un 5 de contención, o quiere una opción más. Hay que ver qué va a pasar con Perruzzi, si hay ofertas, porque se habla también de que hay alguna oferta por Nacho Perruzzi. Por alguno de los que vuelven de préstamo, que no son muchos, recién en diciembre va a volver la mayoría, pero hay que ver qué es lo que va a pasar. También hay que ver qué va a pasar con Altamirano, con Erazo, con De Becky, uh-huh, con todos los que se les vence el contrato a fin de año. Entonces, ahí también tenés que ponerle un asterisco al tema arquero, porque si te viene una muy buena oferta, como dicen que hay por Gil,
2: uh-huh,
1: y a fin de año Altamirano y Debeki se van. ¿Qué haces? Tenés que traer sí o sí mínimo un arquero,
2: claro,
1: ahora
2: totalmente
1: para este campeonato. Así que ahí las cuestiones cambian. Sí cambió el panorama en San Lorenzo de la posibilidad de jugar la Copa Sudamericana a no jugar nada. Ahí cambió el panorama. Así que el técnico de pedir 15, 20 jugadores, como estaba queriendo pedir, tuvo que bajar un poquito el copete y ahora acomodarse un poco a 5 o 6 nombres.
2: Sí, bueno.
1: Y a fijarse un poco más también en las divisiones juveniles, que no les viene mal.
2: No, claro.
1: Fijarse, ¿no?
2: Totalmente.
1: Así que bueno, veremos en lo próximo. El 22 es la vuelta a los entrenamientos y ahí empezaremos a tener un panorama un poco más claro de cuáles son los jugadores que el técnico no va a tener tan en cuenta. ¿Y cuándo nos daremos cuenta? Cuando hagan esa segunda etapa de pretemporada, que siempre suelen ir a algún lugar.
2: Sí.
1: Bueno, cuando diga, vos te quedas, vos vas, ahí sabremos.
2: Dame dos, Arno, y hablamos de la selección, dale.
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2: Ayer finalmente... y porque vine atado a la información. Ayer ganó Florentino Pérez las elecciones en el Real Madrid.
1: Bueno, no quería, pero ganó, ¿viste?
2: Yo no ni lo quería, sí, ni lo dejaba de tener.
1: No lo quería.
2: ¿Por qué no?
1: Y porque es un tipo súper ganador.
2: ¿Y qué tiene que ver eso?
1: Y la hegemonía del Real Madrid se iba a extender por muchos años más.
2: Y,
1: se va a extender por muchos años
2: me
1: más
2: cambia
1: en España.
2: A mí.
1: Y vos con el Bilbao.
2: No, el Athletic Club. El tercer grande de España.
1: Sin dudas.
6: No le digas Bilbao porque se enoja. Sí, es una pelea.
1: En Bilbao.
2: Bueno, con el triunfo de Florentino Pérez, se confirma la llegada de Mourinho como técnico.
6: Sí.
2: Mourinho deberá decidir qué va a hacer con Mastantuono. Este es uno de los temas, obviamente que no es un tema tan importante, por lo que gastó el Real Madrid, gracias. Pero sí, hay dos posibilidades, que siga quedándose o que vaya a préstamo a un club. Eso lo va a definir Mourinho. Y el otro tema que se habló mucho en la campaña electoral es la posibilidad, y esto lo dijo como eje de campaña, de que llegue un jugador al Real Madrid, cuyo pase cuesta 150 millones de euros. El rumor de hoy en Madrid es que el jugador no es información, es un rumor.
6: Sí.
2: El rumor es que ese jugador es Julián Álvarez.
1: Opa. Ah, que lo quería el Barcelona.
2: Sí. El tema de Barcelona es que ofrece 100 y el Atlético de Madrid quiere 150. Está lejos. Ajá. Aparentemente, porque esto tampoco, Julián nunca lo dijo.
1: Ahí no hay problema.
6: Estoy preguntando lo mismo, porque a uno le gusta el fútbol español, ya estaba, pero el señor especializado en esto, en esta mesa, es el señor Leonardo Javier Uranga. ¿Qué?
7: Uranga, ¿qué?
6: Pedazo de compañero, ¿qué? Sí.
2: ¿Qué?
6: Que pase el Atlético al Real. Porque
2: hay un montón de jugadores que pasan.
6: Por eso, no tengo la certeza de que haya un escándalo tan grande. No sé si es peor del Barcelona a Real Madrid.
1: En Europa, en esta liga que le gustan a Uranga, por un billete, ¿sabés cómo se tiran de palomita?
2: Usted dice que son peseteros.
1: Son todos figos.
6: Mi pregunta es complicado para el común de la gente en España que pase del Barcelona al Real Madrid o viceversa, o del Atlético al Real. Para vos.
2: Nacionalmente Barcelona. De Barcelona a Madrid o Madrid a Barcelona, y en Madrid, obviamente, es el clásico. Pero también digamos esto, el equipo grande de Madrid es el Madrid, el Real Madrid, es el grande.
6: Sí.
2: El Atlético de Madrid, al lado del Real Madrid, es más chico. Eso también es
6: verdad. Sí.
2: No es que 50 y 50.
6: No, no.
2: Pongámosle el porcentaje que quiera, porque no quiero que nadie se enoje, no. Pero...
6: no sé lo que pasa.
2: El grande es el Real Madrid. Hay muchos hinchas del Atlético de Madrid, obviamente. Y además creció mucho en los últimos años, sí. Además. Pero ese es el rumor que está dando vuelta desde hoy muy temprano, que el jugador ese que está buscando, ese galáctico que se venía mencionando en la campaña electoral, porque se habló de Olise, se habló de varios jugadores, hasta algunos llegó a decir Yamal, que es imposible. Sí, para tirar nombres, ¿viste cómo es?
5: Sí, claro.
2: Y además no vale 150 Yamal. O sea, creo que la cláusula de Amin Yamal es de 1000.
6: Pero, bueno, Enzo también estaba en el radar.
2: Sí.
6: No creo que valga que pague ese para eso, pero no sé cuál es la cláusula de eso.
2: ¿Cuál haría más ruido? ¿Enzo Fernández o Julián Álvarez?
6: No, Julián, porque viene del Atlético.
2: No, claro.
6: No, yo por el presente también, ¿no? Julián es goleador, es otro tipo de jugador. Son distintos. Para mí, Enzo Fernández está dentro del top 3 de volantes europeos, sin duda. Pero bueno, el ruido que hace siendo Julián, con todo el rumor que hay en Madrid, que va al Barcelona, que se queda en Atlético, que el Atlético no quiere darlo, que le puso los emojis en las redes, de que se chicanean.
2: Yo no creo que Enzo Fernández salga del Chelsea. No creo.
6: Y el nuevo técnico pidió encarecidamente armar el equipo alrededor de Enzo Fernández.
2: Claro.
6: Fue lo primero que Xavi Alonso, y lo primero que dijo es: yo el equipo lo quiero alrededor de Enzo, que es el capitán y va a seguir siendo el capitán.
2: Lo veo muy difícil. La verdad lo veo muy difícil. Se habló de Vitinha, se habló de varios jugadores que estaban en el PSG. Yo tampoco veo saliendo a jugadores del PSG para ir al Real Madrid. No hay una buena relación entre el PSG y el Real Madrid desde hace muchos años. Acuérdense todo lo que pasó con Mbappé, por ejemplo.
5: Sí.
2: Y previo a eso también.
5: Hoy tampoco hay un super jugador que
2: es verdad.
5: Lo traigo al Real Madrid,
2: bueno,
5: para salir campeón.
2: El último fue Mbappé, y mira cómo le fue Mbappé.
5: Claro.
2: También se habló
5: no hay un super
2: también
5: jugador.
2: También se habló de Haaland.
6: Sí.
2: También se habló de Haaland. De hecho, el candidato opositor en el Real Madrid, Riquelme, había dicho que tenía un acuerdo con Haaland. Y el padre y la representante dijeron que no había ningún acuerdo. Bueno, finalmente.
7: Si te digo que no, se va a armar.
6: Lo que pasa es que,
2: no es ese Riquelme, pero.
6: Hay muchos jugadores de elite de arriba de 100 palos, si querés, por llamarlo de alguna manera. Pero yo coincido con el Bocha, no hay un super mega crack, o sea, lo que dice Leo, Lamín, ponele.
2: Y hoy sí.
6: Pero no, es inviable.
2: Inviable.
6: Mbappé ya está en el Madrid. A mí se me ocurre, porque para mí es el mejor 9 del mundo, pero eso para mí, que es Harry Kane, pero que también dicen que puede salir, pero no...
5: Bueno, a ver. Veremos en el Mundial, a ver quién es el que se destaca y ahí quizás
6: sí
5: aceleren.
6: Lo que pasa es que el ruido que hace Julián es distinto por todo lo que se está hablando en Madrid, que va a Barcelona, que se queda, que el Cholo dijo que si quería ir que se vaya, que el Atlético le pone, lo chicanea al Barcelona con las redes sociales. Uh-huh. Si se mete el Madrid, el Real Madrid en el medio, tiene como otro gustito.
2: Sí.
6: Yo te saqué el jugador, por no decir de otra manera.
8: Es que
6: yo
8: te lo saqué. Julián Álvarez se quiere ir del Atlético.
2: Sí, eso sí.
6: Eso está cerrado. Es más, él en algún momento dejó entrever ante gente muy conocida que tenía ganas de volver a la Premier.
2: Uh-huh. Sí.
6: Me asusté.
2: Sí.
6: Llegó. Uh-huh. La realidad es esa, que él en un momento dado de la temporada, cuando ya estaba el rumor, incluso hay algo raro con Julián en el Atlético, porque la verdad que el rendimiento fue muy bueno de Julián. Uh-huh. Y sin embargo no terminó de entrar en la gente, porque tenía un partido bueno y lo ovacionaban. No sé si es así con todo, pero tenía un partido que más o menos, y ya tenía dos partidos que no, estuvo creo que 9 o 10 sin marcar, estuvo un par de meses sin marcar. Y ya era un escándalo en España. Era en todos los diarios, que no rendía, que se tenía que ir, que era un jugador
2: había
6: más.
2: Había mucha expectativa y por ahí no llegó a cumplir esa expectativa, quizás. Claro. Yo creo que tiene que ver con
8: y
2: eso.
8: Y esto es opinión, no es información. Para mí está incómodo con el técnico.
2: Sí, obviamente. Sí, bueno, sí. ¿Acordaste cuando lo sacaba faltando?
6: 55, 60 minutos lo sacaba.
2: Sí.
8: Y es un jugador distinto en cuanto que jamás te va a hacer un gesto, jamás va a salir con cara de enojado.
2: ¿Mm?
8: En ese sentido es un jugador distinto.
5: Se le nota en la cara lo bueno.
8: Se nota que no quieres estar con ese técnico, Simeone.
5: Es que yo creo que el jugador con Simeone pasa por la etapa de primero estar muy bien, pero es tanta lo intenso que es él como técnico que después lo termina desgastando al jugador y se quiere ir.
2: Es que son pocos los jugadores que se terminan acomodando en la historia, ¿no? ¿Qué está? Hace 14 años, Simeone, más o menos.
8: 2012, sí.
2: 2012, 14 años. Son pocos los jugadores que se pudieron acomodar, sobre todo en la segunda parte de la carrera de Simeone. Yo creo que el único que se pudo acomodar bien, bien, sacando a los históricos, ¿no? Sacando a Coque, que yo, José Ma Jiménez. Creo que el único que se pudo acomodar bien y hasta cambió la manera de jugar es Griezmann.
8: Sí.
5: Sí.
6: Pero acordate que también se fue y tuvo que volver.
2: Pensá que Griezmann era puntero derecho. Sí. Terminó jugando de 10. Y se fue. Se fue al Barcelona porque él quería jugar con Messi, quería ir a otro tipo de club, etcétera, y volvió. Y todos pensaban que Griezmann no podía volver nunca más al Atlético de Madrid porque la gente lo odiaba en la gente del Atlético. Y volvió y fue figura de nuevo, porque Griezmann es un jugador sensacional. Y ahora se va. Bueno, eso, lo de Julián Álvarez. ¿Es información? No es información. Es el rumor que está dando vueltas hoy en Madrid, cuál era el jugador franquicia que quería tener el Real Madrid y que iba a pagar 150 millones de dólares por él. Veremos si es él, finalmente. Haría mucho ruido.
6: Sí, mucho, mucho.
2: Mucho ruido y... ¿Te imaginas un delantero a Vinicius, Mbappé y Julián?
6: Sí. Porque además hay una cuestión. Julián fue mutando la forma de jugar. Uh-huh. En River jugaba de una manera... En el City fue encontrando distintos lugares porque también estaba Haaland, entonces también tenía esa forma de ir adaptándose. Uh-huh. Y acá en el Atlético más todavía, porque el Cholo quiso jugar de cualquier cosa. Yeah. Con el Cholo jugaba 30 metros
5: atrás.
6: El Cholo jugaba 30 metros atrás de lo que tiene que jugar.
5: Pero cuando el jugador juega de cualquier cosa, te lo aguanta un tiempo, después ya se cansa.
6: Y más un para mí que es un crack, más un crack como Julián, porque uh-huh. llega un momento y dice, dale. Poneme donde mejor rindo, no me pongas a marcar la banda o a hacer la banda o a ponerme de segundo interno. Julián, los últimos partidos, sacando alguna eventualidad, jugaba casi de un segunda punta a 20 metros más atrasado.
5: Sí. Sí.
6: Y Julián, donde rinde, está bien, es un delantero distinto porque va por todo el frente de ataque.
5: Sí, claro.
6: Baja, colabora, asiste, pero con el Cholo había momentos que jugaba de marcador.
5: Sí.
8: Sí.
5: Sí.
6: Y eso creo que lo terminó fastidiando.
2: Yo creo que sí, es un jugador distinto, Julián. Eso está claro.
5: Totalmente.
2: Bueno, ¿qué más se puede decir de la selección argentina? Sí, sí.
6: Que mañana, lo decíamos hace un ratito, confirmación dentro de un par de horas oficiales, pero estamos en condiciones de afirmar.
5: Uy. ¿Qué cosa?
2: ¿En este momento lo va a firmar?
6: En este momento voy a firmar.
2: 13:55.
6: Tampoco es una cosa de loco, porque ya era un rumor que estaba dando vuelta, pero 13:55 vamos a afirmar que mañana Lionel Andrés Messi, confirmado, va a jugar frente a Islandia el amistoso, el último amistoso previo a la Copa del Mundo.
5: Ah, bueno.
6: Después con Antico, que ya está arribando a las tierras americanas.
2: Ya llegó
6: Antico. Fue el adelantado de este grupo.
2: Adelantado.
6: Lo vamos a confirmar oficialmente.
2: Estamos
6: llamando al VAR. Messi va a jugar mañana frente a Islandia. Bien. Después veremos la cantidad de minutos, pero...
2: Lo veo entonces.
6: Sí, lo vas a ver.
7: Uh-huh. Soy muy de dulce, me gustan los postres.
6: Sí. La de frutilla le gusta, la torta de frutilla. Sí,
5: los postres le encantan a Leonel.
6: ¿También decís vos? Yo no me quiero meter en terreno, ya me costó bastante en un mundial eso.
2: Bueno, entonces juega Messi.
6: Sí, Montiel y Molina, los que están del lateral derecho complicados, por eso decíamos hoy que hay...
2: ¿Qué va a jugar Capaldo? Alguna,
6: y yo creo que sí, ya le dio el otro día una chance a Jai, anduvo bien Jai.
2: Sí, me gusta mucho.
6: Anduvo a mí también, me gusta mucho. Y ojo, que en algún momento lo dijimos.
5: ¿Ayer decís vos? ¿El sábado?
6: Sí, el sábado jugó bien, Jai. ¿No te gustó?
5: Sí.
6: ¿Ah?
2: No, lo vi el sábado. Lo veía viendo en Palmeiras.
6: No, el sábado jugó bien. Fue un partido sin grandes sobresaltos.
5: No, en la realidad. No me refiero al con público.
6: Me gustó mucho del entrenamiento con público el sábado, que fue serio. Porque, y además, más allá de que tenía un imprevisto importante, como fue el desgarro de Valerdi, y fue él que decidió no poner a los titulares para que no tener más complicaciones, me parece que se vieron cosas interesantes. Se vio otra vez, más allá de la amarilla, que por eso lo sacó, un buen partido de Barco. Se vio otra vez en buen nivel a Palacios. Me parece que ya ahí se ganó la posibilidad de estar en consideración la confirmación de Lautaro.
2: Sí.
6: Yo creo que la complicación de Julián, que está recuperándose y que va a llegar, por ahí no llega al 100 al primer partido, dejó tranquilo al cuerpo técnico que Lautaro está entero y está firme y está bien de la cabeza y está para ser titular si Julián no está. Uh-huh. Entonces me parece que hubo muchas cosas positivas del partido, del entrenamiento con público frente a Honduras. Pero del otro, o sea, día.
5: Nadie lo nombra el Colo Barco el partido,
6: sí,
5: que jugó.
6: Yo te lo acabo de decir. Sí, para mí fue...
5: Además, en otra posición jugó.
6: Sí. Jugó como jugó la Bombonera.
5: Pues jugó casi por momento de doble cinco.
6: Por eso, jugó en la Bombonera el partido que él entra y que no me acuerdo si fue con Mauritania o con Zambia, uno de los dos. Bueno, es lo mismo. Bocha, con Honduras es un poquito más, si querés, pero jugó de la misma manera. Una especie de Paredes. Kiribati, de esa manera, la misma posición. Que, sí, también, Patricia.
5: Faltan esos dos para jugar.
6: Y jugó bien. Interesante. Lo saca por la amarilla. Uh-huh. Estaba molestado y lo confirmó el técnico el otro día, pero fue de las confirmaciones que...
9: El Salvador.
6: La otra confirmación es la de Cuti, que volvió, que está entero, que está bien. La otra buena noticia es la de Nico Paz, que está entrenando a la par del resto. Esperemos que hoy Nahuel Molina tenga algunos minutos también como para ver la evolución. Es el puesto más complicado, por eso yo no me animo a decir que el reemplazante de Valerdi iba a ser un central.
10: Uh-huh. Siempre dimos buena noticia.
6: Obviamente que hoy con el tema de los vuelos, tomás un vuelo en 8 horas, cruzas el Atlántico y estás de Ibiza. No pasa por si puede viajar o no un jugador desde Ibiza a... Yo lo que digo que me cuesta pensar que traigan un jugador teniendo al plantel que tiene en Estados Unidos, que tenga que adaptarse, llegar, pero bueno, todo puede pasar.
2: Hoy veía las imágenes de cuando viajaban Angelito Correa y Almada desde Buenos Aires
5: para el Mundial.
2: La locura que era el aeropuerto de Ezeiza. Sí. ¿Ustedes se acuerdan? Yo no me acordaba de eso. Era una locura cómo lo despidieron. Iban alrededor de los jugadores. Ya esa locura se vivía antes de la Copa del Mundo. Yo no veo esa locura hoy.
6: No hay esa locura. Incluso alguien me decía el otro día, si llega a salir campeón otra vez, tampoco va a ser la misma locura que se vivió, por un montón de cuestiones. Yo la verdad que no nadie puede saber.
5: Sí,
6: verano. Veníamos de años complicados con la pandemia. La gente estaba muy muy necesitada de afectos, muy necesitada de festejar. Y sí, la verdad.
8: De todos modos.
6: Eso pasa siempre y va a pasar toda la vida. Pero todos hemos tenido alguna pérdida importante en la pandemia. Y me parece que la gente en ese momento explotó por todos lados. Y bueno, y se dio un equipo que encima ganó como ganó.
2: Nada, totalmente.
6: Dame 4.
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2: Bueno, tenemos la noticia de las 2 de la tarde. Ya está el Turco Agaluf aquí. En un ratito lo vamos a saludar.
8: Qué suerte que me voy.
2: Ah, bueno. Y va a contar las novedades de Boca con la llegada del nuevo entrenador. Está el señor Cebolla. Lo veo al señor Cebolla Jarque, que me parece que ya debe tener información sobre el nuevo entrenador de...
16: Coincido con lo que dice Cebolla.
2: Sí, no dijo nada todavía. Del Racing Club de Avellaneda. Hay más de River, hay más nombres de River Plate. Más del Bocha, más de Lucas Molina con Independiente, más de la selección argentina. En un rato vamos a tomar contacto con Mariano Antico desde Estados Unidos. Gracias, Antonio.
8: Hasta mañana.
2: Ahora, Ricardo Rodríguez, nos quedamos hasta las 5.
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0: En Capital Federal y alrededores la temperatura 13 grados 4 décimas, humedad 94%, el cielo cubierto con llovina. La despedida del Indio. En diálogo con Splendid 990, Javier Alonso, ministro de Seguridad bonaerense, se refirió al desarrollo de la misma.
1: Hubo muchos eventos, ¿no? Esto arrancó el viernes, hubo plazas y misas ricoteras en todas las plazas, viernes, sábado. Así que me parece que la despedida fue digna del Indio, digna del artista que estábamos despidiendo.
0: El femicidio de Agostina Vega. El pedido de jury de enjuiciamiento contra los fiscales Iván Rodríguez y Raúl Garzón se presentó de manera oficial este lunes. Hace una semana, legisladores opositores de Córdoba informaron que iban a hacerlo y se los acusa de negligencia grave, mal desempeño y morosidad. Murió María Rosa Fugazot. La reconocida actriz argentina falleció anoche a los 83 años. Según el informe de SAME, el deceso de la artista fue constatado por personal médico que acudió a su domicilio en el barrio porteño de Palermo. Balotage en Perú. Las elecciones peruanas se encuentran en un virtual empate técnico entre los candidatos Keiko Fujimori y Roberto Sánchez. Contabilizados más del 93% de los votos, Fujimori obtiene el 50,04% contra el 49,95% de su rival. Esta paridad podría durar hasta el 15 de julio, día en el que cierra el escrutinio definitivo. Hora 14:04 minutos, la temperatura 13 grados 4 décimas, el cielo cubierto con llovizna.
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Selección Argentina. Se espera el arribo del plantel de Lionel Scaloni a la ciudad de Alabama. Mañana será el amistoso ante Islandia. Por la tarde, la palabra del entrenador. Se espera por el reemplazante de Leo Valerdi. En Boca se confirmó que el vasco Rodolfo Martín Arruabarrena será el nuevo entrenador. Será su segundo ciclo como técnico geneise. Cerca del fin de semana llegará a Buenos Aires para firmar el vínculo. River intensifica su mercado de pases. La idea es que esta semana llegue Ángel Correa a la Argentina y firme su contrato. Y hay negociaciones por Nelson de Osa y el uruguayo Viñas. Racing Club de Avellaneda cerró la venta de Gabriel Rojas al Cruzeiro en 6 millones de dólares. Se siguen ajustando detalles para la llegada de Juan Pablo Vojvoda como nuevo entrenador. Buenas noticias para Independiente. El Pisa de Italia hizo uso de la opción de compra por Pipe, por Felipe Loyola. Y con ese dinero se levantará la inhibición de Fernando Gaibor. Y en San Lorenzo, semanas claves para ver salidas e incorporaciones. Se analizan ofertas por algunos jugadores y se buscan refuerzos antes del comienzo de la pretemporada.

0: Continuidad de 990 por aquí hasta las 5 de la tarde. 14.09, aquí los vamos a acompañar hasta las 5 de la tarde con mucha información que ya fuimos brindando, algunas informaciones que fuimos brindando desde las 12 del mediodía, de River, de Boca hablamos poquito todavía porque sabíamos que venía el Turco.
1: ¡Turco!
2: ¡Divino!
1: Aquí estoy.
0: Ya está acomodándose también el señor Cebolla Jarque, con noticias de Racing.
3: Muchas.
0: Dimos mucha información de Independiente, de San Lorenzo. Ya el doctor Santos contó algunas cositas de la selección que se prepara para jugar al amistoso mañana.
1: ¿Contó todo?
0: No, todo no. Está el doctor Santos, está el señor Alaluf, está el señor Cebolla Jarque y está el señor Caviglia. ¿Cómo les va?
1: Bien, muy bien, ¿cómo andan?
0: Bien.
1: Hola, Leonardo.
4: Arriba, ahí no es Turco, me gusta.
1: Sí, arriba, más allá del día que es un espanto.
0: ¿Está mejor?
1: Estoy mejor.
4: No sé lo que era el centro. No sé lo que era el centro.
0: ¿Cómo está la catoliquitis? ¿Bien?
1: Bien.
5: No, ¿la qué?
1: Es un chascarrillo. No hay problema.
0: Obviamente.
1: Pero bueno, es un día, la verdad, que un día horrible, ¿no?
0: Sí, feo.
1: Aquellos que les gusta este tiempo, la verdad, que deberían replantearse. ¿Qué le gusta de esto?
6: A mí no me gusta este tiempo, no me parece un día horrible. Me parece que cada tanto un día así.
1: Ves, un espanto.
5: Yo estoy con mi amigo el Turco.
1: Un espanto. Si venís en el auto, es un espanto porque la calle se torna insoportable, la gente.
6: Peligrosa. Se cayó un motoquero a las 7 de la mañana delante mío. Mordió.
1: Pues por eso te digo.
6: Me bajé y lo asistí, pero yo no lo toqué, ¿no? Por la duda, no piensen que fui yo, pero.
5: Fue nada.
6: Solo.
1: Pero habla bien.
0: ¿Cómo
1: de...
0: lo asistió si no lo tocó?
6: Porque como quedó sobre tirado. El pavimento.
0: Como el de Crónica TV,
6: se incorporó,
0: ¿no? ¿Se acuerda la de Crónica TV, el pistero?
6: Sí, claro. Son muy pesadas las motos para levantarlo. Por lo menos la moto que el hombre tenía era de un porte importante. Entonces, entre el golpe,
1: es un peligro.
6: La lluvia y demás, lo ayudé. ¿Está bien? Sí, gracias.
1: Es un peligro.
0: Muy bien, Agustín. No. El fiscal también sirve para...
5: Tiene corazón.
0: Todo.
6: Fue ahí. O sea, mordiste ahí. Así le pasó una camioneta que iba andando.
1: No, terrible.
5: Menos mal, ¿no?
1: Por eso, estos días no sirven para nada. Para el que maneja, para el que no maneja y va en transporte público. Vale.
0: Sí.
1: Para la gente que tiene que esperar al aire libre un colectivo.
0: Uh-huh. Para el campo sirve, para la lluvia, para el campo.
1: Sí, para el campo, sí.
5: Las hojas.
1: Pero acá, en esta ciudad, en esta jungla de cemento, no.
0: No
1: sirve para nada.
0: No sirve para nada. Bueno, Turco.
1: Es así.
0: Sí, la vida.
1: Bueno.
0: A usted le gusta mucho el sol también, digamos.
1: A mí me gusta el sol.
6: ¿Querés ir a...?
1: Me gusta el verano, me gusta los días largos.
4: Se le está yendo el color.
1: Me está yendo el color y me empiezo a deprimir.
4: Eso es lo que pasa.
1: Porque cuando me veo la piel que ya no tiene el bronceado, me deprimo. Como no soy de tomar cama solar, nunca en mi vida lo hice. Solamente sol natural. El sol natural me lo tomo todo.
0: Todo.
1: Sobre todo cuando me voy de vacaciones, hasta el último rayo de sol, yo tomo todo el sol.
0: Muy bien.
1: Y cuando empieza esta época, me deprimo porque me veo la piel muy, muy blanca.
0: Claro.
1: Y no me gusta estar siempre bronceado. Ese bronceado dorado.
0: ¿Sí? Dorado.
1: Sí. Que te pones un reloj blanco y resalta, ¿viste?
0: Claro.
6: Claro, me parece más. Bueno. Pasado de moda es eso, pero...
0: Bueno, pero
1: no, eso es una... Hablando mal y pronto, una boludez.
0: Ajá.
1: Que, no sé, alguno lo instaló, que no está de más de moda estar bronceado. Una pavada, porque siempre te cambia la cara. Vos cuando estás bronceado te cambia la cara. A cualquier persona.
6: En mi vida estuve bronceado y tengo una cara...
1: No, yo sé perfecta. Si tenés la cara más blanca que la camiseta de Huracán.
5: Mirá, Turco...
6: Bastante mejor que vos lo llevo.
1: No, yo lo llevo bien el humor. No me gusta estos días. No me gustan los días cortos, me gustan los días largos. Que hasta casi las 9 de la noche sea
6: bueno,
1: de
6: bueno,
1: día,
6: bueno.
1: ¿Eh?
6: Los días
1: sí,
6: no.
1: Sí,
6: no,
1: el día, la luz natural.
6: Entonces habla bien.
1: Sí, no, el día. Vos me entendiste. No te hagas. Sí, porque te voy a tirar de ahí.
5: No, le pido.
1: Yo me empiezas a poner nervioso y yo me pongo nervioso enseguida.
5: Igual le voy a dar una buena noticia al Turco y que en Rancagua está soleado.
1: Sí, quiero decir algo. Esto es una vergüenza. La Conmebol, una vez más caga boca.
6: No,
1: así de simple, porque voy a hablar como habla el hincha. La verdad que me tiene cansado la Conmebol, ¿no? Porque hay un gris.
6: ¿Gris?
1: Sí, hay un gris. Pero la Conmebol, ese gris lo utiliza para el lado que le conviene, ¿no?
0: Ajá.
1: Si fuera un equipo brasileño, yo creo que no actuaría de la misma manera.
0: A ver,
1: la sede de Rancagua.
0: Cuente el tema, sí, por favor.
1: La sede de Rancagua, donde juega O'Higgins como local y que deberá jugar con Boca el partido de vuelta, la revancha, el 30 de julio. Fue habilitado únicamente para fase de grupos. Este partido no es fase de grupos.
0: No.
1: Tampoco es octavo.
0: No.
1: Es clasificatorio para octavo porque es un repechaje de 16avos. Entonces ahí hay un gris.
0: Claro.
1: Porque a partir de octavos, claro. O'Higgins tenía que salir de Rancagua. El tema es que no es ni fase de grupos, ni tampoco es octavos, porque es un repechaje para clasificar a octavos.
0: ¿Qué dice la letra fina?
6: Que es a partir de los octavos de final.
0: Igual.
6: En los octavos de final no.
1: Está bien. Pero para ello. Pero no es fase de grupos esto.
6: Lo tirás.
0: Pero dice bien. Fase de grupos en algún
1: sí,
0: momento.
1: Tiene que jugar en fase de grupos.
6: Ahí, ese gris está. Es verdad lo que dice el turco. Yo creo que a Boca ya le pasó. Te pido que me ayudes.
1: Sí.
6: Cuando tuvo que jugar esta misma instancia con Independiente del Valle. La situación era la misma.
1: Sí.
6: Se hablaba claro. De lo mismo. Que la cancha de Independiente del Valle tiene que ser. Creo que es mayor a 20.000 personas el aforo. Donde Independiente del Valle habitualmente hace de titular, de local, tiene menos de esa cantidad. Y en ese partido.
1: Rancagua también tiene 16.000.
6: Claro, y en ese partido de playoff que tuvo que jugar Boca, ¿se acuerdan que Boca no inscribió los refuerzos, que tuvo que ir con los pibes, que empató 0-0, y después la serie la gana, la termina avanzando igual? Bueno, le pasó lo mismo, le habilitaron a Independiente del Valle. No sería la primera vez que pasa, te quiero decir.
1: Es muy bueno el ejemplo porque es tal cual. Por eso digo, es una vergüenza lo de Conmebol. Es una vergüenza, la verdad que es una vergüenza.
4: Igual, mirá, aforo mínimo de Conmebol para Sudamericana. Fase preliminar, 7.500 espectadores. Fase grupos, 10.000. Playoff de octavo de final. Octavos y cuarto de final, 20.000. Semifinal y final, 30.000.
1: ¿Y no le dije ahí está?
6: Lo pasa que ellos...
1: ¿No le da la capacidad?
4: Bueno, pero hay excepciones, lo que decía Cavi recién.
6: Lo pasa que hay, ellos tendrían que hacer la enmienda en el reglamento, porque desde que se instauró esta instancia de playoff, no es la primera vez que pasa. De última, que lo dejen instalado ya si esto corresponde al playoff, si es todavía fase de grupo, la fase inicial, o si ya es parte de los mata-mata. Yo entiendo que ya es parte de los mata-mata y tendría que entrar a valer eso del 20.000 personas. Lo digo más
1: claro.
6: Ya, si
1: sea Boca,
0: ¿Eso está decidido? ¿Ya está decidido lo de Rancagua?
1: Ya lo dieron como oficial, Ya lo dieron como oficial. Pero lo más lindo que hasta los propios medios chilenos, antes que Conmebol decidiera esta barbaridad, daban por sentado que el partido se jugaba en el Estadio Nacional de Santiago, que es un estadio sede eliminatorio, un estadio hermoso. La verdad que es increíble.
5: ¿En qué perjudica tanto a Boca?
1: Perjudica, primero que es un estadio chico, que no es lo mismo la dimensión del campo de juego.
6: Claro, es una pregunta bastante...
1: Y aparte, que Boca en el Estadio Nacional de
5: Boca
1: Santiago...
5: Boca se va a poner a pensar en que cuánto lo puede perjudicar.
1: No, en el Estadio Nacional, aparte de la cantidad de gente, en el Estadio Nacional de Santiago, yo te puedo asegurar que Boca era local. Iba a llevar muchísima gente, porque es un estadio grande. 55.000 personas.
0: ¿Y ahora cuánto le van a dar?
1: Y ahora le van a dar 2.000.
6: No, está bien. La capacidad, yo creo que lo de menos, porque ahí, si vos le das 2.000, ellos te dan 2.000 por más que estés en el Estadio Nacional de Santiago. Eso es lo de menos.
1: Sí.
6: Hay una cuestión que Argentino Junior no juega igual en la Paternal que si vos lo tenés que poner en el Estadio Monumental.
1: Claro.
6: No es lo mismo. Si lo mandás a Argentino a jugar a la cancha de Racing.
1: Claro.
5: Boca no se debería preocupar por eso. A O'Higgins le tiene que ganar. En Santiago, en Rancagua o en Beijing. En
1: eso está
5: lado.
1: Fuera de discusión.
5: No se puede poner a pensar
1: eso
5: en eso.
1: Eso está fuera de discusión. Pero no es lo mismo jugar en Rancagua que jugar en el Estadio Nacional de Santiago. No es lo mismo.
5: Boca lo tiene que aceptar, ir a jugar donde le toque y ganarlo.
6: Donde corresponda.
1: Más allá de esto, iremos a Rancagua, estaremos ahí.
0: ¿Va a estar?
1: Sí, voy a estar, sí.
0: Muy bien.
1: Seguramente voy a hacer todo el... ¿Qué? Siempre y cuando la nieve lo permita, ¿no? Porque cruzar
0: ¿Qué va en mula?
1: El paso de los Libertadores...
0: ¿Va en mula?
1: Sí. En auto.
6: Es decir, tiempito largo, por lo que veo. Creo que nos está anunciando que se va con antelación, ¿no?
0: Sí, porque estamos hablando de un viaje largo.
1: Seguramente
4: el paso del Cristo Rey.
1: La logística será a partir del...
5: ¿Qué día juega Boca?
0: Una semana antes.
1: No, el partido es el jueves, el miércoles lunes. La idea es el miércoles a la mañana
0: partir
1: en rumbo a Mendoza, hacer noche miércoles a la noche en Mendoza.
0: Ajá.
1: Y jueves cruzar el paso de los Libertadores, que está habilitado un cierto horario. Ya la logística que hicimos cuando jugó Boca con la Universidad Católica no se puede hacer más, porque en ese momento viajamos a la medianoche rumbo a Chile, desde Mendoza a Chile. En ese horario está cerrado el paso. Además, los últimos micros que salen de Mendoza hacia Chile son a las 13:30 horas, es decir, al mediodía, en estos momentos.
0: Sí.
1: Porque después, en Uspallata, ya después de las 19 horas se cierra el paso.
0: Okay.
1: No puede pasar absolutamente nadie, ni transporte público, ni autos, nadie. Y siempre y cuando las condiciones estén favorables para transitar el paso de los Libertadores, que no haya mucha nieve.
0: No pensé en avión, no
1: hay. Y sí, el tema es el costo.
0: El costo es muy caro. Claro, no sé los costos del avión.
1: Y es caro. Sí.
0: Sí.
1: Así que bueno. Después tendremos, una vez que lleguemos a Santiago de Chile, hacer 80 kilómetros al sur para llegar a Rancagua.
0: Ajá.
2: Ok.
1: Pero va a ser lindo cuando se arranca, ¿no?
2: Sí, cómo no.
1: Va a ser muy lindo.
2: Divino. Escúchame una cosa. ¿Qué sensaciones tiene con la llegada del Vasco?
1: Bueno, las mejores.
2: Las mejores.
1: Las mejores. Más allá de que el Vasco tuvo una cuota pendiente que bueno, fue lapidario para su salida de Boca en aquella primera etapa que abarcó desde agosto, desde el 2014 hasta febrero del 2016, que fue los clásicos. River lo eliminó dos veces. San Lorenzo le ganó una final que fue durísima para Boca, aquel 4-0 en el Kempes, en Córdoba, en febrero del 2016, después de ese partido que ya tenía el boleto picado, pierde con Racing y ahí se termina el ciclo de Arruabarrena para permitir el ciclo de Guillermo Barros Schelotto. La verdad que en los clásicos le fue muy mal al Vasco, pero bueno, logró dos títulos en Boca, es un hombre identificado con el club, tiene espalda, tiene experiencia porque la adquirió después de haber seguido de Boca en Egipto, en Arabia. Bueno, además tiene personalidad porque lo conozco y tiene personalidad. Uh-huh. Y bueno, hoy creo que de lo posible, identificado con Boca, me parece que es uno de los mejores. Obviamente, si a mí me preguntás, yo creo que Guillermo era el mejor, pero sabemos que Guillermo no va a venir. Y después, a ver, ¿qué otro técnico no identificado con Boca podía venir para este momento? Yo lo dije, Eduardo Domínguez, era que también casi imposible porque tiene trabajo en Atlético Mineiro. Pero me parece que de los que estaban disponibles es lo mejor.
2: Había pocas opciones, me parece, ¿no?
1: Sí, no había muchas. El Kili González era otra, que estaba en el radar de...
6: Sí,
1: de
6: o nos cerramos Riquelme. Nosotros.
2: A ver.
6: O nos cerramos. Digo, no tengo un nombre, pero no sé, se me ocurre alguno rápido como para decirte. Pero alguien fuerte que pueda llegar... no sé, Renato Portaluppi. Uh-huh. No estoy diciendo que sea, pero digo, eso hubiera sido un cimbronazo, eso sí. Hubiera sido un golpe de efecto. No tiene pasado en Boca, no tiene pasado en el fútbol argentino. Digo, Boca a esos entrenadores no estaba abierto. Riquelme estaba abierto solo a que sea con paso en Boca.
2: ¿Sabes qué me parece que también influye? Que quizás, no lo sabemos.
1: Sí.
2: Y por la duración del contrato me parece que tiene que ver con ese el pensamiento.
1: Va a ser el último, sí.
2: Va a ser el último de esta gestión, digamos, ¿no?
1: Va a llegar hasta el mandato de Riquelme.
2: Entonces me parece que fue una opción más conservadora, si la podemos llamar, de decir, bueno, mira, ya estuvo, ya conoce, ya es un buen técnico.
1: Sí, y además sabes que me parece club. Muy bien que hubo diferencias entre ellos. Es más, la relación entre Riquelme y el ayudante principal del Vasco, que va a ser el mismo, Diego Marquich, se rompió después de aquellas declaraciones de Riquelme en contra del equipo del Vasco Arruabarrena. Y el Vasco también estaba muy molesto. Uno en ese momento hablaba con el Vasco, con muchos jugadores.
5: Eso fue por el partido de con River.
1: Sí, pero siguió. No fue solamente después del partido con River, donde dijo que no habían pateado al arco. Hubo muchas declaraciones de Riquelme en ese momento en contra del trabajo del Vasco Arruabarrena. Es más, se rompió una relación con Diego Marquich. No sé ahora qué habrá pasado, porque el diálogo fue Riquelme a Arruabarrena y hubo varias conversaciones en estos días. Pero está bien, a ver, dejaron porque de lado diferencias de los dos lados. De sí, los dos lados.
6: Yo coincido con Leo, no sé si es un técnico... Bueno, Leo no usa la palabra buscado. Pero no sé si es el que hubiera elegido en otro
2: el
6: momento.
2: El deseado.
6: Sí. Tengo esa sensación, ¿eh? Estoy hablando...
1: ¿Pero el deseado por qué?
6: Por Riquelme. Por el que elige.
1: Sí, pero...
6: Se lo había estado... Siempre que decimos, cuando hablamos de entrenadores, cuando hablamos de futbolistas, ante cada mercado de pases, ante cada baja de entrenador, decimos, bueno, che, a Riquelme qué busco, Riquelme qué hizo. Y desde que está Arruabarrena nunca había sido ni siquiera un nombre para... Uh-huh.
1: No.
5: Para...
1: No,
5: todas las otras veces.
1: Pero no. Estaba con trabajo. Ahora hacía un año y pico que no trabajaba. El Vasco.
6: Un año y pico, Boca ya cambió tres entrenadores el Vasco no trabaja.
5: Por ejemplo, entonces, cuando buscó a Russo no fue opción.
6: No funciona ahora a principio de año cuando mantuvo Ubeda, cuando buscó a Russo.
1: Es verdad lo que decís, pero está bueno esto de que hayan dejado diferencia de lado y hayan charlado los dos. Porque Boca está por encima de Arruabarrena, de Riquelme, de Guillermo Barros Schelotto, de
6: ¿Y
1: Palermo.
6: ¿Y vos crees?
2: ¿Y por qué no habría de creer?
1: Sí.
6: Porque cada entrenador cuando se va de Boca, saco a Miguel, estoy pensando en voz alta. De Ibarra no supimos nunca nada. Diego Martínez habló, que le hubiera gustado desarrollarse de otra forma, porque Bataglia lo hizo en plena conferencia de prensa y ese día terminó su ciclo. Porque Almirón creo que fue el único que le renunció. Porque los antecedentes marcan que los entrenadores, sí. Porque de Gago nos ha contado alguna cosa Martín, cree que siga, creo que salvo Ruda.
1: No, pero bueno, igual puede, Ibarra sin hablar habló, porque el silencio de Ibarra marca.
6: Bueno.
1: A mí alguien me dijo que Ibarra estaba en un momento muy deprimido.

0: Pero porque lo crees, porque no lo asumís como un error.
1: A ver, yo te voy a decir. Claro, algo.
2: Pero si vos asumís, un, si no vos asumís como un error, que... hablaría mal de tu persona si asumís como un error.
0: Por eso, como no lo asumen como un error. Sí,
2: pero
0: no lo
2: sabe. Y, pero si está contratando una persona que en algún momento la tuvo que echar o como quiera llamarlo.
1: No,
2: o...
1: lo echó Riquelme, lo echó Cherisi.
2: Está bien, claro. Pero si lo echaron en Boca.
1: Sí.
2: Ahora lo llama. Y, hay un tema también. Lo hablamos con Leo el viernes. Arrabarrena está ligado. No, no ligado, pero el otro día Macri. Dijo que sí. Entre sus candidatos estaba Arrabarrena.
3: No solo dijo eso, sino que dijo con una gestión seria.
2: Con una gestión seria.
3: Vamos a tener, o sea, esta gestión habla, seria, Arrabarrena.
2: Habla bien de la gestión actual. O sea, yo no me meto en lo. Cada uno puede pensar lo que quiera de cómo está gestionando. Si la contra políticamente de Riquelme es Macri, Macri habla bien de Arrabarrena. Sí. Y por el bien de Boca, Riquelme lo llama Arrabarrena, yo creo que hay un cambio en algún no, en sí. Alguna cuestión.
1: Pero habla,
2: ¿no?
1: Bien, habla bien de Riquelme, que fue a buscar un técnico del macrismo. Que además tiene una muy buena relación a Arrabarrena y Mauricio Macri, y habla bien también del Vasco de aceptar la propuesta de Riquelme con las diferencias que tuvieron en su momento. Yo creo que acá lo que tienen que mirar todos, oficialistas, opositores, es el bien de Boca. Boca, después de la eliminación con la Universidad Católica de Chile, entró en una crisis futbolística que... la tiene que cortar inmediatamente. Uh-huh. A partir del Vasco Arrobarrena, Boca tiene que reconstruirse. Boca no puede permitirse más fracasos, son muchos, son demasiados para un club tan grande como Boca. Boca tiene que ser campeón de la Sudamericana, que hoy parece un castigo, sobre todo cuando Boca quedó eliminado con la Universidad Católica de Chile, cuando te enterás que el rival es O'Higgins, cuando te enterás que después de O'Higgins, si lo eliminás el equipo chileno es Recoleta, pero después va a tomar color la Sudamericana, porque puede ser que te toque San Pablo, después puede ser que te toque River, y va a tomar color y Boca la tiene que ganar porque es un título internacional que te da prestigio, y tiene que ganar alguno de los dos torneos locales que le queda, que será, no sé, la Copa Argentina o el torneo clausura. Boca tiene que reconstruirse, Boca se... tiene que terminar con esta serie de fracasos que es uno tras otro y que viene desde el 2024 a esta parte y que son fracasos rotundos y feos y muchos de ellos en la Bombonera, casi todos, sacando, bueno, el partido con Cruzeiro, que quedó eliminado en la Sudamericana, en Belo Horizonte, y los demás fueron todos en la Bombonera, Alianza Lima, Independiente, Racing, Huracán, la Universidad Católica Chile. Son muchos golpes para una institución tan grande como Boca Juniors. Por eso hay que reconstruirse y dejar la diferencia de lado, la grieta. Boca está por encima de todos. Lo tienen que entender oficialistas y opositores.
4: Bueno.
1: Compañero, ¿cómo le va?
5: Hola, compañero, ¿todo bien?
4: Mira, qué lindo recuerdo. Escúcheme, llegó el señor Nazarala y tiene información, pero dame dos y viene Nazarala, dale.
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4: 14:28, está el señor Nazarala, que dice, Nazarala, ¿cómo le va?
5: ¿Cómo le va? Estoy respondiendo un mensaje.
4: Ah, justo en este momento, perdón que lo interrumpa.
5: No,
4: en este
5: bueno,
4: momento.
5: Pero digo que es época de libro de pase, más allá del mundial.
4: Obviamente.
5: Y estamos averiguando cosas. ¿Todo bien?
4: Bien. Le quiero preguntar por qué se eligió a Arrabarrena.
5: Yo creo que tiene que ver con... yo, ¿qué busca Riquelme en este momento para mí? Uh-huh. Un técnico que trate de hacer las cosas lo más simple posible y obviamente que tenga también capacidad y que tenga cierta espalda para este momento, que no es fácil. Uh-huh. Porque, pero no es fácil, ¿no? Porque, digo, tanto por lo futbolístico y... porque es cierto, Boca 3 años sin ganar nada es una... presión muy grande que tenga cualquiera que venga y que tienen los jugadores, pero yo creo que eso hay que... se va a acrecentar aún más a medida que se acerquen las elecciones. Uh-huh. Entonces me parece que elegir a alguien que ya estuvo en el club en varias etapas como jugador, como técnico, e insisto con una palabra que por ahí parece fácil, pero a veces en el fútbol es difícil. Alguien que conoce mucho a Riquelme me dijo... está cansado, o está, no sé si la palabra es cansado, desilusionado de ir a buscar técnicos y que cuando vengan a Boca se quieren transformar en otro.

0: otra cosa. Le pasó en su momento con Almirón, más allá que jugó de la final de la Copa. Después algunos hechos más recientes, pero que han pasado también con otros técnicos. Y él cree que el Vasco es el indicado para este momento y fue al único... ¿Viste que dijeron el Chelo Delgado llamó a Costa, el Chelo Delgado llamó a este, Juan llamó a Tanteo Mohamed? Nada, nada. Al único técnico que oficialmente llamó Riquelme y Boca desde que se fue Úbeda fue el viernes pasado al Vasco Robarrena. Al primer y al único técnico que llamó. Y que rápidamente el domingo le dijo que sí.
1: Bien.
0: Ya el viernes cuando hablaron ya estaba en indicio, pero... El fin de semana...
1: ¿Aceptó rápido el Vasco?
0: Sí, sí. Se sabía que... Otra cosa también que hay que... tratar de tener cuidado, pues... No, ¿qué técnico va a querer venir a Boca si no puede trabajar? Sí. Gago, digo, tiene una gran personalidad y todo, y al primer llamado vino, Robarrena también. Digo, yo no tenía ninguna duda que Robarrena aceptaba. Por más su relación que sea buena con Macri, por más que viva en Europa muy bien y quiera seguir. Yo conté aquí el miércoles, cuando el martes yo ya tenía que Arrobarrena era el gran candidato o uno de los dos grandes candidatos a dirigir a Boca. Yo conté aquí que un amigo mío esa noche, cuando yo me enteré, hablé con un amigo en común que tengo con el Vasco, le dije, preguntale a ver si lo llamaron o qué hace si lo llaman. Y la respuesta fue clara, mi idea es seguir viviendo aquí, entre Europa, Dubái, donde estaba viviendo, pero si te llama Boca, te moviliza. Y con eso le dijo todo, no hace falta agregar otra palabra.
1: Totalmente. ¿Sí, Turco?
2: No, sin duda que tener una revancha en Boca, sobre todo para alguien que nació en el club, que está de los 9 años en Boca Juniors, es algo que te motiva y te moviliza. La duda por ahí podía estar porque la familia está radicada en España, él está muy cómodo en España, y a veces cuesta, ¿no?, cuando vos tenés esa comodidad venir a la Argentina, sobre todo cuando tenés que mover a toda la familia. Pero después, desde el punto de vista del desafío que Boca Juniors, yo no tenía duda que iba a decir que sí.
3: Y nosotros no podemos cuestionar si es el técnico para Boca.
1: Bueno, esa era la siguiente pregunta.
3: Ahora estamos hablando de por qué...
2: Sí, pero ¿para qué querés cuestionar? ¿De los futbolísticos no te gustaba el equipo de Arrobarrena?
3: Claro, básicamente...
1: Mira, la siguiente pregunta.
2: Yo te voy a decir, a Riquelme, ¿sabes lo que no le gustaba del equipo de Arrobarrena? Que era un equipo que...
3: Esta no tiene corría... día, ¿no?
1: No,
3: está
1: no, no.
3: Un poco belicoso.
4: Es el día.
3: Porque la idea no es...
0: Yo te veo bien.
2: Yo estoy bien, ¿eh?
0: Yo te veo bien, Turquito.
3: Que puede ser un día.
2: A pesar de que no estuve muy bien en el arranque el fin de semana, después fue cambiando.
1: Se acomodó.
2: Sobre todo con el 3-0, sí.
1: Ah, ¿ganó Atlanta?
2: Sí.
1: Muy bien.
0: Golió.
5: El duelo de los Pellerano.
2: Sí.
1: ¿A quién le ganó?
2: A Gimnasia de Jujuy.
1: Ah, impresionante.
2: Sí, señor.
1: ¿Allá?
2: No, en
1: Villa Crespo. Acá, Villa Crespo.
2: Sí.
5: Puntero Atlanta.
2: Puntero
5: Atlanta. Pesaba los intentos.
2: Con un partido más porque debe jugar Gimnasia de Jujuy con Chicago el postergado. Porque postergó el partido por la Copa Argentina el equipo jujeño.
1: Claro.
2: Pero bueno, falta mucho todavía.
1: Sí, falta mucho. Totalmente.
2: Eso vamos a Libertad con visitantes. Mira, está lindo.
6: ¿Visitantes?
2: Sí, en la cancha de Midland, visitantes, así que ahí estaremos. Después de muchos años voy a ir a esa cancha.
5: Van los pibes.
1: Mira.
2: Sí, van los pibes, sí, van los chicos.
1: Bueno,
2: a mis amigos.
1: Escúcheme.
6: Los pibes.
1: Usted hizo una pregunta, fiscal, con respecto a.
2: Sí, yo le quiero decir.
1: ¿Le gusta a la gente de Boca que sea Robarrena?
2: Lo que no le gustaba a Riquelme del equipo del Vasco, que era un equipo.
1: De la gente, no de Riquelme.
2: No, pero yo voy a decir por qué Riquelme no le gustaba el equipo del Vasco. Porque un equipo muy intenso que corría mucho, pero que para el gusto de Riquelme le faltaba juego. Le faltaba esa pausa, esa generación de juego que el equipo del Vasco en ese momento no la tenía. Era un equipo, la verdad, si vos veías, te jugaba Colazo por un lado, Meli por el otro, eran corredores.
1: Nombres fuertes.
2: Sí, la verdad que eran botoncitos.
0: No tenía nombres fuertes.
1: No, por eso me refería.
0: Claro. Después cuando llegó Teve,
1: cambió.
2: Sí, Teve, Lodeiro, ahí fue cambiando un poco.
1: Dani Stone.
2: Sí, Dani Osvaldo. Sí, que estaba bien cuando llegó.
1: Sí, sí.
2: Estaba muy bien.
1: Era buen jugador.
2: Muy bien. Después, bueno, pasaron cositas que...
1: Pasaron cosas, sí.
2: Sí, pasaron cosas. Y bueno, no, llegó Guillermo, que no lo quería. Guillermo nunca lo... La realidad es que nunca lo quiso.
5: Lo de José.
2: Y el Puchito fue...
6: Marea de los baños.
2: El Facito fue... fue el detonante. Pero la realidad es que nunca lo quiso.
5: Qué buena. De buena fe lo hizo Dani, ¿no?
2: Sí, era un loco lindo el Dani. Ajá. Era un loco lindo.
3: Cuando vos nos permitas, podemos responder la pregunta.
2: Sí, sí,
5: yo quería escuchar,
6: lo que quería escuchar el fiscal.
2: ¿Lo tengo yo o lo tenés vos?
3: No, porque hicimos una pregunta de.
6: Yo le quería preguntar
3: al fiscal. ¿Es el técnico indicado para el momento?
6: Si usted salió.
3: Y vos hablaste de lo que piensa Riquelme y lo que le molestaba a Riquelme.
2: No, no, pará, que si lo piensa Riquelme, que no es un pensamiento menor. Es el presidente del club.
3: Estoy preguntando vos. Para vos, a Marcelito, a Leo.
2: Para mí sí.
3: A Manu y a Jaime.
0: Yo creo que para mí de los técnicos que más o menos había en el mercado, para mí era Elo Lorenzo.
3: Era Elo Lorenzo. Pero quizás no se entiende la pregunta y yo la
0: estoy haciendo. No, sí, sí, la entendí perfectamente. Si eres el indicado para este momento de Boca.
3: Sí, Elena tiene que ser el técnico de Boca.
0: Sí, Elo Lorenzo.
3: No, no, Arrua Barrena. No, Lorenzo.
0: Sí, bueno, por eso te estoy diciendo. Para mí.
3: Él tiene que ser el técnico de Boca.
0: Sí, a mí sí me ha elegido.
3: Si fueras hincha de Boca, estaría feliz con Arrua Barrena como técnico. Juanco, ¿cómo está?
0: Está contento.
3: Angelito, ¿cómo está?
0: Comió todo el fin de semana.
3: Tranquilo.
0: Festejando la vuelta del Vasco.
3: En ese chalet hermoso donde te llevé aquella noche. Los nazaradas están felices.
0: Mi mujer le da exactamente lo mismo.
3: Claro, está bien, pero digo el
5: Juaco y Ángel.
3: El núcleo de la
0: Juaco y Ángel están muy contentos.
6: El espíritu de un nazaralista.
0: Sí.
3: Okay. Para vos también, vos estás feliz con la vuelta de Arrena Boca.
2: Sí, porque viene un hombre de la casa, un hombre
1: de la casa.
2: Un hombre que es recontra Bostero.
1: Ajá.
2: Y creo que tiene la experiencia necesaria que le adquirió en estos 10 años que estuvo dirigiendo en el exterior.
1: En Arabia.
2: Tiene personalidad.
3: O sea, la experiencia la consiguió en Arabia.
1: Sí.
3: 10 años de Arabia.
0: La experiencia fundamental la hizo dirigiendo Boca.
2: Claro. No, está bien, pero después dirigió 10 años afuera. ¿Les parece poco? Claro. ¿O te parece poco 10 años?
3: 10 años un montón. 10 años.
0: Yo creo que va a mirar. En Boca han aparecido o han jugado muchos chicos en este tiempo. Pero yo creo que el Vasco va a mirar más para abajo todavía que los técnicos anteriores.
1: Ahí me dijeron que le gusta un jugador de las inferiores que el resto de los técnicos no le
0: lo puso
1: bola.
0: Nunca. Bueno, yo leí...
3: el 4.
0: El fin de semana me tomé tiempo para escuchar algunas declaraciones que hizo Arruabarrena en el último tiempo.
1: Bien,
0: y habló mucho de Boca. Lo tiene muy analizado el plantel de Boca y tiene un conocimiento, por lo que marcaba en esas notas, bastante grande de los chicos inferiores. Y contó ahí que habló hasta con Placente y todo, porque a él le gusta mucho Gorosito y quería conocer más. Y habló con Placente y con algunos técnicos de inferiores. Después hay que ver cuando llega aquí y lo vea Gorosito personalmente, si le gusta o no le gusta. Pero claro, digo, claro, como para tener una referencia, ya en ese momento, que era una época que Boca no miraba mucho para abajo, cuando el Vasco era técnico, fue técnico de Boca, promovió algunos pibes ya. Uh-huh. Por eso digo, ese es otro.
3: Yo no lo tengo tan presente con los pibes. Yo creo que fue Cubas en algún momento.
1: ¿Molina?
0: No, Molina lo puso él.
3: Molina fue, jugó, ¿no? Poco, pero sí. Molina después lo cedieron.
2: Nahuel Molina no y Cuba lo puso el Vasco.
3: Si al Tucu Palacio ya en aquel momento se lo contaba.
2: El Tucu Palacio pibe, otro, ¿no? También.
1: ¿No influyen nada las derrotas con River?
3: Yo creo que no es el técnico para Boca, porque no me tocó mi turno.
2: Usted no
1: opine, fiscal.
3: Claro.
2: ¿No te gusta?
3: No.
0: Para vos, ¿quién era el técnico para Boca hoy?
3: Eduardo Domínguez.
2: Yo también lo dije.
3: Eduardo Domínguez.
2: Pero bueno, sí, sabés que Eduardo Domínguez. Primero que en Boca no gustaron las declaraciones de Eduardo Domínguez. En su momento, cuando dijo en una conferencia de prensa estando en Estudiantes.
3: Hace
2: que
3: un ratito me contaste que por el bien de Boca, que me hiciste una ecuación muy linda.
2: Sí.
3: A Arruabarrena y Riquelme habían limado fresa, lo podría hacer con Eduardo Domínguez. Entonces,
6: pero Cavi, perdóname, Turco.
2: Yo creo que Eduardo Domínguez para mí era el técnico ideal.
6: Pero están hablando cosas distintas, chicos. Una cosa es quién te gusta vos y otra cosa es si es el técnico Boca Arruabarrena, porque Eduardo Domínguez no puede venir hoy.
2: Está bien, bueno, pero si podía venir. Era.
6: Porque tiene contrato y porque tiene contrato vigente y porque está dirigiendo un equipo
0: si que quiere, a Boca no le interesa.
3: Si quiere renuncia,
6: no puede.
2: Creo que Eduardo Domínguez para este momento Boca era ideal porque tiene personalidad muchísima.
6: Para mí no, pero bueno.
2: ¿No tiene personalidad?
6: No, sí, para mí no puede venir ahora.
2: ¿Sabes lo que bancarse a Verón, el estudiante?
5: Igual lo del bien de Boca era porque también creo yo, el Vasco está identificado con Boca. Eduardo Domínguez no está identificado con Boca. No le importa el bien de
6: claro,
5: Boca.
6: Claro, hay cosas más
5: en este caso,
0: que Boca. Al técnico muchacho que venga le va a importar el bien de Boca, pues es claro, el bien suyo, del técnico cagado.
2: Pero Marcio, no es lo mismo. Tiene a Carlos Bianchi, ¿vos te parece?
6: Pero si en su momento dijo, no me llamaron. Si en su momento dijo, no entiende.
2: Eso es lo que no gustó Boca.
6: Y a él tampoco le gustó. Y a él tampoco.
0: Muchachos, queda claro, si a Domínguez no lo llamaron cuando estaba libre, no lo iban a llamar ahora.
6: Por eso,
0: después, bueno, no, está bien, pero que a Cavi le gusta. Domínguez, claro, está bien.
6: Estamos hablando para este momento, Cavi.
3: Para este momento de Boca, yo creo que el técnico ideal es Eduardo Domínguez.
2: Yo coincido con vos, pero sacando a Eduardo Domínguez, que no lo llamaron y que además está con trabajo, creo que de los que podían venir está perfecto.
3: Yo creo que Boca está yendo a buscar a un técnico que, como futbolista, fue recordadísimo, fundamental en ese, en esa reestructuración y en ese renacer de Boca en fines de la década del 90,
4: claro,
3: que como entrenador fue uno más, que no ha sido un equipo que haya dejado una huella, que no tenemos el recuerdo si jugaba 4-3, si era 4-3-1-2, no hay recuerdos y activos futbolísticos del equipo del Vasco Robarrena. Que la máxima presión de él como entrenador fue en Boca hace 10 años, lo que decía Marcelo, y que después son 10 años en, para mí, una liga menor o ligas menores, porque no siempre
0: una selección
3: estuvo
0: en el medio, pero muy poquito.
3: Emiratos, estuvo en Qatar, estuvo en Arabia, entonces su pico de rendimiento. Bueno, sí, por eso, pero su pico de rendimiento fue hace 10 años. El último partido de él es en febrero del 16, cuando Boca pierde con Racing. Entonces, 10 años después, ir a buscar a ese entrenador. Yo no estoy hablando de las capacidades de Robarrena. No creo que haya dejado huella en Boca como para que tenga que tener un segundo ciclo. Russo tuvo un segundo ciclo, tuvo un tercer ciclo, y sí, exitosísimo en el primero, bien en el segundo, tenía la posición en tercero, era el momento, no era el momento, pero tenía los pergaminos. No encuentro que en Robarrena estén esos pergaminos como para que Boca lo tenga que ir a buscar en este momento.
2: Pero vos no te parece que, sacando a Eduardo Domínguez, que coincido con vos y yo siempre lo marqué, de lo que podían venir, yo creo que tener espaldas hoy en Boca y que la gente ya lo acepte de entrada, porque si venía otro técnico, hasta que no consiguiera resultado iba a ser mirado de reojo. El Vasco siempre tiene una, tiene espalda,
0: es un tipo
2: tiene,
0: querido,
2: claro, y tiene, a ver, un poco más de crédito. Yo creo que
6: tiene que ver con eso.
2: Yo creo que puede tener que ver con eso, sí. Hoy es un momento donde el hincha de Boca tiene que estar contento de ver sentado en el banco a alguien identificado con el club. Y el Vasco lo es.
6: Me van a contar salidas, llegadas. Hay nombres, hay posibilidades.
2: Hay jugadores que...
6: Espéreme, sí. dame dos.
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6: 14:42, mucha gente mirando, mucha gente escuchando.
3: Mucha, sí, bastante.
6: Que está...
0: Qué linda remera.
1: La remera... Sí.
6: Mirá la manga, ¿no?
1: Del
6: la manga
1: gusta, Real de Madrid.
0: De Madrid. Madrid,
2: yo le taparía el escudo ese y le pondría el de Boca. O el de Atlanta.
6: ¿Por qué?
2: ¿Y por qué sí? Los colores de la manga dan
1: sí,
2: para...
1: Sí, no sé qué tiene escudo que ver el amarillo ahí con el Real Madrid, ¿no?
2: Este, que es
1: sí, pero por lo dorado de la claro, realeza, claro, pero... Claro, sí, tuvo.
2: Por eso, es una linda remera para taparle ese escudo y ponerle... Bueno, lo tiene de hijo, ¿no, Boca? Así que...
3: Andá, comprate una remera y ponle el escudo que vos quieras.
1: Tiene razón, la verdad.
2: Yo digo lo que quiero, que ese problema.
3: Mal no le va a la gente de la marca y al Madrid.
1: No,
3: entonces, necesitan hacer caso vos. Que está con la gorra todo el día dentro del estudio.
0: Ahora que se produce esta discusión.
1: A ver, ¿qué pasó?
0: Un saludo para Jonathan, que escucha todos los días mientras trabaja el programa. Es hincha de River, pero se divierte mucho con el Mascarita a la Luz.
2: Saludo a Jonathan.
3: Informarse nada.
0: ¿Cómo?
3: Informarse no se informa, o sea, se divierte.
0: Se divierte.
2: Se informa, se entretiene.
1: Es un show, este.
2: Es un show radial.
0: De Blanco Center. Ayer compré unas cosas por internet y después me contacta por teléfono. No, pero las pagué, nada.
2: Mira Mascarita.
0: Las pagué. No, las pagué.
2: No, pero viste Mascarita, empiezo a dudar.
0: Sí, él duda de todo. Sí. Y después cuando se contacta para avisarme cuando hacía el envío, me dice, vos sos el periodista, sí, lo escucho todas las tardes en Splendid y le gusta mucho
1: el turco.
0: Se ríe en realidad, se divierte con el turco a la luz. Pero dice que somos una compañía en el programa.
2: Mucha gente del fútbol.
1: Escúchame una cosa. ¿Qué jugador o qué puesto va a ir a buscar Boca?
2: El arquero sigue siendo un puesto que Boca tiene pensado reforzar. Lo de Villa para mí sigue corriendo, obviamente. Y después veremos. Hay jugadores que uno decía que podían tener ya su suerte echada en el club. Y veremos, capaz que el Vasco dice. Y a Zenón. Y le puede dar una oportunidad. Es un jugador interesante que tiene
1: lo bueno de Zenón es que van cambiando técnicos. Entonces, sí, eso le da pero, vida, sí, siempre claro, le da vida.
0: ¿Y sabés cuál es lo malo? ¿Sabés cuál es lo malo? Sí, que de Gago hasta acá, lo poco que jugaron lo pusieron en una posición que nunca rindió.
1: Bueno.
0: Porque lo mejor de Zenón en Boca fueron los primeros 4 meses.
1: Sí.
0: ¿De qué jugaba?
1: Por izquierda.
6: ¿Me dejás hilado al turco de respecto al tema Villa?
1: ¿Le puede decir algo el doctor del tema Villa?
6: Para que no se enoje.
1: Sí.
6: El sábado tuve una comunicación con alguien de Mendoza cercano a Independiente Rivadavia. A mí me cuentan que Villa le dio la palabra, más allá que Boca venga con los 10 millones que quiere Independiente Rivadavia, que son 10 millones de dólares limpios.
0: Para no existe lo de los 10 millones.
6: Bueno, yo te digo la información que tengo yo de Mendoza.
0: Ah, está bien, Boca no le va a pagar nunca 10 millones.
6: Yo te digo la información que tengo yo de Mendoza.
0: Ah, está bien, yo te digo que Boca no le va a pagar 10 millones.
6: Si Boca viene con los 10 millones que saldría, Villa por una cuestión lógica, en Mendoza dicen que Villa les dio la palabra que se quede en Mendoza hasta fin de año.
1: Bueno.
6: Hasta que termine la Copa Libertadores.
2: Yo quiero ver,
6: No, yo te digo, a ver, turco, yo no tengo información de Boca, no tengo llegada a Villa ni de casualidad. Yo te digo lo que a mí me dicen desde Independiente Rivadavia, gente cercana a la gente que maneja el fútbol de Independiente Rivadavia, que Villa les prometió que por todo lo que habían hecho ellos, por lo bien que está en Mendoza, por lo que lo cuidaron, entre comillas, él se queda en Mendoza hasta fin de año.
1: Bueno.
2: Esperemos, yo creo que cuando...
1: ¿Qué?
2: Se dé
1: el llamado.
2: Las gestiones, sí, yo creo que te moviliza.
1: Te moviliza.
6: Yo no digo que no, yo digo lo que le dijo Villa.
2: Hoy puede decir eso porque todavía no hubo ningún llamado. Hubo sondeo, sí. Pero cuando aparezca el llamado...
1: Bueno, convengamos, ¿cuándo fue lo de Villa que dijo hace 6 meses o menos? Que dijo lo de River.
5: Hace menos. Febrero, marzo.
1: Bueno.
5: No, en febrero.
1: Cuatro meses. Que dijo, yo quiero jugar en River. Y ahí estaba Independiente de Rivadavia, sí. Y estaba bien también en esa época.
2: Por eso, dijo que sí a River, mira, si no va a decir que sí a Boca.
6: Sí, mm-hmm. Pero no tenía,
2: que ya sabe lo que jugar
6: no
2: en Boca.
6: Tenía el contrato que tiene ahora, que se lo mejoraron y mucho. Bueno, y ahora pasó.
5: Y lo deportivo también.
6: Lo deportivo también ayuda, Independiente de Rivadavia clasificó.
2: A ver, hay algo que está muy claro. Daniel Vila, el presidente de Independiente de Rivadavia Mendoza, lo tiene muy bien
6: la familia Vila lo ha tratado muy bien y ellos tienen
5: es recíproco, ¿no?
6: Sí, obviamente que lo que le da Villa, pero lo que sienten ellos es que la gratitud por el momento que le hicieron que evitaron pasar a Villa de un montón de cuestiones.
2: Se siente contenido Villa.
6: Sí, en un montón de
2: se la, siente contenido,
6: no solamente lo futbolístico.
2: Está muy cómodo y muy a gusto en Mendoza.
6: Lo han cuidado mucho hasta en la parte mediática.
2: Sí.
6: Era lo más complicado que tenía. O sea,
2: sí, claro.
6: Si Villa tuviera que ir a Buenos Aires, tenía una guardia periodística casi permanente, chicos. Y en Mendoza eso lo tuvo absolutamente alejado y cuidado.
2: Sí.
1: Bueno, arquero.
2: Bueno, arquero, el nombre es el de Walter Benítez. El ex arquero de Quilmes.
1: Sí.
2: Que justamente, mirá lo que son las casualidades. Justamente sonó para Boca y Boca hizo gestiones cuando Arrobarrena era el entrenador.
1: Ah, mira.
2: En ese momento trabajaba en Quilmes.
5: Uh-huh. Ahí se va directamente
2: al Niza.
5: Al Niza.
2: Claro, ya en el 2016 se va al Niza. Sí. Pues después vino Guillermo y también lo quiso. Perdón, también lo quiso Boca.
1: No se recuperó tú.
2: Sí.
5: ¿Guarda qué?
1: Sí.
2: ¿Qué? Desde el viernes. Bueno, está claro que es el arquero a buscar.
1: Sí.
2: Y después veremos lo del, a ver, lateral derecho, si llega a conformar para el Vasco Dylan Gorosito, y que capaz que Boca no va a buscar ningún lateral derecho, porque tiene tres.
1: Boca tiene, claro, tiene a Barinaga, tiene a Huenga y tiene a Braida ahora que está jugando
2: el
1: 4.
2: Pero Braida tiene que jugar en su puesto, ser el habitual reemplazante de Lautaro Blanco y listo. Terminemos de improvisar. Con jugadores que no juegan en su posición.
1: Uh-huh. Bueno, lo hizo el técnico eso.
2: Sí.
5: La consideración.
1: Y lo hizo, no lo hizo un partido, lo hizo varios partidos.
2: Sí, los últimos.
5: Da lo mismo Weigand que Barinaga, digamos, hoy.
2: Y o sea, terminó jugando Weigand.
5: Vamos a poner ejemplo de que van a.
2: Hasta que lo reemplazó Braida. Barinaga hace mucho que no juega.
5: Van a dejar ir a uno de los dos. Es lo mismo. O sea, el que primero
2: sea uno. Yo creo que de los dos uno tiene que. Si siempre y cuando Dylan Gorosito le den la chance de pelear un lugar, y creo que uno de los dos tiene que largar.
5: El tema que Borbón y nada pusiste, ¿cuánto puso Boca?
2: Y creo que cerca de 2 millones.
1: Uh-huh.
2: Bueno, tenés que buscarle o Huelga, uno de los dos.
1: ¿Qué más necesita Boca? ¿Un central?
2: Central. No. Hoy tenés cuatro centrales.
4: No, sí, necesita.
1: Puedes decir que no necesita un central.
2: Bueno, tenés que sacar a uno, no podés.
4: Sí, claro.
2: Hoy tenés la defensa titular y la defensa suplente. ¿En cuántos marcadores centrales? Después de Dilolo quedó marcado por esos errores con Huracán.
4: Necesitas jerarquía. Vos tenés que traer.
2: Pero Ayrton Costa y Pellegrino no son jerarquía.
4: No, si vos necesitas a José Jiménez, vos necesitas un Gustavo Gómez, vos necesitas un Julián Alonso, vos necesitas un jugador así.
2: Tenés que tenés que buscarle salida. Bueno, no pueden convivir.
4: Será otro paso.
2: Hoy Figal es suplente de Dilolo. ¿Vos te pensás que va a ser suplente del suplente?
4: Bueno, no estará en Boca. Vos necesitás esa clase de jugadores. Si vos vas a traer...
2: Está bien, pero no es un puesto que necesite urgente. Sí necesita urgente un arquero.
4: Bueno, pero eso lo decís vos o lo dice quién.
2: No, lo del arquero lo piensan.
4: Lo del arquero sí, lo del central quién lo piensa. Lo decís vos para saber qué es información y qué es opinión. Si es información... ¿Uno puede respetarla o no? Si es tu opinión, ya no la respetamos.
2: Que Riquelme piensa que, más allá de un gusto por un determinado jugador, piensa que está cubierto en ese lugar.
4: Riquelme cree que con los centrales está cubierto.
2: Sí.
4: Bueno.
1: ¿En la mitad de la cancha está bien, no? ¿O le falta algo?
9: Cada uno puede opinar lo que quiera.
1: ¿Un 9?
2: Tal vez lo que siempre pidió Russo.
1: ¿Un 8?
2: Un 8. Por más que Ascacíbar pueda jugar...
1: ¿Juega Rorán con un 8?
2: Sí, lo tuvo Pablo Pérez, lo trajo él.
1: Claro.
2: Y Meli también.
1: Puede llegar a pedir uno.
2: Los dos trajo él.
4: Arrabarrena no jugaba con 4 en el medio, como tiene Boca. Esto de Delgado Paredes nunca no lo tuvo. O uno, siempre él eran 3 en el medio.
2: Pero siempre tenía uno bien tirado a la derecha, por que eso, en su momento eran, Meli o Pablo Pérez.
4: Eran internos. Internos. Sí. El 5, 2 a los costados. Si el 5 Boca va a ser Paredes, era Paredes y 2 a los costados.
2: Claro.
4: Si es Delgado, 2 a los costados. Después sí.
1: ¿Y quién paga ahí?
4: Jugó con 3 delanteros, jugó con extremo y jugó con un enganche y 2-9.
1: Pregunto, si con este esquema que dice Agustín, está Paredes, está Ascacíbar y está Delgado.
2: Si ahora con estos mediocampistas que tiene Boca no decide cambiar y jugar con Paredes y Delgado, o con Paredes y Ascacíbar, o Paredes, Delgado y Ascacíbar. Pero yo creo que un 8 Boca en el Russo lo pidió y nunca llegó ese 8. Por más que Ascacíbar pueda jugar en esa función, que Braya también lo pueda hacer, porque lo hizo en un partido Copa Argentina.
10: ¿Quién pidió un nombre en específico en ese momento?
1: ¿Loyola no era el 8?
10: Bueno, Loyola es
2: imposible. No, Loyola sí, Boca lo quiso, pero para lateral derecho.
10: Bueno, pero le puede dar...
2: Y ahora lo sondeó hace poquito y Loyola dijo que no.
1: Ajá.
2: Se quiere quedar en Europa.
1: Escúchame.
2: Y después el extremo, Boca tiene que traer un extremo.
1: Ajá. Quedó, me parece, no se va Inestrosa, se va de Brasil.
4: De Vasco, no. Marino.
10: No se va.
1: Pero usted hace 2 meses pensaban que era...
2: Ya está, ya fue.
1: Litvarsky.
2: Bueno, el popular joyero ya está.
1: ¿Qué?
2: Y sí, es joyero.
11: ¿Cómo?
2: No,
10: igual lo corrijo al conductor. No se fue, se lo sacaron de encima.
1: Sí, no le fue bien.
10: Escándalo.
1: No le fue bien.
10: Si Boca lo... Ahí tiene razón el turco. Si Boca lo va a buscar ahora, no es lo mismo que buscarlo antes.
1: Bueno, pero claro, las gestiones fueron... ¿Ustedes se acuerdan las gestiones?
10: Sí, Leo.
2: Pero
10: fue a buscar al extremo picante, figura Atlético Nacional. Ahora iría a buscar al extremo que le pesó la camiseta de Vasco. Si le pesó la de Vasco, imagínate la de Boca.
1: Bueno. Yo por eso pregunto.
2: Que pesó un poquito más, ¿no?
1: Yo pregunto porque Boca estaba muy interesado, por eso lo pregunto.
2: No, sí, pero ya es pasado.
1: ¿9?
2: Y 9 tiene que definir Boca el tema de los 9 que tiene.
1: Uh-huh.
2: Tiene 4 número 9. Merentiel, Vareiro, Milton Jiménez y Cavani.
4: Está bien, pero Boca ya sabe que...
2: Cavani por 3 meses no lo va a tener.
4: Bueno, ahora es algo que nos sorprenda, Marcelito. Lo de Cavani tiene que ser el fin de siglo, es el fin de año. O sea, 3 meses no lo va a tener. En diciembre es Edinson. Muchas gracias por haber elegido.
2: Pero Vareiro es el 9 preferido. El que le gusta a Riquelme es Vareiro.
4: Y Jiménez ya es un ciclo terminado en Boca.
2: Yo no esperaría.
4: No hablo de la información.
2: Del Vasco.
4: No, hablo desde lo que le ha pasado en el último tiempo.
2: Sí, está bien, pero eso se revierte con goles.
4: Bueno.
2: ¿Goles porque el año pasado también se fue silbado, y después volvió de la operación, hizo goles y la gente se olvidó.
4: Yo creo que es un puesto que Boca tiene que renovar.
2: Volvió a bajar el nivel y el último partido se fue silbado otra vez.
1: Uh-huh. Bueno, este va y vendes.
2: Sí, pero yo 9, digo, ¿vos vas a tener 5 número 9 en el plantel?
4: No, te estoy diciendo.
1: Pero
4: no,
1: si
4: vas
1: Cavani
4: a tener,
1: no juega.
4: No vas a tener a Cavani, no vas a tener a Jiménez.
2: Merentiel
4: no
2: 9. Hasta fin de año lo tenés.
1: Pero para Merentiel no 9.
2: Está bien.
1: Es un acompañante.
2: No es el clásico número 9, es 9 con otro estilo.
10: Lo que he demostrado.
2: Pero 9.
10: Lo he demostrado, que solo de 9 no va. Que he demostrado.
2: No, está bien, es este otro año. Estilo. No es el 9 de referencia de área que como puede ser Milton Jiménez. Pero
1: tenés
2: a Vareiro. Vareiro y Milton Jiménez tienen la misma característica. Son 9 de referencia de área.
1: No se va Milton Jiménez, vos decís. No, no se sabe.
4: ¿Vos a Jiménez lo defendés porque jugó en Atlanta o porque te gusta como futbolista?
5: No, para ¿cómo lo
1: defendés? Es un periodista serio. Claro, tú,
2: yo a Milton Jiménez cuando jugaba en Atlanta lo he criticado y mucho. Porque, bueno, no encontraba nunca el nivel que requería.
5: ¿Cuántos goles hizo en Atlanta? ¿20, 30?
2: No sé cuánto, pero hizo.
1: Hizo.
2: Lo que pasa es que Atlanta lo siguió muchas veces a préstamo porque no encontraba justamente el nivel para firmarse en la primera de Boca, en la primera de Atlanta, y le costaba. Uh-huh. Yo digo que Milton Jiménez es un jugador que no tiene mucha técnica, pero que es goleador. Y yo a los goleadores los respeto. Porque son los 9 que cuando vos menos lo pensaste te hacen un gol, te definen un partido. Ajá. Y en Boca hizo goles, En Boca hizo goles.
5: Ninguno determinante. Porque si se...
2: Bueno, eso lo decidió.
5: No.
6: Benedetto hizo goles determinantes y después
5: se fue por atrás también. Se fue.
6: En el 9, muy
5: Turco,
6: especial.
5: Se fue el último partido. Se fue silbado, pero hasta el que estaba afuera.
2: Pero escuchate lo que dije antes. Contra Racing en diciembre del año pasado, 7 de diciembre, cuando queda eliminado en semifinal del torneo clausura, se fue recontra silbado.
5: Y bueno, ¿por qué?
2: Después volvió de la operación de pubialgia, hizo goles, la gente no lo silbó más. Al contrario, hasta lo aplaudía.
5: ¿Qué gol fundamental hizo Jiménez?
2: Hizo goles.
4: Pero te está pidiendo
2: fundamental.
4: Un gol fundamental.
2: Un gol fundamental
5: era para clasificar.
4: Le contaste uno en Atlanta, le contaste uno que hizo en Atlanta contra Barraca.
2: Ese partido que, si yo no me recuerdo mal, entró Milton Jiménez y cambió el partido. Boca perdió 1-0. Estaba décimo cuando se fue al descanso y terminó después primero.
1: En ese partido terminó primero.
2: Décimo, la quedaba fuera de todo. Faltaban 4 fechas y quedaba fuera de todo.
5: No, tuvo un gol en una semifinal.
2: A partir de ahí empezó a levantar el Boca y Boca clasificó.
6: Perdón que
2: eso no te olvidas, ¿no?
6: Perdón que no es por defender a Milton Jiménez, ni me interesa. Pero decime un jugador de Boca de los últimos 4 años que haya hecho un gol fundamental.
4: Bueno, Merentiel se va.
2: Yo le digo una cosa, ¿por qué rompe tanto la guinda con Milton Jiménez? ¿Por qué? Porque salió de Atlanta. Porque jugó casi todo en el ascenso. No, es goleador, viejo.
6: Pero perdón,
2: ¿cómo pensás que Gustavo Costa y Pepi Berce no saben nada de fútbol que lo querían llevar a Racing a toda costa?
5: Pero porque Gustavo Costa y Pepi Berce lo quieran, yo no puedo.
2: ¿Qué tiene que ver? ¿Qué saben de fútbol? Son dos burros. Gustavo Costa y Pepi Berce son dos burros. No. ¿Lo quieren llevar a Racing por qué?
5: Yo estoy diciendo que no le dio para jugar en Boca. Evidentemente la gente de Boca estuvo muy de acuerdo con eso, porque lo silbó. Las 80.000 personas que vienen a la cancha de Boca, bueno,
2: vuelvo a decir lo mismo.
5: Lo silbaron.
2: Más de 50.
6: Yo insisto que para mí no puede ser. Si te pones a pensar, ningún juego de Boca en los últimos 4 años es un gol fundamental, porque hace 4 años no se
2: ganó. Claro.
6: Porque vos decís, le ganó el clásico. Está bien que es un. Para muchos es un campeonato aparte. Pero ¿qué hizo? Ganar el clásico y nada más. Hace 4 años que no gana nada Boca. Se queda fuera de las copas, fuera del campeonato, se queda fuera de la Copa Argentina. Entonces, no hay un 9 de jerarquía que tenga Boca que le haya hecho goles fundamentales.
2: Pregúntale a Cavilla, que tiene todas las estadísticas. ¿Cuántos goles hizo Milton Jiménez?
5: Está incluido.
2: Pero pará.
6: Sí, por supuesto.
2: ¿Cuántos goles hizo?
6: No defender a Milton Jiménez. Digo, no hay en Boca que haya hecho.
5: Eso sí.
2: Pregúntale a Cavilla, que tiene todas las estadísticas, ¿cuántos goles hizo Milton Jiménez de que llegó a Boca Juniors?
1: Yo no, ¿sabes que no puedo creer la pasión que tenés para defender a Milton Jiménez cuando no rindió
2: pasión
1: en Boca?
2: Me gusta ser justo.
1: No,
2: si
1: es justo,
2: te estoy diciendo que hay alguien que lo criticó y mucho cuando estuvo en Atlanta.
1: Pero ahora te digo, no en Atlanta.
2: No puedo desconocer que es goleador.
5: Las 25.000 personas
2: que no tiene
5: que
2: la técnica que por ahí muchos requieren.
1: Pero ¿cuántos goles hizo?
4: 20 en 70 partidos.
2: Bueno, no es una.
1: Es un gol cada 4 partidos.
4: 0-30
6: promedio. No. Uno cada 4 sería 80.
4: 0.30 el promedio.
2: No es un mal número.
1: Y sí, casi 0.25. Está bien lo
2: no
1: que
2: es
1: digo.
2: Un mal número. Y mucho fue de esos partidos suplente, otro fue titular. No es un mal número.
1: No.
2: Es goleador. No tiene técnica como muchos.
6: Perdóname, ¿qué
2: quieren
6: qué
2: eso
6: jugador?
2: Seguro.
1: No, yo no quiero.
6: Sacando Merentiel, ¿qué jugador tiene esos números en Boca hoy?
1: Merentiel.
6: Por eso, sacando Merentiel.
1: No hay.
4: Proyección a Vareiro. A Vareiro la proyección le da más. Creo que Cavani tiene mejores números.
5: Pero más que la cantidad de goles, es que goles. Mira, te voy a poner un ejemplo. Borja en River,
10: hizo, ¿cuántos goles hizo? Le da, es muchísimo mejor. Es casi igual al promedio de gol que hizo Maravilla Martínez en Racing. Ahora, no hizo un solo gol que el hincha recuerda, un gol en una final.
2: Mira, yo sí soy el técnico único de Boca.
10: Y Borja se fue por la puerta de atrás.
6: Se fue por la puerta de atrás por el técnico que tenía arriba en ese momento.
2: Mira, yo sí soy el técnico de Boca.
10: No, y porque
6: tuvo un año malo. Pero Borja River tuvo un número bárbaro.
10: Pero no hizo ningún gol importante, importantísimo, clave.
1: Mira, una de las peores cosas que tiene Boca. Una de las peores cosas que tiene Boca. Es la delantera. Uno de los grandes problemas que tiene Boca es la delantera. No. ¿Cómo no?
2: Le falta un
1: lo dice Riquelme. Lo digo yo. Riquelme dice: che, peguen al arco y eviten que le ataje el arquero.
2: Porque le falta un jugador que es un extremo y que es Villa. Villa no, le puede aportar lo que le falta a Boca. De hecho, nunca lo pudo reemplazar desde que el colombiano se fue. Ahora, yo soy técnico de Boca. Llego al club y miro al plantel. Tengo a Vareiro. Dámelo. Tengo a Merentiel. Dámelo. Tengo a Milton Jiménez, es goleador. O sea, que dámelo. Todo, ¿eh? No.
4: Por suerte nosotros tenemos.
2: Yo sí soy técnico de Boca, llego y veo el plantel que tiene. Digo, no, sí, podemos reforzar otro puesto. No, tenés que número 9, no me traiga ninguno. Le tengo que sacar jugo a estos tres que tengo.
1: Ojalá te elijan como técnico de Boca.
2: Milton Jiménez había pedido otro 9.
1: Ojalá te elijan como técnico de Boca. Ojalá.
2: No, mascarita. Salvo que vos me digas, bueno, va a venir Lautaro Martínez. Bueno, sí. Obvio, traelo a Lautaro Martínez.
6: No te metas quilombo, hermano, se va a
2: traer a Lautaro Martínez. Si no es Lautaro Martínez, tengo tres número 9 que le tengo que sacar jugo. Vareiro, que es un jugador que, es más, Boca lo extrañó en los últimos partidos porque hace un desgaste terrible. Se faja entre los centrales, a Riquelme le encanta. Merentiel, bueno, ya sabemos lo que es Merentiel, los goles que hizo. Estuvo errático en los últimos partidos, sí. Y Milton Jiménez son esos jugadores que te la meten hasta con el traste.
1: Sí, se notó eso.
2: De hecho, hizo un gol con la espalda.
1: Sí, con la mano también.
2: Con la mano ustedes lo anularon, mascarita.
1: Dame tres.
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1: Bueno, 3 de la tarde y 2 minutos, tenemos que ir a las noticias. En un rato el turco me imagino que va a contar además qué jugadores se irán de Boca, qué quiere hacer Arruarena con el equipo. Me imagino que ya ha hablado de fútbol. ¿Cuándo llega Arruarena a la Argentina?
2: Sí.
1: Pero después lo va a contar el turco. Viene Rul con la noticia de River Play.
2: ¿Está
1: Rul? Está, sí, ya lo estuvimos.
2: No sé, seguía atrapado por los cazafantasmas.
1: No.
2: Ya lo largaron.
1: Llega Ricardo Rodríguez con la noticia de las 3 de la tarde. Ya venimos.
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19: A las 3 de la tarde, 3 minutos, la temperatura en Buenos Aires, 13 grados, 4 décimas, el cielo cubierto con llovizna. Importante inversión en el agro. La multinacional del sector Louis Dreyfus Company anunció la inversión de $400 millones para la construcción de una de las mayores plantas de molienda del mundo de soja y girasol. La empresa informó que la misma estará en la ciudad de Bahía Blanca y la inversión ya le fue informada al ministro Caputo. Incidentes en el Consejo Deliberante de Mar del Plata. Una pelea generalizada obligó a suspender una reunión convocada para organizar el transporte de pasajeros. La Comisión de Movilidad Urbana intentaba arreglar el funcionamiento de las aplicaciones que compiten con taxis y remises, pero la violencia en el recinto llevó a cancelar el encuentro. El Papa visita España. León XIV manifestó un fuerte mensaje ante el Congreso de los Diputados en Madrid contra el aborto y la eutanasia. También destacó que las armas pueden imponer un silencio temporal, pero nunca podrán edificar una paz auténtica y duradera.
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19: Fórmula 1. El argentino Franco Colapinto tendrá poco tiempo para recuperarse luego de su magra actuación en Mónaco. El próximo fin de semana se disputará el Gran Premio de Barcelona, que tendrá tres pruebas libres, la quali y la carrera, el domingo desde las 10. Hora 15:05 minutos, temperatura 13.4, humedad 91%, el cielo cubierto con llovizna.
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víspera de lo que va a ser uno de los partidos amistosos de la jornada. Partido que va a tener a dos selecciones mundialistas enfrentándose. Será dentro de 40 minutos cuando Países Bajos y la selección de Uzbekistán se enfrenten. Será en los Estados Unidos y de esta forma entonces la preparatoria para la Copa del Mundo. Países Bajos, en principio con su equipo titular, con su arquero Ben Bruggen, con Virgil en la saga, aparece Reinders en la mitad de la cancha, lo hace Gakpo en la delantera, Dumfries vuelve al equipo después de no haber estado en el último amistoso, así que Países Bajos, Uzbekistán será rival de Colombia en la Copa del Mundo, se juega 15:45.

Gracias a todos por acompañarnos aquí en Radio Splendid. 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Adrián Cid, Damián Grigera. A Fútbol y Boludeces, a Luis Alberto Castro. A Patricia Renikoff, Alejandra Diel. A Liana Versa, a Ricky Roche. A Julio Verona, a Alejandra Delfino. A Luciana Goyechea. A Oscar Poquet. A Germana de Juventus por Tres. A Rayén. A Luciano. A Carlos M. A Juan Silvero. A Lancha Garay. A Cerrita de Corazón, a Alcira. A Oscar Eduardo Petronio, al Rodri.

0: Gabriel Puca, Estudio Cerchetti. A Gustavo Armas, a Gustavo Andrés. A Cyberpunk. A Matías Emanuel Arcos. A N de la Voz. A Néstor Ramón Calgaro. A Pachenzo. A Richard Correa. Zarpas. A S91. A Matías Suárez. A Sor44. A Alejandro Villarreal.
1: Tranquilo, Leo.
0: A Nicolás Salazar. A Elvio Suárez.
2: Seguimos por el camino correcto.
0: A Samurai. A Juan Ernesto. A Ignacio Rivera.

0: 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A Edu Racín. A Rafaelcito.
1: Magia.
0: A Feliciano Sancho Quiroga. A Claudio Olguera Casal. A César Petrucci de Jujuy. A Fabián Araujo.

0: Acosta en el 9, a Diego Torres, a toda la familia Torres.
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0: A Fabián Paz de San Justo. A Fermín Freites de La Barría. A Germis. A Walter Jiménez de Floresta. A Milton Istueta, a Miguel Lescano. Al flequillo de Paulich. A Rocky. A Ernesto Patroni. A Gustavo Andrés. A Ger Infante de Bursaco. A Cristian Ferrari. A Danilo Campo de Quilmes.
2: Hola, Guaya.
0: A Coco de Saavedra. Adrián Ricci de Nodo Tuerto. A Jorge de Besa. A Daniel Humberto Petrucci de Frank Santa Fe.
2: Basta, muchacho, basta.
0: A Graciela Paz de Mar del Plata. A Matías Vega de Lanús. A Enzo Agustín Leguizamón. A Gustavo Andrés. Al Observador. A Luis de Mendoza. A Javier de Córdoba. A Mario Jorge Correa desde Villurquiza. A Pedro Pedroso. A Silvio Bogado de Gleu.
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0: A Julio César Abraham desde Munro. A Marta. A Nicolás García. A Dayan Vallejo de Rosario.

0: Monje. Hernán Gutiérrez de San Martín de Mendoza. Alejandro Espil.
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0: A Carlos Javier Fernández de México. A Ezequiel Camacho.

0: a Carlos Esteban Escalantes de Corrientes Capital, a Alejandro Federico, a Claudio Despegacini,
1: dale mascarita,
0: a Miguel Burgues, a Cali de Francesco de Firmat, a PBA 24, a Pichi López de Córdoba, a Enrique Lucero,

Monse. Gracias a todos por acompañarnos.

0: Feliciano. Gracias, Firmat. A Kevin Altamirano. Alfi.
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0: Eso. Bueno, gracias a todos por acompañarnos. Es impresionante la cantidad de gente, la cantidad de saludos que siguen llegando. Mañana seguimos.

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1: Sí. Escúcheme una cosa.
4: ¿Come la papa?
1: Señor Cebolla.
3: Sí, yo.
1: Sí. Claro. ¿Racing tiene técnico?
3: Es una muy buena pregunta la tuya.
1: Pero
3: es muy buena.
1: ¿Usted tiene respuesta?
3: Sí.
1: Ya.
3: Por ahora no. O sea, tengo respuesta. Por ahora Racing no tiene técnico. Por ahora. Pero, no, otra vez.
1: Ya. Escúchame una cosa, no...
3: Ya está, esto ya está.
1: Ya terminó.
3: O sea, sí, sí, pero de nuevo, le respondo lo mismo. Sí, pero no. Lo de Gustavo terminó.
1: Bueno, sí, lo de Costa ya está, hace rato se fue.
5: Sí, ya terminó.
6: Pero no, lo van a parar a
5: ¿qué pasa? Se está durmiendo de más.
3: Pero no terminó.
5: ¿Cómo no terminó? Porque hay que pagarle, claro.
3: Porque todavía no se arregló la salida.
6: Pero vos ya me dijiste acá que ponía la mano en el fuego por Gustavo, que no iba a pasar nada, que iban a arreglar.
3: Está bien,
5: no, pero si lo quieren dormir.
6: ¿A quién quiere dormir?
3: No, acá nadie quiere dormir a nadie.
5: Gustavo Costa,
3: que vos uses términos prehistóricos para...
6: No, prehistórico no.
3: Y cavernícola para referirte a la situación.
5: Cavernícola es tu presidente.
3: No, mi presidente no es de nadie.
5: Antipopular, no, le dijo que no al indio.
3: No, eso es una...
5: Ni olvido ni perdón.
3: No le dijo que no a nadie.
5: No, sí, no, nada.
3: Igual no me sorprende.
5: Sos el único que defiende al cartonero.
3: Yo no defiendo a nadie,
5: sí,
3: primero.
7: Dale, mascarita.
3: Yo no sé a quién te referís como cartonero.
5: Al presidente Racing.
3: Ah, mirá. Bueno.
5: Al que echó a... Parece que tiene algo con los ídolos, ¿no?
3: Ah, ¿por qué?
5: Sí, lo echó a Gustavo Costa, no quiso...
3: ¿A vos te parece que Milito dijo...
5: Ofrecer... Mirá, no quiso aceptar que se haga el velatorio del indio ahí?
3: Que Milito se negó a hacer el velatorio del indio porque es antipopulista, porque odia al indio.
5: ¿Y por qué se negó?
3: No, se negó.
5: Sí, se negó. ¿Sabés que se negó?
3: Racing ofreció... Yo te explico. Bueno, Racing ofreció las instalaciones de... para hacer el velorio, la despedida. Y la familia nunca le dijo, sí, vamos, que sean Racing. La familia siempre se mantuvo expectante para ver dónde hacerlo. Y se eligió hacerlo en el Gatica. Sí, en ningún momento... Perdón, Turco.
5: Pero fue después de la negativa de Racing.
3: Perdón, porque además vi mucha gente, colega... Racing se perdió una acción de marketing. ¿En serio está empezando una acción de marketing en un velorio? ¿De verdad? Muchachos, qué bajo caen, ¿eh? Algunos.
5: No, si yo no
3: acción
5: hablo.
3: Acción de
5: eso.
3: Marketing.
5: Yo no hablo de marketing.
3: Cuando se fue una persona. Me parece que queda muy claro que le quieren pegar a alguien y que aprovechan la situación. Entonces, para mí, a Milito se le pueden criticar muchas cosas. Es más, se le pueden criticar más de las que se le pueden elogiar hasta ahora como presidente de Racing. Pero pegarle por esto, la verdad que es un sinsentido y es una movida jugada, una jugada que parece...
7: Se van a
3: que
7: ser responsables con el tema del velatorio del indio. Me parece que no es el principal responsable Racing ni Milito. Mira que yo no lo quiero a Milito, pero no es que no quiero, no tengo nada en contra. No lo conozco a Milito.
5: ¿A quién le voy a echar la culpa?
7: Y pero me parece que había otras alternativas mucho antes. No, pero me parece que había otras alternativas mucho antes que lo de Racing, que
5: lo del a ver,
7: que no,
5: del...
7: que no pasaba por un tema de un club, sino
6: dónde...
5: lo del Gatica, no sé. Que quedan
3: el otro
5: vivo ahí cerca de queda en pleno Parque Domínico, lo que generó un poco un caos. Me tocó justo...
7: Perdóname, Turco, no, quiero decir esto, Cavi, si no sé a qué viene. Viene porque el rumor grande que había o que hubo durante mucho tiempo, porque Racing se negó a hacer...
6: Lo tengo clarísimo y estoy al tanto de eso. Digo, le preguntó por el técnico de Racing y el Turco sale con el operatorio del indio. ¿Qué tiene que ver?
3: Pues saltó con la
6: pava. ¿Vos tú lo querés llevar para...?
3: Cartonero.
6: Claro. Estás preguntando de Costa, el técnico de Racing, y salís con otra cosa que no tiene nada que ver.
8: Turco, te digo la verdad... Por lo que me contaron sobre este tema, sí. A mí me dijeron que la familia, sí, y sí. Máximo Kirchner que después de mucho tiempo tengo entendido que habló con Axel Kicillof, que hacía muchísimo que no hablaba, habló por este tema porque tiene mucha cercanía, tenía con el Indy, tiene con su familia, eligieron el lugar, sí.
6: ¿Cuál?
8: No, es que, el lugar
5: sí, lo eligieron después de la negativa de Racing.
8: A mí me dijeron que no.
7: No, yo tengo la misma, pero no hubo negativa.
3: Por eso, yo creo que vos...
7: Perdón, Manuel, te estoy... No fue negativa lo de Racing.
5: Muchos colegas que cubren Racing desde hace mucho tiempo, y lo pude hablar con muchos de ellos, me dijeron que fue la negativa...
3: No tienen la verdad, Turco.
5: Ah, no, que vos... Racing hace muchos años no tiene la verdad.
3: Perdón, ¿cómo lo voy a decir? Pero que vos... Que vos responsabilices a Milito.
5: Lo que pasa es que vos defendés,
3: yo no defiendo, pero que vos responsabilices
5: Milito
3: a Milito por
5: casi
3: no haber
5: todo
3: hecho...
5: mal y vos lo defendés.
3: Pero yo acabo de decir que tiene más cosas para criticar que para elogiar. Bueno. Está perfecto. Ahora vos no podés hacerlo cargo. No, Milito, antipopulista, porque es un picapiedrismo absoluto.
5: Creo que tiene algo en contra de.
3: Y lo mismo que dije antes.
5: De los ídolos.
7: Yo no creo que haya sido.
3: El que creyó que. Mirá qué acción de marketing, se perdió Racing.
5: No, yo no hablé de eso. Eso lo estoy diciendo.
3: Cae, muchacho, pero se nota demasiado.
5: Pero estás haciendo hincapié en eso. ¿Quién lo dijo? Pues yo nunca dije eso.

0: gestión de Milito y otro que atacan a la gestión de Milito. Es así, pasa. No,
1: lo único
0: siempre
1: que puedo coincidir con Manu.
0: Yo coincido con la información.
1: A pesar de que él está arrepienta. Cosa que le doy con un caño a Manu. Le puedo coincidir que es una cuestión de marketing cuando hay un velatorio, ¿no? Pues
0: también puede haber
1: no
0: sido la cancha de Boca, que el indio hincha de Boca.
1: No, está
0: y en
2: obra Boca.
0: Y bueno,
2: no, en Boca, en acá Boca no querían... primero que no creo que la ciudad lo hubiera permitido, no. Y segundo, que no se podía hacer en la cancha de Boca porque está llena de escombros.
1: Claro, por eso.
0: Pero más allá de eso, yo la información que tengo es muy cercana a la que tiene Marcelo. O sea, la familia no quiso que se unifique con un club, sino además, que sea en un lugar popular.
2: Tengo entendido que el intendente de Avellaneda y la seguridad dijeron que el lugar ideal para hacerlo era ese por una cuestión de seguridad.
0: Exactamente.
3: Que se evaluó Racing, se evaluó ahora Racing, tampoco tiene ninguna obligación.
0: Y además el...
1: nadie dice que tiene obligación.
3: No, y vos te estás diciendo indirectamente. No, Milito antipopulista, cartonero antiindio. No. Básicamente... Te faltó decir eso.
1: No, eso lo dijiste vos.
3: No, te faltó.
1: Me faltó decir que quiere decir que no lo dije. Bueno. Eso lo dije bien. Mascarita, te regalaste vos.
3: Casi, yo regalaste vos. Trato de entender lo que vos querías decir.
4: No, bueno, no
5: sé, todo esto por el técnico de Racing.
4: Terminado el tema. Claro,
2: dale mascarita.
1: ¿Por qué? ¿Por qué?
4: Porque vos, o
1: sea, no se pusieron de acuerdo todavía en la salida económica de Gustavo Costa.
4: Pasa en todos
1: todavía
4: los clubes.
1: No tiene técnico, está durmiendo la siesta.
4: Pasa en todos los clubes eso.
0: Tengo información de eso.
1: También, pero si lo echás después de cargo.
4: Bueno, sí, obvio, pero me imagino que habrá una negociación y estarán viendo si le pagan todo el contrato.
2: ¿Están hablando los abogados?
1: Sí. Sí, pero no hay acuerdo todavía.
2: Todavía no. Y, bueno, está bien.
1: Bueno,
4: hay
1: sí
4: tiempo.
1: Y tiene la suerte que es Gustavo Costa, porque si es otro, le hace... Le obviamente...
2: Bueno, cobra los tres años.
1: Que turco. Mirá qué kilómetro.
3: Si no era, pero si no era Costa, no le hacían tres años.
0: No, el tema para más mí importante en eso, y con esto cierro, así Manu puede intensificar su informe, es que no le llegó nunca el telegrama a la gente de Costas. Ajá. Telegrama de despido, que es lo que le tiene que llegar para poder. Entonces los abogados se ven obligados, no es carta documento, por lo que me dijeron es a título informativo,
4: sí,
0: le hacen llegar a Racing una nota pidiendo que Racing le mande el telegrama de despido. No llega a ser carta documento para no, pero si Racing no le manda la carta de despido,
3: sí, pero
0: ahí van a tener que...
3: Más
0: que
3: allá de eso, lo que complica hoy la situación es que no hay acuerdo económico.
0: No, lo primero que tienen que hacer es mandar carta mandar el telegrama, porque si no mandas el telegrama.
5: Pero te está diciendo otra cosa, que no es la guita.
0: Son dos cosas, van por carriles distintos, porque si vos no le comunicas que deja de ser el técnico, Racing no va a poder hacer absolutamente nada, ni siquiera puede empezar a hablar en lo económico.
4: Pero pará, ¿mandó la carta a Racing?
0: No la mandó.
4: ¿O no lo encontró?
0: No la mandó.
4: Porque son dos cosas.
0: ¿Cómo no mandó la carta?
4: A veces vos mandás una carta
3: documento. Se la mandó a otro.
0: No es carta documento.
4: ¿Qué es?
0: Telegrama de despido. Racing no le mandó a Costa el telegrama de despido.
4: A veces vos mandás un telegrama.
0: No lo mandó.
4: Y no llega a destino.
0: No lo mandó. Pero hasta el viernes no lo había mandado.
4: Okay. Bueno.
5: Pero al margen de esa formalidad que vos estás hablando, claro, lo que está diciendo Manuel, el problema no es si recibió el telegrama, si no recibió el problema es que no se ponen de acuerdo con la guita. Ese es el problema.
3: Ese es
1: el problema que
3: hoy,
1: yo a Gustavo Costas, que es un ídolo de toda la gente de Racing, y no tiene a quién traer.
3: No, el problema no es que lo echó. El problema en todo caso es cómo lo echó y cómo se manejó. Yo ahí hay cosas que no estoy de acuerdo con lo que dijo Milito, cómo... Bueno, pero el que lo echó porque fue una decisión futbolística, turco. Es inobjetable.
1: Bien. Y no sabe a quién traer, porque todavía no trajo un técnico.
2: Ya está el técnico.
3: ¿Sabes qué iban a decir si tenía un técnico antes? Mirá cómo le serruchó a Costas, ya tenía uno arreglado. Y ahora que pasa esto, van a decir, no tiene... Entonces siempre
2: para mí ya
3: siempre
2: está el
3: le vas
2: técnico
3: a pegar, sí, siempre va a encontrar la manera.
4: Está el técnico.
2: Está todo muy avanzado. Hoy hablé con alguien cercano a Milito, todo muy avanzado y están en los detalles finales. Boivoda va a ser el técnico de Racing.
0: Sí. Yo creo que ya tenía el técnico. Ahí yo diciendo con Manu y diciendo con el turco. Espera, diciendo con el turco. El técnico era Nico Díez. El tema que nos encontraron con
4: Malespina.
0: Negativa gigante de Malespina. El técnico era Nico Díez.
1: Ahora yo digo tanto que critican. Sí, el Vasco Arrobarrena está capacitado para ser el técnico de Boca en este momento. Boivoda, ¿está capacitado para ser el técnico de Racing?
3: Veremos. A mí me...
1: ¿Está a la altura de
5: Gustavo
1: Costas?
5: No, yo no le veo argumento como para ser el reemplazante de Costa. Si vos estás a Costas en el cargo, digo, tenés que tener un golpe de efecto. Nico Díez podía ser un golpe de efecto, bueno, podía ser, estamos hablando de uno de los equipos que mejor juega en el fútbol argentino. Ahora, que venga Boivoda...
3: A mí hoy me genera
1: por
3: dudas.
1: Eso.
5: Lo siento un paso atrás.
2: Yo creo que lo que pasa, Nico Díez dirige al equipo de los periodistas, muy elogiado. Para mí, Boivoda tiene mejor recorrido de Nico Díez como técnico.
4: Más recorrido.
2: Son en mi opinión.
3: Sí, sí.
2: No, bueno. Y en Fortaleza le fue muy bien.
3: Sí, sí, eso es sí, cierto. En Fortaleza creo que le ha ido
2: en
3: bien.
2: Defensa
3: en Fortaleza
2: le fue bien.
3: Metió una final.
2: Le fue mal en Huracán acá.
4: Repasemos los últimos 10 técnicos de Racing. Antes de Costas.

0: sin contar interinos, obviamente.
1: Técnicos.
0: Gago.
1: Gago. Gago venía de Aldo Civi.
0: De Aldo Civi, que le había ido muy mal.
1: Cuando llegó Gago, había dudas.
0: Sí, muchísima duda. Porque
1: era una figura como jugador, pero digo, como técnico, no, generaba dudas.
0: Tenía seis meses dirigidos en Aldo Civi, imagínate. Bien.
1: Antes.
0: Pizzi. De los peores Racing que vi, era un insulto.
1: No, no, pero antes de que sea un equipo que no jugaba bien, ¿qué era Pizzi? Como
0: no,
1: técnico.
0: No, generó duda. Generaba muchas dudas. Está bien, había sido campeón en Chile. Sí,
1: ahora no. Pregunto,
2: le veo muy bien en Chile.
1: Por eso estoy preguntando. Estoy preguntando cómo llegaron los últimos técnicos de Racing al
3: Llegan 2021.
0: Rucho. Llegan 2021. Y había salido campeón con Chile hace 5 años. Los últimos pasos de Pizzi, había tenido muy mal paso por San Lorenzo. Venía a dirigir en otras ligas más exóticas. No convencía en la previa. Era el nombre, Pizzi. Después, bueno, Becasese.
1: Sí.
0: Que creo que fue el que más consenso generó, porque venía a hacer un buen campeonato con Defensa y Justicia. Sí. Le había ido mal en Independiente. Más eso, pasó de Independiente a Racing.
1: Sí.
0: Eso en la gente, digo, como un morbo que...
1: Sí, claro.
0: Que gustaba. Después Coudet.
2: Campeón.
1: ¿Venía de Central o no?
0: No, Coudet no. Chacho venía de Tijuana.
1: Ah, claro, venía de eso.
0: Chacho venía de Tijuana, que no sé si fue muy bien.
1: Había generado el equipo de Central.
2: El equipo de Central fue un equipo que si no era porque lo robaron.
0: Estaba el recuerdo de Central, que creo que eso fue lo que lo termina llevando a Racing. Y convencía. Me acuerdo en su momento convencía la llegada de Coudet.
1: Coca.
0: Coca. Segundo ciclo de Coca, que llega en 2017. Ese equipo de Coca...
1: Pero Coca venía de ser, había sido campeón en la primera etapa.
0: 2014.
1: Pero era campeón, entonces era, la gente dijo, viene Coca.
0: Venía con espalda y después le fue regular. Después fue ante Zielinski, segundo semestre de 2016, generó dudas. Generó dudas porque hasta ese momento no había dirigido ningún equipo grande. Y bueno, no le fue bien. Antes Saba, que Saba, sí. No había creo que ninguna expectativa con Saba.
1: Es decir, de los últimos...
0: Y le fue mal. Y antes Coca.
1: Coca.
0: El primer ciclo.
1: El primer ciclo de Coca.
0: Que fue, que también...
1: Generó dudas.
0: Llegaba... Sí,
2: México llegaba. Bueno.
0: Pero generó dudas porque Racing en ese momento estaba más pensando en salvarse el descenso, en salir campeón, y Coca venía de ascender a Defensa y Justicia. No tenía experiencia en un equipo grande. Después, bueno, salió campeón y le fue bien.
1: Y agregó a Costas.
0: Y agregamos a Costas...
1: Que fue un plan H.
0: Fue un plan H.
1: O
0: J. Sí, J, sí.
1: No era la primera opción, ni la segunda, ni la tercera, ni la cuarta.
0: Pero en la previa, más allá de que fue un ciclo muy bueno, en la previa generaba eso de la pertenencia
1: totalmente.
0: Que el hincha lo bancó.
1: Es decir, que de los últimos técnicos de Racing, la gran mayoría no tenía grandes espaldas para dirigir a Racing.
0: No.
1: Que todo, la gran mayoría generaba dudas.
0: El que más te diría Coca segundo ciclo porque había salido campeón.
1: Claro, y Coudet.
4: A Coca, cuando lo eligen primero, Víctor Blanco se reunió con tres técnicos. Y él lo dijo abiertamente, públicamente. Me voy a reunir con tres técnicos. Arruabarrena, Gallardo, que venía a dirigir Nacional. Arruabarrena, creo... ¿Qué año vino Coca?
0: 2014, mitad de 2014.
4: Fue antes de Boca, entonces.
0: Cuando vuelve Milito. Sí, antes.
4: Arruabarrena, Gallardo y Coca. Bueno. Y finalmente termina eligiendo a Coca. Pero fíjate vos, se reunió con Coca y con los técnicos que a los pocos meses agarraron River y Boca.
0: Totalmente. Sí. Gallardo estuvo ahí.
4: Y Gallardo después estuvo a punto de arreglar con Newell's hasta que yendo a una estación de servicio a mitad camino de Rosario, en San Nicolás iban a firmar con Newell's y lo llamó Francesco.
1: Exacto. Es decir, que los últimos técnicos de Racing, por lo general, no fueron técnicos con espaldas que vos digas, este es el técnico.
0: No.
1: Así que no...
0: No, y lo que tiene a favor Boivoda es lo que dijo Marce, el buen paso por Fortaleza, que quizás es más difícil dirigir Fortaleza que un club grande de Brasil.
3: Es que Racing que...
0: Y llevarlo a donde lo llevó.
3: ¿Qué ex jugador importante puede agarrar la dirección técnica? ¿No hay?
1: A ver.
0: No.
2: Úbeda.
0: No, por favor.
1: Claudio. Sí, el truco.
2: ¿A vos te parece que no está capacitado para ser técnico de Racing después de haber sido técnico de Boca?
0: No tengo ninguna duda.
3: Por favor. Para mí sí.
2: Que no te guste.
3: Para mí más que Boca.
2: Que no te guste, pero tiene más mérito que Boca.
4: El gran golpe fue...
0: Para nada.
4: No, porque por tu cara. Vos ya me mirás intimidante.
0: Es culpa tuya.
4: De manera intimidatoria.
0: Es culpa tuya.
5: ¿Por qué te reís?
0: No, no. Hacete cargo.
4: Porque me mirás de manera intimidatoria. Porque tenés miedo de lo que vaya a decir yo.
5: Capitán de Racing fue el símbolo de Racing.
1: Símbolo.
5: ¿Quién era el capitán del Racing del que vos no lo hayas visto en 2001? ¿Quién era el capitán?
4: Yo te digo.
0: Ubeda. Sí, menos mal que tenía algo de eso.
4: Ubeda le baja mucho el balance de su ciclo.
0: Sí.
4: A Ubeda le baja mucho el balance de su ciclo. La eliminación tempranera de Copa Libertadores, ¿verdad? Ese partido que pierde Boca con U Católica. No, pero más que nada U Católica. El golpe fuerte para Boca fue la Copa.
0: Cuando se fue Pizzi en 2021.
4: Sí, dirigió a Racing y no le fue bien. Interinamente.
0: Tuvo un interinato que no fue interina, porque si le iba bien, Blanco lo dejaba. Dirigió 12 partidos, ganó uno.
5: Uno.
0: Claudio. Muy bien, ¿eh?
2: ¿Qué año?
0: 2021.
1: Con excepción.
0: Entonces, no.
2: Para mí, después de haber dirigido a Boca, allá que le fue mal. Le fue mal contra la Católica.
0: No, le fue mal en general.
2: Bueno, imponer
4: fue regular. Sí, claro, lo que pasa es que lo de la Católica lo mata.
2: Yo creo que puede dirigir.
0: ¿Boca salió campeón en Boca? Con
5: Ubeda, no.
4: Pero
2: Ubeda tampoco
3: salió campeón. Ganó dos superclásicos.
2: Pero pará, Ubeda tampoco salió campeón.
1: Yo también lo escuché a Ubeda en una charla y le preguntaron el puntaje. Sí. Y dijo, por títulos, puntaje de él. Por títulos, 5. Por
5: eso dijo Úbeda.
1: Por rendimiento 7.
4: No, como por no fue tan así.
5: Así dijo.
1: Por yo escuché eso.
4: Dijo por trabajo 7. Por trabajo 7. Y por
1: objetivos,
4: una especie de objetivos y demás, 5.
5: O sea, para eso sí que 6 puntos. Ah, está bien, pero el trabajo, lo que pasa es que el fútbol tiene eso. Vos podés trabajar bárbaro y después
1: no logra resultados.
2: Igual voy a otra cosa. Yo creo que vos. Yo voy igual voy a otra cosa.
4: No, está bien,
2: que
4: lo digo. Pero bueno, pero pará. Recordemos cuando Ubeda era ayudante ruso. Cuando él queda como técnico solo.
3: Sí, clausura.
4: Boca estaba fuera de los 8. De
3: todo. Y lo metió.
4: Y lejos de la Libertadores.
3: El partido que yo marqué como
4: termina
3: la central.
4: Ganando el clásico, clasificando a la Libertadores. Sí. Y bueno, y después pierde la semifinal jugando muy mal con Racing. Bueno,
0: igual yo no sé si la idea de juego de Ubeda va en línea con lo que
2: eso
0: pretende Milito.
2: Eso está bien y tenés razón. Yo lo que voy a decir es un técnico que dirigió River.
4: Y por ahí
2: Boca
4: le gusta cómo salió jugando con.
2: Pero yo voy a otra abajo, cosa, Marcelo, a lo que están hablando capacitados. Si vos dirigiste a River o Boca, para mí, que son los dos equipos más grandes de Argentina, más allá que si no. No hay duda, estás capacitado para dirigir cualquier otro equipo.
0: Depende.
2: Después que te guste o no, no. A ver, si perdés los 20 partidos, no, claramente. Pero Ubeda, sacando la eliminación, que fue dolorosísima, tuvo un periodo bueno de partidos.
0: Para mí, por ejemplo, Diego Martínez dirigió Boca y no está capacitado para dirigir a Racing.
2: Pero ya dirigió Boca. Para mí, Diego Martínez dirigió Boca, ¿estaba capacitado o no para vos?
0: No.
2: Bueno, para mí tampoco.
0: No.
2: Pero yo digo, después de dirigir a Boca. No, yo te hablo después de dirigir a Boca.
0: Yo no estoy de acuerdo. Menos.
2: Yo te hablo después de dirigir a Boca y a River.
0: Yo creo que no, hoy la actual, hoy tenés que
2: igual yo
0: la
2: digo,
0: actualidad.
2: Yo la verdad te lo digo, más allá de lo que pienses, yo no sé qué mucho más mérito hizo Boca que Ubeda, que metió una buena campaña con Fortaleza.
0: No, lo que convence a Racing es eso.
2: A mí me parece que le fue bien en Brasil para lo que es Fortaleza.
0: No, y que ya
2: pero
0: tiene, y que ya tiene
2: hizo más mérito Boca que Ubeda para dirigir a Racing.
1: Pero pará, mirá la trayectoria de Ubeda de técnico, que no empezó en Boca, empezó hace mucho tiempo. Sí. Ubeda tiene un montón de partidos dirigidos.
2: Sí.
1: Y fíjate cómo le fue.
0: En Alemania dirigió.
1: No, en Alemania no.
2: Pero a Boca le fue muy mal en Santos, Boca la última etapa de Fortaleza.
0: No le fue muy mal.
1: Mirá la trayectoria de Úbeda y la trayectoria de Úbeda no es buena.
0: Decime qué técnico le fue bien en Santos en poco tiempo.
2: A ninguno.
3: Bueno. Le fue mal en Huracán.
0: Huracán le fue mal. En defensa le fue muy bien.
5: Después dígame dónde le fue bien a Boca, porque yo
2: empiezo a revisar números y no veo. Es lo que estoy diciendo yo.
0: Fortaleza le fue bárbaro.
5: ¿Pero qué le fue bárbaro?
2: Metió semifinales.
0: Dirigió más de 5 partidos, ganó 5 títulos.
2: Estaduales. Estaduales.
5: Claro.
2: Estaduales.
5: ¿Sabés con quién compite en el estadual?
0: Sí, con Ceará.
5: No, con Fortaleza.
0: No, con Ceará.
5: Es el equipo más grande del norte. O sea, Ceará deambula entre la primera división, el Brasileirao y el ascenso. Por más que sea el clásico, es un clásico desparejo. O sea, no es que son dos fuerzas que se están midiendo.
2: Igual no me dice lo que sea el clásico. El estadual.
5: Los torneos se lo gana, juega con equipos muy menores.
2: El estadual de Ceará no es.
4: Pero le dan importancia.
2: Sí,
5: está
2: sí,
5: bien, pero la medida.
4: Máscara,
5: no ganó el Paulista.
4: Te puedo pedir un favor, Máscara.
2: Vos jugás con Ferroviario. Vos no jugás con.
4: Ante esta acotación del señor Urangui, dejarte que según ellos los números dudas son mucho peores que los de Boivoda. Sin apuro, de acá a las 5. Los números de los dos como técnico.
5: Mirá,
4: pero en general, ¿eh?
5: Y la carrera de Boivoda tiene más de 460 partidos.
4: Sí.
5: Tiene una eficacia del 52%.
4: Bastante bien. Pensé no, que era menos.
5: Úbeda puede.
0: Clasificó a la Copa 3. No, Úbeda. Fortaleza no había jugado nunca a la Libertadores, lo clasificó 3 veces.
2: Bogotá tiene, en Fortaleza tiene dos cosas.
4: Yo dije que en Fortaleza le fue bien.
2: Lo clasificó para, por primera vez en la historia para la Copa Libertadores. Le metió su final de Sudamericana.
0: Perdió por penales.
2: Perdió por penales. Hizo una muy buena campaña. Lo que yo estoy hablando es...
5: 44%, Claudio.
4: Tampoco hay tanta diferencia.
3: No.
5: Bueno,
3: no,
5: bueno. Estará...
0: 145 victorias, 77 empates y 88 derrotas en 310 partidos.
5: Para vos la medida, para vos la medida de Racing no, es Fortaleza. Para vos, ¿qué es más grande, Fortaleza o Racing?
0: Yo acabo... No, no se puede comparar.
2: ¿Y entonces?
0: Pero yo acabo de decir que no me termina de convencer Boda. Ahora entiendo los motivos.
5: ¿Para vos más grande Fortaleza?
4: ¿Cómo?
5: ¿Usted es más grande Fortaleza?
3: No.
5: ¿Cuál es? ¿Para vos más grande Fortaleza?
3: ¿Cuál tendría que haber sido?
1: ¿A quién tendría que haber elegido?
2: No seas mal educado.
1: ¿A quién tendrían que haber elegido en Racing? ¿Cuál era el técnico de Racing?
0: Yo creo que el técnico indicado...
5: Si vos sacaste a Costa, tiene que venir un técnico...
0: Para mí, vos.
5: Mostaza.
0: Para mí, y peleate con quien sea, y Guillermo Barraza, que es el otro. Guillermo Barraza, que es el otro.
4: Pero no se iba, David.
0: Bueno,
4: no
0: yo te me estás preguntando quién...
5: No importa, claro. No, pero
3: Gustavo,
5: me entiendan la pregunta. La pregunta es a quién tendría que haber gustado.
4: No, porque al primero que iba a buscar Milito, si podía traerlo, era Guillermo. Entonces estamos siendo injustos.
2: Pero es lo mismo que contestó Cavilla hoy con el tema de...
4: Pero si sabemos, el primer técnico de Milito era Guillermo. Y es más, Guillermo.
5: Fue Nico Díez, no fue a Guillermo.
4: Guillermo
5: ahora.
4: Antes. Porque no, sabía que. ¿Vos te quieren hablaron con
5: lo
4: Guillermo?
5: Igual.
4: Pero vos, o con Gustavo, que es amigo de él.
2: Pero
4: sí, capaz que lo fue a buscar y Gustavo y Guillermo dijeron que no.
0: Capaz
4: nadie sabe.
0: Te voy a decir uno que es imposible.
3: ¿Quién?
0: ¿Y para qué? Eso. ¿Se cayó?
1: Sí, siga.
0: No, yo no puedo.
4: Tranquilo.
0: Que para mí en algún momento va a dirigir a Racing, que es el Cholo Simeone, pero hoy es imposible.
1: ¿Qué?
0: Pero vos me preguntás a mí, yo te
5: repito. Dame dos.
0: Que a vos no te gusta el Cholo.
5: No, ¿cómo vas a ser técnico de Racing?
3: Si se viene a dirigir a Racing.
0: Ahora no, pero te estoy diciendo que para mí ahora es imposible.
2: Ahora.
4: No vino a dirigir a la selección argentina.
0: Yo te dije Guillermo y después te dije uno que es imposible, que es el. A mí me hubiera gustado el Cholo.
2: Lo mismo de antes que dijo Cavilla por lo de Eduardo.
0: Y que para mí, yo lo digo ahora en esta mesa, para mí el Cholo va a volver a dirigir a Racing en algún momento. Yo no tengo duda.
4: A mí me hubiera gustado Mourinho.
6: No explíqueme, por favor, si no.
4: Pena, pero va a dirigir Real Madrid.
0: No, pero no. El Cholo ya dirigió Racing en dos oportunidades. No es tan descabellado lo que
1: está
0: yo
1: bien, pero
0: dije.
1: Pero ahora es uno de los tres técnicos más mejor pago del mundo.
0: Yo le planteaba futuro. Ahora, Guillermo, ya te digo. Guillermo.
1: Guillermo
0: para mí tenía la espalda, la actualidad. Bueno, Boivoda lo que tiene es que hace mucho no dirige acá.
1: Claro.
0: Esa quizá era la ventaja que para mí tenía Nico Díez con respecto a Boivoda.
1: Ajá.
0: Estamos acostumbrados a ver argentinos todos los fines de semana.
1: Sí.
0: Quizá Boivoda se le perdió un poco el rastro.
1: Uh-huh.
0: Pero que hizo
3: además
0: las cosas...
3: jugó en Racing, Nico Díez.
0: Además jugó en Racing, además trabajó en Racing con BKCS. Pero bueno, yo creo que Boivoda no tiene quizá la espalda. No sé si hay algún hincha de Racing que diga, y la verdad que sí, Boivoda. Pero bueno,
1: no. Obvio que no.
0: Es más, yo no estoy tan convencido. Pero bueno, entiendo que le fue bien.
1: ¿Lo fueron a buscar o lo perfilaron en Racing?
0: Ni una ni otra.
4: A mí
0: porque
4: a mí, ¿qué?
0: Lo ofrecieron.
5: La gente no puede creer lo que dijiste de Simeone, ¿eh? En el chat. Sacale el micrófono, me parece.
0: Menos mal que no apareció yo todavía. Menos mal.
4: Y en cualquier momento.
0: Sí, está durmiendo. Ya nos quedamos sin tiempo.
4: Pues no revisé.
5: ¿Cómo va a decir Simeone en serio?
0: Vos acordate
7: coincide con lo que dice Cebolla.
0: Claro, no sí, coincide. Por supuesto, coincide con lo que dice Cebolla.
1: Por ahí en 20 años, Simeone.
0: No, es menos, acordate.
1: Bueno.
0: Sí, es menos. Okay. Y con el hijo que es hincha Racing, ¿no?
1: El hijo.
0: Sí, sigo.
1: Ajá. Bueno. Es una locura. Está
5: un amigo me dice, la Tota Fabri. Sí. ¿Dirige la Tota?
4: No.
0: En serio.
5: Me dice, preguntarle a la Tota. Quizá tenga un dato.
0: No, con la Tota.
1: Bueno, pero escuche, pará.
0: Ahora no.
1: Hoy, lo de Bocuda, ¿cómo está?
0: Está casi cerrado.
1: Casi cerrado.
0: Sí.
4: Apareció yo.
1: Apareció.
5: Dice Costa que le vas a hacer saltar el.
2: ¿Cómo está, Costito?
0: No. Se cuide, que se cuide.
5: ¿Quién te permite decir esas pavadas al aire?
0: No.
5: O sea, la culpa es tuya. El mensaje tendría que ser para vos.
0: Yo no voy a permitir que me digan eso.
5: Mañana lo mato, dice.
0: No.
4: Bueno, hablando de eso.
1: No se puede mover mucho igual.
5: No, yo creo.
4: Hablando de eso. Hablando de matar, yo dice.
5: ¿Qué dice yo?
4: Este Cebolla ya no merece que le diga ese, que se ofendió el otro día. Sin una buena trompada.
5: No, la barbaridad que dijo.
0: No, yo no voy a permitir. No voy a permitir.
3: ¡Defendete!
0: Que yo. ¿Quién es yo?
5: Bueno,
3: uno
5: siente.
3: Uno siente.
0: Freire 932.
3: Ahí está, eso. Ahí está. Me convertí y el pechito, como dice la Junta.
0: Me convertí en el turco. Increíble.
1: Claro, escúchame una cosa. Sí,
0: está muy cerca lo de Voivoda.
1: Bueno, está muy cerca.
0: Está muy cerca. Yo creo que es cuestión de tiempo. Ya en el proyecto deportivo se pusieron de acuerdo, Saja y el entrenador.
1: El proyecto deportivo, sí.
6: Yo tengo una para después.
1: Ah, cómo sí. No.
3: Saja no, la pregunta. Nunca pensaron en Saja, ¿no? Que como técnico fue un desastre.
1: Pero si es el director deportivo, sí, Saja.
3: No, digo, porque hay algunos iluminados.
4: No me queda.
1: No le gustó.
4: No me queda claro qué piensa de Saja y de Milito.
0: El cumpleaños, Saja, todavía.
1: Ah, sí, mira. Otra vez.
5: ¿Hubo fiesta ya que estamos? ¿Hubo fiesta el fin de semana?
0: Sí, hubo una gran fiesta.
1: Hoy cumpleaños Mascherano.
0: ¿Hoy?
1: ¿Pensaron en Mascherano?
3: Sí, Mache pensaba.
0: No. Yo por lo menos tengo que no.
3: ¿Tu presidente pensó?
4: No, no lo sé.
0: ¿Quién es mi presidente? ¿Milei?
4: No, ¿sabes quién?
0: ¿Los de todos los argentinos?
4: Yo te voy a decir que.
3: No le embarré más. No le embarré más, por favor.
4: No lo llamaron a Mascherano y Mascherano no va a dirigir por ahora.
0: Yo tenía lo mismo.
1: Se va a tomar un año sabático.
3: Debería pensar en no dirigir más, ¿no?
1: Bueno, pobre Javier.
4: Además, digo, más allá que tiene ganas de tomarse un descanso. Hasta septiembre, por un tema contractual que tiene con el Inter, no puede dirigir.
1: Ah, mira. Muy bien. Bueno, ¿qué más de Racing?
0: Bueno,
1: usted quiere decir algo.
5: Porque hubo fiesta el fin de semana.
1: Ah, eso. Sí. Pasó,
4: ¿a dónde?
3: ¿Dónde?
0: Bueno, se casó el hijo de Gustavo Costas, mirá. Gonzalo Costas.
5: Ah, sí. ¿Estuvo Gustavo?
0: Estuvo Gustavo.
4: Sí, se casó el hijo.
1: Sí, hijo. Claro, bueno, ahí.
0: Es más, yo tuve mis informantes.
5: No sé, algunos sí. No van. Bueno, Quintero dejó un equipo, pero no importa.
3: Estuvo ojito.
0: Tengo mis informantes.
5: ¿Qué jugadores del actual plantel de Racing estuvieron?
0: Del actual
5: estuvo. Alguno, los que se acuerdan. No.
0: Del actual.
4: Todos deben haber estado.
0: Si no me equivoco, estuvo Nacho Rodríguez. Estuvo Canavo.
1: Es Canavo. Sosa. Qué rápida relación hizo Canavo.
0: Sosa.
3: Y trajo Gustavo.
0: Después, bueno, dos que se fueron.
5: Por ejemplo.
0: Almendra, Nardoni. Sí.
3: Mira.
0: Y estuvo Marcos. También Maxi Salas.
4: No, Marcos está en Disney.
0: Ah.
4: Hace cinco.
0: Bueno, años. Marcos está en Disney.
3: Milito no fue, ¿no?
0: ¿Qué opinas de Marcos en Disney?
3: Bien, está bien.
4: Está de vacaciones.
3: Bien. Descanso.
5: ¿Y cómo cae la dirigencia que estos nombres estén todos en el casamiento?
4: Bueno, tampoco fueron muchos el plantel actual,
0: ¿no? Una cuestión lógica.
4: Pero perdón.
5: Bueno, Zuculini y Sosa son los capitanes del equipo, ¿cómo que no?
4: Está bien, pero fueron cuatro el plantel actual.
3: Lo más representativo. Y no fue Marco porque estaba...
5: Los dos capitanes, Sosa y Zuculini.
0: No, a ver... Yo creo que no hay nada raro. O sea...
3: ¿Qué? ¿No sentís que lo quieren más a Gustavo que al propio Milito?
0: No, son dos...
1: Pero no se casó el hijo de Milito, se casó el hijo de Costa.
0: Igual, no se casó Gustavo Costa, se casó Gonzalo Costa, que son dos personas distintas.
3: Es el hijo.
0: El hijo tiene amistad con alguno de los jugadores del
5: plantel.
0: Estaba Gaby Arias.
5: Mira.
8: Sí. Bueno.
1: Muy bien.
5: Sí.
1: ¿Llevó los guantes?
5: Bueno, no se falta.
0: Claro.
1: ¿Te acuerdas del kickboxing que hicieron con Costa?
0: Sí, Cambeses, claro. Creo que
5: estuvo.
0: Sí, Cambeses, mirá. Almendra.
3: Al final fueron casi todos.
1: Sí, fueron todos.
0: Estaba Nacho González, fíjate.
1: ¿Milito no fue?
4: Ah, porque estaba en el cuerpo técnico.
3: No. Saja tampoco, ¿no?
9: ¿Entrado arquero, Nacho?
0: No.
5: ¿No fueron? No, Milito no fue. Y Saja, ¿no?
0: No creo que no le llegó el mail.
5: Bueno,
1: pues ahí los invitó.
0: No le llegó.
5: ¿No le llegó?
0: No. Y bueno, y lo de Salas...
4: Había más chance de los invitar a Gustavo que el hijo.
0: Lo de Salas es natural porque siempre hubo buena relación.
1: Claro.
0: Si bien en su momento Costa se enojó con Salas...
9: Muy enojado.
0: Por... ¿Qué?
4: Un programa paralelo.
1: Sí, ¿verdad? Sí.
9: Se van a Salas...
0: Está enojado.
9: Está más cerca que lo invite...
1: Al micrófono.
9: El hijo... Está distinto. Está más cerca que le invite Gustavo que el hijo. Yo le digo, está muy enojado también Gustavo.
4: Sí, obvio.
9: No es que...
4: Sí. Está dolido y sorprendido.
0: Yo creo
9: muy
0: que
9: dolido
0: no.
9: Y muy sorprendido por la forma.
4: Un amigo nuestro habla con él y dijo que está muy decaído.
1: Sí, muy decaído.
5: Bueno, nada, eso.
0: Sí, no es una salida normal de un club para Costas. Es tremendo salir de Racing.
1: ¿Quién?
4: Milheavy, ¿cómo está?
5: ¿Qué pasó?
1: Matko estuvo.
3: Se sigue peleando.
0: Dame tres.
1: Escúchame.
3: Se sigue peleando.
1: Está bravo.
0: Yo no tengo
3: problema con Irala, ¿no?
1: Sí.
3: Son... Me tiraron un culatazo.
5: Está confirmado eso.
1: Está confirmado.
5: Antes de decir eso, ¿vos lo tenés confirmado?
3: Y lo confirmaron por varios lados, ¿no?
0: ¿Quién? Dame un ejemplo.
4: Pues no le pida al turco, él no te dice algo, quién te confirma las cosas.
0: Si ensucia a alguien así, tiene que.
3: Salió por todos lados, ¿eh? Decir entonces lo que lo publica.
4: Igual los jugadores, digo, perdón, yo voy a decir esto. Está mal que se peleen y si es cierto que uno de ellos tenía un arma. Ahora,
9: pero no fue mi jefe que tenía arma de lado.
4: Pará, que estoy diciendo algo. Después
3: está
4: que,
3: investigando la justicia.
4: Después que puedan salir a divertirse un rato, están de vacaciones, claro, muchachos. De vacaciones. Pueden salir.
9: Uno está en Dina y otro está de joven en Puerto Madero, claro.
4: Marco hace 5 años está en Dina y más o menos, pero está bien, que disfrute.
1: ¿Alguna incorporación?
0: Subí una foto, Marco.
1: ¿Quién es?
3: Sí.
0: Marco.
1: Ah, mira, es el lugar ideal para ir. Escúcheme la cosa.
0: Sí, está, pero está bien, ¿eh?
1: ¿Va a llegar algún jugador en la Racing?
4: ¿Y si es taekwondista?
0: Por ahora no hay negociaciones formales por ninguno.
1: Que se apure porque esto arranca.
0: Está bien, bueno.
9: Pero si no tiene. Primero firma el técnico. Primero que firma el técnico, que para ver qué jugadores quiere que vengan.
0: Y es más, puede ser que se vayan más jugadores.
1: ¿Más?
0: Sí. Porque a lo que contamos el viernes acá, que se confirmó durante el fin de semana, que Gabriel Rojas va a jugar en el Cruzeiro. Está cerrado. Le compran el 100% del pase. A Racing le van a quedar 6 millones de dólares. Ya se fue Pardo. Y hay un jugador por el cual Racing ya inició negociaciones para renovarle el contrato. Es un jugador que se quiere retirar en Racing.
1: Qué
0: es un referente. Pero levantaron el teléfono de un país limítrofe.
1: Mira.
0: No. Porque están buscando un jugador en esa posición.
1: Claro.
0: Y lo tienen en carpeta. Estoy hablando de Bruno Zuculini.
1: Mirá.
0: Hoy no están cerca en cuanto a los números para arreglar la continuidad de un contrato que le vence a fin de año. Racing quiere que siga durante todo el 2027. Y ante ese ida y vuelta, que por ahora no hay acuerdo, apareció uno de los dos gigantes uruguayos.
1: Epa.
0: Que se lo quiere llevar ahora. Y es Nacional. Nacional está interesado en Bruno Zuculini. Por ahora no envió ninguna propuesta a Racing. Sí se contactaron con el entorno del jugador para hacerle saber el interés. Y bueno, yo creo que va a depender también de Boivoda.
1: ¿De qué? ¿De que se quede Zuculini?
0: Bueno, si Boivoda no lo tiene en cuenta, claro, es una posibilidad que se vaya ahora.
1: Bueno, hay que ver que llega también, ¿no? Si tampoco tiene mucho en esa posición.
0: No, bueno, no, por eso te digo. Y está lo de Sosa dando vueltas. Por ahora no llegó ninguna oferta formal del Cruzeiro, pero es uno de los clubes que lo quiere.
1: Ok.
0: Los que se van a quedar...
1: ¿Sosa se va a Cruzeiro también?
4: Lo quiere.
0: Puede, es una posibilidad, sí. Sí. Los que para mí no se van a ir, bajo ningún concepto, son Maravilla y Cambeses.
9: No estaba tan lejos entonces los que decían que la mayoría del plantel quería irse porque no le cumplían lo que estaban diciendo.
0: Bueno, pero Rojas se fue y Rojas
4: no. Yo creo que se conflicto. Cumplirle cumplieron y algunos hasta le actualizaron 2 veces algunos. El contrato. El tema es que... Sosa 2 veces le actualizaron el contrato en el último año y medio.
0: Sí.
4: ¿Eh?
0: ¿Cómo?
4: Pero
0: el capitán.
1: El capitán.
0: Ah, sí.
6: Pero, ¿Cómo?
4: No es que no le cumplieron, Después no, que no estén de acuerdo con los tratos, esto, lo otro, pero porque siempre echamos la culpa a los clubes de eso. Y los
0: además,
4: jugadores parece que son
9: los jugadores
4: héroes
9: son
4: y merecen.
9: Los jugadores son culpables porque también si firmaste algo tenés que...
0: Y el semestre que hicieron, ¿no? Los jugadores de Racing.
9: Está bien, pero cuando
0: que varios
9: pero ahí ya la responsabilidad... O sea, obviamente que los clubes son, los jugadores son responsables porque cuando juegan mal, como cuando juegan bien. Ahora, también ahí es responsabilidad del club cuando accedes a todo lo que te pide el juez, porque después no tenés vuelta atrás.
0: No.
9: Ese es el tema. Pero cuando vos le decís quiero y vos le das y le decís sí, yo te prometo que si hay una venta, cuando no viene la venta y vos no le mejorás lo que quiere el jugador, sos preso de tus palabras. Ahora también es cierto
4: que tienen algo firmado
9: y los jugadores tienen que respetar el
4: contrato. Había jugadores, un genio, Víctor Blanco, que tenían un contrato muy bajo cuando asumió esta dirigencia. Entonces yo te digo algo, yo creo que esta dirigencia gastó más plata en actualizar los contratos que en refuerzo, que además erraron bastante en los refuerzos.
0: Hemos escuchado audios, es el sonso.
9: Lo que pasa es que esta dirigencia tuvo, entre comillas, esa mala suerte que agarró un plantel...
4: Barato pero ganador.
9: Exactamente.
4: Subieron todo la
9: barra. Tuvo esa mala suerte que agarró un plantel barato, porque eran contratos, incluso el del técnico, vamos a ser sinceros.
4: Sí.
9: Era un técnico muy barato. O sea,
4: recién ahora eso había hecho un muy buen contrato.
0: Era un técnico de quinta opción, que fue lo que fue Costa para Blanco.
4: Ah, bueno. Yo tengo entendido que... Turco, hacete cargo. Yo tengo entendido que Costas, en el nuevo contrato que firmó después de Gallardo, que todavía estaba en ese momento en River, era el segundo mejor contrato de la Argentina.
0: Era muy bueno. Técnico. Sí, es muy buen contrato.
9: Por eso no se entiende el tema de que le hacen el contrato por 3 años.
4: No, insólito.
1: Bueno, tenemos que hacer la pausa, sí.
4: Me contaron algo que seguramente Lucas ya habló algo o va a ampliar más tarde, de Independiente, con relación a Barco.
1: Sí. Algo dijo, pero no sé qué tiene usted.
4: Lo de Barco Independiente está arreglado.
1: Sí,
4: eso. Lo del jugador, inclusive un tema de un juicio, dando vueltas. Sí. El tema es que los rusos están inflexibles y no quieren préstamo. Entonces ahí
1: hay dos problemas, que ellos están inflexibles y Independiente no tiene plata.
4: Claro.
1: Sí, porque todos podemos hay tener una diferencia abismal.
4: Porque todos podemos tener un sueño de comprar algo, pero si no tenés la plata es difícil.
1: Muy complicada la negociación, no hay posibilidad.
4: Yo voy a decir tal cual me contaron hoy, que es irrisorio lo que ofreció Independiente a los rusos para traer a Barco. Irrisorio.
1: Tenemos que hacer la pausa, nos quedamos en un rato. Sí. Viene Rur con las noticias de River Plate, viene Anticos de Estados Unidos, Tico. Más del Doctor Santos también.
5: ¿Está allá? Sí,
1: está allá. Y tenemos muchas cosas más. Más del Turco con Boca.
3: Sí, por supuesto,
1: Que nos va a contar más.
5: Los números de Golgoda, ¿eh?
1: Ah, los números. Los números.
4: Ah, gracias.
5: Son malísimos.
1: Dale.
3: No. Desastre.
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0: En la ciudad de Buenos Aires, 13 grados 9 décimas, humedad 91%, el cielo cubierto con llovizna. La UOM recurrió a la Corte Suprema. La conducción de la Unión Obrera Metalúrgica acudió a ese organismo para apelar la resolución que anuló el proceso electoral en la seccional bonaerense y habilitó su intervención. Desde el sindicato sostienen que las decisiones judiciales adoptadas presentan serias inconsistencias y vulneran garantías fundamentales. En honor al indio, el diputado de Provincias Unidas, Esteban Paulón, presentó un proyecto de ley para instaurar cada 5 de junio como Día Nacional de la Cultura Ricotera y el Pogo. El legislador afirmó que la iniciativa es en homenaje a Carlos Alberto, el Indio Solari, quien murió a los 77 años. El femicidio de Agostina Vega. Habló Miguel, el abuelo de la joven asesinada, y así se refirió al momento actual del caso.
1: No estamos tranquilos, obviamente no estamos tranquilos. Seguimos con todo esto y vamos a seguir. Sabemos obviamente la nueva detención que hay. Todavía no lo hemos podido juntar con el fiscal para que nos tenga algunas novedades si hay algo más. Por el momento lo único que sabemos es que esta persona está detenida, que a Barrelier se le dio el alta médica del hospital que está dentro de Bower, pero está en otro, digamos, en otra habitación totalmente aislado del resto de la población, custodiado con equipos de la policía y custodiado permanentemente para que no le pase nada.
0: El Papa pidió respuestas. León XIV les pidió a los obispos españoles afrontar los casos de abusos sexuales en el seno de la Iglesia. El pontífice calificó este problema como una plaga y reclamó una solución con justicia y reparación. Hora 16, 3 minutos, la temperatura 13 grados 9 décimas, el cielo cubierto con llovizna.
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amistoso, sí, ya ha comenzado Países Bajos con Uzbekistán. Están igualando 0-0. Tenemos 16 minutos de ese primer tiempo. Jurrien Timber fue dado de baja por la selección neerlandesa. Ha sido una lesión que no se puede recuperar de cara a la Copa del Mundo. Va a jugar Francia. El partido es en 3 minutos nada más. Meñán, Koundé, Upamecano, Saliba y Teo Hernández, Joamení, Rabiot, Olise, Dembélé, Doué y Mbappé. Todo. Alineación titular de Didier Deschamps.

0: Leo Grande también, que es la institución.
1: De la tarde, 8 minutos. Aquí estamos haciendo 9.90 Sport hasta las 5, mientras hay intercambio.
2: Sí.
1: ¿Cuántas le faltan?
2: Me faltan ahora con estas que me dio el señor Caviglia, 80.
1: ¿Es mucho?
2: No, es poco. Son 980.
1: El 10% le queda.
2: Sí, impactante.
1: Hay un...
2: Tengo deudas con
1: Caviglia. ¿Hay un cierre?
2: Sí.
1: ¿Hay un cierre cuando empieza el Mundial? ¿Se termina o cuando...?
2: No, idealmente...
3: El boom, depende del boom.
2: Claro.
3: Hay que tratar de hasta que juegue Argentina. Hasta que Argentina tiene el Mundial, yo creo que va a tener efecto.
2: Lo que pasó con este álbum es que es más largo, más difícil de completar y salió más tarde.
1: Y más caro, además.
2: Eso sí.
1: Obviamente. ¿Cuánto sale el paquete?
2: 2.000.
3: No se consigue más.
2: Si lo conseguís a 2.000, ¿no?
1: ¿Y cuántas figuritas tiene cada...?
2: Siete stickers tiene.
3: Siete.
2: Sí.
3: Okay. Pero mi hija se decidió hace 10 días a querer juntar.
2: Claro, y ya está más...
3: Un poquito tarde. Un poquito tarde. Entonces... Está la ansiedad por...
4: Después mandame una lista que te falta, que Juaco tiene.
3: Juaco tiene, no, me faltan todas.
4: Bueno.
3: Todas, tenés.
4: Si algún oyente tiene a Messi Angelito repetida, tiene alguna.
3: Si tienen a Messi repetida, me la hacen llegar, no hay ningún problema.
1: ¿Tenés camisetas que ya no usás? Camisetas Nani.
4: ¿Sí?
1: 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Ok, camisetas Nani, el plan canje del fútbol.
5: Síganlos,
2: Sí, yo lo sigo.
1: El viernes vamos a sortear. Perfecto. A ver, tráemela, Luquitas.
2: ¿Qué? No me digas, está acá.
5: Sí, está acá.
2: Impresionante.
4: Qué linda está.
5: Qué hermosura.
1: Bueno, el viernes sorteamos.
2: ¿Tiene el parche, campeón? No, la de Messi.
1: Mirá vos.
5: Vamos, gracias. Indoor.
2: Las tres estrellas. Che, qué linda.
5: Mira, con la etiqueta y todo.
2: Es muy linda, de verdad, la de este año.
1: El viernes sorteamos en 9.90 la camiseta de la selección argentina.
2: Mira vos.
1: El viernes.
5: Yo ya lo sigo, síganlo.
1: Síganlo.
5: Camisetas Nani, ok.
4: ¿Le puedo pedir un favor al doctor?
1: Sí.
4: ¿No le puede pedir si tiene una del Penta campeón para mandarme?
2: Penta campeón.
1: ¿El Scratch?
5: ¿Sí? ¿Querés?
4: Sí.
5: Le pedimos.
4: Del Penta.
5: Le pedimos.
2: ¿Qué número le gustaría?
5: Pero para después del Mundial.
4: Sí, capaz que le agregamos. Eso, tiene un poco más grande el escudo porque tiene más.
5: Ok, yo le pido. Le vamos a pedir a la gente de campeón.
1: Menos que la de Uruguay, porque Uruguay...
4: No, Uruguay...
2: Si es por Lugano, en cualquier momento tiene 10 estrellas Uruguay.
4: Pero una locura.
5: Seguilo, que yo le digo que... Seguilos en Instagram, yo después le digo que tiene...
2: Que Lugano se dedique a jugar al fútbol, ¿no?
4: Ahí ya lo estoy, sí.
5: Excelente.
2: Como declarante.
5: ¿Usted lo sigue, Cabila? Sígalo, que también le vamos a hacer.
3: No lo sigo, pero...
5: Sígalo, que le vamos a pedir algo para la nena.
3: Si es para la nena, como me dijo Cami.
5: @camisetasnani, ok.
4: Interesado sos.
1: Bueno.
3: Nani, ok.
1: ¿Lo tenemos?
3: Lo sigo.
2: ¿A quién?
3: No.
4: Hoy va a ver a Andrés.
3: Me está poniendo nervioso.
1: Se ríe.
2: Está cada día más loco.
6: Hola, Leonardo. El pueblo pide ese momento. El pueblo pide el abrazo con el fiscal.
4: ¿A vos te pidió el pueblo?
6: Prontamente en Wendy. ¿Cómo están? ¿Cómo están?
1: Muy bien, Sebastián.
4: ¿Cuándo se va a producir el encuentro en Wendy?
7: Hola, Cebu.
2: ¿Mira?
6: Hola, Marce. ¿Cómo estás?
7: ¿Cómo estás, Cebu?
6: Muy bien, Marce, querido. ¿Cómo estás? Quiero saludar.
7: No tapes.
6: Quiero saber, antes de arrancar,
1: sí,
6: ¿cómo está la temperatura de la mesa? Si vos, Marcelo de las Mercedes, el fiscal.
4: Cuando está el turco, siempre es una mesa de temperatura alta.
6: ¡Marcelo! Claro, ¿el fiscal cómo está?
1: Nada, 10 puntos. ¿No?
2: Está muy bien.
6: Me alegro mucho.
2: Está con una remera azul y amarilla el fiscal.
1: No, azul, amarilla, blanca.
2: Claro, blanca también.
6: ¿Blanca?
2: Sí, blanca también.
6: Bien, está muy bien.
4: Va con una remera de Real Madrid, el fiscal. Porque él le gusta estar de los equipos más ganadores del mundo.
1: Está festejando el triunfo de Florentino en la
8: selección. Que es hijo de Boca, ¿no? Es hijo de Boca, el Real Madrid.
6: Siempre festeja cosas ajenas,
8: la emoción. ¿Ajena qué? No, si Boca le ganó al Real Madrid. ¿Qué ajena? Cosa que ustedes nunca pudieron competir ni con el Barcelona, ¿no? Se comieron tres y porque sacó al pie del acelerador Messi, tuvo compasión.
1: No
8: si
1: fue
8: no
1: así.
8: Era 5-6-0.
1: No fue así.
6: Yo quedo bien a dormir, turco. Ponete una frase ahí para andar a dormir.
8: No, tranquilo, estamos muy bien. Estamos muy bien.
6: Con la universidad, los maestros te va mal, así que yo que vos me guardo.
8: No, tranquilo.
6: Sí, los maestros te hacen goles, me parece muy bien. Quiero decir que si
8: no. A vos te va mal con los casos fantasma, ¿no? Te tienen atrapado.
4: Bueno, pero lo buscaron al turco. En esta lo buscaron al turco, yo lo creo.
8: Yo prefiero que un maestro antes que un cazafantasma.
6: Seguí gritando goles ajenos.
8: Desde hace muchos años te tiene, ¿eh? 15 años los cazafantasmas te tienen atrapado. A vos y al mundo River.
6: Por lo menos llegamos a una final, ¿no? Como ustedes.
8: No, sí, sí, pero cuando ven cazafantasmas... ¡Miedo!
6: Televisión.
2: Se ríen los fantasmas.
6: No vaya a ser que gane O'Higgins,
1: No empecemos,
8: porque a partir de ahora viene la reconstrucción de Boca.
2: No empecemos.
8: Vamos a ir a Rancagua, sí, como dijo Blas. Vamos a ir a Rancagua y vamos a poner el pechito y los huevitos, ¿eh?
2: Ahí está.
8: Porque esto es Boca.
2: Como dijo Blas.
8: Sí. Blas,
6: hermoso,
8: chunta.
6: Esto es Boca. Hermoso 4-0 de Boca en Rancagua.
8: No nos mufes. No seas mufardi, cazafantasma.
6: Está el Cebolla.
2: Acá estoy, sí.
8: Está el Cebolla, está el Cebu,
2: por supuesto.
6: No sé si es 5-0, es lo que te digo.
8: No. 5-0 lo hizo el Vasco, ¿no? En algún momento a River.
6: No, Mendoza.
4: Vos te metí nada, quilombo.
6: La chicana la haces mal, pues fue 5-1. Ni eso te sale bien.
8: Bueno, mismo 5-1, 5-0. Mira, ni me di cuenta, ni me acordaba el gol de River.
6: Si haces chicana, será bien.
8: Pará, cazafantasma.
6: En estas horas, bueno, si querés seguimos y no le cuento nada a la gente de River.
8: No, informa que...
1: Necesitamos información de River Plate, la gente pide información, claro. Porque la verdad que este folclore ya...
3: Ya
6: vos. No,
8: pero me chicané a mí.
1: No, lo de los dos, ya está.
8: Claro, bueno, yo respondo.
1: Bueno,
6: en estas horas está llegando el señor Arrambarri a la Argentina.
4: Ahora llega.
8: ¿Van a ir a recibirlo?
2: Leo, va.
6: Si no, bueno. Si me dejaste, me continúo.
4: No, te pregunto a qué hora llega.
8: Claro.
2: Recibo, está.
8: Pero pará.
2: Está recibo.
8: Está susceptible. Le preguntamos a qué hora llega si van a ir a recibirlo, nada más.
6: Está llegando en estas horas, que hay una demora en los vuelos que viene de España. Pero supuestamente llega en estas horas a más tardar mañana. O sea, si no firma esta noche, firma mañana. Arrambarri y su vínculo con River hasta diciembre del 29. Y River va a pagar... dólares, porque esto lo pagó en euros. En dólares son 7 millones por el 100 de la ficha. De dólares, ¿eh? Total.
1: Okay.
6: Me dicen a mí, me informan hace un rato. Así que va a venir, firmará su vínculo, volverá a España y ya se queda por ahí esperando a River, cuando River esté por allá el 20 de junio, en Alicante.
1: Claro.
6: En la gran pretemporada del Chacho. El Chacho está en España todavía, ¿eh? Sigue en España de vacaciones. ¡Está activo!
1: Sí.
6: Sigue en España. Algunas cosas que está bueno repasar. River hizo un sondeo por un jugador joven argentino que está en Inglaterra. Vale la pena repetirlo, que ese jugador, Leonardo, muchachos, es Charlie Alcaraz.
1: Sí, señor.
6: El ex Racing.
2: Lo dijo como si fuera una apuesta, Carlos Alcaraz, hablando de Charlie Alcaraz, un jugador joven que está en...
1: No, es un
4: me dijeron que estaba hasta en Flamengo,
2: que no lo conozca usted, es ruso, significa Charlie Alcaraz, por favor.
1: ¿Hay algún dirigente de River en el Mundial?
0: No sé.
4: No, todavía no empezó el Mundial.
2: Bueno, pero me dijeron que Charlie Alcaraz va a estar por Estados Unidos.
1: Va a ir a Miami.
4: Pero aquí va como espectador.
2: Va a ir. Va a ir Charlie Alcaraz.
4: De vacaciones.
0: Para mí sería un gran refuerzo para River.
4: No, pero pará.
2: Va a estar en el Mundial.
4: Pero por eso va de vacaciones a ver el Mundial.
2: Convocado no está, Marcia. No, convocado. La pavada que está preguntando.
0: El señor Caviglia tiene todos los números, como siempre, pero no jugó mucho en este año.
1: No, por eso está buscando.
0: Bastante poco.
1: Está buscando minutos.
2: Es una carrera irregular.
0: Un gran refuerzo sería para River.
1: Sí, claro.
6: River ha hecho un intento, un llamado, un sondeo. Pero ahora lo que va a pasar es que va a haber una charla del Everton con gente también que tiene que ver con el jugador y van a empezar a hablar y van a ver si pueden llegar a tener una posibilidad de un préstamo.
0: ¿Es del Everton él?
2: Que poco jugó.
0: Sí, viste, re poco.
2: Tuvo una lesión, me parece.
7: Tuvo varias lesiones. Mirá, no te quiero poner mal, Sebu, o Leo, vos sos sommelier de esto.
6: A ver.
0: Sí. Sommelier.
7: El 27 de diciembre, digo, 70 minutos fue titular. 27 de diciembre, ¿sí? Y a partir de eso ustedes saquen la cuenta del tiempo que llevamos. 12, 17, 18, 19, 26 minutos.
9: Sí, sí.
7: No, nada, nada, nada.
9: No jugó, se puede decir que no jugó.
0: O sea, cuatro. Eso fue lo que entró.
1: Esto lo decía la mañana. Es un chico de mucha calidad, pero de una carrera muy inestable. Muy inestable, muy irregular.
9: Tuvo su mejor época en Racing con Gago.
1: Sí.
9: Junto a Aníbal Moreno. Esa mitad de la cancha era Moreno, Miranda y Alcaraz.
1: La apuesta es de Alcaraz encontrar un club en donde pueda jugar como titular.
7: Que pueda jugar, mira, yo estoy repasando, es Southampton. Sí. La primera temporada, bueno, puede ser la de adaptación. Después de una segunda temporada que le permite tener ese salto a la Juventus. Poco.
9: A préstamo.
7: A préstamo. Sí. De ahí, préstamo, Flamengo. Vuelve a Southampton,
4: no
7: juega.
4: Le fue bien el Flamengo.
7: No, se va a Everton, no juega. Tiene un partido más en Flamengo, vuelve a Everton. Es,
1: sí, sí, sí, estoy de acuerdo.
7: Todo esto es en cuestión de 3 años.
1: Sí.
7: Es mucho.
9: Tiene 20, imagínate, 23.
1: Tiene 23.
9: Todo lo que dijo Kabilia parece un jugador que tiene 30.
1: No, tiene 23.
9: 23 tiene.
1: Por eso digo.
4: Yo pero es una, para es mí, un sería una buena incorporación, sí, sí, para River.
0: Si encuentra el lugar.
10: Sí, cuestiones que han llamado Marcelo y han preguntado, repito, solo un llamado, nada más que eso, ni nada.
4: Está bien.
10: Y va a haber una charla con la gente del Everton a ver qué quiere hacer el Everton. Porque el Everton te dice, mira, la verdad, aunque no juegue, dame 20 palos. Y bueno, estamos perdidos hoy. Uh-huh. Pero bueno, yo creo que River va a ir por un préstamo, intentarlo, el mercado es largo, pero sí han llamado. Con el señor Leonardo estuvimos indagando y llegamos justo a donde teníamos que llegar. Así
4: qué
10: que
4: dupla,
10: la semana que viene puede haber, y sí, porque la verdad te lo digo, una investigación toda la mañana hoy. Y te digo la verdad, vamos a ver. No quiero ilusionar a hincha de River, pero está eso. Y lo mismo, que a esa sí la veo más difícil, por no decir imposible, es con Facundo Medina, que sí en los llamados con Facundo Medina, el hombre de las selecciones, el que es lateral izquierdo, juega de 6 también, que la rompe el Olympique de Marsella, que pagaron 20 palos hace un año, yo no la veo. Pero River está ahí preguntando por ahora, cuando entre en la parte dura, y ahí se muere para mí.
1: Porque okay.
10: Este chico es titular, Leo. Chico es titular en Olympique.
4: Sí, sí, no, Medina sería.
1: Sí, lo que pasa es que vale 30 millones el pase.
4: Ah, por eso. Y perdón, porque seguramente lo hablaron en el arranque. Lo de Deosa.
10: También.
1: Hay otra cosa por ahí.
9: ¿A llamaron a Joaquín?
4: ¿Pero cuánto sale? Digo,
1: el pase. No, pero River no. La información que tengo yo, después decir lo que sabes vos, Eva. La apuesta de River no es pagar el pase completo, sino o un préstamo o comprar una parte de la ficha. Porque el pase vale. Betis se baja de 11 a 9 y River no va a pagar 9 palos, por Dios.
10: No, pero River puede pagar, ponele, vamos a poner un número ficticio, 5 o 6 millones por una parte del pase. Y como está el Betis, que de verdad, que se entienda en el buen sentido, están desesperados por sacárselo de encima.
4: ¿Por qué?
10: Tampoco regalarlo, pero un valor más bajo.
4: Seba, ¿y por qué se lo quiere sacar de encima el Betis?
10: Y porque juega poco y no le rindió.
7: Por eso.
9: Hijos, o sea, es futbolístico.
7: Es futbolístico.
1: No es futbolístico.
7: Bueno, ¿cómo que no? ¿Cómo no es futbolístico? Entonces, está diciendo que es futbolístico, Rubén.
1: Pero tampoco es una cuestión.
10: No es disciplinario.
1: No es disciplinario.
7: No está claro, muchachos.
1: No es disciplinario. No,
7: ¿es porque juega mal o es porque es un.
4: O porque sale con la hija de alguien?
0: ¿Para juega o no juega?
9: No juega.
10: Muy poco.
0: Entonces, claramente, juego que no juega. En el Betis va a venir a jugar. Raro.
10: No, pero juega bien el chico, ¿eh? A mí, si River lo puede sacar por buen dinero, que venga.
0: Pero Seba, está
10: que por... venga.
7: Pero ¿cuántas veces lo viste a Deosa para decir esa
4: no,
7: cosa que
4: el
7: está
4: Mundial
7: diciendo?
4: De Clubes contra partido, River jugó bien.
0: Un por partido eso, bien.
7: Por un partido lo está diciendo.
4: Porque también es cierto que Deosa...
0: Pero la cabeza, Seba.
7: Dejalo a él que responda.
4: No, pero
7: ¿cuántos partidos lo viste a Deosa?
4: No, no, pero quiero marcar esto. Deosa estuvo en Estudiante y no jugó nunca, ¿eh?
0: Pero no lo ataques a Seba. Acá el tema, el que va a buscar a Deosa es...
7: Pero el que está diciendo que es fantástica la operación es él. Que lo
0: dijo.
7: Dijo, yo lo voy a buscar por esa plata, dijo.
0: Pero acá el que tiene que, en todo caso, decir al nuevo gerente de River. No,
7: no
0: sé
7: yo no lo conozco, o sea, el que está diciendo que es muy buena la opción y por esa plata lo va a buscar, como si lo tuviera recontravisto.
0: Acá estamos hablando que River va a ser un mercado extraordinario y hasta ahora tenemos a un Deosa, a Arambarri y a...
7: Bueno, también. No sabe si es derecho o seguro, mira que te digo.
10: Yo te explico una cosa. Yo lo vi, la verdad, lo vi una vez, pero las referencias de los colegas que cuando jugó en Rayados es maravillosa, ¿eh? Yo me dejo llevar por la referencia de los colegas de Rayados de Monterrey.
1: Bueno.
10: Chico joven, a recuperar 26 años, tiene 38. O sea, para recuperar y puede tener reventa. Ojo, sí. Eso. Yo, viste, yo, si pone el ojo Longoria, Pablito...
0: Bueno, a eso iba, vos, está bien.
4: Todavía no lo conocemos, Longoria. Está bien que sea optimista, Seba, pero bueno.
9: ¿Cómo le dice Guido?
4: Longo.
9: Longo.
4: Ah, bigotito. Bigotito.
10: No, esperá, no, Pablito, viniste en Europa, en serio lo digo.
4: No, está bien, pero digo, no, tampoco porque elija Longoria, es un crack. Porque si no, Marcelo hubiera ganado la Champions.
11: También hay una realidad. Dale, mascarita.
0: También es verdad que por más que sean de River y Boca, no van a venir del Barcelona y del Real Madrid.
4: No,
0: y de River a Boca. Claramente van a buscar a del Getafe y todos esos lugares.
4: De Osa, por ahí la mayoría, la verdad, en Betis lo hemos visto poco. El recuerdo es que el partido que jugó contra River en el Mundial de Clubes, pero no mucho más registro que eso, la mayoría. Digo.
1: ¿Qué se sabe? Esto no se lo pregunté de la mañana y me acordé tarde. Said Romero.
10: No tengo nada.
1: Nada, ok.
10: Nada. Listo. Puede aparecer en el futuro, no tengo nada del tema, nada.
1: Bueno.
10: Hablé de Arambarri, quiero hablar del 9. Porque al mediodía Antonio estaba desesperado y supongo que en esa mesa de mascarita también quieren saber. Yo digo que el 9 que sigue en pie, hay que ver si lo traen, es la gran armada, hay que esperar el Mundial, a ver cómo le va. El tema es que este es suplente, hablo de Federico Viñas, uh-huh. El uruguayo de Oviedo. Uh-huh. Que se fue al descenso con Oviedo, pero es un chico que ha hecho muchos goles y en River tiene el ojo puesto ahí. Por ahora, charlas y ver qué pasa, por cuánto lo pueden sacar. Nada más y nada menos que eso.
0: Tengo una averiguación para vos después, ¿eh?
10: Si en el Mundial interesa y le va bien, ahí a River lo puede matar. Pero si ni juega, juega poco, y si cuando entra lo hace mal, hay una posibilidad de que Viñas pueda hacer. Y ahí me dijeron hoy a la mañana,
1: sí.
10: Ponele más fichas de las que todo el mundo cree.
1: La de Viñas, sí.
4: ¿Y ustedes están entusiasmados con Viñas?
10: A ver, en Oviedo hizo un montón de goles.
4: En Oviedo. Muy bien.
1: Sí, en Oviedo.
0: Se fue al descenso.
1: Sí.
9: Bueno, pero justamente, si hizo goles en un equipo y se fue al descenso, para mí tiene más valor.
0: Más valor, ok.
9: Para mí.
10: No sé si hizo 12 goles, Leo, por ahí anduvo.
1: No sé la que andó.
12: ¡Gol de Países Bajos!
1: ¡Epa!
12: Lo hizo Cody Gakpo. 31 minutos de primer

0: tenés del 9 que
1: sí? No, pero no lo relacioné con los cazafantasmas.
0: Escúchame.
2: ¿Eh?
0: Tiene que ver. ¿Me
1: dejás? No, como dijo, puro humo, por
0: una fantasía. Doctor, quiero hacer una pregunta. ¿Qué tenés del 9 que llegó a Buenos Aires con 27 valijas?
2: ¿Eh? El 9 que llegó a Buenos Aires con 27 valijas.
0: 27 valijas trajo del lugar donde
2: se mudó.
0: Por eso,
3: 27 valijas.
0: Y no la tengo. Para Buenos Aires.
2: Para Box, eso, equipo.
0: 27 creo que se vino. No sé si no se vino con avión privado.
1: ¿Pero quién?
0: Un 9 que estaba jugando afuera, que vino con 27 valijas.
3: Que es no la tengo, ¿eh?
0: Ídolo de donde fue. Que,
2: ¿ídolo acá, de quién?
0: De donde viene.
2: Allá.
3: Esa te la debo.
0: Averigüe.
3: Y nada, me imagino por dónde va.
0: Claro, averigüe. Sí. Hay alguien que lo quiere reflotar.
3: Dónde va.
0: Hay alguien que lo quiere reflotar.
3: Me imagino
0: averigüe
3: por dónde va.
0: Sí, señor.
3: M-I.
0: Sí, señor.
2: MI6.
4: No tiene nada, ¿eh?
2: MI6, ¿te acordás?
0: No, el MI6 era de los profesionales.
2: Los profesionales.
3: Sí, sí, MI, vamos.
0: Sí.
3: Fiscal.
0: Bueno, se vino con 27 valijas el hombre a Buenos Aires.
2: Mirá.
0: Se ve que las hijas tienen mucha ropa.
3: Todas de él, ¿no? Supongo que también.
2: ¿Quién las habrá contado, no?
0: No.
2: Café habrá traído.
0: El que lo recibió, dijo, escúcheme, ¿están en chino o en argentino?
3: Claro, y bueno, y se irá a vivir justo frente, vive frente al Monumental.
0: Y la ex mujer seguro, no sé él.
3: No, sí tiene lugar.
0: Ah, no, la mujer está en un canto, tenía razón. Sí.
3: Enfrente del Monumental.
2: Quedan tres minutos, sí.
3: Lo otro que voy a decir, bueno, para el turco que no puede ver buen fútbol cuando vas a cancha, lo invito al turco, si en agosto, cuando venga de la milla mal, lo llevo al Monumental a ver River Barcelona, turco.
4: Que la milla mal.
2: Ah, River Barcelona. Lo estoy invitando a ver River Barcelona en el Monumental.
1: Por favor, por Dios.
3: Y casi, puta, bueno.
1: No, juega muy bien el equipo del Chacho.
3: Barbie, casi sale campeón. Si Barcelona no te gusta, como
1: casi,
3: gusta.
1: Casi es un club de rugby. Al rugby. Claro. Terminamos con el casi.
3: Escuchame, a vos que te gusta el mal fútbol, ¿el Barcelona te gusta o no?
4: Vienen todos, viene la
1: no me interesa Cristiano. Barcelona.
2: Liga, el Monumental.
1: Sí.
3: River Barcelona están negociando, vamos a ver si prospera River Barcelona en el Monumental en agosto, turco.
4: El Papa.
2: El Papa.
4: Van todos al Monumental.
2: Cristiano. Cristiano.
4: Por eso, Cristiano lo dije.
2: No, es Cristiano.
3: Al templo de
2: el Papa es Cristiano.
4: El Papa Cristiano. Claro. Ah, Cristiano también.
3: Van todos al templo del fútbol mundial. Todos. Cristiano Ronaldo, el Barcelona, el Papa. ¿Qué
4: en eso tiene razón, turco?
1: Todos
2: a la Bombonera.
1: Barjona,
2: ¿verdad?
1: A la Bombonera.
2: Vas a comparar a Arjona. Arjona con todo esto.
1: Todos, actores, músicos, todos van a la Bombonera.
4: Pero empatala del Papa. ¿Cómo empatala del
2: ¿cómo
4: Papa?
2: ¿Cómo empatala
4: del
2: Papa?
4: El Papa, el Monumental.
3: La misma
1: no porque
3: mal,
1: elija el Papa. El Monumental no debe saber ni que existe, el Monumental.
3: Igualá.
2: Dos segundos.
4: Así que yo diría que
2: el Dalai Lama tiene que estar.
4: Si no querés salir en todos lados.
2: No. No, por eso no.
1: Pero el Papa no debe saber ni que existe el Monumental.
2: ¿Cómo no vas a ver si vivió un montón de años en Perú?
1: No, ¿qué tiene que ver?
2: Claro.
1: ¿Qué tiene que ver?
3: ¿Te puedo decir algo, Leo? Cortame esto.
1: Debe pensar que la
2: a ver, que hay que cortar esto. A ver, silencio.
4: Cortá, silencio.
3: Cortá. El turco no tiene límites.
0: Eso que sí.
2: Ah, eso era. Yo pensé que era una noticia, turco.
3: No respeta ni al Papa el turco.
2: Ya lo sabíamos, igual que no tenía que evitar.
1: Ya sabemos. No, yo lo respeto, por supuesto. Igual me dijeron, eso sí, de verdad, me dijeron que quiere conocer la Bombonera.
3: ¿Qué?
1: ¿En serio?
3: ¿Choripán? ¿Para comer un choripán afuera?
1: No, quiere vivir lo que es el caminito.
2: La experiencia Boca.
1: Sí, ahí la parte de la costanera de la Riada.
2: Que no se quede mucho.
1: No
2: se quede mucho que lo ponen de
5: cuello. Perdón, porque Rur dijo para comer un choripán. ¿Y cuál es el desprestigio de comer un choripán?
2: Ninguno.
5: ¿No es más rico un choripán con un poquito de sushi?
2: A mí me gusta más.
1: ¿Quién ir a la glorieta?
0: Toda la vida. Llega con un lomito, un sabotito de carne, la glorieta de Kiko.
2: Es más rico el sushi.
5: ¡Salí de ahí, maravilla!
1: No te das cuenta que vos no sos de pueblo. Por eso defendés a Milito. Por eso. Porque no sos de pueblo. No vas con el Indio. No vas con Gustavo Costa. No querés comer choripán, hablás de sushi. Sos antipopular vos.
2: No. Te aseguro que fui a muchas populares.
0: No, me extraña de un chico que tiene la madre que cocina como cocina y una familia que se dedicó a la gastronomía. Quería que el sushi.
1: No me puede gustar el sushi, ahora es increíble. No puede decir semejante barbaridad.
0: ¿Por qué no? Si lo
1: pide.
0: ¿Por qué tiene que arrepentir?
1: Porque lo dice el picapiedra a la luz. No, ¿qué picapiedra?
0: Por eso no voy a poder.
1: ¿Qué picapiedra? El choripán es la esencia del pueblo.
0: Y el sushi también.
1: ¿Cómo va a ser la esencia del pueblo el sushi? ¡Por Dios!
0: Sí, el pueblo japonés también.
1: Yo no puedo creer esto, en serio, ¿eh? El choripán es la esencia.

0: pueblo.
1: No puede permitir
0: choripán
1: esto,
0: y un vaso de vino tinto.
2: Nunca fuiste a la cancha de Flandria a comer ese choripán de
0: Flandria. O a la cancha de Armenia, nigerino Madwich.
1: Seba, nos tenemos que ir.
3: No, me gusta que el turco se pone nervioso. Tranquilo. Y
0: bueno, es que me pone loco, viejo.
2: Invítalo a comer sushi.
0: No, tomate tranquilo.
2: Seba, invítalo a comer sushi.
3: Con esto me voy. Vos sí. Gastás también, turco, relajate. Ahora juegan Libertadores de vuelta, tranquilo. Chao, Leo.
0: Mirá que lo vamos a encontrar,
2: abrazo.
0: Mascarita, Casa Fantasma.
1: 4:30 de la tarde, noticias, ya venimos. Suena la pista.
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0: Las 4 de la tarde, 32 minutos, la temperatura en Buenos Aires, 13 grados, 6 décimas, con cielo cubierto. Amenaza de bomba en el Ministerio de Economía. Hubo dos llamados que alertaron por un explosivo en la sede de la cartera encabezada por Luis Caputo. Las personas que se encontraban en el edificio tuvieron que salir a la calle de forma preventiva y el personal de seguridad realizaba una inspección en el lugar. El juicio por la muerte de Maradona. Su hija Dalma declarará este martes en la 17ª audiencia del caso. Además, comparecerán por primera vez el coordinador de enfermeros y la jefa de cuidados domiciliarios de la cobertura médica privada. No se informó del horario. La crisis en Bolivia. Su presidente Rodrigo Paz promulgó la ley de estado de excepción o de sitio en medio de las protestas que llevan 39 días y cuando se registran al momento 93 bloqueos. Promulgo esta norma para defendernos de aquellos que nos quieren atacar e interrumpir este proceso democrático, dijo Paz.
1: Tránsito.
2: Nuevamente un grave choque en la autovía del Mercosur. Esta mañana un camión había despistado y volteado un cartel vial en el kilómetro 112 a la altura de Ibicuy. En estos momentos está cortado el tránsito desde Entre Ríos para cruzar el complejo Zárate Brazo Largo hacia Buenos Aires. Chocaron tres vehículos en la traza de la autovía en dirección hacia Buenos Aires. Entre los dos puentes está trabajando asistencia vial, gendarmería y bomberos. Desde Control de Tránsito, J. Leonetti.
0: El tiempo en Capital Federal y alrededores. Temperatura 13 grados 6 décimas, humedad 89%, el cielo cubierto.
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0: 4 de la tarde, 37 minutos. Llega la información de tenis con Dani Miche. Hola, Dani.
1: Leo, un fuerte abrazo. Aquí estamos ya volviendo a casa. Alexander Zverev finalmente se sacó la mufa. En su cuarta final de Grand Slam se quedó con el título de Roland Garros. La verdad que se bancó bastante bien la presión. Una vez que nos enteramos que no iba a jugar Alcaraz, campeón en París los últimos dos años, y la rápida y sorpresiva eliminación en segunda vuelta de Jannik Sinner, los ojos se posaron sobre él y la verdad que surfió bien la ola. Terminó jugando un muy buen tenis, ayer un partido que se le complicó, sobre todo cuando perdió el tiebreak de cuarto set contra Flavio Cobolli, pero finalmente pudo ganar. Estaba fundido el italiano en el quinto set. No es fácil jugar en esos grandes escenarios. Para Cobolli, casi una sorpresa jugar una final de Grand Slam, y en el final, desde lo físico, por supuesto, le terminó pesando. Zverev consigue entonces su primer título de Grand Slam. Quien también fue campeón este fin de semana fue Horacio Ceballos, otra vez en dobles, reeditando el título que ganaron el año pasado junto a su compañero Marcel Granollers. Le ganaron a la pareja Eliovara y Patten, 6-4, 6-2, tercer título de Grand Slam para Horacio, el segundo consecutivo en París, y esto nos decía.
2: No, por supuesto tiene muchísimo de especial este Grand Slam, porque volver a repetir una hazaña que nos había costado tanto sacrificio y tantas oportunidades, poder repetirla un año después es algo impensado. Realmente yo llegué acá con las expectativas, obviamente, de tratar de hacer lo mejor posible, de ir día a día, partido a partido, tratando de seguir sintiendo sensaciones y jugando bien el tenis, que es lo único que yo puedo controlar, pero de ahí a sumar otro Roland Garros es algo maravilloso. Yo no puedo estar más contento y orgulloso de todo el equipo y de todos los que estamos trabajando día a día para que podamos seguir manteniendo este nivel. Así que eso es lo que más destaco, ¿no? Y también de Marcel, sus ganas, su energía, su pasión, que me la contagia a mí, que yo intento contagiársela a él, cuando hay veces que uno está mejor que otro y al otro día es al revés, pero nunca dejamos de confiar el uno en el otro y tratar de darnos la mejor onda, las mejores vibras y la mejor energía posible para que este equipo siga funcionando.
1: Ahí estaba la palabra del zurdo marplatense, campeón entonces en Roland Garros. Nos mudamos al verde césped, vamos a estar con todos los detalles en lo que va a ser este par de semanas en la previa de Wimbledon. Un abrazo grande.
0: Abrazo grande. Dani Miche con el tenis aquí en 990 Sport.
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0: De la tarde, 41 minutos. Antico,
4: ¿cómo anda, señor Leonardo Uranga? ¿Todo bien?
0: Bien, ¿cómo llegó? ¿Bien?
4: Llegamos bien. Un poco cansados, pero llegamos bien. Ya estamos yendo al estadio para acreditarnos.
5: No arrancó ya, ratito, o sea, el tipo ya está cansado.
6: Impresionante. Todavía ni fue a retirar la acreditación.
5: Menos dos y ya está cansado.
4: Un viaje largo. Salimos ayer de mi casa, sería 6 de la tarde, y llegué aquí a Kansas pasado el mediodía, claro. Que serían las 2 de la tarde, claro. Así que...
5: Hubiera preferido no ir, quiere que hablemos con todas las empresas que lo respaldan.
4: Para nada. Muy feliz de estar aquí.
7: Dijo que está muy contento, lo primero que dijo.
5: Pero claro, Marcelo, no. Cuando dijo la palabra... Yo estaba escribiendo en la computadora. Mientras lo escuchaba. Dijo la palabra cansado, levanté la vista y Marcelo, que estaba con el celu, bueno. Y lo dejó y...
4: No, cansado por el viaje, dije, claro, pero cansado de la cobertura.
7: Pues, se recupera rápido.
8: Cansado físicamente, mentalmente.
6: Tarda más viajar a Santiago del Estero que en Estados Unidos y está cansado.
8: Te entiendo, porque muchas veces uno utiliza ese término cansado, pero un cansancio por ahí mental.
4: Exactamente. Vos me entendiste, Turquito.
8: Sí, perfecto, Mariano. Bueno, lo que pasa es que el fiscal no deja pasar ninguna. Necesita la gorra permanentemente.
4: ¿Está contento el fiscal, Turco? ¿Está contento el fiscal con las noticias? ¿Con la novedad del entrenador de Boca?
8: No, vos sabés que estabas bastante
7: reacio,
8: decepcionado.
4: Estás siempre en contra de todo.
8: Siempre, ¿no? En contra, sí. Él está con la gorra permanentemente.
4: Qué bárbaro, sí. Qué bárbaro. Bueno,
8: y después tuvo ya... un fin de semana nefasto, ¿no?
7: ¿Ah, sí?
8: Ah, usted vio lo que hizo. El ajite del oeste le salió mal. Sí,
4: claro.
7: La perdieron.
5: Yo no puedo creer lo que hizo Cabral y Leo Jara. Dos tipos que vos decís tienen que tener experiencia para que una pelota que va en el aire, los dos se choquen. Pero no le puedes echar la culpa a nadie.
7: No.
5: A nadie. Los dos tipos con más experiencia del plantel son Gustavo Cabral, para el que no lo tiene presente, el histórico jugador de Racing, de River, de Celta, Monterrey, Almirante Brown, la de tu hermana. Y Leo Jara,
8: el correntino. El ex hombre de Boca.
5: Después Olivares la clavó en el ángulo, pero Olivares
8: ¿cómo sigue haciendo goles Juan Manuel Olivares?
5: Tiene una pegada impresionante, pero toda la vida.
7: Tenemos que hablar del mundial. Si usted no le molesta,
8: a la gente le gusta un poquito.
7: Sí, como no.
8: Segmentito del ascenso.
5: Lo peloteamos después.
7: Después del mundial. Después del mundial lo prometo eso. Sí.
8: Ah, bueno, dale.
9: Me interesa.
4: Bueno. Estoy ya viendo el lindo estadio, los Kansas City Chiefs. Ya lo están ploteando. Se está ploteando todo para lo que será, obviamente, el partido de Argentina del próximo martes. Mañana va a faltar una semana para el debut de la selección argentina, que está en Alabama, pensando en el partido de mañana ante Islandia. Con algunas novedades, el equipo llegó hace un ratito. Se va a entrenar a las 8 de la noche de aquí. A las 7 va a hablar Scaloni en conferencia de prensa, seguramente tendrá algunas novedades de lo que será el equipo. Yo creo que con algunas variantes, sobre todo mitad de cancha en adelante, con respecto al partido que vimos el fin de semana ante Honduras, con el medio campo me parece que puede volver a tener a De Paul, a Alexis y a Enzo. Habrá que ver si Messi de arranque o sumando minutos en el segundo tiempo, pero va a tener algunos cambios el equipo pensando en el partido mañana para que lleguen todos con una carga de minutos parecida, Leo, al debut de la semana que viene.
7: Bueno, obviamente que todavía no hay novedades con respecto al reemplazante de Valerdi, ¿no?
4: No, esto hasta mañana no se va a saber, Leo. Yo creo que va a depender, porque la intención es ver cómo están tanto Molina como Montiel y Paredes, para ver si hay que hacer más de un cambio, ¿no? Si es solamente el de Valerdi o si hay que hacer alguna modificación más en la lista, pero hasta después del partido de mañana no se va a saber eso.
10: Bueno, yo sé que hay mucha especulación y muchas cuestiones. Algunos hablan de Senesi, que está en Ibiza, que le dijeron que prepare, que empezó a entrenar. ¿Vos ves realmente que sea alguien que esté fuera de los que están allá? Porque a mí me cuesta creer que sea alguien externo a los que están allá.
4: Se puede hacer una excepción si FIFA te autoriza, Javi, a que sea fuera de los 55. Así que es probable que, bueno, esto pueda suceder. A mí me resulta raro que sea fuera de los 55. Algunos mencionaban la chance de que Obando había gustado mucho en los entrenamientos, pero bueno, no deja de ser un chico de 18 años. Me resultaría raro que se meta entre los 26.
10: No, pero yo más que nada, ¿sabés qué decía yo? Que esté fuera de los que están, no en la lista, sino de los que están en Estados Unidos. O sea, me cuesta creer que el reemplazo sea un Senesi, que lo hagan ir desde Ibiza. No porque hoy en 8 horas, en 10 estás. Me cuesta creer que sea alguien que no esté ya entrenando con la selección.
4: Sí, bueno, por eso que yo creo que se están tomando el tiempo, Javi. Yo creo que si hubiera sido Senesi, quizás ya lo hubiera llamado y ya estaría acá en Estados Unidos. Claro. Entonces, eso es lo que hace dudar y que, bueno, no tengan en claro. Pero para mí también tiene que ver un poco con que no está claro lo que va a pasar con Montiel y con Molina. Entonces, bueno, si vos tenés que reemplazar solamente a Valer es una cosa. Ahora, si tenés que reemplazar a Valer y a uno de los laterales, bueno, ahí se va a buscar la manera de encontrar el mejor reemplazante en ese sentido. Así que yo creo que hasta mañana, hasta después del partido de mañana no creo que haya novedades en ese aspecto.
7: Bueno, ¿hay algo más por ahí, Mariano?
4: Nada más, Leo, aguardando obviamente la conferencia de Scaloni para ver si hay alguna sensación y alguna certeza más. Y bueno, esperar obviamente el partido y luego definir sobre todo el tema de la lista, qué novedades puede haber en ese aspecto.
7: Abrazo, Mariano.
4: Chao.
7: Mariano Antico desde Estados Unidos, desde Kansas, esperando el partido de mañana de la selección argentina frente a Islandia.
5: Argentina-Islandia. Mañana será el partido en 12. ¿A qué hora es? 10 de la noche. Ah, 10 de la noche en Alabama.
10: Mismo horario que el primer partido, el mismo horario de la Argentina, que el primer partido que va a jugar por la Copa del Mundo, en el arranque de la Copa del Mundo con Argentina.
7: Argentina juega a las 10 de la noche.
10: El primer partido sí.
5: Mira. Los horarios de Argentina son 22, 14 y 23. El partido va a arrancar tarde, a las 11 de la noche. El tercero.
10: Dos horas menos hay en Kansas y en Dallas.
11: El segundo será aquí. Lo veremos aquí.
7: Sí, estaremos acá todos juntos.
11: Durante, va a ser el motivo. El
10: 12, raro, ¿no? 12 el mediodía. El calor, ¿no? Pero 12 el mediodía ahora de Dallas.
11: El segundo.
10: Segundo partido.
7: Sí.
6: Tiene a su equipo.
7: ¿Cómo dicen? ¿Cómo?
6: Tiene a su equipo acá en horario del programa.
7: Sí, con Cabo Verde.
5: ¿Cuál sería su equipo? Argentina juega el martes.
7: España.
6: O España. Bueno, el equipo de él es España.
5: El equipo de él es España.
6: Nosotros jugamos el sábado a las 7 de la tarde.
8: Ah, muy lindo, ¿verdad?
10: Mi amigo Jordi Fortés, amigo, que no se me ocurra pisar Barcelona si no le llevo el título de la Rojita, me dijo.
5: Tenemos presentación.
6: Están agrandados los españoles.
7: No, no pasa nada. No pasa nada. Dale.
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7: Llega la información de la Fórmula 1, llega Lucas Agosta. ¡Hola, Lucas!
12: Hola, hola, Leo, ¿cómo te estás? Un saludo para vos y para todos. ¿Cómo andan?
8: Muy bien, muy bien.
7: Muy bien.
12: Impresionante cómo pasan esos autos por aquí, ¿eh?
10: Sí, a mi amigo Doctor Estortini le gusta lo que hace de camino.
12: Es tremendo, un día me atropellan acá en vivo. ¿Cuántas cosas para hablar del fin de semana? ¿Qué fin de semana tuvimos? Sí. Tremendo de Fórmula 1.
7: Terrible.
12: Con mucha tela para cortar después de lo que fue Mónaco. Para mí fue la peor carrera estratégica de Alpine desde que están con la Pinto y Gasly junto como piloto.
7: ¿Por qué?
12: Y porque, a ver, las estrategias no fueron buenas. Alpine comete un error garrafal que es, sobre todo con Gasly, no parar al piloto cuando tenía penalización y cuando tuvo grandes chances de hacerlo con safety car. Después vino la bandera roja y el relanzamiento, pero tuvo que haberlo parado a Gasly para cumplir esa sanción en boxes y después tener una carrera limpia hasta el final, y no lo hicieron. Y Gasly, que terminó tercero, un carrerón de Gasly, termina séptimo. Y lo de Colapinto también, porque lo de Colapinto, a ver, Franco venía, para que se den una idea en parámetros, por delante del Lindblad, en el pelotón venía décimo segundo, lo paran a Franco en boxes en la vuelta 35, queda décimo quinto, y Lindblad, que va hasta el final, termina llegando sexto. Y esto tiene una explicación. Sainz, que venía frenando a todo el pelotón detrás, termina decidiendo al PIN meter a Colapinto en un momento porque estaba muy retrasado. Pero el tema es que venía tan lento Sainz que en 4 o 5 vueltas lo alcanzó nuevo y lo único que hizo fue perder 3 posiciones. Entonces la estrategia de Alpine fue realmente muy mala con sus dos pilotos, y lo privó a Colapinto de quizás luchar por puntos, y e incluso hasta Alpine por conseguir un podio que hubiese sido histórico para Alpine en Mónaco.
7: Sí, totalmente.
12: Con respecto a información, sí. Atención con lo que voy a contar. Alpine apeló la sanción de 10 segundos para Gasly y reclama el podio ante la FIA. Lo que hace Alpine no es más que una puesta en escena para quitarse responsabilidades de las pésimas decisiones que tomó en carrera con sus dos pilotos. ¿Qué argumentan? Que sus coches respetaron la velocidad máxima y que no cometieron ningún tipo de infracción al pasar por la calle de boxes. Pero yo les digo algo, Alpine no va a conseguir absolutamente nada y Gasly se va a tener que conformar con el séptimo puesto. El papelón que hicieron en Mónaco el fin de semana va a dejar marcas, porque lo que le decía recién, no todos los días tenés la posibilidad de sumar con tus dos autos y de subirte al podio en un circuito como este. Así que tarde para lamentos, a llorar a la iglesia, dijo un dirigente del fútbol argentino una vez.
7: Sí.
12: Bueno, así será entonces para Alpine, que se va a quedar con ese séptimo puesto de Gasly. Y hablando de lo que fue Mónaco, una pequeña reflexión de lo que fue la carrera, porque hay mucho, mucho enojo en las redes sociales con el tema de Mónaco. Yo quiero decir que para mí Mónaco no va más, basta de Mónaco, ya es indefendible. Las carreras son aburridas, no vemos sobrepasos, se levantó el asfalto, no sé si ustedes lo vieron, la carrera se levantó el asfalto, hubo bandera roja, y por si fuera poco, hay escuderías como Williams que van lento a propósito. Es una vergüenza total lo que sucede año tras año en Mónaco. Yo entiendo que es un negocio, que a un grupito chiquito les gusta porque van y ven los barcos, toman champán, se sacan selfies, pero la mayoría...
7: Es la historia, la tradición.
5: ¿Qué pasa? ¿Qué te pasa?
7: Claro,
5: gusta.
12: Pero yo le voy a decir una cosa, yo también coincido con usted que la historia, que la tradición, yo vi ahí grandes carreras de Fórmula 1, pero la Fórmula 1 cambió. Los...
5: ¡Gol!
6: Pasó por arriba.
5: ¡De Francia! ¡Lo hizo Olise! 43 minutos del primer tiempo. Francia le gana 1-0 a Irlanda del Norte en la previa de la Copa del Mundo.
7: Lo pasó por encima al final.
6: Sí, Agosta parecía Colapinto. Vio cómo le pasaban por encima.
7: Alguien le iba a pasar por encima. Fue el gol de Francia al final.
12: Tremendo. Está el oído izquierdo, lo tengo. No, salió del grupo. Izquierdo, tremendo. Qué grito me pegó.
8: Terrible.
12: Aparte, le estaba poniendo tanta energía.
8: Sí, no, muy bien, muy bien. Lo que pasa es que el fin de semana no pudo gritar nada, nada. Entonces ahora aproveché y se desquita, ¿no?
5: Y alguien dijo que
8: yo grité tres.
6: Mira que le ríe el turco.
7: Escúcheme, está hablando de la tradición, de la historia, que a Mónaco lo van a tirar a la basura y a ustedes no les pasa nada, viejo.
8: No, no, porque se metió en el informe.
7: Turco.
8: Y quiere desquitarse que no pudo gritar goles el fin de semana.
7: Lo escuchamos, Agosta.
6: Un gol de Francia, Hugo.
12: No, tremendo, un gol de Francia encima. Bueno, decía que la Fórmula 1 cambió. Escúchame lo que te digo,
5: Carlos. Sí. Ah, sí, te pido perdón, disculpa.
12: La Fórmula 1 cambió, hermano. Los autos son distintos. El circuito es el mismo y corren autos que son distintos. Entonces no se puede correr ahí. No se puede pasar. No dan las dimensiones para pasar en Mónaco. Se transformó en un desfile de autos.
7: Claro.
12: Entonces. Lo peor de todo esto, y yo estoy de acuerdo con la tradición y lo que significa Mónaco, es que no hace más que quitarle el prestigio a un circuito que fue emblema de la Fórmula 1 y que hoy debería usarse para
5: hace
12: otra.
5: 40 años venís robando con la tradición en vos, con las copas.
6: Qué agresividad. Qué
10: Botón, ¿eh?
6: El fiscal hasta en automovilismo.
10: Vino más policía.
8: Terrible.
12: Le voy a contestar.
7: No le contesté.
10: Se va a contestar, Armando.
12: En este estadio, en el viejo estadio, se levantaron 7 Copas Libertadores de América, señor, y aún así lo tiraron abajo.
7: Es verdad,
12: y me vas a decir que no pueden reemplazar a Mónaco por otra carrera, no me va a calentar, Cavilla.
8: Tiene razón.
10: Vino con el cuchillo de las 7 Copas Libertadores acá.
7: Mi pregunta es, ¿no pueden hacer un circuito nuevo en Mónaco?
5: Cosa es importante.
12: No, es imposible.
7: Imposible.
12: Es imposible. Y te voy a decir más, hay grandes circuitos de la Fórmula 1 que están fuera del calendario. Y yo no veo por qué no pueden reemplazar a Mónaco por otra carrera. Pero hay un problema, señor.
5: Problema.
12: Y que tiene contrato hasta el 2035. Olvídese, vamos a tener Mónaco por un...
5: Va a seguir enojado.
7: Todo lo que dijo...
10: Pero espera, escucha.
7: Saco roto.
10: ¿Cuántas carreras tiene el calendario de Fórmula 1?
12: 24.
10: Bueno, deja que una sea como Mónaco, que por lo menos tenés el glamour, tenés el Mediterráneo atrás.
8: Sí, para la joda. Para la joda.
10: Deja una que sea para la joda y el resto que corran, en serio.
5: Claro, después el campeonato.
10: 24 carreras. Y lleva 54 puntos, muchacho, dale.
12: Tremendo lo de Antonelli, impresionante. Bueno, el fin de semana que viene, señor, hay también Fórmula 1, Fórmula 2 y Fórmula 3. Nos vamos para Cataluña, a España. Continúa la gira europea de la Fórmula 1.
8: Muy bien.
7: Señor Agosto, impresionante el informe, como siempre.
8: Muy bueno. ¿Cómo está el fiscal, eh? Ni la gorra puesta.
7: Bueno, y se fue Agosto. Abrazo.
8: No lo
7: grande.
8: Más.
7: Ahí está, perfecto.
12: Estoy acá, pero están jodiendo.
8: No. Estamos laburando.
7: Chao, Agosto.
6: Nunca más en serio.
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7: Doctor,
10: en un rato, 5:15 aproximadamente, va a estar la conferencia de prensa, tal como anticipaba Antico. Hay buenas sensaciones con la... con la vuelta a los entrenamientos de Nico Paz. Hay buenas sensaciones con algo que hizo, que está haciendo Montiel de trabajo, teniendo en cuenta la recuperación. Y la preocupación más grande es la de Paredes, teniendo en cuenta que es hoy por hoy el que está más complicado
8: sí.
10: para los entrenamientos.
8: Pensar que algunos operadores decían que no estaba desgarrado. Pero bueno, cuando le gusta desmentir la información de otros y no respetan la información, pasa esto. Son los operadores de turno, ¿no? Que se encargaron permanentemente de desmentir lo que veníamos diciendo nosotros. Pero bueno, el tiempo pone las cosas en su lugar.
6: Hablando de eso, Paredes desmintió lo del Inter de Miami.
8: Sí, claro.
6: Dijo que está muy tranquilo y muy contento en Boca.
8: Claro.
10: Puedes cerrar este informe.
8: Me hizo símbolo el emblema de Boca y no se va a ir.
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7: 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Hay una información de el señor Nazarala.
6: De Boca. Usted vio que cuando estábamos hablando, que llegué, me tuve que levantar porque me sonó el teléfono. Bueno, hablé con alguien cercano al nuevo técnico de Boca.
8: Sí.
6: El título a esta hora es que Arruabarrena llega de España con la escoba. Mañana amplío. Creo que Riquelme y quienes están en el fútbol de Boca, por lo que habló el Vasco en estas horas durante todo el fin de semana con el presidente, ya lo saben. Pero insisto, el título es Arruabarrena llega de España con la escoba.
8: Y escoba nueva barre mejor, ¿no?
7: Muy bien.
8: No te quiero. Te das cuenta, pero si cerraba ahí, ¿por qué metes una mapa?
7: Era para el reel y vos te metiste adentro del reel. Impresionante.
8: Pero vos también. Se mete como piña.
7: Impresionante. Y bueno, este programa es así.
11: Es así el turco.
8: No, que vos te pusiste la gorra toda la tarde desde que llegaste, mascarita.
5: Sí.
8: Vos.
7: ¿Nos vamos?
8: Sí, vos, fiscal. De gorras.
7: Ya se viene Ricardo Rodríguez con la noticia de las 5 de la tarde. ¡Chao! Después Luis Abalmagia. Nosotros nos volvemos a encontrar mañana a las 12 aquí en 990 Sport. Gracias por acompañarnos. ¡Agur!
14: Saludos a los mascaritas.
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0: temperatura en la ciudad de Buenos Aires, 13 grados 6 décimas, humedad 89%, con cielo cubierto. La reforma laboral. La Secretaría de Trabajo iniciará en los próximos días el proceso de convocatoria para la revisión de convenios colectivos vencidos, una de las modificaciones más relevantes del texto. Así, se abre una nueva etapa en la relación entre el gobierno, los sindicatos y el sector empresario. El balance de los RIGI. A casi dos años de la puesta en marcha del régimen de incentivo para grandes inversiones, los proyectos ya superan los 121.000 millones de dólares en anuncios. Los mismos se concentran en el sector energético y en la minería. La guerra en Medio Oriente. Donald Trump destacó las negociaciones entre Israel e Irán, pero advirtió que la estupidez podrían obstaculizarlas. El presidente subrayó el avance de los diálogos para ponerle fin al conflicto, aunque remarcó que es importante que todo avance con rapidez.
1: Deportes.
0: Mundial de fútbol. Estados Unidos tomó una polémica medida y le negó la visa a un árbitro somalí que se perderá el torneo. Omar Artan, ciudadano de un país bloqueado por Washington, había conseguido un pasaporte diplomático de emergencia para poder entrar, pero las autoridades migratorias le negaron el ingreso al país. A las 5 de la tarde, 3 minutos, la temperatura 13 grados 6 décimas, humedad 89% con cielo cubierto.
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0: Bienvenidos, bienvenidas. Qué días extraños que estamos cursando, transitando. Está nublado, está la temperatura bajita, está en 13 grados. Hay un poquito de nubosidad también quizás en el alma, en el ánimo. Ya, bueno, los venía escuchando el día viernes sobre la partida del Indio Solari y la verdad es que... No sé, es una conmoción difícil. Yo digo, hay sensaciones, hay emociones, hay conmociones que son difíciles de explicar. Son fenómenos que se producen, que de pronto los produce, no sé, alguna persona, esas personas que tienen carisma, liderazgo, que tienen quizás un amor desbordado. Lo digo así porque estoy segura que aquellos que destilan y que emanan odio difícilmente pueden entender este fenómeno que produjo el Indio Solari. Pero no solamente con su partida, que fue realmente muy impresionante, muy impresionante. 80 cuadras, 15.000 personas por hora pasando para despedirlo. Los testimonios de la gente que fue a despedir al Indio, en esas despedidas dulces, pero que duran para toda la vida, como decía el propio Indio Solari, digo, no hay palabras para explicar, son sentimientos, son sensaciones, son imágenes. Muchos lo equipararon a un padre que se iba, a un hermano, muy, muy increíble, o no, muy creíble en todo caso, y decía, bueno, aquellos que destilan odio no pueden entender eso, lo que genera un artista reconocido por pares internacionales, por músicos y compositores nacionales, por artistas de toda la haya, por escritores. Muy, muy, muy impactante, muy impactante. Y creo que vamos de pronto a seguir recordando y hablando mucho tiempo. Y pensaba, bueno, ¿qué es lo que no se puede tapar? ¿Qué es lo que no se puede negar? Que fue el pueblo el que salió. Realmente fue el pueblo. Lo que uno vio en las calles en esta despedida es al pueblo, al pueblo acompañando a su artista, insisto, a su líder. Era un líder el Indio Solari y así, bueno, será recordado y así pasará a la historia. Fenómenos que no pueden ser explicados y que son un sentimiento y me parece que en ese sentido hay que valorar lo que hizo el gobernador de la provincia de Buenos Aires, Axel Kicillof, y lo que hizo el intendente de Avellaneda, Jorge Ferraresi, de ofrecer, un ámbito adecuado para esa despedida, que fue maravillosa porque fue pacífica, la gente aguantó horas bajo la lluvia, el tiempo no acompañó demasiado y sin embargo la gente se mantuvo allí por largas horas hasta poder darle el último adiós, ¿no? Así que bueno, eso. ¿Qué tal, Ale? ¿Cómo va?
1: Luisa, muy buenas tardes. ¿Qué tal? Sí, la verdad que tuvimos un fin de semana realmente histórico, ¿no? Porque la movilización fue impresionante, impactante. Ya el viernes habíamos terminado con una Plaza de Mayo repleta, algo que fue absolutamente espontáneo, que nadie había llamado a la Plaza de Mayo, que no se sabía dónde iba a ser el velatorio, porque el gobierno se había negado, gobierno nacional, a ponerse al frente del velatorio, pese al pedido de la propia familia. El sábado después hubo mucha gente en el obelisco y el domingo, bueno, fue una cosa increíble, ¿no? Ya está entre los 4 o 5 velorios más importantes de la historia, ¿no? Más de 1 millón de sí. Personas. Tenés que remontarte en los últimos años al de Néstor Kirchner, ir al de Perón, al de Evita, que fue el que tuvo más en la historia argentina, el de Gardel, hay algunos datos. Y ahí tenés ahora el del Indio Solari.
0: Claro.
1: Es muy impactante, ¿no?
0: Sí, sí, sí. La magnitud, sí, uno, bueno, sabía por múltiples testimonios, por sus canciones, lo que era, pero de pronto toma otra dimensión. Sí. Eso que uno sabía que era, bueno, aparece redimensionado cuando lo ves tan plasmado, insisto, en las calles. Yo el viernes cerca del mediodía estaba haciendo primero unos trámites en la zona de Plaza de Mayo y después en un agasajo, y aprovecho y les digo feliz día, compañeros periodistas. aunque tengamos poco
2: para todos.
0: Aunque tengamos poco para festejar, porque estamos con pluriempleo, con salarios que no llegan a cubrir una canasta básica, con salarios por bajo la línea de pobreza, así que bueno, qué decirles, pero no importa, aquí seguimos.
1: Aquí estamos.
0: Acá estamos, ¿no?
1: Con muchas dificultades, después vamos a hablar del Día del Periodista, si querés, porque hay también para hablar sobre cómo está trabajando y la censura que está ejerciendo en este momento.
0: Claro, por eso valoramos el trabajo de nuestros, sobre todo nuestros compañeros, aquellos que están más en contacto con lo que es el poder, ¿no? Pero bueno, estaba en esa zona porque, y lo voy a decir, porque fue el único así agasajo que del cual participé. Antiguamente uno recuerda muchas reuniones.
1: Ibas de un lado al otro, sí.
0: De un lado al otro, coordinar.
1: No, este todos. Año.
0: No, solamente bancarios, que fue una reunión muy grata porque me encontré con un montón de colegas y compañeros y compañeras que hacía mucho tiempo que no veía, así que bueno, allí estuvimos. Pero ya empezaban los primeros disturbios porque la gente se empezó a juntar espontáneamente para despedirlo al indio. Y automáticamente policía de la ciudad ya fue con gases.
1: Sí.
0: Y ahí estaba justo la misa ecuménica.
1: Exactamente.
0: Los escuché impecable la crónica del colega.
1: Impresionante, fue como esa comunión que se dio.
0: Sí.
1: Y menos mal que estaban ahí, pudieron contenerlo, ¿no? Que estaba esta misa ecuménica en Plaza de Mayo, que todavía están, porque se quedan hasta mañana.
0: Hasta el 9, sí.
1: Porque si no, creo que hubiera sido mucho peor. Ellos pudieron contener de alguna manera. Y frenar de paso al accionar de la policía, si no creo que hubiera sido realmente un desbande. Porque después a la noche, las imágenes de la noche en Plaza de Mayo fueron increíbles, la cantidad de gente que había.
0: Sí, sí, y además esto, yo digo, qué terror al pueblo reunido tiene este gobierno y los gobiernos de centro, derecha y de derecha. Qué pánico. Primero, no son capaces de ese tipo de convocatorias, y hay que decir que esta convocatoria fueron espontáneas.
1: Claro.
0: Queremos despedirlo al indio, nos juntamos para hacer el pogo más grande de la historia.
1: Porque hasta el sábado no había lugar todavía ni horario para el sepelio, entonces no.
2: De hecho
1: no
2: se pasó para
1: claro.
2: El domingo.
0: Claro.
1: Terminó siendo el domingo, exacto.
0: Claro, pero yo digo, le tienen pánico, le tienen realmente terror. No conocen, por eso digo, no conocen esta cuestión que tiene que ver con los sentimientos más profundos, con la sensibilidad, con... el reconocimiento de un líder, ¿no? Es muy, muy... Porque pasa
1: quedaron,
0: lo mismo
1: quedaron
0: con
1: lejos,
0: y con otros.
1: Es que quedaron, claro, pero quedaron muy lejos. El gobierno quedó muy lejos de la gente con esto, muy lejos, porque tuvo la oportunidad de decir, bueno, me hago cargo, pongo el Congreso, como se hizo en los grandes eventos, en el sepelio de Mercedes Sosa, de Alfonsín, de muchísimas figuras, Leonardo Fabio, no sé, muchísimas figuras, y el gobierno dijo, no, yo de esto no quiero saber nada. Después en algún punto se dieron cuenta y ya tarde y mal ofrecieron Tecnópolis para hacerlo ahí cuando ya estaba definido que sí, ya se estaba hablando con la provincia de Buenos Aires para hacerlo ahí en Avellaneda. Pero realmente impactante. Y es más, vos sabés que hoy me enteré que, viste que se decía, no, estuvo Adorni, Karina Milei tratando de comunicarse. No fue así. O sea que no fue así.
0: No fue.
1: Lo mandaron al secretario de comunicación, a Javier Lanari, a tratar él de comunicarse. No fue, ya no te digo, a nivel de presidente correspondía, porque si tenés más de 1 millón de personas que es capaz de movilizarse para la despedida, es un tema que vos sos presidente de ese pueblo.
0: Además,
1: ni siquiera
0: Milei,
1: el jefe de gabinete.
0: Milei no dice que es rockero él.
1: El rockero, sí. ni siquiera los contactos con la familia fueron del jefe de gabinete. Mandaron al secretario de comunicación. Claro. Hablar y le dijeron, no, ya está.
0: Claro.
1: Ya está.
0: Y encima voy a decir, los agoreros siempre del mal, que son ciertos comunicadores, esperando que se armara bardo, ¿no? Tratando de decir, bueno, esta cosa también tan maliciosa de algunos colegas que están más emparentados con este gobierno, digo, con este tipo de poder que desprecia al pueblo, que desprecia las manifestaciones populares, que le tienen miedo, que...
1: Bueno, más en Ausay quedó el gobierno porque no hubo un solo incidente.
0: Claro.
1: Es decir, podría haberse hecho en el Congreso la Casa del Pueblo, ¿no? ¿Cuál es la Casa de los Representantes del Pueblo? Donde están representados todas las la comunidad y todas las provincias, diputados y senadores. Es el Congreso.
0: Tal cual.
1: Bueno, no, por un tema de seguridad no. No hubo un solo incidente y no había ni un solo policía cerca.
0: No.
1: Fue muy impactante. Es decir, vos tenías 1 millón de personas movilizadas y no hubo nada. Pero cero, eso, ningún solo problema.
0: Pero por eso digo, le tienen tanto miedo. Me acuerdo cuando fue el Bicentenario, que sí, también decían tanta gente en la calle, que vinieron tantos presidentes latinoamericanos, claro, fue una época magnífica de unidad latinoamericana, que también decían la gente en la calle, tanta gente, qué riesgo, qué peligro.
1: Claro.
0: No pasó nada, no la pasó gente nada. Se junta y celebra. Exacto. La gente se conforma en comunidad cuando entiende que precisamente desde arriba también ese es el mensaje, somos una comunidad.
1: Y fíjate cuando salió Argentina campeón del mundo, salimos de la política, salimos de la música, fue la vez que más gente hubo en la calle y no pasó nada.
0: Tal cual.
1: Entonces no hay que tener tanto miedo, no pasa nada.
0: Les aterra el pueblo movilizado, el pueblo en la calle. Barty, ¿cómo va?
2: Buenas tardes, compañeros. Qué hermoso fin de semana, mucho deporte. Hoy también movidito el día. Selección Argentina, Fórmula 1, Boca Juniors.
1: De eso mejor no hablemos, ¿no?
2: Amistoso de selección. Podemos hablar de todo.
1: De Colapinto mejor.
2: Sí, podemos hablar de todo.
0: ¿Le gustó el desempeño del sábado de nuestra selección?
2: Pero era un partido más.
0: No, pero jugaron bien.
3: Ah, bueno.
2: Sí, ganó, pero no es medida. No es
1: hubieran jugado con Ferrocarril Midland, le hacía más fuerza.
0: No es medida, pero podría haber jugado mal. Entonces digo, aunque no sea medida.
2: Hay cosas que no entendí.
0: Se armaron bien, hicieron buenos pases, faltó más precisión para que entrara.
2: Sí. Lo que no se entendió fue algunas pruebas, porque se entiende que hay pruebas y pruebas, pero hay algunas que nunca, por ejemplo, Capaldo nunca jugó por izquierda, ni de volante ni de tres, y no se entendió por qué jugó ahí. Barco nunca jugó de 8-8 y no se entendió por qué jugó por ahí. Giuliano Simeone nunca jugó de wing izquierdo y no se entendió por qué jugó por ahí. Después, cuando los acomodó más o menos en su lugar, Argentina también se acomodó y pudo quedarse con el partido. Pero era el partido, el resultado era anecdótico. A mí lo que me interesaba era ver algunos futbolistas, a ver cómo estaba Lo Celso, a ver cómo estaba Barco, a ver cómo respondía Simeone, a ver quién puede ser el reemplazante o no de Montiel, que tengo que cositas para decirle de Montiel. Estuve hablando con un colega de River. River, sí, ya ahí avisaron que Montiel ya está al tanto. Si no responde en el próximo partido, que es mañana,
0: sí,
2: a casa.
0: Igual el resultado era anecdótico. Iba a decir minga, iba a decir otra cosa. No, justo. Escúcheme, si hubiese perdido o hubiese empatado, todos hubiesen
2: yo hubiese hecho la gran Bilardo, porque quedamos primero en el ranking y el que llega primero en el ranking no gana la Copa del Mundo. Porque Francia y España, previo al partido de Argentina, Francia perdió con Costa de Marfil y España empató con Egipto, entonces Argentina volvió a quedar líder del ranking y encima le ganó Honduras. Mañana debería no ganar Argentina.
1: No, es que
2: no hay que llegar líderes del ranking.
1: Que no puede no ganar ese partido.
2: Bueno. Para mí mañana es un partido de muchas pruebas.
0: Eso es cábala.
2: Sí, claro.
1: Yo creo que ganan aunque no quieran ganar, digamos, ¿no? Claro. No, porque hay una diferencia tan grande.
2: Pero bueno,
1: se pone aburrido, vos viste, porque de repente vos decís, ay, qué tedioso esto. Porque
2: yo no lo disfruto de estos partidos.
1: Claro.
2: Lo mismo pasó con Mauritania y Zambia, le ganamos a los dos ahí arañando. Mauritania 2-1, me acuerdo.
1: Me fui a chusmear qué pasaba con que estaba el recital justo del fundamentalista del aire acondicionado, del último grupo del Indio, y me fui a YouTube a chusmear un poco eso, porque ya estaba tan aburrido el partido que ni lo terminé de ver.
2: Yo cuando estaba en los partidos así amistosos, me pongo a limpiar, a barrer, aprovecho de hacer cosas de la casa. ¿Viste? Como cuando escuchás la radio, como cuando la gente nos escucha a nosotros de fondo mientras haces cosas. Bueno, sí, así.
1: Claro.
0: Su compañera de vida feliz de la vida.
2: Sí,
0: si se pone a limpiar la casa.
1: Ah, eso sí, que después fue siempre argentino.
2: En el partido, los partidos del Mundial, sí, ahí, sentadito, no me muevo en todo el partido.
0: Bueno, Maxi, vamos a hacer nuestras cositas y volvemos.
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0: Y 22 en la tarde, la temperatura 13 grados. Bueno, para ir completando esto, aunque vamos a seguir hablando durante la tarde de lo que significó la despedida del Indio Solari y de lo que significa él para la sociedad argentina, para la cultura argentina o para la contracultura, como quieran decirlo. Y lo que marcaba Ale Gomel recién, que no hubo un solo incidente, habló el jefe de seguridad de la provincia de Buenos Aires, el ministro Javier Alonso Seguridad, decía lo siguiente:
1: había muchísima policía se veía, había una policía, porque vos imaginate, tenemos 1,000,000 de personas y teníamos que primero ordenar el tránsito, garantizar los cierres de las calles, y después estaba la policía siempre a 50 metros, pero el que dialogaba con los participantes era un bombero, era alguien de defensa civil, y en algún momento la policía también interactuó y también ayudó a sacar personas que se habían desmayado por el cansancio, por el agotamiento, ¿no? Personas que necesitaban la asistencia médica porque se desvanecían, porque por el cansancio que tenían. Y entre todos lo fuimos construyendo.
0: Claro, entre todos lo fuimos construyendo. Pensaba los miércoles el operativo de seguridad para jubilados, claro, que se arma y sí, que siempre hay bardo.
2: Y a veces hay 50 personas, digamos.
0: Claro,
2: ¿no?
0: Pero sí. Cuando hay bardo, generalmente
2: está la policía.
0: Sí. La policía, en este caso la policía federal o la policía de la ciudad o a veces gendarmería, sí, interactuando, digo, con los jubilados. El ejemplo más claro de todos los miércoles, donde los empujan a los viejos, sí, claro, los gasean, los apalean, etcétera, etcétera. Y también Alonso habló de la despedida del Indio y dijo lo siguiente:
1: hubo muchos eventos, ¿no? Esto arrancó el viernes, hubo plazas y misas ricoteras en todas las plazas, viernes, sábado. Así que me parece que la despedida fue digna del Indio, digna del artista que estábamos despidiendo.
0: Y sí, y sí.
2: Sí, la verdad que sí.
0: Y después habló Jorge Macri, que no sé si se arrepintió, que a ver qué es lo que dijo Jorge Macri.
3: Bueno, está funcionando bien ahí, con lo cual es contrafáctico, está funcionando bien. La mayoría de la gente, es lo que vemos ahí, llega de manera pacífica, como suele ocurrir, ¿no? En general, el grueso de la sociedad argentina es una sociedad pacífica. El problema es cuando hay algunos que intentan alterar ese orden y esa paz, pero creo que está funcionando bien, así que está bueno reconocerlo, felicitarlos y felicitar a la gente que con tremenda paciencia está llevando este duelo, este dolor, y quiere ir a rendirle su homenaje.
0: Claro, bueno se sube al éxito, claro, demostrado por la, claro, provincia de Buenos Aires. ¿Por qué no lo, claro, permitió hacer él? Porque, claro, generalmente, claro, la orden es, como siempre dice, vamos a tratar de que de la provincia de Buenos Aires no vengan los bárbaros de la provincia de Buenos Aires a la ciudad, porque eso es lo que dice
2: el operativo Jorge Muro ahí estuvo haciendo. Wow. Sí.
0: No, para
2: controles. Sí, la verdad que sí, esto de orden es lo que le reditúa políticamente y va encaminado ahí. Algunos se han ilusionado, Luis, además, con que volvieron a hablar a partir de esto Máximo Kirchner y Axel Kicillof.
0: Sí.
2: Hacía mucho que no hablaban. Máximo Kirchner, amigo de la familia, ha llegado al Indio Solari, fue uno de los primeros, incluso, que llegó el viernes a la mañana a la casa. Estuvo un poco al frente de las negociaciones de dónde se hacía o dónde no se hacía. Y ahí hubo una comunicación, parece, fluida y buena. Y algunos dicen, bueno, a ver si ahora, muchachos, se ponen las pilas con toda esta gente ahí en la calle. Un pueblo que está esperando, parecía casi... Que

0: mucho optimismo, ya por eso fue decir que bueno. Pero bueno, fue muy singular todo lo que pasó, porque vos sabés que primero se pone en comunicación Máximo Kirchner con el presidente de Independiente, con Milito. El vicepresidente es Lacunza, nombre de Macri.
1: Claro, Hernán. Sí.
0: No quisieron saber nada en Racing. Dijeron, no, acá, este lío acá, no queremos saber nada. Y terminaron hablando con Ferraresi, el intendente de Avellaneda, que con buen tino dijo, sí, bueno, acá sí tenemos este lugar, y bueno, terminó haciéndose en ese polideportivo.
2: Al que me sorprendió fue Boca. Yo pensé que Riquelme iba a sacar ahí, iba a decir, es que acá venimos todos.
0: Es que eso era dentro de Ciudad de Buenos Aires, y la idea era que...
1: Pero,
0: en que
1: si
0: sean
1: no
0: provincias de Buenos Aires. No,
1: si
0: no está la policía de la ciudad.
1: Nada.
0: Claro, necesitabas ahí a la policía de la ciudad.
2: Entiendo, pero que ni siquiera lo haya dicho y que después de última, si no se hace, tirar la pelota al resto.
0: El estadio es un buen dato que da Antonio. El estadio está de Boca, está en obra.
2: Ah, están cambiando la puerta, claro.
0: No, ¿cómo la puerta? Va a ser. ¿Qué? Ya no va a ser solo el estadio más lindo, sino el más grande.
1: ¡Qué picudo que vino! Sí, está bravísimo.
3: ¡Qué boludo, madre!
2: Es cierto, están refaccionando la parte frontal del estadio.
1: Sí.
0: Claro. Además levantaron el piso, está no se puede... Y lo mismo pasó con el Estadio Único de La Plata. Desde la provincia salieron a aclarar que el Estadio Único estaba en obra, entonces tampoco se podía hacer ahí.
2: Ese estadio hace mucho que está en obras, pero igualmente menos mal, porque... trasladar toda esa gente a La Plata.
0: Claro, te imaginas la autopista
1: bueno,
0: a una
1: igual,
0: La Plata colapsada.
1: De Antica, un
2: encima
1: lugar
2: no se veía nada.
0: Sí, estuvo muy bien el lugar, estuvo muy bien elegido.
1: Estuvo muy bien el lugar,
2: El fin de semana no se veía nada para ir a La Plata tampoco.
0: Y además la niebla, es verdad. Hubiera sido muy difícil La Plata. Hubiera sido difícil
1: fue
0: La Plata.
1: Muy impresionante, además muy impresionante porque también pasó en otras partes de la Argentina, en otras ciudades donde hubo pogos, hubo encuentros, hubo reuniones. Fue realmente masivo, fue impresionante. Yo espero que la dirigencia, uno por ahí quisiera sacarle las connotaciones políticas, pero no, también el indio estaba claramente posicionado en un lugar político y aparece como un líder cultural.
0: En las entrevistas de los últimos años claramente se había referenciado con el peronismo y con el kirchnerismo.
1: La visitó hace muy poco a Cristina Fernández de Kirchner en San José Once.
0: Sí, absolutamente. Y siempre ha pasado esto con el indio. Digo, muchos... Incluso los canales de televisión, sobre todo, se sorprendieron y tuvieron que salir corriendo a cubrirlo, porque además medía. Claro. Vos veías que todos los canales estaban cubriendo esto, incluso tenían que comer los insultos contra los propios canales.
1: Sí.
0: Pero era lo que medía. Y esto es lo que siempre pasó primero con los redonditos de Ricota, después siempre con el indio, que siempre fue debajo de la superficie. Digamos, nunca quería, en la época que no había ni redes, que lo fuerte eran los canales de televisión, eran los medios, nunca quería ir por ese lado, ni con las grandes discográficas, ni con los canales de televisión y de hacer entrevistas.
1: No, construyó el boca a boca.
0: No, fue impresionante. Es como si hoy
1: es un movimiento...
0: dijeras, voy a hacer una banda, pero no quiero nada de Instagram, ni de TikTok, ni Google, ni nada.
1: Para
0: la época era lo mismo, decir, no, yo con los canales de televisión y con las grandes discográficas no quiero saber nada. Y que si no te las pasas en las radios, en sus canales, las canciones, ¿cómo
1: te enteras?
0: Bueno, y el tipo construyó así, sin embargo.
1: Sí, increíble, maravilloso. Sí. Bueno, tomen en cuenta los políticos algunas cosas que ocurren en los fenómenos que salen por fuera de la política, pero que hacen política, claramente hacen política. Y alguien que genera mucha felicidad, porque eso es lo que le generó al pueblo, mucha alegría y felicidad. 17:30, está el señor Ricardo Rodríguez, ¿cómo le va?
4: ¿Qué dice, Luisa? ¿Cómo anda usted?
1: Bien, muy bien, muy
0: tiene
1: bien.
0: Tiene su cortina,
2: yo
0: muy
2: bien.
0: Yo no tengo nada que ver, tiene su cortina, dije, nada más, no me mire.
1: Sí.
4: Dígalo. Voy a pedir un favor.
1: Dígalo.
2: ¿Está chequeado?
4: Presten atención a la primer noticia que voy a leer.
0: Opa.
1: Bueno, nos dejó esta incógnita. Oyentes, ustedes también.
4: Ahí está, ¿ves? Ahí lo tiene.
2: Ah, no nada.
1: Presten atención y... Bueno,
4: ¿qué? Ahí lo tiene. Usted lo trajo. Es
0: el más elegante.
4: Su operador.
1: Vamos a las noticias.
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4: En Capital Federal y alrededores la temperatura 13 grados 2 décimas, humedad 89% con cielo cubierto.

0: dura crítica del embajador británico. El representante del Reino Unido en la Argentina, David Cairns, saludó este lunes a los periodistas y afirmó que es inaceptable el hostigamiento a la prensa. También el funcionario destacó que el periodismo libre es clave para una democracia sana y funcional. Super Rigi. Con el objetivo de reunir los votos en diputados, el gobierno aceptaría modificar el proyecto. Esta semana se reanuda el debate en comisión, donde uno de los cambios que los libertarios aceptarían es determinar que los proveedores de los proyectos aprobados deban ser nacionales. Incendio en La Rural. El hecho se desarrolló esta tarde en el predio de la misma en el barrio de Palermo. Bomberos de la ciudad concurrió hasta el lugar donde el foco ígneo se registró en el subsuelo en un ambiente destinado a la cocina. Se autoevacuaron 60 personas. Complejo panorama de China y Taiwán. El ministro taiwanés de Defensa aseguró que la intensificación de las patrullas marítimas de China en aguas al este de la isla constituye un acto de provocación y de guerra cognitiva en un contexto de mayores tensiones. 5:33 PM, la temperatura 13 grados 2 décimas, el cielo cubierto.
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0: 7:35. Bueno, seguimos hablando un poco más del Indio Solari, de este fenómeno que decimos. A veces es difícil de explicar, hay que sentir más que buscar explicaciones racionales, pero seguramente también las hay. Y en quienes estudian además las conductas de la sociedad a lo largo del tiempo. Está en línea Alejandro Grimson, que es antropólogo social. Alejandro, Alejandro Gomel, Damián Bartizaghi y Luisa, te damos la bienvenida. ¿Cómo estás?
1: ¿Cómo está el equipo ahí?
0: Bien, bien. ¿Cómo está? Bien, todavía, bueno, conmocionados por la partida del Indio, pero conmocionados también por lo que significó la despedida, ¿no? Esta despedida que decíamos pocas veces en la historia, se registran fenómenos tan conmocionantes, ¿no?
1: Sí, fue un evento multitudinario, una conmoción en gran parte de la sociedad, en gran medida porque yo creo que el Indio hizo todo al revés de como está escrito en los manuales. No lo hizo a través del Luna Park, no lo hizo a través de los grandes estadios más conocidos, no lo hizo principalmente en la ciudad de Buenos Aires, no lo hizo a través de la televisión, lo hizo todo por los costados y terminó haciendo estas misas ricoteras o estas misas del Indio en lugares insólitos, inhóspitos de la provincia de Buenos Aires, del interior del país, ¿no? Entonces, bueno, se dio esa situación de alguien que se hizo muy de abajo, que se hizo solo y que llegó al corazón de millones de argentinos y muchos de ellos que no habían tenido poesía en su vida, él les llevó la poesía, les llevó una poesía que cobra sentido en el diálogo, en ese encuentro múltiple, ¿no? Entre uno de los más grandes escritores del rock o de la música argentina y esos millones de argentinos que encontraron en esa música algo propio que llevan en su corazón. Entonces, creo que también apareció una oportunidad de reafirmar con algo con larga trayectoria, como era el Indio, todos los valores opuestos a los que alude y reafirma el gobierno nacional una y otra vez cuando habla contra la justicia social, contra la comunidad, a favor del individualismo, a favor de salvarse por su propia cuenta, ¿no? Creo que la gente en este velorio estaba diciendo sí hay comunidad, sí hay empatía, sí hay solidaridad, todo lo contrario de... A mí, yo realmente me alegré mucho de que el gobierno nacional no haya habilitado las instituciones más importantes de la República, como es la Casa Rosada, como
2: el Congreso, claro.
1: El Congreso Nacional. Yo la verdad que me alegré porque no entiendo por qué el Indio debería ser velado en el Congreso Nacional, realmente.
2: Ahora,
1: que un parque público de Avellaneda es un lugar mucho más apropiado.
2: Es más simbólico, ¿no? Claro. Ahora, Alejandro, decías, apareció eso, ¿no? La comunidad, la gente en la calle, organizada. Vos decías, está la gente, está la comunidad, está esa gana, esa idea de justicia social. Ahora, ¿hay dirigencia que se pueda poner al frente de esto?
1: No, yo creo que esto que estábamos describiendo es algo que pasa en el plano de la cultura popular, de la cultura en los corazones de los que estaban ayer y de los que estaban presentes en cuerpo y los que estaban a la distancia, ¿no? Porque muchos argentinos obviamente no pueden llegar hasta ahí, pero estaban presentes a su manera a través de los medios de comunicación, de las redes, etcétera. Esto es algo que pasa ahí. Es un deseo que existe en la sociedad. No hay una representación institucionalizada, política, partidaria de un fenómeno como el que estamos viendo. Hay una vacancia. Claro. Y eso se... En muchos momentos de la historia argentina hubo esa vacancia, esa diferencia entre lo que pasaba en la sociedad y lo que pasaba en la dirigencia política o en la capacidad que tenía de representar la dirigencia política, y en algunos casos se fue saldando y en otros no, y después volvimos. Obviamente son todos procesos dinámicos, ¿no? Se salda hoy, mañana vuelve a haber un abismo, una diferencia, ¿no? En este momento vemos una distancia muy grande entre lo que está pasando en la sociedad y lo que está pasando y lo que logra representar la dirigencia política.
0: Claro, es notable, ¿no? Pensábamos, bueno, el indio en última instancia, vos decías, bueno, acercó un montón de gente que nunca había escuchado poesía. Se escucharon testimonios tan desgarradores como si estuvieran perdiendo a un hermano, a un padre. Uno puede pensar en la pérdida de Evita como una madre protectora o en Perón como ese padre. Digo, hoy no hay, salvo, no sé, para algunos Cristina Fernández de Kirchner, que puede ser como una gran madre protectora, pero después no se ven dirigentes o líderes que generen ese tipo de mirada o de sentimiento, ¿no?
1: Creo que no, creo que, como vos decís, si uno mira, bueno, fueron muy famosos, ¿no? El funeral de Eva Perón y sí. El funeral de Juan Domingo Perón fueron muy famosos, muy multitudinarios, gigantescos. Y uno, si se tiene que venir para este siglo, tiene el recuerdo del funeral de Maradona, que, bueno, no terminó bien.
0: El de Kirchner, bueno, político también, ¿no?
1: El de Kirchner en 2010, después Maradona. Y ahora esto, ¿no? Entonces, efectivamente, es esa secuencia donde justamente, bueno, ahí tenés un caso que más allá de las opiniones de cada uno, es un caso concreto. En 2001, 2002, la dirigencia política no tenía capacidad de representar lo que estaba pasando en la sociedad. Ese abismo se fue cerrando en los años posteriores. Recordemos que Néstor Kirchner termina con el 80% de popularidad, uh-huh. Su gobierno en 2007... Y bueno, se da ese fallecimiento totalmente inesperado, a diferencia de esto, que era algo que sabíamos que en algún momento iba a pasar, no podía, sabíamos de la enfermedad del indio que nos dolía a todos, ¿no? Pero en ese momento fue algo totalmente disruptivo, porque era un hombre mucho más joven, ¿no? Y que había resuelto un galimatías como era la Argentina del 2002, 2003, ¿no? Esa Argentina que no se sabía, bueno. Efectivamente ahí también hubo algo muy profundo, ¿no? Porque acá, digamos, lo que puede ser comparable también es esa llegada a lugares muy, muy desplazados del centro social argentino y de la clase media de la Argentina. Mm. Obviamente que ellos, tanto uno como otro, o otros llegaron a la clase media o a sectores de las clases medias. Lo que estoy diciendo es que el indio llegó a barrios muy populares, como lo vimos en los testimonios, ¿no?
0: Sí, también otra cosa que me parece que es una característica, hoy si vos me preguntás, mi sensación es que el pueblo está absolutamente desmovilizado, que está muy deprimido, que no hay nada que lo motive, lo movilice, salvo, bueno, excepciones como el caso de Ni Una Menos, que hemos visto, pero ahí son básicamente mujeres, en esta oportunidad bastante más acompañadas por los hombres, pero en general la gente no se le cuesta mucho movilizarse. Esto generó además, digo, era como una especie de alegría al mismo tiempo, es una despedida, pero digamos, había tristeza, pero al mismo tiempo con la idea de la celebración, ¿no? Y esto también me parece que es lo que a la dirigencia le falta contagiar, entusiasmo, que se puede, que hay algo más, no sé.
1: Claro, o sea, yo no sé si cuesta movilizarse en sí mismo, creo que cuesta movilizarse sin esperanza, cuesta movilizarse si no tenés un horizonte de que se puede lograr algo. Cuando el gobierno ataca a las universidades públicas, bueno, más o menos, sí. en cantidades grandes, digamos, los docentes, los estudiantes salen a la calle.
0: Pero no tenés dirigencia política ahora, encabezando ahí.
1: No, tenés razón, y ni una menos tampoco tenés claro. Dirigencia política, que fue un hecho muy relevante, ¿no? Porque también fue muy grande. Tanto la marcha universitaria de hace un mes y pico como Ni Una Menos fueron muy grandes en ciudades de 1 millón de habitantes, de 500,000 de habitantes, ¿no? Como también lo del indio. Entonces, efectivamente, es como decís, en este momento yo creo que hay un gran desafío para la política, que es, bueno, cómo se construye un horizonte de qué es, cómo se construye un país con justicia social sin dificultades macroeconómicas como hubo en otro momento, sin inflación, vamos a decirlo más rápidamente.
0: Sí.
1: Creo que hasta que la dirigencia política no pueda explicar eso, va a ser muy difícil que pueda generar una expectativa de que hay una alternativa. Yo estoy convencido de que hay una alternativa frente a lo que estamos viviendo, frente a esas formas de la crueldad, del desplazamiento, de la exclusión, de la estigmatización, del insulto. Estoy convencido de que hay una alternativa, pero me parece que todavía no se ha enunciado con la potencia, la fuerza que requiere la construcción de una esperanza y un horizonte.
0: Bueno, hay millones esperando que alguien se ponga al frente a conducir esas luchas.
1: Esperemos que eso suceda, teniendo en cuenta que en un año y poco hay elecciones en la Argentina. Obviamente ya sabemos cómo es la Argentina, en dos días todo el país se sumerge en el Mundial, hasta que esto termine, ojalá que termine de la mejor manera posible, y después de eso más o menos empezará la campaña electoral. Lo que hay que tener en cuenta es que creo que en estos días una gran parte de la sociedad argentina dijo sí, para nosotros hay comunidad, hay solidaridad, hay empatía, hay valores que hay que construir y que hay que defender y queremos vivirlo. Yo pensaba mucho en esa frase cuando vos decís con alegría, ¿no? Un velorio que también tenía esa dimensión, esa frase del Indio donde dice cuando muera quisiera estar vivo, ¿no?
0: Sí.
1: Y me parece que eso se expresó también en las calles, en Avellaneda, en distintos lugares, con toda esa gente que mostraba y expresaba eso.
2: ¿Puede ser un quiebre esto del fin de semana, de lo que estamos viviendo?
1: Yo no lo descarto, me lo preguntaron y yo no lo descarto. Creo que la pregunta es si cómo se capitaliza, cómo se genera red, cómo se genera un cambio cultural para mostrar eso, ¿no? De hecho, hay un elemento que uno vio a un gobierno muy a la defensiva, ¿no? Diciendo, sí. Es muy gracioso que un familiar del expresidente Menem diga que no tienen capacidad de gestionar la seguridad en el Congreso de la Nación, ¿no?
0: Sí.
1: O sea, realmente no podés gestionar la seguridad en el Congreso de la Nación y se puede gestionar en un parque público en Avellaneda, muy interesante, sobre todo para los que dicen que el conurbano es un caos o cosa por el estilo, ¿no?
0: Sí, claramente.
1: Bueno, muchas contradicciones para pensar y mucho trabajo para hacer, y creo que una vez más la cultura muestra que ahí hay un lugar de resistencia crucial frente a estos proyectos que quieren terminar con valores muy cruciales de la Argentina, ¿no?
0: Sí, la actitud del gobierno nacional lo dejó, como se dice, el rey está un poco más desnudo hoy, un poquito más.
1: Exactamente.
0: Bueno, Alejandro Grimson, muchísimas gracias por tu participación en nuestro programa.
1: Saludos, un abrazo.
0: Hasta pronto, gracias. Alejandro Grimson, antropólogo.
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0: 17:51. Bueno, Barti, ¿de qué quiere seguir hablando? Hablamos de mundial.
1: Vamos a arrancar con el fútbol argentino porque están pasando cositas en varios equipos: Boca, River, Racing, Talleres. Que en esta, en estos últimos minutos te diría, porque, a ver, ¿qué es lo que está pasando en Talleres? Hoy, 12:20 del mediodía, el presidente Andrés Fassi se reunió con Martín Anselmi, el ex entrenador de Botafogo y el Porto. Que le fue muy bien en Independiente del Valle, ganando una de las copas internacionales. Salió de la reunión y todos los colegas de Córdoba, que son los que más saben del fútbol cordobés porque están en el día a día, dieron a Martín Anselmi como el nuevo entrenador. Cuando estábamos en la nota recién, empezaron a poner, se cayó lo de Anselmi, y el que empieza a pisar fuerte es Jorge Sampaoli, que desde anoche está en Córdoba. Jorge Sampaoli, el ex entrenador de la selección argentina en 2018.
0: Sí.
1: Así que son horas decisivas para ver qué pasa. Yo creo que es una negociación que está haciendo Fassi. Fassi no lo confirmó, no es que oficialmente Talleres. Sí. Los periodistas empezaron a decir, terminó la reunión, está todo cerrado. Obviamente cuando eso pasa es porque alguien nos mete presión o del entorno del entrenador.
0: Alguien tira eso para que circule y ayude a...
2: Sí. ¿Es cierto la frase de Sampaoli o es un mito que dijo paciencia porque es paz y ciencia?
1: Sí, si no me equivoco, fue él el que lo dijo. Si no me equivoco, fue el que. Hablando de Ricotero.
2: Nunca mejor dicho.
1: Hablando de Ricotero, Sampaoli lo tiene tatuado, si no me equivoco, al Indio Solari.
2: Ah, mira.
1: Sí, sí, muy Ricotero Jorge Sampaoli. Bueno, no muy bien recordado por los hinchas argentinos por lo que pasó en un Mundial 2018. ¿Se acuerdan que en ese momento decían, era el cabaret, y después decían, los periodistas mienten? Y después Mascherano salió a decir, sí, era verdad, estábamos todos peleados, pasó todo esto, el Kun Agüero. Bueno, después cuando dejaron la selección. Esas cosas trascienden cuando los futbolistas empiezan a retirarse, generalmente. Bueno,
0: ¿es más caro Sampaoli?
1: Es muy caro Sampaoli. De hecho, Sampaoli, hay una estadística que no lo tengo ahora al alcance de la mano, es el entrenador que más cobra por no trabajar. Porque de todos los en todos los equipos que trabajan...
0: la fórmula.
1: Desde Chile, pasando por Argentina, Atlético Mineiro, estoy haciendo memoria, Santos de Brasil y Sevilla de España, cinco equipos, en todos se fue con indemnización. En ninguno cumplió su ciclo, entonces se fue indemnizado, pero hablando de millones de dólares, no quiero tirar el número ahora, pero esos cinco clubes lo tuvieron que indemnizar con cifras millonarias, por eso después le costó conseguir trabajo, porque todos saben su forma de trabajar, que no cumple los contratos. En realidad, a ver, también hay responsabilidad de los dirigentes, seamos serios. Si le haces un contrato por 25 años, no estoy diciendo que sea así, pero literalmente, lo contratar es decir, hacemos 4 años y después al primero lo vas a querer limpiar, me parece que los contratos... Mira, 21 millones de dólares, me avisa el productor muy bien. Yo tenía 18 más o menos de dinero que juntó por indemnización. Esto por el lado de Talleres, veremos qué pasa. Otro que tienen en carpeta en Talleres es Juan Pablo Bosboda, que está muy cerca de ser el nuevo entrenador de Racing. ¿Cuál es la forma de operar de Talleres, de trabajar? Se reúne con todos los entrenadores, habla... En materia de números y obviamente de cuál es la idea de trabajo y después termina de definir. Por eso yo creo que se apuraron. A mí Anselmi es un entrenador que me gusta. Sampaoli hay que mirarlo de reojo. Igual los dos son caros. Anselmi dirigió el Porto en Portugal y Botafogo en Brasil y es un entrenador caro que no ha terminado cumpliendo con los contratos. Quiero que escuchemos, que no habló en casi ningún lado, pero hubo hinchas de Boca. ¿Viste que hoy se pone de moda los hinchas hacen streaming para la gente, exclusivos, obviamente, partidarios? Hablaron el fin de semana con el Vasco Arruabarrena, que va a ser el entrenador de Boca.
2: ¿Qué dijo el Vasco?
1: Y le preguntaron cómo piensa armar el plantel, si le va a dar lugar a los pibes. Escuchen lo que decía el Vasco Arruabarrena sobre Aranda, Delgado y algún que otro juvenil de la institución.
3: A ver. Aranda, a Delgado, lo veo bien. Son chicos que han asumido la responsabilidad, lo están dando todo y lo están dando, y muy bien, muy bien. Creo que Boca, no estoy muy al tanto, sé que mi staff sí, de lo que hay abajo. A mí me gustaba Gorosito, lateral derecho. Bueno, hay chicos. A mí me gusta poner juveniles porque creo que es lo que necesitan los clubes, porque yo he salido así.
1: La declaración generó amor y odio en el mundo
2: Boca. ¿Cómo? No estoy al tanto.
0: Me imagino.
1: El amor porque le da lugar a los pibes, a Delgado, Aranda, los reconoce, le gusta Gorosito, pero no estoy muy al tanto, es como que muchos dijeron, che.
0: ¿Cómo? Si no estás al tanto, te vas a acercar.
1: Claro. La última vez que dirigieron el fútbol argentino fue en el año 2016.
0: 10 años, una eternidad.
1: Y después dirigió ligas menores, donde había mucho dinero, hablando de justamente de dólares, petrodólares, Arabia Saudita, Emiratos Árabes Unidos, Qatar. Bueno, se da el regreso del Vasco Arruabarrena, si no pasa nada raro, falta cruzar papeles, y Arruabarrena, que está viviendo en España con su familia, tiene su casa desde que jugó en el Villarreal, la idea es cerrarlo esta semana. Es más, antes de que comience el Mundial, sí, es la idea que se haga cargo de la institución para que la semana que viene, si ya la semana que viene es 18, sí, sí, la sí, semana que viene Boca comienza la pretemporada, el 18.
0: Bueno, igual ya vamos a estar en el Mundial.
2: Ya estábamos
0: en el
2: Mundial.
1: No, bueno, pero ¿qué si pasa que cosas del fútbol argentino?
0: Sí, van a... qué sé yo.
1: Aparte de cositas de River también. Bueno. De Racing.
0: Está bien, pero todo pero va a haber un paréntesis.
1: ¿De Independiente?
0: Va a haber un paréntesis igual, escúcheme. Yo soy consciente de que van a estar todos ahí siguiendo el Mundial y lo que pase internamente. Es más, van a pasar un montón de cosas que van a pasar... inadvertido, porque va a estar todo el mundo con la mirada.
2: Ahora empezamos a ver la fiesta inaugural.
1: Sí, previo, hay que ver.
2: El jueves, ¿no? A la tarde.
1: Sí, espero que no se estire tanto. Al mediodía va a comenzar.
2: ¿Al mediodía es?
1: Sí, porque viste que son largas.
2: Hay que ver dónde vemos la fiesta inaugural.
0: No, pero no nos alcanza a nosotros. Cuando arranquemos nosotros, el jueves ya estará.
1: No, sí, pero vos podés ver la fiesta inaugural. Lo que pasa es que los norteamericanos son muy largos.
2: ¿Cómo la vamos a ver?
1: A mí mucho no me va a estar 3 horas frente al televisor hasta el partido.
2: ¿Tanto? ¿Tan larga la van a hacer?
0: Sí, no.
1: ¿Usted cree que no?
2: Los últimos mundiales fueron medio cortitos.
0: ¿Se van a cantar los himnos o se va a cantar otra cosa?
1: No, en cada partido se van a cantar los himnos, más allá de lo que pasó el fin de semana con Argentina.
0: Pero después yo le digo, ¿qué?
1: Le erraron, metieron el bombón asesino.
0: El bombón asesino por el himno argentino. Dijeron, ¿qué es
1: eso? Que tranquilamente podría ser nuestro himno.
2: Escuchamos el himno nacional argentino. Dale, un bombón asesino. Y empezó a sonar esto.
0: Claro. Está bien que no.
1: ¡Pasamos un vino!
0: Terrible. No, en Estados Unidos puede pasar cualquier cosa.
1: Sí, protocolarmente va a ser, van a ingresar las banderas como pasa siempre. Sí. Va a haber algún juego televisivo que lo vamos a ver nosotros nomás y no en el estadio, viste que vos decís, aparecen publicidades y el himno de cada uno de los equipos, pero no mucho más. Eso va a ser lo tradicional. Lo que sí va a haber varios cantantes en la previa a la cita mundialista y después en el medio tiempo de la final. Que ojalá estemos el 19 de julio.
0: Sí.
1: Ojalá con Francia estemos ahí, siendo la revancha.
0: Queremos
1: la
0: revancha. Asesino. El bombón asesino. Escuchame,
2: se equivocaron, los muchachos.
0: Sí, pero se equivocan como se siguen equivocando muchos que dicen que la capital de Argentina por ahí es Río de Janeiro, cualquier cosa. Digo,
2: a veces se equivoca y bombardean un pueblo, no se van a equivocar con un himno.
1: Le pasaron mal el archivo.
2: A veces se equivocan y había gente justo donde bombardeamos.
1: Mal el archivo.
2: Esto no es nada.
1: Le pusieron himno argentino al bombón asesino y le dieron play ahí mal.
0: Qué ignorante.
1: Puede pasar.
0: Bueno, estamos. Me asusté porque pensé que se había ido antes. No vi otro señor canoso que va a venir después. Es él.
1: ¿Vos sabés que me sigue?
0: Es el conjunto de los canosos. Los de las noticias, los de informativo, son los canosos.
1: Ah, sí, lo vi al compañero Laizola ahí a las vueltas también.
0: Sí, yo miré así y dije, ¿pero ese quién es? Era Olaizola, pero también. Curte Canas.
2: Están los dos.
1: Este está tenido, se hace el chacho cudero.
0: No.
2: La Isola se tiñe, wow.
1: No. Acá. Ricardo Rodríguez.
2: No.
0: Más quisiera usted tener el color de cabello que tiene el señor.
1: ¿Qué se hace? Lenzo Fernández en el mundial anterior.
0: Las canas le quedan muy bien.
2: Y por algo es el más elegante.
0: Los hombres teñidos no quedan bien. Los hombres canosos quedan muy bien.
4: 17 años.
0: Ya tenía canas.
4: Tuve mi primer cano.
2: Ahí va.
0: ¿Y cuándo quedó cano completo?
4: No, todavía.
1: Se ríe. Qué
0: maravilloso.
2: Un pueblo no se moviliza si tiene esperanza. La esperanza siempre está, bien.
0: Qué coqueto,
4: ¿Hoy qué? ¿Lunes? Sí. La semana pasada.
0: Vamos a escuchar al coqueto con las noticias, vamos.
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4: A las 6 de la tarde y un minuto, la temperatura en Buenos Aires 13 grados, 2 décimas, con cielo cubierto. Javier Milei viajará a la provincia de Córdoba es para presenciar el ejercicio militar conjunto con los Estados Unidos denominado Daga Atlántica. La actividad forma parte de un programa de adiestramiento binacional que fue debidamente autorizado por el gobierno de la nación. Graciela Ocaña cuestionó al gobierno, la legisladora de la ciudad de Buenos Aires por el partido Confianza Pública, cargó también contra Manuel Adorni.
6: El gobierno de Milei venía a terminar con la casta y una de las características principales de la casta es la corrupción. Adorni hace ya casi 3 meses que está dando vuelta con sus números que no le cierra y hace un mes que, bueno, que era inminente y que todavía no ha presentado. Entiendo que va a esperar a que los argentinos estén entretenidos con el Mundial para presentar la declaración jurada y es una vergüenza que el gobierno lo siga manteniendo como jefe de gabinete.
4: Balotaje en Perú. Las elecciones peruanas se encuentran en un virtual empate técnico entre los candidatos Keiko Fujimori y Roberto Sánchez. Contabilizados más del 93% de los votos, Fujimori obtiene el 50,04% de los votos contra el 49,95% de su rival. Esta paridad podría durar hasta el 15 de julio, día en el que cierra el escrutinio definitivo.
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4: La selección argentina se entrenó con miras al amistoso frente a Islandia que se disputará mañana desde las 22 en el estado de Alabama. El encuentro será la última prueba para el equipo de Scaloni antes del debut en el Mundial frente a Argelia, programado para el 16 de junio en Kansas City. 13 grados 2 décimas la temperatura. La humedad alcanza el 89% y el cielo está cubierto.
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0: de la tarde. Bueno, mañana dicen que no va a llover, lo dice el Servicio Meteorológico Nacional, ojalá se cumpla, porque la verdad es que hoy ha sido un día muy torrencial, muy, muy torrencial. Hoy que manejé de alguna manera como en ruta, era prácticamente imposible, una de las autopistas, la verdad, horrible, horrible conducir hoy, estar en la calle. Vi un accidente de tránsito con moto. La verdad es que hay que tener muchísimo cuidado. Los camiones, ese spray que tiran en las rutas. Bueno, hay que conducir realmente con muchísima precaución. Salió el índice de inflación de la ciudad, pasando la página a otra cosa. 2,1 en el mes de la inflación del mes de mayo. Siempre digo, ¿cuántas trampas? ¿Cómo hay que corregir las metodologías? Porque el transporte aumentó y mucho, pero como la gente se ve que dejó de viajar en avión estos días, bajó un poquito el precio de los pasajes de avión, entonces compensó. Bueno, lo va a explicar seguramente mejor Hernán Lechter, que está en línea, es economista del CEPA. ¿Cómo estás, Hernán?
1: ¿Qué tal? ¿Cómo están?
0: Bien, muy bien. Bueno, ¿se desacelera la inflación? ¿Tenemos una ilusión óptica? ¿Cómo tenemos que interpretar este dato?
1: Bueno, probablemente haya gente que diga, no se condice este dato del 2,1 con lo que me pasa cotidianamente. Uh-huh. Acá hay varias cosas para decir. Efectivamente, la inflación está más baja que la del mes pasado, o es más baja que la del mes pasado, eso es una realidad. Segunda cuestión. Hay un cuestionamiento muy serio a los ponderadores, no tanto de la ciudad, sí a los que van a salir el día jueves respecto del IPC. Y tercero, lo que está sucediendo es que con la caída del poder adquisitivo se acelera la modificación de justamente de los ponderadores o de la canasta de consumo, si querés, y eso sí se ve reflejado en el dato de hoy. Fíjate, si una persona, ¿qué tiró para abajo y qué tiró para arriba en el dato del 2,1?
0: Sí.
1: Si no se compró ropa en el último mes, bueno, ahí no tuvo beneficio porque la ropa solo aumentó 0,4. Si no se tomó un avión, vos ponías el ejemplo, el avión retrajo sus precios en menos 14, así que dio 1,2 el transporte. Ahora, si vos te tomaste el bondi, estás en el horno, pero si te tomaste un avión, no.
0: Sí.
1: Si no saliste a comer, el restaurante y hoteles se movió al 1%, así que probablemente la gente, como no le alcanza la guita, debe haber no salido a comer. Eso se refleja en parte en esa evolución del 1%, pero si vos no saliste a comer este mes, no tuviste el beneficio, lo hago entre comillas, de que esa evolución de precios por debajo del promedio te haya, insisto, de nuevo entrecomillado, beneficiado. Y si querés le agrego recreación y cultura. No fuiste al teatro, no fuiste al cine, no te benefició. En cambio, si por ejemplo, compraste la comida de tu casa.
2: Si comiste.
1: Sí, si comiste, tan básico como eso, el incremento fue de 2,9. Y con un dato, que este es objetivo, pero que también es un diferencial, ya más pensando hacia adelante que hacia atrás, es tuvo el beneficio de dos cosas. 0,5 aumento de la carne, es decir, muy bajito. Y segundo, parte de los estacionales tiraron para abajo. De hecho, los estacionales son aquellos que aumentan de precio, bajan de precio en un determinado mes del año. Bueno, ¿qué pasó en este mes? Frutas y verduras directamente dio negativo. Frutas dio negativo, así que en buena medida en los estacionales y particularmente en los estacionales de frutas dentro de alimentos, te ayudó a tirar para abajo. Ahora, el resto de las cosas, imagínense que dio casi 3 el indicador, te tiró para arriba. Así que si vos, por ejemplo, comes o tu canasta de consumo tiene más alimentos que otra cosa, este 2,1 no te representa bien.
0: Claro, y si pagás servicios, cumplís con todos los servicios, claro, que aunque
1: promedio de un caño de la casa, tenés un problema porque aumentó al 3%. Si pagaste los servicios, en general, bueno, si tenés acá, si pagás servicio o alquilás, también. Si tenés una prepaga compraste medicamentos, también, porque estuvo por encima del promedio. Si tus hijos van a la escuela, también dio 3,1. Es decir, hay varios de los rubros que uno podría decir y son medio inevitables, porque yo puedo dejar de comprarme ropa, puedo dejar de comer afuera, pero es muy difícil que deje de pagar la luz,
0: ¿no? O de mandar a los chicos al colegio, o de comprar los medicamentos también, de pronto lo que tiene que ver con medicina prepaga, medicamentos, salud, etcétera, etcétera. Claro, y además esto con salarios planchados y a la baja.
1: Sí, el gobierno en este mes y tal vez en abril, cuando salga el dato de salarios, va a decir, vieron, ya se están recuperando, porque probablemente, si da dio 2,1 ahora, ¿no? Este mes en la Ciudad de Buenos Aires, hay que ver el jueves qué pasa, para mí puede dar 2,2, 2,3, pero dio 2,1. ¿Qué puede pasar con los salarios? Y quizás te dan 2,3 este mes. Entonces, en el margen tienen una recuperación, pero es muy marginal con todos los peros de lo que acabo de decir, además, ¿no? Pero incluso, tomando este indicador, la recuperación es francamente marginal. Puede pasar eso en este mes, puede pasar cuando salga el dato de abril, es decir, del mes pasado, en términos salariales, que todavía no salió. Recuerden que Milei va a tuitear, si vieron, ya se está recuperando, Caputo también, vieron qué genios que somos, claro, y demás, y lo único que está haciendo es quedándose más o menos en el mismo nivel, insisto, con todos los peros que significa estas menciones que acabamos de hacer, ¿no?
0: Claro, sobre todo, perdón, Hernán, si tomamos en cuenta también el informe que prepararon ustedes, presupuestario de mayo del 2026, donde vemos una caída del gasto público, pero eso incide en una cantidad de servicios que presta el Estado Nacional, ¿no?
1: Sí, no, además, eso, el ajuste que vos ves en el sector público, que en definitiva de cara a la sociedad se refleja en menos servicios, no sé, salud, educación, lo que sea, sí. Eso no lo mide el INDEC en términos inflacionarios, así que va como por una vía paralela agravándote la vida.
0: Claro.
1: ¿No? Pero no lo ves, es decir, la inflación puede ser 2, 3, 4 y te pueden estar recortando en paralelo, así que vos vivís peor, salvo algunas cosas, qué sé yo, es decir, el recorte de, no sé, algunos recortes los podés llegar a ver como la quita de subsidios, por ejemplo, eso sí se ve reflejado en el IPC, pero el resto de los recortes no. Si yo le recorto a un hospital, el hospital va a atender peor.
0: Claro, hospital es menos 51%, esto es 51% menos del presupuesto, y esto se nota en la atención que se recibe en los hospitales, con todo el esfuerzo del personal, ¿no?
1: Vos podés comprar menos, pero además vivís peor porque la prestación de servicios que recibís, por ejemplo, el Estado, es peor. Sí.
2: No, y para completar lo que decíamos de la ciudad, ¿no? Cuando saca la canasta el INDEC de la ciudad de la clase media, cuando ahí se necesita casi 2,5 millones de pesos para ser considerado de clase media sin alquiler, y vemos los sueldos que hay, digo, era la Ciudad de Buenos Aires de clase media en un momento.
1: Sí, el deterioro es muy muy importante, ¿no? Es decir, el gobierno aspira a que haya una, digamos, a que determinados sectores traccionen hacia arriba la actividad económica, pero que en clave noventista, podríamos decir, no derraman hacia el resto. De hecho, recién mencionábamos la cuestión salarial. El gobierno lo tiene topeado en el 2%. Yo digo, puede darte 2,3. Sí, bueno, porque algunos gremios, como la inflación, viste, fue 3,4 hace un par de meses atrás, entonces todavía están negociando alguna cosita allá, no, y quizás alguno logra romper el 2, pero insisto, lo logra romper de manera marginal. No vas a tener una evolución de salarios de 4 o 4,5 contra una inflación del 2,5, de tal manera que recuperes un poco más de un punto, digamos, ¿no?
0: Claro, bueno, hay un informe de la Universidad de Buenos Aires y el CONICET que dice que el salario mínimo vale menos que en el 2001 y debería triplicarse para recuperar su poder de compra original. Es una locura realmente, porque, bueno, sabemos que es imposible que lo vayan a triplicar ni a duplicar siquiera.
1: No, ahí claro, se conjugan dos cosas. Se conjuga la pérdida de poder adquisitivo por la, digamos, cómo evoluciona el salario mínimo, o cómo evolucionan los precios, pero además cómo se evoluciona el salario mínimo, que claramente está planchado por decisión del gobierno. Directamente todos los meses el gobierno se dedica a que a que pierda. Bueno, es una decisión. Lo que digo es que acá que nadie se sorprenda de que los salarios no le ganen la inflación o le ganen el margen algún mes de casualidad, porque esto es una decisión del gobierno, no es que pasa porque pasa.
0: Claro.
1: Efectivamente, el gobierno tiene una decisión de que funcione así la economía, ¿no?
0: Sí, salarios de subsistencia, uno podría llegar a decir, como para que la gente pueda medianamente volver al trabajo e ir a su casa y nada más, y alimentarse, subalimentarse también podemos decir, ¿no? Sin ningún otro tipo de gasto.
1: Sí, tienen, la mirada es que hay que recortar los salarios, porque en definitiva el fenómeno de la inflación es un fenómeno monetario en todo momento y todo lugar. Eso significa que hay una demanda demasiado grande todavía, incluso con la caída que ha tenido, según la mirada del gobierno. Eso, sencillamente eso. Con lo cual, insisto, no pueden ganarle la inflación, porque cuando les ganen, el gobierno lo que va a hacer es tratar de topear más abajo. Vieron que el gobierno había topeado en 1% las paritarias en la Secretaría de Trabajo. Lo llevó al 2% cuando la inflación fue 3,4. Si la inflación vuelve a 2, lo va a bajar a 1 de nuevo.
2: Y sumar el dólar, que sigue ahí pisadito en 1.004 y pico, ¿no?
1: Sí.
2: Más allá ahí, que ahí, esta semana subió un poquito, pero tampoco.
1: No, ahí, sí, yo ahí tengo. Ajá. Eso, tengo. El gobierno creo que está. Como su mirada finalmente es que hacer toda la política monetaria y cambiaria para contener el dólar con un grado importante de artificialidad, pero finalmente hacer eso, el problema es que en algún momento podés llegar a tener tensiones en serio, y esa administración del tipo de cambio para mí creo que es una olla a presión que tarde o temprano va a generar tensiones, ¿no?
2: Digo, que pese a todo eso tenés más de 2% de inflación con salarios pisados, dólar pisado, y sin embargo no logra bajar ese piso del 2.
1: Sí, eso es una muy buena lectura. vuelve al escenario del año pasado, ¿no? Que también había hecho lo mismo, un apretón monetario fenomenal, dólar planchado a lo que dé, y salarios recontraplanchados y se queda rankeando en el orden del 2%, ¿no?
2: Claro.
1: Eso es lo que dice Wernin, además, en sus presentaciones, el vicepresidente del Banco Central, ¿no?
0: Bueno, Hernán, gracias por ayudarnos a comprender mejor estos datos y estas cifras, y para saber, bueno, lo que el bolsillo en última instancia nos está marcando más allá de las cifras y los indicadores. Te mandamos un abrazo.
1: Abrazo grande.
0: Hernán Lechter, economista del CEPA.
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5: Bronca, ¿por qué no se desaloja el corte?
6: Pero
5: ¿no?
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0: 8:21. Bueno, ay, acá estamos polemizando.
1: Ah, ya empezó Luisa.
2: Estamos, ¿eh?
0: No es Luisa, solo una observadora de la realidad.
1: Le contamos a la gente porque están haciendo chequeos masivos, exhaustivos, con el mínimo detalle a muchas selecciones, no a todas. A Argentina no.
0: ¿A todas?
1: No.
0: ¿A cuáles? Ah. A ver.
1: ¿A Senegal, por ejemplo?
0: Porque son negritos.
1: En el aeropuerto de... Sí, pero para, no solamente por eso. En el aeropuerto de San Antonio,
0: sí,
1: a los de Senegal los hicieron sentar en un banquito, están los videos en redes sociales. Y le hicieron sacar uno por uno hasta las zapatillas a los jugadores.
0: Sí.
1: Y a los de Uzbekistán.
0: Sí.
1: Les chequearon con los,
0: Rusia,
1: con los perros.
0: Sí.
1: Todo el colectivo cuando se bajaron para el partido de hoy ante Países Bajos. Amistoso.
0: Dejen los bolsos ahí y los olfateamos.
1: Sí. No chequeé dónde hicieron el partido con Países Bajos todavía, si es en tierra de los Países Bajos o ya en Estados Unidos. Para saber dónde fue el chequeo. Pero lo de Senegal sí ya es en territorio norteamericano. Y bueno, le contamos a la gente que se generó el debate con Irán. ¿Qué va a pasar? Porque va a estar en México Irán.
0: Porque no es que va a estar en México. Tiene México le ofreció el país para que se alojen ahí, porque Estados Unidos van a jugar, forman parte de los equipos que van a jugar, los seleccionados que van a jugar el Mundial, y Estados Unidos dice no, los iraníes no van a jugar ahí, no los dejan. Van a tener que viajar, por supuesto deben haber estado negociando las sedes, buscar las sedes más cercanas a México para que juegue Irán. Pero es una discriminación absoluta. Yo no sé cómo la FIFA, si permite que juegue Irán, bueno, no pone la voz en qué sé yo, no grita, por lo menos dice...
2: Primero el negocio.
1: Confirmado, juegan Estados Unidos, Irán juega en Estados Unidos, pero se aloja en México, lo acabo de chequear.
0: Claro.
1: El partido de Países Bajos, Uzbekistán, tenía dudas porque Países Bajos la semana pasada, jueves o viernes, jugó como local. Fue la despedida en Países Bajos. Este partido ya se jugó en tierra norteamericana, por eso el chequeo con Uzbekistán. Pero recién decíamos, y le volvemos a remarcar a la gente, a Messi no le hacen sacar las zapatillas. Por ejemplo, a Lamine Yamal, que es musulmán y juega para España, no le va a pasar. Recién, y repito, y obviamente que se entienda el contexto, Luis decía, porque son negritos, a los negritos de Francia, por ser una selección de élite, no les hacen eso. O sea, es selectivo.
0: Como Estados Unidos considera países de primera y países de segunda.
1: Claro.
0: Seleccionado de primera y seleccionado. Bueno, la verdad es que la FIFA no debería... Ya sé que son negocios, claramente son negocios, pero...
1: El fútbol es un negocio.
0: Bueno, es una vergüenza.
1: El deporte,
0: la verdad,
1: general,
0: es que uno
1: el
0: preferiría quedarse fuera, no jugar. Si te van a discriminar de esa manera, si te ponen el rótulo porque sos negrito, porque sos de un país que profesa la religión musulmana, te van a poner el mote de terrorista. La verdad es que yo creo que Estados Unidos trabaja para generar más antiimperialismo que nadie.
2: En un momento se puso en duda si Irán iba a ir.
1: Claro.
2: Al final fue, pero hubo un momento en que...
1: Sí, en su momento hubo personas de la parte deportiva de Irán que no querían participar. Después salió el presidente a decir, no, vamos a participar. Claro. Estaba dividido, sí. Porque no le daban las garantías.
0: Y yo digo, qué valentía la de Sheinbaum, la presidenta de México, ofreciendo su país para que puedan pernoctar allí y descansar, porque está pegadita a los Estados Unidos. Estados Unidos respirándole todo el tiempo en la nuca.
1: Bueno, puede porque cede. Podría haber sido Canadá también.
2: Sí.
0: Bueno, no importa. Se la banca porque sabe que las represalias de Estados Unidos te cobra todo. Después te cobra todo. Hay que tener mucha fortaleza y mucho acompañamiento, además del pueblo mexicano, para hacer eso y enfrentarse a los Estados Unidos. Chapó por Sheinbaum, realmente. Una voz clara.
1: Hablando de los partidos amistosos, Países Bajos le ganó 2-1 a Uzbekistán. Se acaba de informar que se queda fuera Timber, el defensor del Arsenal, uno de los defensores titulares de Países Bajos, por lesión. Un problema en la ingle, Jurrien Timber. Y Francia le ganó 3-1 a Irlanda del Norte con mayoría de titulares. Hat-trick de Olise, el extremo del Bayern Múnich, uno de los jugadores apuntados a ser uno de los mejores en este Mundial. 23 horas por ESPN, Perú, España, uno de los últimos amistosos. Ya que estamos, quiero comentarle algo de la selección, pero primero quiero que escuchemos a Scaloni en referencia al armado final de la lista, que va a sufrir modificaciones en las próximas horas.
3: No, todavía no, porque creemos que... Bueno, tampoco quiero alarmar, pero bueno, no estamos al 100% con muchos jugadores y a lo mejor esa decisión no pasa solo por un jugador o por un central, y vamos a esperar. Tenemos la oportunidad de otro partido más y de sacar conclusiones en lo que el equipo necesite. la desgracia del Flaco hace de que tengamos que replantearnos muchas situaciones que están pasando con los demás compañeros también, y tenemos otro partido el martes y no nos apresuramos, porque si nos apresuramos después

0: está teniendo en cuenta Giai o Capaldo, que son laterales derechos, Acuña o Rojas, que son laterales izquierdos. Hay que recordar que Valerdi es central, pero lo puede reemplazar cualquier futbolista, no hace falta que sea central. Capaldo puede jugar de central porque lo está haciendo ahí en el Hamburgo. Kevin McAllister, el hermano de Alexis, que está jugando en el Unión San Gilua. Martínez Cuarta, Senesi, Martínez Cuarta ya conocemos que es de River. Senesi, que jugó en el Bournemouth la última temporada en la Premier League y va a jugar en el Tottenham. Said Romero del Getafe, el ex estudiante de La Plata. Y Lautaro Di Lolo de Boca. Acá hay que decir que Martínez Cuarta y Senesi, por posición natural, por ser centrales, son los que pican en punta. Pero hay que tener en cuenta que los dos están de vacaciones. Y es raro que no le hayan dicho cuídense, como si le dijeron a Buendía, por el caso de Nico Paz, no te vayas de vacaciones. Emiliano Buendía no está de vacaciones todavía por si las moscas, por si sí. Le puede pasar algo a Nico Paz. Bueno, Martínez Cuarta está de vacaciones en Estados Unidos con su familia y Senesi está en Ibiza. Es raro que convoquen a un futbolista que ya está fuera de ritmo para un mundial. Entonces me parece que por ahí va el descarte. Y atención, Ignacio Obando, juvenil de 18 años, que es el 2 de Rosario Central, está en la concentración argentina pensando a futuro, pero al seleccionador Scaloni le gusta. Y hay un punto en el reglamento, 24.2, dice: un jugador incluido en la lista de convocados final solo podrá ser reemplazado por un jugador de la lista de convocados provisional de 55, Obando no está en la lista de 55, hasta 24 horas antes del saque inicial del primer partido de ese equipo en la Copa Mundial de la FIFA 2026. Pero atención, después dice: cualquier excepción a esta regla debe ser aprobada por la FIFA. Y Argentina, si Scaloni desea convocar a Obando, va a enviar un pedido especial a la FIFA para poder llevar a un futbolista. Ahora...
1: Tuviste 55 tiempos, si vas a acordar.
0: Si vos tenías lugar para 55 y no te convencía ninguno de los demás, ¿por qué no convocaste dentro de los 55 bandos?
1: Era de Cristo.
0: Y ahora tenés que hacer un pedido especial. No hace falta que Argentina lo haga. Si no lo quiere hacer y directamente lo reemplaza por otro futbolista, se terminó. Pero si Argentina lo hace, pasa. Así que vamos a ver qué es lo que decide Scaloni. Hoy el que tiene muchas chances para mí es Capaldo, porque puede ocupar varias posiciones, más allá de que el otro día entró de lateral izquierdo y nadie lo entendió porque nunca jugó ahí. Pero bueno, veremos qué pasa.
1: Tiene razón acá, Weigan es argentino.
0: Y lo de Montiel, le dijeron en las últimas horas, me lo confirmó un colega de River, que obviamente el mundo River sabe todo lo que pasa con sus futbolistas. Le avisaron que va a ser evaluado en el próximo partido, vamos a ver qué minutos le va a dar. Si no está para jugar... probablemente regrese al país.
2: Bueno, 18:30, solo el top. Está el señor Olaizola por allí, ya a punto de ingresar aquí a los estudios. La temperatura en este momento, 13 grados, no se ha modificado. A ver, actualizamos. En este momento, 14.
3: Fresco.
2: 14, ¿eh? 13, 14.
3: ¿Dios?
2: No, no puede ser. No. No puede ser. Bueno, ahora la va a decir precisamente el señor Olaizola.
1: Él lo sabe.
2: Él lo sabe.
1: Todo, te canta las noticias en dos minutos.
2: Él lo sabe. ¿Está?
1: En un ratito vamos a contar qué pasó con el Día del Periodista, pero en Casa Rosada.
2: Sí.
1: Atención con esto, ¿eh?
2: Y si Adorni presenta o no presenta la declaración.
1: También tenemos para
2: ser
1: contar
2: esta
1: eso.
2: Semana.
0: Ahora se la damos durante el momento.
1: Vale. Ahora sí. Ahora en un ratito vamos a contar todo esto. Porque fue un Día del Periodista muy particular en Casa Rosada, que, vos sabés, Luisa, porque estuviste muchas veces, era un momento especial, claro, donde había contacto con el presidente, venían todos los ministros, había un agasajo, un brindis. ¿Qué pasó este año con el Día del Periodista?
2: Afuera.
1: Un ratito lo contamos.
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5: Hora 18:31 minutos en todo el país. La temperatura en la ciudad de Buenos Aires, 12 grados 6 décimas, humedad 91%. Milei refuerza sus lazos con Israel. Esta noche, desde las 21:30, el presidente encabezará un homenaje a un influyente rabino de quien se cumple un nuevo aniversario de su fallecimiento. Este martes, el primer mandatario se encontrará con un ex militar israelí y con las delegaciones argentinas que viajarán a los Juegos Macabeos, que se realizan cada 4 años en el territorio de Israel. Habla Mauricio Macri, así lo ha

0: Para el exmandatario en el marco de una nueva edición de la tradicional convención anual de la Cámara Argentina de la Construcción, Camarco, a realizarse este martes, Cámara consolidada como el punto de encuentro definitivo para los principales protagonistas y referentes del sector en el país. Bolivia promulgó el estado de excepción. Así lo dispuso el presidente Rodrigo Paz Pereira, quien adujo la defensa de las grandes mayorías, aquellos que no quieren atacar ni interrumpir el orden democrático y constitucional.
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2: Habilitan parcialmente el tránsito en la isla Talavera, entre los dos puentes del complejo Zárate Brazo Largo, la autovía del Mercosur, ahora con solo un carril habilitado por mano, tanto en dirección hacia Entre Ríos como hacia Buenos Aires, luego de una colisión triple. En tanto, en la ciudad, en Santo Domingo 2900, está reducida la circulación a la altura de Luz Uriaga. Un ciclista fue embestido por un colectivo de la línea 45. En Beiró al 5300, en el cruce con Lope de Vega, un choque también, un colectivo, línea 135, impactó con un auto. Está reducida la circulación. Muchísima demora en la General Paz en dirección hacia Liniers, prácticamente desde la avenida Cantilo, y empieza a cargarse Panamericana en sentido hacia el norte, afortunadamente sin reporte de incidentes graves. Desde Control de Tránsito, J. Leonetti.
0: Hora 18:33 minutos, la temperatura en Buenos Aires 12 grados 6 décimas, humedad 91%.
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0: 18 y 36, última media hora para hablar. No, toda la media hora no la vamos a ocupar con el señor Adorni ni con el festejo. Pero, ¿cómo los agasajó el presidente de la nación a el... ¿Usted de qué forma parte?
1: El 95%. Sí, claramente.
2: Qué raro.
0: De los que claramente. No odiamos, de claramente. Los que no nos odian lo suficiente.
1: Claro, exactamente. Bueno, no, obviamente no hubo ningún saludo. Él usa mucho las redes
3: periodistas
1: sociales.
3: Ensobrado.
1: El presidente usa bastante, ¿no? Las redes sociales todo el tiempo. Tuitea, retuitea, sube cosas. Bueno, no, nada. Subió algo, sí, pegándole a los periodistas, por supuesto, un reposteo. Pero no hubo nada. Bueno, vos me dirás, está bien, el presidente, no, pero el año pasado tampoco, la verdad, que hizo nada. El jefe de gabinete, por ejemplo, agasaja a los periodistas, que es una costumbre, como decíamos, de toda la vida, ¿no?
0: Sí.
1: Entonces se acondiciona algún salón, mediano, tampoco un salón grande, donde es un buen momento para tener contacto con los funcionarios, por ejemplo.
0: Intercambiar figuritas, charlar, avanzar sobre algunos temas.
1: ¿Qué es lo que hace? Va el presidente o el jefe de gabinete, invitan a algunos ministros, a sus voceros, y bueno, hace un brindis y más que nada está un buen momento para intercambiar.
0: Claro.
1: ¿Cómo fue el Día del Periodista 2026?
0: ¿Cómo?
1: Cayó domingo.
0: Sí.
1: Hoy llegamos. Nada, nada, nada. Hasta que se abre la puerta de la sala de periodistas, el lugar donde ya sabemos no se puede salir, y aparece el secretario de comunicación, Javier Lanari, con... Botellas son más caras. Eran las jarras, dos jarras de gaseosa, una bandeja de media luna y una bandeja de sanguchitos.
0: Con racumín.
1: Él solo.
2: Y aparecieron las pirañas.
1: Él solo.
0: Solo él.
1: Solo. Ni siquiera Adorni, ni ningún otro funcionario, ya ni hablar del presidente, por supuesto, nada. Y la pregunta fundamental, claro, era...
0: ¿Qué va a pasar? Los vengo a saludar por el Día del Periodista.
1: Claro, sí, así.
0: Algunos
1: ilusos nos ilusionamos, dijimos, bueno, va a tener una respuesta. Hay un reclamo que ya tiene más de un mes, que es que la verdad es que no son condiciones en las que se pueda trabajar.
0: Que los dejen salir del gueto.
1: Exactamente. Volver a la forma de trabajo natural, que cualquier acreditado en cualquier lugar, en cualquier institución, Congreso, tribunales, Casa de Gobierno, no aquí, en todo el mundo, ¿qué hace? Tiene lugares donde puede circular, hablar, bueno...
0: Tal cual.
1: La respuesta
0: bueno, pero
1: fue,
0: perdón, no, lo dijo hoy el embajador inglés que agasajó a los periodistas.
1: Sí, exacto. Exactamente. Hoy hubo un agasajo en la embajada.
0: Destaca el trabajo de los periodistas, la libertad de expresión, el embajador inglés. Y en la Argentina no odiamos lo suficiente a los periodistas.
1: Exactamente. David Carnes dijo, inaceptable el hostigamiento a la prensa. El periodismo es clave para una democracia sana y funcional. Lo dijo en el brindis por el Día del Periodista.
0: Esto es que triste, no tenemos una democracia ni saludable, ni...
1: Nada. El embajador de Inglaterra en Argentina agasaja a los periodistas en su día y el presidente ni un saludo por redes sociales.
0: Terrible.
1: ¿Qué pasó después de eso? Bueno, ¿qué hicimos los acreditados en Casa Rosada? Cartel.
0: Sí.
1: Sala abierta, periodismo cerrado. Y hubo una foto frente a la Casa Rosada por este reclamo de poder tener la libertad otra vez de moverse frente dentro de la Casa Rosada y poder tenerla básicamente el acceso a la información, que es lo que se está reclamando en definitiva. Uno habla de las restricciones de movimiento, del casa militar, el hostigamiento de casa militar. Sí. En definitiva, lo importante, más allá de que uno esté más cómodo, más incómodo, no es lo importante es el acceso a la información. Eso no está.
0: A mí no deja de llamarme la atención que medios como Clarín, como Nación, salvo, lo voy a poner, estoy hablando de medios escritos, ¿no?
1: Sí.
0: Pongo al margen a Perfil, que en realidad ha tenido una actitud mucho más digna, pero son los integrantes de ADEPA, la Asociación de Empresas Periodísticas. Retiren todos a sus periodistas de la Casa Rosada. Todos los días hagan un editorial que deje... Porque están los periodistas, en última instancia, casi solos, poniendo el cuerpo. Digo, no son medios menores, son medios importantes. No los veo con la actitud...
1: Esta pancarta, hicimos una vaquita, obviamente. ¿Cómo la vamos a hacer?
0: Claro.
1: Es un pasacalle grande, que se sostuvo hoy al mediodía delante de Casa Rosada, hubo algunos medios que lo cubrieron, otros no. que dice sala abierta, periodismo encerrado, y esto lo estamos bancando los periodistas.
0: Los periodistas.
1: Sí, claro.
0: Más allá de que los medios digan, no, sí, qué barbaridad, no, solos. Macana.
1: Sí, tendría que haber un respaldo de los medios, sobre todo los medios más grandes, Clarín, Nación, Infobae, Perfil, de respaldar esto y de hacer un reclamo. Sobre todo tendría que haber un reclamo concreto de decir, bueno, se trabaja como tiene que trabajar.
0: Y ya que le preocupa tanto al gobierno, todos los días en primera plana, todos los días un cartel en la Argentina, no hay libertad, no pueden, algo.
1: Es significativamente grave lo que pasa, sobre todo después que se quedaron sin argumentos. ¿Cuál es el argumento del gobierno? No, hubo espionaje por aquel informe de TN. La justicia lo desestimó inmediatamente, in limine. Sí. Dijo, acá no hay nada que investigar, no hay delito, no pasa nada, es una pavada. Es decir, ya está, ya la justicia dirimió el tema. No, aquí no pasó, no ha pasado absolutamente nada. Es claramente una excusa.
0: Es una lástima que Santilli, ministro del Interior, porque a veces presidencia, primer piso, sala de periodistas, decía algo, y a veces te invitaba el Ministerio del Interior a bajar a planta baja y también había ahí un cafecito, alguna cosa, qué sé yo. Santilli es un hombre que proviene, sí, de la política. Sí. Es una pena que Santilli vaya perdiendo algunos reflejos políticos, ¿no? Porque además aspira a ser el futuro gobernador de la provincia de Buenos Aires.
1: Justamente por eso lo hace. Está haciendo cualquier cosa para congraciarse con Karina Milei, que es la que arma las listas, y que lo elija finalmente a él como el candidato a gobernador de la provincia de Buenos Aires, y es lo único que le importa a Santilli. Que el dedo de Karina Milei lo ponga señale a él y que sea él el candidato, es lo único que le importa, todo el resto no pasa nada y está totalmente alineado con el carinismo dentro del lío que hay dentro de la del gobierno y las internas que hay, ¿no? La última de Patricia Bullrich.
0: ¿Cuál? A ver.
1: En redes sociales hizo un collage de imágenes de ella con la canción de Tita Merlo. Bueno, se dice de mí.
0: Ah, no. Pobre Tita. Tita Merlo, perdónala. Se dice de mí.
1: Es muy impresionante ver el videíto donde aparece ella y una nueva provocación, ¿no? ¿Te imaginas cómo le cayó a Karina Milei ese videíto, ¿no? Se dice de mí, el video que hace para hablar y responder a las críticas de Karina Milei. Entonces empieza diciendo esto de que si voy, que si vengo, entonces juega con las imágenes de ella.
0: Igual, Patricia, hacete cargo. Yo no voy a decir Karina Milei es lo que es, está claro, pero... Sí. Si voy, si vengo, fuiste y viniste y vas a seguir yendo y viniendo como una saltimbanqui, que ya es saltimbanqui con garrocha, hay que decirlo. Totalmente. Hacete cargo, Patricia, no te gustará, pero lo que se dice de vos en gran parte es cierto.
1: Sí, claro. Bueno, ese video es otro pasito más. Sigue tirando de la cuerda a Patricia Bullrich y se da cuenta que hay una debilidad en el gobierno que no la pueden soltar.
0: Sí, sí. Y que
1: no hay manera.
0: Y que tiene un electorado propio, Patricia, que es el electorado que ayudó a Javier Milei a ser el presidente de los argentinos.
2: Por supuesto.
1: Y hoy cuando las encuestas le preguntan a los que votaron a Patricia Bullrich en primera vuelta y que después votaron a Milei, ¿qué piensan del gobierno? Un gran porcentaje está disconforme. Sí. Y eso es lo que ve Patricia Bullrich y quiere mantener ese electorado.
0: Sí. Habrá que ver qué pasa después, porque ante la sola posibilidad de que vuelva a ganar el peronismo, muchos, aún tapándose la nariz, van a votar la Patricia Bullrich. Con lo que implica la continuidad de este modelo económico. Y no solamente modelo económico.
1: Y ese es el desafío que hablábamos un poco al principio del programa, que tiene el peronismo.
0: Sí. 18:45, ya viene el capítulo Adorni, ya viene un poquito más de fútbol, pero hagamos para no retrasar la tanda publicitaria.
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0: 18:48. Una pregunta más. ¿Adorni presenta o no presenta su declaración jurada?
1: ¿Cuándo empieza el Mundial?
2: El jueves.
1: ¿Cuándo juega Argentina?
2: El otro martes.
1: Bueno, entre el jueves y el martes va a presentar.
0: ¿Entre el jueves y el martes?
1: Más o menos anda por ahí. Puede ser entre el jueves y viernes. Hoy a la mañana decían en gobierno ahí esta semana, con lo cual probablemente jueves o viernes, y tal vez se extienda, pero lo que dicen acerca de Adorni es eso, que ya está para presentarla.
3: No oculté nada de nada.
1: No lo dicen así, pero obviamente estaban esperando esto, que empiece el Mundial y que quede tapado con el Mundial.
0: Que la gente esté más distraída, más pensando en el fútbol que en el patrimonio de Adorni. Dicen que ahí va a ser una especie de mutuo, que es un acuerdo entre partes, qué sé yo, un padre que le dona a un hijo, y entonces ahí le va a aparecer un dinero... Que jamás, siquiera es herencia, es como un préstamo que después se puede condonar, esos arreglos
1: los
0: que
1: los contadores
0: hay,
1: te pueden armar cualquier cosa, no tienen problema.
0: Pero igual ¿por qué no lo declaró antes?
1: No, ya es tarde.
2: Igualmente con que lo haga ahora en el Mundial, con la cantidad de información y hoy está todo al alcance de la mano, la gente le va a llegar. Haga lo que haga, o sea, no va a pasar desapercibido porque esté el Mundial.
1: Sí, pero ya no va a ser...
2: Está medio ahí...
1: Hace algunos años hubiera dicho, ya no va a ser la tapa principal de los diarios. Digo, hoy no va a ser el tema principal de los portales.
2: Vale, igual los diarios hacen lo que quieren. El otro día hubo un diario que no puso lo de la marcha ni una menos. O sea, eso lo va a hacer...
1: Sí, Clarín.
2: Esté o no el Mundial.
1: Pero que la atención, la conversación pública, la conversación en redes va a estar en el Mundial y es el momento que va a aprovechar para hacer esto. Obviamente que es tarde en cuanto a que sabe, está claro que no tiene futuro político, ¿no? Adorni, lo que hace 3 meses era el candidato fijo a jefe de gobierno, ya está completamente desestimado. Queda Adorni como, bajo el ala de Karina Milei, como la mano derecha de Karina Milei, en donde ha perdido tanto a Adorni en cuanto a la consideración política, que vos fíjate que, hablábamos de Santilli hace un ratito, sí. El ministro del Interior se reúne con los gobernadores, ahora están hablando para ver si pueden retomar la discusión sobre las PASO y la reforma política, etcétera. Sí. ¿Y qué pasaba? Vos, como están en el mismo espacio, ahora Adorni y la jefatura de gabinete quedó en la planta baja, en el mismo lugar que el Ministerio del Interior, se le metían las reuniones a Adorni, por indicación de Karina Milei.
0: Claro.
1: Entonces vos veías en la foto que aparecía el Ministro del Interior, Santilli, el gobernador X y Adorni. Bueno, ahora, ¿a quién manda Karina Milei y aparece en las fotos? Lule Menem. Ya Adorni no aparece en ninguna reunión porque no tiene entidad, no tiene espalda política para ir a hablar con los gobernadores. Entonces ya es realmente un jefe de gabinete que está completamente desprestigiado, ya no solo en la opinión pública, sino hacia adentro, hacia lo que puede hacer en la política doméstica. Entonces, la jefa de gabinete, uno dice, en realidad lo fue siempre, pero más que nunca es Karina Milei, aunque la firma es de Adorni, y las funciones las van cumpliendo. Esto, Lule Menem en algunas cosas, lo ves a veces sale a hablar Kirchner,
0: su canciller. Su pequeño grupo de espías. Lo digo así porque entre los gastos de presupuesto, hoy hablamos con Hernán Lechter, la cantidad de áreas del gobierno que se fueron desfinanciando, para inteligencia más 31% en el mes
1: ahí
0: de mayo
1: le pusieron. Ahí hay plata,
0: siempre hay plata, claro. Para acomodar a sus pequeños espías.
1: Sí, pero por supuesto. No, esa parte tiene muchísima plata. Pero sí es singular esto, ¿no? Veremos qué pasa a partir de la presentación. Obviamente que va a ser importante. Sí, hay que esperar qué va a pasar con Comodoro Pi a partir de ahí. Lo van a llamar Adorni. Está muy quieta la causa en las últimas semanas.
0: Sí, no se habló casi más.
1: ¿Viste? Ahí hay distintas especulaciones. Una, y que dice que lo mejor pensados es, bueno, están esperando que Adorni presente la declaración jurada y ver ahí a partir de ahí qué pasa con lo que él presente y alguna cartita que puede tener el juez Lijo o el fiscal Policita. Los mal pensados dicen, bueno, fíjate que se están designando jueces, el otro día hubo 74, va a haber otra tanda de jueces, cómo se negocian esos jueces, quién está cerca y si no hubo algún acercamiento entre el juez y el fiscal y Karina Milei para tener algún tipo de cuestión ahí de cajonear un poquito la causa. Vamos a ver dentro de unos días qué pasa, si realmente la causa Jack no avanza más o si se dan algunos pasos definitivos como llamarlo a Adorno a declarar.
0: Claro. Bueno, antes de contestarle a Miguel, que nos hace una pregunta a uno de nuestros oyentes, Barti.
2: Bueno, me acaban de confirmar en Córdoba, un colega me dice, San Paoli ya está en Córdoba, se va a reunir con la dirigencia. Es cierto que se cayó, por lo menos quedó en stand-by lo de Anselmi hasta reunirse con San Paoli. Así que eso por un lado. El jueves vuelve a los entrenamientos el plantel de Talleres. Recordemos que se quedó sin Carlos Tevez, por eso busca entrenador. Hablando de entrenadores, 19:15, hoy habla Scaloni, siempre en la previa a un partido. Así que los compañeros de Solo por Deporte van a tener la voz del entrenador de la selección. 20 horas arranca el último entrenamiento. Veremos qué es lo que pasa con los futbolistas que están tocados. Tema Fórmula 1 para cerrar la parte deportiva.
0: ¿Qué le pasó? ¿Qué le pasó?
1: El otro día hablaba todo el tiempo, que con la Pinto, que con la Pinto, el otro.
0: Quedó
1: el compañero tercero.
2: Tercero, pero...
1: Me retiro.
2: Bueno. El compañero terminó tercero, pero terminó séptimo porque fue sancionado.
1: Bueno, pero...
2: A ver, en líneas generales, fue un fin de semana, aún así, Gasly... permitió llevarse 6 puntos y le dio 6 puntos al PIN. Fue un fin de semana complicado para el equipo. ¿Por qué? Porque merecía muchos más puntos. Por eso, como dice Ale, en pista Gasly terminó tercero. Era para llevarse 15 puntos y por la penalización terminó séptimo llevándose 6. Pero el fin de semana, en línea general, fue complicado para los dos pilotos. A veces necesitas un poco de suerte y a veces no estás preparado para llevarte puntos. Alpine, durante todo el fin de semana, no estaba preparado. ¿Qué pasa? En la clasificación, ambos pilotos tuvieron suerte. Primero con la Pinto y después Gasly. ¿Por qué? Porque con la Pinto... Quiero que me escuchen, porque más allá de la chicana, si no, por ahí no lo entienden. Porque con la Pinto estaba para quedarse eliminado inclusive en Q1 en la clasificación. Y pasó a Q2 porque tuvo suerte. ¿Por qué? Porque él gira, y a veces eso es suerte acompañado de decir voy a girar antes por las dudas. Él sale a dar su última vuelta de clasificación en la primera parte de la clasificación antes que el resto. Cuando él sale, logra superar en posición al resto de los pilotos y después se da un accidente, que es el de Gabriel Bortoleto. Y eso hace que Bortoleto quede por detrás de él. Y ahí Colapinto pasó la segunda parte de la clasificación. Después, en la segunda parte de la clasificación, no tuvo ningún tipo de suerte, que ahí sí la tuvo Gasly. ¿Por qué? Porque Gasly estaba para quedarse eliminado. Estaba en la décima posición, pasando a Q3, y faltaba girar Nico Hülkenberg, el otro piloto de Audi, porque Bortoleto también es de Audi, y Hülkenberg no pudo salir a dar su última vuelta.
0: Usted dice entonces, que es una cosa de suerte, entonces, una cuestión de suerte.
2: No es simplemente de suerte, mala, pero te tiene que acompañar. Primero lo acompañó, de hecho, a Colapinto, en la primera parte de la sesión, y después lo acompañó a Gasly. Después, en la carrera del fin de semana, cuando vos más adelante largás, sobre todo se sabe que Mónaco es una carrera que ya, obviamente, creo que muchos se han... Como dice el dicho, se tiran del barco, en este caso se tiran del yate, ya todos empiezan a bajarse, es una carrera que no aporta nada más.
0: ¿Y hubo problemas con la pista?
2: Sí, se levantó el asfalto. No pasa solamente acá. Increíble, ya que en Mónaco te venden glamour, yate, champán, bueno, ya se levanta el asfalto, es una cosa increíble. Si no fuese por los accidentes que se dieron de Stroll y Leclerc al final del Gran Premio, no había ningún tipo de expectativa, por lo menos por lo que podía pasar, pero no promueve velocidad. No permite aplicar todo el reglamento, porque recordemos que en esta carrera no se aplicó el reglamento con la aerodinámica activa, es decir, los pilotos no podían desplegar los alerones, ni delanteros ni traseros, y es una pista donde no se puede pasar. Los únicos sobrepasos se dan con las estrategias de ir antes o después a cambiar los neumáticos a boxes. Así que es una carrera que lamentablemente la vamos a seguir viendo en el calendario porque tiene contrato por largos años, pero ya deportivamente no nos ofrece nada.
1: Gasly salió tercero, yo quiero que salga alguna vez tercero. O la Pinto, si no. O si no, Gasly, bueno, Gasly es mejor. Tenemos que decir, está bien, es mejor. Bueno, Gasly, ¿qué va a hacer? Es mejor.
2: Hay que decir. Bueno.
1: Hay que reconocer cuando otro es mejor.
2: Pará, Gasly, lo que. Hoy muchos me preguntaban, che, ¿por qué Gasly sí terminó tan adelante? Primero, Gasly largó en los puntos, largó noveno. Con la Pinto largó decimocuarto. Si vos largás dentro del top ten, tenés muchas chances porque nadie te va a pasar. ¿Qué pasa? Colapinto enseguida obtiene la posición número 12 y el equipo lo llama a boxes en un momento que no correspondía. Fíjate vos que cuando Colapinto lo llaman a boxes, hay tres pilotos que iban por detrás de Colapinto, Ocon, Lindblad y Alonso. Alonso largó 21. Los tres lo pasaron cuando Colapinto fue a boxes y después nadie los pudo recuperar las posiciones. Los tres se llevaron puntos.
0: Que se haga cargo el equipo, entonces.
2: Y bueno, hay cuestiones estratégicas. Si vos sos el equipo y ves que los pilotos que después te terminan pasando fueron a boxes antes que vos, no lo mandes a tu piloto a boxes. Esperá. ¿Por qué? Porque los pilotos que esperaron después agarraron los choques de Stroll y Leclerc y aprovecharon para cambiar gratis los neumáticos, porque hay paradas gratis que no te van a pasar, entonces después no perdés la posición en pista. Y Gasly, obviamente, dentro de los puntos, heredó la posición de Verstappen, lo pasó a Lando Norris, ahí subió a la séptima posición, después ganó la posición de Leclerc, que chocó, y encima, en el último relanzamiento, estuvo muy bien, que pasó un piloto más y logró terminar en la tercera posición.
0: Ve todo.
1: ¿Por qué no entendí por qué no le dejaron ser tercero? Eso no entendí.
2: Porque recibió una sanción por exceder el límite de velocidad en la calle de boxes. Vos podés ir a 60 kilómetros por hora y fue a 60,01 una vez.
1: ¿0,1 en serio?
2: Sí, y 60,04 otra vez. Ahí hubo
1: peor que las casitas de la ciudad.
2: Ahí hubo un inconveniente en la calle de boxes. Porque, y esto
1: la
2: para cerrar,
1: 62 kilómetros por hora.
2: Los autos tienen un límite de velocidad que se activa a entrar a la calle de boxes. ¿Qué pasa? Alpine pidió una apelación, no corrió, que decían, che, pero nosotros cuando llegábamos acá se activaba el limitador de velocidad. Lo que pasa que el lector leía el auto la velocidad cuando pisaba determinado sector, o sea, entraban mal los pilotos, como que cortaban camino, entonces la lectura era antes y por eso ese límite de velocidad no se activaba en el momento que se tenía que activar.
0: Bueno, pregunta Miguel, dice, ¿qué vivimos en dos países? ¿Cómo es en CABA y provincias con el tema inflacionario? Porque siempre damos anticipadamente, una semana antes, el índice inflacionario de la ciudad y después el general, el índice nacional de inflación.
1: Sí, en realidad le damos bolilla a la ciudad porque vivimos acá, pero hay varias provincias que tienen su propio índice de inflación, no es solo la ciudad de Buenos Aires. Y después está el INDEC nacional, que da la inflación, el promedio nacional. Pero pero cada distrito, o muchos distritos, tienen su propio instituto que da la inflación. La diferencia es con la ciudad, que la ciudad sí había aggiornado la canasta en un momento.
0: Al índice nacional.
1: Había aggiornado, digo, de cuáles son los componentes, ¿no? Poniendo lo que tiene que ver con la valoración que le da, por ejemplo, a lo que tiene que ver con internet, con telefonía celular y esto. Y la Nación, recordemos, principio de año, iba a cambiar la canasta y
0: el
1: quedó.
0: El que cambió fue el jefe del INDEC.
1: Y la baña afuera.
2: Y si vamos a ese punto, no es la inflación no es igual en ningún lado del país, porque hay ciudades que tienen 100.000 habitantes que no necesitan ni transporte público. Entonces ya la medí de otra manera.
0: Pero en general con ciudad hay más o menos un
1: siempre
0: correlato.
1: Siempre sí, es bastante parecida a la que da. Siempre la ciudad da unos días antes que la Nación y más o menos sabes que va a andar por ahí. Son dos o tres décimas diferencia.
0: Por eso en general se toma y se
2: va
0: anticipadamente.
1: El jueves a las 4 de la tarde.
0: Bueno, llegamos al final de nuestro primer día de la semana, pero volvemos mañana. Bueno, gracias Maxi Ibáñez, gracias Antonio García. Antonio, el alto, el alta. Vamos, Antonio. Bueno,
2: qué jugador.
0: Volvemos mañana a las 5 de la tarde.

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1: Hora 19, 2 minutos en todo el país. Temperatura en Buenos Aires, 12 grados, 6 décimas. Humedad, 91%. Novedades en el caso de Agostina Vega. Carlos Nagy, el abogado que representa a la madre de la menor asesinada en Córdoba, brindó nuevos detalles sobre la participación del segundo detenido, Osvaldo Faceta, y anticipó que a este podrían caberle otras imputaciones.
2: Una pieza fundamental en el camino del crimen. La persona que desde un primer momento sembró pistas falsas, desorientó la investigación, se colocó físicamente hablando, incorpore al lado de la madre de la víctima. En los primeros momentos de esa madrugada del 24, últimas horas del 23 de mayo, primeras horas del 24, la acompañó en un auto a buscar la Agostina en una plaza, mientras su amigo estaba llevando adelante una de las conductas criminales más despiadadas.
1: Avanza la investigación contra Manuel Adorni. El fiscal federal Policita trabaja en la redacción de un escrito con el que planea intimar al jefe de gabinete para que justifique su patrimonio. Según fuentes judiciales, los ingresos declarados por el funcionario no llegarían a cubrir la totalidad de sus bienes.
0: Deportes.
1: Excelente noticia para Juan Macerúndolo. A partir de su reciente desempeño en las jornadas del Roland Garros, el tenista argentino escaló 11 posiciones y así logró un récord personal al ubicarse en el puesto número 45 del ranking mundial. Hora 19, 3 minutos. El cielo está parcialmente nublado sobre Buenos Aires. Temperatura 12 grados 6 décimas. Humedad 91%.
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0: buenas tardes, bienvenidos a Solo por Deporte. Estamos en Radio Espléndida AM 990. Empezamos el lunes, empezamos a transitar esta semana que arrancó con lluvia, arrancó todo el fin de semana estuvo destemplado, pero lo que amagaba al final se dio, amagó más que Orteguita el clima y hoy arrancó con lluvia. Pero el fin de semana no impidió que veamos buenas carreras, buenos partidos. Vamos a estar analizando en la segunda y en la tercera hora la participación de la selección argentina, el primer amistoso internacional de los dos que va a jugar previo al inicio de la Copa del Mundo. Hubo carreras en el hipódromo de San Isidro, se corrió también el Belmont Stakes en Estados Unidos. Vamos a estar hablando de todo eso. Vamos a tener invitados en la segunda y en la tercera hora también. Vamos a hablar con un médico porque se desplomó otra vez Eriksen. Ganó Zverev, que tiene diabetes tipo 1. Vamos a estar hablando con un médico sobre esos dos temas. Pero la primera hora, como nos gusta, hablar con Nacho Díaz de Tours. ¿Cómo estás, Nacho?
1: ¿Qué tal? Buenas tardes. ¿Cómo les va?
0: Muy bien. Bueno, hoy con frío. Está medio destemplado, ¿no? Para estar a la mañana en la cancha.
1: Sí, mucho frío.
0: Mucho frío.
1: Mucha lluvia.
0: Mucha lluvia. Cancha pesada.
1: Pista pesada, hoy en el hipódromo de Palermo.
0: Bueno, y el sábado no estaba tan pesada la pista, un poquito por la humedad, y se corrieron dos clásicos. El clásico Peppermint y el clásico Forli, una carrera de 1.800 metros para caballos de 3 años y más edad. Era un carrerón en la previa. ¿Y quién ganó, Nacho?
1: Ganó su novena carrera de su campaña, Bundu. El de la caballeriza Granas Cochinga, que es entrenado por Enrique Martín Ferro y fue conducido por Gustavo Emiliano Calvento.
0: Una carrera espectacular, se trenzaron cabeza a cabeza los últimos 200 metros. Bundú ganó de punta a punta, se los trajo a la rastra, lo vinieron peleando desde mitad del codo hacia el disco. Y dos jockeys espectaculares como son Gustavo Calvente y Eduardo Ortega Pavón.
1: Uh-huh. Un carrerón, una recta tremenda, los dos cabeza a cabeza, uh-huh. Fue media cabeza, el tercero a 11 cuerpos.
0: El tercero a un campo, como decimos en el hipódromo, entró lejísimos, lo que marca la diferencia entre estos dos caballos con el resto. Y estamos en comunicación con uno de sus propietarios, porque son un montón, cada vez que gana Bundú o en la previa, hay más gente que en la cancha de Boca, cancha de River. Estamos en comunicación con Rodrigo Rueda, uno de los propietarios. ¿Cómo estás, Rodrigo?
2: ¿Qué tal? Buenas noches. ¿Cómo les va? ¿Todo bien?
0: Muy bien. En primer lugar, ¿cuántos dueños tiene Bundú? ¿Cuántos socios disfrutan cada vez que corre?
2: Como 1.000. No, en realidad dueños somos 10 partes y algunas partes se han dividido. La idea de esto fue entrar... somos todos, la mayoría, expolistas y amamos a los caballos y bueno, queríamos seguir conectados y con Fernando Fantini, que es un amigo de toda la vida, y bueno, nos fuimos metiendo y acá no hay drama si sos el 10% o el 20%, somos todos dueños por igual y todos nos divertimos por igual, digamos.
0: Y no grita más el que tiene el 20% que el que tiene el 5%, gritan lo mismo.
2: No, y todos tienen un voto, así que no pasa nada.
0: No hay voto calificado, todos votan por igual. No,
2: el año pasado ya discutimos bastante si ir a Brasil o no, al latinoamericano. No voy a decir quién votó, cómo votó, porque la guardo secreto eso, pero bueno, ganó la ida a Brasil y fue bravo.
0: Bueno, ahí ya me tiraste un centro. ¿Cómo fue el fallo? ¿Eran 10? ¿Cuántos votaron?
2: Bueno, votamos las 10 partes.
0: Las 10 partes.
2: Para hacértelo fácil.
0: Claro.
2: Terminó ganando un 7-3.
0: 7-3.
2: Había habido una primera votación que era 6-5 Argentina, quedarse acá para guardarlo para el Pellegrini.
0: ¿Y te tomaste el trabajo de convencer a dos más?
2: No, yo no. Justamente
0: no.
2: Yo no.
0: Ah, vos estabas dentro de los.
2: No se dice eso. pero, a buen entendedor, pocas palabras.
0: Claro, entonces vos no fuiste. Bueno, y qué lindo, ¿no? Disfrutar cada vez que corre con un caballo que te entrega todo lo que tiene, ¿no?
2: Y el otro día mostró un corazón tremendo, un caballo que viene con dos lesiones grandes, dos quebraduras, y se rehizo de eso y ha ganado, como decía tu compañero, 9 carreras. Creemos que vamos a llegar bien a las estrellas ahora. Uh-huh. Y el sábado haberle ganado a Ortega Pavón, bueno, habla muy bien de Gustavo Calvente, pero según dicen, nosotros somos, no tenemos mucha idea de nada de carreras, pero dicen que Ortega Pavón esas carreras no las pierde nunca.
0: Y para ganarle en un final a Ortega con caballos parecidos, y tenés que tener con qué, y Gustavo tiene con qué. Que tiene...
2: Me pareció un crack y el día uno lo quiso al caballo, lo adoró. Y eso es lo más importante, ¿viste? Lo palmea, lo quiere, lo trabaja él. A nosotros eso le damos muchísima importancia. Y nos aguanta a todos, así que doble mérito para el señor Gustavo.
0: Contame un poquito la intimidad de cómo es el armaron un grupo de WhatsApp, que se llama ¿cómo? ¿O no lo tienen? ¿Cómo se manejan?
2: Tenemos un grupo que se llama Stuttgart Ascochinga, donde se habla muchísimo de carreras y muchísimo de cualquier cosa. Los muchachos opinan libremente, hay que tener a veces un cuerito medio grande porque no todos son como Bundú que han ganado y han ganado, otros
0: claro.
2: no han tenido la suerte, viste, y empiezan a Mercedes, empiezan las ofensas, viste, a Nigeria,
0: claro.
2: Pero bueno, hay que somos muy amigos. Y fíjate una cosa que te cuento, si vos ves los colores de Stuttgart Ascochinga, representan los colores de Boca y River.
0: Mirá,
2: muchos
0: fanáticos, claro,
2: de Boca y de River en el grupo.
0: ¿Y en pero, qué proporciones también se puede saber?
2: La amistad, o sea, que no me fijé, creo que siempre River creo que gana en todo, pero en más campeonatos y ganamos en todo, pero la amistad nuestra supera, nos pareció que era eso el lema, la amistad nuestra superaba cualquier rivalidad de Boca y de River.
0: Pero me parece que lo que llegan adelante, las mangas son azules, ¿no? Azules con...
2: Las mangas son azules con amarillo.
0: Y son siempre los brazos llegan adelante.
2: Tiene la... bueno, qué bostero.
1: Es bostero.
2: Me alegraste hoy cuando dijiste Orteguita, ¿viste? Y Orteguita y Bundú, dos cosas que adoro.
0: Pero Orteguita, ¿quién no...? A ver, y no nos vamos a desviar, porque si abrimos ventanas no nos vamos más. Pero yo como bostero, yo adoraba verlo jugar a Orteguita.
2: Sí. Mirá, te voy a contar dos cosas de mi historia. En la cancha de Boca estuve en la barra en el día de la pelota naranja.
0: Claro.
2: Que bueno, que había nacido.
0: Sí, cómo no, yo tengo 60, Rodrigo.
2: Y estuve en el 3-1 de Orteguita.
0: La pelota naranja, los goles de Alonso.
2: Los goles de Beto y el 3-1 de Orteguita, ese día fue una cosa que después fue tremendo, porque hubo muertes. O sea, el recuerdo de ese día es horrible, pero Orteguita jugó una barra.
0: Ese día Orteguita lo retiró prácticamente, lo sacó del Mundial a McAllister, me parece. Estaba para ir al Mundial y me parece que ese día lo sacó.
2: Respeto muchísimo a Boca, respeto muchísimo al deporte. Toda la vida he hecho deporte, así que sin rival y sin referee no hay deporte, así que hay que respetar.
0: Exacto. Bueno, volvamos al turf. ¿Cómo fue el paso ese? ¿Cómo decidieron? Porque podrían haber hecho cualquier cosa con caballos, no sé, equitación o lo que sea.
2: ¿Querés que te cuente cómo lo compramos a Bundú?
0: Contame cómo entraron decidieron entrar al turf.
2: No, a las carreras entramos por nuestro amigo, como te decía, Fernando Fantini, uh-huh, que fue polista y estuvo toda la vida amigo nuestro, entonces nos venía diciendo, bueno, un día me armé de ganas y armé el grupo y enseguida logramos armarlo y bueno, vamos y se armó. Y ahí decidimos la posibilidad de comprar dos o tres caballos. Uh-huh. Fuimos al remate de Pozo de Luna y compramos uno. Y nos quedaron unos pesitos y bueno, como sabemos tanto que no tenemos, nadie sabe nada. Por suerte, en las carreras nadie sabe nada. Si nadie la tiene fácil. Y Fernando nos dijo, che, no se quieren llevar este que no lo pude ni presentar porque estaba muy feo, no sé, está feo de pelo, no lo presenté en el remate, no hay nadie oferta, no. Bueno, dámelo. ¿Quién era? Bundú. Arrancamos la primera carrera y quedó último en la largada. Buah, qué soco este. Y en el codo ya pasó primero y bueno, nos dio las satisfacciones que ustedes ya están relatando y contando.
0: La primera carrera que ganan con la barra, con el grupo, fue con Bundú.
2: No, fuimos a Palermo y comimos cajotes. No, toda esa alegría.
0: No, digo, pero la primera carrera que ganan como propietarios.
2: Con el bueno que compramos, nos comimos unos cuantos cascotes en Palermo.
0: Ah.
2: Pero bueno, no pasa nada. es parte, y ganar es muy difícil, por eso la alegría que tenemos y las ganas de compartirlo con toda la gente, con todo el mundo, con todos los que son amantes del caballo, ¿viste? Porque esta es una suerte que nos ha tocado y que hay que compartirla. Por supuesto que estamos en las mejores manos. Nico Ferro y su padre Quique son dos tipos de primera, muy, muy profesionales, muy, muy buena gente. Y una palabra especial para Cachito, el cuidador del caballo.
0: El peón de caballo, sí.
2: Sí, lo adora. Lo adoró el día uno, ¿viste? Habla con él, lo conoce, hasta se han dormido alguna siesta juntos. Es espectacular el amor que le pone, la pasión que le pone, y eso hace un poco también mucho al caballo.
0: Hiciste hincapié un par de veces cuando hablaste de la relación de Calvente con Bundú, que lo acaricia y tal, y ahora con Cachito, que hace lo mismo con el caballo. Le das un punto importante, ¿no?, al buen trato al caballo, más allá del resultado.
2: Fundamental, fundamental. Yo soy criador de caballos de polo y me he pasado la vida en los corrales amansando caballos, y hemos evolucionado del desastre que éramos hace 40 años amansando un caballo a lo que es hoy, el amor, no se palenquea más. ¿Cómo le quitas el miedo? Nosotros somos animales con orejas redondas, no me quiero extender, pero somos depredadores contra los caballos que son con oreja larga, que son los que disparan de los depredadores.
0: Claro.
2: Y bueno, hay que hacerse amigo, hay que ser uno solo, ¿viste? Por eso te digo que Gustavo Calvente y este otro chico
0: Cachito.
2: Calves.
0: No, Francisco Goncalves.
2: Tal vez arriba del caballo es uno solo, no son un binomio, son uno solo. Uh-huh. Los dos, bueno, te digo, sobre todo Gustavo ahora le pone unas ganas, un amor que estamos re contra. Nos tocará perder alguna vez, vamos a perder lo que
0: sí, sea. Por supuesto.
2: No hay reproche, no hay nada. Se hace todo bien, se hace toda conciencia y con pasión, ¿viste? Yo voy a los entrenamientos. Algunos voy, me divierte mucho, algunos del grupo vamos, ¿viste? Pero también vamos a visitar a los muchachos, a llevarles unas medialunas, compartir un poco, ¿viste? Estar con ellos, uh-huh. Es, tanto con los muchachos como con los caballos, pero ellos son los que están todos los días con los caballos.
0: Nacho, te quiero hacer una pregunta, Rodrigo.
1: Rodrigo, ¿cómo estás?
2: Hola, Nacho, buenas noches.
1: Felicitarte porque es lindo compartir un caballo de carrera. Y más uno como Bundú, que ya ganó 9, pero a mí me llama gratamente la atención el festejo de ustedes. Se salen del protocolo. Lo último fue impresionante, lo levantaste en andas a Gustavo Calvente.
2: Bueno,
1: ¿cómo es el grupo fuera del hipódromo, el festejo?
2: No sé si es muy correcto. No, ya en el hipódromo ya tomamos todo el festejo.
1: Ah, ¿sí? ¿Queda ahí? ¿Queda ahí?
2: No, no hay una segunda.
0: No hay tercer tiempo.
2: No, ya se hizo ahí el tercer tiempo. No, nos divertimos, compartimos la alegría, ¿viste? Compartimos la alegría y, bueno, tener un caballo como Bundú, pero compartir la alegría de tener caballos, de saber que un día se rompe, que un día, pero que siempre salen adelante. Mira Bundú el otro día, lo empareja Ortega Pavón, y más de uno le ha dicho, bueno, acá se acabó la carrera, y como que Bundú lo miró y dijo, yo no quiero perder, ¿viste? Y siguió para adelante. Estamos felices con los caballos. La verdad que a mí, en lo particular, me gustaría ver más gente en el hipódromo, pero es lo que hay. Está todo muy bien, pero no sé, es lo que hay hoy en Argentina, ¿no?
0: ¿Y qué es lo que te parece que yo siempre digo que el polo quizás tiene, a diferencia del turf, tiene una sola asociación, una sola cabeza que dirige. El turf está como un poco más polarizado, es más difícil unir a las partes, ¿no? Y a veces te da la sensación que entienden el negocio de otra manera y han logrado desarrollar un deporte que es mucho más elitista, transformarlo en algo más popular. Muchas veces me da la sensación que hasta que las carreras que han nacido de una facción más popular que el polo.
2: Sí, no me metas en tema de carreras, y creo que yo lo que creo que puede haber dos, tres asociaciones, pero todos tienen que luchar por el mismo. El porvenir del caballo argentino, hemos tenido unos caballos tremendos. Bueno, ganamos el clásico Forli el otro día. Yo era tenía muy poca edad, pero me acuerdo de Forli, de lo que fue Forli en el mundo. En
0: el primer jefe de raza de la Argentina.
2: Sí, tremendo, tremendo. Mi viejo, que tendría 1000 años ahora, tenía un caballo también con amigos, se llamaba Cortijo, y corrió, salió, no sé, a dos canchas de Forli salió. pero bueno, no, que las asociaciones sumen para que tener un cada día un mejor, mejores caballos, que vengan mejores padrillos. No me estoy criticando nada, estoy ponderando todo.
0: Sí, sí, sí, el esfuerzo que se hace es tremendo muchas veces.
2: El esfuerzo es tremendo, el esfuerzo que hacen los aras es tremendo. No sé la cuenta al final del día, del año, cómo da, pero ellos siguen, le meten. Flaco, es pasión. Si no hay pasión, no. No hay matrimonio que aguante.
0: Yo siempre digo trato de que me digan, sobre todo la gente como ustedes, que hablan con la pasión, que estás hablando de una actividad nueva, ¿no? Que entraron no hace tantos años. ¿Qué se está perdiendo el que no tiene un caballo de carreras, el que no disfruta de una carrera, el que no disfruta de ir al hipódromo? ¿Qué es lo que se está perdiendo?
2: Y bueno, te diría que ahí sí puedo decir, las autoridades deberían intentar formar grupos, facilitar la formación de grupos como el nuestro, que no somos de las carreras y ahora nos hemos juntado, tenemos 4 caballos, 4 o 5, y vamos y nos divertimos, y no sé si muy correctamente levantando el jockey o eso, pero aportamos al hipódromo en nuestra alegría, y si hubiera varios de esos, a ver cómo se encuentran. Hay mucha gente que quiere ir a las carreras, ¿viste? Que aprenda más del caballo, que conozca, que sepa un poquito más. Falta quizás, no sé, la palabra del millón, cómo atraer a la gente, ¿viste?
0: Yo celebro cuando pasan ese tipo de cosas, que levantan al jockey, que festejan, que gritan, que se abrazan, que lloran. Yo realmente lo celebro porque con el acartonamiento histórico que tuvo muchas veces la actividad, lo único que se hizo fue cerrar puertas y poner barreras, ¿no? Así que yo celebro toda esta, como dijo Di María, que la pared se rompa con este tipo de cosas, y lo agradezco.
2: Bueno, macanudo, entonces está bien que no estés enojado.
0: No, como al contrario.
1: No, al contrario, esto se festeja así muy bien.
0: Si no, ¿para qué vas a tener un caballo si no lo vas a festejar de esa manera, Rodrigo?
2: Pero muchachos, ustedes que saben un montón, ¿cómo hacemos? La pregunta es, ¿cómo hacemos para que más grupos vayan a comprar un caballo?
0: Contarlo, como estás haciendo ahora, contarlo, contar tu experiencia, el boca a boca.
2: El San Isidro te recibe puertas abiertas, de primera. ¿Cómo hacer para que la gente se junte, viste? O tener una pequeña participación. Acá, ya te dije de entrada, si tenés el 1 o el 20% no cambia nada, todos nos divertimos por igual. La cuenta del bar la pagamos cada uno, no va el porcentaje. La cuenta del bar la pagamos cada uno.
0: Y todos desde su humilde cosa. Nosotros, por ejemplo, desde este humilde lugar, lo que hacemos es contar esta pasión, transmitirla. No hablamos de juego, no hablamos de cuánto pagó el caballo, ni siquiera, muchas veces no decimos ni el tiempo de la carrera. Nos interesa contar historias, visibilizar a los protagonistas, contar las anécdotas, que es lo más divertido que tiene esto, que es lo que creemos que hace que le guste cada vez a más gente, y que puedan venir al hipódromo a disfrutar de algo que nosotros ya disfrutamos.
2: Los felicito porque están en el buen camino, lo hacen muy bien, por cierto, y sigan así, ¿viste? Sigan así, porque uno con los caballos, con la cría, antes de que la yegua esté servida, ya está pensando cuál es la mejor combinación con este bandar, con esto, ¿viste? Está buscando muchas veces la luna para que salga hembra o macho, qué sé yo, tantas cositas, pequeñas cosas que hacen a la vida, ¿no? A la vida.
0: Y sin saber el resultado. Yo me acuerdo una frase de Charlie Whittingham a un cliente de él, uno de los mejores entrenadores de la historia de Estados Unidos, a un cliente de él que quería, a un propietario que quería criar, y le dijo, si va a criar tiene que cruzar lo mejor con lo mejor, pero prepararse para lo peor, porque nada te asegura que vos criás, que juntás al mejor padrillo con la mejor yegua madre y te va a salir el mejor caballo. Nadie te lo asegura. Y ese salto de fe que dan los propietarios, sin saber el resultado, y bueno, eso yo lo aplaudo.
2: No, por suerte nadie está segura, porque si no sería un plomo, sería aburridísimo.
0: Ganaría siempre Mercedes.
2: Ganaría siempre que tiene más, sí, sí,
0: ¿no?
2: Ganaría que tiene más plata, el mejor motor, pero no, no, no. Y está muy bien que en Sangre Pura de Carrera no dejen hacer embriones y no dejen
0: clonar.
2: Los polistas estamos demasiado abiertos quizás, y la evolución del caballo de polo en los últimos 40 años fue geométrica, fue impresionante gracias al embrión. Pero ahora con el clon, con esta multiplicación de clones, hay que pensar mucho en el futuro, ¿viste?
0: Sí, ojo que a veces es un tema filosófico también, ¿no? Quizás hasta se detiene la evolución de la raza con la clonación.
2: Clonar es copiar, por eso, ¿viste? Pero por eso yo felicito a las autoridades mundiales que se han mantenido a lo largo del tiempo, y eso los hace que cualquiera pueda comprar un caballo, como tuvimos la suerte con Bundú, de comprar el que no se vendió, el caballo que estaba feo, y bueno...

0: respetuoso de los entrenadores, de Quique, de Nico, que ellos, Quique dirá lo que quiera, lo seguimos, ¿viste? Uh-huh. Ahí somos muy, muy, muy respetuosos. Nos morimos de ganas de correrla, creo que llega, creo que va a llegar bien. Son 20 días, yo creo que llega bien, ¿viste? Uh-huh. Pero ojalá, ojalá, porque vamos a ir a hacer un poquito de bulla.
1: Y ahí estaremos para mirar. Rodrigo Rueda, propietario, uno de los tantos propietarios que tiene de Bundú. Muchísimas gracias por estos minutitos en Solo por Deporte.
0: No, un placer compartir esta pasión, esta alegría de los caballos. Y siempre digo, Bundú es un poquito nuestro, pero yo me encantaría que sea un poquito de todos también, porque que la alegría sea compartida por todos aquellos que le ponen ganas como nosotros.
1: Muchísimas gracias, Rodrigo. Cerramos.
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1: Hora 19:31 minutos en todo el país. La temperatura en Buenos Aires, 12 grados 7 décimas, humedad 90%. Caso Agostina Vega, detuvieron hace instantes a Soledad Andreani. Se trata de la mujer que administra un bar en la zona y que le prestó el auto Ford Ka negro a Barrelier. La aprehensión se realizó bajo supuesto encubrimiento. Ampliaremos. Buena jornada en los mercados. El riesgo país cerró este lunes en 490 puntos básicos, en tanto que los bonos soberanos en dólares avanzaron un 0,6%. Por su parte, las acciones energéticas lideraron las ganancias en el primer día de operaciones de la semana. El Papa pidió que en Europa haya diálogo en vez de armas. Así lo hizo el pontífice al exponer frente al Parlamento Español este lunes en su primera visita oficial a ese país. Hora 19:32 minutos, el cielo está parcialmente nublado en Buenos Aires, temperatura 12 grados 7 décimas, humedad 90%.
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0: horas 34 minutos, seguimos en Solo por Deporte, estamos en Radio Splendid AM990. Y recién hablábamos con Rodrigo Rueda, el propietario de Bundú, que ganó el clásico Forli, y en la jornada donde también se corrió el clásico Peppermint, 1400 metros, un clásico de grupo 2. ¿Y quién ganó, Nacho?
1: Ganó Don Griego, el hijo de Long Island Sound, ganó su quinta carrera, uh-huh. en su sexta carrera, en siete presentaciones, uh-huh. Un caballo bárbaro, la verdad, una campaña tremenda, porque el caballo lleva solamente 7 meses corriendo, uh-huh. Y caballo... ganó muy bien, un caballo con un futuro tremendo, uh-huh. Fue corrido por Lucas González y es entrenado por Luis Ojeda.
0: Luis Ojeda, que lo tenemos en línea. ¿Qué tal, Luis? Buenas noches, ¿cómo estás?
2: Hola, buenas noches, ¿cómo le va?
0: Qué campaña linda le están haciendo a Don Griego, ¿eh?
2: Sí, por suerte sí. Se aprovechó esas carreras para ir poniéndolo al caballo. Sin apuro, no pasarlo a correr carreras bravas. Y bueno, lo aprovechamos a correr esas carreras de las provincias que se hace ahí en Palermo. Y bueno, el caballo ganó muy bien esas carreras. Y bueno, salió esta carrera acá y lo decidí 12 días antes.
0: Una carrera que era la primera vez que corría en San Isidro, en pista de pasto.
2: Sí, sabe que le teníamos un poco de recelo al pasto porque vio que él está acostumbrado a la arena, ¿no es cierto? Uh-huh. Y esos caballos tenía un respeto bárbaro con esos caballos que corrían, porque en sí él nunca tuvo esos roces, esos caballos.
0: Es la única vez que había perdido, había ganado todas en Palermo, la única vez que había perdido cuando dio el salto clásico, una carrera que ganó Comando Secreto, un viejo batallador de las carreras de media distancia, el caballo que entrena María Álvarez, y él entra cuarto en esa carrera a seis cuerpos y medio. No fue buena la carrera, pero ¿te generaba dudas volver otra vez al plano clásico si tenía el nivel de que ustedes pensaban que tenía?
2: Y fue así, medio los apuramos a correr esa carrera nosotros. Vale, el propietario lo quiso correr y yo le dije no está todavía el caballo. Y dice, hágame el gusto, vamos a correrla. Bueno, le dije, no hay problema, lo vamos a correr. Y no estaba el caballo, vamos a decir, para correr esa carrera.
1: No estaba fogueado, don Luis, fogueado como para correr un clásico.
2: Yo quería foguearlo un poco más el caballo, sí. Que se haga más caballo, porque todavía no está el caballo, no se ha hecho caballo todavía como para esos fogueos, no se había hecho.
0: ¿Y ahora qué impresión te dejó después de la carrera del otro día? Una carrera que fue trabajosa, ¿no? Un caballo que le ganó al caballo de Juan Saldivia, le gana por el pescuezo. Pero ¿qué sensación les dejó? ¿Qué impresión te dejó con esta nueva presentación de caballo? Con victoria, obviamente.
2: Y no, el caballo dejó buena para mí. Y bueno, y la opinión del jockey, que el caballo seguía. Porque si era más metro, dice, se iba a desprender un poco más. Uh-huh. Dejó muy buena impresión, me dijo el chico.
0: Escuché que producto de eso, escuché en una nota que te hicieron, creo una nota que te hizo el Piqui, que le comentabas que la idea era llegar a la Anchorena, o sea, establecerlo como uno de los milleros, pelearle a los mejores milleros.
2: Bueno, la idea esa es siempre y cuando que el caballo quedara bien, ¿no es cierto? Uh-huh. Es un caballo muy noble, como lo he dicho ya a los otros colegas de ustedes, que el caballo es muy noble, es un caballo que no tiene problema, no extraña, come, duerme, hace todo bien. Uh-huh.
1: No es muy fácil, Luis, que debutes un caballo como debutó él ganando y que a 6 meses del debut ya lleve ganada su sexta carrera. La evolución de él fue tremenda, porque el otro día le ganaste a 2 ganadores de grupo 1, como Bronx y Gardel Paz. Eso demuestra que está está al nivel de ellos. ¿Siempre lo tuviste así desde el día del debut, con ese concepto?
2: Yo, del primer, de que lo traje yo al... se domó el caballo en el ara y bueno, y lo traje, ¿no es cierto? Y bueno, siempre lo tuve por día a día, el caballo venía mejorando, pero yo le quería hacer la campaña primero, de no llevarlo a correr los clásicos. Vio que por ahí los patrones son los dueños, ¿no es cierto?
0: Claro.
2: Ganaba una o dos y ya pasa a correr, pero yo le pedí de hacerle la campaña al caballo. Y después sí, de correr, le doy el gusto de correr la carrera que él prefiera, ¿no es cierto?
0: Y ahora ya no podés volver para atrás, ya ganaste un clásico de Grupo 2, ahora ya no podés recular ahora.
2: No. Seguiremos en vista de alguna otra carrera, algún otro grupo, siempre y cuando que el caballo siga bien, como va. Y bueno, esperemos lo mejor del caballo y que siga mejorando, ¿no es cierto?
1: Luis, ¿vos lo cuidás en La Plata?
2: No, acá en Concordia, en Entre Ríos.
1: En Concordia, Entre Ríos.
2: Sí.
1: ¿Y cómo se conforma tu equipo de trabajo? Porque atrás de un buen caballo hay seguramente un gran equipo de...
2: Sí, yo tengo dos estuces. Tengo en mi casa, tengo 18 caballos en mi casa acá.
0: Uh-huh.
2: Y en el hipódromo, que estoy a 6 cuadras, tengo 13 caballos. En el hipódromo tengo 4 empleados, incluyendo el capataz.
0: Uh-huh.
2: y 3 variadores, que uno de los chicos es el que me corre acá en la zona, por acá.
0: Claro.
2: Y acá en mi casa somos 4 peones.
0: Uh-huh.
2: Y la capataza de mi señora va.
1: Qué grande la señora, la patrona está, ¿eh?
2: Sí.
0: ¿Y agarrás todavía la horquilla, la escoba también o solamente das indicaciones?
2: No. Si lo tengo que hacer, lo hago porque yo me crié en esto.
0: ¿Cuántos años, Luis, con los caballos? ¿Cuántos años trabajando con los caballos?
2: Yo tenía 12 años por ahí y después a los 16 empecé a correr acá.
0: Uh-huh.
2: Después corrí como 3 o 4 en Buenos Aires y tuve una mala, en La Plata, que tuve una rodada bravísima.
0: Uh-huh.
2: Jodida tuve. Tuve un año en la cama, tirado en la cama, oye.
0: Mirá.
2: No, pero tengo buen personal.
0: Esa es la zona de Repeto, ¿no? El viejo.
2: Exactamente.
0: El viejo Repeto era de esa zona, ¿no?
2: El viejo Repeto, sí, señor.
0: Qué cuidador el viejo, ¿no?
2: En la calle acá, a él.
0: Flor de cuidador el hombre, ¿no?
2: ¿Eh?
0: Flor de cuidador, cada vez que venía a Palermo y San Isidro, ganaba.
2: Sí. Enorme cuidador. Pero yo más me inicié con un fenómeno, el cuidador Sánchez, Evo Nicanor.
0: Claro, también. Sí.
2: A lo último le corrí toda la caballada a él y él, del primer que él dejó de cuidar, él me dio una mano, pero enorme, enorme, enorme. Todo lo que...
0: ¿Cuándo dejaste de cuidar? ¿Cuándo te largaste? ¿Cuándo dejaste de correr? ¿Cuándo te largaste a cuidar, Luis?
2: Yo corría y cuidaba.
0: ¿Corrías y cuidabas?
2: Sí, pero siempre tenía 2 o 3 caballitos.
0: Uh-huh.
2: Y el peso mío no era muy bravo para... Muy pesado.
0: Ahí tenemos una foto en YouTube, después ya la vas a ver y sí se te nota hinchadito.
2: ¿Sabe qué? Sí, con el número 7.
0: No, corriendo no. Una foto del otro día cuando ganaste. Una foto de ahora. Ahora estamos todos un poco.
2: No, ahora sí.
0: Ahora estamos todos cachetones, todos panzones, estamos más.
2: 60
0: más...
2: kilos pesaba.
0: Claro.
1: Luis, no es el. Don Griego, el único bueno que tenés en el estudio. Tenés a Peso Argentino también, que ganaste un hándicap el otro día en Palermo.
2: Sí. Ese caballo, bueno, es un caballito que es muy complicado con los problemas que él tiene. Vio que tuvo esa lesión grande en la mano. Bueno, de ahí lo recuperamos y pude ganar 3 o 4 carreras.
0: ¿Te buscaste un jockey más o menos con Rodrigo Blanco? ¿Te buscaste un jockey más o menos con Rodrigo Blanco el otro día, digo?
2: Sí, sabe que la monta de él era Lucas González.
0: Claro.
2: Pero yo, él tenía compromiso él con otra caballeriza, uh-huh. Y bueno, porque él, Rodrigo Blanco ya me había corrido cuando hace unos par de años atrás y hacía náusea con él.
0: Antes de dejar. ¿Cómo trabajan, Luis, para viajar? Porque siempre digo lo mismo, ¿no? Los entrenadores del interior que no están en Palermo, San Isidro y La Plata, cuando vienen a correr a Palermo, San Isidro y La Plata, dan ventaja en el viaje, pero también tienen que compensar ese viaje trabajando de alguna manera distinta a los que trabajan en los hipódromos centrales. ¿Cómo se mueven ustedes? ¿Qué haces distinto para poder viajar?
2: Y mire, este caballo viajó el jueves. El propietario me dijo si lo podía llevar unos días, dos o tres días antes, uh-huh. Para no dar ventaja, porque los locales, hay muy poco que hay caballos del interior que vayan a correr estos grupos así. La mayoría te esperan ahí ellos, los cuidadores grandes, ¿no es cierto? Caballos de grupo, ¿no es cierto? Uh-huh. Y bueno, y el patrón me dijo, ¿por qué no se viene unos días antes con el caballo? Y bueno, lo mandé con el pioncho al caballo, porque ya lo entienden, se entienden los dos. Y bueno, la en Palermo no, me iba un día antes nomás, pero uno da mucha ventaja. Pero bueno, los caballos ya están aclimatados, ya están acostumbrados a viajar, así que se va también.
0: ¿Cuál es el próximo paso que tenés pensado para Don Griego, Luis?
2: Y mire, todavía no decidimos nada todavía. Hablamos con el patrón, pero no. El propietario, pero todavía no decidimos nada de lo que podrá venir más adelante.
0: Vos decías el otro día, te esperan los cuidadores grandes, los que ganan muchas carreras, ¿no? Y el otro día los esperaste vos, porque entró segundo Juan Saldivia, uno de los cuidadores del año el año pasado, tercero Carlos Daniel Echechurri, claro. También de los mejores entrenadores, Nicolás Martín Ferro, que viene a salir dos veces entrenador del año, Marcelo Sueldo, que es el entrenador que está ganando la estadística en este momento, Palito Acosano, lo que es Palito, María Fernanda Álvarez, le ganaste a todos esos nenes con viajando.
2: Sí, pero vio que habiendo caballo uno puede competir con esa, con esos semejantes cuidadores, uh-huh. ¿No es cierto? Y bueno, y este caballo está para competir con esos caballos, ¿no es cierto?, de esos cuidadores. Uh-huh. Pero siempre yo los respeto porque uno da mucha ventaja.
0: Me dijiste que tu señora es la capataza. ¿Cómo está compuesta tu familia, Luis?
2: Y bueno, yo acá estoy con mi señora y una nena que tiene 14 años, cumple uh-huh. 15 ahora en julio.
0: Mira, y bueno, siempre con los caballos trabajando como jockey. ¿Qué te dio qué te dieron los caballos, Luis?
2: Y los caballos me dieron todo a mí, porque sin los caballos yo no... No es que no sé hacer otra cosa, pero los caballos es el alma de mía. No, yo si no estoy con los caballos, no sé.
0: ¿Y aunque hubieras podido hacer otra cosa, la hubieras hecho lejos de los caballos?
2: No, yo me dedico únicamente a los caballos, no hago otra cosa. Y si tuviera que hacerlo, si me dieran dos trabajos y que no lo dejaría otro trabajo por los caballos, hermano, no haría otra cosa.
0: Nunca me sorprende la respuesta, porque siempre es lo que el factor común, el denominador común entre todos los que trabajan. O son propietarios, o crían, o trabajan, o son peones, entrenadores, herreros, veterinarios. La respuesta es siempre la misma.
1: Y no te dediques a otra cosa, Luis. No te dediques, por favor. Las últimas cuatro que corriste, las ganaste. Con Don Griego, Ilocutivo, Peso Argentino. La anterior con Don Griego también. No te dediques a otra cosa, Luis, porque la verdad que...
2: No, ya, y con la edad mía ya tampoco no me he dedicado a otra
1: cosa. No, porque lo haces tan bien y estarás formando escuela allá en tu pueblo, en el hipódromo, seguramente.
2: Sí, sí, sí, sabe que acá somos muy unidos nosotros, los damos una mano entre uno y otro, ¿no es cierto? El que yo lo pueda ayudar en algo o aconsejarlo en algo, yo no tengo problema.
0: Eso se ve mucho, eso se ve mucho, lo que vos decís, se ve mucho en los boxes de tránsito de los distintos hipódromos donde convergen de todas las provincias, ¿no? Sí. Se dan una mano con los caballos, se tienen, se prestan cosas, y después a la tarde van a correr y se quieren ganar, porque de eso se trata.
2: Sí, yo corrí en contra de un muchacho que corrió el de Avivador, y yo le doy una mano a la gatera, todavía lo hablé al estarte para que el hombre, por más que corra en contra mío, si corren los caballos, yo no corro en contra de...
0: Exacto.
2: No soy, ¿me entiende? Y ese caballo le cuesta entrar. Y bueno, fui y se lo hablé al estarte que le diera una mano para ayudarlo a entrar.
1: Uh-huh. Luis, ¿y sos punto de consulta para los jóvenes, entrenadores más jóvenes, los que tienen menos caballos? ¿Siempre te consultan cómo hacer algunas cosas?
2: Sí. Me consultan a mí y yo soy sincero porque en esto no hay nada escrito. ¿Me entiende? Todos los días se aprende
0: algo nuevo. Sí.
2: ¿Me entiende? En esto, hoy, mañana, pasado, todos los días sale algo nuevo. Por eso yo no oculto nada. Por ahí no me salen las cosas como tienen que salir, ¿no es cierto? Como todo. Pero yo no... El que le puedo dar una mano, le doy.
0: Luis Ojeda, entrenador de Don Griego, ganador del Clásico Pipermint. Muchísimas gracias por estos minutitos en Solo por Deporte.
2: Dele, muchas gracias y gracias a ustedes por tener esta nota.
0: Gracias a vos por estar. Vendemos.
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0: horas 56 minutos, seguimos en Solo por Deporte, estamos en Radio Espléndida M990, vamos cerrando la primera hora. Vamos a contar que hoy tuvimos carreras en el hipódromo de Palermo, se corrió el Handicap Platería, donde ganó Filipeada, Nacho.
1: Sí, señor, ganó Filipeada, la entrenada por Ricardo, fue conducida por Gustavo Calvente, ganó muy bien en el barro, ganó por tres cuerpos, la cancha estaba bravísima. Y 1.25, un quinto
0: una
1: para...
0: Una carrera que se iba a correr originalmente en la pista de césped del hipódromo de Palermo, pero producto de la lluvia la carrera se pasó a la pista de arena. Siempre es buena la medida de cambiarla de pista para proteger la pista, la integridad de los caballos y la integridad también de los jockeys,
1: sí.
0: Obviamente. Hablando de jockeys, se corrió también el especial Juan Alberto Maciel, 1.200 metros, una carrera para todo gallo de 5 años y más edad, ganador de 3 o más carreras. De ahí ganó Amiguito Don José, ¿no? Un caballo que condujo Lucas González, que recién estábamos hablando de él con Luis Ojeda, el jockey de Don Griego. Un caballo que entrena Jorge Mayán Skinner y pertenece a la caballeriza Galeato. Y el nombre de la carrera hace honor a Juan Alberto Maciel.
1: La fiera.
0: La fiera Maciel. Vos sabés que siempre digo, cada vez que hay un jugador de fútbol que se llama Sanguinetti, le dicen el topo Sanguinetti. O algunos que se llaman Maciel, le dicen la fiera. Y esos pues son sobrenombres que vienen de las carreras de los caballos. El topo Sanguinetti era Vilmar Sanguinetti, uno de los mejores jockeys de la Argentina, un uruguayo, mejores jockeys de la Argentina de su época, ganó 14 estadísticas, 11 en forma consecutiva, solamente perdió una con Jorge Valdivieso, y después ganó 3 más hasta que sufrió un accidente y se tuvo que retirar. Entrenó durante muchísimos años, ahora ya está jubilado. Y la fiera Maciel, cuando aparece algún jugador de fútbol, sobre todo de La Plata, de Banfield, creo que había un Maciel a que le decían la fiera, era por Juan Alberto Maciel, y le decían la fiera porque era un jockey que en los finales era imposible ganarle. Un jockey clásico, uno de esos jockeys que... jockey de Ñudandi, jockey de Salvatetel, ganó Pellegrini, ganó Polla de Potrillo, Polla de Potranca, ganó todos los clásicos que había que ganar, carreras de distancia, carreras cortas. Uno de esos jockeys que lo esperábamos en las últimas carreras para que cuando te quedaban 2 pesitos, que teníamos 16, 17 años, 18, y te quedaban 2 pesitos y corría Maciel en la última, sabías que el tipo se quedaba y te defendía La Plata y defendía esos finales. Como recién decía, contaba Rodrigo Rueda de Ortega Pavón, un jockey que en la actualidad es comparable con lo que era Maciel en esa época, ¿no, Nacho?
1: Sí, sí, yo caso ganador de estadísticas de La Plata. El fuerte de él era el rigor, porque los últimos 200, 300 metros no había cómo ganarle. Tenía un estilo propio, la manera de remar, la manera de mover los caballos. Hizo un binomio extraordinario con Derlis Gómez, otro gran cuidador que ya no está, pero dejaron huella los dos, sobre todo en el hipódromo de La Plata y en los grandes Grupo 1, en las carreras de Grupo 1, de fondo, de la milla para arriba. La verdad que un yocazo que sigue entre nosotros, siempre en el hipódromo.
0: Mañana lo vamos a tratar de llamar para charlar con él. Porque la verdad es un fenómeno. Merecido homenaje por parte del hipódromo.
1: Muy merecido,
0: de Palermo.
1: Muy merecido.
0: 20 horas clavaditas, hora de las noticias en Radio Espléndida, en la voz de Gabriel Olaizola.
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3: Las 8 en punto de la noche en todo el país. Temperatura en Buenos Aires 12 grados 7 décimas, humedad 90%. Reiteramos, detuvieron a una tercera persona por el caso de Agostina Vega. Se trata de Soledad Andreani, la dueña del Ford Ka negro que aparece vinculado a la causa. La mujer fue imputada por encubrimiento agravado doblemente calificado por el hecho y por tratarse de violencia de género, en tanto que no se descartan nuevas detenciones. Andreani trabajaba en el bar llamado Huachitas, ubicado en Barrio Nueva Córdoba, local que recientemente fue clausurado por la municipalidad. Más roces entre el gobierno y el PRO. María Eugenia Vidal, ex gobernadora de la provincia de Buenos Aires y referente de ese espacio político, salió a aclarar el contexto de las críticas recibidas de parte de una oficina del oficialismo referidas a la causa Adorni.
4: No, Mauricio no hubiera permitido que un funcionario público durante 2 meses no le pudiera presentar su declaración jurada a la sociedad. Eso fue todo, una opinión que no les gustó. La gran mayoría de los que hemos tenido responsabilidades sabemos que más allá de la fecha que diga la ley, que uno tiene que presentar la declaración jurada, si hay una sospecha, no hay por qué no presentarla antes y aclarar las dudas. Esa es la verdad, y eso es lo difícil de entender. Pero el gobierno, en lugar de enojarse con una opinión de alguien que puede pensar distinto que ellos, creo que lo que deberían hacer es tratar de aclarar esto cuanto antes.
3: Sorprendente giro en las elecciones en Perú. Con el 94,6% de las actas procesadas, Roberto Sánchez, de Juntos por Perú, lideraba la votación con el 50,07% de los votos, apenas por encima de Keiko Fujimori, de Fuerza Popular, que sumaba el 49,94%. Ante este virtual empate técnico, el conteo podría extenderse hasta el próximo 15 de julio, fecha en la que está previsto que finalice el escrutinio definitivo. Hora 22 minutos en todo el país. En Buenos Aires, el cielo está parcialmente nublado. Temperatura 12 grados 7 décimas. Humedad 90%.
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0: 20 horas 4 minutos, seguimos en Solo por Deporte, estamos en Radio Espléndida M990. Va cayendo gente al baile, digo siempre. ¿Cómo va, Leandro Piazza?
1: ¿Cómo estás, Pablo? Buenas noches, compañeros. Y arrancando una semana, la semana esperada, cuenta regresiva total para el inicio de la Copa del Mundo. Vamos a estar hablando de todas las novedades. En este momento, el técnico de la selección argentina está dando una conferencia de prensa. Vamos a estar desarrollando las principales declaraciones. Y todas las novedades del resto de los deportes, que hubo muchísimo el fin de semana, así que cargadísimo como todos los lunes.
0: Pato D'Alessio, ¿cómo estás, Pato?
2: ¿Cómo estás, Pablo? Buenas noches. Mucha información de Independiente. Parece que cae el primero. Pareciera que te digo que llega el primero. No, el primero que cae, que se va. Hay una oferta importante por un jugador Independiente, muy importante. También tenemos información de River. El Chacho Coudet parece que está por cerrar su segundo refuerzo. Y se define la Liga Nacional de Básquet, porque hoy hay jornada no solo de NBA, sino también de básquet nacional.
0: Buenísimo. Luquita Castiglione, ¿cómo va?
3: Todo bien. Noticias de último momento en Boca. Ya se confirmó el DT, así que veremos esas novedades.
0: Se dio lo que veníamos nosotros diciendo, ¿no?
3: Exactamente, sí.
0: El Vasco Arrobarrena va a ser el técnico.
3: Exactamente. Sí. Y de cara a la pretemporada, ¿no? Preparándose para el duelo con O'Higgins por playoff de Copa Sudamericana.
0: Pero hubo un tema que llamó muchísimo la atención en el partido, el primer amistoso de la selección argentina contra Honduras el sábado pasado, que fue un momento, fue el momento de color en donde el Dibu Martínez se transformó en fotógrafo, pero claro, la cámara que agarró no era de él, era de un fotógrafo que estaba ahí trabajando, ahí lo estamos viendo en imágenes, y se puso a sacar fotos. Y fuimos a buscar al dueño de la cámara. Davo Saldívar, ¿cómo estás? Buenas noches. ¿Davo?
1: No está enganchado, ¿eh?
4: No.
1: Bueno, ahora lo sacamos.
0: A ver.
1: Igual fue gracioso verlo al Dibu ahí entremezclado entre la gente. Cuando estaba el partido.
0: Ahora sí. Davo Saldívar, ¿cómo estás?
5: Hola, muy bien, gracias. Un saludo a todos.
0: Ahí con nosotros contábamos que el Dibu el otro día en el medio del partido o antes del partido agarró tu cámara y se puso, te quiso sacar el trabajo, se puso a sacar fotos.
5: Sí, fue una muy bonita experiencia, el poder pasar por eso, donde él, realmente yo no me di cuenta, él simplemente se sentó, agarró el lente y empezó a fotografiar, y cuando doy vuelta y lo veo, pues no me la podía creer, ¿verdad?, que estaba él con mi cámara tomando fotos, y pues fue muy muy bonito, la verdad.
0: Y sacó fotos, yo te escuché que las ibas a subir, las fotos que sacó. ¿Qué tal fueron las fotos que sacó?
5: Fueron varias fotos, especialmente se enfocó en el Beltrán, en el portero, porque era el que le quedaba más cerca, pero también tomó fotos en un tiro de esquina del lado de Honduras, algunas jugadas también a mitad de campo. Como no, después del partido tuve que manejar hacia Dallas, que son como 4 horas. No pude ver las fotos esa noche, y el día siguiente tuvimos un evento de FIFA, entonces tampoco las pude ver el domingo, hasta hoy que las veo, y pues ya yo creo que en un ratito más ya las puedo subir para que ya todos las puedan ver.
0: Ah, bueno, para que los que nos escuchen te sigan, ¿cómo son tus redes? Así podemos ver las fotos.
5: Ah, sí, muchas gracias, mira, estoy como Davo, Davo,
0: sí,
5: Photography, como fotografía en inglés.
0: Davo foto con PH, ¿no?
5: Con PH, exacto.
0: Claro, sí, Davo fotografía con PH. Así lo siguen y ven las fotos que sacó el Dibu. Ahora, lo que me llama la atención, que el Dibu siendo arquero le sacaba fotos a Beltrán, al arquero, o sea, lo ve como un posible adversario en el futuro.
5: Sí, fue muy curioso cuando empiezo a ver las fotos y veo que la mayoría están dirigidas a él en diferentes tomas. Obviamente pues le queda de espaldas, ¿verdad? Pero toda la mayoría de las tomas fueron hacia Beltrán. También fue algo curioso de ver eso en las fotos.
0: Seguramente que si le preguntamos, capaz que dice es para marcarle algún defecto, marcarle algo, pero lo tiene marcadito.
5: Sí, lo tiene bien checado lo que vi.
0: Davo, ¿cuántos ya es el primer mundial que estás cubriendo o ya cubriste otros mundiales?
5: No, este sería mi primero.
0: Tu primer mundial.
5: De que se dé la oportunidad y qué mejor que con este motivador tan especial que fue antes del mundial, con lo que sucedió este partido pasado.
0: Davo, para los que no lo conocen, Davo Zaldívar es fotógrafo mexicano que vivió el momento el momento de color el sábado pasado, cuando el Dibu agarró la cámara, el Dibu Martínez, el arquero de la selección, y empezó a sacar fotos. ¿Para qué medio trabajas, Davo?
5: Trabajo para un medio de acá de Estados Unidos que se llama Exclusive Access. Pero yo estoy más en todo Texas, es donde yo cubro más todo lo que son los eventos, deportes, conciertos, política, todo eso.
4: Davo, y te hizo un regalito Dibu, ¿no? ¿Te dejó un autógrafo?
5: Sí, muy curioso, porque al final de la firma veo que hace una carita feliz y la deja ahí plasmada. Entonces yo digo que es un dibujo.
4: Ahí está.
0: Davo, ¿qué se hace con ese lente ahora que te firmó? ¿Lo vas a seguir usando? ¿Lo guardás? ¿Qué es lo que se hace con una cosa así que se puede transformar el día de mañana o ya en una en un objeto de un valor distinto al que quizás tenga comercialmente?
5: Fíjate, muy buena pregunta. Es lo que había estado pensando yo. Sinceramente, yo mi deseo es conservarlo todo el tiempo, porque tiene un valor sentimental y pienso cuidarlo. Estaba pensando en llevarlo al partido de mañana, donde voy a estar ahí en Alabama. Pero no quiero que le pase nada, entonces estoy pensando en si lo llevo o no, o ya a lo mejor...
0: Claro, porque esa con ese fibrón, como vos dijiste, te escuché decir un plumón, ese fibrón, como decimos nosotros, si se moja o algo, se puede despintar, y si ya... es una cagada si se sale todo eso.
5: Sí, por eso lo tengo que cuidar, porque si no ya el hasta el dibujito, en lugar de que esté sonriendo, va todo triste, ¿verdad? Entonces no.
1: Davo, me interesa que me describas cómo se da la situación. ¿Te chocás con él, o sea, porque él se sienta de casualidad en el sector donde estaban los fotógrafos apostados en esa zona? ¿Ya lo habías cruzado antes? ¿Te lo anticipó?
5: Bueno, lo que pasa es de que al principio todos los fotógrafos nos queríamos ir a ese lugar porque era donde iban a pasar todos los jugadores por el túnel. Entonces nos dijeron en una junta antes del partido que pues ahora sí que el que llegara y ganara el asiento, ese era su lugar. Entonces pues yo me apresuré, pero lo que sucedió fue que exactamente en esa parte es donde se abre la publicidad, se abre y a cada rato están pasando los de seguridad, o están pasando los jugadores cuando pues, antes del partido, a mitad del partido. Entonces nos están quitando mucho, nos levantan, nos sientan, hacen que quitemos nuestras cosas. Entonces muchos se desesperaron y pidieron irse al otro lado de la cancha. Y yo no, yo decidí quedarme ahí. Y pues fue yo creo que lo mejor, porque justo en el lado izquierdo fue donde el Dibu vio el lugar y rápido se sentó y agarró la cámara.
1: Y anda a decirle que se corra el Dibu después, ¿no? Una vez que se sentó.
5: Sí, no, solamente me hizo algunas pequeñas preguntas en cuanto a unas funciones y al final, pues muy amable, la verdad, como la gente empezó a aventar playeras y los marcadores para firmar, había varios que estaban ahí en el suelo. Entonces ya la gente le pedía que lo firmara, muchos fotógrafos que estaban ahí, y él muy amable agarró, lo firmó, me dio las gracias, y justo fue cuando pitó el árbitro y se levantó y se fue. O sea, fue muy rápido.
4: Davo, ¿y estás trabajando para cubriendo para México. ¿Y cómo ves a tu selección que goleó el otro día en un amistoso? ¿Cómo lo ves preparado para este Mundial?
5: Pues mira, obviamente, pues como mexicano quiero que siempre le vaya bien a México, ¿verdad? Que llegue muy lejos. También soy consciente de la realidad de nuestro fútbol, ¿verdad? De la realidad de la que tenemos. Entonces, por más también que uno desee mucho poder llegar a hacer algo diferente a otros mundiales, no siento que tal vez vaya a pasar en este mundial. Siento que todavía nos falta trabajar mucho, siento que nos hace falta poder trabajar más con las fuerzas básicas, nuevos jugadores. Siento que tiene que haber un cambio ya generacional. Entonces, con todo mi corazón deseo que le vaya bien, ¿verdad? Pero honestamente no lo veo así. Uh-huh.
0: No están saliendo chicos de cantera, ¿no? De inferiores como solían salir en otras épocas.
5: Sí, muchos de ellos a veces ya no quieren emigrar, pues por los altos pagos pues que le dan en sus equipos. Entonces, pues realmente deseo mucho que se pueda trabajar en eso. Ahorita ya al final, en esta última liguilla pasada, pues sí hubo más jóvenes que salieron ya al final, ¿no? Como el Miga.
1: En México se está hablando mucho de Gilberto Mora como un valor que tiene mucha proyección.
5: Sí, es un joven muy muy talentoso que se ve algo diferente a comparación de lo que los demás jugadores hacen. Es una esperanza que tenemos muy muy grande, ¿no? Entonces deseamos que lo maneje bien el fútbol mexicano y que los demás jóvenes se puedan reflejar en él para poder mejorar como selección.
0: ¿Viste la última y ya te dejamos? ¿Viste las fotos y lo viste al Dibu? ¿Lo viste como fotógrafo o lo viste como arquero? ¿Qué es mejor, arquero o es mejor fotógrafo?
5: No, arquero, por supuesto.
0: Davo Saldívar, muchísimas gracias por estos minutitos en Solo por Deportes.
5: Al contrario, un placer. Buenas tardes.
0: Buenas tardes. Cerramos.
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0: 20 horas 19 minutos, casi 20 y 20. Seguimos en Solo por Deporte, estamos en Radio Splendid AM990. Y Argentina jugó, como contábamos recién, el primer partido amistoso frente a Honduras. Ganó 2-0, ganó sin despeinarse, como decimos. ¿Cómo lo viste? ¿Cómo lo vieron Mirá, cada uno? ¿Cómo lo vieron todos?
1: Creo que fue un entrenamiento a puertas abiertas para 90.000 personas. Me rescato primero y principal que todos los jugadores terminaron sanos.
0: Sí, hoy sí.
1: Que hoy no es poca cosa.
0: Hoy no es poca cosa.
1: Interesante el nivel de algunos jugadores como Giao, como Barco. Me gustó el nivel de Palacio. Y después un equipo argentino a lo que nos tiene acostumbrados con este tipo de rivales, ¿no? Es difícil evaluarlo, pero con tenencia de pelota. Pudo haber hecho algún golcito más. ¿Sabes qué? Me parece, Pablo, que va a ser muy importante el factor del calor en esta Copa del Mundo. Y otra cosa de la que los jugadores
0: están... Aguante la pausa de hidratación,
1: sí,
0: ¿no?
1: Parece que el cooling break...
0: el cooling break.
1: Pero vos fijate que cuando llega el cooling break, en todos los partidos se abrazan a la botella.
0: Gracias,
1: de agua,
0: claro, y no
1: y
0: la larga.
1: Le dan un beso enorme. Pero, y otro tema que estoy escuchando y pasó el otro día en el partido de la selección, hay quejas sobre el piso de los campos de juego.
0: Bueno, es algo que lo dijo Bielsa en la Copa América.
1: Bueno,
0: pasada,
1: parece,
0: ¿no?,
1: que todavía no está corregido del todo, o hay que estar atento, porque lo que le pasó a Tagliafico de la sobrecarga muscular, él lo atribuye a la dureza del campo de juego.
0: A la dureza, en aquel momento era, la verdad, que se desprendía. Estaba,
1: ahora, si bien digamos, vos lo ves, el campo de juego lo ves parejo y con buen color el césped, pero lógicamente son paneles que son colocados para estos partidos exclusivamente y parece que le falta un tratamiento al suelo y uh-huh. Bueno, habrá que ver. Me parece que son dos factores que van a dar calar en este Mundial.
0: A tener en cuenta. Chicos, Luca, ¿cómo lo viste a la selección?
2: No, yo lo vi justo y necesario. Creo que jugó lo que tenía que jugar. A ver, capaz podría haber hecho más goles. Una cuestión de que juegan contra Honduras, un rival inferior. Pero bien, lo importante es que no hubo jugadores tocados y esperemos que mañana no haya tocados. Yo lo vi muy bien Aranda.
0: ¿Lo viste bien Aranda?
2: Me gustó.
0: ¿Qué cosa que le sale el bostero de adentro? No, es imposible, pero sí, pero es verdad.
1: No le pesó.
0: Claro, Julián, así es.
1: No le pesó, es importante sumar esos minutos y veremos si va a quedar en una anécdota para lo que venga o si... De repente hay una sorpresita.
2: En una, creo que a los 5 minutos que ingresó, casi clavó un golazo.
0: Hizo una jugada muy característica de él, sobre izquierda, enganchar hacia adentro y pegarle al palo de la izquierda del arquero. Es muy, muy de Aranda.
1: Jugó con responsabilidad, pero voy a decir una cosa, que una palabra que hace mucho que no escuchás, jugó con desfachatez.
0: Te salió el viejo de adentro. Eso,
1: bueno,
0: eso,
1: pero
0: de...
1: No tenía que decir.
0: Eso es de veterano. Pato, ¿cómo lo viste?
3: Mira, Pablo, yo creo que los partidos estos no tienen mucho para analizar, porque los jugadores están jugando a media máquina, pensando más en el Mundial. Y bueno, yendo a lo futbolístico, el gol de penal se le abre el partido a Argentina, ya como que asegura casi la victoria. Después se pone a tener la pelota y bueno, yo creo que es más confianza que le da a los goleadores, ponele, de cara al Mundial, tanto a Simeone como a Lautaro Martínez, que otra cosa.
1: Perdón.
3: Y lo más importante es que no haya sido... Que no salga lesionado más jugadores.
1: No, y que sumó minutos el Cuti.
0: No, esa fue la noticia.
1: Yo no la
0: esa
1: tenía.
0: Fue la noticia.
1: No sé si alguno la tenía en el radar o
0: sí,
1: pensaba.
0: Habíamos dicho que iba a jugar unos minutos, sí, sí.
1: Yo no le tenía fe para este partido, sí para el de mañana.
0: Sí, y jugó bien. Y a mí, bueno, es una debilidad. O sea, que esté el Cuti. Hay dos tipos, para mí... La selección tiene una columna vertebral para mí que es fundamental. Que es el arquero, Cuti Romero, los dos internos, que son Enzo y McAllister.
1: ¿Y a vos te gusta más Julián o Lautaro? Aparte de Messi, ¿no?
0: Son distintos, pero Messi con cualquiera de los dos. Pero esa es la columna. Después podés maquillarlo con los costados, que hay maquillarlo con maquillaje de mucha jerarquía. Pero esa es la columna que creo que no tiene que faltar. Y una muy buena noticia también, pero bueno, no la voy a decir porque capaz que lo spoileo a Nacho, que ¿cómo lo viste vos?
4: No, bien, con respecto a que me preguntás.
0: A la selección.
4: No, bien, puntualmente, para mí, que haya vuelto Cuti es lo mejor que le puede pasar a la selección argentina, porque fue el mejor central del, del pasado mundial, y ahora, bueno, me parece que está muy bien físicamente, por lo menos se lo vio en estos minutitos que le dieron de fútbol, se lo vio bárbaro. Y para ustedes, ¿quién va a ser el reemplazante de Valerdi?
0: Ese es un tema que, bueno, a ver, Scaloni dijo que el miércoles va a salir el reemplazante. A mí, si me preguntás, creo que el reemplazante está en la concentración en este momento.
1: Sí, seguramente, pero él va a esperar hasta el último momento para ver si tiene que reemplazar además algún lateral. Para mí no es lo mismo si tiene que reemplazar puesto por puesto o si tiene que reemplazar dos puestos en defensa, porque él juega mucho con la versatilidad de los jugadores que le cubren más de una posición. Entonces, no sé si es puesto por puesto, si el jugador está en Estados Unidos, pero no, si no es en la delegación, es uno de los apuntados.
0: Para mí, Capaldo.
4: Yo creo que puede dar un batacazo, ¿eh? Puede llamar un jugador que no sea de ese puesto.
1: ¿Un tapado? Sí. Bueno. Sí, tranquilamente.
4: Yo voy a apostar por uno.
2: Creo que todo para mí, el semblante va a estar mañana. Después del partido mañana ya yo
4: y
2: creo
4: me
2: que...
4: Y me la juego porque llama a Buendía.
3: Sería un batacazo.
1: Sería patear el tablero directamente.
4: Para mí puede dar el batacazo. Para mí puede llamarlo a Buendía porque...
1: Pero lo que pasa es que te queda la zaga central totalmente descubierta. O sea, tenés tres jugadores para... ¿Se te llega a tocar uno?
3: ¿Vos, Pablo, lo ves a Capaldo?
0: A mí me parece Capaldo porque es un jugador que puede... Que conoce todos los puestos de la defensa y puede jugar un poquito más adelante también. Y al no tener un central derecho... el único central derecho de los 50... Hay dos, que son Dilolo, que no va a ser citado. Senesi es zurdo.
1: Ah, Senesi es zurdo.
0: Y Martínez Cuarta, el otro central derecho, pero es muy central. Yo creo que va... Por eso el otro día Capaldo, fíjate que jugó por izquierda, después jugó por derecha, lo conocen, él arrancó jugando de interno en el medio campo con Boca. Cuando se fue a Alemania... jugó de lateral por derecha. Me parece que tiene mucha versatilidad y le puede dar soluciones en más de un lugar. No sé. Me parece, bueno, el miércoles vamos a tener.
1: Se va a develar el misterio.
0: Sí. Lo que sí hoy dejó algunas definiciones.
1: Sí, bueno, me parece que la más importante es que confirmó que mañana Lionel Messi va a tener minutos. No sabe cuántos minutos, pero que seguramente.
4: Hubo una imagen muy buena en el partido, faltaba poquito, él se acercó y habló con Messi.
1: Sí, cuando hace el primer gol.
4: Sí, se acercó y algo hubo, y algo le preguntó.
1: Sí, deben ser esas charlas.
4: Ahí tomaron decisiones, ¿no?
1: Sí, bueno, vieron que para este mundial una de las...

0: con Brasil. Entonces él quiere evitar cualquier tipo de problema porque ya tiene la enfermería, la tuvo a tope. Entonces habla de un partido incómodo y de dosificar esfuerzos y minutos para que todos los jugadores tengan algo de roce, lleguen con un poco de ritmo, pero lo justo. Lo
1: Y me
0: justo.
1: da la sensación que el hecho de no avisar, de no decir el otro día, como pasó con Uruguay, que se le cayó uno, ya tiene el suplente, se cayó otro, ya tiene el suplente, es decirlo directamente el miércoles, una sola vez y ya está, y no mantener este tema en boca de todo el
0: Ah,
1: mundo.
0: igual a mí me parece muy bien que no lo diga todavía porque no,
1: Claro. Es que no sabés.
0: hasta que no termine el
2: Igual
0: último partido.
2: había jugadores que estaban también en límite
0: Sí.
2: físico, como para que él se tome unas horas para definir también
0: Bueno, él
1: quiénes van a jugar.
0: habló de Julián Álvarez en la conferencia de prensa, dijo que se está recuperando, no está al 100 todavía, pero que es cuestión de tiempo, porque es una lesión que le genera dolor después de entrenar. Y lo de Paredes es diferente, porque al ser una lesión muscular, es simplemente el recorrido de la recuperación y está
1: Que se
0: por
1: viene
0: la...
1: dando y
0: Ahora,
1: van a
0: va a
1: estar
0: llegar.
1: el fin de semana, van a estar entrenando con todo
2: Me
1: el...
2: quedo con una sola cosa, que cómo cambia la espalda de un jugador. Porque pensemos que hace 4 años atrás, un jugador con un dedo fracturado estaba fuera de la
0: Ah,
2: lista,
0: sí,
2: y lo
0: olvídate.
2: que es el espacio en la selección argentina que se ganó Dibu, ¿no?
0: Sí.
2: Que lo esperan con una fractura y hasta le van a dar, digo
1: Pasa que,
2: yo.
1: bueno, tampoco debe ser tan grave la fractura, porque con esa fractura jugó y ya lo estamos viendo hoy, se entrenó con apenas
0: Hace
1: una
0: todo
1: férula, hace todo
0: menos atajar.
1: menos
0: Menos con
1: atajar.
0: esa mano, porque para el otro lado se tira.
2: Pensar que cualquier otro jugador ya
0: Ah,
2: estaría fuera de
0: olvídate.
2: la lista, ¿no?
1: 20 horas 30 minutos, seguimos en Solo por Deporte. No, ahora seguimos con noticias, en la voz de Gabriel Raizola.
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0: Ahora 20, 31 minutos en todo el país. Temperatura en Buenos Aires 12 grados 2 décimas, humedad 89%. Femicidio de Agostina Vega, Soledad Andreani, la tercera persona imputada en la causa, fue detenida por la policía y trasladada a dependencia judicial. Marina Romano, su abogada, dio las primeras declaraciones ante la prensa.
1: Que le dijeron si se podía buscar algún lugar, irse por unos días.
2: ¿Quién le dijo eso?
1: De parte de homicidios acá de jefatura. Por supuesto, mi consejo profesional fue que de ninguna manera aceptar una cosa así, porque podía después eso derivar en que...
2: ¿Por qué eso? ¿Por qué le dijeron eso?
1: Todo eso ahora me lo va a tener que aclarar la justicia, porque voy a hacer las presentaciones correspondientes.
2: ¿Sabían que iban a detenerla? ¿Tenía un aviso?
1: ¿Quién?
2: ¿Ustedes sabían que podían detenerla?
1: No, de ninguna manera. Yo he tomado conocimiento igual que ustedes. Creo que ustedes, pese al secreto de sumario, lo saben antes que su defensa.
0: El joven atropellado en Mar del Plata pide justicia. El hombre de 22 años, quien sobrevivió de manera milagrosa tras ser empujado y arrollado a la salida de un boliche en Playa Grande, reclamó la inmediata detención de quien señala como su agresor y pidió que la justicia revise la calificación de la causa.
3: Deportes.
0: Segundo amistoso de la selección. En la víspera del partido ante Islandia, el DT de la albiceleste, Lionel Scaloni, se refirió a la probabilidad de que juegue Messi.
4: Sí, va a jugar, lo que no sé cuántos minutos, tengo que hablar con él todavía. Es el entrenamiento de hoy y veremos a ver cuántos minutos para no tener ningún tipo de riesgos y si decidiremos, pero en principio se va a tener minutos.
0: Hora 20:33 minutos, el cielo permanece parcialmente nublado. Temperatura 12 grados 2 décimas, humedad 89%.
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0: 20 horas 34 minutos, seguimos en Solo por Deporte, estamos en Radio Espléndida M990 y Argentina va a jugar su segundo amistoso mañana, ¿no? A las
1: 22 horas.
0: A las 22 horas, nosotros vamos a estar haciendo el programa hasta las 21:30 porque es un partido que lo va a transmitir Radio Espléndid con seguramente con el equipo del Show de los Grandes. Un partido, ¿no? A unos pocos días del debut de Argentina, dos días antes que empiece el Mundial, en donde creo que ya está todo, no hay mucho más para ver, solamente algunos jugadores que quieran terminar de dar ese empujoncito, de mostrarse y decir, elegime a mí para suplantar a Valerdi, mucho más no
1: sí,
0: hay.
1: Hoy por hoy la expectativa está en ver exactamente, Pablo, el reemplazo de Valerdi, si hay algún tapado o los jugadores que se vienen especulando, o si se suma alguna baja más, porque estamos pendientes del estado físico y la salud de algunos jugadores. Por lo pronto te puedo decir que mañana va a atajar Rulli, va a comenzar el partido él. En la saga central seguramente van a estar Lisandro Martínez y Cuti Romero ya directamente como titular.
0: Como titular.
1: Y Facundo Medina sería el lateral izquierdo. Si vamos para la mitad de la cancha, seguramente... ahí sí, los esperábamos el otro día desde el inicio a los titulares, pero tanto De Paul como Alexis como Enzo van a estar desde el minuto uno.
0: Qué bien entró De Paul en el partido el sábado contra Honduras. Qué bien, contra todo lo que se hablaba, está en una liga menor, que lo está en una liga menor, pero De Paul es De Paul. ¿Se acuerdan cuando hablábamos qué mal que hizo De Paul, que se fue a una liga menor y qué sé yo? Pero no se olvidan de jugar, y si están bien físicamente son buenos jugadores.
1: Y además no son tontos, porque ellos saben cuándo tienen que empezar la preparación del Mundial, y ya sabemos que tanto Rodrigo De Paul como Lionel Messi hace meses que se vienen preparando de manera especial para llegar a esta fecha, como se lo ve. Lamentablemente Messi en el último tirón sufrió esta sobrecarga muscular que le generó unos días de incertidumbre y no más que eso, pero veníamos diciendo que Rodrigo De Paul viene ganando terreno en la consideración de Scaloni desde hace varios meses y eso le llevó a recuperar el puesto de titular que había perdido a manos de Leandro Paredes cuando Paredes empezó a jugar en Boca.
0: Y a ver, tiene esa posibilidad el cuerpo técnico, ¿no? Que tiene un jugador como De Paul que es fue titular durante todo el Mundial, titular en la Copa América, titular en todos los partidos, y que cuando por ahí necesita un cambio, necesita meter algún tipo de algo distinto, con Paredes lo tiene. Paredes que parecía que se había transformado otra vez en titular, hoy con la lesión quizás lo deja no relegado en la consideración, sí en la sanidad, pero tiene eso de que si no está Paredes, está De Paul, y si no también, ahora apareció, ya estaba... Obviamente, con un nivel muy bueno de Ezequiel Palacios, que genera muchas más variantes para una selección que tiene un plantel riquísimo.
1: El otro día no erró pases, Palacios. Increíble.
0: Al que lo vi un poco errático, ¿sabes a quién? Lo vi errático en algunos pases a Barco.
1: Sobre todo al principio, sí. Después se afirmó, se ve que se sacó un poquito los nervios del debut.
0: Y jugando por un lugar distinto, jugando sí. Por la derecha, algo inédito.
1: Sería como, evidentemente el técnico lo quiere en esa posición para que pueda hacer como esa diagonal a pierna cambiada.
0: Y se pone de frente, se pone la zurda hacia adentro, claro, y tiene la cancha con todo el panorama con su pierna hábil.
1: Pero hay mucha rotación en el medio, viste que dependiendo de lo que pida el partido... hacen cambios y cambian, modifican, digamos, los perfiles. A veces puede quedar como interno para que se suelte Enzo. Veremos. En principio, como dijimos recién, sería Rodrigo De Paul, Enzo Fernández y Alexis. Puede meterse Nico González, aunque puede repetir Palacios también. Y seguramente después habrá que ver si le da minutos a Lautaro Martínez nuevamente o entra el Flaco López. Entonces, para resumir, Pablo, Rulli en la valla, Nico Capaldo o Agustín Giai, el lateral derecho, Cristian Romero, Lisandro Martínez y Facundo Medina, Rodrigo De Paul, Enzo Fernández, Alexis, Ezequiel Palacios o Nico González, Lionel Messi, Lautaro Martínez o Flaco López.
0: Las dudas que tiene la selección entonces pasan por saber cómo reacciona Paredes y Montiel al sumarse al plantel, a tener las, perdón, Paredes y Julián, sí, que el fin de semana van a sumarse al plantel, a intensificar. Montiel
1: es otra de las dudas. Y Molina. Que según el técnico ya van a estar a disposición, pero evidentemente todavía no van a tener minutos.
0: ¿Cómo lo vieron a Giai?
1: No, Giai hizo un partido correcto, pero bueno, también tiene que seguir probando, y el que empezaría en el puesto sería Capaldo. A ver, no hay nada confirmado, ya conocemos a Scaloni, por ahí mañana ven la formación que van a para el partido, la lista, y es una diferente. Pero lo que sale de los últimos ensayos es el equipo que yo te...
0: La delantera, repetímela.
1: Y la delantera podía ser con Messi Lautaro o Messi Flaco López.
0: ¿Cómo lo viste al Flaco López?
1: A mí es un jugador que me gusta, que me parece que está para...
0: Yo sé que te gusta, pero ¿cómo lo viste el sábado?
1: No, a ver, es complicado evaluarlo porque, como decía Pato, son rivales de poco fuste, entonces... Me parece que es importante para él sumar minutos para acoplarse al funcionamiento del equipo. Y lo puede hacer bien. Es un jugador que le puede dar juego aéreo en las dos áreas. Es importante, así que lo veo bien.
0: Pato, ¿me decías?
2: No, con respecto a Argentina, yo lo veo bien al equipo, pero en el medio, vos sabés que no me cierra un equipo sin De Paul. En el debut del Mundial, yo creo que es el alma del equipo De Paul, y para mí sería un error de Scaloni que De Paul no sea titular.
1: ¿Por qué sospechás que no va a llegar al debut?
2: No, porque lo vengo escuchando en distintos lados y es como que lo veo un poco como relegado contra los jugadores que juegan en Europa, y bueno, no sé.
1: Yo lo veo titular.
0: Pero el que decide es Scaloni, y Scaloni no escucha. A ver... Por eso decíamos que cuando De Paul se va a la MLS, hemos escuchado gente decir, es como retirarse a los 30 años, ir a la MLS. Y nosotros decíamos, no. O sea, el tipo ya es bueno, ya lo sabemos. Si se entrena como se tiene que entrenar, y cuando viene a la selección, rinde como tiene que rendir. Para Scaloni es una garantía tener un tipo como De Paul, que sabe lo que le puede ofrecer, que sabe las soluciones que le puede brindar, que sabe lo que le puede pedir, jugando en una liga en donde no lo van a exigir demasiado. Si vos tenés un tipo que es profesional, que es metódico, que se entrena, es la situación ideal. Es como a ver, ¿ustedes no creen que a Messi se le alargó también
2: su
0: carrera, el hecho de irse a una liga donde no se exige tanto?
2: No, eso seguro, porque, por ejemplo, si Messi hubiera venido a Argentina a jugar a Newell, como se le pedía a los hinchas de Newell y eso, yo creo que Messi hubiera sido castigado mucho con Faust, por más de que se lo respeta y es el ídolo máximo de muchos jugadores mismo, el fútbol argentino tiene una cantidad de roce, una cantidad de golpe, que hubiera desgastado mucho, pero varias además... figuras de esas si hubieran llegado... temprano.
1: Pero vos te enfocás en lo deportivo, pero pensá también en la calidad de vida que tienen después, claro, el tipo familiar.
2: Y bueno, Miami, sumado a eso,
1: lugar perfecto.
2: Jugar en el fútbol argentino no es solamente eso, sino también el desgaste emocional.
0: No puede salir a la calle.
1: No.
2: Y no solo eso, sino, fíjate, Paredes, todo el tiempo cuestionado, una ansiedad que le debe generar seguramente. En cambio, Rodrigo De Paul en Miami, tranquilo.
1: No, por eso.
2: Bueno, años de vida, sí, la agrega seguro.
0: No, al respecto le preguntaron a De Paul si había alguna conversación si había hablado de la MLS, y él lo descartó por completo. Él dijo que vino, que volvió a Boca porque quiere ganar cosas
1: con
0: Boca, quiere jugar a Paredes, perdón. Porque quiere ganar cosas con Boca, que él no pudo disfrutar. Cuando empezó jugando en Boca, se fue rápido, no pudo disfrutar y quiere... Que él vino a Boca para quedarse,
1: y
0: no para,
1: si
0: no para hacer un
1: si
0: paso.
1: Si logra el objetivo, no sé, el año que viene, tiene todavía cuerda para volver a definir si quiere jugar otra vez en Europa, uh-huh, o si se va a otra liga. Por lo pronto, ¿sabes qué?
0: Sí.
1: Hay una novedad que se confirmó la FIFA Facundo Tello va a dirigir el partido inaugural del grupo B.
3: Ajá.
1: Que van a ser entre Canadá y Bosnia-Herzegovina.
3: Bien.
1: Es el partido de, como te decía, el grupo B. Y el que va a dirigir el partido inaugural es el brasileño Wilton Sampaio. Uh-huh. México-Sudáfrica es el jueves 11 a las 16 horas. Así que el arbitraje sudamericano va a ser protagonista en la primera jornada de la Copa del Mundo.
0: Bueno, y hubo partidos amistosos que se jugaron en este amistosos internacionales, sí. ¿No? Jugó hoy Francia, por ejemplo, ganó, la rompió toda Olise, jugador que venía sonando para el Real Madrid, creo que no va a ser el jugador que se venía hablando, hizo tres goles.
1: Se llevó la pelota.
0: ¿Cómo fueron los resultados, Pato?
2: Claro, es así, Pablo, porque Francia cerró su participación en amistosos de cara al Mundial, jugó contra Irlanda del Norte, ganó 3-1 con tres goles de Olís, la figura del Bayern Múnich. Se despidió en casa, en Nice, en Francia. Después, por otro lado, también jugó Países Bajos, ganó 2-1 contra Uzbekistán, con un doblete de el goleador del equipo, Cody Gakpo.
1: Sí, del Liverpool.
2: Exactamente.
1: Jugadorazo. Pero bueno, mirá vos lo que le pasa.
2: En un ratito largo, a las 11 de la noche, cierran estos amistosos. Perú, que no va a jugar el Mundial lamentablemente, contra España en México, el último partido.
1: Te decía, fíjate vos, hoy en el amistoso Países Bajos, tiene que desafectar a Timber, el jugador del Arsenal.
2: Exactamente.
1: Que va, no se terminó de recuperar y abandona la concentración tras el amistoso de hoy.
3: Uh-huh.
1: O sea, están complicadas muchas selecciones. Y si querés enumeramos rápidamente.
0: Dale.
1: Esperá que lo tengo acá. Vamos a buscar, mirá, bueno, a Valerdi y al holandés o al neerlandés Timber se suman. De Marruecos, Abdel Ezzalzouli, que juega en el fútbol de España.
0: Repetímelo, hermano.
1: Abdel Ezzalzouli.
0: qué maldad.
1: No, sos malo el carrilero.
4: ¿Cómo?
1: El carrilero marroquí. Bueno, Enciso de Paraguay, que hablamos el otro día con nuestro amigo. Se retiró en camilla y es duda, aparentemente tiene una lesión en el isquiotibial, y es una de las figuras, él lo remarcó enfáticamente. Después, en el amistoso del fin de semana entre Brasil y Egipto, salió lesionado Wesley y también es baja para el Mundial. Y hoy fue noticia lo que está pasando con Uruguay, que todo lo que viene de Uruguay últimamente a nivel selección
0: son malas noticias,
1: son limones agrios, porque Ronald Araújo viajó de urgencia a Barcelona para tratar una lesión en su gemelo y hicieron un posteo un poco fuerte desde el entorno para supuestamente dirigido a la Asociación Uruguaya de Fútbol donde y al técnico argentino donde
0: directamente
1: le pone, gracias por lesionar jugadores a día del Mundial.
0: No, tremendo.
1: El hermano de Ronald Araújo. Recordemos que a Marcelo Bielsa se le ha criticado siempre en las fases previas de las Copas del Mundo que se pasa de intensidad en la preparación de sus equipos. A él le gustan los equipos agresivos.
0: Corea y Japón 2002.
1: Y nos pasó, pero bueno, parece que no.
0: El que llega, a ver,
1: que el bueno de Marcelo es un le sistema, vuelve a pasar lo mismo.
0: Es un sistema, los entrena, el que llega llega, el que no llega no llega. Pero me parece, yo soy más bilardista en esto, 3 kilitos más y.
1: Sí, sí, más descansado, ¿no? Bien dormidos. Pero bueno, así se llega en estos momentos.
0: Tengo una listita de jugadores de Last Dance.
1: A ver, dale, tírela.
0: Yuto Nagatomo. Último, seguramente último
1: chau,
0: mundial. Guillermo Ochoa de México, seguramente el Memo Ochoa.
2: ¿Cuántos mundiales, no? Ya.
1: Capaz que entre un ratito.
0: Se
1: en
0: me pianta
1: partido.
0: Un lagrimón, no lo voy a nombrar al nuestro. Se me pianta un lagrimón, sí, no sí, lo voy a nombrar.
1: Ni lo digamos.
0: Ni lo voy a decir. James Rodríguez, también, último. Sadio Mané.
1: James Rodríguez, esos jugadores que juega poco en sus clubes, pero va a la selección y
0: bueno,
1: rompe
0: porque
1: todas.
0: Siente en la camiseta. Sadio Mané, lo mismo. Virgil van Dijk. Romelu Lukaku.
2: Uf, qué jugador.
0: Neymar.
1: Bueno, hay una buena te tiro. Parece que está evolucionando bien de la lesión. Que era Muy importante para Ancelotti saber tan poquitos días si estaba evolucionando, y parece que está mejor de su lesión en el isquiotibial.
0: Harry Kane, el goleador inglés, lo mismo. Mohamed Salah.
1: El faraón.
0: El faraón. Luka Modric.
1: Luka Modric, que pensamos, al igual que el anterior, que el anterior, claro, era el último.
0: Cristiano Ronaldo. Otro que pensábamos que también iba a ser el anterior, que de hecho se había retirado, pero volvió. Manuel Neuer.
1: Sí, bueno, ahí se armó una polémica porque estaba afuera y, no sé, pasaron cosas raras con el técnico y lo volvieron a llamar.
0: Y Edin Dzeko, que bueno, y lo recordamos también por haber hecho el gol en la remontada del Manchester City cuando el jugador que le saca un lagrimón a los hinchas de Independiente hizo el gol y revoleaba la camiseta. Bueno, vamos a hablar de Boquita, Luca.
3: Sí, tal cual como anticipamos hace unos días, hoy se confirmó el total acuerdo de Boca por el nuevo técnico Rodolfo El Vasco Arruebarrena, que vuelve a tener su segundo ciclo en el club después de haber logrado lo que fue la Copa Argentina y el campeonato local 2015. Que bueno, recordemos que es el noveno entrenador que viene en el ciclo Riquelme, después de Russo, Bataglia, Ibarra, Almirón, Diego Martínez, Gago, Russo y Claudio Buda, que fue el último. Y bueno, ya va a estar a disposición para ahora, para dentro de unas semanas, para el 18 de junio, la pretemporada con el equipo. Así que veremos si va a haber salidas o no, porque bueno, hay varios jugadores que, recordemos el último partido de Boca, que no fue bien, así que veremos si hay reestructuración del plantel, ¿no?
0: Sí, a ver, vos decís es el noveno técnico que pasa, el noveno técnico contratado, pero en realidad son 14 los técnicos, porque los cuatro pasos que tuvo Errón, porque a quién no se le ocurre pensar que si Errón hubiera tenido un buen resultado hubiera sido técnico en cualquiera de esas cuatro oportunidades que tuvo, ¿no? Como interino. 9 técnicos contratados, después de Ibarra vino Errón, después de Almirón vino Errón, después de Martínez vino Errón, después de Gago vino Errón, hasta que vino Úbeda y vino hasta que vino Russo y después vino Úbeda, ¿no? Errón en el medio.
3: Sí, sí, acá no hubo interinato en el medio. ¿Por qué no hubo más partido Boca? Porque si hubiera habido un partido, probablemente haya estado.
0: Obviamente, si hubiera habido un partido, era Errón otra vez el técnico. Sí. Así que bueno.
3: Recordemos que, sí. Que también, si querés, te repaso, Pablo, los títulos que obtuvo en su último equipo.
0: A ver.
3: Obtuvo 3 títulos, primero en Qatar, la Supercopa de Qatar, después en Emiratos Árabes la Copa de la Liga, y también obtuvo la Copa de Presidente también en 2019.
0: Y con Boca obtuvo una Liga Argentina y la Copa...
3: Y la famosa Copa Argentina con Rosario Central.
0: La del penal ese medio rarito.
3: Sí, ¿no? el penal de Lodeiro y el offside que no fue de Chávez.
0: Bueno, de lo que sí ya está... cerrado es el parte del cuerpo técnico, Diego Marquic y Gustavo Roberti, que habían sido parte del equipo técnico del Vasco en su paso anterior por Boca. El entrenador de arqueros es el Tigre Muñoz, ¿no? Que ya está trabajando en Boca. Y falta saber si Navas, que había estado también en el cuerpo técnico, hoy en inferiores de Boca, lo van a ascender de las inferiores de Boca al cuerpo técnico o lo van a dejar en las inferiores.
3: Hay que recordar que el contrato del Vasco va a ser hasta diciembre de 2027, hasta que termine el mandato presidencial de Riquelme.
0: ¿Vendemos, Maxi?
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0: 20 horas 56 minutos, seguimos en Solo por Deporte, estamos en Radio Espléndida M990, vamos a cambiar de deporte, vamos a hablar un ratito de tenis, Leandro.
1: Dale, Pablo, porque luego de tres finales fallidas, el alemán Alexander Zverev ayer consiguió finalmente su primer Grand Slam de su carrera a los 29 años, venció en el Estadio Central de Francia al italiano Flavio Cobolli en 5 sets, una linda final que parecía al principio que el alemán se la llevaba de taco porque se llevó el primer set por 6-1, pero el italiano emparejó las acciones ganando el segundo set. El tercer set fue para el alemán 6-4, cuando parecía que se lo llevaba en 4 sets. En un tiebreak dramático, el italiano se lo empareja nuevamente.
0: Lo que pasa es que Cobolli sacó todo.
1: Sí.
0: No erró saque.
1: No. Se jugó el todo por el todo porque sabía que se le escapaba su posibilidad. Y bueno, se quedó sin resto para el quinto set y el alemán se lo llevó 6-1. Te decía que había pasado por muchísimas instancias Zverev para poder ganar su primer Grand Slam. La primera vez fue en el US Open en 2020 cuando cayó ante el austríaco Dominic Thiem. En 2024 cayó ante Carlos Alcaraz en Roland Garros. Y el año pasado en el Australian Open ante el italiano Jannik Sinner. Y además, otra situación que le pasó en Roland Garros a Zverev, en 2022, jugando contra Rafa Nadal, tuvo una lesión en el tobillo, no sé si ustedes la recuerdan, porque se viralizó por lo fuerte que fue. Viste que los jugadores en polvo de ladrillo, cuando van de manera lateral, para llegar a una bola exigida, impactan la pelota y se deslizan en el polvo de ladrillo para poder tener reacción y volver a tomar posición en la mitad de la cancha, en la mitad del fondo. Y Zverev, con tanta mala suerte, cuando desliza, dobla su tobillo, se hace una lesión ligamentaria muy dolorosa. Además salió, no pudo jugar más, y es muy recordada esa escena saliendo con Rafa llevándole el bolso con las raquetas y acompañándolo al vestuario mientras el alemán lloraba. Así que bueno, una historia de resiliencia la de Zverev, que aprovechó que se fueron cayendo todos los candidatos, primero Sinner, antes previamente Alcaraz, Djokovic también se fue temprano, entonces aprovechó la oportunidad, no la dejó escapar, y además un jugador que desde sus inicios le habían dicho que para él la práctica del deporte profesional iba a ser muy, muy complicada porque se le diagnosticó una diabetes.
0: Uh-huh, diabetes grado 1.
1: Exactamente. Entonces, para el tipo de cuidados que tienen que tener...
0: Yo creo que se aplicó insulina durante el partido.
1: Sí, y además también a veces se lo ve tomando algunos comprimidos que tienen que ver con esa cuestión. Uh-huh. Así que bueno, fue Sasha Zverev finalmente en el cuadro femenino, la rusa Andreeva venció en 2 sets fácilmente a la polaca y revelación del torneo Chwalinska, que era una chica que venía de la quali. Uh-huh. O sea, jugaba para hacer historia, igual un torneazo la de la polaca. Entre las chicas fue entonces la rusa. Y recordemos que Horacio Ceballos y Marcel Granollers, bicampeones de Roland Garros, defendían la final del año pasado, tercer Grand Slam de Cebolla, que a los 40 sigue escribiendo su historia en el tenis y cómo. Si querés, rápidamente te doy el ranking de los argentinos post torneo.
0: A ver.
1: Fran Cerúndolo, 27, qué posibilidad que desperdició, pobre. En el puesto 30, Echeverri, Navone, 39. Juan Manuel Cerúndolo, de gran torneo, 45. Tirante, 52. Seba Báez, cada vez más atrás, 56. Camilo Hugo Carabelli, 57. Román Burruchaga, buen progreso, 63. Marco Trungeliti, 80. 89 para Franco Mesania. Y Solana Sierra, que llegó a una meritoria tercera ronda, quedó en el puesto 56.
0: Uh-huh. 21 horas clavaditas, 21 no, 21 a 1, 21 a 01. Noticias en Radio Espléndida, en la voz de Gabriel Laizola.
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0: Hora 21 a 1 minuto, temperatura 12 grados 7 décimas, humedad 90%. Más roces en el oficialismo. Patricia Bullrich, la jefa de la bancada libertaria en el Senado, publicó un video de contenido irónico en el que se la ilustra decidiendo entre tres opciones: presidencia, vicepresidencia o jefatura de gobierno. Particularmente, la alternativa de optar por la candidatura a presidenta manifiesta un desafío a Javier Milei, quien viene sosteniendo que aspira a la reelección para el 2027. Nueva protesta en el subte. Los metrodelegados anunciaron una apertura de molinetes para mañana, martes, de 7 a 8 de la mañana, en la estación Federico Lacroze de la línea B, a fin de protestar contra los descuentos salariales compulsivos a trabajadores y a delegados gremiales. Un nuevo mensaje del Papa desde España. Al exponer frente al Parlamento español durante su primera visita oficial a ese país, León XIV pidió que en Europa haya diálogo en vez de armas.
3: Las armas pueden imponer un silencio temporal, pero nunca podrán edificar una paz auténtica y duradera. Por eso, preocupa que en diversos lugares del mundo y también en Europa vuelva a presentarse el rearme como respuesta casi inevitable ante la fragilidad del escenario internacional. La verdadera seguridad, en cambio, nace de la justicia, del diálogo paciente, del respeto al derecho internacional y de una política capaz de poner la vida de los pueblos por encima de los intereses que se benefician de la guerra.
0: Hora 21, 3 minutos, el cielo continúa parcialmente nublado, temperatura 12 grados 7 décimas, humedad 90%.
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